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0: Ahora 21:07 y ahora sí le damos comienzo oficial a esto que es Aire de Noticias, edición de día miércoles 16 de septiembre. Ya pasamos a la segunda mitad del mes y aquí estamos para acompañarnos. Estamos en la segunda mitad del mes, en la segunda mitad de la semana. Estamos así, chicos, transitando a mitades, pero nunca a media máquina. No, pero nunca a media máquina. Siempre a máquina completa. A la miércoles estamos acá acompañándolos en esto de Aire de Noticias. Nuevamente sin Mariano. Le mandamos un beso grande a Mariano Nievas. Estamos acompañándolos junto con el señor Alejandro Benvenu. Buenas noches.
1: ¿Cómo anda, señorita? Un gran saludo a toda la gente de Mitre, a los compañeros. Y yo muy bien. Y como siempre, a full y a toda máquina.
0: ATR.
1: Exactamente.
0: ATR.
1: Toda máquina.
0: Se dijo mucho tiempo el ATR, sí. Perro, cumbia, que bueno, ahí está.
1: ATR. A full. Estoy contento, hemos llegado a la mitad de la semana, claro, hemos y aparte, pasado septiembre, ayer, se está llegando a la primavera.
0: Ya está llegando la primavera, ayer no vinimos.
1: Ayer descansamos. Chupina.
0: Bueno, porque jugaba Boca, chicos.
1: Exactamente, dicho sea de paso, ya que me nombró a Boca, ¿sí? Clasificó a la
2: selección de equipo,
1: la Copa Sudamericana.
0: Impresionante.
1: Exacto.
0: Impresionante, tenemos un montón para desarrollar esto, tenemos para hacer mucho deporte local, tenemos sorteo, en un ratito les cuento de qué se trata. Vamos presentando el equipo, Leo Pizarro en los controles, muy buenas noches. Ahora sí.
3: Es miércoles, parece que es difícil.
0: Es difícil, chicos. A muchos les cuesta el miércoles, pero ya piensen que mañana es.
2: Tenemos todo jueves. El equipo hoy a full.
0: Es como viernes, chicos. Le mandamos un beso a Vane. Agradecemos en la producción de este programa al señor Alejo Medina. Y tenemos, por supuesto, a Patricia Uscategui en el Mitre Informe Primero. Está Mercedes Ninzi en Buenos Aires con un montón de información. Está de todo, hay de todo. Tenemos con. El programa viene con de todo, como se dice.
1: Para todos los gustos.
0: Informal, sí.
2: Tenemos todo el equipo hoy a full.
0: Importantísimo. Todos juntos hacemos este Aire de Noticias.
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0: Razón, ¿qué dije? Alejo Medina, ¿quién es Alejo Medina? Bebito. Bebito para la people, para la gente, el señor Bebito, Alejo Bebito Medina.
1: Así es conocido acá.
0: Y sí, acá lo conocemos así, acá le pusimos ese nombre y así quedará. Que no es Bebote, es Bebito.
1: Es Bebito.
0: Bueno, chicos, así estamos, así llegamos a esto que ya estamos transitando al final del año. Estamos, como les digo, 3516-308-110, ya mismo pueden empezar a comunicarse con nosotros, actualizamos los datos del tiempo, 17 grados, 6 décimas a esta hora, el cielo ligeramente nublado y la humedad 63%. Se vienen días aún más cálidos. Venimos de un día hermoso, muy pero muy lindo, con un poco de viento.
1: Un poquito de viento había, sí, correcto.
0: Viento, pero coincido. Ya empieza a mermar. Hoy hubo ráfagas de hasta 50 kilómetros por hora, pero ya mañana empieza a mermar el tema viento.
1: Pero estaba agradable la temperatura, sí, salvo el viento que es molesto. Pero sí, estaba agradable, la temperatura era
0: agradable. Muy agradable, muy agradable. Para mañana. Ahí estamos, mira. No, falta para la lluvia. Todavía no tenemos pronóstico de lluvia. Para mañana mínima de 12, máxima de 25 y con el cielo principalmente despejado. Chicos, tenemos sorteo, así que ya mismo se empiezan a anotar 3516-300-810, nombre, apellido y últimos tres cifras del DNI. ¿Sabés qué tenemos para sortear, Ale?
1: ¿Qué tenemos, Ernest?
0: Un premiazón para toda la familia.
1: A ver.
0: Tenemos un pack de entradas. De 4 entradas,
1: sí.
0: Un pack familiar para La Serranita, Parque Recreativo.
1: Me encantó.
0: Impresionante. Tenemos más de 50 juegos recreativos en la naturaleza. ¡Wow! Para toda la familia a solo 45 minutos de Córdoba y Villa General Belgrano. Es hermoso. Está pensado para la familia, su recreación al aire libre, con juegos para niños y adultos también. El parque está situado en un entorno natural, con construcciones en tronco y piedra y diversión asegurada en Córdoba. Laberinto de Ligustrinas. Tobogán gigante.
1: Ese me encanta.
0: Este te gusta a vos. Búsqueda del tesoro.
1: Me encanta, sobre todo el tesoro.
0: Chorritos de agua también, mira, ahora que va a hacer calor el fin de semana.
1: Va a estar bueno.
0: Mini golf, 18 hoyos con varias dificultades. Tirolesa doble, ese me gusta a mí. Uh-huh. Mountain ball, arquería, entre otros. Otros, así que ya mismo se empiezan a anotar en el 3516-300-810. Repetimos, nombre, apellido y últimas tres cifras del DNI y están participando.
1: ¿Sabes por qué bueno el premio? Aparte de ser un premio,
5: nombre, colegio.
1: Pasias. La pasás bien con la familia.
0: Está re cerca de Córdoba.
1: Y te divertís y es en un ratito vas y volvés.
0: Y aparte esto de que puedes disfrutar toda la familia, porque viste que hay muchas veces que dicen, no, ¿para qué vamos a ir al parque si los chicos están grandes? Si tus pibes tienen 15 años, se van a
1: pasar
0: de risa.
1: Sí.
0: Van a divertirse un montón y desconectan ahí de un rato del celular.
1: Y aparte juegan los padres con los hijos.
0: Sí, chicos.
1: La pasamos bien.
0: Es un premiazo, así que ya empiezan a participar. Si les parece, empezamos a repasar los datos, los títulos más importantes de la jornada. Milei negó que el reclamo por Malvinas sea por motivos electorales y sostuvo que lo viene gestionando desde hace 3 años. El presidente habló de la cadena nacional para pedir por la soberanía sobre el archipiélago y las medidas que impulsó para las empresas que tengan actividades comerciales en las islas. Destacó el rol de Donald Trump y agregó que Estados Unidos puede presionar porque sabe que tiene red de ese lado.
1: Diego Santilli se reunió con gobernadores del norte para pedirles el apoyo con el presupuesto 2027. El jefe de gabinete recibió a los mandatarios de Catamarca, Raúl Jalil, Corrientes, Juan Pablo Valdés, Salta, Gustavo Sáenz y Tucumán, Osvaldo Jaldo. Santilli les explicó a los dirigentes los detalles del rumbo de la economía y las proyecciones que hizo la administración libertaria para el año que viene. También escuchó los reclamos de las provincias.
0: El Senado avaló la reforma de zona fría sin cambios. La Cámara Alta dictaminó sin modificaciones el proyecto que redefine el régimen de zona fría y focaliza los subsidios al gas en determinados hogares.
1: Un incendio en barrio Ampliación Palmar arrasó con un galpón ocupado por familias en extrema vulnerabilidad. Las personas que estaban en el lugar lograron autoevacuarse ante el avance de las llamas. La estructura estaba subdividida en 10 dormitorios. Algunos de los ocupantes fueron atendidos por el personal del 107 por inhalación de humo y para controles clínicos. Las pérdidas materiales fueron prácticamente totales.
0: Córdoba marchó en conmemoración por la Noche de los Lápices. Se cumplieron 50 años del trágico episodio que vivieron 10 estudiantes, de los cuales solo sobrevivieron 4. En Córdoba, la marcha fue desde Colón y Cañada y tuvo fuertes reclamos por la coyuntura política actual. Tenemos títulos en el deporte, Ale.
1: Sí, en Copa Argentina acaba de finalizar los cuartos de final. Independiente de Rivadavia de Mendoza perdió frente al Atlético Tucumán en tiro penales 3-2. Habían igualado 1-1. De esta manera el equipo tucumano pasa de ronda. Es oficial, Cardoso, el arquero de Belgrano, fue citado a la selección de Uruguay y está en duda que pueda jugar el superclásico cordobés frente a Talleres, porque justamente el periodo de ventana FIFA ocupa en el día del partido del superclásico. El 2 días después tendría que jugar con la selección uruguaya para India, así que habrá que ver qué pasa. Ayer finalmente se modificó o se renovó el estatuto de Belgrano, se modernizó.
0: Que tanto recibió tanto críticas como elogios.
1: Exactamente, pero ya ha sido modernizado. Si no hay nada de la oposición o del grupo de socios que quería atrasar la asamblea, seguramente ya ha quedado todo aprobado. En Talleres, algunas novedades. Una buena para Talleres, porque no fue convocado para la selección uruguaya Álvarez Martínez, y de esta manera va a poder jugar el superclásico cordobés. Fassi se desvinculó del Juárez de México y quedó todo concentrado su actividad en Talleres, algo que le estaban pidiendo de hace mucho tiempo a los socios. Hoy se dio a conocer el calendario de la Fórmula 1 del año que viene. No está el Gran Premio de Argentina, así que habrá que seguir esperando, y vamos a estar dando detalles de la selección argentina en Córdoba. Recordemos que va a jugar el 30 de septiembre ante Bolivia.
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0: Lo decíamos en los principales títulos, uno de los grandes temas que dejó la jornada fue lo que dijo Javier Milei en un streaming, donde defendió la ofensiva por Malvinas, negó que responda a una estrategia electoral, dijo que nada que ver, que tiene que ver con una respuesta a la postura de Donald Trump, quien apuntó contra justamente Inglaterra, contra Gran Bretaña, por la falta de apoyo en el conflicto bélico en Medio Oriente. Defendió las recientes iniciativas de del gobierno vinculadas a la soberanía argentina sobre las islas y rechazó las interpretaciones que atribuyen estas medidas a una estrategia de posicionamiento político o electoral. Recordemos que se va a sancionar a una grande cantidad de empresas que están haciendo usufructo, ¿no?, del espacio marítimo, de la pesca y de otro tipo de explotación minera en la zona. Lo escuchamos al presidente y después repasamos lo que dijo el ministro de Defensa, Presti, respecto a la base que se va a construir.
5: Dicen que nosotros hemos impulsado el tema de Malvinas básicamente por una cuestión de imagen y por una cuestión de oportunismo político. Bueno, eso es una estupidez mayúscula, porque eso significa que ni siquiera chequean datos, ni siquiera saben cómo salió la decisión de hacer la cadena. La cadena se decidió en la reunión de gabinete del lunes previo a ese jueves de donde se hizo la cadena. Básicamente, la cadena es disparada por el comentario de Donald Trump acerca de que estaba revisando la posición frente a Malvinas. Trump lo que le reclama a Inglaterra es que no lo apoyó, todo lo que tuvo que ver en la pelea en Medio Oriente y digamos estrictamente lo vinculado al Estrecho de Hormuz. A partir de esa situación y los gastos en defensa de Inglaterra respecto, digamos, a lo que tiene que ver con defensa, Trump pone una de las partes de la cuestión geopolítica en juego, en el cual, digamos, obviamente que él es un deal maker, que usted cree que va a ser una jugada de esas características sin tener red. Bueno, eso es un disparate.
0: Esta es la palabra del presidente. Recordemos que Reino Unido respondió a estas sanciones anunciadas por el presidente. Reino Unido anunció esta semana protección a las empresas que operan en Malvinas. Bueno, será una cuestión que habrá que sortear para ver qué ocurre con respecto a este tema de las empresas. Lo cierto es que en Ushuaia, en Tierra del Fuego, por supuesto, avanza la construcción de una base naval. El ministro de Defensa, Carlos Presti, estuvo esta semana en Fadea, quiere que la fábrica argentina de aviones venda su producción a otros países, con foco en La Pampa también, y descartó que se siga achicando la planta del personal. Eso con respecto a Fadea. Recordemos que el ministro estuvo en Córdoba, pasó bastante desapercibida esta visita, como que no tuvo demasiada trascendencia. Trascendió mucho más después de que se supo que había estado que en la visita en sí. No hubo demasiada bulla al respecto. Lo cierto es que Carlos Presti habló con respecto de la base también, de que es una decisión que tenía que ser tomada en algún momento por algún gobierno, más allá de los partidos políticos, y les dijo trasnochados a los que piensan distinto.
6: Ya en enero arrancamos con la construcción de la base. La semana pasada estuve en Ushuaia, no había nada, en realidad hay solamente un monolito, un contrapiso de cemento, y en enero, como digo, empezamos las obras tanto en Ushuaia como en Petrel, que es el punto más cercano al continente blanco. Tenemos una base que también vamos a hacer obras de infraestructura en ese lugar. Los recursos necesarios para llevar a cabo la construcción de la base completa está prevista en 4 años, son 450 millones de dólares. No puedo entender por qué pasó tanto tiempo sin que ningún gobierno de todos los que han pasado en estos 40 años haya tomado esta decisión política de empezar con estas obras que nos van a posicionar de la mejor manera en este segundo tramo del siglo XXI, ¿no? No, yo tampoco lo entiendo, ¿no? Yo creo que tal vez todos estos años hubo mucha retórica, muchas palabras, mucho tal vez contenido de ideas, pero nada concreto. No se ha avanzado en acciones concretas que nos permitan posicionarnos de manera importante en el Atlántico Sur. El ámbito adecuado también de esto es la Cancillería, que es la que toma la representación de la República Argentina en cuestiones internacionales. Nuestro reclamo de soberanía es totalmente lícito, es diplomático, es pacífico, y las palabras estas de Trump son tomadas en cuenta por nuestro presidente. Lo que hago hincapié es que nuestra alianza con los Estados Unidos y ser referentes en América para ellos, obviamente nos posiciona adecuadamente para buscar la integridad territorial de nuestro país. Tenemos totalmente claro que la soberanía y el reclamo de las islas es por vía diplomática y vía pacífica. Así que no haya trasnochado que piense otra cosa.
0: Bueno, hasta ahí la palabra del ministro de Defensa, Carlos Presti. Para enero, entonces, la construcción de esta base naval, que recordemos, esta semana lo estuvimos repasando mucho el tema, el intendente de Ushuaia, el gobernador de Tierra del Fuego, que son opositores al gobierno nacional, están de acuerdo con la construcción de esta base. Señalan que es algo que los fueguinos querían hace mucho tiempo, que lo sostienen como que es una decisión de vuelta, una decisión política más allá del partido de cada uno de los líderes, ¿no? Municipales, de gobierno provincial o nacional. Así que, bueno, se ve que tiene el visto bueno por parte de la inmensa mayoría, o por lo menos de quienes habitan en el sur de nuestra Argentina. 21 a 22 minutos, tenemos información deportiva. ¿Qué está pasando en Talleres, Ale? ¿Hay mucho con esto?
1: Sí, mucha información en Talleres. Primero se conoció que finalmente Fassi, el presidente de la T, se desvinculó de Juárez, equipo del fútbol mexicano. Se dividía entre Juárez y Talleres. Sí. Ahora ha dicho que se va a abocar definitivamente a Talleres. Lo está necesitando y mucho el club, porque no está pasando su mejor momento deportivo y es importante que el presidente esté presente en este tipo de momentos. Eso por un lado. El otro tema es que Talleres se prepara para jugar este sábado a las 21:15 frente a Instituto.
0: ¡Vamos, la gloria!
1: Usted le hace la barra a la gloria, me imagino, ¿no? Eso no tengo la menor duda.
0: Sí, por supuesto,
1: ¿no?
0: Que sí.
1: ¿Va a ir a la cancha?
0: No.
1: ¿No va?
0: No. Tengo un compromiso el día sábado. Es entrenamiento deportivo porque corro ahora dentro de poquito. Así que no voy a poder ir, pero voy a estar
1: alentando. Le va a hacer la barra lo mismo.
0: Voy a estar alentando, por
1: muy
0: supuesto.
1: Muy bien. Instituto Talleres, el árbitro va a ser Darío Herrera. No me quiero meter en lo que está diciendo el señor operador. Un sign shot catalán, Riquelme Báez, Esforza Fattori, Rick Cristaldo Galarza, De Pietri y Álvarez Martínez serían los titulares de la T para el partido de este sábado.
0: Bien.
1: Hablando del superclásico cordobés que se va a jugar el 4 de octubre,
0: sí.
1: Talleres ya ha sacado a la venta lo que va a ser el día del club. ¿Qué quiere decir? El día del club, los socios tienen que abonar un extra para poder ingresar ese día a la cancha. ¿Cómo se compra? Vía boleterías VIP. Tienen que ingresar y comprar ahí el abono extra. Popular Wellington y Popular Sur, 12.000 pesos más el servicio de cargo. Esto en todos los precios que dé, siempre hay que sumarle esto.
0: Okay.
1: Platea Gasparini, 19.000 pesos. Platea Ardiles, 23.000 pesos.
0: Sí.
1: Y los que van a los palcos deberán abonar un extra de 30.000 pesos para lo que es el superclásico.
0: O sea, ¿cuánto es el mínimo, dijiste? ¿Lo mejor es económico?
1: 12.000 pesos los que vayan a las populares.
0: No es caro. No me parece un número tan importante. Ya sé que son socios, ¿no? Ya pagan.
1: Es un
0: cuota
1: extra que está contemplado en el estatuto. Una o dos veces al año pueden hacerlo. Bueno, ya había dicho Talleres casi a principio de año que cuando le tocara jugar frente a Belgrano iban a cobrar el día del club. No es mucho. Se suele cobrar entre 20 y 30 mil pesos, que si vos te fijas, el más caro sería 30 mil pesos.
0: Pero el socio ya paga.
1: Sí, bueno, pero está contemplado.
0: Bueno, está bien, sí, se acepta.
1: Está contemplado aceptado porque está dentro del estatuto.
0: Claro.
1: Lo ideal sería que no paguen porque ya están pagando, pero es algo que está permitido a Talleres poder, en este caso, poner el día del club.
0: Es como un impuesto, sería.
1: Un extra.
7: Claro.
1: Exactamente.
0: Qué difícil. Hora 21, 25 minutos, como siempre. La saludamos a Mercedes Ninzi.
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0: de siempre, como lo hacemos habitualmente a diario, la saludamos a ella, a Mercedes Ninzi, que nos trae un montón de información. ¿Cómo estás, Mecha? Buenas noches.
1: Hola, Ernestina. Hola, Ale. Buenas noches. Muy bien, todo muy bien acá en Buenos Aires, con mucho laburo como siempre.
0: Y sí, chicos, con la cantidad de laburo, con la cantidad de juicios, con la cantidad de declaraciones, la verdad es que hay tela para cortar para rato y no nos ha dejado de sorprender, o sí, depende de quién lo escuche, las declaraciones de Roberto Barata. Becha, ¿qué está pasando con la causa de enriquecimiento ilícito?
1: Bueno, te acuerdas que Roberto Barata lo nombramos siempre por la causa Cuadernos, que Centeno cuenta que Barata lo llevaba a buscar los bolsos a las empresas. Pero de golpe hoy aparece en Comodoro Py a una indagatoria por enriquecimiento ilícito que ya ni nos acordábamos porque era tan vieja la causa que tendría que estar preso hace rato por esa causa. Bueno, vino a declarar, ¿por qué? Por ante Ercolini. La fiscal Mángano, Alejandra Mángano, le había descubierto que se había comprado durante los años del kirchnerismo en blanco, no en negro, en blanco, a nombre de él o de sus padres, una casa en el country mapuche carísimo, 5 departamentos, 2 autos, departamentos en zonas topísimas, ¿no? Las Cañitas, Belgrano. Bueno, la cuestión, los autos lujosísimos, y era imposible con el sueldo de funcionario, era el segundo debido, que pudiera comprar todo esto.
0: ¿Cómo lo justificás? Claro.
1: Claro, a todo esto, ¿te acordás que el otro día que estuvimos hablando en el juicio Cuadernos, dos personas que fueron gerentes de Techín, entre ellos Héctor Zabaleta y Luis Betnaza, contaron que la empresa le pagó $1,000,000 en coima.
0: Tranqui.
1: A Barata. Bueno, me lo encuentro en Comodoro Py, ya estaba sacada, no veía las horas de encontrarlo, lo encuentro cuando sale de la indagatoria y les voy a pasar un pedacito del audio, pero si te parece, escuchen lo que decía.
2: Dale. ¿Usted fue coimero o no fue coimero?
3: Yo no fui coimero, y si no tiene otra pregunta, le digo.
2: Bueno, Centeno dice otra cosa y también lo dicen los dos titulares de Techín.
3: Los dos titulares de Techín, los dos que poseen cuentas y sueldos en blanco, cobraban en blanco, pero entraron al blanqueo y tenían fondos sin declarar en el exterior. No recibía absolutamente.
2: ¿Usted recibió $1,000,000 de coima de
3: Techín? Absolutamente nada.
0: Ah, tranqui, bueno, o sea, negó todo.
1: Sí, absolutamente nada. Y dice, termina diciendo, justo se cortó, pues dice, yo no recibí coimas de Techín ni de ninguna otra empresa.
0: Ahí va.
1: Bueno, los Cuadernos de Centeno estarían diciendo otra cosa. Se recalentó después, y yo después le pregunté, pero ¿cómo hizo para comprar todas estas propiedades con el sueldo que tenía? Porque los sueldos de los funcionarios no eran tan altos. Bueno, se recalentó y se fue. Yo la verdad que es cada vez que me los encuentro me ponen como loca. No los puedo ver. Y encima este sinvergüenza está libre. Está libre.
0: Totalmente impune.
1: Y el abogado Puli hicimos una nota y pidió la prescripción de la causa, porque es tan vieja la causa. Imagínate, estamos hablando de una investigación del 2003 al 2015, estamos en el 26. Por eso están pidiendo que ya prescriba la causa. Bueno, eso por un lado.
0: Sí.
1: Hablando de sinvergüenzas, otro tema. Novedades.
0: Digo, iba a decir algo que veníamos varios días sin mencionar por acá.
1: Sí, el caso de Facundo Moyano, atenti, porque podrían llegar a detenerlo durante la noche.
0: Epa.
1: Fíjense, hay que ver, ¿no? Si la justicia hace lo que tiene que hacer, debería ya ordenar la detención.
0: Esto es por el escándalo con Candela Arizaga.
1: Con Candela, sí. Fíjate que hoy Marina Calabro, nuestra amiga, tiró una primicia. Contó Marina que Facundo Moyano estuvo 4 días con Candela Arizaga en un hotel en Puerto Madero.
0: ¿Pero no era que tiene orden de alejamiento?
1: Claro, hay una orden de restricción de 300 metros, no había ninguna posibilidad que se comunicaran de ninguna forma, ni por redes, ni por WhatsApp, ni verse personalmente. Entonces, ¿quién lo denuncia? Lo denuncia una tercera. Aparentemente, Facundo Moyano estuvo con otra mina también en ese hotel de Puerto Madero.
0: Sí.
1: Y la mujer esta descubre una foto que postea Candela Arizaga y se da cuenta que es la misma habitación. Que tiene los mismos detalles. Entonces ella va a denuncia a los dos ante la fiscal Florencia Noceres. Florencia Noceres ordenó un allanamiento a este hotel, que es relujoso, carísimo, sale $160 la habitación por día. Sí, bueno, ordena la, entonces secuestra las cámaras de seguridad del hotel y secuestra el libro de huéspedes. Probablemente en el libro de huéspedes hayan ingresado con otro nombre, o sea, es Argentina esto, ¿no? Uh-huh. Pero a lo mejor, entonces, la fiscal señaló que si ella los ve en coincidencia en los mismos días y horarios, Facundo Moyano quedaría detenido, va a pedirle a la jueza la detención de Moyano. Hay que ver, ¿no? La jueza, sí, claro, demoró lo que demoró para, bueno, para hacer el allanamiento en el departamento por incumplimiento de una orden judicial.
0: Y ahí se agrava el cuadro, ¿no?
1: Claro. Ahora, había una versión que señalaba que el abogado de Facundo Moyano, Miguel Molina, había pedido una eximisión de prisión. Uh-huh. Yo recién le escribí y le pregunto, ¿pediste una eximisión de prisión? Y entonces me responde, no. Oh. Le digo, ¿la vas a pedir? Y ahí no me respondió.
0: Y
1: así
0: no.
1: Que probablemente la pida mañana.
0: Exactamente.
1: Y mientras tanto, Candela, cuando se entera de todo este quilombo que había salido a la luz, salió corriendo con Roberto Herrera, su abogado de la fiscalía, y pidió el levantamiento de la restricción por no existir ningún tipo de violencia de género en la pareja, y puso de testigo el vecino, uno de los vecinos, Atilio César, y el de seguridad, Nelson Massa, y agrega, quiero restablecer los vínculos. Toma mate.
0: Ahí va. Pero es el país de la risa este, Mercedes. O sea, este hombre era funcionario público. O sea, este hombre era, claro, bueno, era diputado.
1: Fue diputado. Fue diputado y él renunció. Y es titular de un gremio. Y evidentemente acá hay robo descomunal en el gremio. El tema es que me decían en Comodoro Pi que como nadie del gremio lo denunció, porque si fuera el caso, claro, de la UOM, viste que la denuncian a Soledad Calle, los de la oposición, sí, de la UOM, la denuncian que es la mujer que compró el departamento que está debajo de lo de Cristina.
0: De Cristina, sí, sí.
1: Ahora, a Facundo Moyano, los del gremio, no lo denuncian, no hay una oposición, porque es como el dueño del gremio, el que lo inventó y el dueño.
0: Claro, ahí no hay una interna que lo pueda mandar al frente, no, si se quiere.
1: No. Además, él incumple otra orden. La orden es que él tenía que seguir viviendo en el departamento. Y si cambiaba en el departamento de Belgrano, en el departamento famoso del escándalo, y si cambiaba de domicilio, debía notificarlo a la fiscalía. Claro. No hubo ninguna notificación que se hubiera ido a vivir a este aparotel de Puerto Madero.
0: De Puerto Madero, ni más ni menos. Bueno, seguramente en las próximas horas tendremos novedades, Mecha, como siempre, un placer. Y bueno, a seguir disfrutando. Ahora te vas en vivo, así que bueno, también te vamos a poder ver en televisión. Estás en todos lados, Mecha.
1: Estoy en todos lados. Estoy agotada, no doy más. Oh. Bueno, pero ¿sabes qué? Me voy a Córdoba. Mañana a la noche me voy a Córdoba porque el domingo son las fiestas patronales de nuestro pueblo,
0: qué
1: en espectacular. Dolores.
0: Qué
1: Dolores queda entre Capilla del Monte y La Cumbre, pertenece, sí, al municipio de San Esteban.
0: Exacto.
1: No se la pierda porque la fiesta es divina, todo el día, desde la mañana, con procesión, de delegaciones gauchas, comida criolla de todo tipo, después bailes folclóricos, es algo espectacular, es una de las fiestas más lindas que tiene la provincia de Córdoba, que es la fiesta de la Virgen de los Dolores en Dolores de Punilla.
0: Y ahí vas a estar vos, Mercedes, como siempre.
1: Y bueno, vamos toda la familia.
0: Y sí, van todos juntos, Megachi, Pachi, todos. Mecha, un placer como siempre. Buen viaje para mañana, nos estamos escuchando.
1: Bueno, un beso grande.
0: Beso, cariños, grande.
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0: Isso. É um classiquinho, nada mais.
1: E você não joga futebol?
2: Claro, é um super clássico.
1: Sim, clássico.
2: Talleres Belgrano. Sim. Instituto Talleres Belgrano Instituto, para mim é um clássico.
1: E sim, chicos, para mim sim.
2: A ver, eu hago esta comparação. Como le decimos a Boca River? Super clássico. Como le decimos a River Racing ou a Boca Independiente? Clásico. Clásico. Bueno, Instituto Talleres o Belgrano Instituto es un clásico. Y Talleres Belgrano es el super clásico.
1: Por lo menos, ya está.
2: Esa por lo menos, es así lo veo yo.
1: Y está muy bien.
3: Esa es para vocês. Y lo vivo, Argentina.
1: Un beso grande para Antonio, gracias por los mensajes. Recuerden que estamos con un gran sorteo. 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Y tenemos un montón de mensajes, gente que se está anotando en el 3516-308-810, como el señor Fede López. Hola chicos, participo por los premios de la Serranita, buen programa.
2: Buenas noches, aire de noticias, participo del super premio, dice María Soledad Jaime.
1: Muy bien, acá Claudia, hola chicos, buenas noches, participo por la Serranita, soy Claudia Zuligoy y mi número de documento, bueno, nos mandan los datos.
2: Dice, hola, participo por las entradas, Jorge Romero, los quiero, oh, dice, bueno, muchas
1: nosotros
2: gracias.
1: Nosotros también, Jorge. Gabriela de Imperio, buenas noches, equipo de aire de noticias, participo por el sorteo para dárselo a mis hijas y nietos, y deja los datos, Gaby, muchas gracias.
2: Participo por los premios, dice Gustavo Goren.
1: Muy bien, acá Nica solamente nos saluda, bendiciones para Ernestina y Benveñú Grano, gracias Nica.
2: Muchas gracias, buenas noches Ernestina, Alejandro, acá por cenar y escuchándolos, gracias por acompañarnos, informarnos y la buena onda, participo para concurrir con mis nietas bien al parque de la Serranita, dice Claudio Grillo, que también le manda saludo a Mariano.
1: Por acá Anita dice, hola gente linda, me encanta escucharlos, me informan de forma amena, participo por el sorteo, Ana deja sus datos.
2: Dice, hola chicos, participo por las 4 entradas, así voy con mi familia, dice Mario.
1: Acá nos escucha desde Agua de Oro, Darío. Dice, hola chicos, me gustaría ir al parque, estoy desde Agua de Oro, estoy escuchando, gracias Darío, estás anotado.
2: Hola Ernest y compañía, buenas noches, acá preparando unas pizzas, gracias rico por acompañarme, participo por la Serranita, dice Carmen Castillo.
1: Por acá Roxana Preidún dice, hola Ernest, Ale y todo el equipo, buenas noches. Ale, estás todo el día en la radio.
2: Esta mañana estuvimos juntos y ahora volvimos.
1: Exactamente.
2: Bueno, gracias
1: Roxy
2: por escucharnos.
1: Dice Ernestina, qué bien que se te escucha. Gracias, Roxana. Los escuchamos siempre, están participando.
2: Dice Olis, buenas noches. Participo por los premios de la Serranita. Dice, soy Adriana Castro.
1: Acá Liliana dice, qué lindo el premio. Fui cuando hacía poco que habían inaugurado el parque y realmente pasamos una tarde lindísima. Participo, dice Liliana.
2: Dice, hola Ernest, Ale y equipo, acá para dar el presente, jaja, dice, gran programa, ya una costumbre para terminar el día bien informado, saludos, Fabián.
1: Dice Claudia, hola chicos, estoy cocinando, qué rico, ¿qué estás cocinando, Claudi? Con la radio en compañía, fue un día movidito, yendo a hacerme análisis, volver a llevarlo a mi viejo a su turno en la clínica, después fui a un curso de lencería.
2: ¡Epa! ¡Qué lindo!
1: ¿La modelás o la fabricás? Me gustaría conocer la Serranita, me anoto, dice Claudia, un beso.
2: Dice, hola Ernestina, dice, hola Ale, excelente programa, como siempre. ¿Y Mariano? Se lo extraña, pregunta Susana.
1: Sí, está con unos días familiares, se ha tomado unos días por temas personales y ya va a volver, dentro de muy poquitos días va a volver Marianito. Por acá Carlota dice, me intriga mucho el saludo de Leo Pizarro, su voz es más linda cuando está Mariano. ¿Por qué? Participo por el premio del parque, dice Carlota, y quiero escuchar la voz real de Leo Pizarro.
4: Hola.
1: Ahí está, muy bien.
2: Hola, pero diga algo más. Club de hola, fans. Buenas noches.
1: Decí, hola,
4: hola, buenas noches.
1: Hola, Carlota.
2: Hola, Carlota.
4: Hola, Carlota.
1: Ahí va, listo.
2: Está colorado, sería lindo verlo.
1: Se ha puesto colorado.
2: Qué lástima que no lo pueden ver. Dice, hola chicos, participo por las entradas, los escucho desde el Valle de Anizacate. Gracias, Jorge Andrada.
1: Por acá Mariela dice, qué lindo equipo, se lo extraña Mariano, y se anota Mariela.
2: Dice, participo por el premio de la Serranita, dice Jorge Romero, excelente el premio. programa.
1: Lucas participa también por el premio. ¿En qué corre, Ernestina? Me anoto en carreras de 10 kilómetros, chicos.
2: Ah, muy bien. ¿Cuál es la próxima?
1: Colegio de Abogados, el día 27 cierto. De septiembre.
2: ¿10 kilómetros son?
1: 10 kilómetros.
2: Muy bien.
1: Sí, sí, sí, con objetivos ahí a corto plazo.
2: Vas bajando los tiempos.
1: El tiempo, sí.
2: Muy bien.
1: Más distancia en menos tiempo. Es la idea.
2: Muy
1: es
2: bien.
1: La teoría, de ahí a que la práctica se
2: ¿y cumpla. ¿Cómo anda con la práctica?
1: Bien, re bien, re bien, re bien. Tengo entrenador, todo, así que estamos bien.
2: Perfecto.
1: Preparándonos.
2: Después nos contará
1: por
2: cómo
1: supuesto,
2: le fue.
1: Por supuesto, obvio.
2: Dice, hola, saludo Julio, desde Unquillo, todas las noches, escuchando Aire de Noticias Firme.
1: Muy bien, por acá dice Celso, hola chicos, buenas noches, me gustaría participar por el sorteo de la Serranita, llevarla a mi hija que está estresada, mi nombre es Celso.
2: Mira, dice, hola, te habla Mariano desde San Francisco, trabajando en Tostado Santa Fe.
1: Mira.
2: Se lo escucha bien por AM.
1: Muy bien,
2: por el concurso 10. De la Serranita, dice, participo, y deja el número de su documento. Bueno, un gran saludo, Mariano.
1: Tenemos gente de todos lados, me encantó. Hoy mucho interior, mucha otra provincia, me encantó, sí. Gracias a todos por participar, nos quedan los últimos minutitos. Volvemos al deporte, Ale, porque, ¿qué está pasando en Miami? ¿Qué está pasando con el señor Leo Messi?
2: El señor Leo Messi está jugando la final de Campeones Cup, que es la final de Campeones Cup. Bueno, es el campeón del fútbol mexicano del año pasado con el campeón de la MLS del año pasado. Está ganando el Inter Miami 1-0 al Cruz Azul en 45 minutos del primer tiempo. El gol lo hizo Lionel Messi, ¿te suena?
1: Sí.
2: A los 24 minutos del primer tiempo. Es el gol número 100 en el Inter Miami de Lionel Messi. ¿Y sabes a quién le hizo el primer gol cuando llegó al Inter Miami?
1: ¿A quién?
2: Al Cruz Azul, precisamente al equipo que le acaba de hacer el gol número 100.
1: El número 1 y el número 100.
2: El número 1 y el número 100. Así que bueno, y que lamentablemente no lo vamos a poder tener en Córdoba cuando venga la selección argentina el 30 de septiembre para jugar frente a Bolivia. Ya está confirmado, Messi va a jugar solamente un encuentro, que es el 6 de octubre, cuando enfrente a Benín en el Estadio Monumental de Núñez. Lo que falta determinar del partido de Córdoba es si va a jugar con el 100% del público o con el 50% del público, teniendo en cuenta que está sancionado la Asociación del Fútbol Argentino y los dos primeros partidos debería jugarlo con el 50% del aforo. Hasta ahora tendría que ser el 50% del aforo. Están viendo en Córdoba si se puede ampliar ese aforo para que pueda haber más cantidad de público.
5: Hola chicos, estoy escuchando el programa, muy bueno, lo felicito. Participo por el paquete de la Serranita. Mi nombre es Rodolfo y mi terminación es 188.
1: Muy bien, chicos, ¿cuántos mensajes? Acá nos escribe Lucía, les regalo, queridos míos, unas flores. ¡Ay, qué lindo! Muy primaveral todo. La verdad, chicos, muy feliz con el tema de las flores en esta primavera que está por arrancar. ¿Sabes cuánto te sale un ramo? ¿Arranca un ramo?
2: ¿Cuánto?
1: En una florería, obviamente.
2: Sí.
1: Desde 10 mil pesos, un ramo chico.
2: Chico.
1: De una sola flor, con un arreglo sencillo, desde 10 lucas. ¿Qué? No me parece tan caro pensando en que tiene todo, tiene tarjeta, tiene toda la regla.
2: Está todo preparado.
1: No es una flor arrancada de un patio.
2: No, porque yo te digo, acá en el jardín del lado de mi casa es tan hermoso.
1: Hermoso, hermoso, hermoso.
2: Acá dice, hola chicos, buenas noches. Participo por el premio, son mi compañía todas las noches, mientras preparo la cena. Hoy, solomillo de cerdo, dice. Con puré los espero. José Jiménez, saludos. Bueno, que mande la dirección, me voy ya.
1: Que nos avise, ahí estamos en la puerta.
2: Exactamente.
1: Bueno, nos quedan las últimas notas para hacer sobre la jornada de hoy. Ha pasado de todo. Tenemos nuevas denuncias que involucran a funcionarios públicos. A ver, se trata de una nueva investigación a un asesor legislativo. Otra vez, se trata de Víctor Vera, ex intendente de la localidad de Tancacha e integrante del bloque Hacemos Unidos por Córdoba. Aseguró que no está imputado ni tampoco citado a declarar, pero la mamá de la menor presentó la acusación en abril. Trasciende ahora, pero la denuncia es de abril. Bueno, una otra situación que involucra a la legislatura de Córdoba y otro tema que no queríamos dejar afuera es, ¿te acordás este trágico accidente que ocurrió semanas atrás en la zona de Altagracia?
2: Sí, donde hubo cuatro muertos. Si
1: cuatro
2: no
1: muertos, exactamente, dos hermanas, si no me equivoco, parejas también involucradas. Era una RAM, una camioneta Ram. La persona que manejaba esa camioneta enorme se llama Carlos Ríos, es ingeniero agrónomo, y le han agravado la imputación.
2: ¿Por alcoholemia?
1: Por alcoholemia. Se confirmó que manejaba con 1,55 gramos de alcohol en sangre por la ruta, cuando el permitido es 0%. Los informes iniciales señalan una altísima velocidad, probablemente por encima de la permitida. Tiene 49 años y ahora se le ha imputado por homicidio simple con dolo eventual reiterado, pero sigue con prisión domiciliaria y con tobillera electrónica. Todavía no irá a la cárcel de Bower, pero no significa que su situación penal no pueda modificarse dentro de las próximas horas. Nos queda hablar sobre el presupuesto 2027 que esta semana ingresó al Congreso. Lo vamos a escuchar a Gabriel Bornoroni, cordobés, él, que decía lo siguiente.
6: Que tengamos un debate que sea fructífero y que podamos avanzar en la aprobación del presupuesto, que es importante para las provincias también. Saber cuáles son los fondos, cuáles son las rutas, cuáles son, qué es lo que va a ir para salud, qué es lo que va a ir para educación. Entonces vos podés hacer la previsibilidad como cualquiera hace en un negocio, en una familia. Todavía no he hablado con los jefes de bloque, como entró anoche a las 12 de la noche, era tarde, yo me lo puse, lo leí un poco, no lo alcancé a leer completo.
7: El presupuesto es una herramienta que es útil desde el punto de vista de la administración financiera y contable de los gobiernos, ¿no? En el caso de los nuestros, pero es muy poco útil para predecir resultados o expectativas, ¿no? Porque todos los años ubican valores de crecimiento, valores de inflación, valores del dólar, por ejemplo, que es un poco donde más se le ha acertado, que luego no se cumple, ¿no?
1: Bueno, quien hablaba al último era Diego De Quino, que habló esta mañana con Petete acerca de qué opinan algunos especialistas de la economía con respecto a este presupuesto 2027. Vamos a ver si lo aprueban.
2: Sí.
1: Porque no aprueban generalmente los presupuestos, y generalmente lo que está establecido se termina gastando mucho más, principalmente en un año electoral como el que va a ser el del año próximo. Ale, últimas anotaciones sobre el deporte.
2: Bueno, en este caso hablamos de Copa Libertadores, porque en estos momentos en Brasil el Corinthians está igualando 0-0 frente a Estudiantes de La Plata. En el partido de ida jugado en Argentina habían igualado 1-1. ¿Qué significa esto? Que si queda igualado el partido en los 90 minutos, deberán definir el semifinalista por ejecución de tiro penales. Cualquiera de los dos equipos que ganen los 90 minutos obviamente va a clasificar a la semifinal. Ayer quedó eliminado Platense, que había perdido en Brasil frente al Fluminense 2-0. Ayer ganó 2-1 en Argentina el partido de vuelta, pero no le alcanzó en el global y quedó eliminado el equipo argentino. Así que el único equipo que queda en carrera de los argentinos en la Copa Libertadores por el momento es Estudiantes, que reitero, está jugando en estos momentos y está igualando 0-0 frente al Corinthians. Y el que sí pasó en Copa Sudamericana ayer, como lo decíamos al principio, fue Boca, que empató 1-1 su encuentro en la jornada de ayer. Con este empate, Boca le permite llegar a la semifinal de la Copa Sudamericana, encuentro que va a estar jugando frente al Vasco da Gama. Recordemos que ayer había igualado 1-1, pero como había ganado en la Bombonera 1-0, eso le permitió cambiar de fase y llegar a las semifinales.
1: ¿Cómo estamos con Boca y los penales, eh? También sí. Tuvieron penales en el Kempes.
2: Exactamente. Bueno, pero ayer no pasó por penales. Ayer, al empatar 1-1 y al ganar 1-0 de local, evitó los penales. Claro. Pero vos sabés que estaba leyendo una estadística, en este caso de Copa Libertadores, de 17 definiciones por penales, Boca había ganado 10 en definición por penales. Bueno. Ah, y una, te dejo, si hay tiempo.
1: Sí, por supuesto.
2: Ya salió el cronograma del calendario de la Fórmula 1 para los grandes premios del año que viene. Van a ser 24 grandes premios, y está una nota que yo la preveía, pero teníamos un poquito de esperanza. Lamentablemente, Argentina no está dentro del calendario para el año que viene. Yo creo que hasta el 2030 va a ser difícil que pueda llegar la Fórmula 1 a Argentina, pero está confirmado, el año que viene no va a haber Gran Premio de Argentina dentro de las 24 competencias que va a tener la Fórmula 1. Se agrega Portugal y Turquía, y se da de baja Países Bajos y Barcelona.
1: Gracias, Ale. Son las 10.

0: nos dijimos adiós. Ojalá que volvamos a vernos.
1: Nos despedimos, por supuesto, con la información del tiempo. Antes, felicitar a la ganadora de la jornada de hoy, Claudia Busto 018. Felicitaciones, te ganaste el pack de entradas para la Serranita Parque Recreativo. Tenés que retirar tu premio por la guardia de la radio de lunes a viernes de 10 a 18 horas. FADER 3469, presentando tu DNI. Atención con esto, tenés 7 días hábiles para retirar. Así que atención con eso, a no colgar, porque si no...
2: Hasta el otro viernes.
1: Hasta el otro viernes, exactamente. Que las disfrutes muchísimo, Claudia. Gracias a todos los que participaron por este hermoso premio. Nosotros nos despedimos con 16 grados 4 décimas, cielo ligeramente nublado y la humedad 68%, viento del noreste a 8 kilómetros por hora. Recuerden que el día de mañana se espera una mínima de 12, máxima de 27, y se quedan, porque atención.
2: Sí, a ver, te escucho.
1: Hoy estuvimos muy
2: bilingües. Portugués.
1: Muy hablando en portugués. Va a venir una señora entrevista en la jornada de Juan Alberto Mateico, sí, porque la movida de la noche tiene a más ni menos que a Destino San Javier, así que por favor, se quedan
2: las
1: hasta la hora cero.
2: Las voces de esos muchachos
1: son espectaculares.
2: Lo que cantan y el ida y vuelta que van a tener con Juan para no perdérselo.
1: Es un lujo que no se pueden perder, así que se quedan con el Muñeco Mateico hasta la hora cero. Nosotros nos reencontramos el día de mañana. Leo Pizarro en los controles, Alejo Bebito Medina en la producción, Patricio Scati en el Mitre informa primero, el señor Alejandro Benveñú esta noche. Gracias.
2: Hasta mañana.
1: Hasta mañana.
3: Adiós.

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Señoras, señores, amigas, amigos, muy buenas noches. Estamos en el aire de Mitre Córdoba con la movida de la noche en un día muy particular.

¡Qué jornada! ¡Qué lindo! ¡Qué maravilla! La gente que viene, lo que tenemos y el entusiasmo que nos desborda, sinceramente. Este es el equipo de hoy en la producción. Alejo Medina, Bebito. Puesta en el aire, Leo Pizarro. En el mundo del deporte, Alejandro Benveño. Y ustedes, audiencia querida de Radio Mitre Córdoba, siempre ustedes.

engalana la noche de la movida, sinceramente, porque estarán hoy Bruno, Franco y Paolo. Hoy, destino San Javier en la movida de la noche.

Si bien Buenos Aires es un centro del teatro muy importante, un vuelo muy importante, Córdoba no le va tan lejos, Destino San Javier, al margen de los espectáculos, llega al Quality Espacio el viernes 2 de octubre a la hora 20:30. ¿Qué vamos a saber? Y hoy lo vamos a saber contado por ellos, por el grupo que nos viene a visitar, que viene a cantar y que nos vienen a deleitar, porque son tres tipos fantásticos.

A ver qué tenemos en la jornada de esta noche. Opa, tenemos entradas para ver a Destino San Javier. Es para el viernes 2 de octubre a las 20:30 en el Quality Espacio.

como si esto fuera poco, escuchen bien lo que tenemos como premio. Una orden de compra por 200 mil pesos en Tadico.

las figuras del mundo de la canción van a ser protagonistas, así como lo hicimos con Luciano Pereyra, en la movida de la noche. Presten mucha atención, ¿eh? Ah, perdón, vía de comunicación. Hoy está Alejo Bebito. No lo dejen solo. 351-6300810. Repito, 351-6300810. ¿Quién vino? Mariana. ¿Qué Mariana? Mambo.

0: Martito en vivo, en directo, cantando y contando. Destino San Javier en la movida de la noche. Perdón, Leito. Aló.
1: Hola, Mateico, querido. ¿Cómo estás? Soy Tarico. Ah, ¿me reconoces la voz? Te mando un abrazo enorme y ya nos vamos a estar viendo.
2: Sí. 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
0: 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Ahí nos reencontramos. Diosito Santo.

0: privilegio de ser invitado por el ciclo que hacía Nico Repetto en Estados Unidos, en Miami. Y luego del programa fuimos con Nanín y con Rosa María a la casa de quién, del Puma. Y de pronto escucho esta cortina o esta melodía y le digo a Nanín, esto va a ser la cortina de un programa mío de televisión y de radio también. Y cuando ingreso a la casa, en el downtown, en ese entonces, estaban Quique Santander y Estéfano, autores de Osito Santo. Maravilloso. Perdón. Aló, aló, aló.
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0: 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La fiesta. La gran fiesta. Hoy la movida de la noche es una fiesta.

0: mundo a cambiar de pareja, Di Paolo. Y estaremos con Mirachi, con la movida de la noche. Y estaremos con Palito Ortega, que vamos a poner un tema, pero en un ratito, cuando se presente en el Teatro Ópera, en directo, el ensayo, la previa, la charla en el camarín y luego el show de Palito. Todo esto se vive aquí, en Radio Mitre Córdoba y en la movida de la... ¡Aló!
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0: Ariel Tarico, Rolo Villar, Di Paolo, todos presentes en la gran fiesta de la movida de la noche. Hoy con destino San Javier. Una primera media hora con mucho ritmo, Leito.

la jornada de ayer que se casó Emanuel Ortega con Julieta Prandi por civil, de cómo se los vio a Evangelina Salazar y a Palito Ortega. Él lo dice, por eso lo digo yo, no la edad de la mujer, sí la de Ramón. 85 años, vital, con entusiasmo, con energía, está grabando un disco de Bernal a Buenos Aires, todos los días a Buenos Aires, pues está en la provincia de Buenos Aires. Llegó al barrio donde vive Palito y está entusiasmado el hombre, claro. No se queda mirando televisión, no se queda sentado en un sillón, se mueve, hace lo que le gusta, cada show es un derroche de optimismo, un derroche de amor y aparte un halago para él que lo acaricia y es una gran vitamina la de la gente. ¿Cuándo se produce el gran lanzamiento al mundo de este joven de Puerto Rico? ¿Cuándo graba La Copa de la Vida?

allá por el año 1989, no es que me tomé un año sabático, en el mes de mayo aproximadamente, nos instalamos en Miami. ¿Mucha actividad? Sí. ¿En qué sentido? Radio, por ejemplo, mandaba informes de radio en un programa que yo tenía en Mundo, en la era de Fernando Marín. Televisión, sí, hacía un programa para Telemundo que iba por toda la cadena de Telemundo para todo Estados Unidos en el área latina. Y también tenía un programa que Visionario el Hombre lo instaló a la hora cero. ¿Por qué digo Visionario el Hombre? Porque quien estaba a cargo de la gerencia de contenidos era Gustavo Yankelevich. ¿Qué sonaba en Miami en ese momento, no en Argentina? Este tema.

0: Recuerdo que Génesis, la hija del Puma y Carolina, en lugar de bailar Baila mi rumba, que era el tema hit del Puma, bailaban este ritmo, se baila así. Este fue el hit de Chayanne. Con este tema despega Chayanne y se convierte en un temazo para toda la colonia hispanoparlante, menos para la Argentina. Curioso, ¿no? ¡Aló!
1: ¿Perdón? Ay, no me digas que este mensaje está saliendo al aire en el programa de Mateico. 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
0: Bien, por Ariel Tarico y Rolo Villar, moderado por Juan Martín Melo. 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
0: Roger King, hoy es Roger y será Roger. Y te digo bienvenido, buenas noches.
3: Cambié el nombre porque Roger King era como...
0: ¿Era largo?
3: No, era un poco largo totalmente, sí. Pero me acompañó mucho como en el principio de mi carrera. Pero me acompañó mucho al principio y sentí como que era algo más del pasado que del presente. Entonces quería cortar un poco el nombre y hacerlo un poco más serio y me pareció que Roger era una buena opción. Al principio no fue fácil, siempre cuento como esa historia de que obviamente uno como padre no, porque no soy padre, pero me imagino, me pongo en su lugar, en sus zapatos. Creo que es difícil tener que soltar un hijo y quizás, no sé, de repente yo me tenía que ir a Buenos Aires a vivir o tenía que viajar bastante seguido. Y ellos estaban en Santiago, estábamos lejos. Yo la verdad que no tenía un peso y estaba...
0: ¿Viajaste solo a Buenos Aires?
3: En la primera viajé con mi mejor amigo de Santiago. Ajá. Y después empecé a viajar solo y en Buenos Aires hice nuevos amigos y me contrataron de una discográfica y entonces empecé a trabajar ahí. Yo estaba decidido a conseguir mi pasión y seguir mi camino, entonces me mudé a Buenos Aires. Estuve ahí un tiempo largo hasta que la música empezó a darme, a dar su fruto, digamos, y a darme una estabilidad con la que yo podía dedicarme al 100%. Hoy estoy totalmente al 100%. Vivíamos en un ambiente con Lucra y con otro amigo que se llama Toby.
0: Ajá.
3: Los tres en un departamento, creo que estuvimos un año. Todos en la misma situación de búsqueda, quizás a uno le iba mejor que al otro, pero eso era indiferente, todos teníamos el mismo objetivo, que era poder vivir de la música. Un gusto, muchas gracias por recibirme acá y bueno, es que la estás rompiendo y me encantó la nota.
0: Fantásticamente.
3: Muchas gracias.
0: Un gusto.
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se viene en vivo y en directo Destino San Javier. A título de adelanto, porque el viernes 2 de octubre se están agotando, ¿eh? A la hora 20:30 se presentan en Quality Espacio. Reiteramos antes, en un ratito aquí. Y si te querés enganchar, ya está ingresando, porque Bebito sabe, y mucho, por YouTube, Radio Mitre Córdoba. ¿Está bien? Perfecto, me dice. ¿Y qué más?

vos, Dipa, querido. Es un talento, Ariel Tarico. Un talento. 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

0: Qué bien, pero qué bien suena Roxette. ¿Cuál es el número o la vía de comunicación? El WhatsApp, donde ustedes nos dejan los mensajes. Si lo quieren dejar con audio, mejor todavía. ¿Qué le quieren decir a los chicos de Destino San Javier? Muy admirados, muy talentosos. Hace 11 años escasamente que están, la están rompiendo. Bruno, Franco y Paolo, en un ratito en vivo y en directo. Destino San Javier, en la movida de la noche. 351-6300810.
1: Para decir adiós. Hola, ¿cómo les va? Soy Valeria Lynch y estoy en...

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0: de destino, y estoy hablando de Pedro Fabini. Fabini, al margen de ser un cantante cuyo hijo ha heredado esa sintonía, era un excelente autor, a tal punto que el Puma y el Mono Flores eran amigos de Fabini. Cada vez que venía el Puma, en un momento donde le costaba entrar, hasta que viene en el año 90, fines de los 90, en el 91 se consolida, y bueno, también estaban siempre Fabini y el Mono al lado de José Luis y de Maceli. Pero el acontecimiento son ellos ahora. Estoy hablando de Destino San Javier. Yo hoy hice todo lo posible para producirme, pero no se puede con ellos. No. Pintones, jóvenes, facheros, gimnastas. Yo también me mato en el gimnasio. Y bueno, logro de pronto bajar un poquitito. Por eso me voy a Diquecito este fin de semana, para bajar más aún y para presentarlos a ellos. Les digo, señoras y señores, Destino San Javier en la movida de la noche.
1: Vamos, sí, todavía. Ustedes.
2: Muchas gracias. Un placer. Siempre un placer estar con vos.
0: Gracias. Sí. Bueno, ¿qué va a pasar el día? Después hablamos de otras cosas. El día viernes 2 de octubre a las 20 con De Cerca.
3: Vos sabés que una de las cosas que va a pasar es precisamente lo que acaba de pasar. Empezamos a recorrer los escenarios, y mientras íbamos en el camino nos encontrábamos permanentemente con historias que dignificaban cada una de las canciones por la importancia que habían tenido en la vida de determinadas personas. Entonces decidimos hacer este show De Cerca para escuchar eso, escuchar a la gente que nos cuenten qué es lo que le pasa, a qué momento de la vida lo lleva, un poco lo que acabas de hacer vos, de traernos de ese recuerdo de mi viejo con el Mono Flores, con el Puma, con el Toti y con todo, con un montón de canciones que hoy interpretamos y hoy las llevamos al escenario. Si hubiéramos estado en la noche del 2 y vos decís esa historia, automáticamente salimos cantando Se me hace agüita la boca o Te vengo a preguntar, y ese es el punto por el que estamos pasando con este espectáculo.
0: El tema marcó una senda, y la herencia, y no los hace quedar nada mal, todo lo contrario, han crecido muchísimo Destino San Javier. Me comentaban recién que estuvieron cantando con Palito en el Ópera, el lugar donde vamos a volver, y vamos, porque eso de la despedida tour, sí. Pero él me dice, en la medida que yo me sienta con ganas, sigo.
3: Claro, claro.
0: Y la gente lo acompaña.
2: Claro, totalmente.
0: No va por la situación ya económica, sino no, porque necesita de la gente. La mujer, que lo hablábamos antes, presente ayer en el casamiento de Julieta con Emanuel, el comentario era, qué bien se los ve a los dos. Qué bien se los ve a Palito, qué bien se los ve a Evangelina. Y bueno, yo les digo a Destino que yo, anunciando que iban a estar, tengo una cantidad increíble de mensajes. Ahora estamos saliendo por YouTube, para mí, por eso
4: muy bien.
0: Me maquillé un poquitito.
4: Saludamos.
0: Radio Mil de Córdoba.
4: Muy bien.
0: Y ustedes están peleándola, pero de a poquito han forjado este camino.
4: Sí, claro.
0: No es que vino de un día para el otro.
4: No, exacto. Ya estamos hace 11 años. Como agrupación, como Destino San
0: Claro,
4: Javier.
0: Claro, 2015 arrancan.
4: Claro.
0: Pero se conocían de antes.
4: Sí. Nos conocíamos de toda la vida, siendo primos, siendo hermanos. Y siempre el living de casa o la mesa familiar era cantar. Nosotros jugábamos a ser nuestros padres, jugábamos a ser el trío San Javier. Entonces, para nosotros fue todo muy natural. Pero bueno, ¿cómo pasar eso a tantos días sin dormir, gira, muchos kilómetros? Ahí donde empieza el juego, se convierte en verdad. Y es ahí donde, bueno, convertimos esto en lo que es hoy, un sueño hecho realidad, que nos cuesta obviamente sacrificio, porque bueno, Hoy empezamos a las 9 de la mañana, las notas. O sea que todo no es color de rosa, pero es muy lindo el recibimiento de la gente.
0: Lo que pasa siempre. Es que yo creo que la gente es la mejor vitamina.
4: Sí, totalmente. Sin duda. Nos pasa aplauso, de
0: el
4: hacer...
0: cariño, el reconocimiento. Sí, es cierto, sí. De los periodistas también.
4: Sí,
0: ¿no?
4: Sí,
0: ¿cierto?
4: Sí.
0: De los entrevistadores. Uh-huh. En un horario que para mí es fantástico y magnífico, porque no estoy mirando el reloj.
4: Claro, me encanta.
0: Es una obra plácida esta. Me lo decía el otro día que vino Nahuel Penici. Qué lindo es poder explayar. Claro, ojo que yo entiendo el espíritu de lo que es una radio. Tiene horarios donde tiene que aplicar técnicas.
4: Y pautas, claro.
0: Y hay un móvil, hay otro móvil, claro. Hay acontecimientos. Es como ir a, no sé, hacer un trámite al centro a la mañana, al mediodía o a la tarde, y es como ir un fin de semana al centro.
4: Claro.
0: Esto yo lo tomo como un fin de semana de ir al centro.
3: Ya a esta hora están los duendes de la noche.
0: Seguro.
3: Ya es otra magia, claro.
0: Uh-huh.
3: Sí, sin duda.
0: Bueno, volviendo a lo que van a hacer, vamos a hacer un poco un recorrido de la historia de ustedes. Si hay un público difícil por el cual ha llorado mucha gente, Xuxa, por el cual ha salido triste Miguel Gallardo, uh-huh, es el público de Chile. Yo lo digo y me hago cargo. Pero cuando ese público, el de Viña del Mar, te incorpora, ¿qué fue lo que pasó con ustedes?
2: Uh-huh. Fue increíble realmente. Fue un sueño muy grande para nosotros. Llevábamos muchos años queriendo participar, queriendo llevar la bandera argentina como música, folclore, identidad, y realmente siempre habíamos tenido negativas, que no, pero nunca dejamos de intentarlo. Es lo que a veces hoy en día tenemos ejemplo de Messi, ¿no? El nunca dejar de intentarlo.
0: Es verdad.
2: Y eso es algo que nos sentimos orgullosos nosotros. El Viña del Mar, más allá del logro personal y de lo que fue haber ganado las dos gaviotas, fue un logro muy grande haber participado. Fueron muchos años que nos dijeron que no. Entonces, sentimos que a partir del momento de Viña del Mar, nuestra vida tuvo un punto de inflexión.
0: ¿En qué año fue?
2: En el 2019.
0: Qué bárbaro.
2: Fue un punto de inflexión, completo, pero espiritual, de nuestra carrera, de nuestros proyectos, de la visión que teníamos de la carrera.
0: ¿Cómo fue antes de Viña del Mar? Digo, Camarines, hoy está Destino San Javier. Ustedes sabían lo que pasaba.
4: Sí. En
0: la historia de Viña del Mar, ¿no es cierto?
4: Totalmente. Por eso estábamos re nerviosos.
0: Claro, bueno, Nahuel también.
4: Nahuel también.
0: Hubo Silbatina antes.
4: Sí, nos pasó igual.
0: Me dijo que estaba nervioso también.
4: Sí, ¿quién no está nervioso? Aparte, en la prueba de sonido te dicen, bueno, acá vamos a haber jurado y si ustedes se equivocan la letra quedan descalificados de primer momento.
0: Aparte
4: de
0: eso.
4: Aparte. Sí, y atrás de esta cámara hay 250 millones de personas viéndolos. Así que disfruten el momento, aprovechen. Bueno, imagínate cuando te dicen eso.
3: Y toda una coreografía, ¿no? Porque no solamente cantar, sino todo coreografiado, cada mirada, cada punto estaba, teníamos que mirar un puntito rojo que estaba a 60, 70 metros, que era una cámara que te hacía un plano que donde se veían los poros de la nariz, ¿viste? Pero uno tenía que estar concentrado en el movimiento, en dónde girar, porque la cámara venía, y en todo eso, interpretar la canción con frío, porque es febrero.
0: A la noche se pone
3: helado.
0: Sí.
3: Y en la segunda presentación que nosotros vamos a hacer, siempre se canta por lo menos dos veces.
0: Ajá.
3: En esta segunda, estaba planeado un horario y empezamos a ver corridas, no, bailarinas, cambiándose, terminándose de maquillar como podían, porque una humorista chilena había sido completamente silbada.
0: Upa.
3: Y la habían bajado 50 minutos antes del momento en que se tenía de bajar. Una humorista.
0: ¿Y ustedes siendo testigos de todo eso?
3: Nosotros, después de todo ese escándalo, tenían que subir a cantar.
2: Y éramos el primer país participante después de eso.
3: Claro, con la A.
2: Oh. O sea, con la A, Argentina, primer país, folclore.
0: Sí.
2: Y éramos nosotros. Obviamente nos chiflaron.
0: A Joya le pasó eso.
3: Sí, claro.
4: Uy, lo de Joya, fue terrible.
0: Sí. Es más, se ofendió.
4: Sí.
0: Pero bueno, quédense con Juan Gabriel que yo me rajo. Así. Y se fue y Molesto nunca más pisó.
3: No, no. Es entendible el enojo, tal vez uno con el diario el lunes entiende que no es la mejor decisión en el momento en que te están silbando, intentar avasallar todavía el público diciéndole algunas cosas que dijo, como por ejemplo, por más que silben no van a lograr tapar 10 años de trayectoria, y silbaron 50 veces más.
0: Claro, no podés desafiarlo.
3: Pero bueno, no lo podés desafiar, exactamente.
0: ¿Qué cantaron en ese momento?
3: ¿Cómo dice?
4: Vamos.

Desde que arrancaron la historia nos conocemos. Pero claro, yo tengo una ventaja. Yo lo presentaba y era muy amigo del trío San Javier. De los tres. Pero tenía una afinidad muy particular por el papá de uno de los integrantes

0: Destino San Javier, en vivo, a capela. Y el público chileno, ¿cómo reaccionó? Perdón que yo me vaya tanto.
1: No.
0: Estoy muy... porque lo hemos hablado, pero no con el detenimiento de esta
1: claro,
0: noche.
1: Claro, claro. El público chileno tiene una característica.
0: O te incorpora, ¿no?
1: Te incorpora, pero aparte está atento a ver qué propuesta haces. Ajá. Era un principio de Silva por la rivalidad, pero cuando ve que la propuesta que uno le está dando es contundente, automáticamente... Prende el oído. Y a medida que iba pasando la canción, fue enamorándose para terminar realmente aplaudiéndonos y terminando dándonos.
0: Y terminamos con ganas.
1: Y terminamos ganando, sí.
2: Son muy respetuosos, igual con el del folclore argentino. Les gusta mucho. Uh-huh. Y lo respetan un montón. Así que eso también para nosotros fue un aliciente, ¿no? Porque tienen mucho conocimiento y lo respetan. Entonces, nosotros íbamos con una propuesta seria, tratando de representar a nuestro país de una manera humilde, pero seria, con un mensaje. A nivel musical también. Entonces, fue algo muy,
0: por
2: muy
0: más
2: particular.
0: Que hayan tenido una historia ya aquí.
2: Total.
0: En Argentina.
2: Sí, claro. Sí, sí.
0: Claro.
2: No, allá vas
0: pero
2: como...
0: ese reto había que
2: superarlo.
0: Superarlo,
3: sí, sí, sí.
0: ¿No?
3: Sí, había que superarlo y era un reto personal también para nosotros.
0: Claro.
3: Y bueno, fue como un intensivo artístico, ¿no? Porque
0: estamos hablando de un lugar que tiene una capacidad límite.
2: 15.000.
0: Claro. Okay. Y arriba de todo está la gente que no paga.
3: Claro, la que está atrás, claro.
0: Exactamente.
3: Sí.
0: Que son los que arrancan ellos.
2: Sí, con la... Claro, totalmente.
0: Yo les voy a contar algo, y no lo conté nunca. Yo me fui a ese lugar, donde está la división, el día que presentaba a Ricky Martin. Yo supuestamente lo presentaba desde Viña del Mar, haciendo un falso vivo. Estaba el cámara, Alonso, me estaba tomando, y yo saludaba a la gente porque la movida del verano se veía mucho.
2: Muchísimo.
0: En Chile, en Uruguay, claro, en Paraguay, a través de Telefe Internacional. En el 96, Ricky Martin, figura central. Yo había ido ya en el 91, ahí fui por primera vez que me invita Héctor Maselli con el Puma. Uh-huh. Que viste que tiene una particularidad. Uno cuando va al ensayo dice, esto es Viña. Y a la noche,
3: sí, no, sí,
0: literalmente.
3: Faltan las luces, el escenario se enciende.
0: Y la gente.
3: Sí. Y la gente, sí.
0: ¿No? Me instalo en el último, diríamos, escalón antes de entrar a la general.
1: La última plataforma.
0: Exactamente. Y empiezo a hacer la introducción. Hasta ahí todo iba muy bien. De pronto, escucho que algo me impacta en la espalda. Huevo.
1: ¡No!
0: Le dije al cámara, para, como si fuera Fantino.
1: Sí, sí, sí.
0: Y me fui. No. Es la primera vez que lo cuento, ¿eh? Nunca en mi vida lo conté.
3: No, ¿y qué pasó?
0: Y bajé. Y llegué al camarín de Ricky y hablé con la gente de vestuario. Era un saco de Hugo Boss. Que yo lo estrenaba ahí.
1: Hugo Huevos.
0: Sí,
1: Hugo
0: Huevos. Bien, muy bien. Buena tuya. Y me lo tuve que sacar.
1: Claro.
0: Y ahí hicieron todo el proceso de limpieza, de secado, esto. Y no la hice la presentación. Pero bueno.
1: Pero fíjate vos, el público está yendo con huevos a ver el show.
3: No, increíble. Aparte desde ahí arriba, ¿no?
1: O sea, está preparado para ir revolearlo.
0: Suerte que estaba el saco como elemento de protección.
1: Claro.
0: Me pudo haber caído en la cabeza.
3: Claro.
0: Y lo hubiera pasado como blooper. Claro. Pero no pasé eso porque la verdad no me dieron ganas en ese momento. Puteé mucho, ¿no? Bueno, pero, a ver, en Viña vi el espectáculo que hizo Juan Gabriel, que más tiempo duró en la historia de todo Viña del Mar.
1: Claro.
0: 3 horas 40 minutos.
3: No, claro.
0: El minuto a minuto estaba en Chile, mucho antes. En esa época estaba el minuto a minuto. Y Juan Gabriel seguía cantando. Lo termina a las 3 horas 45. ¿Y por qué se queda? Primero porque él tenía esa pasión del escenario como Rafael. Y segundo porque decían, cada minuto mide más.
1: No, no bajaba, claro.
3: No bajaba.
0: Sí, bueno, pero no hay antecedente.
3: No.
0: En la historia de Chile, no, de Viña no hay.
1: Yo tuve la oportunidad de ver ese espectáculo en Buenos Aires. 4 horas de Juan Gabriel en el Luna Park. Y precisamente, la que hoy es mi esposa estaba en los coros, en ese mismo espectáculo, sí. Y no la conocí ese día, la conocí más adelante, sabiendo de que esa noche estaba ahí.
0: Lo que es el destino, ¿no?
1: Sí, sí, sí. Impresionante.
0: Qué vida, yo vi la serie, lo conocí mucho a él en el año 89, era muy delgado, muy buen mozo era. Uh-huh. Pero qué vida terrible la de él, ¿no? Orfanato.
1: Sí, claro.
0: La mamá de él trabajaba como empleada doméstica y no podía mantenerlo. Y lo instaló en un reformatorio.
1: Uh-huh. Wow.
0: Vos me dirás, ¿cómo en un reformatorio si no se portaba mal? Pero no había otra forma en México. No es que había lugares donde alojaban a los chicos pobres.
1: Claro.
0: Se escapó. Lo detuvo la policía. Estuvo preso. Pero bueno, como decíamos en un momento, cuando hay un objetivo, muchachos,
2: claro, ustedes no hay se nada que te detenga.
0: No hay nada que te detenga.
3: No, exactamente.
1: Y esa noche que nosotros estábamos en Viña, cantábamos después de Marc Anthony y antes de Backstreet Boys.
0: Oh.
1: O sea, ¿cómo pisás ese mismo escenario esa noche? Y bueno,
3: único.
1: Y bueno, había que conquistar en 3 minutos.
2: Nosotros fuimos 10 días antes de Viña y los 10 días anteriores tuvimos ensayos. Ensayos de cámaras, ensayos en la Quinta Vergara de noche, con todas las luces, pero vacía.
0: Un show con todo.
2: No, todo. Sí, no hay ningún detalle. Librado de la sala.
3: Ah, venían a nuestra habitación a ver qué nos íbamos a poner.
2: Claro. La ropa tenían que...
0: Cuidan cada detalle. Sí.
2: Nada.
0: Absolutamente.
2: Sí.
0: ¿No?
1: Sí. Lejos de cualquier cosa que hayamos vivido aquí en nuestro país, pero de todas formas, con un respeto hacia el arte y hacia las canciones muy grandes.
0: Uh-huh. No, pero desde todo punto de vista, los técnicos, directores, sí. Asistentes, productores, productoras, hay una cantidad de gente que se mueve. Pero Viña del Mar sigue estando.
1: Sí.
0: Y cada día está más exigente por un lado y llevan figuras grosas.
1: Vigente, sumamente. Sí.
0: Estamos hablando de, qué bárbaro, Marc Anthony y Backstreet Boys. No.
3: Ese año cantó Rafael también.
2: Con la Sinfónica.
1: Marco Antonio Solís.
3: David Bisbal.
0: Qué elenco había.
3: Yatra. Increíble estaba.
0: Sí, sí.
3: 2019 estábamos hablando.
0: Perdón, y Destino San Javier.
3: Vamos todavía.
0: Claro que sí. Una cosita a capela, por favor, que estoy un poco caprichoso y sepan entender a una persona grande como.
3: Ay, por favor.
0: Hacías el juego Mirta, ¿no?
2: ¿Vamos a Tucumán?
1: Nos vamos a Tucumán, claro que sí.
0: A ver.
3: Dale.

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0: buenísimo, Destino San Javier. No te lo podés perder, el día 2 de octubre en Quality Espacio, un lugar maravilloso es. Y aparte, yo fui invitado por Tiger, por Sebastián también. Hay un primer piso
1: en VIP,
0: muy cercano, sí, claro, muy
1: cercano,
0: donde uno toma un traguito,
1: claro,
0: ¿no? Sí. Este, y la pasa fantásticamente bien. La acústica es única. De
1: se ve y se escucha desde la primera hasta la última fila.
0: Totalmente.
1: Excepcional.
0: Sí. Yo he llegado a propósito a caminar por
1: ese lugar, claro,
0: por curioso que soy.
1: Sí, sí.
0: Y yéndome al último lugar, se escucha como si estuvieras en primera fila.
1: Es lo más parecido a un teatro clásico, como si fuera un teatro donde se escucha bien de todos lados.
0: Bueno, pero tiene una particularidad el Quality. Está el Quality Teatro, está el Quality Lab, está el Quality Arena y está el Quality Espacio.
1: Espacio.
0: Que es donde se van a presentar ustedes.
1: Exactamente.
0: Por esa cercandad con el público. Acostumbrados ustedes a grandes multitudes también.
1: Es otra energía. Es otra energía, como la energía de los festivales, donde obviamente es todo mucho más arriba, donde hay que conquistar desde otro lado, donde tal vez en una noche la grilla de artistas es amplia.
0: ¿La rutina ese día cambia el repertorio también cuando hacen un festival?
1: Totalmente.
2: Sí, eso cambia mucho. La energía es otra, y aparte, como dijo Franco, la cercanía con la gente te genera. Nosotros en este show tenemos un segmento donde le damos el micrófono a la gente y la gente nos cuenta su historia de vida,
0: claro,
2: relacionada con las canciones de nuestros padres. Entonces ahí donde te piden una canción, que quizás nosotros no la cantamos nunca o está en algún subconsciente nuestro, pero la piden y la tratamos de hacer. Por eso el show está totalmente en esa parte, es sorpresa para nosotros también.
0: Pero me da la sensación de que ustedes se cuidan mucho también, porque si hay un... Bueno, eso lo habrás aprendido de tu padre y ustedes también, de vuestros padres, en el sentido de que perdurar es saber que esto es una profesión al margen de la vocación, y desde las cuerdas vocales hasta lo que uno de pronto come.
3: Uno trata de cuidarse con el sueño y
0: sí,
3: con las comidas, es lo que más intenta.
1: Y bien dijiste, Paolo, uno trata.
3: Trata. El sueño es muy difícil.
2: Sin cantar es muy difícil.
0: La
2: sin
0: dormir tentación
2: es muy difícil cantar.
0: A un permitido.
2: Sí.
0: Léase un asado, por ejemplo. Ustedes no lo hacen el día que se presentan el show.
3: No, tratamos del día
1: no.
3: El día del show no.
1: Después del show.
3: Después del show sí, pero pero antes del show o no.
0: Y a la chancleta.
1: Y al otro día terminamos mudo.
0: Sí, claro.
3: Pero bueno. El ácido úrico fue un paso a factura ya. Pero el problema más importante creo que nosotros tenemos es el dormir. O sea, el tema del sueño. Son pocas horas que se duermen, los viajes a veces son muy largos, no hay una comodidad plena, no hay un sueño profundo, y eso obviamente con el tiempo va desgastando mucho. Por eso también hay que estudiar, hay que seguir estudiando, ejercitando. El estudiar es como ir al gimnasio.
0: Es muy importante lo que estás diciendo,
3: ¿sí?
0: Vos, ¿eh?
3: Sí.
0: O sea, nunca hay que decir ya la sé toda
3: no.
0: O de taquito.
3: No, y además tenés
0: cosas
3: para
0: aprender
3: todo
0: taquito.
3: El tiempo. Lo que pasa también con las cuerdas vocales, que es al ser un músculo, a medida que va pasando el tiempo y tus exigencias y también tu edad, va cambiando constantemente. Y uno se tiene que adaptar a esos cambios. Entonces tiene que ir aprendiendo nuevas técnicas.
0: ¿Cómo es la previa de ustedes? ¿Se juntan? ¿Están en forma individual? ¿Practican en forma individual? ¿Calientan las cuerdas vocales? ¿Cómo es?
3: Sí,
0: la tuya, por ejemplo.
3: Arranco antes de entrar a la ducha, a calentar las cuerdas, y después un poquito la ducha, y después ya sigo todo el tiempo hasta llegar al show prácticamente, un poquito antes, en camarines. Después trato siempre de que sea con agua, nada de alcohol,
0: claro,
3: nada de cosas gasificadas, salvo algún energizante en algún momento cuando tenga mucho sueño.
0: Sí.
3: Pero después trato de ser bastante cauto con mis cuerdas y responsable.
1: Bruno tiene otras técnicas.
0: ¿Cuál es la de Bruno?
2: Yo no...
0: Perdón, cuando me diga el operador yo doy a la cadena.
2: ¿Estamos bien?
0: Perfecto, muy bien.
2: A mí no me gusta mucho esperar en el camarín. O sea, tener...
0: ¿Te gusta mucho?
2: No, esperar una hora en el camarín me saca totalmente de onda.
0: Claro.
2: A mí me gusta llegar y con esa adrenalina ya subir.
0: Sí.
2: Poner estar 10 minutos y subir. Entonces, soy el último que me preparo, el último que estoy siempre. Entonces, siempre... Dale, ya estoy, listo, vamos al escenario. Y ahí subo con
1: igual
2: toda la...
1: Yo decía cuando vas calentando, que vamos en las combi y todo y vas... haciendo tus ejercicios.
2: No, se enoja Paolo porque me dice, no lo hagas acá adentro.
1: Claro, en un lugar cerrado.
2: Agudos.
1: Sí.
2: dos agudos para ir aflojando las cuerdas, la mucosa se va liberando y uno va calentando. ¿Sí?
0: Es muy importante, el agua es clave.
2: El agua.
0: El descanso es clave.
2: Vida.
0: El calentar las cuerdas vocales es clave.
2: Sí, sí.
0: Son herramientas muy importantes para un grupo. A ver, el Puma, por ejemplo, meditaba, ¿no?
3: Es importantísimo.
0: Necesitaba
3: eso.
0: Estar solo,
3: sí.
0: Ponerle media hora antes, ¿no? Porque si no, uno se distrae.
1: Sí, claro. Sí, hay que conectar.
0: Pasa a conectarse. Vos, por ejemplo,
1: ¿no? Yo me quedo callado. Yo necesito silencio para que la garganta se relaje, porque el hablar, y tal vez no hablar bien, hablar en una postura que no es la óptima, empieza a cansar la voz. Entonces, tengo que hacer silencio. El otro día escuchaba a Laura Pausini, que dice, ella hace sus pruebas de sonido hasta las 5 de la tarde, y de las 5 de la tarde en adelante
0: no habla
1: más con nadie hasta el show.
3: Absolutamente nada, ni para pedir
1: silencio total.
3: Comida.
2: Cada uno tiene, todo cada cuerpo es un mundo, ¿no?
1: Cada uno conoce su forma.
2: Igual come hielo, le sirve eso.
1: A otros el calor, otros un té con jengibre.
3: Bueno, sí. Pero la meditación también es muy importante. Es súper importante.
0: Toma medio trago de whisky.
1: Claro.
0: Pero desde que arrancó la historia,
3: sí.
0: Desde hace 60 años.
3: Claro.
0: Y lo sigue haciendo.
2: La vieja escuela, esa es la vieja escuela.
0: Claro, pero bueno, tiene que ver todo lo que decíamos antes, ¿no? El ser, el tener un buen entorno.
3: Fundamental.
0: Los amigos del campeón aparecen mucho y ustedes ya a esta altura del partido sabrán que quién es quién, ¿no? La vida que hacen ustedes, porque no conviven los tres todos los días a toda hora.
2: No, claro. No es fácil eso, ¿no? Que acabas de mencionar.
0: No, ya. Y aparte me decías que después de la vocación arranca la gira, y la gira no. A ver. Partamos de la base, es una bendición hacer lo que a uno le gusta.
3: Es una bendición,
2: sí,
3: completa.
2: Sí, ¿no? Sí, totalmente,
0: no sería
2: de acuerdo.
0: Desagradecido con uno mismo.
3: No, totalmente.
2: Claro, pero dejas de lado los
0: cumpleaños.
2: Casamientos, cumpleaños,
0: claro.
2: Todas las reuniones sociales que son los sábados,
0: sí,
2: no estás.
0: Claro.
2: Entonces, tiene sus cosas lindas, también sus contras también.
1: Y la gente ve el momento del espectáculo, que ya es el momento del disfrute, porque ya todo ocurrió. Todo lo que se tenía que hacer para el momento del show se hizo. El trabajo arduo es llegar, viajar, armar la valija en tu casa, ver que no te falte nada, cargar todas las cosas, ya sea ropa, equipos, miles de cosas que valen, no sé, secador de pelo, un montón de cosas.
3: La vocalización, todo eso.
1: Claro. Toda esa previa.
3: Viene previo, es complicado.
0: Yo conocí una mujer que fue una audióloga, una de las mejores de Hispanoamérica, es argentina. La conocí por Luciano Pereira. Se llama Mercedes Bassi.
3: Sí.
0: Y Luciano el otro día, una hora y media antes, en el hotel, hizo una hora, ella en España, él en Córdoba.
3: Uh-huh.
0: Y yo creo que eso habla también de Tino San Javier, de Luciano, de los que están ahí jugando en las grandes ligas.
3: Uh-huh.
0: Pero yo lo digo públicamente, ustedes ya están jugando en las grandes ligas. Ese desafío del 2019 los instaló y todo lo que sucedió ahí repercutió en todos lados, aquí fundamentalmente.
3: Sí, sin duda.
1: Sí.
0: Así que la cita de esta etapa, lo más cercano, es el día 2 de octubre.
3: 2 de octubre, sí.
0: El bonito espectáculo se llama De Cerca porque estás de cerca, porque participa la gente. La gente es accesible o es un poco retraída.
2: Al principio sí, pero después
0: se suelta.
3: El primero cuesta romper el hielo.
0: Pero solamente pero se puede hacer en un lugar como el Quality Espacio.
1: Sí.
0: El festival no lo puedes hacer.
3: No, no hay
1: forma. Exactamente. Y como dicen los chicos, en un principio Bruno le pregunta a la gente quién quiere contar la historia y no dice nadie. Ahora, después que arranca la primera historia, hay 20 personas queriendo contar la suya.
0: Claro.
1: Es así.
0: Se despojan.
1: Sí, exactamente.
0: Sí, sí. Y en Córdoba, sobre todo, ¿no? Es muy especial y amoroso el público cordobés.
1: Sí.
0: Ustedes tienen una linda historia con Córdoba.
1: Muy conectados. Sí, muy
0: acá,
1: conectados.
0: Bueno, acá su hijo Marco Antonio, de aquí para cuando lo trajo Maceli al Festival de Villa María, estalló, lo veían por televisión, y si bien él era conocido y todo eso, pero un día me llama Santizo, era el presidente de Fonovisa, y me dice, tengo que colocar a Marco Antonio. Y yo lo conocí, y lo conocí en el Estadio Olímpico de Los Ángeles, donde había jugado Argentina. 80.000 personas. Nunca había algo igual. Pero no era conocido acá.
1: Claro.
0: Y lo tuve que poner un día entre Shakira, mira qué programa, ¿no? Julio Iglesias, Miguel Bosé y Rosana. Hoy es imposible hacer.
3: No, es imposible. Claro, qué locura, ¿no? Claro.
2: Qué hermosa
3: era la movida.
0: Qué linda.
3: Qué linda
0: locura,
3: la movida.
0: Qué linda locura. Pero bueno, esto no es vivir del pasado. Simplemente digo que hay cosas que ya no se dan.
1: No,
0: hoy está la peña, que es clave para un cantante.
3: Totalmente, sí, es un espacio muy bueno.
0: Un espacio muy, muy bueno.
3: Sí.
0: Pero no hay muchos espacios musicales.
2: No.
3: No.
0: Está muy bien lo que han hecho ustedes. Me está mirando Sebastián Magliano. Juan, ¿hasta qué hora? Ya. Con un pequeño, no sé si popurrí o algo que se les ocurra para decir, descansen, cuidan las cuerdas vocales. ¿Comieron ya?
1: Sí, sí, sí, recién no, comimos.
0: Eso
1: sí.
0: Es lo bueno. Yo lo vi en Canal 12 antes.
1: Ah, sí, sí,
2: sí. Sí, sí, sí, antes de noche.
0: Yo digo, están ahí los chicos. Aparte, todo lo que me promete Sebastián siempre se cumple. No es... no por lo que yo les estoy pidiendo paso a ser odioso. Digo, de cerrar con una cosa a capela.
1: Sí,
2: a capela. Sí. Franco, mi niña, ¿qué quieren?
1: No sé.
0: Lo que quieran,
2: lo que ustedes digan.
0: Estamos en una peña.
3: Lo que quieran, 15 primaveras.
2: Dale,
3: ¿parece?
2: Sí.
1: Yo voy a empezar cantando yo solo y después los mato con el tono.
0: A ver, a ver, a ver, a ver.
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0: ¡Bravísimo! A capela, señoras y señores. Sin nada, sin una guitarra, pero lo hacen espectacularmente bien. Han crecido mucho los jóvenes integrantes de Destino San Javier. A quien les auguro éxito el día 2 de octubre en el Quality Espacio, a las 20. Un horario fantástico es.
1: Muy lindo para aprovechar un viernes, ir relativamente temprano, ver el espectáculo y te queda la noche para después, si querés, salir a cuartetear o lo que quieras.
2: Claro.
0: el día del permitido es, ¿no?
1: Claro.
0: Gracias,
2: muchas gracias, por favor,
0: asistir, porque tuvieron un día muy trajinado. Yo sé cómo lo le dicen el castigador a veces a Sebastián.
1: No.
0: Programa, no, es un
2: nos
0: fenómeno.
2: Nos trató bien hoy. Hoy nos trató bien.
0: No, es un fenómeno. Es el hombre que no se amedrenta ante nada y serenamente consigue cosas. A mí me encanta trabajar con esta clase de gente. Ama lo que hace. Y, por ejemplo, él me prometió esto y yo sabía, por eso podía vender, que venían ustedes. Fue un placer.
2: Muchísimas gracias. Igualmente.
3: Siempre es un viaje lindo.
0: Para Bruno, para Franco, para Paolo, un aplauso fuerte desde aquí, desde allá, de todos lados, que recibirán estrepitosamente el día 2 de octubre, 20 horas, Quality Espacio. Bendiciones, chicos. Gracias.
1: Igualmente. Gracias.

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1: Querido Guillermo Franchella, muy buenas noches.
2: Ahora estoy un poco más distendido. Vine de una paliza muy intensa. Había filmado de agosto y septiembre una película en España. Luego vine, me preparé como un mes con todas las caracterizaciones para Homo Argentum en octubre y noviembre y diciembre. Filmamos Homo Argentum y después firmé la serie El Encargado 4. Entonces quedé para no hacer nada. Y ahora te digo, estoy mejor o estar pensando en tener compromisos. No los tengo y por eso me permito distenderme, tener una vida social distinta, tener una vida, va. Yo vi una película hace muchos años del neorrealismo italiano, una época dorada del cine italiano, directores como Dino Risi, Monicelli, De Sica, Ettore Scola, Fellini. Y hubo una película que se llamó Los Monstruos, después aparte Los Nuevos Monstruos, que era basada en episodios, en viñetas, con mucho humor y con mucha crítica social detrás. Y la verdad que me impactó mucho y me preguntaron qué tenía ganas de hacer. Y yo, mire, si me preguntan qué me gustaría hacer, ese formato a mí me encantó. Te quiero, Juancito. Y estamos al habla cuando quieras y cuando puedas. Beso gigante. Chao, querido amigo. Chao.
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1: Mañana, señoras y señores, en vivo, en directo, en la movida de la noche, Hernán Piquín. Y te cuento que Urga Córdoba lanzó dos nuevas propuestas de formación destinadas a trabajadores del sector gastronómico y hotelero a través de su Secretaría de Capacitación y Formación Profesional, encabezada por argentino Tito Geneiro.
11: En Río Ceballos, Avenida San Martín, 5836, se dictará el curso de Maestro Pixero los martes 22 y 29 de septiembre y 6 y 13 de octubre de 14 a 18 horas.
1: La capacitación incluirá elaboración de masas y salsas, fermentación, técnicas de estirado, armado y cocción.
11: En Córdoba capital, Santiago del Estero 151, se desarrollará el curso de mucamería los viernes 18 y 25 de septiembre y 2 y 9 de octubre, también de 14 a 18 horas, en la sede de DUTGRA de Santiago del Estero 151.
1: Ambas capacitaciones cuentan con cupos limitados y buscan incorporar nuevas herramientas y competencias que favorezcan el desarrollo y la inserción laboral en el sector.
11: Las inscripciones se realizarán a través de los canales oficiales de UDGRA Córdoba.
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0: Ya la secuencia, lo pedís, lo tenés. Qué lindos velos de Destino San Javier. De verdad, qué predispuestos, qué onda. Mirá que han trabajado intensamente en la jornada de esta noche. ¡Aló!
8: Muy buenas noches, equipo de La Movida. Aquí presentes, les pido un tema de Marco Antonio Solís, Más que tu amigo, Margarita Martínez 791. Muchas gracias, besos y abrazos.

0: usted sigue llamando, sigue marcando el 351-630-0810. Aló.
1: Buenas noches, querido equipo de La Movida. Cuánto me alegro, señor Mateico, que le estén pasando tantas cosas buenas y lo pueda llegar a disfrutar. Me gustaría escuchar el tema de Roxana, A Fuego Lento. Bueno, les dejo un saludo desde Juárez Selman. Mónica, besito y abrazo enorme.
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0: Y seguimos con la gente, con nuestra audiencia, con la gente que llama y pide al 351-63-00810. Hola.

0: tema de Antonio Solís, que Rosana, que Miranda, aló.
1: Hola Juan y compañía, buenas noches. Para el país lo tenés, me gustaría el tema de Mon Laferte, el tema Antes de ti. Mi nombre es Dayana Gutiérrez y mis tres cifras del documento son 949. Muchas gracias, es hermoso escucharlo todas las noches.

0: bien, bien, hasta aquí. 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
0: Mucho gusto, muy buenas noches, Juana Viale.
2: Buenas, buenas, ¿cómo estamos? Madre de tres niños que se levanta a las 6:30 de la mañana, y que trabajo todo el día. Es algo que voy aprendiendo todos los días, ¿no? Eso de estar con los invitados en la mesa, las entrevistas, las charlas, todo lo que sucede ahí, lo que te da cada invitado, se va aprendiendo, el timing, las cámaras, es algo que no podría explicarlo. Un beso enorme y muchísimas gracias por estar ahí, por apoyar y por estar presentes.
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14: Hoy está cumpliendo 80 años, aunque no esté, él está.

0: mejores voces que me tocó escuchar en mi vida. Y con una particularidad. Yo me recibí de locutor, empecé a trabajar como locutor redactor, y en diciembre del año 1970 arranca mi historia con Lucho. Yo tenía 22, 23 años. Mi historia con Lucho Avilés, quien era el conductor y productor de un canal que había comprado recién Héctor Ricardo García. Hacía notas, y una de las primeras notas que hice fue a Camilo VI. Y un día fui a entrevistarlo y había faltado en el ópera el presentador, y así fui presentador de Camilo VI. Fue mi primer trabajo como presentador en el Teatro Ópera de la Ciudad de Buenos Aires.
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0: Y así, con este fondo musical de Camilo VI, que otro día vamos a prolongar en cuanto a los tiempos, porque pasó volando el programa de hoy, vamos a ver el tema de entradas para Destino San Javier. Todo suyo, Alejo.
2: Bueno, es ganadora Juan Alicia Foniglio, 627. Se tiene que presentar una hora antes en la boletería de allí del Quality y pide por la lista de Radio Mitre.
0: Acotemos que se presentan el viernes 2 de octubre, hora 20:30, en Quality Espacio, por lo tanto tienen que estar 19:30. Orden de compra por 200.000 pesos en Tadicor.
2: Premiazo se lo lleva Micaela Astrada, 568. La ganadora retira su premio por la guardia de la radio aquí en Fernando Fader, 3469. De lunes a viernes, de 10 a 18, con el DNI, y tiene 7 días hábiles para retirarlo.
0: Quiero agradecer, porque el resto siempre está con nosotros, a una persona en particular que cumplió, suplió a nuestro productor, que es Fede Cabrera. Motivos personales y entendibles hicieron que él no viniese hoy a la radio, pero este tipo es multifacético: locutor, redactor, lector, hace excelentes móviles, lo escuché el otro día y me encantó, y hablo de Alejo Medina Bebito. Un beso, un abrazo, una flor, un muchas gracias, y hasta mañana con Hernán Piquín, en vivo y en directo aquí en Radio Mitre Córdoba. Chau.

0: Cielo despejado en Buenos Aires, 12 grados la temperatura. Principales títulos de Mitre informa primero de la medianoche. Milei negó que las medidas por Malvinas tengan fines electorales. Aseguró que las iniciativas se vienen gestando desde hace 3 años. El presidente también rechazó que respondan a una estrategia de imagen u oportunismo político.
1: Entonces, ahora la pregunta es, hay que ser muy estúpido, muy imbécil para creer que es algo de una maniobra electoral cuando es algo que lo venimos gestando hace 3 años y que hubo un disparador externo, es decir, que permitió que esa oportunidad nosotros la aprovecháramos, pero no tiene, digamos, una intencionalidad política electoral.
0: Aseguró, por otra parte, que cumplirá la ley de emergencia en discapacidad. Afirmó que reasignará partidas si el Congreso prorroga la normativa. La emergencia vence el 31 de diciembre y su extensión se debate en diputados. Milei sostuvo que el gobierno no se apartará de lo establecido por la ley si se aprueba su continuidad. La norma fue sancionada en 2025 para actualizar los valores de las prestaciones y terapias destinadas a personas con discapacidad. El gobierno la había vetado, pero el Congreso insistió y logró su promulgación. Santilli abrió con 4 gobernadores la negociación por el presupuesto y las PASO. El diálogo incluye el presupuesto 2027, la reforma electoral y la suspensión de las primarias. El jefe de gabinete tiene previsto reunirse con 7 gobernadores en Casa Rosada. De este primer encuentro participaron Raúl Jalil de Catamarca, Juan Pablo Valdés de Corrientes, Gustavo Sáenz de Salta y Osvaldo Jaldo de Tucumán.
2: Es un tema que hay que tratarlo porque hay varios proyectos alternativos. Se habla de eliminación, de suspensión y de modificación. Y yo lo que creo que tenemos que consensuar. Bueno, yo lo que creo que fundamentalmente hay que darle participación a los partidos políticos. Y hay que permitir que la gente elija lo más democrático posible.
0: Tiempo. Se indica para hoy jueves 17 de septiembre en Capital Federal una temperatura mínima estimada en 10 grados, la máxima en 22 con cielo despejado. 12 grados la temperatura, 81% la humedad.
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0: oficial de la selección argentina.
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0: 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Sabemos que pueden oírnos, terrícolas.
1: Esta es la voz de la madrugada. Queridísimos radioescuchas, dicen que mañana ya empieza la primavera, casi 7 días antes de lo que marca el almanaque. Acá, en Viaje al Centro de Noche, somos muy amigos de ir cambiando las fechas, los días, de inventar días. Una vez dedicamos una emisión a inventar un día con nombre que no estuviera incluido en la semana y darle un sentido. ¿Para qué serviría ese día inventado? Hoy vamos a reflexionar. Saben que los miércoles son de política, geopolítica, pie a tierra, reflexión sobre algún valor. Y hoy creo que va a ser el primero, desde que determinamos que eran los miércoles el día dedicado a la reflexión, en que vamos a reflexionar sobre un valor, sobre un concepto, más que sobre algo de la coyuntura o de la historia, una fecha. No, vamos a hablar de la valentía barra el coraje. Creo, no googleé, ni siquiera recurrí al diccionario, creo que la diferencia entre valentía y coraje, y puede ser parte de los mensajes que ustedes me envíen, aclarármelo, es que el coraje es eminentemente físico. El coraje es eminentemente coyuntural. Es de un momento y puede servir al bien o al mal, indistintamente. Puede ser contra alguien más poderoso o contra alguien menos poderoso. Pero no está relacionado con una idea el coraje. No está relacionado con una concepción. Es un atributo del individuo. Mientras que la valentía tiene un sentido moral y ético. La moral y la ética se distinguen en que la moral está más relacionada con las costumbres y la ética con el bien y el mal. El coraje se diferencia de la valentía. Ya definimos el coraje, en que la valentía está asociada con el coraje al servicio de una causa. Mientras que el coraje, decía yo, es eminentemente físico, la valentía puede ser únicamente conceptual, simbólica. No que no represente nada o que sea según la percepción. Voy a dar un caso extremo. Roosevelt, el presidente norteamericano, desde los años 30 hasta los 40, hasta el año 45 en que falleció, Franklin Delano Roosevelt, era prácticamente paralítico. Había sufrido la polio de niño y había quedado inmóvil de las piernas. Podía hacer algunos movimientos con unas muletas muy sofisticadas, pero prácticamente no podía caminar. Y el propio Roosevelt derrotó, falleció un poquito antes de la victoria, pero derrotó literalmente a los nazis, que se consideraban superhombres. Era un hombre de una gran valentía, Roosevelt. También coraje, pero no podía ejercer el coraje físico. Ahí lo acompañó una idea, un concepto, la idea de defender la libertad, de derrotar a la peor amenaza que padeció la humanidad en toda su historia, probablemente, que fueron las tinieblas del nazismo. Y Roosevelt, paralítico, los derrotó. Ese es un ejemplo de valentía. El general San Martín, que liberó este país y a un continente, cruzó los Andes. Para cruzar los Andes hace falta coraje. Pero lo que lo acompañó en su gesta libertadora fue la valentía. Esa es para mí la diferencia. Evidentemente hay una diferencia entre lo temerario, lo corajudo y lo valiente. Tal vez no le estoy pegando en el centro a la diferencia. Y me lo pueden aclarar si tienen ganas al 11-3-003-0790, un audio de WhatsApp de menos de un minuto, 11-3-003-0790. Una digresión antes de sumergirnos en el tema. Hoy venía pensando que quiero que me den noticias de Mar del Plata. Si por algún motivo algún radioescucha me está siguiendo desde Mar Plata, una de mis ciudades favoritas en el mundo, Si me cuenta cómo está la ciudad, qué clima hace, cómo está el mar, qué está haciendo él en este momento. Alguien desde Mar del Plata que se comunique conmigo, que me haga compañía al 11-3003-0790. El resto, y hoy, generalmente los miércoles no paso mensajes, pero hoy los necesito. Hoy les ruego que me manden mensajes al 11-3003-0790 sobre el coraje, la valentía, alguna situación en la que hayan sido valientes o corajudos. Vamos a hablar a lo largo de esta emisión del Viaje al Centro de la Noche sobre este concepto, esta idea, este tema. Solo somos expertos en curiosidad. Vamos tirando flechas, vamos tirando la diana, rogando que peguen en el blanco, sin nunca estar seguros. Vuestras voces, más que nunca, son mi música más maravillosa. Solo una certeza nos acompaña, de algo no dudamos. Solo tememos que el cielo se caiga sobre nuestras cabezas y estamos juntos en la madrugada.

Aquiles fue el más elogiado entre los héroes griegos que pelearon en la guerra de Troya. Era hijo de Tetis y Peleo. Su padre era un rey, jefe de grandes ejércitos. Su madre, Tetis, una diosa marina, intercedió ante el poderoso Zeus para que le permitiera ser invulnerable a su hijo. Aquiles fue alimentado con médula de leones y tigres. A poco de nacer, su madre lo había sumergido en la laguna Estigia, cuyas aguas volvían al cuerpo humano invencible. Pero, tal vez con el excesivo cuidado de las madres, lo sostuvo por un talón mientras lo sumergía, y ese talón quedó seco. Por tanto, Aquiles era físicamente invulnerable, excepto el talón de uno de sus dos pies. No recuerdo si el izquierdo o el derecho. En el resto del cuerpo, ni las flechas, ni el fuego, ni las piedras podían ocasionarle el menor daño. Pero como los dioses participaban de esta guerra jugando con los humanos, cierta vez que Paris, el príncipe troyano que por raptar a la griega Helena originó esta sangrienta lucha, disparó una flecha envenenada contra Aquiles, el dios Apolo dirigió la punta hacia el talón vulnerable de nuestro personaje. Así murió Aquiles. Sentado bajo la ventana del aula de mi colegio primario, yo me preguntaba, ¿por qué lo consideraban tan valiente si era invulnerable? ¿En qué consiste la valentía de una persona que sabe que nada le puede hacer daño? ¿Y los que estábamos allí sentados, podíamos llegar a tener algún remoto parecido con Aquiles? Pues a primera vista no. Todo nuestro cuerpo es vulnerable. El fuego nos quema. El frío nos hiela. Las flechas nos hieren. Nuestro cuello es tan frágil como nuestro talón. Sin embargo, uno de los chicos sentados en aquella aula, bastante lejos de la ventana, más bien cerca del pizarrón, a la izquierda, me sugirió lo contrario. Se llamaba Gastón. Era muy petizo y algo tímido. El grandote del aula, un repetidor llamado Zurlo, se burlaba de él continuamente. Y además, esto era lo peor, le pegaba en la cabeza o le tiraba de una manera muy fea de las orejas. Una mañana, Gastón se le lanzó al cuello a Zurlo y comenzó una pelea. Por supuesto, Zurlo lo derribó. Le pegó en la cara y en el estómago y Gastón quedó tirado en el piso, pero sin llorar. Si me volvés a tocar, le dijo el pequeño Gastón a Zurlo desde el piso, te voy a volver a pegar. Zurlo no volvió a tocarlo ni a burlarse de él. Viendo al malherido Gastón tendido en el piso, pero con la actitud intacta, lo comparé con Aquiles y pensé, los seres humanos somos al revés que Aquiles. Todo nuestro cuerpo es vulnerable, salvo un talón invencible. Ese talón es nuestra voluntad.

0: Buenas, buenas, ¿cómo va? Yo soy Sergio, desde Aristóbulo del Valle Misiones. Es el centro de la provincia, más o menos, la Tierra Colorada. Y bueno, nada, estoy volviendo a mi casa después de una noche de fútbol. Siempre escucho, casi siempre, no siempre, pero yo creo que no hay mejor definición como la suya entre valentía y coraje. Creo que el tema del coraje y la valentía estamos teniendo todos los argentinos que salimos a pelearla día tras día en esta dura situación que vivimos todos. Muchas gracias y pasen un buen tema retro. Saludos.
1: Gracias, queridísimo Radio Escucha Misionero. Qué ganas que tengo de volver a esa tierra colorada, a tomarme un mate en Misiones, tantas veces que la visité. El coraje y la valentía la tienen cada uno de los argentinos que han vivido honestamente en los últimos 70 años. Esos son los héroes de esta nación, tan héroes como San Martín. Los que han vivido honestamente, los que han soportado honestamente las crisis cíclicas

0: gracias.
1: Para cruzar los Andes, quien fuera que los cruce, hace falta coraje. Como el general San Martín, que estaba enfermo en ese momento. Doblemente corajudo. Pero para liberar un continente, hace falta valentía. Podría haberlo liberado el general de su despacho, como hizo Roosevelt. Pero San Martín, además, demostró coraje físico, además de valentía. Claro, es un prohombre, es el padre de la patria. Y también un paradigma de valentía y de coraje. La valentía está asociada con la justicia. El coraje es coyuntural.

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0: contarme sus historias relacionadas con el coraje, con la valentía. ¿Por qué no con un día en que nos faltó el coraje o nos faltó la valentía, que nos arrepentimos o que simplemente recordamos con impotencia? Nos pasó a todos. O al revés, el día en que se enorgullecieron de ustedes mismos por el acto valiente que llevaron a cabo. Siempre nos descubrimos en el momento. No sabemos quiénes somos hasta que sobreviene el momento. 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

0: 0:30 minutos, el cielo despejado en Buenos Aires, 12 grados la temperatura. Cristina Fernández rechazó el pago de su pensión por viudez. Reclamó el abono de las sumas adeudadas desde abril, cuando la resolución judicial quedó firme. También pidió dejar sin efecto el descuento aplicado sobre montos que el organismo consideró cobrados indebidamente. Exigió, además, que le paguen los retroactivos y la restitución del adicional por zona austral. La ANSES rechazó, recordemos, el plus por zona austral porque la ex presidente cumple prisión domiciliaria aquí en la ciudad de Buenos Aires. Investigan si Facundo Moyano violó la restricción de acercamiento. La justicia analiza imágenes que mostrarían al ex diputado junto a Candela Arizaga en un hotel porteño. Moyano tiene prohibido acercarse a menos de 300 metros de Arizaga y mantener cualquier tipo de contacto. La fiscalía retiró las grabaciones de las cámaras de seguridad del hotel para determinar si el encuentro se produjo. La investigación se inició pese a los pedidos de la joven para que fueran levantadas las medidas de restricción. El cielo despejado sobre Buenos Aires, 12 grados la temperatura, 81% la humedad.
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0: Buena madrugada. Para mí la valentía es un impulso. Frente a una circunstancia dada, una persona actúa superando sus propios miedos, cosa que no lo haría en lo cotidiano. Se da frente a una amenaza, que esa persona se siente amenazada o ve que alguien se siente amenazado a su lado, entonces actúa más por un impulso. Diríamos, viste, que ahora está muy de moda la palabra de adrenalina. En cambio, el coraje no. El coraje para mí es una parte de la personalidad. Puede ser que yo sea corajuda y me anime a cualquier cosa y supere mis propios miedos o mis temores, lo que sea. ¿Cómo puede ser que carezca de ella y que todo el tiempo esté con miedo y no pueda superar eso? Por eso te digo que es una parte de la personalidad, cosa que la valentía no. Bueno, soy Silvia de Isla del Cerrito, en la provincia del Chaco. Besos para todos y a seguir disfrutando el programa.
1: Gracias, queridísima Radio Chaqueña Escucha. Yo tomo una parte de lo que acabas de decir, con la que coincido 100%, pero no con la diferencia entre coraje y valentía. Creo que valentía, a diferencia de lo que vos decís, valentía incluye la capacidad de superar los propios miedos. El coraje no, creo que es al revés, que el valiente es el que se enfrenta a sus miedos y los supera, mientras que el coraje es lo coyuntural. Pero esta concepción, esta idea de superar los propios miedos, que me la sugeriste vos y que la acepto al 100%, yo creo que es un atributo de la valentía. Voy a dar otra definición relacionada con valentía. Tanto el coraje como la valentía es enfrentarse con uno más poderoso que uno. Parte del coraje y de la valentía es enfrentar a quien es más poderoso. Pero enfrentarse a uno que es más poderoso no siempre es algo justo. Ahí se puede ejercer la valentía, pero no necesariamente la justicia. Y quien lleva a cabo el acto de enfrentarse con el que es más poderoso puede estar convencido de la causa que lo guía y aún así ser injusto. Pero en cualquiera de los casos tiene que ser corajudo para enfrentarse a quien es más poderoso. Es complicada la distinción, espero estar siendo lo más claro posible. ¿Por qué no siempre es justo enfrentarse con alguien más poderoso? Y porque yo puedo agarrar a una persona extremadamente poderosa y atacarla por los motivos incorrectos. Considerar que lo que estoy haciendo es lo mejor y ser injusto. Y también ahí, es decir, no siempre el que tiene más poder es injusto. El atributo del poder no representa injusticia per se, como parecieran creer tantos izquierdistas violentos. Y lo otro que quiero precisar al respecto es que el poder es lo más fluido que hay en la especie humana, no así entre los animales, pero en la especie humana el poder es muy fluido, porque la persona más desguarnecida del mundo adquiere un arma, se lo pone en la cabeza a un presidente, y en ese instante en que está apuntando en la cabeza al presidente, es más poderoso que el presidente. Y si el presidente es el presidente del país más poderoso del mundo, como pasa en tantas películas, el que le está apuntando a la cabeza es más poderoso que el hombre más poderoso del mundo. Y para eso probablemente se requiera coraje. No sé si valentía en algún caso, pero coraje seguro. Y sin embargo no es algo justo ni está acompañado por tal o cual concepto en muchos casos.

Buenas noches. Marcelito, te quiero decir que yo distingo el coraje de la valentía de la siguiente manera. Estuve en una situación que casi se ocurre un incendio por una cortina que se incendió y estaba a menos de 50 centímetros del tubo de gas que alimentaba el anafe en el que estábamos cocinando. Y yo, sin pensarlo dos veces, tomé...

0: ANAFE y lo retiré unos cuantos metros para que no se explotara, que era lo que iba a suceder. Mi marido, azorado, a 2 metros de distancia, no había tomado ningún tipo de acción. Y yo digo que lo mío fue coraje, porque creo que el coraje es irracional, mientras que la valentía es pensante. Tu programa, Marcelito, pipí cucu.
1: Gracias por lo de Marcelito, queridísima Radio Escucha. Yo creo que usted fue valiente. Es verdad la distinción que hizo, estoy de acuerdo, ¿eh? Que la valentía es pensante y el coraje no. Pero yo creo que lo que usted hizo fue valiente y me voy a emparentar, no tan valiente como usted, pero en una fiesta de, creo que era de casamiento, no, era un bat mitzvah, si no me equivoco, el bar mitzvah de una chica. Yo estaba en una mesa y había velas y de pronto uno de los integrantes de la mesa acercó la servilleta de tela embebida en alcohol a la vela y se armó un incendio en el medio de la mesa. Y yo estaba bastante embriagado y con una calma supina, con una calma muy ajena a mí, tomé la servilleta, la hice un bollo en sí misma y la sumergí en la jarra de agua que estaba sobre la misma mesa, apagando el incendio. Y recibí el aplauso, en vez de un aplauso para el asador, un aplauso para el bombero, del resto de los integrantes de la mesa. Ni antes ni después volví a hacer algo así. Creo que el hecho de estar bastante bebido contribuyó a mi hazaña momentánea.
2: Birmaster, buenas noches. Te escuchamos la mayoría de las noches después de calentar una parrilla, tirar algo al fuego, tomarnos unos vinos con sol. Mi nombre es Lucas, te saludamos de Córdoba. Gracias por tus historias, gracias por tus poemas, gracias por tus libros. Saludos.
1: Ya salgo de acá, me voy a Retiro, me voy a Córdoba y festejamos con parrilla mañana.
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0: ¿cómo estás? Bueno, yo soy Silvia de Mar del Plata y vos preguntabas cómo estás. Está muy frío, es muy largo el invierno, pero bueno, siempre es bella, a mí me gusta mucho. Me vine a vivir desde que me jubilé hace 4 años, y me gusta mucho. Hay algunas cosas que deberían arreglarse, pero bueno, Dios sabrá cuándo se arreglará. Pero bueno, yo no me gusta tirar mala onda. Me gusta todo lo lindo y verlo con los mejores ojos, que gracias a Dios me pude jubilar y venirme a vivir acá, que siempre quise venir a vivir acá a Mar del Plata. Así que bueno, eso es lo que puedo decirte, que el invierno es muy largo, pero es muy lindo ver el mar, poderte levantar e irte a caminar un poquito, abrigarte bien y ir a mirar el mar. Es lo más lindo para mí. Te mando un beso grande y te escucho todas las noches.
1: Gracias, queridísima amiga marplatense. Lo pedí cuando se inició el programa, lo necesitaba, tener ese aire de mar. Y acá tenemos un caso de coraje y valentía, porque después de jubilarte, te fuiste a vivir a otro lado, cumpliste tu sueño. Y qué linda es la valentía pacífica. Aplicar el coraje, soportar el frío, soportar un invierno largo, eso es coraje. Aplicarlo a algo que tiene que ver con la maratón, con la resistencia, con no meterse con nadie más que con uno mismo, con aguantar el frío para cumplir un sueño. Y coincido también con que hay cosas que arreglar en Mar del Plata. Yo la visito prácticamente todos los años y en algunos casos me parece que algunas cosas empeoran con el paso de los años. La belleza de la ciudad se mantiene incolumne. Las ciudades son esas unidades que no envejecen. Mientras las personas que amamos a las ciudades envejecemos, las ciudades no envejecen. Pueden abandonarse, pero no envejecen. Las ruinas de una ciudad son las ruinas de un periodo de esa ciudad, pero la ciudad sigue adelante si es cuidada por sus habitantes. Y Mar del Plata en invierno, en mi experiencia, es tan bella como en verano. Me pongo un buen abrigo y salgo a caminar por la Rambla y por la costa, incluso de noche. No me canso nunca de Mar del Plata.

0: de las circunstancias en los que no rige, en las que no rigen ni el coraje ni la valentía, es, por ejemplo, la tortura. A nadie se le puede exigir que tenga coraje o valentía frente a la tortura, que es algo en sí mismo maligno. En la novela 1984 de George Orwell, un clásico, un libro maravilloso, los dos rebeldes contra el Gran Hermano, de ahí viene la figura del Gran Hermano del programa televisivo, viene de la novela de George Orwell, que se publicó en los años 30 en Inglaterra, un gran autor inglés. No sé si estoy acertado con la década, yo creo que casi seguro fue en los 30, pero lo pueden googlear para estar seguros. 1984 se llama la novela. Los dos resistentes, uno se llama Smith, la chica no me acuerdo cómo se llama, que están enamorados entre sí, son atrapados por el régimen, y a cada uno lo torturan con su peor miedo. Él le tiene miedo a las ratas, ella no me acuerdo a qué. Y los torturan a cada uno con su peor miedo. Y terminan delatándose mutuamente, pero uno no lo siente como traidores o como cobardes. Siente que cualquier persona tiene un límite físico frente al cual no hay nada que hacer. Y no es una cuestión de coraje o valentía, porque no hay capacidad de decidir en la tortura. En casi todas las circunstancias, el hombre le queda un mínimo, un gramo de poder de decisión. Siempre tenemos mucho más que un gramo, ¿no? Casi todo lo que nos pasa en la vida es decisión nuestra. Pero hay circunstancias en que no hay poder de decisión o hay un mínimo poder de decisión. Yo creo que en la tortura no hay ningún poder de decisión y ahí no califican los términos de coraje o valentía, porque no es nuestra limitación física. En el libro de Firmenich, que reseñé en el miércoles pasado, hace mucha referencia a los terroristas torturados, a sus súbditos, que no eran capaces de soportar el dolor y delataban, pero no eran capaces, como casi nadie es capaz. Y a él, a Firmenich, no lo torturaron, y a la esposa que cayó prisionera, tampoco. Entonces, juzgar a alguien que habla durante la tortura sin haber sido el propio líder torturado es un ejemplo de cobardía por parte de Firmenich, no por parte de quienes no pudieron soportar el dolor.
1: Hola, buenas noches. Soy Alicia, una marplatense por adopción hace casi 60 años. Ahora tengo 81. Hoy un día muy lindo. Mucho sol. Yo puse lavarropa. Mirá que tiene que haber un día muy soleado, si no, no lo hago. Pero, lamentablemente, sigue el frío. Y en cuanto el sol bajó, el frío se hizo sentir con todo. Buenas noches, te sigo escuchando como todas las noches.
0: Vos sabés que yo amo a mi ciudad, queridísima Radio Escucha Marplatense. Segundo, gracias de la madrugada por haber atendido mi ruego. Decía Sor Juana Inés de la Cruz, se oyen más llantos por las plegarias atendidas que por las desatendidas. Hoy atendieron a mi plegaria y yo estoy con una sonrisa, no con llanto. Pero el hecho de que cuando baja el sol sube el frío pasa en todas las ciudades. En esta también, y no tenemos el mar. Así que disfrútalo, poné fuerte la estufa, tomate una copita de licor o de ginebra y nos seguimos escuchando. Gracias por hacerme compañía.

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0: soy Zulma de Mar del Plata. Me encanta el programa. Te escucho casi todos los días. A veces me duermo porque estoy muy cansada. Pero hoy venimos de festejar el cumpleaños de mi yerno. Estuvimos reunidos en familia, comiendo unas pizzas y tomando unas cervezas. Y la pasamos muy, muy bien. Mar del Plata está muy fría, pero hermosa como siempre. Te mando un abrazo.
1: Gracias, queridísima Radio Escucha. Y más el tof para tu yerno. Vamos ya a buscar a Juan Carlos del Misier para que nos lleve de la noche con coraje, con valentía. ¡A la mañana!

0: oficial de la selección argentina.
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3: Cielo despejado en la madrugada de Buenos Aires, 12 grados la temperatura. Levantaron el secreto fiscal y bancario de Chiqui Tapia. El juez Lijo ordenó la medida en la causa por presunto enriquecimiento ilícito. El presidente de la AFA fue denunciado por un supuesto aumento patrimonial del 1000%. El magistrado hizo lugar a las medidas de prueba solicitadas por el fiscal Polichita. La investigación abarca el periodo comprendido entre 2017 y 2024, cuando Tapia ocupaba un cargo en la SEAMSE. La causa comenzó por una denuncia presentada en abril por el empresario Guillermo Tofoni, quien mantiene un litigio con el dirigente. Trump reclamó a la Reserva Federal una rápida baja de las tasas. El presidente de Estados Unidos cuestionó la primera suba del costo de financiamiento en 3 años. La Casa Blanca sostuvo que la decisión no tuvo argumentos económicos convincentes. Trump afirmó que las tasas de interés en Estados Unidos deberían ubicarse en el 1% o menos. El mandatario aseguró que su país tiene el mejor crédito del mundo y pidió una reducción inmediata. El vocero de la Casa Blanca, Kojo Desai, calificó la decisión del Banco Central como bastante desafortunada.
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3: Se indica para hoy jueves 17 de septiembre en Capital Federal una temperatura mínima estimada en 10 grados, la máxima en 22, con cielo despejado. 12 grados la temperatura, 81% la humedad.
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8: Sí, acá presente.
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1: Marcelo Birmacher, buen día, buen jueves. Por momentos te convertís en un gran oasis de esta hora y la gente te lo agradece infinitamente. Lo escucho en ese devenir de lo que te dicen, aquello que te agradecen. ¿Sabés qué se nota del otro lado? Y permítemelo, en este momento soy un oyente que me interesa por cada hora en esa previa de lo que me corresponde después a mí en la programación de esta querida radio, que necesitan ese mensaje, esa propuesta, por lo que vas diciendo, por lo que generas como anécdotas de vida y personajes y todo. ¿Sabés qué me llevó? El tema de Mar del Plata. Vos planteaste una cuestión climática en Mar del Plata. Hay 2 grados de temperatura a esta hora en Mar del Plata. Imagínate.
0: Sí.
1: Imagínate. Y ayer a la tarde.
0: Antártida.
1: Claro.
0: Sí.
1: Y ayer a la tarde. Pero mirá, el dato de la curiosidad, pero lo traje inmediatamente por lo que planteabas. Y habiendo elegido como punto de referencia ese lugar, sabrás tus motivos y tus emociones y tu necesidad. Para que te llamaran específicamente en tu programa de esta noche desde allí, Mar del Plata concentra la mayor cantidad de longevos. ¿Y sabes cuál es el gran problema que tienen? La salud y la horrorosa atención del PAMI.
0: Mirá vos.
1: Hay un informe de ayer a la tarde de un diario y una agencia de Mar del Plata. La mayor cantidad de personas centenarias, nonagenarias, en el interior de la provincia de Buenos Aires. Ese perfil demográfico se ubica en Mar del Plata y en los alrededores. Pero hay bajas de personal médico, sanitario. El tema de las enfermeras, los enfermeros.
0: ¿Qué paradoja?
1: Se van porque pagan. Y porque pagan mal.
0: Increíble.
1: El Hospital Jussey, ahí por ejemplo, hay obras sociales que derivan internaciones al Hospital Interzonal de Agudo, de Mar del Plata. Porque falta muchísimo, faltan muchas cosas, faltan elementos. Una cifra que representa un 35 y un 40% de ese total nacional, y te lo dijo un oyente, con bonomía, con cariño, sí, con afecto.
0: Casi como sin querer decirlo, pero dijo que ella sentía que había parte de la ciudad que estaban abandonadas.
1: Exacto. Y ese frío,
0: bueno,
1: y por
0: eso también,
1: También, y en otro oyente da cuenta de un invierno largo, dice.
0: Sí.
1: Hoy salí a la calle, por eso te escuchaba con mucha atención, y los mensajes de los oyentes hicieron que reparara precisamente en eso. Dice, hoy salió el sol, entonces sí caminé. Pero después es imposible porque hay un invierno largo, frío, a esta hora hay 2 grados de sensación térmica y mañana se espera por el sol también.
0: Pero evidentemente también hay un aire saludable porque
1: no,
0: es la ciudad donde más longevos, me estás diciendo que con más longevos proporcionalmente del país.
1: Vos sabés que data de muchos años, porque tengo un recuerdo a nivel infancia de esto que estamos charlando. Sí, yo un día le pregunté a mi papá, ¿y qué fue de la vida de Marcelino? Marcelino era un sastre,
0: sí,
1: que vivía enfrente de casa, allí en la ciudad de Santa Fe.
0: Sí.
1: Era italiano. Y él, bueno, arreglaba los sacos, el hombre manejaba muy bien el tema sastrería, en una época donde se usaba mucho la vestimenta de saco, corbata, se utilizaba en los trabajos. Bueno, la gente iba al fútbol con sombreros. Hay fotos de los años 50, 60, o antes también. Por eso le pregunté, siendo un chico, me dice, ¿vive en Mar del Plata? Porque los italianos a determinada edad buscan la cercanía con el mar. Yo recuerdo esa respuesta de mi padre. Y a partir de allí, con esa curiosidad, los años, ese punto y semejanza de aquel relato que recibía de parte de él. Y con los años también uno lo puede ir corroborando. Vos que sos un asiduo visitante, que te gusta esa zona, tomar sol, el mar.
0: No, más que tomar sol, me gusta caminar por Mar del Plata.
1: Caminar, sí, es una ciudad bellísima.
0: Casi
1: está dentro de las ciudades bonitas, ¿no?
0: Sí,
1: claro.
0: Para mí
1: pero ¿cómo
0: es
1: no?
0: Una ciudad de más bonita del mundo.
1: Y
0: yo supongo que debe haber muchos longevos, porque si vivís en Mar del Plata, no te querés morir nunca.
1: Muy bien. Sí, es una apuesta a la vida también.
0: Es una apuesta a la vida.
1: Vos no te olvides que Domenico Modugno muere en la zona de una zona difícil de Italia. Él vivía cerca de Lampedusa.
0: Sí.
1: Donde hay muchos inmigrantes del lado africano. ¿Viste lo que le pasa a Ceuta,
0: claro,
1: en estos días?
0: Claro, claro.
1: La circunstancia de ese sur español.
0: ¿Sabes que sigue ese drama, no? Sigue.
1: Sí.
0: El drama de Ceuta todavía hay.
1: No, no.
0: Hay delitos, hay acosos.
1: Sí. Pedro Sánchez suelta palabras y promesas.
0: Nada más.
1: Hasta llegó a decir ayer en un discurso que tranquilo, porque esto antes de fin de año se soluciona. Yo sigo preguntándome cómo puede acontecer a partir del tiempo para una cantidad de gente que ya ha copado las playas. Uno observa imágenes, el noticiero español, los diarios. Lo tomaron, avanzaron.
0: Los habitantes de Ceuta están aterrados.
1: Y además
0: y
1: ya están preocupados los vecinos también, los alrededores.
0: Tanto
1: porque
0: vos,
1: te van a correr de allí, claro, pero ¿a dónde van?
0: Tanto vos como yo hemos trajinado aeropuertos y posterior al 11 de septiembre de 2001 se incrementaron muchísimo las medidas de seguridad.
1: Sí.
0: Cada vez que pasás un control de seguridad te hacen sacar los zapatos, mostrar 20 veces el pasaporte,
1: el cinto, no puede pasar la cadenita,
0: no puede pasar con
1: saques el anillo,
0: ni con
1: pero no tan solo a nivel y a nivel internacional, cuando tomo mi vuelo rumbo a Santa Fe me pasan
0: lo
1: el
0: mismo, bueno,
1: todo eso.
0: Perfecto.
1: Desnúdese.
0: ¿Y cómo
1: falta
0: puede
1: eso,
0: ser
1: nada más
0: que entren 80.000 inmigrantes sin ningún tipo de control? ¿Cómo lo explicas?
1: Y ahí no tengo la respuesta.
0: Yo tampoco.
1: Primero porque es estrictamente político y no sé qué pasa por rivalidades, las zonas, qué ocurre políticamente en España, por sectores. Porque no olvidemos esas distancias que se establecen entre los catalanes y algunas otras regiones.
0: Claro.
1: No querían ser independientes hace ya una buena cantidad de años.
0: Sí, claro.
1: Nosotros no queremos depender de Madrid. Bueno, tenemos por aquí a Barcelona y tenemos otras ciudades. Bueno, lo hemos leído, escuchado tantas veces.
0: De hecho, tienen a su principal dirigente, se considera en el exilio, porque tiene orden de captura dentro de España.
1: Permanentemente, ingresa a veces, pero también huye a una velocidad extrema.
0: Puigdemont, me acuerdo el nombre sin tener que googlear, increíble.
1: Sí, y había un periodista en España en un noticiario de ellos que decía, mientras tanto, el funcionario Puigdemont se encuentra por estos días, no recuerdo.
0: Estuvo en Bruselas.
1: Vivía en Bruselas. Fue a Bruselas.
0: Para cerrar este maravilloso diálogo, Juan Carlos, ¿me concluís la anécdota de el Modugno?
1: Y Modugno muere mirando el mar.
0: Ah, bueno. Por eso se quedó en Lampedusa, porque quería mirar el mar.
1: Porque él quería mirar el mar al morir, el italiano. Y lo expresa quien estaba en ese momento a su lado. No recuerdo, su pareja, su mujer, su novia, su amante. Bueno, no me importa. Tenía una persona que él lo decía. No estaba bien de salud. Estaba así como cabizbajo, meditabundo y hasta por momentos moribundo. Y buscaba ese final. Y él quería y deseaba morir mirando el mar.
0: Es una buena manera de retirarse.
1: También, ¿por qué no?
0: Mejor hablando es quedarse, de retirarse. Pero si hay que retirarse, que sea mirando el mar. Y fuimos de Modugno a Marcelino.
1: Por ejemplo.
0: Siempre Italia.
1: Muy bien. De la noche a la mañana.
0: Llévanos, por favor, amigo.
1: Hasta mañana. Chau.

imaginado que para hacer renacer un amor bastarán cuatro amigos locos, tres maletas hechas con prisa, dos pasajes a último momento y una costa pesada.

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¿Qué tal? Buen día, buen jueves. Sí, aquí estamos. Los hombres G que han llegado. Y ha llegado Morat desde Colombia con una buena historia que va sumando algunos años. Particularmente con este ataque de las chicas cocodrilo. Para que vayamos imaginando, celebrando hace un tiempo ya esos 40 años de escenarios. Tuvieron mucho que ver los hombres G con los 80 de España. Pero me enteré que Morat, que hay tantas amigas por Santa Fe de la Veracruz y en otras partes también, que regresan a la Argentina. Que vienen el 24, que el 25, que el 26 y que el 29 de septiembre van a la Arena de Villa Crespo. ¡Ah, mirá! De todo lo que uno se fue enterando en ese instante, nada más. Y por cuanto buscaba y buscaba a los hombres G, que me había quedado un poquito en aquel tiempo y aquella suma infalible de las canciones, de los sonidos. El ataque de las chicas cocodrilo. Bueno, tranquila, por favor. Aquí vamos hasta las 5 de la noche a la mañana en Mitre, siempre.

conflicto universitario continuará. Supimos en las últimas horas que el gobierno asigna 33% menos de lo que piden las universidades para funcionar el próximo año. Y el conflicto seguirá. Un presupuesto que envió al Congreso con 7 billones 300 millones de pesos. Y la diferencia está que los rectores piden 11 billones. Y el presupuesto que envía el Congreso al gobierno, 7 billones. Pero tampoco contempla lo que se adeuda por la ley de financiamiento universitario. Se marcan las diferencias. Una discusión entre el gobierno, los rectores, que por un lado se plantea en el tiempo político, estoy imaginando próximo 2027, año de elecciones, pero tiene que ver con lo matemático, porque no se ponen de acuerdo. Por un lado, con ese presupuesto de 7 billones que se discute en Cámara de Diputados, y los rectores que levantan la mano y dicen, no, eso no alcanza para el funcionamiento de las universidades el año que viene. 11 billones. Y en el oficialismo dicen que el cálculo de recursos para el 2027, que anunció ayer el Consejo Interuniversitario Nacional, el CIN, cónclave donde estuvieron diputados y senadores, es injustificado. Porque dijeron desde el oficialismo, se autoriza ajustes en becas y salarios, según la cautelar judicial. Y puntualizaron que con el incremento salarial de un 3% de octubre, estamos arriba, 1,15%, dice el gobierno, arriba de lo que plantea el fallo judicial. Una cautelar que se dictó en diciembre. Y ahora, desde los rectorados de diferentes casas de altos estudios, se dilata el cumplimiento. Porque los abogados del Estado, dicen ellos, van presentando escritos que impiden el pago de los fondos correspondientes. Franco Bartolacci es rector de la Universidad Nacional de Rosario. Dice, esperamos que avance la sentencia por la cuestión de fondo de nuestro reclamo. Hace unos días presentamos un despacho al juez para que la cautelar esté firme, no se cumple. Por otro lado, en la consideración del juez es la demanda del CIN, de este organismo, contra el decreto del presidente que promulgó la ley de fondos, pero suspendió la aplicación, los pagos. El gobierno dice que no tiene los recursos y tampoco hay una fuente de financiamiento. Ahí estamos. Las distancias que se establecen, el tiempo de financiamiento y el conflicto universitario en una etapa realmente muy importante y significativa que tiene que ver con los finales de año, el último trimestre. Para considerar la cantidad de clases en las calles, de diferentes docentes, imágenes que vamos recibiendo en diferentes zonas de la Argentina, aquí por Buenos Aires, en otros lugares también. Ojalá se le encuentre una respuesta. Y no patear la pelota y patear la pelota, no. Qué complicado otra vez Valencia, en España. Fuertes inundaciones son títulos de esta hora. Están cerrando el aeropuerto. Suspenden las clases para este día, jueves. Van amaneciendo en esa zona de la península, en España. Por allá va pintando 6:30 de la mañana. Aquella región de España, recordarán, hace 2 años,
que sufrió ese fenómeno devastador de la Dana, que dejó 229 muertos. Bueno, ayer en la tarde, al llegar la noche en Valencia, una tormenta feroz. Y comenzaron a sonar los mensajes de alerta a los celulares de la población. Que se viene el agua, que se viene el agua. Las fuertes lluvias obligan a la suspensión de un partido de fútbol que estaba previsto al llegar la noche de anoche, el cierre del aeropuerto. Se interrumpió el servicio de subterráneos. El este de España. Un hombre muere luego de que el auto que estaba conduciendo fuera arrastrado por un arroyo en una localidad que está a unos 40 kilómetros al oeste de Barcelona. Y los bomberos catalanes que estuvieron informando hasta hace una hora, he visto en la red social X, que habían localizado el cuerpo sin vida de un hombre que pierde su vida mientras conducía el vehículo el que fue arrastrado por el agua. Habitantes de Cataluña, de Valencia, evitar los desplazamientos. Hay un alerta donde se pide alejarse de cauces, de barrancos. En caso de incremento del nivel del agua, subir a pisos superiores de las viviendas. Un caos vehicular en la llegada de la noche, anoche. Ya va soltando una importante cantidad de imágenes diarios de España por esta hora. Una decisión que se toma después de registrar inundaciones en varios puntos de la provincia. Es una tromba de agua que ha caído desde la última hora de la tarde en la ciudad de Valencia, alrededores también. Y por supuesto el desborde de aquella tormenta Dana del 2024. Inmediatamente regresan esas imágenes. Pero si todavía es motivo de discusión por todo lo que afectó, por aquello que se reclama y la poca respuesta que se tuviera al respecto. Otro de los temas para considerar. ¡Qué alegría la de Messi! ¡Por favor! Era pura alegría, felicidad, grito, como estaba ganando el primer campeonato de su vida. Y festeja otro título con Inter Miami. No le entraba la ropa de la felicidad al Kili González. Lo abrazaba a Beckham y Beckham lo saludaba, le pasaba la mano por la cara, estaba tan efusivo. Llegar, formar parte de ese plantel donde hay tantos nombres consagrados y Messi, y encontrarse allí el Kili, le deseamos mucha suerte, porque particularmente es una persona así, muy, muy afable, muy cariñosa en ese trato, y el hincha santafesino de Unión lo recuerda, porque tuvo un pasaje de un tiempo importante en su vida, y también en Rosario, en Central, el Kili. ¿Cómo lo quería Maradona al Kili González? Fueron referentes del fútbol en una época. Bueno, pero vuelvo a Messi, 39 años. Una vez más, ese hambre de gloria que no se termina y que no termine jamás. Un gen competitivo único. Suelta el periodista Diego Provenzano. Me gustó la frase, Diego. La fecha de nacimiento es solo un número. El gol 100. Y además, ¿de qué manera lo convierte? Un salto como si midiera 1.80, 1.90. Entonces, en ese envión, desatada locura de emoción y el fútbol, llegar al área y él, por sobre todas las cabezas, elevarse, suspenderse en el aire. Y marca el 929 de su carrera. ¿Pero cómo no va a estar feliz? Y la asistencia 56 de córner otra vez para Casemiro. Y el título 47. Revalida la corona como el futbolista más ganador de todos los tiempos. Dani Alves quedó en 43. En definitiva, y para contar la información,
El Inter Miami le ganó 2-0 al Cruz Azul en las Campeones Cup. Cuarta estrella de su historia para las Garzas. Desde julio del 2023, cuando desembarcó Messi, y la primera en su flamante NU Stadium. Una noche gloriosa, la locura de la gente, las tribunas. ¿Hay alguna duda para el Balón de Oro? Esto forma parte también de un punto de vista como para considerar, o solamente se quedan en esa hojita como si fuese un azulejo y no nos apartamos del Mundial y todo lo que fue. Como dijo Cholo Simeone muy bien, que anoche lo comentábamos, cuando le preguntaron al técnico del Atleti de Madrid, que ayer de paso, qué goleada, qué lindo tocaban, 4-0 le ganó a los Osasuna. El Cholo dijo, le preguntaron, para usted, señor Simeone, ¿quién tiene que ganar el Balón de Oro? ¿Messi? Contundente, hizo pausa, el nombre lo soltó. Pero qué duda hay, dijo el Cholo. La edad que tiene, lo que ha demostrado, y llegó a jugar la final con Argentina. Y todo lo que significó para llegar allí. Messi tiene que llevarse el Balón de Oro. Se levantó y se fue. Bien, Cholo. Es una madrugada con el cielo despejado. Hay una brisa del noreste. Ha cambiado la dirección del viento, pero sube la humedad, 80%. Estamos en 13 grados, una décima. Alta la presión. Viene bien. 1019 hectopascales. No tanto. Porque cuando toca 1030, 1032, es a la inversa de aquel 1000 o 999, 997. Eso no se lo consulté un meteorólogo. Me lo dijo un médico. Bueno, son extremos. Me dijo, si vamos de 1030, ¿cuál es la presión normal en el tiempo? 1013. Y bueno, pero si no, dispara muchísimo. Y eso afecta, sube una presión que también afecta corporalmente a un comportamiento, una actitud de vida. Me dio una clase. Ah, el doctor Bledel, le mandamos un cariño a Ignacio. Médico del Hospital Alemán. Y si bajamos, nos vamos a encontrar a la inversa. Es como la presión, cuando baja la presión, baja... Que me siento deprimida, dice. Me siento tristón, caído, no tengo ganas de nada. A ver, me voy a sentar acá. Me voy a pedir, no sé qué pedir. Bueno, pedite un agua gasificada, fría, linda. Algo que te levante. No, café no. Buena agua fresca. Y va a levantar. Bueno, eso es a la inversa, cuando toca 9.99, 9.98. Ah, me parece que el camino indicado era completar el informe, ¿no? Hoy vamos a tener un jueves lleno de sol, muy luminoso. 22 o 23 la máxima. Gente que por allí irá a Punta Terra. ¿Dónde estuviste en Punta Terra? ¿Cuántas veces respondimos así? ¿Y dónde es Punta Terra? 7 pisos arriba de mi cabeza. Y el fenómeno de las plazas. En la pausa del trabajo, el camino a la facu, o aquello que interrumpa hoy un circuito por el reclamo financiero de la universidad y las chicas y los chicos que también se toman su tiempo. Hoy va a ser un día pinturita primaveral. Y el viernes, algunas nubes, soleado también, 23. Bueno, después voy a contar parte del gran espectáculo del tiempo. ¿O no interesa? Sí. Verónica Rossetti y Marcelo Nelli. Técnicamente ellos se quedan en Mitre, como yo. Ay, como vos también. Vamos hasta las 5 de la noche a la mañana en Mitre. A ver, repetimos todo. Siempre. Ahí va. Que tiene ganas de decir algo. Va, hay varios. A ver, ¿qué es lo que querías vos? Yo sí.

0: interesante la fusión. El primer día, cuando recibo aquel material discográfico de un disco de Andrés Calamaro, El Palacio de las Flores, me sorprendió esa fusión entre Vicentico, entre Lito Nevia. Cuando una voz sea la de todos, me parece oportuno, por lo menos, como para considerar en el ritmo, en el texto, y me quedé en aquel Palacio de las Flores. Lo quiero sumar a Juancito Locatelli. Tengo ganas de hablar con él porque da vueltas y vueltas por mi cabeza El Auto de Colapinto y otros temas. ¿Cómo va, Juan? Gracias por atenderme a esta hora. ¿Cómo estás?
1: No, por favor, es un placer, Juan Carlos. Buena madrugada para vos y, por supuesto, para todos. Un placer del reencuentro.
0: Sin duda. Bueno, ¿cómo va ese estado gripal complicado que te tuvo tan al margen del camino? Entraste a boxes y habías desaparecido. Y ya nos entramos a preocupar aquí. Empezamos a llamar a la policía, empezamos a llamar por todos lados. ¿Qué pasa? Claro, ¿qué pasa con Locatelli? Bueno, está fuera de pista, me dijo uno. Ah, mira, bueno, hasta que finalmente apareciste otra vez. ¿Y cómo va todo? ¿Un poco mejor?
1: Sí, perfecto. Buscando las actualizaciones como las escuderías de Fórmula 1, porque el próximo fin de semana la carrera sigue, el campeonato sigue y comenzamos a desandar los 4.000 kilómetros del Gran Premio del Automóvil Club Argentino a partir del día viernes.
0: Mira, hay mucho ahí también. Recorriendo la Argentina, contá un poquito, ¿qué zona específicamente ese Gran Premio? A ver.
1: Sí, exactamente, va a alargar como los grandes premios del turismo de carretera desde Avenida del Libertador y Tagle, sede central del Automóvil Club Argentino. Será la 23ª edición de Gran Premio Argentino Histórico, que le rinde homenaje a las grandes máquinas y grandes pilotos que hicieron la rica historia del automovilismo en nuestro país, pero bien, con un tinte diferente. Es una carrera de regularidad que tiene el aspecto deportivo, obviamente, de regularidad muy importante para la Federación Internacional del Automóvil. Tiene el apoyo de la FIA a esta competencia, más de 100 vehículos participantes. Es deportivo, obviamente, turístico, porque recorre varias provincias argentinas en más de 4.000 kilómetros, pero sobre todo, Juan Carlos, y eso hay que destacarlo, el aspecto solidario del mismo, porque cada uno de los binomios de más de 100 participantes debe entregar en cada una de las cabeceras donde vaya llegando cuando culmine la etapa, 5 kilogramos de alimento no perecedero a la gente de Cáritas, que son recolectados para, bueno, después distribuir entre nuestros hermanos que más los necesitan. Bien. Cuando termina la competencia, se hace un cálculo aproximado y el automóvil club triplica la cantidad de kilogramos de alimento. Así que bien, algo especial.
0: Pero pará,
1: y en una competencia
0: pará,
1: muy especial, para cerrarte, Juan, sí.
0: Sí, pero pará, hace un rebaje un poquito, bajá, vení, no, tranquilo. Si no, vamos a empezar a despertar a todo con el ruido del motor y todo, no, pará. ¿Eso sale el viernes a qué hora? En la puerta del ACA. ¿A qué hora va a ser eso?
1: Sí, durante todo el día, durante toda la tarde también, va a haber exhibiciones de distintos autos en la zona del Automóvil Club Argentino, y a partir de las 20 horas estará alargando la primera unidad desde Avenida del Libertador 1850. Bien, bien. Eso es
0: ahí
1: la
0: sale.
1: Simbólica, obviamente.
0: Sí, sí, exacto. Sale 8 de la noche,

0: ¿Y para dónde van? ¿Qué, cuál es el camino que
1: nos
0: toman?
1: Vamos
0: ¿para dónde? A ver.
1: Hacia Luján, donde se va a pernoctar, y la salida de la competencia ya en forma de carrera va a ser el día sábado a las 9 de la mañana precisamente, frente a la Basílica de Luján y frente al Museo del Transporte que se encuentra ahí en la ciudad de Luján.
0: Pero mira qué bueno, la expectativa que hay en Luján con la llegada del Papa, allá entre el 8 y el 9 de noviembre. Ayer lo vi al intendente que anduvo por el Vaticano, todo lo que habló con el Papa, las promesas, la gente le contaron. Está bien, pero ese es otro tema. Entonces llegan el sábado. El sábado va a estar lindo. El pronóstico dice para el sábado 24 grados. Así que no llevé mucha ropa, bueno. Locatelli. Andate con una remera suelta y alguna malla. No, ahí no tenés playa. Escúchame, ¿y después de Luján para dónde siguen? ¿A qué hora?
1: Y de Luján a las 9 de la mañana parte la caravana hasta llegar a la ciudad donde es natal el mago de Altagracia, Oreste Berta, hasta Altagracia en la provincia de Córdoba, eso el día sábado.
0: Ajá, ahí está. Oreste Berta, tapa del gráfico, ¿qué año era eso? ¿En los 70?
1: Año 69 fue el gran diseñador y uno de los ideólogos de la última locura de Juan Manuel Fangio. Bueno, la locura y la gran expectativa por los Torinos, de las 84 horas de Nürburgring, el gran diseñador.
0: Claro, ahí está, finales de los 60, claro. La etapa del 69, 70. Una vez me contaste una anécdota que no se tenían que enterar ellos que le estaban pasando un dato y cantaban un tango, la letra de un tango. Era así, ¿no?
1: Exactamente, exactamente. La picardía criolla bien utilizada. Bueno, Juan Manuel Fangio se acercó al alambrado y le cantaba el choclo, dándole indicaciones para poder meter mano en uno de los torinos que se había quedado y pudo seguir en competencia porque no se podía dar ayuda de ningún tipo. Bueno, el chueco en todo su esplendor se acercó hasta atrás del alambrado y con la melodía del choclo le pasaba la letra de cómo arreglar ese torino que luego siguió en competencia. Eso fue en agosto de 1969.
0: Sí. Agosto del 69. La parte esa con este tango que es burlón y compadrito, ¿qué le habrá indicado? ¿Qué le habrá dicho?
1: Exactamente, ¿no? Sí.
0: En la letra, tomando la melodía, cosa de disimular. Bien, bien ahí. Bueno, llegan ahí, Altagracia. ¿Y después cómo sigue esto? ¿A dónde vamos?
1: Bueno, el domingo desde Altagracia hasta los lindos caminos catamarqueños. Así llega la caravana, como se dice, es el museo itinerante del Automóvil Club Argentino, o la gran caravana de autos históricos, llega a Catamarca, donde lunes va a ser la etapa número 3, el día martes tiene su día de descanso en tierra catamarqueña, y el miércoles un rulo entre Catamarca y Catamarca por la costa, puesta del Portezuelo y todas esas zonas maravillosas que tiene. El jueves 24 de septiembre es la quinta etapa, Catamarca-San Juan, también unos caminos maravillosos, y todo dará final en la Córdoba capital, en la sede central del Automóvil Club Argentino, en la Docta, ¿no? El día 25.
0: Están llegando, por ejemplo, el 21, el día de la primavera, ¿dónde van a estar? ¿En Catamarca?
1: En Catamarca, exactamente, sí.
0: ¡Qué lindo! Desde la cuesta del Portezuelo, mirando abajo parece un sueño. Un pueblito aquí, otro más allá, y un camino largo que baja y se pierde. Hay zambas, hay melodías, hay letras en tangos también. Son icónicas, son himnos, Locatelli, ¿no? No te los olvidás más.
1: No, es que aparte ahí mismo está la figura del chalchalero y la letra reflejada con un paisaje maravilloso. Así que es muy, muy, muy lindo. Y el día 22 me encuentra de festejo de cumpleaños justo en el día de descanso ahí en Catamarca,
0: Total, mirá, el 22 de septiembre, gran cumpleaños de Juan Locatelli. cruzando la barrera de los 50, el tipo. Mirá vos, un sí. pibe estás hecho, Locatelli. Total. Y para, una cosita.
1: Para cerrarte sí, con este sí. gran premio, Juan Carlos, es algo histórico porque viene a competir y a recorrer esos caminos que lo hicieron una leyenda de su país. Estoy hablando claro. del polaco Zalesław Zasawa, el polaco que tiene 96 años y sigue Ajá. compitiendo y en exhibiciones. Tiene un pequeño problemita, que su auto, él fue campeón del undécimo Gran Premio Internacional de Turismo de la República Argentina en 1967 con un Porsche 911 Dakar, rojo, número 405, divino. Pero está en la aduana, Juan Carlos, y tiene un problema de papeles. Hicieron mal los papeles, exactamente, pero los que hicieron la importación temporaria, y bueno, todavía no lo han podido sacar. Ayer hizo una conferencia de prensa por la marca Porsche en la zona de Luján, de Pilar, con un auto de un fanático de los coleccionistas argentinos que está igual. Digo yo, si no lo sacan por ahí, se lo prestan y dan la vuelta total, es una carrera de regularidad, pero está divino ese auto.
0: Ahora queda demostrada la pasión, Locatelli, porque el hombre tiene 92, dijiste. Y sí, ahí
1: 96 años.
0: 96 tiene, qué barro. Uh-huh. ¿A dónde está? ¿Él dónde vive? ¿En Catamarca?
1: Él es polaco, vino invitado especialmente por el Automóvil Club Argentino. Es vino, uno de los principales ídolos de Polonia. Es Juan Pablo II, Lech Walesa, el jugador Lato, Lewandowski, Deina, Chopin, bueno, las principales figuras que tiene Polonia, bueno, está este hombre que fue campeón 66, 67, 71 del Campeonato Europeo de Rally. Ganó 148 rallies y sigue totalmente vigente porque en rallies europeos él maneja el auto cero o el auto de exhibición que va abriendo la carrera con 96 años.
0: ¡Qué excelente! Un ejemplo. ¿Te enteraste lo de Max Verstappen ayer, la remontada en una carrera de karting? Se va ganando unos títulos a esta hora. Pero qué loco eso. Un evento de circuito de karting. Esto es en Silverstone, en Inglaterra. Ahí lo recuerdo a ese autódromo, Lole Reutemann corría en Silverstone, ¿no?
1: Sí, bueno, la alegría máxima la dio el 14 de julio de 1951, primera victoria en la historia de Ferrari en la Fórmula 1 con el gran José Froilán González.
0: Bien. ¿Vos fuiste más fana de Froilán que de Fangio? No sé, mi sospecha. ¿Vos lo recordás mucho a Froilán?
1: No. ¿No? Sí, bueno, un campechano porque tenía más afinidad y más cercanía porque él vivía ahí muy cerca de la radio y siempre lo cruzaba con su señora Elenita y siempre me preguntaba de automovilismo, pero tocábamos algún tema futbolero.
0: También.
1: El señor Froilán, fanático de Boca, el Recifenio, así que siempre tocábamos temas futboleros. Sí, que siempre lo encontraba también, me acercaba ahí a la vuelta del Club del Progreso, tenía la concesionaria por la calle Uruguay, la concesionaria
0: Ah, mía. De ahí, claro, también.
1: Y le contaba a la audiencia que uno entra... Sí.
0: Sí, contá.
1: Que uno entra a Maranello, y hay dos gigantografías. Una de Michael Schumacher, que le dio 5 títulos mundiales a Ferrari, pero del mismo tamaño está la gigantografía de José Froilán González, que le dio la primera victoria en Fórmula 1, como decía, en 1951, pero también le dio la victoria en las 24 horas de Le Mans en 1954.
0: Mirá, eso de las gigantografías me sorprendió una vez en Estoril, en Portugal. Uh-huh. En la curiosidad, ya aquel circuito había quedado, andaba cerca, caminaba, una playa corta pero bonita tiene también. Y entonces me acerqué ¿Y sabés a quién lo vi? A Lole Reutemann, una imagen imponente con otros corredores de época. Me acerqué a un señor que hablaba el portugués, obviamente, pero también entendía el castellano, el español que uno iba manejando en ese momento. Entonces yo le hice referencia a Reutemann y dijo, un grande. Yo siempre recuerdo, un grande, dijo. Sí, sí, por aquella imagen. La trajiste por lo de las gigantografías. Ahora, logra remontar desde el último puesto de la grilla y superar a 100 competidores. Este circuito y este juego de exhibición de circuito de karting, ¿por qué lo hacen? ¿Es para divertirse? ¿Hay una competencia del por qué se hace? ¿Es una serie de algo? Contámelo, Catelí. Esto ocurrió ayer, ya la tapa de los diarios lo tiene.
1: Verstappen versus 100 era el desafío, donde participaba el cuatro veces campeón del mundo. Esto fue organizado por la bebida energizante que lo patrocina. Y atención, Juan Carlos, esto te lo pongo entre paréntesis, que está muy interesado y ha averiguado mucho sobre un tal Franco Colapinto.
0: ¿Quién? ¿La empresa?
1: La empresa, exactamente, porque es justamente una bebida energizante dedicada a los jóvenes. Y Franco Colapinto es sinónimo de jóvenes. Tiene 6 millones de seguidores en Instagram.
0: Impresionante, me lo llevé por delante los otros días al entrar a la farmacia. Está ahí paradito y un 600 al lado. Yo dije, ¿qué? Anda con un Fiat 600. ¿Qué? Se cayó todo, señor. Dice, no lo vea con la pinto ahí. Uy, andaba ofreciendo ibuprofeno el hombre. Mirá vos, ¿y ahora qué va a vender? Energizante. Sí, ¿cómo cambia?
1: Hasta junio eran publicidades de jugadores y del técnico de la selección argentina y Franco Colapinto. Terminó el mundial, quedó Franco por todos lados. Incluso hace poco hubo un accidente que tuvo una persona relacionada con el espectáculo. Estaba detenido con el auto y al lado estaba Franco Colapinto. Y digo, mira, justo este chocó al lado donde está Colapinto ofreciéndote un celular.
0: Escucha qué lindo que se está hablando de carreras y de tu viaje próximo por el país, Locatelli. Escucha un poquito. Juan Locatelli, un jueves, cerquita de la primavera y recorrer algunos caminos de Argentina. Sí, de la noche a la mañana, escuchando Mitre, siempre.

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1: Por ahí anda en esa historia, recordándolo a don Alberto Cortés, charlando un rato, porque nos da esta posibilidad y estas horas, Juan Locatelli. Mientras van los caminos, las horas, la compañía de la radio. Ayer leí viajar en un auto eléctrico a Mar del Plata, con aquellas características. Hay una movida fantástica por esta llegada de los autos eléctricos, hasta un ferry también en el cruce habitual de Buenos Aires a Colonia. Ya hablaremos de eso también. ¿Tuviste posibilidad de ese desafío, Juan, últimamente? ¿De manejar un auto eléctrico? ¿Qué te ha pasado? ¿Qué sabes al respecto? A ver.
2: De viajar, sí, no manejar, pero sí de ser pasajero de un auto eléctrico, y realmente es una sensación totalmente diferente. Incluso es el automovilismo que se viene, lo que sí que ha pegado y fuerte. Incluso está la fórmula eléctrica que se ha creado queriendo competir con la Fórmula 1 internacional, pero al fierrero, al fanático del automovilismo, le gustan los ruidos de los autos. Incluso no está tan de acuerdo con los ruidos y pide la vuelta del V8 o del V10 en la Fórmula 1 internacional. Pero sí, es una sensación totalmente diferente, Juan Carlos.
1: Sí, bueno, ¿qué sentiste?
2: Hay que adaptarse.
1: ¿Qué sentiste por eso? Claro, pero ¿qué sentías vos cuando iban por esa ruta? ¿Tiene buena tenida? ¿Tironea? ¿No tironea? ¿No hay ruido? ¿Cómo es?
2: Claro, no. Carece totalmente de ruido. Y bueno, los chinos, que son los que mayor cantidad de autos, es más, se quieren meter ya en la Fórmula 1, ya se quieren meter. Hay una empresa muy importante que primero pidió presupuesto para auspiciar la Fórmula 1. Cuando vio el presupuesto, como es ya con los autos eléctricos, se convirtió en la segunda o tercera marca automotriz más importante del mundo, que mayor cantidad vende. Ajá. Ya cuando vio el número dijo, no solamente queremos auspiciar, ¿cómo podemos hacer para poner dos vehículos ya a correr? Le dije, no, todo esto lleva un proceso. Espere, señor, pero realmente se viaja muy bien. Este es el automovilismo que se viene, Juan Carlos.
1: Sí, es lo que sí, totalmente. Porque además se ha eliminado ese arancel del 35% para vehículos, entonces los híbridos, los eléctricos. Hay variedad de modelos de origen chino, particularmente, que van modificando ese mercado argentino. Ayer hay un informe, y por eso te lo acerco también. ¿Qué pasa con los viajes, las tradicionales escapadas de fin de semana? Por ejemplo, una prueba que la querían hacer, ida y vuelta a Mar del Plata. Uno de los destinos más elegidos por los argentinos para ir un fin de semana, para alejarse de la locura de la ciudad, o pensando en unos días en las vacaciones, los costos. Entonces se tomó como referencia la zona de Constitución. Hasta las avenidas Libertad e Independencia, a pocas cuadras del balneario La Perla. 818 kilómetros. ¿Sí? Kilometraje total del viaje. Claro, porque lo tomaron ida y vuelta, me imagino. Hicieron el regreso también.
2: Claro, sí.
1: Claro. Entonces dice que se toma un JACEV30X. Es un hatchback compacto. El modelo está equipado con una batería de 41K y una autonomía declarada bajo un ciclo WLTP de 293 kilómetros. Ahora lo que a tele pasa en limpio todo esto.
2: Bueno, el tema de las baterías es una cosa que todavía es uno de los problemas que hay que solucionar. Es más, y con el tema de que vos me decís, hago memoria y veo que la Fórmula 1 todavía no dio en el clavo con eso y quiere volver a tener 60% de motor a combustión y 40% como mínimo motor eléctrico. Porque uno de los problemas que tiene ahora la Fórmula 1 es que lo hicieron 50 y 50, y ese es el problema que tienen en la recarga de batería, que en algunos momentos, cuando todavía no le tenían muy bien la mano, ocasionaron algunos accidentes, por suerte no graves, pero se pone inconveniente. Entonces, lo de la batería siempre va a ser, por el momento, hasta que funcione realmente como debe ser, un problema a solucionar. Por eso es que en el automovilismo todavía no dieron en el clavo. Y bueno, siempre lo decimos, Juan Carlos, que sí, tanto la Fórmula 1 como el Dakar, como este tipo de competencias, ajá, todos los elementos que se emplean ahí son pruebas para después. En otra escala lo llevamos a la práctica en los autos que manejamos nosotros habitualmente en la calle.
1: Ahora, vamos para Mar del Plata. ¿Y qué aguante tiene que tener? Porque por ahí no te encontrás con una estación para hacer una recarga. No hay mucho de eso, pienso, ¿no?
2: Bueno, esos son los problemas que hay aquí en Buenos Aires. Por eso, cuando, en los primeros autos eléctricos que están saliendo, tienen una autonomía que, si uno vive en la zona, por ejemplo, de Nordelta, lo que aconsejan, y esto lo cuando hicimos la prueba con el auto eléctrico, aconseja, si uno tiene el auto eléctrico, venir con combustión hasta la zona de Panamericana y General Paz, y a partir de ahí comenzar a usar el auto eléctrico, porque es donde ahorraría mucho combustible en la zona, y después cargar, por ejemplo, enfrente del Automóvil Club Argentino, pero hay muy pocos lugares donde recargar baterías. Ese es el inconveniente.
1: Ahora, tu colega que vive esta experiencia sale desde Constitución con un 88% de batería, una autonomía que estima 250 kilómetros, y encuentra el primer destino de carga en Chascomús. Ya había recorrido casi 120 kilómetros, más o menos. Entonces, él ahí dice, el auto llega con 30% de batería restante, y a una velocidad de 100, 105 kilómetros por hora. Cada 100 kilómetros, 13 kilowatts, más o menos, dice, un consumo promedio. Ahora, decime una cosita, ¿se demora más tiempo? ¿No levanta tanta velocidad? ¿Cómo es lo del auto eléctrico? ¿Voy en menos tiempo, más tiempo que antes a Mar del Plata? Contale a la gente.
2: La impaciencia de los argentinos lo hace ir con el corazón en la garganta, porque imagínate, si uno va y sabiendo que tiene estaciones de servicio, cuando tiene un auto con gasolina, con nafta, va al límite con el tema de respetando las velocidades máximas, pero muchas veces dice, cargo en la próxima, y va jugando con eso. Imagínate con un auto eléctrico que tenés pocas zonas y pocos lugares de carga. Para los argentinos sería una impaciencia total, ¿no?
1: Dice en un momento que todo iba, y que él recomienda, que hay que planificar previamente. Por ejemplo, un cargador de Shell. Pero no contempló una variable que en un vehículo a combustión no existe. Había otro auto cargando. Y ahí, claro, dice, ahí se me complica. Porque un BitJuan Pro ocupaba el cargador. Y tuve que esperar, dice, media hora antes de comenzar la recarga. Y una vez que me toca a mí, dice, conecto, y ese EV30X tarda 34 minutos en pasar hasta el 95% de batería. Recibió casi 27 kilos, la operación tuvo un costo, escuchá, 32 luquitas, 31.955 pesos. Pero esto de la espera le modificó la lógica del viaje. Porque no se trataba solamente de detenerse a cargar. Había que esperar a que el cargador estuviera disponible. Esto es un tema.
2: Exacto. Como te decía, un tema fundamental en los argentinos. La impaciencia. Entonces, sí, ahorrás en combustible. Seguramente te va a salir más barato que los peajes. Viste que los peajes están carísimos a la costa, por ejemplo. Claro. Entonces te va a salir más barato que los peajes, pero bueno, tenés que tener la paciencia suficiente como para ir tratando de sobrellevar este tipo de contratiempo que llegues. Y bueno, este señor tenía uno. Imagínate tener más autos cuando empiecen a haber más a la venta.
1: La segunda etapa fue hasta...
2: Te lo dice alguien, sí, con... te lo dice alguien que tardó para ir a la costa con la vieja Calchaquí, vieja ruta 2, aproximadamente entre 10 y 12 o 15 horas. ¿Te acordás, no? Lo que era.
1: Por favor, no llegaba nunca que te pegue el sol, parejito. ¡Qué horno, terrible! La segunda etapa
2: quería
1: fue
2: a la zona donde te regalaban el yogur o te
1: claro, el agua. O el agua mineral. La segunda etapa hasta Las Armas, 180 kilómetros después. Y allí aparece para tu colega otra diferencia. El auto llegó con apenas 13% de batería. ¡Qué desesperación te debe agarrar ahí! La velocidad había aumentado, dice, hasta un rango de entre 110 y 115 kilómetros. Estaría medio aburrido de ir a 100. Entonces tocó un poquito, levanta, y el consumo trepó hasta 18,6 kilowatts cada 100 kilómetros. La diferencia entre ambos tramos termina mostrando, dice él, uno de los aspectos menos visibles de la autonomía declarada. La velocidad modifica de manera considerable el consumo. Lo que dice que el mismo vehículo con la misma batería en la misma ruta necesitó mucha más energía cada 100 kilómetros cuando aumentaba el ritmo de marcha. Él llega con un alivio a Las Armas, no había otro vehículo utilizando el cargador. Ahí la carga tardó 40 minutos para llegar al 95%. ¿Sí? Y costó 27,757, casi 28 mil pesos. Después de dos paradas...
2: Lo económico es un negocio.
1: Sí, es un negocio, ¿no? Y claro, pues
2: pero,
1: fíjate que ahí gastó
2: Juan Carlos,
1: 50
2: si vos...
1: y pico, sí.
2: Claro, si vos vas con un auto a nafta, te quedás, agarrás un bidón y algún gentil hombre te puede acercar hasta la próxima estación de servicio, vas, venís.
1: Por
2: si
1: ejemplo,
2: te quedás sin electricidad, ¿qué haces?
1: Ahora, la experiencia le dejó una primera conclusión. La autonomía no es una cifra fija. ¿Por qué? Porque depende de cómo vos conducís, la velocidad, cuánto apretás el acelerador, las condiciones del recorrido, y por supuesto, y lo que Locatelli recién decía, encontrar el punto de carga disponible. Eso está faltando. Bueno, llegó a Mar del Plata 6 horas y 30 minutos, es el tiempo que le puso. Un recorrido en un auto convencional, tomemos una parada habitual, se puede resolver hoy en 5 horas 15, dice él. ¿Está bien? ¿Estás de acuerdo?
2: Sí, pero perfecto. Es un horario razonable, lo que tardó un poquito más que el tren. Poco más que el tren y andando todo en condiciones, salvo la parada que se toma para cargar electricidad y todo. El tren, viste que como es, se te queda en mitad de campo y no sabes cuándo arranca de nuevo.
1: Por ejemplo... Claro, la diferencia no está en los minutos que tarda la batería en recuperar energía. Porque ahí está el tema de la espera, cuando vos llegás a una parada y hay un cargador ocupado. Y tenés que organizar el recorrido en función, dice él, de los puntos disponibles. ¿Mm? En el eléctrico la parada se convierte en parte del viaje. Eso tenelo en cuenta. Fíjate que Marcelo está haciendo la cuenta, y él que viaja permanentemente a la costa, dice, a esa velocidad un auto de nafta gasta 28 litros, 60 lucas, sin parar hasta Mar del Plata.
2: Claro.
1: Eso es lo que dice él con el auto normal, con su vehículo, yendo a Mar del Plata. Le puso 6 horas 30 este muchacho, en ese promedio de tiempo. Es una modificación de la relación con el tiempo, sin duda. Porque no, yo creo que va más allá de la tecnología. Él dice que llega a Mar del Plata con este autito con aproximadamente 30% de batería. ¿Qué le servía? Se podía desplazar por la ciudad, recorrer algunos sitios turísticos... Siguió dando vueltas por ahí. Obvio que después paró, se fue a comer, se fue a cambiar. En el uso urbano, este vehículo chino dice que es una muy buena inversión. ¿Por qué? Porque él dice que a velocidades más bajas, con frenadas, con recuperación de energía, es menor el consumo que en un recorrido sostenido de ruta. ¿A vos qué te parece?
2: Disculpame, pero voy al punto negativo. Estamos en la República Argentina. El día de mañana se cierran las exportaciones y un elemento o un repuesto de $100 te puede dejar con el auto en el garage sin poder tener solución.
1: Qué tema. Buena mirada esa. Acá tenés que dedicarte a buscar algo eterno, o por lo menos, si compras el chino, no abandones el nacional. Porque no se sabe.
2: Eso es un tema siempre fundamental, el tema de las importaciones. Si se cierra y vos tenés un auto con un elemento que vale $100, no lo conseguís y lo tenés que pedir, vas a tener el auto parado un tiempo largo.
1: Él dice que fueron 5 cargas, porque después tuvo 2 paradas cuando volvió. En Las Armas el auto llegó con 47% de batería, cargó casi 19, alcanzó 93%, le puso a 24 minutos y ahí le costó 16.925, casi 17.000 pesos. Y después tiene la última parada, otra vez le tocó Chascomús. Allí completó la batería al 100%. 50 minutos demoró, y le costó 45.650 pesos. En total, dice abajo, 5 cargas que hice durante el recorrido, ¿cuánto gastó? 152.752 pesos, casi 153.000 para redondear. Y él aclara algo, Locatelli. Las cargas domiciliarias hechas antes y después del viaje no se incorporan a ese total. ¿Por qué? Porque las hizo en el cargador doméstico. Y hay otra estructura de, costo, dice él. Entonces él manda el dibujito. El costo de recorrer 818 kilómetros. Cava, salió de Constitución, Chascomús, después paró en Las Armas y camino a Mar del Plata. Hizo 2 paraditas, Chascomús, Las Armas. Y después volvió y le tocó Las Armas y Chaco. Bueno, esto más o menos la historia y lo estimado, ¿no?
2: En síntesis, después llegó, se tomó un mate con la señora y le dijo, vieja, el próximo viaje lo hacemos con el gasolero, que cargamos una sola vez, vamos y venimos y nos sobra combustible.
1: Ay, ay, ay, ay, ay. O sea, yo qué pensaba, en el chino lo único que me recomendaba atacar Locatelli y el supermercado, que vaya al chino y nada más. Las 2:21.
2: Sí, hasta que no vendan baterías, claro, hasta que no vendan baterías ellos, porque por ahí te compras una batería, pero con lo que va, si una batería de un auto de los habituales de combustión está superando los 200.000 pesos, imagínate lo que debe valer una batería de los autos chinos nuevos.
1: Claro. A ver un poquitito de música, porque se nos enfrió el café, Locatelli. Espera un poco. Claro. Hoy charlamos con Juan Locatelli. Rutas, autos eléctricos y otras historias. ¿Cómo era?

0: Bueno, estamos charlando con Juan Locatelli. Estamos en un rato muy interesante porque es conocedor del tema automovilismo, es investigador, está con mucha información. Pero consideré hoy, ¿por qué no hablar de los autos chinos? Todo el mundo habla de autos chinos, que me compro un chino, que necesito un chino. Algunos dicen que necesitan un chino. No, estamos hablando de autos chinos, de esta realidad que va. Por supuesto que rompe todo lo de los esquemas de aquello tan tradicional, Juan, porque hay que planificar y la experiencia es totalmente nueva. Porque vos tomás tu auto, un viaje fin de semana, ¿no? Un eléctrico de autonomía limitada es alesante. Puedo decir, bueno, mañana, 7 de la mañana o 5 de la tarde, me voy a Mar del Plata. Y calculás, bueno, estará pesado justo el regreso, llegaré a Mar del Plata a 10 de la noche, tengo un compromiso, me esperan a cenar, no sé, vos lo planificás. Le podés cerrar por una cuestión de, por ahí, de alguna zona donde está un poquito más congestionado el tránsito. Pero acá hay que mirar el recorrido, identificar los cargadores, calcular la distancia entre ellos. Y tenés que tener en cuenta cuánto puede consumir el vehículo a una velocidad que vos, estimada, más o menos ya la tenés prevista, ¿no?
1: Claro, exactamente, Juan Carlos. Y por ejemplo, te digo, una travesía como la que va a ser el Gran Premio en estos momentos y con la poca disponibilidad para los cargadores de autos eléctricos, es imposible hacerlo con uno de estos autos.
0: Claro, claro, claro. Argentina cuenta con dos corredores de carga definidos en rutas nacionales del país. Y otros dos que dice que están en pleno desarrollo. Están probando. El primero, Ruta Nacional 2. Dice, cuenta con puntos de carga Shell, YPF y Charge Box. Tiene potencia entre 22 kilowatts, los más lentos, y 150 kilowatts, los más rápidos. Chascomús, Castelli, Dolores, Las Armas, Mar del Plata. Eso cuenta tu colega. Y por otro lado, la Ruta Nacional 9, la 9, esta es la Panamericana, cuenta con puntos de carga Shell, claro, Shell, YPF, en Bulón, en Campana, Escobar, San Pedro. Después ya te vas a la provincia de Santa Fe, Figuera, Arroyo Seco, Rosario, Funes. Y ahí podés empalmar también para seguir la ruta, Marco Juárez, Oliva, Río Ceballos, Berrotarán. Ahí ya estás en la provincia de Córdoba. Estas son las opciones que tenés, ¿no? Más o menos, no es mucho.
1: Me hiciste recordar la época que también tuve que ir mirando y observando y estudiando antes de emprender los viajes, cuando tenía un Torino a Alconasta. ¿Te acordás, Juan Carlos?
0: Sí. La Alconasta. Y además, perdón, me pongo de pie, porque esos inventos fueron desde Santa Fe al mundo primero, ¿te acordás?
1: Sí, exacto. Y justamente hablábamos de alguien que fue un pionero en este tipo de investigación, que fue Oreste Berta.
0: Claro, mencionabas ahí. Alguien está por allí. Verón, a ver, hola.
2: Hola, Juan Carlos, buen día. Estoy escuchando atentamente el tema de los autos eléctricos. Yo vivo acá en Madrid. Acá es muy común que las empresas que den un auto eléctrico, porque tienen un montón de beneficios, sobre todo en el parqueo, pero después, si querés salir a la ruta, es un fiasco. Es un fiasco porque el auto, a medida que cuanto más velocidad le vas dando, lo pones a 120, empieza a consumir como loco. Y no llegas a ningún lado, ¿no? Acá es imposible planificar unas vacaciones con un auto eléctrico. Pues imagínate, miles de personas haciendo cola para cargar, y eso que acá hay muchísimos lugares de carga, sobre todo los shopping. Entras acá a un shopping y tenés, no sé, 20, 30, 50 cargadores, pero tenés que bajar la aplicación. Pero bueno, se cargan y se cargan rápido. pero no podés planificar ninguna vacación con auto eléctrico porque hay que quedarse en la ruta. Además, la batería con el tiempo se va desgastando, o sea que cada vez tiene menor autonomía. Así que para andar por la ciudad es fabuloso, pero para salir a la ruta es un fiasco. Lo que sí da un excelente resultado, obviamente, es el auto híbrido, que tenés las dos opciones. O usarse eléctrico hasta donde se pueda, y después, como decía, los autos a la gas, los pasás a nafta. Es para la ciudad, no tienen otra función. Te mando un abrazo, Adolfo, desde Madrid.
0: Clarito lo de Adolfo. Un abrazo para él. ¿Escuchaste, Juan, lo que contó?
1: Qué interesante que es lo que contó Adolfo, y justamente lo que decíamos, una travesía como esta que vamos a encarar de 4.000 claro. kilómetros, imposible hacer en un auto eléctrico. Y te doy un dato que me acordé ahora en el Congreso de la FIA, charlando con alguien muy importante de la Federación Internacional del Automóvil, me decía... No voy a dar el nombre ni nada, me decía, mira, cuando hacemos reuniones, cuando viene la gente de auto eléctrico, los chinos son, viene el presidente, el CEO y todo, y ¿sabes en qué vienen? En Ferrari o en Mercedes.
0: Claro, seguimos la misma, nada modifica. Claro, yo estaba pensando que este verano, porque además prolifera el tema del auto chino, porque dicen... Es interesante los costos. Se van de la ciudad, como decía Adolfo, en Madrid. Tenés muchos lugares, en los malls, en los shopping, hay muchos puestos para cargar. Cuidado cuando te vas a la ruta porque te vas a quedar sin carga. Y ahí, medianamente, en la estructura, tienen una mayor cantidad de paradas que aquí. Yo creo que va a haber sorpresas este verano en las rutas, en algunos lugares. Hay gente que va a decir, bueno, tiene el nuevo autito, el chino. No hizo toda la previa. Como, por ejemplo, lo que contaba tu colega, cómo planificar el lugar, hasta dónde, el primero, cuánto demoro, si no hay gente. Es verano, hay mucha gente que va a estar de vacaciones. Va a haber demoras notables. Porque no hay una gran disponibilidad de esos lugares. No sé, pienso. ¿Vos qué opinás?
1: Vamos siempre a lo mismo, que el argentino es impaciente y se compra un auto, el que tiene la posibilidad se compra el auto y le dice, mira, vamos a estrenarlo, vamos a la costa, y ahí se van a llevar el chasco.
0: Está bien. Bueno, dejemos al chino tranquilo. Bueno, ayer salió un calendario de 24 carreras para el año que viene y no sale Argentina, no se ve Argentina. ¿Viene la Fórmula 1 o no, Locatelli?
1: Sí, va a venir, no tengo ningún tipo de dudas. Hay un compromiso mutuo que se hicieron en una mesa chica que hubo en el Congreso Americano de la FIA, organizado por el Automóvil Club Argentino hace muy pocos días y que estuvimos en la cobertura. Como te digo, hubo un compromiso y una promesa mutua entre Mohamed Ben Sulayem, presidente de la Federación Internacional del Automóvil, y el presidente Javier Milei, a lo que el presidente de la FIA le preguntó si estaban las condiciones dadas, que para él sí, pero quería escucharlo de la boca del presidente, y el presidente le dijo sí, por supuesto, a fin de año, en diciembre, o los primeros días de enero, se estrena el nuevo autódromo 5 estrellas que va a tener la República Argentina, va a tener el mismo nombre, Oscar y Juan Gálvez, y con el circuito que va a correr la Fórmula 1, ese el nombre va a llevar Juan Manuel Fangio. En abril, ya está confirmado, lo va a inaugurar con el MotoGP, que es primo hermano de la Fórmula 1, son las motos de gran cilindrada, el MotoGP, y bueno, estamos ya en condiciones de, cuando ustedes quieran, ya levantamos la mano, y la verdad que en Madrid hubo reuniones muy positivas, Juan Carlos, ¿qué te parece? Te invito a vos y a los oyentes a escuchar al secretario de Deportes de Buenos Aires, Fabián Turnes, que esto decía luego de salir de la reunión en Madrid con la gente de la FIA y de Liberty Media.
0: A ver.
3: A ver. Este es un gran premio que ha generado casi 500 millones de dólares para la ciudad. Creo que es un número significativo y todo lo que han generado, si uno camina por la ciudad, está casi explotada. Los hoteles no se consiguen hoteles, querés salir a comer y no hay lugares, la gente consumiendo, y creo que es lo que genera este tipo de eventos. Y creo que para la ciudad, bueno, ese desafío está bueno vivirlo, por eso fue parte también del viaje, de vivir toda esa experiencia, más allá de la experiencia acá netamente en IFEMA, es ver la experiencia también de la ciudad, y es prepararnos para eso. Nuestro primer desafío seguramente sea abril con el MotoGP, que termina siendo esto, pero de motos, con una menor escala, pero bueno, es el primer desafío para ver cuánto estamos preparados para en un futuro el sueño este de que venga un gran premio. Es como que cada día estamos un poquito más cerca, tenemos un buen diálogo, presentamos todo lo que nos presentan. Entonces, ese es el camino, sabemos que es lento. Después, como todo, parece hay coyunturas que sabemos que hoy existen, mundiales, que capaz abre una ventana. Y bueno, intentaremos tener la mano levantada para estar preparados.
0: Clarito lo que dice Turnes, secretario de Deportes. Uh-huh. Por supuesto, el punto de la ansiedad, ahí de lo que veníamos hablando, Locatelli. En algún
1: Exacto.
0: momento
1: y,
0: llega.
1: Y te digo, Juan Carlos, lo comentamos aquí en Radio Mitre, que hasta el Papa habló de lo que fue la exhibición de Franco Colapinto con casi 600.000 personas en la zona de Palermo. Le llegó, contamos la anécdota, que Stefano Domenicali lo fue a visitar, le entregó un libro de la historia de la Fórmula 1 y el Papa León XIV le dijo: le tengo que agradecer a usted y a la gente de Liberty Media, porque desde que se hicieron cargo de la categoría acercaron, se hicieron más terrenales y se acercó mucho la juventud. Por eso es que están llenos los autódromos, cosa que no se veía en los últimos años. Y mucha juventud. Mira, lo que Stefano Domenicali sacó un celular y le mostró las imágenes de la exhibición, ni carrera, exhibición que fue récord de Franco Colapinto, superando o llegando a los 600.000 espectadores con la mayoría de jóvenes en Palermo, donde recordamos, eso fue en abril de este año, que él manejó un auto histórico, Lotus, que después fue con el tiempo Alpine, y un auto emblema, que una réplica de la flecha dorada de Juan Manuel Fangio, rindiéndole homenaje. Bueno, el récord absoluto lo tiene Silverstone este año con 550.000 espectadores. En una carrera, un fin de semana de carrera, Franco Colapinto, con una sola exhibición, le demostró al mundo la pasión que hay en Argentina y la rica historia que tiene el automovilismo. Entonces, hasta el Papa habló de esa exhibición y por qué Argentina tiene ganado un lugar en el corazón de la máxima categoría. Ahora hay pasos que hay que esperar y hay que seguir, porque un ejemplo, y está buenísimo lo que hizo el presidente de la FIA, que bajó un poquito la espuma y dijo: la Fórmula 1 va a volver a la Argentina, quédense tranquilos, porque van a volver todas las categorías más importantes, pero vamos de a poco, porque hay que ir respetando procesos. Hay muchos países que han levantado la mano y dicen: yo estoy preparado. Pero Argentina está entre una de las primeras con Sudáfrica, recordamos Kyalami, que es el circuito, y otro Tailandia, que sería que ingresaría, porque tiene bien ganado por su historia y por su pasión. Es más, te cuento, Juan Carlos, el presidente de la FIA, Mohamed Ben Sulayem, en el 93 y 95, corrió el rally de la República Argentina y ha ganado aquí. Los caminos cordobeses. Por eso tiene un afecto especial por nuestro país, porque ha venido a correr y ha ganado. Es más, corrió en la época que corrió Reutemann los rally aquí en la República Argentina. El año que viene vuelven Portugal y Portugal por Países Bajos y Turquía por Barcelona. Y así sucesivamente.
0: O sea, Barcelona no va más.
1: Sí.
0: Barcelona no va más.
1: Ahora
0: fuera.
1: No va más, pero no va más. Lo que tiene de bueno que se está estudiando que a fin de año, si las dos fechas, las últimas dos fechas que son Qatar y Abu Dhabi, siguen con el problema y el inconveniente de Medio Oriente, se va a ingresar Imola, que está preparado para ingresar al campeonato porque no quieren perder más fechas. Ya se perdieron las fechas de Bahrein y Arabia Saudita este año. Y el campeonato está armado para 24 fechas. Así que vamos a ver lo que pasa. Lo bueno es que nos bajó la espuma y dijo: en 2028, 2029, seguro vuelve la Fórmula 1. Pero vamos a respetar los procesos. Lo bueno es que ustedes me dicen que a partir del año que viene ya están preparados. Lo que sí que también hay un 90% que vuelva el Rally Mundial de la República Argentina, 90% a los caminos cordobeses, y también el WEC, que es la categoría más importante de autos con techo que se corre, son carreras de larga duración, tipo las 24 horas de Le Mans, que por ejemplo tenemos campeones como Pechito López y Nicolás Barrone corriendo este tipo de competencias.
0: ¿Cuándo vuelve a correr con la Pinto?
1: La próxima competencia será con un horario especial, Juan Carlos, y unos días especiales, porque la competencia se va a correr en Azerbaiyán. Recordamos que es en la región del Cáucaso, en la frontera entre Europa Oriental y Asia Occidental. Franco ya corrió en dos oportunidades. Fue la segunda competencia que hizo en Fórmula 1 en 2024. Venía de correr en Monza, él como piloto sustituto de la escudería Williams, y corrió su segunda carrera en este que es un callejero, un semipermanente muy traicionero, y dio la sorpresa, se metió en la Q3 con el Williams, clasificó noveno, superando a su compañero Alex Albon, y en la carrera fue octavo. Sumó luego de 42 años de la última vez que había sumado Carlos Alberto Reutemann en la Fórmula 1 Internacional. Y en 2025, lo último que nos acordamos con Alpine fue el golpe contra el muro en la Q1, y a pesar de eso clasificó 16, tuvo una muy buena largada, tuvo un toque con Albon, su ex compañero en Williams, ya Franco en Alpine, y lo relegó, terminó 19º en esa competencia. Así que esta será su tercera. ¿Cuándo vuelve a correr? Jueves 24, como te decía, días atípicos. Jueves 24 serán las dos pruebas libres primeras, en la tercera prueba libre será el viernes 25 y después la clasificación de ese día viernes, y el sábado 26 de septiembre la carrera a las 8 de la mañana, 51 vueltas al trazado de 6 kilómetros de extensión. Esto será el circuito de Azerbaiyán. ¿Por qué se corre el sábado? Porque el domingo 27 de septiembre se conmemora en Azerbaiyán el Día del Recuerdo, una jornada nacional de luto y de respeto en ese país.
0: Mira, justo estará la fecha FIFA ahí. No habrá fecha del fútbol por aquí. Se llevará adelante algunas definiciones de Copa Argentina y algunas otras cosas. Se lo ve muy bien la televisión española en un programa así de aquellos atrevidos, divertidos, con un conductor broncano, se llama el tipo, mirá vos, es un personaje que le elogiaba mucho hace un par de días, el pelo largo a Colapinto. Entonces él le dice, pero tú te lo cuidas. Bueno, me lo cuido mucho, me pongo muchas cremas todos los días. Me lavo con jabón el pelo, boludo. Le mandó ahí de entrada y fue la carcajada de todo. Porque el pibe dice, vos me empezaste a desafiar cuando llegué aquí. Y le dice, vos tenés una cara de chanta, de boludo. Así le mandó Colapinto a Broncano. Entonces empezó una... Vamos a hacer una competencia entre los dos, le dice. Porque es un programa que suelo verlo, no todas las noches, pero es por ahí con los personajes, el desafía, los provoca. Y es la revuelta.
1: Se asustó el conductor, ¿eh? Se asustó porque pensó que lo estaba insultando cuando dijo que era chanta. Se asustó.
0: Claro.
1: Dijo, no, no, no. No te estoy insultando, le dijo.
0: No, pero no.

0: Por ejemplo, él suele preguntarle a la gente cuándo va, cuánto dinero tenés, cuántas veces hiciste el amor el último mes. Esa es una pregunta que suelta así. Y él dice que la explicación que le da cuando le tira esa pregunta tiene que ver con la preparación física. Dice que hay que evitar la eyaculación durante fin de semana de carrera, porque te afecta los niveles de testosterona y el rendimiento. Y fue un momento así donde la gente aplaudía, se reía. Vos lo conocés muy bien a Colapinto. No se le movía un pelo.
1: Tiene el mismo pensamiento, tiene el mismo pensamiento que el doctor Bilardo, ¿no?
0: Claro, es así. Bueno, él elogiaba el pelo largo, ¿no? Que tiene. Y si no te molesta, dice, a mí me generó un inconveniente dentro del auto una vez. Y se estaba en una carrera, y un pelito se me mete en uno de los ojos, y me terminó complicando mientras manejaba. Imagínate la velocidad que va. Y entonces, después le dijo que tenía un regalito, las carreras completas de la temporada del año pasado en Fórmula 1, grabadas, con el audio correspondiente. Después, en un momento, le dice, escuchame una cosita, ¿cómo es? Dice, la seña de luces, ¿cómo es? No, los autos de Fórmula 1 no tienen bocina. Y fíjate que si la tuvieran sería prácticamente imposible escucharla, por el ruido, le digo. Entonces le soltó así, miraba a la gente. Bueno, y después habló de su historia, que vos lo sabés muy bien. Cuando él solito se fue a Italia, tenía 14 años. Vivió en la fábrica del equipo de karting, que le dio después la posibilidad de competir, que él trabajaba con los mecánicos, el enorme esfuerzo que hiciera su papá, que había vendido una casa familiar para que pudiera correr en Fórmula 4, le dice. Y después en un momento, Broncano le pregunta, ¿y para vos qué es ser piloto de Fórmula 1? Y mirá, dice, mucho más especial de lo que se genera en mi país. Ese es mi sueño personal de llegar a la Fórmula 1. Era llegar a la máxima categoría y lo que trascendía y las oportunidades. Fue sabroso el encuentro, te llamaba. Yo me quedé, a mí me depositó un poquito más y me ganó el desafío con cambio de canal o no cambio de canal, ¿no? Entonces me quedé quieto ahí. Y fíjate que se convirtió en el primer piloto de Fórmula 1 en pasar por ese programa, que es el más visto en la noche de la televisión española, Colapinto. Ahora, Locatelli, ¿Colapinto fue el único corredor que estuvo en todas las carreras en el circuito de este año, en los circuitos de este año?
1: Sí, tiene, por lo menos ostenta ese récord de haber largado y culminado todas las competencias. Se metió 5 veces en la Q3, sumó 27 puntos en 8 de las 14, de los 14 grandes premios sumó en Canadá, Miami, Madrid, Silverstone, Monza, China, Barcelona y Spa. En Silverstone tuvo 10 sobrepasos porque terminó en la 19ª posición y empezó a escalar hasta llegar al noveno puesto y sumar puntos. Y obviamente la mejor carrera que tuvo fue el pasado fin de semana, donde fue local, porque él habitualmente tiene su hogar tanto en Madrid como en Mónaco, donde, todos los pilotos tienen su hogar en Mónaco. Bueno, Colapinto tiene en Madrid y en Mónaco. Entonces es el local, la competencia. Bueno, demuestra velocidad, regularidad, capacidad conductiva, paciencia e inteligencia, porque la verdad que hay que tener un temple especial para que no se le salga la cadena con lo que le hace el compañero de equipo. Y como siempre lo decimos aquí, en la Fórmula 1, tu peor enemigo es tu compañero de equipo, porque va por tu butaca. Él quiere asegurarse la butaca el año próximo, y si es la tuya, no importa. Es el peor enemigo que tenés. Y siempre recuerdo con Eduardo Ramírez, y se lo agradezco, que él llevó por el aire de Mitre, la radio más escuchada del país y se escucha en todo el mundo, fue el primero que nos dio el apellido, nombre y apellido, Franco Colapinto, en un programa de Vivamos la Vida al Medio.

0: mediodía en la recta principal del Oscar y Juan Gálvez de Buenos Aires.
1: Es verdad, yo no lo olvido. Porque además vos planteabas en la previa para poder ingresar eso, que tenía un anuncio fantástico y que muchos se preguntaban, ¿de quién está hablando? Y te quiero felicitar porque aquel informe que hacías y el otro, permanentemente era una manera de observar, de analizar y de ir estudiando cómo fue creciendo este muchachito Colapinto. Y no porque te quedabas solamente porque lo quiero defender. No, porque tiene todo esto y lo pusiste arriba de la mesa. A mí me pareció muy confiable y a la prueba me remito. Me parece que hasta acá le está tapando la boca a mucha gente también. Que le pegaba porque lo querían ver campeón del mundo en cuatro fechas, directamente. Pero bueno, te felicito.
0: El tiempo pone las cosas en su lugar, Yo, la verdad que gratificado y agradecido totalmente a la vida de poder estar en contacto con vos y que me brindes el espacio y el poder decir este tipo de cosas, porque si uno no tiene el aire y la generosidad del señor de la radio, como sos vos en este caso, lo puede gritar en la avenida 9 de Julio, pero ¿quién lo va a escuchar? Vos me diste el espacio, la generosidad tuya y de la radio que me permitió decir este tipo de cosas, como Eduardo Ramírez también se lo agradezco, porque él también en Vivamos la Vida, en un momento en el autódromo, en la confitería, eso fue mientras se estaba desarrollando una carrera de regularidad, habló de un chico llamado Lázaro Bainotti, en ese momento tenía 12 años y estaba corriendo en España. Bueno, ese chico salió campeón de la Fórmula 4 española, la prensa se la maneja nuestro querido amigo Mario Espósito, y está peleando nuevamente por otro campeonato ahí en España. Ahora tiene 14, pero es un gran talento que tiene un gran futuro y gracias al espacio que vos me diste y Ramírez pudo expresar que había un chico llamado Colapinto que estaba siendo observado por tres escuderías de Fórmula 1 y que hay un chico, Lázaro Bainotti, que tiene un futuro enorme.
1: Juancito Locatelli, Mario Espósito está tomando unos mates y te está escuchando. Deja un mensaje.
0: Me sabés que me estaba olvidando de algo y me acerca el productor, me acerca un papelito como en la radio, ¿viste? Y me dice, no te olvides, hoy cumple 95 años la Asociación Argentina de Volantes, la mutual de los pilotos que tuvo en su momento como presidente a Carlos Pairetti y a Juan María Traverso, ahora la preside Daniel Igoillo, así que el saludo enorme a todos los pilotos y a la gente de la Asociación Argentina de Volantes, que es la mutual de los pilotos, el agradecimiento a Santiago que me acaba de alcanzar el papelito.
1: Santiaguito anda despierto hasta ahora y no duerme, no va al colegio, después acá no va al colegio. ¿A la tarde?
0: No, él va a la tarde, pero sí, yo no puedo salir al aire si no tengo productor. Mirá, me olvidaba de esto, que era tan importante, el cumpleaños de Volante.
1: Mirá el aporte, lógico. Un beso grandote para Santi. Anda a descansar. Un beso también para tu señora. Un abrazo. Pronto se viene el café al lado del Gomero. Vos sabés que es ahí.
0: Por favor.
1: Clásico es. Sí, no, lógico. Lo vamos a llevar. Bueno, amigo Espósito.
0: Para mí es cargar las baterías como un auto eléctrico. Lo necesito de vez en cuando, la reunión con amigos y con gente de las que uno aprende. En esos momentos, uno que habla tanto, se siente en la obligación de mantener silencio y escuchar a los que saben, como son vos y Mario Espósito.
1: No, por favor. Nosotros te escuchamos a vos, porque nosotros somos más jóvenes que vos. Chao, Locatelli. Que tengas un lindo día.
0: Gran chau, madrugada para todos. Chau, chau.
1: Cuídate. Gracias por tu tiempo. Chau. Juan Locatelli. Este clima de la hora. Los autos. ¿Cómo sabe este pibe? Me dijo uno una vez hace años. Cuando aquellas vueltas domingueras del Vivamos la Vida. Qué bárbaro. Verónica Rossetti y Marcelo Nelli se quedaron pensativos. ¿Lo cambio por el chino o no lo cambio por el chino? Al auto, estoy hablando del auto. Las 2:53.

Me encontré en un texto de una escritora notable, amante de artes marciales, y otros detalles. Intentaré alguna noche, si está en su posibilidad, por una cuestión del tiempo. Cuando digo el tiempo, quiero ser más preciso y hablar de la hora. Venía esperando alcanzar el estado de ánimo perfecto para poder arrancar su columna, pero no llegaba. Escribió: ocurre que cuando estoy animada, prefiero conversar con mis compañeros. Cuando estoy fastidiosa, mejor no exigirme demasiado. Cuando ando distraída, me cuelgo con cualquier cosa, y si pinta bajón, dejo todo para más tarde. Por eso no me quedó más remedio que reflexionar sobre lo cambiante que puede ser nuestra conducta en función de los estados de ánimo. ¿Cuál de todos nuestros humores define nuestra verdadera personalidad? Cada día, todos los laburantes salimos a la carrera por la supervivencia, forzados a mostrar nuestro mejor semblante. Cara sonriente, gestualidad positiva y actitud proactiva. Y cada fin de semana, a la hora del esparcimiento, la presión por lucir felices se vuelve todavía mayor, porque se supone que debemos disfrutar nuestro tiempo libre. Y me pregunté, ¿y cuándo hay lugar para estar bajoneados, meditabundos, incluso angustiados, para transitar duelos largos, hacerse preguntas profundas o tener un acceso de ira si la situación lo amerita? El entorno social no da respiro. Quienes no logran el tono anímico esperado corren el riesgo de ser vistos como un problema. Hoy, que tan coloquialmente se habla de trastornos psicológicos, todos estamos en peligro de caer en el amplio catálogo de las neurodivergencias diagnosticadas al tuntún. Si cambias de humor de un día para otro, y te tildan de bipolar. Si te distraes fácil, seguro sufrís déficit de atención. Si tenés que volver a entrar a tu casa para verificar, che, ¿habré cerrado el gas?, te endilgan trastorno obsesivo compulsivo. Y si no saludas a todo el mundo con un abrazo, y entraste en el espectro autista. Y me quedo pensando, porque más allá de estas categorías provenientes de la psicología y la pediatría que han ganado terreno en el discurso popular, el estado de ánimo sigue siendo un misterio a descifrar. La ciencia ha identificado neurotransmisores involucrados en el placer, la recompensa, como la dopamina y la serotonina. Llegamos a las 3 de la mañana, pero la idea de encontrar, por ejemplo, una sustancia química capaz de acomodar el humor, como quien va poniendo bien, ¿sí?, la sintonía en la radio, es una fantasía tan irreal como peligrosa. Muchas corrientes filosóficas, religiones, están abordando el tema. El budismo postula que el origen del sufrimiento es el deseo, y basta con soltarlo para poder alcanzar la gracia. Pero
los invito a viajar a países budistas y corroborar que no exista en ese vasto territorio una sola persona infeliz. Bueno, habrá que ir. Lo cierto es que siempre habrá motivos materiales, afectivos, sociales, biológicos, que incidan en nuestro humor. Y no siempre vamos a saber exactamente cuál es el que está operando. Y cuando uno de estos estados de ánimo llega sin invitación y no se va con una siesta, una ducha, un paseo, ni una buena porción de una torta de chocolate, tampoco hace falta etiquetarlo inmediatamente como signo de identidad. A veces alcanza con dejarlo pasar, a recordar que no somos cada uno de los humores que atravesamos. Y a veces me pregunto, ¿pero cómo pude escribir todo esto? Reparo en ello. Yo no soy mi estado de ánimo. Ella es Paloma Fabricant. He interesado mucho, estoy buscando un libro de ella hace unos días. Y también buscarla dentro de su posibilidad horaria, poder conversar algunos minutos por aquí. Un beso a Paloma. Marcelo, miremos el reloj, ya a las 3:02. Tenemos un homenaje a una mujer enorme cruzando el Río de la Plata, ida y vuelta. Algunas historias, rioplatense, diga el locutor también. Una portada de un diario para recordar.

muchos estuvieron preguntando porque en el diagrama de la primavera, el verano, escuchaste hablar de Gina Zorrilla, de la actriz, de recordarla. No, no. Por supuesto que en estos tiempos eléctricos que recién Juan Locatelli hablaba y que los autos eléctricos ha llegado al Río de la Plata, es un buque 100% eléctrico denominado el más grande del mundo que va a unir Buenos Aires, Colonia, Buenos Aires. Bueno, llegó desde Australia. Fue transportado 15.000 kilómetros arriba de otro barco que lo depositó en Nueva Palmira, Uruguay. De a poquito, gran dimensión, ¿eh? 2.100 pasajeros pueden ir ahí viajando cómodos, 225 vehículos, 3.000 metros cuadrados de recreación, gastronomía, el free shop, 2.300 metros cuadrados, ahí donde va siempre Verónica, se compra perfume. Va el free shop. Bueno, tiene un sistema de transporte sustentable, un modelo que crece a pasos agigantados en el mundo, ¿verdad? Bueno, la llegada de transportes fluviales que comienzan a incorporarse en esta búsqueda del cuidado ambiental de ciudades más sostenibles. Desde mediados de octubre veremos navegar por el Río de la Plata al imponente Gina Zorrilla, el ferry 100% eléctrico, propiedad de la empresa Buquebus. Algunas fotos que observamos. Estructura principal, aluminio naval. Reduce peso, mucho más liviano. Y optimiza la eficiencia energética. El equipamiento de acero inoxidable, por ejemplo, observaba, utilizado en barandas, en escaleras, otros componentes expuestos a la corrosión, dice, equivale a 77.000 cacerolas, más o menos. Todo el trabajo que han hecho. Y siguieron las postales. Un proyecto que comenzó poco después de la pandemia, construcción con aluminio naval de alta resistencia. Se hizo en el astillero en Hobart, en Australia. Y ahí, luego de llegar al puerto de Nueva Palmira, en Uruguay, en ese medio de ese río, es imponente, hay imágenes, ese sol pegando parejito. Y en ese muelle hubo funcionarios, directivos, el acto inaugural. El buque transportador se fue sumergiendo parcialmente para que el Gina Zorrilla pudiera volver a posarse en el agua. Es como que le dejó, ahí está, ese es tu camino. Se hundió en esa plataforma y después asomó un poco más allá. Dos remolcadores lo acompañaron posteriormente hasta Colonia del Sacramento, donde va a zarpar por primera vez rumbo a Buenos Aires en octubre. Nuestra ilusión, dijo la ruta exclusiva, un hombre de la compañía, es que aumente la cantidad de pasajeros. Recíproco, Argentina-Uruguay, Uruguay-Argentina, va pasando eso. Además hay una cuestión curiosa, gentes que cuando llega ya la temporada, busca Uruguay, Colonia, una alternativa de fin de semana, y una porción de gente que ahí hablaba de ese compromiso con el medio ambiente, sino la importancia a través de esto mejorar ese viaje, buscar el silencio, la contemplación del paisaje. Lo van a notar, dice, en la medida que vayan viajando, es mucho más silencioso. Colonia, Buenos Aires, pero no se descarta la posibilidad de que en un futuro se extienda el recorrido y te lleve a Montevideo. Todavía no hay acumuladores energéticos tan poderosos para poder hacer largos trayectos. Estamos en camino, dice desde la compañía. Va a llevar de ahora y póngale 3 años casi hacia adelante. Hay gente que dice, yo quisiera que sea todo eléctrico,
para no emitir. Pero todo eso va a llevar tiempo, costo. Por ejemplo, habló que de las características que tiene y daba cuenta que es caro, es costoso. Por ejemplo, la inversión destinada a la infraestructura energética de alta potencia Buenos Aires-Colonia, 200 millones de dólares. Todavía no hay acumuladores energéticos tan poderosos para hacer largos trayectos, pero estamos en camino, dice el jefe de la compañía. Una inversión que va rondando esa cifra, se suma a un plan de expansión y además hay que modernizar la terminal de Puerto Madero, Montevideo. Demos una vueltita de Buenos Aires a Montevideo, Marcelo, hablando de China Zorrilla.

0: un poquito Montevideo con Mauricio Ubal. Dijo que le parecía que le estaban haciendo un montón de homenajes y a ella le soplaba un viento de despedida. Había un unipersonal, había una vez donde repasaba hitos de la cultura rioplatense, China. Hablamos de China Zorrilla porque pasaron 12 años. Hoy, 17 de septiembre, de su partida. Simpática, divertida, una tarde en uno de los estudios. Y era así. Esa ola incesante de hechos sobresalientes de la cultura del Río de la Plata, teniéndola como protagonista y por ahí una dudosa veracidad, pero habrá sido así. ¿Y cómo terminaba ese relato? Pero cómo profundizaba y te atrapaba. La señora actriz del Río de la Plata. En una orilla, en la otra, siempre la sintieron propia. Adorno un poco lo que cuento, pero ¿y eso no es pecado? Una mujer que se despedía de la escena con una obra, Las de Enfrente, de Federico Mertens y la dirección de Santiago Doria, en una apuesta semimontada que no le exigía memoria, apelaba a eso, a su carisma, una lectura que le daba interpretación, y la platea con los aplausos. Y era la admiración y una ovación de pie que tampoco le fueron esquivas. Una familia tradicional, pero la China era una bohemia hippie empedernida, como alguna vez lo definió. Y no hacía alardes de la cuna privilegiada, era todo parejito, con la misma pausa y el mismo relato. Era jovencita y cuando con mis hermanas nos íbamos a bailar, veía a mi mamá y a mis tías quedarse en casa tomando té. Y pensaba, me pareció una vida de lo más aburrida. Hoy observo a mi sobrina salir tarde de noche, pero tarde, y pienso en el sacrificio de trasnochar con este frío. Mientras yo tengo la suerte de saborear un rico té y leo abrigada en la cama. Siempre un balance de un vaso medio lleno, ¿no? ¿Hasta dónde contar y hasta dónde recordar? Y nunca China se peleaba con el paso del tiempo. Porque tampoco tenía desafíos con el tema de la partida, de la muerte. Sabía que jamás iba a partir del todo, porque se sumó a esa galería de ilustres. 17 de septiembre de 2014. Morir en Montevideo, donde había nacido, hacía precisamente aquel 17 de septiembre, 92 años. Esas mismas aguas que pronto serán surcadas por un barco eléctrico. Ya mucho antes, el Teatro Alianza de Montevideo, que le dedicaba una de sus salas. China fue local en la 18 de julio, como en la Cosmopolita Corrientes. Y dicen que a esta docena de años de su partida sería algo así como una calamidad hablar de esa cuestión. Y se podría horrorizar ante una semblanza que iba a priorizar ese aniversario justo con ella, que montó una fiesta por cada momento de su vida y que cada fiesta era celebrar la vida. Y de repente una sonrisa y de repente bajar el tono de lo que contaba y si no subirlo, o una breve actuación en una media tarde en una celebración de té, merienda y algo más. Se reía de todo. Desacralizaba lo que muchos ubicaban en ese pedestal de la formalidad. Y se reía de ella. China fue una ciudadana del mundo. Esos cuentos podían llegar a transcurrir en el fin del mundo o en Nueva York. Vaya a saber qué noche o qué amanecer. Nada importaba menos que la veracidad de lo que contaba. Cuando China decía, recuperando la tradición de la narración oral, todos estaban embelesados, eran cómplices. Y le celebraban cada una de aquellas ocurrencias que ella repetía una y otra vez. Y por supuesto que había algún bocadillo agregado. ¿Ya se los conté a esto?, decía. Alguna vez contó que visitando de casualidad una fiesta en Bariloche, junto a su amigo, su compatriota, a Carlos Perciavale, vio en una de las mesas del gran salón disfrutar de la velada nada menos que a Adolf Hitler y a su amante Eva Braun. El cómico también da cuenta de la experiencia escalofriante supuestamente acontecida en un hotel 5 estrellas abrazando la orilla del lago Nahuel Huapi. Entonces Perciavale era ese compañero de correrías que celaba a Guma, la hermana mayor y la vestuarista de China. Y lejos de ese encuentro con uno de esos personajes funestos, crueles en la historia de la humanidad, Zorrilla contaba que en concordancia con las horas previas a la Nochebuena, solía llevar, manejando su auto, a personas que esperaban en las paradas de los colectivos. Me daba mucha pena pensar que llegarían tarde a la mesa de Navidad, al lugar donde lo estaban esperando. Ese colectivo no venía, y lo explicaba con tanta velocidad. Una vez contó que un taxista le había contado que estaba muy endeudado. Y ella lo escuchaba en el viaje. Hasta que en un momento, cuando tiene ese instante de pagar, no dudó y le dio $37,000 que lo llevaba en la cartera y que había ganado en un juicio por un choque en la vía pública. Y después se supo, comentó ella o algún agregado de alguna contratapa de diario, que el muchacho le había devuelto la plata porque le preguntaron. Y algunos de aquellos relatos parecían de ficción. Hubo momentos inolvidables. Fue invitada de Almorzando con Mirta y le sonó el celular en vivo. Lejos de incomodarse, ¿qué hizo China? Lo atendió y empezó a conversar y Mirta la miraba. Porque había risa y después silencio y se seguía hablando con la persona que le había llamado su celular. Entonces se plantaba irreverente, despistada, culta, pero con buenos modales. China Zorrilla. A ver, Marcelo, la película con ella, ¿cómo era?
1: La anécdota fue que yo estaba en Montevideo hace 1000 años, y antes de venirme a vivir acá, y me entero que estaba Borges. Y en Montevideo se sabe cuáles son los lugares donde, si está Borges, donde lo llevaron, ¿no? Que estaba como establecido, iba al golf, que era ahí en plena ciudad, que en general los golf quedan lejos de la ciudad. Eso estaba, daba la vuelta por la calle principal del centro y te encontrabas jugando y con el, tirándolo con la... Y entonces estaba en el golf con un grupo de muchachos jóvenes que lo habían invitado, críticos de teatro, de literatura, todo eso. Y yo fui de colada. Y además los uruguayos nos metemos de cualquier lado porque somos todos amigos de todos, todos sabemos dónde vivimos y tal. Y yo entré al golf. Y me acerco a la mesa, yo estaba Borges y los muchachos. Y le dije, Borges, yo no estoy invitada a esta fiesta, pero yo supe que estaba usted y no pude resistir la tentación. Y lo vengo a saludar. Entonces me siento ahí al lado de él. Y entonces los muchachos empiezan a hacerme los elogios, un poco de cumplimiento. Es una actriz del elenco oficial de acá, de la Comedia Nacional. Se llama China Zorrilla, es nieta del poeta de Juan Zorrilla de San Martín. y ante el estupor de todos, Borges se pone a recitar Tabaré de memoria. Yo no podía creer eso, era como si lo hubiera aplaudido una multitud. Y el estupor y el asombro de los críticos, que han estudiado Tabaré en el colegio, pero que piensan, como mucha gente joven, que ese viejo poeta ya no existe más. Y Borges se lo recita de memoria, diciéndole, chicos, vuelvan a los libros y repasan esa. Fue una cosa, fue el aplauso más grande que le dio a mi abuelo en su vida, ¿no? Y yo fui la única testigo. Era para que yo lo disfrutara. Bueno, de todas las cosas de Jorge Luis Borges que se pensaron en leer hoy acá, a alguien le pareció muy oportuno y lo felicito, una milonga que se llama Milonga para los Orientales. Todavía hoy, yo que vivo en Argentina hace muchos años, hay gente que me llama la oriental. Esta es una de las genialidades que escribió Borges, pero esta se puede leer y aprender y decirla sonriente, porque es casi un juego. Milonga que este porteño dedica a los orientales, agradeciendo memorias de tardes y de ceibales. El sabor del oriental con estas palabras pinto. Es el sabor de lo que es igual y un poco distinto. Milonga de tantas cosas que se van quedando lejos. La quinta con mirador y el zócalo de azulejos. Milonga de los troperos que hartos de tierra y camino pitaban tabaco negro en el paso del molino. Milonga del olvidado que muere y que no se queja. Milonga de la garganta tajeada de oreja a oreja. Milonga para que el tiempo vaya borrando fronteras. Por algo tiene los mismos colores las dos banderas.

por supuesto que la gran explosión se dio en las últimas horas con los nominados a los Grammys Latinos. Nombres en el concepto de la música en los géneros correspondientes, que la música pop, que internacionales, que el jazz, que... Y me puso muy contento cuando de su puño y letra surgía ese mensajito de Aníbal Berraute, dándome cuenta en pleno mediodía de Neopía, ese álbum fantástico que conocimos allá en los finales de mayo, al comenzar junio, por este 2026. Una trayectoria impecable de un músico argentino radicado en los Estados Unidos. Esta versión tan interesante que Marcelo ha soltado, Envido y Truco, y esa imagen de China Zorrilla, el Río de la Plata. 12 años de su partida, los escenarios, sus caminatas por la 18 de julio por Corrientes, o vecina de este barrio donde se aloja la querida Radio Mitre. Instancias de este tiempo y estos recuerdos en un cielo colmado de estrellas que alguien demorará un ratito más a sumergirse del otro lado de una ventana con una radio encendida en Mitre siempre.

0: Ay, ay, ay, ¿cuánto ha generado el tema de los viajes, futuras vacaciones? Pero particularmente Juancito Rocateri, que charlaba con nosotros dando cuenta de, bueno, la curiosidad que asomó en nosotros en un primer momento, y en Marcelonelli, que nos agregaba algunos datos también. ¿Qué pasa? Un viaje en auto eléctrico rumbo al verano. Rutas argentinas, ¿sí? Un viaje a Mar del Plata. Bueno, los chicos empezaron a hacer cuenta. ¿Cuánto se gasta? ¿Dónde se recarga? ¿Qué paradas correspondientes tenés? ¿Sí? Y había un informe del cual fuimos en alguna medida reparando por el circuito de un colega que tomó como punto de referencia o comienzo de ese viaje a Mar del Plata, ida y vuelta, barrio Constitución, hasta llegar a pocas cuadras del balneario La Perla. Tomó 818 kilómetros de recorrido, ida y vuelta. Tomó el coche elegido, y de allí en más empezó a hacer cuentas, ¿sí? Las paradas correspondientes, ¿dónde están los cargadores? Y él dijo que se encontró primeramente donde tenía que hacer una paradita, ahí en el camino de las armas, por ejemplo, rumbo a Mar del Plata. En ese circuito, el Tomachasco-Mus, las armas, Mar del Plata. Carga, número correspondiente, y después el regreso. Se quedó un poquito allí, las armas, Chacomús, con algunos inconvenientes. Por ejemplo, en una de esas paradas, en un cargador, se encontró con otro auto cargando. Entonces, ¿qué empezó a restar? El tiempo. ¿Cuánto tiempo necesita? ¿Cómo planificar antes de salir a la ruta? Lo tomo a cuenta de próximo fin de semana o el verano. ¿Cuánto sale? ¿Cuánto insumen costo la carga? Pero además, ¿cuántos cargadores hay? ¿Y cuánta gente hay antes que vos? ¿Y cuánto puede llegar a que demore mientras carga tambú? ¿Hay alguien por allí, Marcelo? Hola.
1: Hola, Juan Carlos. Buen día. Mira, te estuve escuchando la nota sobre el auto eléctrico. El auto eléctrico es para uso urbano. Es para ir y venir al trabajo, para al supermercado, para el paseo, en la ciudad donde vos vivís, en el pueblo donde vos vivís. Ahora, cuando se trata de viajar en ruta, la diferencia lo haces con un auto híbrido con respecto al consumo de un auto común que trabaja con combustible, ¿no? O sea, la cuenta hay que hacerla sobre la diferencia que hay un viaje a Mar del Plata con un auto común con motor de combustión y un auto híbrido. Ahí está la diferencia, porque el auto híbrido usa combustible para generar electricidad y cargar las baterías. El auto funciona con batería y se pone en marcha el motor solamente para cargar la batería. O sea que el ahorro está con el auto híbrido, no con el auto eléctrico solamente. El auto eléctrico es para andar en tu zona. Esa es la diferencia. Bueno, les mando un abrazo. Que tengan un lindo programa. Rubén de Lugano.
0: Bueno, muchas gracias a Rubén. Qué interesante lo que va a plantear la mesa de café. Inmediatamente. ¿Sí? Media mañana, el mediodía, los futuros encuentros, fin de semana, la charla. Faltará el disparador. Que alguien diga, ¿viste lo de los autos eléctricos? Con esa pregunta ya está. Salvamos el mediodía y la sobremesa, Marcelo. Imagínate todo, entre el híbrido y la nafta, y la corriente y la energía, y uno que no va a faltar ahí en el detalle. Che, me voy a dormir un ratito. Me voy a dormir la siesta. Yo ando en GNC, estoy en otra. Cuando se pongan de acuerdo me llaman para los mates, va a decir uno. ¡Ja! Los autos eléctricos en la Argentina. Y se viene el verano. Marcelo, miremos el reloj, las 3:37.
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0: Un toque de aquel rock progresivo que los 70, que los 80, cortina de un programa de la televisión en un prime time. Por ejemplo, ¿de qué programa era? Todo había comenzado para ellos en Londres, entre el 75-76. Alan Parsons Project. Hoy son incuestionables, de la noche a la mañana.

grupo de rock progresivo, liderada por Alan Parsons, y el productor ejecutivo vocalista Eric Woolfson. Un gran momento, aquella circunstancia de los desafíos y aquella posibilidad de tenerlo ahí a pocos metros cuando llegaba para comprobar la diversidad y cantidad de canales en los históricos estudios Ion de Buenos Aires. Y después, con una mini conferencia de prensa en un lugar de la ciudad, dando cuenta de aquellos discos que estuvo presentando a lo largo del tiempo. Alan Parsons lo conoce a Woolfson. ¿Saben dónde? En los estudios Abbey Road, en la década del 70. 73, 74, algo leí hace un tiempo. Porque Alan Parsons era ingeniero asistente en los discos de los Beatles, Abbey Road 69, Let It Be 70, y había trabajado como ingeniero de sonido en The Dark Side of the Moon, El Lado Oscuro de la Luna, de Pink Floyd. Y era un hombre para prestarle atención. Woolfson, músico, compositor, era pianista de sesión y estaba trabajando en un álbum conceptual sobre la obra literaria de Edgar Allan Poe. Pasó un tiempo, intercambio de algún trago, un café, la charla, observar uno al otro, no porque no hubiesen cambiado palabras, sino porque tampoco uno interesaba la vida del otro, hasta que Woolfson se convierte en el manager de Alan Parsons.

y consigue contratos de producción con bandas como Pilot, que Emmy Odeon soltaba por entonces, Cockney Rebel, John Miles, aquel de música, ¿se acuerdan? De The Hollies también. Y Parson estaba frustrado por tener que acomodar opiniones de algunos de los músicos, aquello que podría interesar en su labor, y dijo Wilson, bueno, vamos a hacer un disco basado en la industria cinematográfica. Un punto de vista de la promoción, el paso de los actores, los directores. Parson lo miraba y pensaba, Stanley Kubrick, por ejemplo. Wilson sintió que el negocio de la música podría ir por ahí, por los productores. Ya poquito, ¿no? Y aquellos discos y aquellos trabajos, al paso de los años, y aquellas voces, Alan Parsons Project, son incuestionables.

Rainbow se convertía en el vocalista. Me voy a Walter Culture o Walter Culture, que era la cultura del buitre. Gran escenografía para presentar un disco en la primavera de 1985. Una posición que tuvo enorme por los arreglos, sus voces, que además perfeccionaban y crecían suavemente en función de una canción así. Alan Parsons Project.

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Time, los días son números. Aquel rock progresivo en los 70 y en los 80 también. Alan Parsons Project, incuestionables. 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

Es 53. 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

0: Bikini, sorteo de anoche. ¿Qué pasó? ¿Qué pasó? Tradicional. 13, 14, 16, 19, 20, 29. ¿Qué numerito? Dos ganadores, dos. Un ticket se jugó en La Para. La Para en la provincia de Córdoba, para el lado de Río Primero, en la provincia de Córdoba. Y el otro ticket se jugó en una agencia de la avenida Corrientes, al 4300, en la ciudad de Buenos Aires. Cada uno va a cobrar, Marcelito, 1.374 millones de pesos. ¿Mm? Bueno, dos ganadores en el tradicional. La segunda quedó vacante, 3.108 millones de pesos. Y la revancha quedó vacante. Pero guarda para el sorteo del domingo, 8.563 millones de pesos. Buena plata. Siempre sale 393 millones, 129 mil pesos que se van a repartir entre 10 ganadores, 10 en el siempre sale. Cada uno va a cobrar un poquito más de 39 millones de pesos. Repartió lindo. Está el cielo despejado en Buenos Aires, 12.5 la temperatura, 85% la humedad. Llega un día soleado, un jueves de 22-23, un dibujo de primavera. 5 para las 4, vamos al diario. Títulos en la portada de La Nación. El título más destacado: el gobierno impulsa cambios en la ayuda social y genera fuerte tensión con los aliados. Derogaría parte de la emergencia en discapacidad y la actualización de la asignación universal por hijo. La UIA planteó propuestas para aliviar a las pymes. Es la foto más destacada. Los pingüinos que dejan Mar del Plata por una nueva vida. El traslado de 43 pingüinos de Magallanes desde el Aquarium Mar del Plata a un bioparque en Río Negro pone fin a la incertidumbre que provocó el cierre de ese lugar en marzo del 2025 sobre el futuro de estos y otros animalitos que fueron relocalizados antes. Nacidos en cautiverio, ahora se adaptan a un ambiente con piletas, cursos de agua, zonas de descanso y refugios que recrean condiciones de la costa patagónica. Anulan el testamento de una mujer con deterioro cognitivo. Tenía 82 años y la justicia determinó que al momento de firmar carecía de discernimiento. Levantarán el secreto bancario de Chiqui Tapia. El juez aceptó varias medidas que pidió el fiscal. Escándalo en la Armada por millonarios viáticos truchos. Suben la tasa en Estados Unidos y terminará impactando aquí, en el país. Jeff Koons, el artista récord, usó todo el tiempo la inteligencia artificial, dice. Es el artista vivo más cotizado del mundo. Habló con La Nación, desafíos que plantea la inteligencia en el proceso creativo y el impacto de su obra. En tres llegaremos a las cuatro, Marcelo. Títulos en la portada de La Nación.
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0: Esperando la primavera. Sí, pronóstico de sol, alguna brisa y una canción que puede volar de la noche a la mañana.

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Ya suena de a poco, acercándose la primavera.

Serrat, esperando la primavera, y Lucía. Juntos, Reik y Carin León, el correcto. 4:03.

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0: Bueno, nos vamos acomodando de a poco, un nuevo día, una nueva hora, 4:05, estamos con 11.8 de temperatura, el cielo despejado, hoy vamos a buscar 22 de máxima, una jornada llena de sol, una foto de un approach de primavera que estará llegando precisamente el martes 22 a las 21:05. El ingreso, ¿sí?, de la primavera y el equinoccio, por supuesto, con los estudios correspondientes. Ahí está. ¿Alguien por allí, Verónica? Hola.
1: Hola, Juan Carlos, buenas madrugadas. No me dejas dormir. Excelente la nota, barra charla con Juancito Locatelli. Creo que es mi vecino, yo vivo en Florencio Varela y creo que es de Bernal barra Don Bosco, me parece. Bueno, me encanta escucharlos, me encanta. Acá sigo, qué linda esa samba, me encantó. De Rally Barrio Nuevo. Lo tomo como un regalito por el Día del Profesor y aprovecho para extender mi saludo a todos mis colegas y bueno, aprender, la verdad que es un acto maravilloso y enseñar el doble de satisfacción. Eso me ha dejado los años de docente. Ahora, bueno, jubilada, ya estoy tomándome un recreito. Muchas gracias, Liliana de Florencio Varela.
0: Bueno, felicitaciones, un saludo grandote para Liliana en Florencio Varela. Qué voz juvenil que tenés, Liliana. Qué notable, perdón, esto lo digo con mucho respeto, particularmente por lo que dijo ella. Ahora que soy jubilada, de haber años ejercido la docencia, de haber sido profe. ¿Profe de qué pudo haber sido Liliana? Profe de geografía, me suena. O una profe de letra. No sé, por sus modos, ¿sí? Su manera de frasear me da por allí, a lo mejor, obvio, estoy equivocado. Pero sospecho a través de esa voz, por ejemplo, me sorprende. Hay un giro y un mohín, ¿sí? De mucho más joven. Hoy se recuerda a José Manuel Estrada. Morí el 17 de septiembre de 1894. José Manuel Estrada, destacado profesor, escritor, historiador, muy buen orador. No sé si lo superaba Nicolás Avellaneda. Eso sería a cuenta de un profe de historia que pudiera, por ejemplo, repasar discursos significativos en los tiempos, en este caso de Estrada o de Avellaneda, que surgió y vino a mi cabeza. Fue rector del Colegio Nacional de Buenos Aires, gran defensor de la educación pública, la libertad de enseñanza, la característica de José Manuel Estrada. Muchos asociamos ese apellido y ese nombre, particularmente por aquellos cuadernos, con los cuales íbamos a la escuelita. Uno de los próceres argentinos que ha contribuido con la experiencia de aprendizaje en el país. Es un día significativo. José Manuel Estrada, el día del profesor. Él había nacido en Buenos Aires un día de julio de 1842. Fue periodista, carrera que lo llevó a dirigir con su hermano Santiago el periódico La Guirnalda, y después fundó el Círculo Literario. A él le apasionaba estudiar Argentina, la historia del país. Teniendo 23 años, fue nombrado director de las escuelas de la provincia de Buenos Aires. Después brindó un curso de historia de 30 volúmenes en la Escuela Normal de Profesores. Y la inspiración era lecciones de la historia argentina. Por ahí iba. Y en 1876, aquí está el dato, Nicolás Avellaneda lo nombró rector del Colegio Nacional de Buenos Aires. Y en la presidencia de Sarmiento, años después, fue titular de la Cátedra de Instrucción Cívica en el Colegio Nacional de Buenos Aires y jefe del Departamento de Escuelas. Fue electo diputado por Buenos Aires en el Partido de la Unión Católica, 1873. Después se fue a vivir a Paraguay, no estaba bien de salud. Muere un 17 de septiembre, 1894. En este día, saludamos a los profesores. Paciencia infinita y dedicación constante. Es pasión y es amor, sin duda, ¿no? Ser profesor, tengo por aquí una frase, significa guiar a otros sin perder de vista el propio aprendizaje. Las 4:11 minutos. Avancemos un poquito, que tenemos tiempo y tenemos algunos temas para considerar. ¿Qué más? Vero, ¿había alguien por allí? ¿Me equivoqué?
2: Hola, buenas noches, compañero de mis desvelos. Soy María de Los Ángeles. Y la pregunta del millón es, ¿las baterías no contaminan? Porque, ¿qué van a hacer con todas las baterías una vez que ya estén en desuso o no sirvan más?
0: Qué interesante. Lo planteé en la hora anterior. Tema para la mesa de café, para debate, para encuentros, para esto, para lo otro. Viene el show y la invasión de los autos eléctricos. Y en la primera hora charlábamos con Juan Locatelli, que conoce, que sabe. Y llamaron amigos. Y fuimos detrás de una investigación de un colega tomando un viaje en un auto eléctrico desde Constitución a Mar del Plata. Desde el barrio de Constitución, para no equivocar la zona de Mar del Plata, desde el barrio de Constitución rumbo a Mar del Plata. Viajar en un auto eléctrico, las paradas correspondientes, los costos, cuánto tiempo en su demora, qué significó, la velocidad modifica de manera considerable el consumo. Es una frase que me dio vueltas por la cabeza de lo que él manifestó, ¿sí? El mismo vehículo, la misma batería, en la misma ruta necesitó mucha más energía cada 100 kilómetros cuando aumentaba el ritmo de marcha. Y después se encontró en la parada de Las Armas, donde tuvo el inconveniente, fue en la primera parada que hiciera él, ¿sí? Cuando avanzó la modificación del viaje, hasta que tenía más o menos todo planeado, pero el primer destino de carga fue Chascomús, unos 120 kilómetros de donde había salido, y el auto que llega con un 30% de batería restante. El problema es que en ese momento había otro auto cargando, entonces la planificación no contemplaba una variable que en un vehículo a combustión prácticamente no existe. Ahí había otro cargando, entonces ya le llevó otro tiempo, otra carga, tardó 34 minutos en pasar hasta el 95% de batería y la operación tuvo un costo de casi 32 mil pesos. Fue muy interesante lo que contó. Por supuesto que van a surgir muchísimas dudas, como nuestra amiga recién. ¿Y dónde van las baterías? Por ejemplo, algunos de los temas para considerar. Un texto que el Poder Ejecutivo envió al Congreso, que propone una profunda reforma en el área, el tema, los cambios de discapacidad del presupuesto, hecha por tierra, negociaciones con los aliados. Diputados que muchos se miraron las caras y dijeron, para acá nadie entiende nada, nadie sabe nada de esto. ¿Cómo será, no?, al respecto? Y por el otro lado, un tema que fuimos considerando con respecto a presupuestos, financiamiento universitario. ¿Cómo será el presupuesto del año que viene en este orden del financiamiento universitario? El gobierno asigna un 33% menos de lo que piden las universidades. Entonces se reabre la pelea por los fondos. Le va otorgando en ese proyecto al Congreso una cantidad que no contempla lo adeudado por la ley de financiamiento. Y los rectores que dicen, no, no llegamos con esto. Y hay un trimestre significativo por delante. Exámenes, pruebas de evaluación, aprendizaje. Y entonces seguirán las clases en las calles, al sol, las pérdidas de horas, de días, la capacitación y los salarios, docentes mal pagos. 4:15. Una explosión de alegría cuando se iba la tarde. Ayer en Santa Fe estuvieron los tipitos.

significativo, el desarrollo de los Juegos Suramericanos en la provincia de Santa Fe por estos días. En un rato vamos a dar cuenta de las preseas conseguidas, los puestos, la ubicación que va teniendo Argentina y además el programa para hoy, por supuesto. Pero anoche, en una zona tan bonita de la capital santafesina, en Parque del Sur, más de 32.000 personas copando el FanFest de Santa Fe, animando, pasando en el escenario, Uriel Lozano, hombre del sonido y ritmo tropical, y por supuesto la llegada de los Tipitos, que provocaba ya un anticipo interesante y dábamos cuenta en Mitre Santa Fe en pleno mediodía. Bueno, ahí estaba, una gran respuesta para ellos recorriendo la Argentina y en los Juegos Suramericanos de Santa Fe. Los Tipitos, una vida, desde su disco Boludo. Hoy, perdón, las 4:20 minutos.

0: 24-21.
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0: 24-23. Reiteramos que hay alerta en la zona de Valencia, en España. Fuertes inundaciones. Se ha cerrado la actividad aérea. Aeropuerto. Hay suspensión de clases. Media mañana por allí. Las 4:23 por aquí. Y por allí están en las 9:23. Teníamos la información de un muerto en la zona de Cataluña. Ha enviado la Generalitat de Valencia una alerta pidiéndole a la población subir a los pisos superiores. Se ha incrementado notablemente el agua. A unos 40 kilómetros de Barcelona, un hombre perdiendo su vida es arrastrado. Él estaba manejando su auto en un arroyo, entró en un costado, no pudo salir, se lo llevó el agua. Y por supuesto que el fantasma sobrevuela de aquel devastador fenómeno de la Dana hace 2 años, 2024, que dejó 229 vidas perdidas. Bueno, una fuerte tormenta, mensajes de alerta a los celulares de la población, riesgo de inundación, seguía lloviendo en las últimas horas, lluvias torrenciales que azotan el este de España. Con estas características de estas horas, estaremos muy atentos porque surgieron también como últimos títulos en algunos de los diarios que vamos a considerar en algún minuto. ¿Alguien por allí, Verónica? 4:25.
1: Hola, Juan Carlos. Soy Atilio, te hablo desde Almería, España. El tema de los autos eléctricos, hay temas que nunca se dicen, que nunca se tocan. Como tener en cuenta que un auto eléctrico en una zona fría o muy calurosa, hay que usar también la calefacción o el aire acondicionado, y todo sale de la batería y todo va por el consumo. Y el consumo en este momento va por la autonomía, porque por todo lo que están conversando y todo lo que están hablando. Aquí en Europa del Norte, Alemania, por ejemplo, todos esos países que tienen inviernos muy crudos, es como que no lo quieren, no funciona por este mismo motivo, ¿no? Bueno, un saludo desde España. Los escucho todos los días.
0: Bueno, muchas gracias, nuestro amigo por allí. Mensajes que en la última hora hemos recibido precisamente desde España. Probablemente por aquí, por una cuestión horaria, en su diferencia, mucha gente más descansando. Pero estoy convencido a título personal que irá generando al paso de las horas y los días el tema del uso de los autos eléctricos, una cantidad de preguntas, desconocimiento. Por eso hoy hablábamos con Juan Locatelli en cuanto a su mirada y el planteo de un periodista tomando un auto como referencia a un viaje a Mar del Plata, ¿sí? ¿Cuánto tiempo para ir, cuánto tiempo para volver, saliendo del barrio de Constitución hasta una zona de playa, un poco cerca del centro de Mar del Plata, pero las paradas correspondientes, los lugares donde cargar las baterías, hay? Cuando llegue el verano, la gente con desconocimiento, porque el informe da cuenta de eso, planifique, saque costos, es diferente. Esto no es ir al surtidor. Hay lugares específicos donde están pocos y autos que van a salir y a mitad de ruta no van a seguir. Algunos planteos que se harán. Temporada que está llegando. Primavera, verano y autos eléctricos. Las 4:27.
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la humedad 86%, 12.2 la temperatura. Alta la presión, 1018.5 hectopascales. Una brisa que nos ha acompañado toda la trasnoche, cruzando Buenos Aires en dirección noreste, 10 kilómetros en la hora. Cielo despejado. Nos preparamos para una postal de primavera en este día jueves 17 de septiembre, en el día del profe. Hoy es el día del profesor, ¿sí? Una máxima que puede indicar o alcanzar 22, 23 grados. Soleada Buenos Aires. Parece que no van a estar las nubes. Habrá que disfrutar el jueves. Y para mañana viernes va a subir un grado a 23, pero vamos a encontrar un avance lento de algunas nubes. Fin de semana, por si le interesa, 24 el sábado y 25 el domingo. ¿Da cuenta de alguna tormenta cuando caiga la tarde del domingo, tiempo inestable? Una máxima que puede alcanzar 25 grados. Y un clásico de la primavera, el lunes 21, muchas nubes. Por allí, alguna lluviecita. Todavía no se confirma. Y después desciende el martes. Una máxima de 18. Sube el miércoles a 21. Bueno, por ahora tenemos un pronóstico que habla de lluvias aisladas. Domingo, tarde, noche. Y por ahora el día de la primavera pinta para un mix de nubes y sol. Bien. Tenemos mucha información, vamos a ir reparando en cada una de ellas y vamos también a ir repasando portadas de los diarios. A ver, Verónica, miremos el reloj justito. 4:30, 4:30 ya. Tenemos títulos en la portada de Diario Popular. El título más destacado, pura alegría, siempre Messi, obtuvo el título 47, dice Popular. El inoxidable Leo, que recientemente anunció su retiro de la selección, sigue acaparando copas. Con el Inter logró la Champions Cup. Los de Miami derrotaron 2-0 a Cruz Azul. La Pulga hizo un gol y llegó a los 100 tantos en Las Garzas, donde debutó como técnico el Kiri González. Lleno de alegría el Kiri. Se aceleró la inflación mayorista al 2,1% y acumuló una suba del 29,8% en 12 meses. Dos apostadores se repartieron más de 2.700 palos en el Kiri 6. Anoche, una tarjeta se jugó en la provincia de Córdoba, en La Para, cerquita de Río Primero, y la otra en la avenida Corrientes, al 4.300, aquí en la ciudad de Buenos Aires. Y da cuenta de 2.700 millones de pesos repartidos. Cada uno va a cobrar 1.374 millones de pesos. Grave denuncia, escándalo en San Isidro. Murió, pero cobraba como empleado municipal. Semifinalista de la Copa Sudamericana, el Vasco sabe que Boca tiene que ganar un título. El Xeneize sigue vivo en todo, pero Arruabarrena fue claro al decir que deben coronarse, al menos en alguno de los cuatro certámenes. Triunfazo en San Pablo con la Mística Copera, el Pincha, semifinalista de Copa Libertadores. Derrotó 1-0 a Corinthians con un gol de Castro y ahora espera por el ganador de Flamengo Independiente del Valle. Sobre el final, Depay erró un penal. Malvinas, justicia ordena frenar proyecto petrolero. Milei negó que el reclamo por las islas sea electoral. Filosa definición. Moria llamó a Susana jubilada del éxito. ¿Puede ir preso? Fiscal exige la perimetral para Elegante por amenazas. 4:33. Títulos en la portada de Diario Popular.

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1: Hola, buen día, Juan Carlos del Misier. Yo soy Ángela de Linier, trabajé en una estación de servicio administrativa y una vez mensual venían a retirar los residuos peligrosos que eran los que estaban en la fosa. Pienso que con las baterías harán lo mismo, debe haber algún sector donde los llevan. Lo mismo pasa con los hospitales. Soy oncológica, cuando me operaron vi que había un contenedor rojo que decía residuos peligrosos, o sea que En el mundo hay muchos sectores de residuos peligrosos que debe haber algún lugar donde los llevan para que se diseminen esos residuos peligrosos. Bueno, gracias y que tenga buen día.
0: Bueno, muchas gracias, nuestra oyente. Dándole respuesta a una amiga oyente que dejó su mensaje hace unos minutos con referencia ¿dónde van a parar las baterías cuando cumplen su ciclo? A cuenta de los autos eléctricos, sus baterías, sus cargas correspondientes, anticipando temporada, cómo viajar a determinados lugares. Gente que comenzó a opinar, muchos de ellos, de esos llamados, desde España, por ejemplo. Y algún amigo por aquí dando cuenta del desconocimiento que se tiene y la falta de estaciones para la carga correspondiente. ¿Qué puede pasar si no se planea previamente el uso con el tema las rutas? ¿Cuánto aguantan los costos? Bueno, un tema que hemos abordado hoy desde allá por la 1:30 de la madrugada, y en un momento lo sumábamos a Juan Locatelli contándonos tema de la Fórmula 1, el diagrama del próximo año y los autos eléctricos y este boom. Miremos un poco el mapa en la República Argentina. 14.4 la temperatura en Córdoba. Hoy esperan un jueves muy, muy luminoso. Una máxima de 26. El viernes, algunas nubes. También reitera 26 de máxima. Para el sábado, 27 la máxima. Y para el domingo puede tocar 32 grados Córdoba. Mirá qué buen anticipo para la primavera. El lunes, más nubes. No habla de lluvia, pero una máxima de 27. El martes, muy nublado, Córdoba con 24. Y el miércoles va a subir la temperatura en el centro del país, tanto que se pronostica una máxima de 29 grados. Características de la primavera, caminando ya los próximos días. Tenemos por aquí Mendoza con 11 grados 3 de temperatura, el cielo totalmente despejado, una máxima de 23 para hoy, irá en ascenso. Mendoza, la bonita Mendoza, con 28 de máxima el sábado, el domingo descenderá un par de grados, 26, con mayormente nublado el cielo, y el lunes, el día de la primavera en Mendoza y la zona de Cuyo, presentará un poco de sol, nubes y 20 de máxima. 4:40 en 20 minutos llegará Horacio Caride. Tenemos un día por delante, mucha información. A esta hora, Verónica, vamos al diario. Tenemos títulos en la portada de Clarín.
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El título más destacado en Clarín, el presupuesto reabre la pelea por los fondos para las universidades y la discapacidad. El gobierno asigna 33% menos de lo que piden las universidades para el año que viene. El gobierno pide permiso para endeudarse. Economía podría pedir prestado hasta 34 mil millones de dólares, según se detalló en el proyecto de presupuesto. La alegría, la foto, vale un triunfo. Castro marcó con un zurdazo tras la asistencia de Palacios. Volvió la mística de Estudiantes y dio el golpe ante Corinthians, la foto más destacada. Un final en San Pablo electrizante. Alexis Castro marcó el gol del 1-0, faltando apenas 3 minutos. Y cuando terminaba el descuento, iban 7, el neerlandés Memphis Depay erró un penal para los de Corinthians. Así, Estudiantes vuelve a la semifinal de Copa Libertadores después de 17 años y evite que sea copada por los brasileños. Su rival va a surgir hoy entre Flamengo, que ganó 2-0 el partido de ida, e Independiente del Valle. Fluminense Palmeiras será la otra. Carlos polémico. Olvidaremos pronto a Diana. La muerte de la princesa Diana hace 29 años en un accidente automovilístico en París causó conmoción. Y ahora el diario Daily Mail difundió un adelanto del libro del conde Spencer, el hermano de la princesa, El canto del cisne, así se llama. Y allí habla sobre el conflictivo matrimonio con Carlos, actual rey británico, y revela duras declaraciones de este después de la tragedia. Ten por seguro que lo olvidaremos pronto, dijo. Un proyecto del oficialismo podría facilitar el derribo de aviones. Es una iniciativa enmarcada en el proyecto Soberanía Nacional del Gobierno. Además del endurecimiento de sanciones para empresas que operen en el Atlántico Sur, comprende la creación del Consejo de Seguridad Nacional, que podría definir eventuales amenazas y quedaría habilitado para el derribo de aviones más asociados con la actividad del narcotráfico. La justicia avanza en la causa contra Tapia por enriquecimiento. El juez federal Ariel Dijo ordenó 20 medidas de prueba para comenzar a investigar al jefe de la AFA.

por causas políticas. Abre la boca, celebra, pura alegría, grita un gol. Messi, otra vez en lo más alto. Gol y asistencia de Leo en el 2-0 del Inter Miami ante Cruz Azul para levantar la Campeones Cup. 5 menos cuarto, títulos en la portada de Clarín.

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1: Acá en Londres, escuchándolos como muchas mañanas, acá son las 8:29 en este momento, es un día un poquito lluvioso, pero me da mucho placer escucharlos desde tan lejos y me hacen sentir cerca de Buenos Aires. Bueno, repito, soy Daniel y estoy con Mónica visitando a nuestros hijos y a nuestra nieta. Que estén todos muy bien.

0: 4:49.
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saludos para nuestros coterráneos argentinos en Londres, en una postal, por supuesto, esperando la llegada del otoño y ya un anticipo lluvioso. Londres, bonita capital del mundo. Ellos van con una diferencia con nosotros, 4 horas hacia adelante. Van camino a las 9 de la mañana. Por aquí las 4:52, en 8 minutos llegará Horacio Caride. Tenemos un día por delante notable. Un buen día dejó sus cosas y se marchó. Dejó su Quilmes natal. Y se convirtió después en un gran productor musical, se nacionalizó mexicano. Hacía muchos comerciales para la televisión, para la radio. Y hubo un momento significativo en su carrera cuando trabajó nada más y nada menos que en aquel armado y aquella presentación de un Luis Miguel diferente, que tuvo que ver con los boleros, con Armando Manzanero. Después hizo mucha música para telenovelas en México, y las canciones y los discos. Gran arreglador musical que muere teniendo 67 años, un día del 2003. Pero en la primavera de 1977 soltaba esta canción. Como una cortina musical eterna. Como él dijo, ahora las flores, los pajaritos y el sol lo pondrán ustedes. Bebú Silvetti. Es un recuerdo de la noche a la mañana.

cientos de éxitos y en los años 70, él graba en 1975 su primer vinilo, El Mundo Sin Palabras. Y aquella producción de Rafael Trabucchelli, que trabajó y mucho con Rafael y con otros artistas. Aquí en la Argentina lo conocíamos hace 50 años con el super disco Sound, pero quedarnos en el 77 con Una Lluvia de Primavera, el recordado Bebú Silvetti, el músico argentino. Hoy, un recuerdo de la noche a la mañana.

0: día de sol, 22 la máxima, 4:57.
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0: Y con Vicentico buscamos las 5 de la mañana.

0: 5 de la mañana, Horacio Caride. Buen día, buen jueves.
1: Sí, nos despertamos, vamos, que es jueves, que falta poco para el fin de semana. ¿Cómo estás, Juan Carlos? ¿Bien?
0: Bien, bien, querido.
1: Este tema de los fabulosos tiene un guiño, ¿viste? Ahí el cumba, cumba, cumbanchero.
0: Hay un guiño ahí, ¿no? Total, sí, sin duda. Y además te entusiasma a esta hora, porque si todo el mundo a trabajar, todo el mundo arriba.
1: Sí, te despierta, es lo que necesitamos, mucho cansancio acumulado. Sí. Y lindo día creo que va a ser hoy, ¿no?
0: Hoy 22, ¿vamos? 23, sin nubes, puro sol, ideal.
1: Bueno, bien.
0: Para un cafecito en una vereda.
1: Además, ¿cómo nos vamos a despertar tristes si tenemos a Messi que vence todos los almanaques del tiempo? Pero dicen que es el último tango, pero por favor, Troilo diría, ¿qué me van a hablar si siempre uno vuelve al barrio? Totalmente. Por favor.
0: Pero además, ¿cómo lo disfruta? ¿Viste la jugada del gol, el salto que pega?
1: Hacer un gol de cabeza con un defensor más alto y más fuerte que él, es una proeza, es increíble.
0: Terrible. Pero la picardía, el juego, y además cómo lo fue a celebrar. Y le levantaba la mano y le indicaba el dedo, la complicidad.
1: Ahora, Kili González, que ustedes lo conocen mucho, se ganó la lotería, ¿no? Pero está dirigiendo un partido y ya es campeón.
0: ¿Sabe que Messi ganó un campeonato en el debut? Pero me dio mucha risa cómo lo abrazaba Beckham. Lo vio a Beckham, Beckham lo miró y le dice, oh, como diciéndole, ¿cómo te va? Esta me ponía
1: chapó,
0: y lo abrazaba.
1: Chapó para Beckham, el señor inglés que tenemos después. Sí. Nuestras rivalidades, pero el tipo lo cuida a Messi y dijo, tiene que ganar el Balón de Oro, tiene que ganar el Balón de Oro.
0: Mira qué mensajito tiró, claro, es lo que hablábamos ayer, viste, lo que le preguntaron al Cholo. Y para usted, Simeone, ¿qué opina? Pero qué duda hay, dice, Messi lo tiene que ganar.
1: No, es así, es así.
0: Así le dijo el Cholo.
1: No, ayer usted y yo hablamos varios temitas y se fueron concretando, viste que cambiaron la fecha del Martín Fierro de la radio, bueno.
0: Parece que nos escuchan.
1: Creo que lo escuchan más a Feynman, pero no importa. Entre el equipo de Eduardo y nosotros lo hicimos, ¿eh? Lo hicimos.
0: Totalmente.
1: Escúchame.
0: Un abrazo para Eduardo.
1: Por supuesto, que ya debe estar viendo para la radio. La realidad es, se llama el último tango, así lo venden, ¿no? Lo del Monumental. Si vos le tendrías que dedicar un último tango a Messi, voy a hacer ese juego hoy. ¿Cuál sería tu dedicatoria del
0: Libertango? Libertango, con todas sus melodías, su show, tantos recuerdos, una expresión de Piazzolla al mundo. Y además tiene que ver en un abrazo de la libertad, como él lo entendió. Libertango, me cruza eso en la
1: cabeza. Cruzan las sensaciones, porque yo también te puedo decir, y por cierta tristeza le dedicaría la última curda, qué sé yo. Pero bueno, pero me van a poner muy melancólico. Bueno, no, pero se van a mezclar. Y si le dedicamos la de Julio Sosa, en un rato la pongo, la de.
0: También.
1: Yo siempre estuve en amor. ¿Qué me van a hablar
0: de amor?
1: De amor,
0: ¿eh? Y sí, bueno, pero esa es una historia personal, el corazón.
1: No, para, no me queme los papeles. ¿Sabes cuánto estuve pensando en esto yo? Estuve toda la noche que no pude dormir, dormitaba yo por esta idea, se me cayó una idea, digo.
0: No, escuchame, tangos hay tantos.
1: Bueno,
0: sin duda.
1: Empezame todos los días a decir uno, porque yo de acá al 6 estoy re manija, voy a poner un tango dedicado a Messi.
0: Tango para despedir. Hay que tener cuidado porque el tango tiene ese juego melancólico y depre a veces.
1: Bueno,
0: siempre está volviendo.
1: Somos argentinos, ¿qué querés? Es así.
0: Sí, bueno, pero hay una alegría. Tal la despedida a veces, pero es pura alegría.
1: Pero viste lo que dijo el técnico inglés. Nunca más me voy a olvidar el partido con Argentina. Lo sufrí. Yo sabía que se venía la noche, dijo.
0: Sí, totalmente. Bueno, escúchame. Llega Quito en las próximas horas Gallardo. Y asume DT de la selección de Ecuador el lugar que había dejado tu amigo Becachiche.
1: Lo lamento mucho por él. Una traición. Sí. Una traición al pueblo argentino. Lo lamento mucho por él. No.
0: Lo de Gallardo.
1: O sea, si vos haces un. Sos DT de otro seleccionado, yo creo que no puede ser más del seleccionado argentino. Ya está. Se cerró la puerta. Para mí, ¿eh? Como hincha de fútbol, lo digo. Y no estoy mezclando la realidad, te juro, Boca River. Lo diría si fuera Palermo, cualquiera que tome esa decisión. No me gustan los técnicos que se van a dirigir otras selecciones de.
0: Y bueno, pero están buscando trabajo.
1: Bueno, está bien, pero no, selección. Ay, perdón, trabajo está buscando la gente dentro de un rato.
0: No, estoy hablando de ellos específicamente.
1: Pero si están llenos de plata.
0: Están Sí, es verdad.
1: Está aburrido, bueno, que dirija, no sé, que dirija un club de country, bueno, dirija otra selección internacional. No me gusta, a mí no me gusta. Vos ya lo tenés como natural el asunto, yo no me gusta.
0: Totalmente, porque tengo tantos argentinos dirigiendo.
1: Y bueno, pero no nos acostumbremos, qué sé yo, a mí
0: lo
1: me da pena.
0: Lo tenés al Faro, eso. Lo tenés al de Colombia, bueno, lo tenés, tenés tantos.
1: Después le gritan la gola a la selección argentina, si juegan contra la selección argentina, van a quitar el gol.
0: Y bueno, ahí sí, hay otro tamiz, hay otra historia. Pero bueno, ahora todo el día se hablará, por lo menos en los segmentos deportivos, de la llegada de Marcelo Gallardo.
1: Yo lo que creo que hay que hablar hoy es de Estudiantes, de pie con Estudiantes, que es el único representante
0: del
1: fútbol argentino que ya está en la semifinal de la Copa Libertadores. Qué partidazo que ganó en los últimos minutos.
0: Y además lo que hubo que tener cruzado los dedos con
1: por el penal
0: que le cruza.
1: Por el penal errado. Ahora hay, escúchame, ahora hay tres brasileros todavía en juego en estas semifinales. Así que la final, pues, si Estudiantes vence lo próximo, que es, a ver, ya te digo, Flamengo. Tiene que jugar seguramente con un equipo brasileño, pues la otra llave son dos brasileños.
0: Totalmente. Bueno, pero hoy hay que hinchar por Independiente del Valle, que tiene que jugar con uno de ellos, y que ojalá lo saque, y que siga Independiente del Valle.
1: Sí, bueno, entonces, esa es otra discusión futbolera. Yo siempre que esté enfrente a un equipo brasileño...
0: Claro, Flamengo Independiente del Valle. Esta noche tenés. Bueno, Flamengo Independiente del Valle.
1: A ver, juega con el equipo más chiquito de cualquier lugar del mundo. Yo quiero que el equipo brasileño pierda, siempre pierda.
0: No, totalmente. Bueno,
1: vos no, ¿no?
0: Una cosita.
1: A vos te gusta un poco el fútbol brasileño. ¿Viste lo que hicieron Vinicius y Mbappé?
0: Sí, lo del gesto.
1: Lo de Ceuta. Muy interesante, porque los obligaron a todos a salir con una remera donde decía unilateralmente solo una lectura de lo que pasa de la tragedia de Ceuta, que es
0: terrible,
1: la invasión de los inmigrantes. Y él dijo, me la pongo a media asta porque no estoy, o sea, me solidarizo con Ceuta,
0: no,
1: pero por otro lado no estoy en contra de los inmigrantes. Entonces,
0: ahí hay
1: un tema que no se resuelve como buenos y malos de un lado, ¿viste?
0: Total, a mí lo que más me impactó en las últimas horas, y que no sé si me va a dejar dormir,
1: a ver,
0: tanta guita arriba de la mesa. Una auditoría, una gestión de fondos, tema Tini, papá, mamá.
1: Sí.
0: Masa patrimonial, lo dijo De Brito anoche en la televisión, 89 millones de dólares administrados durante los últimos 15 años. Tiki, tiki, tiki. Ahí hay que dividir, empezar a repartir y negocia ese patrimonio, tiene que entregar un porcentaje a su papá, a su mamá y a su hermana. Entonces, ante la justicia, ella dice, bueno, a ver, Alejandro el 15, Alejandro el papá, corresponde a indemnización.
1: Sí.
0: Después, a ver, acá involucro también, dice 10% Mariana su mamá. Y figura Francisco, su hermano, 5%.
1: Qué
0: y entonces dice, mirá, pero ¿cómo? ¿Esto es lo que nos corresponde a nosotros? Y el padre dijo, pero no, ¿cómo? Yo estoy preocupado porque la gente que la acompañó a tomar esta decisión o que la incentivó, dijo el papá, es gente que ellos consideraban muy desconfiable por su historial. Y yo estoy totalmente de acuerdo. No me gusta la gente con la que está rodeada Tini. Bueno, no aceptamos esa plata. 89 palitos verdes, ¿cuánta quita, Cari? ¿De cuánta
1: La historia hasta a esto que vos me contás es que él es el que tiene que dar explicaciones más que la gente que rodea.
0: Sí, sí, y por supuesto.
1: Sobre todo algo más fuerte que es el dinero, ¿no? Verla la cara de vuelta a la hija y explicarle.
0: Ahí está. Significativo.
1: Sí, bueno, pero viste, nos vamos rebotando también con la idea de que podés estar muerto y cobrar, como la municipalidad de San Isidro. El tipo murió.
0: Contalo eso.
1: Claro, lo vamos a contar un ratito. El tipo murió, la familia dijo, ni siquiera laburaba en esa dependencia y nosotros nunca vimos un peso. Y entonces, ¿quién cobraba por el muerto? Nos vamos a preguntar eso.
0: Ay, mamita, cuánta. Chao, Horacio, te vamos a escuchar.
1: Un abrazo grande.
0: Buen jueves. Y nos vamos.
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0: Verónica Rossetti, Marcelo Nelli, técnicamente, como siempre, impecables. La seguimos mañana, minutos después de la una de la madrugada. Estaremos de la noche a la mañana en Nitre, siempre. Buen jueves, a disfrutar el sol. Hasta mañana.

0: sobre la mesa.
1: Sí, estabas escuchando el pase, si no ahora, tanta gente del otro lado. Qué agradecidos que estamos, 5 y 10. En la República Argentina es el jueves 17 de septiembre.
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1: Cierto, hormiguero en los pies, vamos, que hay que despertarse, que el día está por delante. Y te vamos a contar que el presupuesto, que era para muchos analistas prolijo, cómodo e inteligente y tantas cosas más, otra vez dejó a cierta gente a la intemperie. Dice, si yo te digo que suben las tasas de interés en Estados Unidos y vos decís, me estoy despertando, voy a desayunar al Caribe, ¿y a mí qué? No, bueno, repercute, ¿eh? Y te lo vamos a contar cómo.

Lo que hay que saber en los futboleros es que Estudiantes pasó la semifinal y que Messi no deja de sorprender. Gol de cabeza y campeón en la Liga de Miami. Para todos los que se suman, chicos que van a un rato al colegio, la mamá ya un rato preparando ahí la vianda, todos que tienen que ir a lograr, los que tienen la suerte, los que no, que pronto lo consigan. 5 y 11 en la República Argentina. A ver, se viene esta banda. Es una de las preferidas en Argentina. Son de los Stones, son de Ramones, no es antagónico. Se pueden ir las dos cosas juntas. Uno sacan la lengua y los otros que sigan.

Y ellos, los Ramoncitos, los Ramones, los fans, que hay muchísimos en Argentina, vestir clásico uniforme punk, cantar sus himnos a los gritos y participar de intensos pogos muy temprano. Pero debe ser con otra de los Ramones, ¿no? Las más punks. Esta es una cuestión media baladística para despertarnos suavemente a las 5:12.

Y hablando de los Ramones, Ramón Díaz se consagró con un toro campeón, la cadena de los Ramones, así se llama, propiedad del exfutbolista de River, es director, es campeón con los juveniles, ¿te acordás? Del 79. Consiguió por primera vez el premio del gran campeón Macho Angus.

0: aquí ahora, nos vamos levantando a las 5:14, sí, Claytoneno, cada vez que lo veo Actis, viene alegre. ¿De qué se reirá Actis? Bueno, esa es la pregunta. Buen día, ¿cómo va, Fabián?
1: De la felicidad que me da, buen día. De la felicidad que me da,
0: ja.
1: Laburar en radio.
0: Ah, pensás que conmigo, bueno. Y sí, radio.
1: Y
0: sí.
1: Con vos, por supuesto.
0: Esa es una chapa que no se la quería regalar, pero bueno. 5:14, nosotros nos estamos despertando con qué clima, Fabiano.
1: Tenemos 13 grados 2 en Buenos Aires, el cielo está ligeramente nublado, vamos a tener una máxima súper agradable de 22 grados hacia la media tarde. El anticipo ahora es el incendio en Sarandí.
0: Sí, viene desde larga data de la madrugada, pero todavía no se ha controlado. Varias dotaciones de bomberos en una zona de un basural, ¿no es cierto?
1: En esa zona, cercano al shopping y el mercado de frutos, que aquel mercado de frutos que estaba en el centro de Avellaneda,
0: mucho humo, ese lugar, en el sector de la ciudad, manejamos como rota, si hay alguna complicación para que manejes en estas primeras horas. El presupuesto reabre la pelea por los fondos para las universidades y la discapacidad. Te lo contamos en un rato.

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2: En el presupuesto que presentó el Gobierno Nacional y surgen temas entonces de debate, polémicos. El presupuesto reabre la pelea por los fondos de las universidades y la discapacidad. Se perciben recortes, el gobierno asigna 33% menos de lo que piden las universidades. Señalábamos que otra vez en la calle asoma antes de fin de año seguramente una mega marcha de este sector. Más de 7 billones en universidades, pero los recortes reclaman 11 billones. Es decir, hay 4 billones que quedaron a la deriva, que el gobierno lo va a emprender para otras cuestiones. Uno supone que esto tendrá que ver también con el aumento del gasto militar en plena escalada del tema Malvinas. Se habla en el presupuesto que es necesario, ¿no? Después de la pérdida de Lara, pero de la compra de 3 submarinos. El gobierno también impulsa la derogación de artículos claves en la ley de emergencia de discapacidad, un tema tan sensible, ¿no? Hay que escuchar a familiares de chiquitos, de otras edades, que todos los días, ¿no?, tienen que poner el cuerpo para tratar de que estén mejor sus seres queridos. El gobierno a todo esto pide permiso para endeudarse. Economía podría pedir prestado hasta 34 mil millones de dólares, según se detalló en el proyecto del presupuesto. Pero a todo esto, después de 3 años, suben las tasas en Estados Unidos. Y esto tiene un impacto en la Argentina que en un rato te lo contamos. 5 y 18. Ah, qué linda foto esta, porque tendrán una mejor vida, suponemos. Los pingüinos de Magallanes, ¿no?, que estaban en un lugar de entretenimiento no bien cuidados, que terminó cerrando en Mar del Plata, sí, y que ahora irán hacia el sur. El traslado de 43 pingüinos de Magallanes desde el Aquarium de Mar del Plata en su bioparque ahora de Río Negro. Se lo ve feliz, ¿no?, chapoteando en el agua.
3: Y claro, pues la cantidad que son. Ahí en la foto debe ser una fracción de los que son en realidad, ¿no?
2: Sí, siempre andan juntos los
3: pingüinos. Sí, es hermoso. Son simpaticísimos.
2: Ahí estamos, en el jueves 17 de septiembre del 2026. ¿Con qué temperatura, Fabiano?
3: Ahora actualizada, 12.1 en Buenos Aires, 89 el porcentaje de la humedad y el cielo está despejado. Se va a ver la luna y alguna estrella ahí vibrante en el cielo a esta hora.
2: Hay un escándalo en la Armada por millonarios viáticos truchos. Hay gente que desvía fondos, sabe que te iban a ganar mucho más entre las fuerzas, pero este no es el mecanismo y además fue una vivada de algunos capitanes de navío. El escándalo en la Armada por millonarios viáticos truchos. 5 y 19, ya te lo explicamos esto y otros temas en un ratito.
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3: Un famoso.
2: No gana un famoso. Gana una
3: nueva figura, ¿no?
2: Que se bancó cuántos días de encierro, ya ni perdí la cuenta. Después está que en Masterchef lo bajan a Elegante. Sigue este tema de un nuevo escándalo alrededor de él, Mercedes Ninzi, y el canal dijo, bueno, ya nos comimos varias, ¿no?, piñas de algunas de nuestras figuras, sí. Acá no vamos a correr riesgo, así que lo bajaron, 5.21. Volvemos a la nota madura, el escándalo en la Armada por irregularidades en el pago de haberes. Dice Clarín que se detectaron más de 1.000 millones en transferencias a 23 sospechosos, entre ellos capitanes de navío. El personal naval implicado fue relevado y se realizó la denuncia al juzgado federal. La Armada denunció en la justicia irregularidades por casi 1.000 millones de pesos en áreas de liquidación. Hay algunos nombres ya que saltan a la vista, como el de Ariel Baltasar Atanasov, capitán de navío, que era jefe de departamento de revista, y la que cobraba de su esposa. La investigación interna también permitió detectar pagos a personal vinculado a la Armada, Roberto Eduardo Castro, que habría cobrado simultáneamente haberes en el exterior y en el país. Viáticos truchos. Siguen las acciones de presión, veremos si tiene algún uso debido todo esto de la Argentina hacia Gran Bretaña. La justicia en dado caso también interviene, aunque está discutible la jurisdicción por parte de lo que dice Gran Bretaña. Le recomiendo a las empresas no hagan caso a todas estas intimidaciones. La justicia les ordenó a las petroleras frenar la exploración de algunas áreas que estaban activadas. Son las compañías que llevan adelante el proyecto de León Marino y que fueron denunciadas en su momento por el gobierno nacional. A propósito de todo esto, el presidente Milei habló del tema Malvinas y desmintió que esto sea una maniobra electoral.
4: Entonces, ahora la pregunta es, hay que ser muy estúpido, muy imbécil para creer que es algo de una maniobra electoral cuando es algo que lo venimos gestando hace 3 años y que hubo un disparador externo, es decir, que permitió que esa oportunidad nosotros la aprovecháramos, pero no tiene, digamos, una intencionalidad política electoral.
2: Hablando de las elecciones, asoma otro personaje posible a candidato a presidente que hace tiempo que venía como un poco retirado de la actividad, que ha armado muchos otros tipos de alianza en su momento para contrarrestar al kirchnerismo y lo puso en competencia también a Macri en la cancha. Estamos hablando del radical Ernesto Sanz. No descarta ser candidato, pero ahora ya no unido al PRO, que aparece bastante unido a La Libertad Avanza, sino para formar una alianza que sume a radicales, a socialistas y a la coalición cívica de Lilita Carrió. Hizo expresiones en el programa de televisión de Novarecio anoche en ese sentido, y hoy le levantan los diarios. Un mendocino muy inteligente, intuitivo, que se quiere meter en la cancha. 5.24.

0: reuniones en la Casa Rosada, la siguió nuestro compañero Rodrigo Jorge, también estuvo Jorge Mauri a la tarde. El gobierno acelera un operativo para tratar de seducir gobernadores. Claro, Karina le dijo, cuidemos a nuestros aliados, tratemos de tratarlo entre algodones, pero es poco lo que pueden ofrecer en la concepción que hoy tiene el gobierno de los números. Y además está de por medio si va a haber paso o no. Y algunos la quieren y otros no tanto, según la conveniencia. Entre la apertura de este diálogo, una nueva ronda, el jefe de gabinete, Diego Santilli, tiene previsto reunirse esto, con 7 gobernadores en La Rosada, estuvo con algunos ya. El primer encuentro participaron Raúl Jalil de Catamarca, Juan Pablo Valdés de Corrientes, Gustavo Sáenz de Salta, que fue el más duro, y Osvaldo Jaldo de Tucumán. Ah, el Ajaldo, lo tenemos hablando de las PASO, a ver.
1: Es un tema que hay que tratarlo porque hay varios proyectos alternativos. Se habla de eliminación, de suspensión y de modificación. Y yo lo que creo que tenemos que consensuar. Tenemos que consensuar, bueno, yo lo que creo que fundamentalmente hay que darle participación a los partidos políticos. Y hay que permitir que la gente elija lo más democrático posible.
0: Tango de Messi. Todos los días vamos a poner un tango para Messi.
2: Dale.
0: Este es uno de mis preferidos. El hijo de miseria, bueno, pues esto habla de una historia de amor. Y sí es amor lo que tengo por Messi. El varón del tango.

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1: Esa experiencia que hace que hasta cabecee y haga goles. Sí, único. Leo campeón otra vez. Messi con las Campeones Cup del título número 48 en su carrera.
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1: Cuando le entregan la copa le preguntan después a Beckham, el dueño del club, ¿no? ¿Quién tiene que ganar el Balón de Oro? No cabe duda. Por edad y rendimiento, Messi, dijo.
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1: Al final fue frente al Cruz Azul mexicano y no dejó dudas al alzar otra copa. Messi sonriente y los hace felices a todos, hasta el Kili, ¿no?
2: El Kili que llegó el día anterior.
1: Y ganó.
2: Debut y triunfo. Tuvo algunos problemas de papeles hasta que se le pudo otorgar la licencia para poder trabajar, los documentos, toda la cuestión migratoria. Y por eso llegó tan, con tanto tiempo de cercanía de la final. Finalmente ganó. Llegó y ganó. Kili.
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1: no me callen al cantor. Estudiantes eliminó en Brasil 1-0 a Corinthians. Qué bárbaro. Copero ya está en las semifinales.
2: Está en las semifinales de la Copa Libertadores. Él pincha con una gran victoria, el gol de Alexis en el final del partido, erró un penal. Depay, el neerlandés.
1: Sí, se fue por poco arriba del travesaño. Igual se tiró bien el arquero uruguayo de Estudiantes. Sí, 5 y 28.
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1: Y la Fed norteamericana desafió a Trump y subió las tasas por primera vez desde el 2023. El Banco Central norteamericano las elevó en 4 puntos hasta un rango de 3,75 y 4% para combatir, dijo, la inflación. Esta decisión en plena campaña política Trump de elección de mitad de término, el mes de noviembre, no agradó para nada y sigue la confrontación. Pero también esto repercute en la Argentina, luego te lo contamos.
10: Por primera vez no pudieron evadir sus ojos.
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1: Depreciando la depreciación del dólar y hacer un dólar más caro, un dólar más fuerte, no es la mejor noticia tampoco para la economía local, es decir, Argentina, que busca seguir bajando la inflación. Pensar.

0: clave en Europa de la Unión Europea le ofreció a Canadá ser el primer miembro asociado. Lo produjo una manifestación tras un acuerdo de todos los integrantes. Lo anunció la jefa de la Comisión Europea, Mark Carney. Es un hecho inédito que marca una mayor distancia de los canadienses con Estados Unidos. Y a todo esto, bombas se venden. Estados Unidos aprobó la venta de 2.800 millones de dólares en bombas en kilos para Israel. Organizaciones de derechos humanos y gobiernos extranjeros, recordemos, han condenado a Israel por lanzar municiones gigantes en zonas densamente pobladas. Y al laburo en un rato, a tomarse el bondi, dos, tres, quizás, la jornada va a ser larga, ya empiezan a encenderse algunas luces, hay que abrigarse todavía, pero no tanto, el día después, cuando amanezca, va a estar más templado, ¿no?
1: Más templado, sí, es para sacarse ropa a lo largo del día. 12 grados 1 ahora la temperatura en Buenos Aires. Bastante agradable para salir, porque es una temperatura que se siente como real, como que son 12.
0: Una campera bien abrigada, basta, no hace falta.
1: Basta, sí, sí, pero abierta incluso puedes llevarla, sí, si no sufrís mucho el frío.
0: Correcto,
1: ¿no?
0: Correcto, a las 5:34.

0: Buen día, Miguel, ¿cómo estás? Bienvenido, ¿cómo va?
1: Horacio, amigos, ¿qué tal? Es 5:34, estamos hablando de la cabeza, buen día para todos.
0: A la cabeza la información, entonces, este incendio en Sarandí, ¿no? Que arrastra de la madrugada y con mucho humo.
1: Exactamente, se está tratando de determinar en qué lugar exactamente, porque está cerca del mercado de frutos, de ahí de Sarandí, que es un lugar muy grande.
0: Es un basural, aparentemente, y ha expandido el humo por la zona. Están trabajando en varias dotaciones de bomberos desde la madrugada. Esperemos que sea pronto controlado, las 5:35. Claramente.

0: la mística Copera de Estudiantes, es semifinalista, el único argentino vivo en la Copa Libertadores.
1: Exactamente, semifinalista, bueno, si no era Estudiantes, ¿quién tenía que ser, no? Porque realmente es un equipo copero históricamente. Y bueno, y ahora tiene que esperar Estudiantes, después de vencer 1-0 ayer al Corinthians, con un final de partido a todo trapo, con un erral penado en lo último, con 11 minutos adicionados con Hernández de Depay. Y bueno, y ahora tiene que esperar el partido de Flamengo Independiente del Valle, que seguramente será Flamengo. En la ida terminó 2-0.
0: Y después en otra llave dos brasileños, ¿eh?
1: Sí, estamos hablando de dos brasileños, así que probablemente, si no ocurre una tragedia en el Maracaná, será Estudiantes frente a Flamengo en la semifinal. Y ojalá que un argentino esté en la final del Libertadores.
0: Sí, somos todos estudiantes. De alguna manera, Alexis Castro hizo un golazo y después lo contó de la siguiente manera.
2: Es inexplicable, uno siempre sueña con estar en estos momentos. Tengo un hijo de 2 meses que me impulsó muchísimo, me hizo crecer, me hizo aprender un montón de cosas. Esto es para él, para mi mujer, para mi familia, para este grupo de jugadores que no da una pelota por perdida, que está hasta el último minuto sufriendo. Y bueno, como vos ya sabrás y dijo un gran maestro nuestro, pasamos el Rubicón, así que vamos a ver qué pasa ahora.

de mil frases como lo hacía Maradona en vida, Moria Kazan inventó otra, ¿no? Le salió de la galera en su siempre cuestión chispeante con la otra diva, Susana Jiménez, dijo sobre Susana: es una jubilada del éxito.

0: lo reiteramos, el presidente Javier Milei se volvió a referir al tema Malvinas y también a la ayuda, de alguna manera, discursiva, que está brindando para reabrir este tema Donald Trump. Esto decía sobre la relación con el presidente de Estados Unidos.
1: Dicen que nosotros hemos impulsado el tema de Malvinas básicamente por una cuestión de imagen y por una cuestión de oportunismo político. Bueno, eso es una estupidez mayúscula, porque eso significa que ni siquiera chequean datos, ni siquiera saben cómo salió la decisión.
0: Siguen los adjetivos y en tanto el titular de las Fuerzas Armadas es el ministro de Defensa, ¿no? El ministro de Defensa, mejor dicho, titular, el comandante de jefe de Fuerzas Armadas, el presidente de la Nación. Presti, que sigue con su cargo militar, esto dijo también en un acto oficial sobre Malvinas.
2: El presidente de la Nación ha reconfirmado y ha firmado su compromiso con la recuperación de las capacidades de nuestras Fuerzas Armadas. Porque la protección de nuestro territorio, de nuestros ciudadanos y de nuestros recursos vitales son prioridad para la Argentina de hoy. La soberanía no se negocia y para defenderla se requiere mucho más que una declaración de voluntad.
0: ¿Vos sabés, Miguel, que ha salido un libro de memorias del hermano de Lady Di? Ajá. Y es categórico en la frialdad que representa una frase que le habría dicho Carlos, ¿no? Que hoy rehizo su vida. Carlos le dijo, momentos aparentemente posteriores al accidente fatal de Diana, la olvidaremos bastante pronto. Sí, es cierta esta frase, tremendo, ¿no? Repercute sí. En toda Gran Bretaña.
3: Incomprobable, pero tampoco sorprendería de la manera de la frialdad que se maneja esa familia y Carlos puntualmente, ¿no? Cómo se manejó con Diana. Hay que ver The Crown, que es bastante
0: buenísimo,
3: fiel.
0: Sí, buenísimo.
3: Es bastante fiel a lo que es la realidad, más que con una apuesta millonaria.
0: Y actores formidables.
3: Y que fue hecha hace bastante, son bastante varias temporadas, pero no se la pierdan. Si quieren saber cositas de la realeza británica, de lo que fue el mandato de Elizabeth o de la reina Isabel y de Carlos como príncipe, vean The Crown.
0: Sí, me enganché bastante, no me acuerdo si la terminé. Viste que hay tantas series, no sé si te pasa a vos también, Fabiano, que las de empezar, después decís, la tengo que de vuelta para recordar, ¿no? Tenemos mucha información en la cabeza. Precisamente.
3: Hablando de series, porque no quería desperdiciar esto, les recomiendo Catedrales.
0: ¿De qué trata?
3: En el marco de la dictadura pinochetista, una Chile dividida en dos, focalizando sobre la parte conservadora y la iglesia conservadora en el marco. De una muerte, un libro, no está basado en hechos reales, un libro de Claudia Piñeiro.
0: Ah, es formidable, ¿no? Además, es una excelente escritora, una mujer que está en pareja con el doctor Gil La Vedra. 5:41, ¿quién pones cara?
4: No lo sabía.
0: Es una pareja consolidadísima.
3: Uh-huh. Sí, hace rato, hace varios años. Sí.
4: Las viudas de los jueves.
0: Ah, esa fue la primera.
3: Creo que ganadora del premio Clarín.
0: Ah, pero más que la película, hay que leerlo.
3: El libro.
0: Supera el libro de la película.
3: Me han dicho, yo no leí el libro de Catedrales, perdón, no leí el libro. Me han dicho que el libro es mejor que la serie. A mí la serie me encantó.
0: Sí. Sí, pero no es un chisme que te tiren, ¿eh? Lo sabe todo el mundo, digamos, una pareja.
4: No, yo no lo sabía.
0: Ah, bueno, tenía que despertarte. Ahora, despertanos con la temperatura, dale.
4: Estás en los temas importantes.
0: Y sí, obvio.
4: Tan político, grados, LAM. 1 la temperatura en Buenos Aires, 89 el porcentaje de humedad. Mirá, el cielo está despejado en Buenos Aires.
0: Te voy a contestar con algo. No hay temas importantes ni no importantes. Es periodismo. 5:41.
3: No empecemos con el pizarrón.
0: No.
4: Media verdura.
0: Sí, a ver una cosa, a ver si para esto de tema, ¿no? ¿Cobran los muertos en la Municipalidad de San Isidro?
4: Sí.
0: ¿Cobran los muertos? A ver, después te lo explicamos. Cada rincón de tu
5: 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Ya te despertaste. 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
3: Sí, el diplomático.
0: Ya creo
3: diplomático.
0: Que me debe, no sé, no, después quién lo paga es otro criterio, pues vemos ahí quién lo paga. Pero viste que uno dice, te debo un café, no importa quién lo paga. Ya creo que nos debemos como 20 cafés.
3: Pero mira, con el profesor Lázaro bien vale pagar varios cafés.
0: Y sí, porque además la historia te espera.
3: Y sí, la historia es la historia pura.
0: Total.
3: La historia pura de Racing y de la UCR.
0: El hombre que hace hablar a los muertos en Recoleta,
3: Cuidado. Guarda. Cuidado, porque ya él ya tiene casi la franquicia de. Va a meter un boliche.
0: No, él al contrario, advirtió de esa temática y le puso en cuestión.
3: Boliche gay, no sé qué va a ser.
0: Ah, eso es otro tema, no sé, no. Boliche. Denuncian entonces que murió y cobraba. Estamos hablando ahora no de Lázaro, sino de un supuesto empleado municipal, José Luis Caro, murió el 8 de diciembre del 24, es decir, ya hace 2 años. Pero según su familia. Aparecía como trabajador activo y nunca había trabajado en esa dependencia puntual de la Municipalidad de San Isidro. Alguien cobró su plata, ¿no? Esto es lo que hay que investigar.
3: Es un fantasma.
0: La familia dice, acá no vimos un peso. La familia asegura que algo todavía más grave. Jamás trabajó para esa comuna ni para ninguna repartición pública. Opa. La justicia deberá establecer si hubo un insólito error administrativo o una maniobra detrás de la supuesta relación laboral y la eventual liquidación. Y si fue una maniobra, me imagino que no es un solo caso. Así que está ahí en la mira la Municipalidad de San Isidro, 544.
4: Los
0: Fabiano.
4: Los movimientos de la cuenta.
3: ¿Sabes quién la gobierna San Isidro, no? Uh-huh. Lanús.
0: Sí.
4: Sí.

0: tema, me abriste un tema. Este es como, ¿quieres participar?
1: ¿Qué vamos? ¿Querías que participe?
0: Hay un candidato de la patria deportiva del tipazo, del periodismo deportivo, que quiere ser candidato en Lanús.
2: Flautita.
0: ¿Por qué Flautita?
2: Bueno, porque él, estamos hablando de Gustavo López.
0: Sí, gran profesional.
2: Tiene su familia, tenía una muy linda, muy importante panadería en Lanús. Él es de profesión. Él es de profesión, panadero y pastelero. Es mejor, temprano. Y más te digo, Flautita es mejor, mejor pastelero que panadero.
0: Ah. Flautita es mejor. ¿Panadero que pastelero?
1: El apodo.
2: Claro, él es mejor pastelero que panadero.
0: Sí.
2: Si bien...
0: Bueno, a ver...
2: Vos le tirás unas masas y él te va a hacer...
0: Claro.
2: Una masa
0: pastelero más. Es el que hace, como el nombre indica, los pasteles, las tortas,
2: las facturas.
0: Si no es para cualquiera. ¿El panadero?
2: No, te hace el pan.
0: Sí.
2: Es otra cosa.
0: Se chifa la flauta.
2: Claro, o sea, el pastelero es más refinado, es más fino, más delicado.
0: Bien. Bueno, pero vamos al caso, porque lo estamos ahora rodeando de toda esa biografía. No es una biopic esto, sino lo que queremos saber es: ¿va a ser candidato en Lanús? Eso dijo que él tiene.
2: Iremos a la interna.
0: Y se viene a la interna Flautita versus Ronia Verdún.
2: Pantera. Bueno, Pantera y Flautita.
0: Las 5:46. Actualizamos los datos del tiempo, Fabiano.
1: 12 grados 1 la temperatura, 89 el porcentaje de humedad, cielo despejado, bastante pareja la temperatura en Córdoba a esta hora, 14 grados, 66 el porcentaje de humedad, cielo despejado en la docta.
3: De poco a poco.
0: Se veía venir que no iba a estar en principio en el fixture de carreras de Fórmula 1 o en Buenos Aires, ¿no?
2: Sí,
0: y esto se confirmó, Gonzalo lo adelantó en el programa de Eduardo.
2: Exactamente, ¿sí? Se amplía la cantidad de carreras, ahora son 24 para el año que viene, y arranca y termina en marzo y diciembre en Arabia. Quitan Barcelona, se mantiene Madrid, vuelve Turquía, remodelan México, no va a estar Buenos Aires. Y es bastante complicado, no tiremos humo, ¿eh? No va a ser muy fácil que la Fórmula 1 en el 2028 esté en Argentina, bueno, salvo que la FIA acceda a un punto importante, me gustaría comentarlo. Hay un punto importante que la FIA, son varios puntos, pero acá hay un punto importante para todos los autódromos del mundo. La FIA exige que para hacer una Fórmula 1, entre otras características, esa ciudad o ese autódromo tiene que tener 50 hoteles 5 estrellas en los alrededores del autódromo a eso de un kilómetro.
0: ¿No los hay?
1: Llegamos.
2: No, primero que Buenos Aires no tiene 50 hoteles 5 estrellas y los pocos que tiene están muy lejos del autódromo.
0: Bien, un dato.
2: Por lo cual es un dato que la FIA, para acceder, entre otros puntos, tiene que acceder a eso, lo cual es muy difícil. Bueno, no es fácil acceder al Autódromo de Buenos Aires.
0: El que estuvo muy charachero y simpático como siempre es con la Pinto en un exitoso programa español. Se llama El Hormiguero.
2: Puede ser El Hormiguero, sí.
0: El Hormiguero. Es un programa nocturno de...
2: Pregunta.
0: Tipo como el de Pergolini, pero mucho...
2: Que hacía One Reich en Canal 13 el año pasado.
0: Y con un doctor fantástico y que tiene un metejón con los argentinos. Se invita a Lali, un montón de argentinos siempre están ahí. Y le quisieron hacer tocar un bombo, pero con la bandera española, a lo que rápido reflejos dijo la Pinto: no tenés un argentino, ese no lo toco, dijo. Después de la final encima. 5:48. Y así como nuestro compañero Dillon, María Laura Viñolo también siguiendo de cerca para el diario Clarín, en este caso, el juicio por el asesinato al rugby argentino en Francia, el dolor de Gonzalo Quesada por el crimen de Federico Aramburu, su amigo, el entrenador de Italia, declaró en el juicio. El diálogo con Clarín luego pidió castigos en proporción a lo que sucedió. 5:49.
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0: Bueno, la inflación minorista era festejada por el gobierno, pero la mayorista, la que hace de los bienes de consumo precisamente de los que producen, se aceleró durante agosto y se ubicó 2.1%, hoy lo grafica la tapa del libro Crónica y otros también de índole económico como El Cronista. ¿Ya nos despertamos? Sí, dale.

0: el tiempo rápido. Fíjate que ya estamos además a mitad de septiembre. Pasa octubre como un rayo y ya viene el Papa, ¿eh? Pero antes de todo esto, contá la temperatura, Fabián.
1: Sí, pasa tan rápido que vamos a tener en un rato 22 grados, ¿eh? A las 3 de la tarde, 2, 3 de la tarde, va a pasar rápido. 12 grados 1 la temperatura, ahora en Buenos Aires, cielo despejado, la humedad 89%.
0: Sí.
2: Pasa septiembre, en octubre, pasa octubre, viene el Papa en noviembre.
1: La despedida de Messi, ¿y ahora?
2: Sí, y bueno, si hagamos correlativo.
0: Eso no lo conmueve, a Verdona.
2: Llegamos a noviembre y noviembre cumpleaños. No nos olvida, anotaba, Fabián, ¿no?
0: 18.
2: Viste,
0: ahí
2: está. 18. Y ya le tiré
0: el pie, sí. Antes teníamos acá un compañero que hacía economía, Willy Cohen.
1: Willy Cohen, también.
0: Cumplía, ¿no?, el mismo año que yo, sí. 18. Entonces me tapaba el...
2: Pero
0: el
2: claro, ahí se rompe la regla del escorpiano. ¿Por qué? Porque la fama del escorpiano ya sabemos lo como son. Infumable. Cercamos las cosas como son.
0: Sí, claro.
2: Las cosas como
0: no,
2: son.
0: No, realistas.
2: Pero Willy...
1: Picoteo.
2: Es más, los del 18 de noviembre son insoportables. Pero en el caso de Willy, un tipo tranquilo, ahí rompe la regla.
0: Ah, bien. No te puedo conseguir, yo soy único, te puedo conseguir muchos escorpianos diferentes. No, somos todos iguales. Es como me dijeran los que viven en la... Vos no tenés nada que ver con Flautita. Lotita es pintón. Lotita.
2: Sí. Entre otras cosas, tiene guita.
0: No sé si tiene tanta guita.
2: Entre otra cosa.
0: Es exitoso, ¿viste?
2: Sí, sí.
0: ¿Me buscaste? Ahí tenés.
1: Ahí está, participo.
0: Sí, ¿va a llover? No, ni
1: no, no, no, no. No tenemos nada de lluvia en toda la semana. Incluso va a ir subiendo la temperatura durante el fin de semana, 23 y 24.
0: Cumplió años
1: las máximas.
0: ¿Eh? Cumplió años LAM, el programa LAM.
2: Ah, sí, con.
0: Sí, de vuelta.
2: LAM.
0: Bueno, está el de Crónica ahora de locutor ahí, nuestro querido gordo.
2: Claudio Villano.
0: Claro, ex gordo, pues ya está flaco.
2: No, sí. Y lo vi en un programa del amigo Borsa en Fox 2, en la cocina del fútbol. Ahí lo vi a Orellano también, con la amigo
0: exitoso
2: Borsa.
0: Exitoso programa de
2: LAM.
0: Que parece que no va a seguir, porque ya cumplió una etapa.
2: LAM.
0: Te voy a decir,
2: hoy estamos bárbaros, ¿eh? Sí, estamos,
0: ¿vos tenés algo para aportar?
1: Y fue pie.
0: No,
1: y fue pie.
0: Sí. Contame un ratito antes del cierre, porque ahora va a venir el momento verde, un rato imperdible. Vamos con el tema de los juegos sudamericanos.
1: Ah, Medallero.
0: Seguimos segundo detrás de Brasil, pero contame un poco la actividad de lo que ocurrió. Mientras tanto, dale, pone un poco de música.

0: Sí, dame el medallero.
1: 52 Brasil, 32 Argentina, 28 Colombia. Bastante cerca los colombianos, peleando el resto del podio después de las jornadas de competencia.
0: ¿Ayer qué, cuál fue el lucimiento de los atletas argentinos? ¿Tuvimos alguna buena performance?
2: Arco y flecha.
0: Estás tirando verdura. Me viene Bonadeo y te va a poner en raya, ¿no? Tirame alguna actividad en serio de acá al final,
1: Buscala lo que viene. No, vamos a tener todavía la continuidad del hockey, que es el deporte estrella en cuanto a las medallas argentinas por la...
0: El hockey es un afano, hemos ganado.
1: Por eso.
0: Hay mucha diferencia.
1: Es el
0: otro día nos masacramos a Perú, ¿cuánto le ganamos? 15-1.
2: 300-0.
0: No se puede jugar así. ¿Qué pasa? ¿Te estás peleando la computadora? ¿La acaricias vos el mouse?
2: No, claro.
0: Es la que no es una mujer.
1: No es mouse.
0: ¿Qué es?
1: No, es la...
0: Bueno, está bien.
2: No es mouse.
0: ¿Cómo se llama eso?
2: ¿Qué?
1: Hacemos el scroll.
2: Scroll.
0: Ponemos un momento, Verdún, y ya va a venirle más información de los juegos, para el programa de trasnoche, dale.
1: No, si querés...
3: Conocido mundialmente como Hank Williams, fue un cantautor estadounidense, ícono de la música country y uno de los más influyentes músicos del siglo XX. Destacado intérprete de la música honky tonk, nació en Alabama, cuna del country, y vivió 29 años.

0: repentinamente del asiento trasero de un coche cerca de Oak Hill, Virginia Occidental, de camino a un concierto en Canton, Ohio, el día de Año Nuevo de 1953. ¿Las causas? Años de dolor de espalda, alcoholismo y abuso de medicamentos recetados comprometieron gravemente la salud. A pesar de su relativamente breve carrera, es uno de los músicos más célebres e influyentes del siglo XX, especialmente en música country. Muchos artistas han versionado sus canciones y ha influido en Chuck Berry, Elvis Presley, Johnny Cash, Bob Dylan y los Rolling Stones. En 2010 recibió el título póstumo a la mención especial del premio Pulitzer por su maestría como compositor. Por eso hoy, 17 de septiembre, día del nacimiento de Hank Williams, se declaró el día de la música country.
1: Esto me hace acordar que tengo un sobrino que rompe la guinda todo el tiempo y dice, música country, no sé de dónde lo sacó y te manda todo el tiempo la frase música country. A mí la música country, te soy sincero, muy poca, quizás debo conocer más, pero esto estuvo muy interesante, ¿eh?
2: Sí, muy lindo.
1: Ya vamos a cerrar el programa con más música country. Sí, Fabiano.
3: Sí, no te quieres ir sin el medallero. Kucharski, tiradora, skit, se llama la especialidad de tiro, skit, y fue la ganadora de medalla dorada en los Juegos Sudamericanos. Le ganó a la campeona olímpica, una chilena.
1: Buenísimo.
3: Es el destacado de...
1: Dice Nin, si se quiere meter en esto de broma, que nada más que discutimos, intercambiamos opiniones con Fabián en la mesa de tema importante o no importante. Y dice, mencionando a Chiche Gemma, que nos dejó hace algunos días, que él decía que entre los temas importantes y los temas interesantes hay que elegir los interesantes.
2: Bien.
1: Avanza la investigación contra Tapia. Por supuesto, enriquecimiento ilícito. El juez Jorge Lijo quiere comprobar la evolución patrimonial del presidente de la AFA entre 2016 y 2025. La justicia levantó el secreto fiscal y bancario y ordenó 20 medidas de prueba. Hablando de temas que sigue de cerca Mercedes, parece que la perimetral de no acercamiento hicieron una trampita Facundo Moyano y fue a visitar a su novia. Viste que no se podía acercar. Y aparentemente se encontraron en un hotel cerca del sindicato que él preside.
2: ¿Qué tipo de visita fue?
1: No, bueno, no importa, no podía ni saludarla, ni acercarse, y esto obviamente ahora tienen que comprobarlo con las cámaras de seguridad. 5:58.

0: Títulos entonces que ahora seguirá nuestro compañero con el Gordo Feynman en la cabeza. El gobierno impulsa cambios en la ayuda social y genera fuerte tensión en los aliados. Santilli, que recorrió el espinel de varios gobernadores, pidiéndoles que sigan apoyando iniciativas en el Congreso de la Nación, y del otro lado dijeron, y a cambio, la UIA, la Unión Industrial Argentina, planteó propuestas para aliviar a las pymes. Subieron las tasas en Estados Unidos y esto impactará en la Argentina. Y hay un verdadero escándalo en la Armada por millonarios viáticos truchos que están investigando ante la denuncia de la misma Armada, ¿no? Que antes de que le estallara más todavía el quilombo, decidió tomar la iniciativa de la investigación tanto interna como en el campo de la justicia. 5:59, datos del tiempo, Fabiano.
1: Ahora en Buenos Aires tenemos 12 grados, 89 el porcentaje de humedad, cielo despejado, muy buena temperatura y poco alerta, ya sea por nevadas, está llegando la primavera, pero hay tormentas pronosticadas para Misiones y Formosa en el fin de semana.
0: Bueno, pero el AMBA el fin de semana lo tenemos despejado, ¿no?
1: En el AMBA no llueve de acá una semana. Bien. Y con buena temperatura hasta 24 grados.
0: ¿Lo notaste, no?
2: Bien. No, muy bien, muy bien.
0: Listo, ¿tu eslogan de campaña en Lanús frente a Flautita?
2: Mañana lo voy a decir.
0: Mañana lo revelamos.
2: Tengo un equipo de colaboradores que me están coacheando. Okay. Así que
0: se están armando muchos gabinetes en Radio Mitre. Vamos a ver qué pasa. 6 de la mañana.
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3: ¿Qué tal? ¿Cómo les va? Muy, pero muy buenos días. Bienvenidos a Mitre 810 en este día jueves 17 de septiembre del 2026. Agradable la mañana, da gusto verla, cielo despejado. 15 grados a esta hora de la mañana, buen tiempo, vamos por una máxima de 26. Comenzamos, hay mucho que decir, hay mucho que contar.
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3: Otro fuerte ajuste del gobierno que genera malestar, polémica y desorientación, inclusive en los propios aliados de la tropa libertaria. El gobierno asigna 33% menos de lo que piden las universidades y reabre la pelea por los fondos. El proyecto enviado al Congreso les otorga 7,3 billones y no contempla la deuda por la ley de financiamiento. Los rectores reclaman 11 billones que consideran necesario por lo menos para poder funcionar. Otro tijeretazo libertario a los discapacitados. El gobierno amenaza con derogar artículos de la emergencia en discapacidad y se tensó el diálogo. Impulsa la derogación de artículos claves de la ley de emergencia en discapacidad que el mismo oficialismo se había mostrado dispuesto a negociar. La Casa Rosada ratificó así su tendencia a seguir recortando. La polémica estalló al conocerse que el proyecto del presupuesto 2027 propone, entre otras modificaciones, regresar al esquema de pensión por invalidez que represente el 70% de la jubilación mínima. De esta manera, quienes tengan el certificado único de discapacidad no podrán percibir ningún tipo de compensación si registran un empleo. Otro de los puntos polémicos tiene que ver con el esquema del nomenclador. Según se prevé en el documento enviado desde el Ministerio de Economía, los valores dejarán de ser universales y liberan a las entidades a determinar las cifras. Es decir, las obras sociales y las prepagas fijarán los valores que se le pagará a los prestadores. El presupuesto también deroga la garantía de acceso a un programa médico de atención y cobertura de salud. En medio de estas podas trascendió que en el presupuesto se contempla la compra de 3 submarinos en medio de la tensión con el Reino Unido por las Malvinas. Ayer el presidente negó que la agenda malvinera sea electoral. Trató de brutos e imbéciles a quienes lo critican y dijo que la agenda se viene gestando desde hace 3 años del brazo de Donald Trump. El oficialismo propone volver a facilitar el derribo de aviones narcos en un proyecto soberanista. La justicia levantó el secreto fiscal y bancario del Chiqui Tapia y ordena 20 medidas de prueba para investigarlo. John Iguala fue condenado a más de 5 años de prisión y seguirá preso hasta el 2030. El líder mapuche aceptó ante una fiscalía haber integrado y conducido la resistencia ancestral mapuche.

El gobierno pide permiso para seguir endeudándose en dólares por hasta 34 mil millones. Otra polémica declaración de Sturzenegger: somos los plomeros, nos metemos en la cloaca para destapar el caño.

El oficialismo intentará sancionar este jueves en el Senado la Ley de Inocencia Fiscal 2. Lo reiteramos, el presupuesto 2027 en medio de recortes sociales contempla para defensa la compra de trucks submarinos por 2.300 millones de dólares. Causa Amnia, suman al juicio al hombre de confianza de Khamenei como cerebro del atentado.

La Reserva Federal de Estados Unidos hizo el primer aumento de tasas desde julio del 2023. El nuevo escenario puede encarecer el financiamiento externo para el gobierno argentino y genera presión con el dólar y la inflación.

Alerta en Valencia por fuertes inundaciones. Cerraron el aeropuerto y suspendieron las clases. Revive el temor al fenómeno conocido como Dana.

locales. Preocupación en Córdoba por los recortes en el área discapacidad.

Detuvieron en La Rioja al hombre que mató a una mujer en una calle de Saldán. Estaba escondido en La Rioja.

Siguen los carpetazos en la unicameral. Oficialismo y oposición se acusan de tener escondidos a más personas con antecedentes por violencia de género en sus filas.

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1: Milei enojado estuvo de paso por Neura, un medio afín al que siempre concurre, y se mostró malhumorado con aquellos que no le creen por este repentino sentimiento malvinero. Esto decía.
2: Ahora, la pregunta es, hay que ser muy estúpido, muy imbécil, para creer que es algo de una maniobra electoral cuando es algo que lo venimos gestando hace 3 años y que hubo un disparador externo, es decir, que permitió que esa oportunidad nosotros la aprovecháramos. Pero no tiene, digamos, una intencionalidad política electoral. Si no, fíjese la cantidad de avances que hicimos, la cantidad de demandas que hemos metido. Porque además, el core central, ¿cómo es que nosotros metemos presión? Lo hacemos desde lo que estamos desarrollando en lo que tiene que ver con la energía. Entonces, se abrió la ventana y nosotros la aprovechamos. Pero no tenía ninguna intencionalidad política. Es decir, eso muestra lo precario y lo lamentable que son los analistas políticos domésticos.
1: Un genio mal entendido, si uno toma literal las palabras del presidente, ¿no? ¿Cómo estás, Lucrecia? Buen día.
3: Buen día, Petete. Buena jornada para todos. A esta hora tenemos 15 grados, cielo despejado, viento del sector norte, temperatura en ascenso, 26 la máxima.
1: La poda en discapacidad, tema que vamos a abordar, al igual que el recorte en las universidades. Ayer, desde la oposición, Maximiliano Ferraro alertaba acerca de este nuevo hachazo a las partidas para discapacidad y los cambios abruptos y fuertes que se vienen para profundizar el ajuste sobre un sector muy vulnerable.
4: Y, por supuesto, Petete, lo más grave, eliminan el criterio de arancel único, eliminan que todos los aranceles sean iguales. ¿Para qué? Para los distintos prestadores que tienen que ver con obras sociales, prepagas y el propio Estado. Y a su vez eliminan que la actualización automática no sea por el índice de movilidad jubilatoria como hoy estaba establecido. En síntesis, en definitiva, como para que la gente entienda, rompen con el criterio de universalidad y con el criterio de la homogeneidad que tenían los aranceles.
1: En medio del ajuste, la caída en la construcción, por ejemplo, fuerte, ¿no? La caída en la construcción fuerte. La caída en la actividad industrial fuerte también. Los estragos en la industria del calzado. Lo que está pasando con las textiles, el cierre de empresas, la pérdida de puestos de trabajo. Bueno, saben ustedes que estos son datos oficiales. Este año se perdieron, en lo que va del año, por lo menos 120.000 puestos de trabajo en blanco. Algunos ya estiman que durante la gestión Milei se han perdido 400.000 puestos de trabajo. Ayer también Milei habló sobre las empresas textiles.
2: O sea, en este modelo usted me puede decir, no hay lugar para los textiles. Mire, si los textiles quieren vender la misma remera que venden los chinos 10 veces más caro, ¿sabe qué? No tiene futuro.
3: No, pero puede haber un textil
2: ¿Me pueden permitir que siga, por favor?
3: Sí, perdón.
2: Ahora, digo, usted, digamos, esa misma disyuntiva también la enfrentó Italia.
3: Sí. ¿Y qué pasó?
2: Bueno, ¿y cómo lo resuelve Italia? Con diseño. Bueno, entonces ahora usted tiene que trabajar en diseño. Yo no lo sabía, me enteré el otro día. Por ejemplo, en Italia hay una universidad donde se enseña a diseñar zapatos. Claro. Por ejemplo. Sí. Es decir, entonces usted, si no puede competir en la remera básica, bueno, usted tiene que agarrar y crear valor, le tiene que crear valor, o sea, ahora le tiene que poner diseño, le tiene que poner cabeza, y bueno, ahora el modelo es distinto, y claro, antes usted tenía una protección que le permitía cazar el zoológico, mira. No, ahora, para vender una remera básica, la gente va a comprar la más barata,
3: y agreguemos...
2: si usted quiere competir, lo va a poder hacer, pero va a tener que tener diseño.
1: Ay, Dios mío, ¿escucharon eso? No hace falta ser ni modisto, ni diseñador, ni tener un taller de alta costura, tan solo tener una cuadra de calle, ¿no? O sea, la gente no tiene para morfar, y él le dice a los talleres textiles, a los que fabrican zapatos, que hagan diseños de alta costura. pensará que el conurbano bonaerense, acá los barrios pauperizados de Córdoba, de Mendoza, de Santa Fe, siguen la moda de Milán. Es una cosa de loco, ¿no? Se deben especializar en diseños de alta costura, en diseños distintos, no lo básico. Claro, porque la gente está comprando eso. Cuando vos escuchás estas cosas, no resisten el menor análisis, te da entre miedo y tristeza. Vos decís, no entendió la canción este hombre, no entiende dónde está parado. Poneme de vuelta en la edición, presten atención por favor a lo que dijo.
2: O sea, en este modelo, usted me puede decir, no hay lugar para los textiles. Mire, si los textiles quieren vender la misma remera que venden los chinos 10 veces más caro, ¿sabe qué? No tiene futuro.
5: No, pero puede haber un textil
2: ¿Me puede permitir que siga, por favor?
5: Sí, perdón.
2: Ahora, digo, usted, digamos, esa misma disyuntiva también la enfrentó Italia.
5: Sí. ¿Y qué pasó?
2: Bueno, ¿y cómo lo resuelve Italia? Con diseño. Bueno, entonces ahora usted tiene que trabajar en diseño. Yo no lo sabía, me enteré el otro día. Por ejemplo, en Italia hay una universidad donde se enseña a diseñar zapatos, por ejemplo. Sí. Es decir, entonces usted, si no puede competir en la remera básica, bueno, usted tiene que agarrar y crear valor, le tiene que crear valor. O sea, ahora le tiene que poner diseño, le tiene que poner cabeza. Y bueno, ahora el modelo es distinto. Y claro, antes usted tenía una protección que le permitía cazar el zoológico. No, ahora, para vender una remera básica, la gente va a comprar la más barata.
5: Y agreguemos,
2: si usted quiere competir, lo va a poder hacer, pero va a
1: tener que tener diseño. Pregunto, ¿conocen ustedes mucha gente que ande buscando en su barrio zapatos de diseño? En fin. 6:24 en la República Argentina. Edu Andere con nosotros. ¿Cómo estás, Edu? Buen día.
6: Buen día, Petete. Buen día para todos. Bueno, la controversia respecto al presupuesto y los fondos para discapacidad, hay allí acusaciones cruzadas y resurge otra vez el fantasma de la interna dentro del gobierno, porque parece que nadie sabía que estos recortes iban a estar incluidos en el presupuesto. Al menos ayer, en consultas que se hicieron en primer término al Ministerio de Salud, dijeron no, pregunten en Casa Rosada. Después, al titular de la Cámara de Diputados, Martín Menem, que aparentemente tampoco sabía que el presupuesto incluía esos recortes, tampoco lo sabía el jefe de gabinete, Diego Santilli. Bueno, algunas versiones apuntan a la Secretaría Legal y Técnica que conduce María Ibarzábal, ¿no?, mano derecha de Milei. Muchos dicen, nada de lo que en el gobierno se proyecte sale sin la aprobación del presidente. Por ende, muchos dicen, fue el propio presidente Milei, junto a Karina Milei, quienes establecieron esos recortes. Otros dicen, bueno, hay que preguntar en el Ministerio de Economía, que conduce Toto Caputo. Bueno, ahora resulta que nadie se hace cargo respecto a esto que conocíamos ayer, el proyecto de presupuesto para el 2027, que ya fue enviado al Congreso y que incluye, entre un montón de cosas, recortes y cambios en discapacidad. ¿Será otra parte de la interna lo que pasó ayer y ahora volverán a dar marcha atrás? Bueno, ayer el presidente, en esta misma entrevista que recién estabas poniendo, le preguntaron por el tema de discapacidad y dijo, vamos a cumplir la ley como venimos haciendo. Si implica que algunas partidas tengan que subir, entonces se reasignarán. Nosotros no nos correremos un ápice de la ley, dijo el presidente de la Nación, que recordemos, en muchas oportunidades de su gestión, ha desoído incluso hasta órdenes.
1: Fallos judiciales.
6: Claro, tal cual. Con lo cual llama la atención que diga no nos correremos un ápice de la ley cuando en más de una oportunidad lo han hecho. Bueno, veremos qué ocurre, el debate está recién comenzando.
1: Muy bien, gracias, Edu. A propósito, contextualizando esto, Santilli estuvo reunido con varios gobernadores, entre otros con Gustavo Sáez de Salta. A ver qué dijo el salteño.
7: La paciencia es algo. Mi viejo me decía, tomate una pastillita de paciencia. La paciencia se va acabando y se va agotando cuando vemos esta hipocresía y esta falta de consideración y de reciprocidad para con los gobernadores que acompañamos, que ayudamos y que entendemos que nosotros también tenemos las mismas necesidades y los mismos problemas. No estamos pidiendo nada, los créditos se pagan, son créditos de organismos multinacionales que deberían entender que...
8: O sea, piden un gesto, se van pagando, de acuerdo, se piden un gesto del gobierno y no lo hay.
7: Nunca lo hay, ya lo viví en dos oportunidades y tres veces ¿no? La tercera, la vencida, como decía María Marta Ferrer Lima, ¿se acuerda? Y nosotros necesitamos definiciones que se cumplan primero y que se cumplan lo que acordamos y lo que hablamos. Quizás como yo le decía hoy día al jefe de gabinete, es muy chiquito para ellos pensar qué está pasando en la legislatura de Salta, qué está pasando en la legislatura de Tucumán, de Jujuy y todo, pero cuando nos necesitan, hablan con nosotros todos los días, a toda hora y en todo momento, y estamos, y acompañamos lo que hay que acompañar. Recién hablaban de la ley de emergencia de la discapacidad. Bueno, eso no vamos a acompañar porque no lo hemos acompañado.
1: 6:27 en la República Argentina, reiteramos el pronóstico del día.
3: Cielo despejado, 15 grados a esta hora, viento del sector norte, temperatura en ascenso, 26 la máxima.
1: ¿Estamos debiendo info de servicio también?
3: Info de servicio, hoy cobran por parte de ANSES, jubilados y pensionados que perciben la mínima, DNI terminado número 7 y también beneficiarios de Asignación Universal por Hijo y Asignación Familiar, DNI terminado número 7.
1: Ya estamos recibiendo mensajes vía WhatsApp 351-63-00810. Hacemos deportes con Ale Benvenu.
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1: Ale, buen día.
9: Buen día, Petete. Buen día a toda la gente de Mitre. Messi dio una asistencia e hizo un gol de cabeza para que el Inter Miami le gane 2-0 al Cruz Azul y se corone campeón de Campeones Cup. De esta manera llega a 48 títulos. Además, consiguió otro récord más el argentino. Thiago Cardoso fue citado a la selección de Uruguay. El arquero de Belgrano se perdería el superclásico con Talleres. El delantero de la T, Álvarez Martínez, no fue convocado por Forlán. Belgrano y River, por la 13ª fecha del torneo, jugarán en el Kempes con público millonario el 18 de octubre. Fassi confirmó que se desvinculó del Juárez de México para abocarse exclusivamente a Talleres. En un final para el infarto, Estudiantes venció 1-0 Corinthians y se metió en las semifinales de la Copa Libertadores. Mega obra en el Monumental. River presentó un proyecto para techar el estadio y llevarlo a 101.000 espectadores. Recordemos que el estadio de River va a ser el estadio de la apertura del Mundial 2030 en Argentina.
1: Muchas gracias, Ale, muchas gracias. 6:29, estamos recibiendo mensaje vía WhatsApp al 351-63-00810. Vamos presentando el agro con Mati.
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10: Hola, Petete. Buen día. El trigo argentino avanza con buenas perspectivas y algunas estimaciones privadas ya ubican la producción alrededor de las 20 millones de toneladas. Pero aparece otro desafío. ¿Qué precio tendrá este grano cuando llegue realmente al mercado? La tendencia y los operadores sostienen que nuestra referencia externa a Chicago viene mostrando fuerte movimiento por la guerra entre Rusia y Ucrania, el petróleo y la entrada y salida de los fondos especulativos. No obstante, a decir del analista Dante Romano, la cosecha promete un buen volumen, aunque el precio no.
11: Tenés humedad. Los precios de la vida que se han disparado, algunos lograron comprar antes, otros posterior la decisión, y finalmente se terminó sembrando. El área, yo creo que va a terminar muy cerquita de lo que fue el año pasado. Por rindes, la verdad que con esta humedad que estamos comentando, que nos complica mucho para trillar maíz, para el trigo viene fantástica. En un año niño debería esto continuar y las perspectivas para el trigo son muy buenas. Habrá que ver después enfermedades de fin de ciclo, mucha humedad, finalmente lleva aparición de roya y demás, temas que lo tenemos todos los años, pero también recordemos que la campaña pasada el rinde fue una locura, en algunos lugares por dos de lo que es el normal. Es muy difícil repetir eso, pero creo que vamos a una cosecha de 20 millones tranquilamente, quizás algo más, a lo cual hay que sumarle trigo del año que se cosechó a principios de este año, con lo cual la oferta va a ser bastante grande.
10: Petete, te dejo un cordial saludo, que tengas un buen resto de jornada. Nos reencontramos mañana.
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0: días para todos, buena mañana, abrazo grande a los madrugadores que nos siguen desde temprano, gracias por estar en Mitre, gracias por el aguante.
1: Cielo despejado, 15 grados a esta hora, viento del sector norte, temperatura en ascenso, 26 la máxima.
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0: Un nuevo recorte en discapacidad, un cambio que nadie imaginaba de esta manera, ha generado un profundo malestar y mucho desasosiego en todo el colectivo de discapacitados, en quienes trabajan en la discapacidad. Está Pablo Molero, coordinador del Foro Permanente de Discapacidad. Hola Pablo, ¿cómo estás? Buen día.
3: Buen día, ¿cómo están ustedes? Gracias por llamar.
0: Bien, muy bien. Bueno, en la agenda de recortes y podas figuran al tope ustedes y también las universidades nuevamente, pero quería preguntarte puntualmente por tu sector, ¿qué significa esto y hacia dónde está avanzando el gobierno?
3: Bueno, nuevamente tenemos este tema de estos recortes que se plantean, como ustedes bien dicen. No es para mí ninguna novedad, digo, ¿qué podíamos esperar? Si inmediatamente cuando salió la ley de emergencia mandaron a senadores justamente los que hoy están poniendo en un proyecto de senadores, los que hoy están poniendo en el tema, en el presupuesto, la quita, el cambio nuevamente de paradigma o de la pensión para personas con discapacidad, ahora deja de lado lo que había votado la ley de emergencia, que era discapacidad, más situación de vulnerabilidad, o sea, un apoyo para las personas con discapacidad, y ahora queda para personas mayores de 70, no digo que no lo necesiten, y nuevamente incapacidad laboral. Con lo cual, los niños con discapacidad, no sé cómo van a entrar en este tema para las pensiones, porque un niño no se lo puede declarar incapaz para laborar, porque es un niño, no puede trabajar. En principio.
0: Qué locura, perdón Pablo. Perdón que te interrumpa, es muy grave esto que estás diciendo. ¿Lo podés repetir así todo el mundo lo entiende? ¿Qué cambiaría ahora y por qué quedarían afuera los niños?
3: A ver, la ley de emergencia en discapacidad estableció una pensión que ya no era por incapacidad laboral, sino por discapacidad y situación de vulnerabilidad, o sea, situación de pobreza. Con lo cual estaba abierto a toda persona con discapacidad que tuviera esta situación. Con este cambio volvemos a la incapacidad laboral, con lo cual un niño no se le va a poder dar a un niño una pensión, porque un niño no puede ser declarado incapaz laboral, porque un niño no puede trabajar, ¿sí? A ver, yo no puedo declarar a alguien incapaz de algo que no puede realizar, ¿sí? Entonces, todo lo que fuera el apoyo con una pensión para un niño no entraría, salvo que quieran hacer lo mismo que le criticaron a la gestión de Kirchner, que usó este instrumento para dárselo también a personas con discapacidad. No cambió fue una de las críticas que se le ha hecho varias veces al presidente Néstor Kirchner, a la gestión de los Kirchner, de haber dado a niños con discapacidad bajo el criterio de incapacidad laboral, porque amplió la decisión política de dar la pensión. Ahora, dudo que esta gente quiera hacer eso, porque para ellos, varias veces funcionarios de ellos lo han planteado, del oficialismo han planteado que la discapacidad es un problema de la familia, es un problema particular, no es un problema del Estado.
0: El famoso truco de es una cuestión entre privados prácticamente, ¿no?
3: Claro, sí. Mientras ellos no tengan problemas, como ellos van a tener solucionado siempre el tema, no va a pasar nada. Y el otro tema es el tema prestacional. La idea del gobierno es trasladar la responsabilidad de las provincias, porque dicen que es un país federal, con lo cual los que tienen que hacerse cargo de sus personas con discapacidad son las provincias. Teóricamente podríamos estar en cierta manera de acuerdo, como se hizo con otras épocas, con el tema educación, con el tema salud. Lo que pasa es que siempre se hace mal, porque Acordémonos que los hospitales se pasaron a las provincias y la educación también, pero sin fondos, ¿no? Con lo cual complicó toda la atención de la gente. Bueno, y acá lo mismo, ayer en la Comisión de Discapacidad de Diputados había varios representantes de las provincias y organismos gubernamentales que decían que todo traspaso para ellos sería imposible de cumplirlo. No tienen los recursos, ni no solamente económicos, sino no tienen recursos humanos y estructurales para poder responder a esto. Entonces, el gobierno plantea entonces, concretamente, sacar el nomenclador. Hoy las prestaciones, la ley de prestaciones establece un nomenclador universal, o sea, para todo el país, según el tipo de prestación que es. O sea, tanto las obras sociales, las prepagas, como PAMI o el Estado pagan por una escuela, por un hogar, lo mismo, o un centro de día, y eso lo dejan liberado al arreglo entre las obras sociales, las prepagas y los prestadores. Esto parece lógico, lo que pasa es que acá, planteado así, parecerá lógico. El tema es que los prestadores tienen que cumplir por un montón de exigencias, tanto de edilicias como de personal, establecidas por el Estado, con lo cual la libre, ya partimos de un costo inicial que hoy por hoy no se está reconociendo. Hoy sí. Los nomencladores han atrasado un 30 y un poco más por ciento, con lo cual lo que se paga no es por el costo. Ustedes me quieren decir que en esta situación las obras sociales que están muy complicadas van a querer reconocer esto, las prepagas sí, que han tenido aumentos exorbitantes y pagan nada, van a querer a su vez pagar lo que corresponde. Eso es dejar a, lo que va a pasar es que la gente va a dejar de dar atención, van a desaparecer prestadores, porque vos tenés que cumplir con un montón de exigencias que implica costos. Y esto se plantea que quede liberado, con lo cual lo que se ha conseguido de adelanto en nuestro país desde el año 98, que cuando salió la ley de prestaciones, se consiguió poco a poco un adelanto muy importante, esto va a venir para abajo. Es lo que está pasando. De hecho, los transportistas, el 40% de muchos transportistas han desaparecido en el país por no poder hacerse cargo, no poder salir a funcionar, porque lo que se les paga por el transporte no puede cubrir los gastos de nafta. Y así pasan otra cierta cantidad, va a pasar con otras cosas, con otros temas, y está pasando. Digo, el año pasado cerraron varios prestadores, y bueno, dejar esto así, dejar liberado, otra vez volver al esquema de, bueno, las personas se arreglen con lo que puedan, las personas salgan a la caridad, pedir a la gente que las ayude, vayan a mostrar sus problemas y la gente buena ponga dinero para ayudarlos, las asociaciones y prestadores vayan a pedir ayuda, hagan rifas y lo que fuera. Yo lo estoy poniendo en un absurdo, pero es lo que pasa, porque aparte es lo que ha pasado ahora, cuando no se reconocen los aranceles como corresponde, mucha gente salió a hacer eso, rifas, pedir ayuda a empresas. O sea, lo que es un derecho pasa a ser caridad.
0: Bueno, a ver, aquel cotolengo don Orión en Córdoba, Pablo, que cobija a un montón de personas con discapacidad severa, mayores de edad, personas que no tienen a dónde ir, muchos de los cuales no tienen familia, nadie los visita, tuvo que salir a pedir fiado en carnicerías, en verdulerías para darle comer, y encima tienen el apriete y la presión del arca. Es una cosa increíble.
3: Bueno, la ley de emergencia, ayer se habló de la prolongación de la ley de emergencia. La ley de emergencia tiene un artículo que es justamente deudas con el ARCA, intereses que le puso el ARCA por los no pagos, que tenían que darse de baja, y eso nunca se hizo. Entonces, a este gobierno, yo escuchaba ayer que creo que el presidente salió a decir que iban a cumplir y sacar el dinero de cualquier lado, con todas las partidas para poder cumplir con lo que manda la ley, pero este es un mentiroso, ¿sí? Porque claramente no lo ha hecho antes, ¿por qué lo va a hacer ahora? ¿Sí? El dinero no apareció. La compensación que tenía que haber por el atraso arancelario que no se pagó en el 2024, todavía no se pagó. Ya está hecho todo el estudio y no se pagó. Entonces, Es todo mentira, y aparte ahora nadie es hijo de este presupuesto, ¿sí? Los diputados salieron a decir, los oficialistas, de que no conocían. Ahora escuchaban la radio, en otra radio, temprano, bueno, en Mitre de Buenos Aires, acá de Buenos Aires, sí, que decían que hasta el jefe de gabinete parece que no conocía. ¿Quién firma?

0: nadie pone lo, y si lo hicieron por error, por favor que se vayan, porque no puede ser que tengamos a estas personas que hacen lo que hacen, que firman lo que firman. Bueno, esta es la realidad. Para mí no es ninguna sorpresa. Nunca voy a esperar nada bueno de esta gente. Nunca voy a esperar nada bueno de esta gente. ¿Sí?
1: Pablo, ¿cómo te va? Eduardo Anderet saluda. Buen día.
0: ¿Qué tal?
1: Más allá de lo que se está debatiendo hoy en el Congreso, que nadie se está haciendo cargo de eso, me gustaría que cuentes cómo es la situación hoy de la discapacidad en la Argentina. Hay una ley de emergencia vigente, digo, ¿qué está pasando con eso? ¿Se está cumpliendo o no se está cumpliendo? ¿Sigue habiendo mucha deuda, por ejemplo, por parte de PAMI, de incluir salud? ¿Cómo es el día a día hoy de las personas discapacitadas?
0: Hablemos digamos, las personas con discapacidad en Argentina, tenemos algunos que dentro de las dificultades que hay son agraciados, como son todos aquellos que tienen algún tipo de cobertura, ¿sí? Que en medio de esa cobertura también les cuesta, ¿sí? Porque vos podés tener Incluir Salud está atrasado en la entrega de medicamentos, ¿sí? Completamente, personas que tendrían que estar recibiendo medicación anticonvulsivantes porque pueden llegar a morirse y no lo reciben. Ayer me contaba una institución, con el mismo pañal que le pusimos en la institución el día anterior, y la persona volvió a su casa, al día siguiente vuelve a la institución, porque no hay entrega de pañales, ¿sí? Entonces digo, pero esos son los agraciados, son aquellos que tienen alguna cobertura, ¿sí? Sea el PAMI, sea la obra social, sea la prepaga, sea una pensión. Después tenemos la cantidad de olvidados en la Argentina que esperan algún tipo de ayuda y que han ido el año pasado muchos de ellos a un programa de televisión a mostrarse para que la gente le diera dinero para hacer estudios, conseguir elementos. Bueno, esos son todos los olvidados que hay. Y ayer yo escuchaba a los representantes provinciales y contaban la realidad de sus provincias. Entonces digo, pero después tenemos a las instituciones. A ver, las instituciones hoy están, todos los meses se les aumenta según la inflación. Bien, pero si yo parto de una base para calcular con un 30% de que no se tuvo en cuenta, que la ley plantea que se tendría que haber puesto en el arancel para calcular los futuros aumentos, nunca voy a estar bien. Es como si yo te dijera, vos estás bien porque te pagan el primer día de cada mes, pero un 30% menos, cuando todo aumenta mucho más. Nadie puede estar bien, ¿sí? Ahora, el gobierno dice, estamos bien, se le está dando un aumento todos los meses. Sí, pero me estás dando 30% menos todos los meses. Entonces digo, no se puede estar bien. Yo ayer escuchaba la locura de a veces que nos acostumbramos en nuestro país, de una institución, de instituciones que decían, bueno, pero ahora cobramos dentro de todo a 60 días, algunos decían, a 90. Yo digo, pues están todos locos. ¿Cómo pueden decir contentarse con eso cuando se está pagando 30% menos? A ver, esta es la realidad de las instituciones, que a veces en la Argentina nos vamos tranquilizando, porque yo, bueno, pero ahora tengo, me lo decía, no tenía un hogar de una institución religiosa, ¿no, don Orione? San Camilo, me dice, mirá, por lo menos ahora sé que voy a cobrar cada tanto. Antes me debían 5 meses, ahora me deben, pago a 60, me pagan a 60, 90 días, pero no me dan los medicamentos. Y tiene toda una población grave.
2: Ahora,
0: entonces, ¿quién tiene que pagar los medicamentos? La institución. ¿Cómo puede estar bien esa institución? Imposible.
2: Pablo,
0: esta es la realidad.
2: Hay otra polémica ahí en cuestión, algo dijiste, pero quiero volver sobre eso antes de despedirte. También lo tengo a Esteban Paulón en línea, quiero que participe. Estaba viendo que quieren regresar al esquema de pensión por invalidez que vos decías, que representa un 70% de una jubilación mínima, es decir, una miseria, una suerte de pensión graciable. Y que con esto tengan un certificado único de discapacidad, por lo cual no podrán recibir ningún tipo de compensación ni registro. Yo no sé a cuánto ascendería hoy, pero no sé, serán 250 mil pesos, 200 mil pesos, y que te tirarían eso y decir, vos arreglate si tenés que ir a buscar un fonoaudiólogo, una maestra integradora, no sé, un kinesiólogo, con eso bancatela, es más o menos tirar.

0: tirarle por la cabeza a la gente esto y que quede a la buena de Dios?
1: Yo no, eso que último me decís, no lo he visto en la ley que le van a entregar. O sea, la pensión se establece que es para, es el 70%, ya está establecido, y la pensión es para quienes tengan incapacidad laboral. Lo otro, no, eso que vos me decís, no lo vi en el texto de la ley, pero bueno, es algo que se me haya pasado, pero no lo vi en nadie que hubiera un comentario de ese tipo. Lo que va a haber es incapacidad, es lo que sí no va a haber más, según este planteo, es que vos puedas tener un trabajo, ¿sí? Y a su vez tengas la pensión. Hoy si vos tenés un trabajo que alcanza hasta 12 sueldos mínimos, creo, podés tener la pensión. Pero bueno, la verdad es que eso también cae, la compatibilidad entre la pensión y el trabajo también cae en un país donde no hay mucho trabajo, y entonces la gente, yo me acuerdo de las discusiones con el anterior responsable de la Agencia Nacional de Discapacidad, que nos decía, ustedes lo que quieren es darle a la gente pobreza, darle que no trabaje. No, o sea, ¿dónde está el trabajo? Le decía yo. Díganme, ¿dónde ustedes producieron trabajo? ¿Dónde está el trabajo para las personas con discapacidad? Y entonces no hablemos de pensiones, ¿sí? Pero díganme dónde está el trabajo. Pero ustedes no han generado trabajo, ¿sí? Y trabajo importante ahora, porque ganar 2 pesos, te das cuenta que nadie va a dejar una pensión, que para mucha gente eso es un cierto ingreso, más todo lo que implica tener medicación, que hoy no se entrega como corresponde, más recibir. Ayer había gente que hablaba el atraso de entrega de sillas de ruedas en las provincias por parte del Estado. O sea, esta es la realidad. Pero bueno, es lo que este gobierno ha generado. No ha sido el único, porque ha habido otros también, ¿sí? Esto tenemos una larga data. Lo que pasa es que acá tenemos un Estado que directamente te dice, a mí este tema no me corresponde.
0: Pablo, gracias.
1: No es un tema mío.
0: Sí, a joder con los discapacitados, otra parte. Falta que lo digan así con todas las letras. Un abrazo, Pablo, gracias.
1: Gracias a ustedes por llamar. Hasta
0: luego. Pablo Molero, coordinador del Foro Permanente de Discapacidad. De estas cosas hay que hablar, ¿eh? Claro que sí. El despertador en sí, y seguimos con el tema.
2: Me dijeron que en el reino.
0: Hola chicos, hola chicas, agradable despertar, arriba los pibes, vamos que hay que ir al cole. Un gran saludo a toda la comunidad educativa de Córdoba, en especial a nuestros docentes.
3: Cielo despejado, 15 grados hasta ahora, viento del sector norte, temperatura en ascenso, 26 la máxima.
0: Esteban Paulón, legislador de Provincias Unidas en línea. Hola Esteban, Petete te saluda, buen día.
4: ¿Qué tal Petete, cómo te va? Buen día.
0: Bien, muy bien, tratando de asimilar todo lo que hemos escuchado recién y todo lo que se ha ventilado ayer. Otra poda, otro hachazo. ¿Cómo condensarías la intención que tiene el gobierno?
4: No, inentendible, Petete. La verdad que aparte un nivel de descoordinación y contradicción impresionante, porque la rama libertaria, la rama parlamentaria del libertarianismo venía hablando de una propuesta superadora, un proyecto que modificaba y generaba una mejor situación que la de la emergencia en discapacidad, que por supuesto, como toda emergencia, resuelve una urgencia, pero tiene algunos baches y algunos temas para corregir y para mejorar, y de golpe aparece el presupuesto el martes a la noche con esta formulación que modifica varios aspectos centrales, ¿no? Lo que hablaban ustedes recién con Pablo, que estuvo ayer también muy bien en la comisión, bueno, pude escuchar todas las participaciones en la comisión. La situación es dramática, pero no lo digo exagerándolo, dramática, la verdad que lo que escuchamos, y no escuchamos a las personas con discapacidad, porque por una decisión insólita de la presidencia de la comisión, no se permitió que las organizaciones que representan directamente a las personas con discapacidad estuvieran en la comisión, estuvieron prestadores y funcionarios de gobiernos provinciales. Pero ante esa situación desesperante, bueno, la excusa de que el presupuesto se escribe 4 meses antes, como si estos artículos que se incluyeron y son una barbaridad, no hubieran sido una barbaridad hace 4 meses, ¿no? Parece que el único problema es si se sabe o no, si se conoce o no, cómo impacta en la opinión pública. Y un gobierno que plantea un retroceso hasta en lo conceptual, Petete, porque esta, ustedes lo hablaban recién con Pablo, esta incompatibilidad entre la pensión, que es una asistencia para brindar un piso mínimo, pero que nunca puede ser el techo. Cuando vos lo haces incompatible al laburo, estás condenando a las personas con discapacidad a no integrarse a la sociedad. Los quieren en la casa, cobrando una pensión, con suerte recibiendo algunas prestaciones, y obviamente, yo lo dije ayer también, con lo que cuesta cuando te dan de baja una pensión o un beneficio social, volver a acceder a eso, cuando está la incompatibilidad, nadie quiere ir a trabajar. Esto pasa con los programas de esos empalme que ha habido históricamente, donde los planes sociales supuestamente se iban a convertir en empleo registrado. Claro, cuando te aparece la incompatibilidad, nadie quiere ir al empleo registrado, porque si se cae el empleo, no volvés nunca más a la pensión. Imagínate eso, qué drama significa para una persona con discapacidad, con lo que cuesta desde la subjetividad tomar esa decisión, insertarse en el empleo, insertarse en un espacio que es externo a su ámbito de comodidad, de conformidad, de cuidado, que es la familia, ¿no? Así que inentendible, contradictorio, cruel, puede tener muchos muchos calificativos la actitud del oficialismo con este tema, y una obsesión que nadie se explica de dónde viene. Todos ayer nos preguntábamos, ¿qué le pasa a Milei con las personas con discapacidad?
0: Y no sé, yo creo que debemos volver a hacer un ejercicio con nuestra memoria. Ha tratado de mogólicos a los discapacitados, ha tratado de cuca a un niño de 12 años, a Jan Moshe, recuerdo. Eso es un poco lo que define, me parece, la visión del gobierno, ¿no?
4: No, tremendo. Hubo una resolución, ¿no? Un documento oficial que volvía para atrás la terminología internacional, derogaba los nomencladores y volvía a las denominaciones de idiota, deficiente mental, definiciones que el mundo no utiliza. Y no es un tema de ser woke, no ser woke, es un tema de respeto.
0: Sí, sí.
4: Porque a vos no te cambia la vida. Te puede molestar mucho el avance, que la sociedad intente respetar y tratar más amablemente a quienes más lo necesitan. De ahí a sacar una resolución para que la gente se le vuelva a decir deficiente mental, idiota, como si eso ahí te fuera la vida. La verdad es que el gobierno se embarca en algunas esa famosa batalla cultural, que es una cosa que no solo es cruel, sino que quita el foco de lo que es importante, que es cómo mejoran las prestaciones, cómo los prestadores cobran en tiempo y forma, cómo cumplen con lo que tienen que cumplir, cómo las personas acceden a las prestaciones, a las terapias, a los traslados, y cómo le hacemos un poquito mejor la vida. Gobernar no es ponerle barreras y joderle la vida a la gente. Gobernar es tratar de que la gente viva un poquito mejor. Te puede salir o no, te puede ir mejor o no, te puede tomar una decisión correcta o no. Lo que no podés es hacer de complicarle la vida a la gente tu norte en el gobierno, ¿no? Y eso parece lo que guía el accionar del gobierno en relación a las personas con discapacidad.
0: Gracias, Esteban, un abrazo, muchas gracias.
4: Gracias, PTT, que tengas buen día.
0: Bien, que estés bien, gracias. 6:58, 6:59 en la República Argentina.
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0: Ha habido un incendio en Ampliación Palmar, en la zona este de la ciudad, involucradas personas en situación de vulnerabilidad. Vamos a ir al móvil tempranito con Ernestina Marci. Hola, Ernestina, buen día.
6: Hola, PTT, buen día para vos, el equipo y la audiencia. Exactamente tal como lo graficaste, estamos trabajando desde temprano en esta zona de Ampliación Palmar. Te voy graficando un poco esta familia. Una parte de esta familia que han perdido prácticamente todo en su vivienda, están en la calle en este momento. Una parte de ellos han pasado la noche en carpas, en la calle, custodiados por la policía, para poder cuidar lo poco que ha sobrevivido al incendio. El relato es dramático. Nos vamos a quedar acá trabajando durante un tiempo, PTT, para poderles ir explicando y también ir ampliando este pedido de ayuda, porque están con la desesperación de saber qué va a pasar con su vivienda, que tiene riesgo de derrumbe. La situación es dramática, PTT, hasta ahora.
0: Ernestina, contame, ¿cómo se habría iniciado el fuego? ¿Cómo era esa construcción, brevemente, antes del Mitre Informa primero?
6: Rápidamente les cuento, esto se trata de lo que eran locales comerciales. Estas para estas familias son una docena aproximadamente de unidades familiares que viven acá con escritura desde hace ya más de 20 años y se originó el fuego a través de un cortocircuito alrededor de la 1:30 de la tarde, 13:30 horas más o menos. Lo que señalan es que tardó bastante en llegar defensa civil, llegaron cerca de las 6 de la tarde y una parte de la familia fue trasladada a hoteles para pasar la noche y el resto se quedó aquí para resguardar lo que sobrevivió. El tema es que hay riesgo de derrumbe, por lo tanto la casa, este espacio que habitan varias familias está no se va a poder habilitar para vivir claro. Nuevamente, por eso están buscando respuestas.
0: En un ratito volvemos con testimonio. Gracias, Ernestina. 7 de la mañana en el país. 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
10: Hora 7, 2 minutos, el cielo despejado en la ciudad de Córdoba, temperatura 15 grados 4 décimas, humedad 59%. Javier Milei negó que las medidas por Malvinas tengan fines electorales. El presidente aseguró que las iniciativas se vienen gestando desde hace 3 años. También rechazó que respondan a una estrategia de imagen u oportunismo político.
11: Hay que ser muy estúpido, muy imbécil para creer que es algo de una maniobra electoral cuando es algo que lo venimos gestando hace 3 años. Y que hubo un disparador externo que permitió que esa oportunidad nosotros la aprovecháramos. Pero no tiene una intencionalidad política electoral. Si no, fíjese la cantidad de avances que hicimos, la cantidad de demandas que hemos metido. Entonces eso nos permite a nosotros meter presión. Si a usted a eso además le suma la geopolítica, ¿sí? Bueno, entonces se abrió la ventana y nosotros la aprovechamos. Pero no tenía ninguna intencionalidad política. Es decir, eso muestra lo precario y lo lamentable que son los analistas políticos domésticos.
10: Por otra parte, Milei aseguró que cumplirá la ley de emergencia en discapacidad. El presidente afirmó que reasignará partidas si el Congreso prorroga la normativa. Ocurre mientras la emergencia vence el 31 de diciembre y su extensión se debate en diputados. El mandatario sostuvo que el gobierno no se apartará de lo establecido por la ley si se aprueba su continuidad.
11: Nosotros vamos a cumplir la ley como venimos haciendo y se ajustará, digamos, y si implica que algunas partidas tienen que subir, entonces se reasignarán, listo. Sobre. Es decir, nosotros no nos corremos un ápice de la ley.
10: Diego Santilli abrió con 4 gobernadores la negociación por el presupuesto y las PASO. El diálogo incluye el presupuesto 2027, la reforma electoral y la suspensión de las primarias. El jefe de gabinete tiene previsto reunirse en 2 días con 7 gobernadores en la Casa Rosada. Del primer encuentro participaron Raúl Jalil de Catamarca, Juan Pablo Valdés de Corrientes, Gustavo Sáenz de Salta y Osvaldo Jaldo de Tucumán, quien esto afirmó.
12: Es un tema que hay que tratarlo porque hay varios proyectos alternativos. Se habla de eliminación, de suspensión y de modificación. Y yo lo que creo que tenemos que consensuar. Bueno, yo lo que creo que fundamentalmente hay que darle participación a los partidos políticos. Y hay que permitir que la gente elija lo más democrático posible.
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10: El pronóstico indica tiempo bueno, con cielo algo a parcialmente nublado, viento leve del norte y ascenso de temperatura. Máxima para hoy 26 grados, la temperatura actual 15 grados 4 décimas, humedad 59%, cielo despejado. Hora 7, 5 minutos.
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0: Buenos días para todos, buena mañana, abrazo grande, abrazo de gol a todos los madrugadores que nos siguen desde temprano. La temperatura en Córdoba a esta hora.
1: A esta hora tenemos 15 grados 4 décimas, va subiendo de a poquito, pero hay que decir que es una jornada un poco más agradable. Viento del sector norte, temperatura en ascenso, 26 la máxima.
0: Muy bien, ya volvemos a Ampliación Palmar con Ernestina Marchi en un ratito, ya publicamos los mensajes de todos ustedes. Vamos a volver con el presupuesto. Ale, ¿se sabe algo más del partido de la selección aquí en Córdoba? ¿El aforo está confirmado que va a poder entrar todo el público? ¿Se van a poder vender todas las entradas que representan la capacidad del Kempes o será la mitad?
2: Hasta ahora se puede únicamente la mitad. Están esperando ver si está la posibilidad de que se pueda jugar estadio lleno, pero el partido está denominado clase A, y si es clase A, tiene que jugar, cumplir la sanción que tiene de dos partidos, y el partido en Córdoba se jugaría con el 50%. No está confirmado oficialmente por el gobierno de Córdoba.
0: Gracias, querido Ale, muchas gracias. El presupuesto 2027, escuchamos algunas semblanzas, el dólar a 1847 a finales del 2027, una inflación del 18, pero bueno, comienza a aparecer la letra chica. Hachazo para los fondos universitarios, hachazo para la discapacidad. Nuevamente está José Simón, el economista, con nosotros. Querido José, buen día.
3: Buen día, Petete, un gusto.
0: Bueno, para ir al hueso con el tema, contame qué estás viendo al menos.
3: Bueno, claramente, como todo presupuesto, las variables son aspiracionales en muchos casos. Recordá que el presupuesto 26 tenía una inflación de 10.5, ¿no? Y ya la superamos ampliamente al cuarto mes de la ejecución. Así que ahí hay algunas, tal vez la que más preocupación, no preocupación, pero disidencia genera entre los analistas, es el crecimiento, ¿no? Prevé un crecimiento del 4%, cuando en realidad este año que se preveía un 5%, todo el mundo supone que va a crecer un 2, con lo cual el arrastre va a ser muy poco, y más si tenemos en cuenta que es año electoral, donde por lo general las inversiones se detienen y el consumo también se ralentiza, porque los argentinos por lo general atesoran dólares. Entonces, digo, pareciera que ese crecimiento no va a ser fácil de alcanzar. Te diría que ese tal vez es lo que más preocupación genera. Ahora, el tema del superávit comercial, 15.000 millones, casi 15.600 millones, es perfectamente alcanzable. El gasto total, bueno, por supuesto que es un presupuesto con equilibrio, donde servicios sociales tiene un crecimiento real, las transferencias a las cajas provinciales tienen un crecimiento real, y defensa y seguridad también. Ahora, todo lo vinculado a servicios de la deuda pública, todo lo vinculado a subsidios y obra pública y la administración gubernamental tienen caídas fuertes, ¿no?, previstas, entre ellas estas dos últimas, subsidios y obra pública y administración gubernamental, caídas que van entre un 14% y un 16% en términos reales.
0: Ahora, vos me decís, subsidio de obra pública. Obra pública no han hecho nada.
3: Y hay, bueno, por ajustes. Eso, prevén que van a hacer menos. Pues, claro, prevén. porque digo, cuando vos, el crecimiento que ellos prevén en obra pública, por ejemplo, es menos 1%, 1 y algo por ciento, que si cuando le pones la inflación esperada te da 14% abajo. Es decir, pero ahí es obra pública con subsidios, con lo cual hay que esperar que los subsidios caigan, con lo cual hay que esperar que las tarifas vuelvan a generar presión sobre el ingreso disponible de la familia, ¿no? O sea, al irle quitando subsidios a las tarifas, el ingreso que las familias tienen que destinar a la luz, al gas, al transporte, va a ser más relevante, ¿no?
0: Vuelvo al discurso exitista de Toto Caputo, vamos a vivir los mejores 18 meses de nuestras vidas. Bueno, todo lo que ha venido prometiendo el gobierno. No parece verse en el horizonte cercano, ya no para el 2026, para lo que queda el 2026 o del 2027, una fuerte recuperación económica, ¿no?
3: No, claramente no. Por eso digo, ese 4% de crecimiento del PBI es el que todos los analistas dudan. Recuerda que el peso se va a seguir apreciando contra el dólar, o sea, está previsto que el dólar a finales del año 2027 se llegue a 1847 pesos con 60, hasta con centavos lo calculan, pero digo, eso es un incremento del 15% versus una inflación que la supera, así que va a seguir un atraso cambiario, con lo cual se le va a hacer difícil a la industria local, más si hay aumento de tarifas y demás, competirle a lo importado, ¿no? Por eso es que incluso prevé un incremento de la importación. Recuerda que estos últimos meses las importaciones cayeron como consecuencia de la caída del nivel de actividad. Las importaciones estarían creciendo alrededor del 9% el año que viene.
4: José, ¿cómo te va? Eduardo te saluda, buen día.
3: Hola Eduardo, buen día.
4: Bueno, se sabe que el gobierno está obligado, ¿no?, a presentar un presupuesto, enviarlo al Congreso y demás. Ahora, en la práctica, ¿qué pasa con eso? Después en el medio hay reasignaciones, hay cambios. Es como que da la sensación de que es una cuestión casi protocolar y después, a medida que va transcurriendo el año, el gobierno lo va modificando como se le canta.
3: A ver, que haya presupuesto es una ventaja respecto a dos años. El año pasado hubo, este año hubo y para el año que viene hay, respecto a los dos años anteriores que no hubo. O sea, que eso es una ventaja. Ahora bien, el presupuesto todo el mundo lo analiza y lo comenta cuando se presenta, pero después nadie controla la ejecución de ese presupuesto. Y en la ejecución de ese presupuesto, por eso es que se subestiman muchas veces la recaudación, porque lo que se hace es asignar el gasto, pero si tenés mejor recaudación, una recaudación más grande, como consecuencia de la inflación, por ejemplo, te quedan fondos de libre disponibilidad para asignarlo donde vos consideres. Y después hay partidas entre las que podés compensar. Así que, lamentablemente, nunca hablamos de la ejecución presupuestaria, ¿no?, y del control de ese presupuesto que se presenta. Discutimos mientras el presupuesto se presenta, lo aprueban o no, pero después nadie más se acuerda de controlar su ejecución.
0: Te agradezco que nos hayas atendido, José. Te mando un abrazo.
3: No, muchas gracias a ustedes. Que tengan buen día.
0: Un gusto, gracias. José Simonella con nosotros, 7 de la mañana, 14 minutos.
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10: 7 de la mañana, 17 minutos. Tenemos muchos mensajes de la gente que llama y participa.
11: El día Petete, escuchando lo que hizo Milei, lo que propone Milei para los discapacitados, solamente apelo a Dios y a Jesús que ponga justicia en este hombre, que lo saque, que le haga sentir lo que sentimos los discapacitados, nada más eso, que sienta lo que sentimos nosotros y viva lo que vivimos nosotros. Lo deseo de todo corazón, lo voy a rezar cada día de mi vida.
12: Buenos días, Petite, pero por favor, lo de Milei. Él es el economista, pero ¿no sabe lo que es la economía de escala? ¿No sabe lo que son los costos fijos? En China se reparten en millones y millones y millones de prendas. Y en Argentina, y más con esta recesión, en pocas personas, pocos miles. Entonces, es imposible. Y encima, con el dólar bajo, le está subsidiando las remeras chinas que entran acá.
13: Hola Petete, buen día a vos y a toda la audiencia. ¿Por qué no empieza a ajustar la clase política? ¿Por qué los senadores que no hacen nada tienen que cobrar 13 millones y nosotros tenemos que vivir con 400 mil? ¿Y por qué los discapacitados? ¿Por qué la universidad? ¿Por qué tanta el INTA, el INTI? ¿Por qué? ¿Qué pasa con nuestros representantes? Bornoroni no abre la boca para defendernos a nosotros, al pueblo. Juez, la Natalia, todos ellos, ¿por qué no abren la boca y le dicen, le muestran la realidad a este hombre que está viviendo en Estados Unidos al lado de Trump?
14: Buen día, Petete. Aquí la cuestión de la discapacidad, la educación pública, la salud pública, etcétera, los jubilados. La cuestión es, ¿a dónde están destinando todos los fondos que deberían cubrir las necesidades de estas áreas? ¿Al armamentismo? ¿A los submarinos? ¿A las bases navales? Independientemente de la malvinización espontánea de Milei, ¿a dónde va la plata?
15: Petete, buen día a vos y a tu equipo. Una mañana maravillosa. Se aparece de primavera. Te quería decir de que si pueden difundir sí. que entre los tantos semáforos de la ciudad que no funcionan, el de la calle Esquiú y Barbals desde el domingo no está funcionando. Y viste el tránsito que hay por Esquiú, sí, también sí, por sí. Ibarbal, que es una de las salidas de la ciudad. Así que pareciera que la gente de la municipalidad que tendría que controlar esto para las medidas de seguridad después de las cuales te cobran infracciones, no lo hace.
10: Agendado es Hugh e Ibarbal. Ya vuelvo con Ernestina. Tenemos más mensajes aquí en la mesa con Lucrecia.
16: Sí, la gente que escribe a través del WhatsApp. Hola, Petete. Milei quiere reducir los gastos en asignación universal por hijo. Me parece bien, pero también debe ser acompañado de educación y planificación familiar. Gracias, dice Ricardo. Buen día, querido Petete. Habría que preguntarle a Macri por qué defiende y apoya el gobierno que ignora fallos judiciales. Eso hacía el kirchnerismo y salían a la calle a hacer banderazos. Más mensajes por acá. Hola, buen día, Petete y equipo de Mitre. No entiendo el pueblo que todavía lo banca. Mi miedo es que salga reelecto, dice María. No soy K, ni cuca, ni zurda. Soy una ciudadana jubilada y con una hermana que trabaja en discapacidad.
10: Qué feo que la gente tenga que aclarar que no es kirchnerista o no es de izquierda por criticar al gobierno, porque han instalado también que cualquier crítica o cualquier duda puesta de manifiesto ya te hace kirchnerista, te hace de izquierda o te hace cualquier cosa, como despectivamente ellos lo llaman cuca, ¿no? Hay que decir cucaracha.
16: Buen día, Petete. ¿Le podés preguntar al juez si va a apoyar la reforma en discapacidad? Juez, dice Hugo.
10: A Luis Juez.
16: Amigo, hay que darse cuenta que los libertarios no les importa a la gente, solamente los números y los poderosos, ni el trabajo argentino, ni la salud, ni la educación. Lamentablemente, no sé qué más falta ver, dice Mario.
10: Bueno, es muy simple para que te cierren las cuentas. Si no le pagas a nadie, te cierran las cuentas, tenés superávit, ¿no? Bueno, ahora le quieren tirar el tema de la discapacidad a las provincias, ¿no? Y después vienen los mismos muñecos que comen de Milei, que son los representantes libertarios, vienen a Córdoba y tienen un discurso social. O sea, allá avalan todas las podas y los recortes, y acaso en el Che Guevara, ¿viste? Claro, se ponen a la izquierda de los discursos de izquierda, pero si vos votaste todo eso, y encima convalidás que la nación se saque de encima todo, como ya se sacó, por ejemplo, de encima el FONIT para los docentes. Entonces ahora se quieren sacar de encima el tema de la discapacidad. Claro, así te van a cerrar todos los números. Si no le garpas a nadie, no hace obra pública, no hace nada, podés mostrar un Excel brillante y te van a aplaudir, ¿no? Y vas a tener los periodistas acólitos, los periodistas partidarios aplaudiendo como foca, y vas a tener un establishment beneficiado con algunas cosas. Por lo cual, bueno, en ese micromundo se vive una vida perfecta. Si vos no te haces cargo de nada, te sobra todo, ¿eh? Te sobra plata y podés mostrar buenos números. Pero bueno, es lo que hay. 7:22, volvemos con Ernestina, Ampliación Palmar. Vamos al móvil. Ernestina, te escuchamos.
17: Bien, Petete, para ampliar un poco esta información, empieza a llegar gente de Defensa Civil, que ya me comuniqué con la Municipalidad de Córdoba, me informan que están asistiendo a las familias, han llegado para seguir relevando el lugar, pero como te decía, hay peligro de incendio. Estamos con Florencia, una de las damnificadas, una de las que pasó la noche a la intemperie, en carpas, en la puerta de la entrada de este complejo habitacional, que nos va a contar un poco los detalles, Florencia, cómo han pasado la noche y cómo están ahora.
18: Hemos pasado la noche despiertos, con mate, agua caliente. La gente, hay vecinos que nos conocen, que nos han traído agua caliente, nos han traído donaciones, comida, nos trajeron familiares, nos trajeron cartas para poder pasar la noche, que literal no hemos podido quedar un hospo por todo lo que pasó. Nosotros fuimos las menos afectadas, pero nos hemos decidido quedar acá para poder cuidar las pocas cosas que quedaron en nuestras casas. Florencia te está escuchando, Petete, para que puedas hablar con ella.
10: Sí, hola, buen día. Contanos, si sos tan amable, que cómo fue que sucedieron las cosas, qué fue lo que pasó, cuántas personas viven allí.
18: Hola, Petete, buen día.
10: Buen día.
18: Un gusto hablar con usted.
10: Gracias.
18: Mira, todo se originó en la casa, nosotros somos todas familias las que vivimos acá. Se originó en la casa de mi tía, que queda en la otra esquina, por un corto, y tomó todo, absolutamente todo, porque nuestros salones están todos como relacionados, están todos, y lo divide solo una pared. Entonces, la mayoría de los salones de presupuesto, cuando nosotros empezamos a habitar, eran salones comerciales, por lo tanto estaban penados. Y nosotros hace tiempo estamos viviendo acá, hace más de 20 años. Nosotros hace más de 20 años estamos viviendo acá. Y bueno, nada, podemos edificarlas como pudimos. O sea, la mayoría de las casas están hechas de machimbre, durlocks. Y bueno, por saber un chispazo, toma todo.
10: ¿A quiénes pertenece esto?
18: Esto antes pertenecía a Story.
10: Sí.
18: Eran centros comerciales.
10: Bueno, es decir, ustedes ocuparon ese lugar que estaba abandonado.
18: No, no lo ocupamos. Astori se dieron las tierras, nos cedieron las tierras para que no ocupe gente de mal vivir. Y tienen escritura, Petete, tienen.
10: Tienen escritura, entiendo.
18: Exactamente, contamos con escritura y bueno, hace más de 20 años estamos viviendo acá, somos toda gente trabajadora. Somos toda gente que hemos hecho nuestras casitas a pulmón. Del propio dueño, pues se está hablando mucho de que nosotros hemos ocupado y los dueños no han podido hacer nada.
10: Y pero han perdido, discúlpame, ¿han perdido todo? ¿Qué están necesitando?
18: La mayoría de las casas fueron afectadas con pérdida absoluta. Por lo tanto, mi tía tiene un hijo discapacitado. Hay muchos menores de edad. Vinieron muchas donaciones de ropa. Lo que estamos necesitando más que nada son colchones, trazadas, para que puedan, poder dormir.
19: Y también lo importante, Petete, es que una parte de esta familia ha pasado la noche en un hotel dispuesto por las autoridades. El tema es que, aparentemente, solamente por hoy, y a partir de las 7 de la mañana hoy, están esperando alguna otra respuesta para ver a dónde van. Acá Florencia, en este momento todavía no tienen respuesta sobre esto.
18: Nada, nosotros todo esto está en peligro de derrumbe, por lo tanto nosotros no podemos entrar, no podemos habitarla, porque es cuestión de esperar y que todo esto se derrumbe por los años que tiene. Y nada, no tenemos respuesta de nada todavía, no tenemos respuesta de nada.
10: Bueno, esperemos que se solucione. Les ha costado mucho levantar ahí las viviendas, las han hecho pulmón y bueno, lamentablemente esto los ha dejado muy complicado. Además del día a día de no tener dónde dormir, ¿qué están necesitando? ¿Materiales de construcción? Hay...
18: Exactamente, te perdimos todo, más que nada para las familias que fueron más afectadas, que se salieron con los puestos. Hay muchas criaturas, muchísimas criaturas, materiales, colchones, lo que puedan dar una mano.
10: Han ido desde, por lo que me decía Ernestina, que decía, hay funcionarios de la municipalidad, supongo que irá a alguien del Ministerio de Acción Social de la provincia en las próximas horas. Quiero pensar esto, ¿cuándo ha sucedido el incendio? ¿Cuándo aconteció?
18: Esto sucedió ayer tipo 1 de la tarde. Defensa Civil vino como tipo 6 de la tarde, se levantó la gente a las 12 de la noche. Tuvimos todo el día en el...
10: Te mando un abrazo y bueno, en lo que podamos colaborar, aquí estamos,
18: Muchas gracias, Pepe.
10: Un abrazo. Ernestina, ¿algo más para cerrar?
19: Sí, va a brindar un número de teléfono, Florencia, Petete, para que la gente pueda aportar información. Sí, a ver si podemos. Un número de teléfono.
10: ¿Querés tenerlo después bien?
19: Después lo reiteramos.
10: Claro, lo hacemos más prolijo. Dale, Ernestina. Volvamos con eso, a ver si le podemos dar una mano a la gente. Volvés a describir la situación. Esto fue en Ampliación Palmar ayer, ¿no? 7:28.
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10: Uno de los temas principales en Europa es la inmigración. Ceuta y Melilla, dos enclaves situados en África, pero que pertenecen a España, han sido la cara de este fenómeno en los últimos tiempos. Fundamentalmente, miles y miles de inmigrantes marroquíes que ingresaron al territorio ceutí. Marruecos reclama ese territorio como propio desde hace mucho tiempo. La gente de Ceuta que se sintió invadida plazas, calles copadas por los inmigrantes que traspusieron una valla. Y de repente, bueno, la política también jugando fuerte, la derecha española, Vox, pidiéndole mano dura a Pedro Sánchez, responsabilizándolo por esto, la persecución a los inmigrantes adentro de Ceuta, a los que habían entrado, y una decisión del Real Madrid para exhibir solidaridad con Ceuta, que ha generado también muchos comentarios porque tres futbolistas del Real Madrid, entre ellos Kylian Mbappé, decidió no sumarse y tapar una inscripción que decía "Todos somos cabal". Kylian Mbappé rompió el silencio este miércoles y reveló por qué tapó el mensaje de la remera que usaron los jugadores del Madrid en el partido contra el Elche por la Liga Española. El futbolista francés había usado la prensa por la mitad, ocultando parte del mensaje que decía "todos somos caballos". Y dijo Mbappé, quiero explicarlo bien para que la gente lo entienda. Esto lo dijo en una entrevista exclusiva. El gesto acordado entre los clubes españoles era solidarizarse por la situación migratoria que se vive en Ceuta tras la entrada masiva de unas 70.000 personas desde Marruecos. Esto pasó, saben ustedes, a finales de julio. La crisis desató un fuerte debate en España y la región. La acción solidaria fue una iniciativa de la Liga y era opcional. Mbappé ocultó el texto de la remera con sus compañeros Vinicius Junior y Konaté en el estadio Martínez Valero. Habían recibido las remeras en el túnel antes de ingresar al campo de juego. Fue una decisión de los clubes de vestir la camiseta. Nosotros como jugadores tenemos que vestirla. Tengo toda la solidaridad con la gente de Ceuta y las víctimas, porque antes de ser jugador soy humano, expresó al medio español. Sin embargo, sostuvo que también quería tener un gesto y pensamiento con todos los inmigrantes que perdieron la vida en el viaje desde Marruecos a Ceuta y aquellos que están en condiciones duras. Fue una posición difícil porque la gente puede pensar que estoy en contra de la gente de Ceuta, pero no tengo nada en contra de ellos. Mi apoyo está 100% con ellos, pero quería tener un pensamiento por toda la gente que sufre, porque soy humano y no quiero meter prioridad en el sufrimiento. Interesante el posteo y la declaración de Mbappé, que es hijo de inmigrantes, al igual que muchos otros futbolistas que juegan en España. A partir de esto, en un primer momento, Ale, la reacción fue convocar a que en todos los estadios silben a los jugadores que no se habían prendido en la movida. Por eso me parece interesante lo que aclara Mbappé.
20: Sí, está muy bien lo que hizo Mbappé, Vinicius Juniors y Konaté, como bien decís, o sea, se pusieron la remera a la mitad. No la dejaron hasta que cayera bien hasta la cintura para que se notara bien todo. Y bueno, está muy bien. Acá yo creo que está bien lo que hizo Mbappé. Será cuestión de cada uno, pero mucha gente falleció y él lo explicó que era fundamentalmente por eso, y que también aclaró que era una posición difícil de tomar porque iba en contra de todo el mundo, como recién
10: o que la gente no le iba a llegar a comprender.
20: Claro,
10: ¿no?
20: Exactamente.
21: Hay que respetar la libertad, ¿no?, de los jugadores. Acá, a ver, salvando las distancias, ¿no?, son otros temas. Acá pasaba lo mismo cuando salían a bancar el Chiqui Tapia, ¿no? ¿Te acordás?
10: Sí.
21: Que los obligaban a los equipos a mostrar determinados carteles. De repente, si un jugador no está de acuerdo con el mensaje que quiere transmitir el club, algo me parece perfecto que lo pueda
10: manifestar. Sí, lo aclaro bien. Estamos encima de las noticias. Vamos al Mitre Informa primero. Ya se viene el Digo Lo Que Pienso. Hay muchos temas para hoy.
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27: Hora 7, 33 minutos, temperatura 15 grados 4 décimas, humedad 59%. El gobierno envió al Congreso el proyecto de ley para endurecer las penas por explotar recursos en Malvinas. La iniciativa amplía prohibiciones para empresas y proveedores contempla multas millonarias calculadas en crudo. Además, habilita condenas de hasta 2 décadas por extracción petrolera sin permiso argentino. Asimismo, propone crear un sistema de seguridad nacional bajo conducción presidencial. La iniciativa lleva las firmas del presidente Javier Milei, el jefe de gabinete Diego Santilli, el canciller Pablo Quirno y los ministros Carlos Presti de Defensa y Luis Caputo de Economía. Recordemos que Milei negó que la agenda Malvinas sea electoral. Descartó que el tema responda a una estrategia de imagen u oportunismo político y agregó:
0: dicen que nosotros hemos impulsado el tema de Malvinas básicamente por una cuestión de imagen y por una cuestión de oportunismo político. Bueno, eso es una estupidez mayúscula, porque eso significa que ni siquiera chequean datos, ni siquiera saben cómo salió la decisión de hacer la cadena. La cadena se decidió en la reunión de gabinete del lunes previo. Es disparada por el comentario de Donald Trump acerca de que estaba revisando la posición frente a Malvinas. Es decir, todos hechos exógenos, para decirlo de alguna manera. Trump, como el gran negociador que es, en ese sentido, ¿usted cree que va a ser una jugada de esas características sin tener red?
27: En tanto, la justicia ordenó suspender el proyecto petrolero de Sea Lion en Malvinas. La medida cautelar se basó en la falta de evaluación ambiental, la defensa de la soberanía y el principio de prevención. El fallo de la jueza federal de Río Grande, Mariel Borruto, ordenó frenar el avance de las obras impulsadas por las petroleras Rockhopper Exploration y Navitas Petroleum. La cautelar fue solicitada por el Centro de Excombatientes Malvinas La Plata y la Asociación de Abogados y Profesionales Ambientalistas. En representación del Centro de Excombatientes de La Plata, Jerónimo Guerrero Iraola interpuso una acción de amparo y esto afirmó:
1: una acción preventiva de daño ambiental y soberano, denunciando la ilegalidad manifiesta del accionar de estas dos empresas, Rockhopper Exploration y Navitas Petroleum, y solicitándole a la jueza el dictado de una medida cautelar tendiente a que exhorte a las partes a abstenerse de seguir realizando estas acciones sobre nuestra plataforma continental. Estamos hablando del proyecto León Marino, a 200 kilómetros de la cuenca norte de Malvinas, y en el día de hoy conocimos el dictado de la medida cautelar por parte de la doctora Borruto, la jueza a cargo del Juzgado Federal de Río Grande, que justamente exhorta a las empresas a esto, ¿no? A abstenerse de seguir realizando estas acciones.
27: La máxima para hoy, 26 grados, temperatura 15 grados 4 décimas, humedad 59%, hora 7, 37 minutos.
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0: 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Buen día para todos. Buena mañana. El día está espectacular, ¿eh?
1: Muy lindo. 15 grados 4 décimas, cielo despejado. Una jornada que vamos a tener algo de viento norte. Temperatura en ascenso, 26 la máxima. 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
0: Y este mensaje es para toda la gente querida que nos sigue. 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
0: Según Toto Caputo, estamos viviendo los mejores 18 meses de los últimos años de nuestras vidas. Cuando uno recuerda las frases que dicen estos muchachos, hay gente que se enoja, porque dice, ustedes están provocando. No, no, esto es textual. La frase le corresponde al inefable Luis Toto Caputo. El presidente también dijo que la economía iba a subir como pedo de buzo, en una definición escatológica y no científica, que por lo que vemos no se está cumpliendo. Y hace poco ratificó que los sueldos estaban volando, ¿escucharon eso? Los sueldos están volando, dijo. Milei se enfurece cuando le advierten que el consumo viene en caída libre. Frente a eso, agarra y publica una foto con los teatros llenos y la gente comiendo pizza de mozzarella en la calle Corrientes, como si esa fuera la radiografía del país. La industria y la construcción han caído de vuelta, son las principales generadoras de empleo, cayeron, de acuerdo a estadísticas oficiales, un 5%. Se estima también que solo este año se han perdido 120.000 puestos de trabajo en blanco, pero a eso lo desconoce, como desconoce que las familias argentinas están endeudadas porque con salarios pisados e ingresos informales no pueden salir de esta situación. Es más, habrán escuchado ustedes que el presidente primero dijo que era una cuestión entre privados. Siempre cuando quiere desentenderse de algo, dice, yo no tengo nada que ver, es una cuestión entre privados. Pero también el inefable diputado libertario y compañero de banda musical, Venegas Lynch, señaló que la gente se endeudó porque compró televisores para el Mundial y que ahora no los quieren pagar porque Argentina no salió campeón del mundo. Más provocadores imposibles, ¿no? Cuando en realidad la gente ahora está pagando los fideos que se comió en abril y en mayo. Esa es la realidad. Está tarjeteando eso. Esta mañana poníamos una edición donde Milei le advierte a las industrias textiles, a los que fabrican zapatos, que es imposible competir con los chinos y si quieren vender ese precio van a terminar cerrando. Y le sugirió, por ejemplo, fíjense cómo ha perdido la brújula este señor, que se dediquen a fabricar zapatos de diseño, zapatos de moda, porque el presidente debe creer que en Villa Libertador, en La Violeta, en Mafequín, en José Ignacio Díaz III, La gente anda buscando zapatos de diseño. El presidente debe creer que en Argüello Lourdes la gente busca zapatos de diseño, que en La Matanza, que en Espeleta, la gente busca estar a la moda. Esa fue la sugerencia desopilante, y ojo que la frase no estaba sacada de contexto. Ilustra que el que está sacado de contexto y fuera de lugar es el presidente, que no parece estar ubicado, y esto es lo grave, en tiempo y espacio. Pero cuando aparecen los números, ya que él le gusta hablar de números duros, caída en los puestos de trabajo, cierre masivo de pymes, pérdida de puestos laborales en blanco, proliferación del monotributo, aparece repentinamente un sentimiento malvinero y se pone en el paraavalanchas para agitar.

darse una agenda que, por supuesto, es muy cara a los sentimientos de los argentinos, pero que en el fondo procura tapar los problemas sociales. Es cierto que un presupuesto siempre será una frazada corta, que no alcanza para todos en un país en crisis y del tercer mundo como el nuestro. El tema es qué priorizás. Y aquí sí entra la política, porque toda decisión sobre un presupuesto y sobre los recursos es política. Está claro ya que a la casta ni la tocaron, por eso no la mencionan más. El viejo truco de la casta se cayó de pedazos. Pero ahora enfilaron de vuelta con la motosierra en contra de los discapacitados y de los fondos para las universidades. El gobierno no solo que no respeta la ley, directamente desoye los fallos de la justicia. Y ahora ha decidido ir a fondo con respecto a la discapacidad. O sea, hay una suerte de hoja de ruta de la crueldad que parece que muchos militan y otros que antes eran republicanos ahora fingen demencia. Sin embargo, acá está la contradicción. Vos decís, no alcanza para todos, muchachos, hay que entender. Bueno, en el presupuesto 2027 se contempla la compra de 3 submarinos por 2.300 millones de dólares. Además de fondos para reactivar la construcción de la base naval de Tierra del Fuego, que el presidente en cadena nacional se la rogó como propia, pero que ya había comenzado, tenía una ejecución de obra de cerca del 9%. Y esto también es llamativo, la construcción de una costosa base naval en Tierra del Fuego, cuando este gobierno en 3 años y pico, y díganme si estoy equivocado y me corrijo con todo gusto, no hizo una sola ruta, no inauguró un solo puente, no inauguró una sola escuela. Aunque, según el presidente, tenemos el mejor ministro de Economía de la historia. Lo habrán escuchado ustedes. Cada vez que baja un poquito de la inflación, hace posteos tribuneros, ¡vamos, Toto! Y otras frases que rozan también lo escatológico. Según el gobierno, el plan es exitoso y el mundo nos está admirando. La realidad es que la caída de la actividad económica y, por consiguiente, de la recaudación, los obliga a meter otro brutal tijeretazo, otro brutal ajuste, y siempre en contra de los sectores más indefensos de la sociedad, aquellos que no pueden levantar la guardia. Es decir, por un lado va el relato exitista y el show del autoelogio del gobierno libertario, y por otro carril, la vida cotidiana de los argentinos. Pero para el presidente la gente está psicopateada por nosotros, por los periodistas, que les hacemos creer que los ciudadanos y las familias están endeudadas, que por culpa nuestra no llegan a fin de mes o que han perdido el laburo. Para el presidente no hay crisis, hay sensación de crisis, culpa del maldito periodismo. Ustedes lo sabrán.

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17: Un episodio delicado que comentábamos ayer en Barrio Las Margaritas, donde agredieron a una pediatra. Pero acá, a lo largo del tiempo, venimos comentando de lo difícil que se le ha transformado a los médicos la diaria tarea de atender pacientes en distintos hospitales, médicos agredidos, amenazados. Bueno, una postal de la violencia urbana. Hace poco también hablábamos, aunque parezca que cambio de tema, no cambio de tema, la agresión a un veterinario en Calera. Bueno, en ese estado de situación deben trabajar los profesionales. Y estaba viendo que ya en lo que va del año, 90 médicos en Córdoba han sido agredidos por pacientes o por familiares de estos. Está la doctora Nora Castro, que es coordinadora del Observatorio de Violencia del Consejo de Médicos. Hola, doctora, buen día.
18: Buenos días, Petete, ¿cómo le va?
17: Bien, muy bien. Qué preocupante la estadística, ¿no?
18: Realmente vamos con una estadística que va aumentando año tras año. Pero realmente, por ejemplo, el año pasado hemos tenido un poquito más de 100 casos y ahora tenemos una estadística hasta mediados de este mes, desde el primero de enero, de lo que va en el 26, ya registramos 90 reportes de agresión que nos han realizado el Consejo de Médicos. Entonces, esperemos que podamos quedar por acá nomás en la cifra, porque si seguimos así, vamos a llegar a diciembre superando ampliamente, ¿no es cierto?, la cifra del año pasado.
17: Doctora, ¿a qué atribuye usted este fenómeno?
18: Y mire, siempre estamos hablándolo en el Consejo y es preocupante, atribuimos muchísimo también a la situación, la gente está muy irritable, pensamos que la situación que se vive día a día contribuye a llegar a esta violencia, ¿no? Ustedes ven que la violencia, perdón, que la violencia escala, pero en todos lados, a veces quizá por algo insignificante. Tenemos casos muy muy difíciles en violencia de tránsito, por ejemplo, por unas palabras se escala la violencia. Y pensamos que acá, ¿no es cierto?, está la situación, muchas veces también la gente va y no está tan irritable que a veces los médicos necesitan su tiempo, por supuesto, necesitamos para examinar los pacientes, y bueno, están intolerantes, no esperan, quieren que se los atienda inmediatamente.
17: Además, por ahí un médico, claro, es la cara visible de un sistema que está colapsado o desbordado.
18: Así es. Siempre el médico, cuando haya algún problema, el responsable es el médico, o sea, van a buscar al médico para manifestar, ¿no es cierto?, su intolerancia, su ira, todo siempre contra el médico. A veces están los médicos de guardia y llega una urgencia, están esperando para ser atendidos. Y llega una urgencia y por ahí no entienden de que hay que atender primero la urgencia. Si te llega alguien, ¿no es cierto?, con una precordia, que hace un dolor en el pecho primero y están los demás esperando, por supuesto que eso significa una urgencia y hay que atenderlo primero. Pero bueno, a veces la gente no lo entiende.
19: Doctora, buen día. Eduardo Andere la saluda. ¿Habrá que llegar al punto de tener que poner una guardia policial adentro del consultorio para poder trabajar con normalidad?
18: Mire, nosotros tuvimos desde que se hizo la creación del Observatorio de Violencia en julio del 2022 en el Consejo de Médicos, tuvimos varias reuniones, muy positivas todas, muy positivas. Y justamente una de las reuniones que tuvimos fue también con el Ministerio, con la Policía, con las autoridades de la Policía de la provincia, y donde solicitamos eso, seguridad, ¿no es cierto?, con todos los establecimientos, tanto público como privado, para que se pudieran trabajar. Entonces, en los hospitales empezaron a poner, ¿no es cierto?, bastante guardias de seguridad, los policías, para que pudieran ayudar, así que cualquier inconveniente no tendrían que llamar a la policía, sino que hubiese un policía presente. Pero en varios lugares eso no alcanza con que haya un policía, porque a veces el policía es superado por los familiares de los pacientes y tienen que llamarlo, ¿no es cierto?, a otros móviles, todo, para que lo ayuden, como pasó en este caso justamente de Barrio de las Margaritas.
17: Claro. Ahora, no se puede militarizar una escuela, no se puede militarizar un hospital, pero estamos en un contexto muy hostil, ¿no?
18: Así es, tal cual como usted lo dice, tal cual. No se puede, pero convendría de que haya, no sé cómo será esto, ¿no es cierto?, con respecto a la policía, pero conviene por ahí que sean dos, por lo menos, los que estén cuidando para que se puedan ayudar entre ellos, no solamente con el paciente, sino, reitero, con los familiares del paciente. Entonces, a veces viene, nos ha pasado, ustedes también lo han cronicado, hace 2 años creo, con una doctora en el hospital ahí, ¿no es cierto?, de Barrio de las Violetas, y que la doctora fue, le apuntaron con un arma de fuego, mientras estaba atendiendo.
17: Ahora, no se puede trabajar con miedo, doctora, ¿no? Es muy difícil trabajar con ese estrés, con el miedo de ser agredido.
18: No, por supuesto, porque imagínense que nosotros los médicos estamos igual que toda la población, ¿no es cierto?, con una suma de problemas también, todo esto, igual que el resto, de preocupaciones por la familia, todo, y si encima vamos a trabajar y estamos trabajando con miedo en medio de la violencia, pasa como este caso, ¿no es cierto?, como este, y nos ha pasado varios donde los médicos no quieren volver al lugar. No quieren volver porque temen por su vida. Salen a trabajar y no saben cómo van a volver a la casa si es que vuelven.
17: Doctora, gracias por atendernos, muy gentil.
18: No, muchísimas gracias a usted, Petete.
17: Que pase buen día, bueno. Qué preocupante. Claro. Tampoco puede haber un policía en cada lugar. No, porque ahí, claro. No damos abasto. Y es impensado que pueda existir, pero bueno, vivimos una situación de estas características, ¿no? La gente va, quiere que la atienda ya, en el momento, inmediatamente, quiere que le solucionen todo, y si no, reacciona con absoluta violencia, ¿no? No es contra los médicos, es contra todo esto, la verdad, ¿no? Pasa en las escuelas también, con los docentes, ¿no?
19: Sí, sí. A ver, no se justifica desde ningún punto de vista la violencia, y menos aún contra los médicos, que son los que en definitiva te terminan salvando la vida, ¿no? La mayoría de las veces. Y con lo poco que ganan, ¿no? Porque hay que recordar también eso, ¿no? Los médicos están mal pagos en la Argentina, lo mismo que los docentes, ¿eh? Con lo cual, pero de ninguna manera se justifica el uso de la violencia en esos términos.
17: Muy bien.
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17: El gobierno libertario y otro duro ajuste en el presupuesto para sectores que ya venían castigados. Ha decidido avanzar sobre los fondos para discapacidad con el cambio de algunos ítems que, según los entendidos, son claves, pero además asigna un 33% menos de lo que piden las universidades y reabre la pelea por los fondos cuando todavía no terminó de pagar lo que adeuda.
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17: Hola, Petete, accidente en Río Bamba, dirección hacia el Botánico, moto contra auto, está cortada toda esa mano, nos dice Agustín de Valle Escondido. Muchas gracias, Agustín, muchas gracias. Vamos a las noticias.
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25: Hora 8, 5 minutos, el cielo algo nublado, la temperatura 14 grados 9 décimas, humedad 60%. Se reaviva la polémica por los fondos para la discapacidad. Ocurre tras la presentación del texto del presupuesto 2027 que contempla más recortes para el sector. En diálogo con Mitre Córdoba, esto dijo el coordinador del Foro Permanente de Discapacidad, Pablo Molero.
26: Ahora nadie es responsable de este hijo. La verdad que es vergonzoso. Es lo que tenemos. Ahora todos pareciera. Yo tampoco se los creo. No les creo que ahora digan, no, esto fue un error. Nadie pone lo que pone por error, ¿sí? Nadie pone lo que... Y si lo hicieron por error, por favor que se vayan, porque no puede ser que tengamos a estas personas que hacen lo que hacen, que firman lo que firman. Para mí no es ninguna sorpresa. Nunca voy a esperar nada bueno de esta gente.
25: Por su parte, esto dijo el diputado de Provincias Unidas, Esteban Paulón.
27: Y de golpe aparece el presupuesto con esta formulación que modifica varios aspectos centrales. La situación es dramática. Bueno, la excusa de que el presupuesto se escribe 4 meses antes, como si estos artículos que se incluyeron y son una barbaridad, no hubieran sido una barbaridad hace 4 meses, ¿no? Parece que el único problema es si se sabe o no, si se conoce o no, cómo impacta en la opinión pública. Lo que no podés es hacer de complicarle la vida a la gente tu norte en el gobierno, ¿no? Y eso parece lo que guía el accionar del gobierno en relación a las personas con discapacidad.
2: Lo reiteramos, unos 50 integrantes de una familia perdieron todo tras un incendio en barrio Ampliación Palmar.
3: Es dramática la situación que viven más de 50 personas pertenecientes a una familia que lo perdió todo en un incendio que arrasó sus viviendas en el día de ayer en barrio Ampliación Palmar. Florencia es una de las damnificadas, habló con el móvil de Radio Mitre y explicó cómo sucedieron los hechos.
4: Todo se originó en la casa, nosotros somos todas familias las que vivimos acá. Se originó en la casa de mi tía, que queda en la otra esquina, por un corto, y tomó todo, absolutamente todo, porque nuestros salones están todos como relacionados, están todos, y lo divide solo una pared. La mayoría de los salones, sobre todo esto, cuando nosotros empezamos a habitar, eran salones comerciales, por lo tanto estaban penados, y nosotros hace tiempo estamos viviendo acá, hace más de 20 años.
3: En estos momentos, la familia está esperando respuestas por parte de Defensa Civil y también del Ministerio de Desarrollo Social para ver cómo sigue su situación. Desde Ampliación Palmar, Ernestina Marcimitre informa primero.
2: La máxima para hoy 26 grados, la temperatura 14 grados 9 décimas, humedad 60%, hora 8 minutos.
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0: Buenos días para todos, buena mañana. Este jueves está espectacular, es un bonito día sobre la ciudad de Córdoba, ¿eh?
1: 14.9 la temperatura, cielo despejado, parcialmente nublado, viento del sector norte, temperatura en ascenso, 26 la máxima.
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0: Hoy no hay portal de noticias que no refleje la suba de tasas de la Reserva Federal en los Estados Unidos. Mucha gente dirá, ¿y esto con qué se come? ¿Cómo le puede impactar a la Argentina? ¿Cómo la puede afectar en todo caso? Está Alberto Hades, economista, escritor, está en Estados Unidos. Es un escritor que acaba de publicar un libro que se llama Lo que se desvanece, arqueología de un presente inestable. Hades, ¿cómo va? Buen día, mucho gusto. Petete Martínez, Radio Mitre de Córdoba, saluda.
3: Buen día, Petete, ¿qué tal? ¿Cómo está?
0: Bien, bien, muy bien. Molestándote para tratar de entender el impacto que tiene de cara a las elecciones de Donald Trump en la política interna de los Estados Unidos y cómo nos toca a nosotros por estos pagos.
3: Bueno, obviamente la pregunta tiene muchas dimensiones. Empecemos por Estados Unidos primero. Acá lo que es muy interesante, o hay dos cosas que son muy interesantes. La primera es, enfoquémonos en la economía. Lo que el Comité de Mercado Abierto de la Reserva Federal dijo ayer es que la economía está sólida, el mercado laboral está sólido, la productividad está creciendo, la economía va a crecer este año y los próximos 3 años por encima de su potencial, pero al mismo tiempo la inflación sigue muy elevada y por lo tanto hay que ajustar las condiciones monetarias. O sea, hay que subir la tasa de interés este año al menos 2 veces, o sea, la acaban de subir 1 vez, pero en las proyecciones de los miembros del Comité de Mercado Abierto hay otra suba este año de 25 puntos básicos y para el año que viene está bastante parejo. O sea, en general lo que hace la Reserva Federal es publicar la mediana de las proyecciones y quedó estable la tasa para el año que viene, pero ahí muy pareja, hay 6 miembros que la quieren subir el año que viene un poco más. Entonces, lo que anticipamos en base a eso es tasas más altas. El mercado está anticipando mucho más, o sea, como te acabo de decir, el Comité de Mercado Abierto anticipa una suba más. El mercado está descontando 3 subas más hasta mediados del año que viene. O sea, el mercado está mucho más preocupado que el Comité de Mercado Abierto. Eso es el primer punto para destacar. El segundo punto para destacar, interesante, es que Walsh, el presidente de la Reserva Federal, cuando se postuló para ser presidente de la Reserva Federal, le dijo a Trump lo que Trump quería oír. Le dijo, esta es una economía que está atravesando un boom de productividad por la inteligencia artificial, por lo tanto va a aumentar muchísimo la oferta de bienes y servicios, eso va a poner presión a la baja en los precios y la economía va a crecer como nunca antes con tasas más bajas. Y eso fue música para los oídos de Trump. Sí. Trump, que se la pasó insultando durante 18 meses a Powell, el presidente de la Reserva anterior, no porque subió tasas, sino porque no las bajaba. Y entonces ahora lo puso a Walsh y lo primero que hizo Walsh, que le dijo que iba a bajar tasas, fue subirlas, no solamente mantenerlas, sino subirlas. Eso es bastante paradójico. Ahora, terminando con Estados Unidos, yo creo que el riesgo más importante acá, para la visión de la Reserva Federal y para lo que está descontando el mercado, es que ven una economía muy potente. Ver una economía que está creciendo muy fuerte. Y la verdad es que los números del Producto Bruto Interno, parecen mostrar eso, los números de consumo también, pero son todos números que tienden a revisarse muy sustancialmente. Los del mercado laboral no muestran el mismo tipo de dinamismo. O sea, no se está creando mucho empleo, la gente, hay muchos indicadores, a diferencia de la Argentina, acá hay muchos indicadores del mercado laboral. Por ejemplo, la gente, los analistas miran mucho cuál es la tasa de renuncia de la gente. O sea, la gente, ¿cuándo renuncia la gente a su empleo? La gente renuncia a su empleo cuando tiene mucha confianza de que va a conseguir algo mejor. ¿no es cierto? Claro. Cuando la tasa de renuncia cae, eso indica que la gente no está muy confiada de que va a conseguir un trabajo mejor. Y bueno, la tasa de renuncia ahora es muy baja, por ejemplo. Entonces, no se siente un mercado laboral muy sólido. Ese creo que es el principal riesgo a esta visión muy optimista de la economía.
0: Ahora, antes que te vayas de Estados Unidos, sí. Alberto.
3: Dale,
0: Elecciones en Argentina, sí.
3: Elecciones.
0: Sí, ¿tiene muchas chances de ganar Trump?
3: Bueno, Trump no compite, ¿no? Pero tenemos elecciones de medio término. Y en las elecciones de medio término, a diferencia de lo que sucede en la Argentina, acá se reemplaza toda la Cámara Baja, no la mitad. En Argentina se reemplaza la mitad de la Cámara de Diputados, acá sí. se reemplaza toda la Cámara Baja. Los republicanos tienen una mayoría de 3 votos solamente, o sea, es una mayoría muy, muy pequeña y hay una probabilidad altísima, yo diría 90% o más, de que la pierdan. Así que la Cámara Baja va a quedar en control de los demócratas. Y después, el Senado, como en la Argentina, se reemplaza por tercios. Y ahí importa mucho, lo que acá llaman la aritmética, o sea, bueno, ¿qué estados eligen senadores y cuál es el mix electoral de ese estado? Porque hay estados que son muy republicanos o muy demócratas. Por ejemplo, si vos tomás, el estado de Kentucky. Kentucky es muy republicano. Si justo ese año toca reemplazar un senador de Kentucky, vas a tener otro republicano, aunque la popularidad de Trump sea baja. Son estados donde se deciden por, 70 contra 30, no es 55 claro, contra 45.
0: No cambia la cosa.
3: No cambia. Entonces, este año la aritmética es muy favorable a los republicanos y por eso, a pesar de la baja popularidad de Trump y todos los problemas que tiene, la mayoría de los analistas políticos piensan que es 50-50. O sea, puede terminar en manos, hoy tenemos 53 en el Senado, tenemos 53 republicanos, son 100 senadores, 53 republicanos y 47 demócratas. Y la mayoría de los analistas piensan que es 50-50, o sea, puede terminar 51 demócratas, 49 republicanos o al revés. Uh-huh. ¿Qué implicaría todo esto? Bueno, si los republicanos pierden la Cámara Baja, que es una probabilidad altísima, se acaba todo el estímulo fiscal. O sea, los republicanos han bajado impuestos, han bajado impuestos a las propinas, han bajado una cantidad de otros impuestos que dieron estímulo fiscal y les gustaría, obviamente, seguir con eso de cara a las elecciones, a las próximas elecciones presidenciales. Sin la Cámara Baja no lo van a poder hacer. Claro. Segundo, si los demócratas capturan la Cámara Baja, van a presidir todas las comisiones de la Cámara Baja y se van a poner a investigar a Trump y a su familia. Así que vamos a tener un circo en los últimos 2 años de su presidencia, sí, donde va a desfilar Trump, sus amigos y familiares por la Cámara Baja. Sí. Si pierden el Senado, si los republicanos pierden el Senado, la otra consecuencia muy importante es que se le van a complicar los nombramientos, porque muchos de los nombramientos importantes en el Poder Ejecutivo o en la justicia necesitan aprobación del Senado. Entonces, te doy un ejemplo. Supongamos que Powell, que ya no es presidente de la Fed, pero quedó como miembro del directorio, renuncia el 1 de enero. ¿No? O sea, supongamos que los republicanos pierden el Senado y Powell renuncia. Bueno, Trump va a querer poner algún amigo suyo en la Reserva Federal. No va a poder, porque no tiene los votos en el Senado. Va a tener que negociar con los demócratas y poner a alguien más centrado o razonable. Suponete que un juez de la Corte Suprema se muera o renuncie. Bueno, no va a poder poner a quien él quiera, va a tener que negociar con los demócratas o no poner a nadie y esperar al próximo presidente.
0: Ese es el escenario.
3: Esos son los desafíos.
0: Ese es el escenario en los Estados Unidos. ¿Cómo impacta la suba de tasas aquí en nuestro país de acuerdo a cómo estamos parados hoy?
3: Bueno, a ver, hay que poner a la Argentina en perspectiva. ¿Cuál fue el último periodo en el cual enfrentamos algo similar? Bueno, fue 2018. En 2018, la Reserva Federal, a principios de año, dijo, bueno, venimos subiendo tasas muy despacito, 0.25 por año en 2017. Ahora vamos a subir más rápido. Anticipamos que vamos a subir un cuarto de punto por trimestre, o sea, un punto entero por año. Y ahí nos hicimos bolsa. Argentina, pero no solamente Argentina, Turquía, Sudáfrica, una cantidad de países que tenían necesidades sustanciales de financiamiento por tener déficits fiscales y déficits de cuenta corriente grandes. Al subir la tasa de interés en Estados Unidos y el mercado anticipar que iba a haber menos flujos a los mercados emergentes, se hicieron pelota. Nosotros nos pegó también la cosecha. Pero había algo, ¿te acordás? La sequía de 2018. Pero había algo muy importante en 2018. Teníamos un déficit fiscal enorme, 6% del producto, y un déficit de cuenta corriente enorme también. O sea, teníamos necesidades de financiamiento enormes. Estaba Caputo en ese momento, todos los días acá en New York, tratando de colocar bonos, bonos de 10 años, de 20, de 100, lo que le dieran. Bueno, hoy la situación es muy distinta. La Argentina no tiene necesidades de financiamiento enormes porque no tiene un déficit fiscal, por lo menos no sustancial. Yo sé que ahí depende cómo se lo mida, puede ser cero o puede ser 0.5% del producto, pero no es 6, número uno. Y número dos, tenemos un sector externo muy dinámico, con exportaciones que crecen muy fuerte, y por lo tanto tampoco tenemos necesidad de financiamiento. Entonces, la vulnerabilidad hoy es mucho menor que en 2018. Habiendo dicho eso, como mercado emergente que somos, algo nos va a pegar. Algo nos va a pegar. O sea, tasas de interés más altas en Estados Unidos y un dólar más fuerte, porque eso es lo que vimos ayer. Ayer lo que se movió mucho fue el dólar. El dólar se apreció. ¿Por qué? Bueno, porque tiene tasas más altas. Entonces la gente que estaba en euro o en yen o en libra esterlina piensa que el dólar se va a fortalecer.
0: ¿Y eso implica que lo va a empujar aquí en Argentina hacia arriba el dólar también?
3: Claro, eso lo que implica es un dólar más fuerte a nivel global, a nivel de G7, a nivel de emergentes y también probablemente en Argentina, en alguna medida, comparado con una situación donde la Reserva Federal hubiera mantenido tasas estables o las hubiera bajado. Si la Reserva Federal empieza a subir tasas, eso va a tornar al dólar más atractivo en todos lados, incluida la Argentina. Lo otro que es importante también, que es un impacto que probablemente vamos a ver, es que los commodities se pricean, el precio se pone en dólares. Cuando el dólar se fortalece, el precio de los commodities en dólares cae. Eso es un ciclo típico que vemos. Cuanto más fuerte el dólar, en dólares los commodities caen, porque los precios se ponen en dólares. Entonces podemos ver alguna presión a la baja. Estamos, de todas maneras, en precios muy buenos, muy altos. Creo que la serie de términos de intercambio de la Argentina, que mide el precio de una canasta de bienes de exportación contra una canasta de bienes de importación, está en máximos históricos. O sea, estamos en precios muy buenos, pero podemos ver una pequeña retracción en los precios de los commodities que nosotros exportamos.
0: Alberto, un abrazo desde Córdoba. Muchísimas gracias desde ya,
3: Bueno, pues nada, un placer. Te mando un abrazo.
0: Gracias, un abrazo. Alberto Hades, economista, escritor, desde los Estados Unidos, hablando de la suba de tasas de la Reserva Federal, el impacto en Estados Unidos y cómo le pega a la Argentina, la opinión de un especialista.
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0: Tenemos mensajes aquí en la mesa.
1: Excelente, Petete, tú digo lo que pienso. Acabo de escuchar el digo lo que pienso. Gracias por ser nuestra palabra. No es nunca la verdad tan bien dicha. Gracias, Petete. Petete, gracias por tus columnas diarias. Gracias por poner un poco de sensatez en este manicomio que han convertido el país. Que haya alguien que piense y diga lo que piensa lo hace un poquito más soportable. Gracias, dice Pame de Río Cuarto.
0: Gracias al oyente también.
1: Hola, chicos, buen día. Excelente y clarísimo el digo lo que pienso, Jorge. Les envío mis respetos y cariños de siempre. Desde los 20 años que estás aquí te escucho, dice, pero lo único que te bajo el pulgar es porque esos 20 años me recuerdan a que tenía 39 y ahora estoy por cumplir 60, dice Mónica, mando un abrazo.
0: Bueno,
1: y
0: bueno, Mónica, como siempre, si te sirve de consuelo, vos tenías 39 hace 20 años, yo ya tenía 40, así que saqué el cálculo.
1: Claro, ¿no? A todos nos han pasado 20 años también. Hola, Jorge, buen día, ¿cómo están? Excelente, tú digo lo que pienso, como siempre. Yo ya tengo mi futuro asegurado, dijo Milei. Los tres rockstar que nombraste están viviendo viviendo en otro mundo, pero con el futuro asegurado, mientras nosotros no estamos llegando a fin de mes realmente. Abrazo para todos.
0: Mensajes grabados, Lucas.
4: Petete, buen día a vos y a tu equipo. Una mañana maravillosa, ya parece primavera.
0: Salió este del semáforo. Claro, es Q y verbal, Luquita, ya salió.
5: Petete, con urgencia lo que nos hace falta es que le diseñen la cabeza a Milei, a Caputo y a toda esa gente que estamos pagando millones de sueldos y cada vez nos están dejando más en la calle. Se han agarrado con la educación, con la justicia, con la discapacidad, con los jubilados, porque la casta somos nosotros, no son ellos.
6: El pueblo tiene un elemento, una fortaleza. Por favor, tienen que entender que el voto es lo único que nos puede salvar. El voto es lo único que nos puede salvar.
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0: Alarma en el sector vinculado con la discapacidad. Nuevos cambios del gobierno y la aceleración de un nuevo ajuste que se viene. Pablo Molero, coordinador de la Comisión Permanente de Discapacidad, nos decía.
8: Para ellos la discapacidad es un problema de la familia. Con este cambio volvemos a la incapacidad laboral, con lo cual un niño no se le va a poder dar una pensión porque un niño no puede ser declarado incapaz laboral. La idea del gobierno es trasladar la responsabilidad de las provincias, pero sin fondos. La ley de prestaciones establece un nomenclador universal, o sea, para todo el país, y eso lo dejan liberado al arreglo entre las obras sociales, las prepagas y los prestadores. Incluso Salud está atrasado en la entrega de medicamentos. Personas que tendrían que estar recibiendo medicación anticonvulsivantes porque pueden llegar a morirse y no lo reciben. Ayer me contaba una institución con el mismo pañal que le pusimos en la institución el día anterior. La persona volvió a su casa, al día siguiente vuelve a la institución porque no hay entrega de pañales.
0: Sobre el mismo tema y los recortes en discapacidad, el diputado de Provincias Unidas, Esteban Paulón, habló por Mitre en nuestro programa.
9: Un retroceso hasta en lo conceptual, esta incompatibilidad entre la pensión, cuando vos lo haces incompatible al laburo, estás condenando a las personas con discapacidad a no integrarse a la sociedad. Los quieren en la casa, cobrando una pensión, con suerte recibiendo algunas prestaciones. Claro, cuando te aparece la incompatibilidad, nadie quiere ir al empleo registrado porque si se cae el empleo no volvés nunca más a la pensión. Inentendible, contradictorio, cruel, la situación es dramática.
0: El economista José Simonelli hizo una evaluación acerca de los recortes que trae el presupuesto 2027.
10: Ese 4% de crecimiento del PBI es el que todos los analistas dudan. Subsidios y obra pública y administración gubernamental, caídas que van entre un 14% y un 16% en términos reales.
0: Obra pública no han hecho nada.
10: Y bueno, por ajustes. Eso prevén que van a hacer menos. Pero ahí es obra pública con subsidios, con lo cual hay que esperar que los subsidios caigan, con lo cual hay que esperar que las tarifas vuelvan a generar presión sobre el ingreso disponible de la familia.
0: En lo que va del año, 90 médicos ya fueron agredidos por pacientes en Córdoba, lo decía la coordinadora del Observatorio de Violencia del Consejo de Médicos, la doctora Nora Castro.
11: Vamos con una estadística que va aumentando año tras año. Por ejemplo, el año pasado hemos tenido un poquito más de 100 casos y ahora tenemos una estadística hasta mediados de este mes, desde el 1 de enero, de lo que va en el 26, ya registramos 90 reportes de agresión que nos han realizado al Consejo de Médicos. Atribuimos muchísimo también a la situación, la gente está muy irritable, la situación que se vive día a día contribuye a llegar a esta violencia, ¿no?
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17: Hora 8:32, el cielo algo nublado, la temperatura 14 grados 9 décimas, la humedad 60%. El gobierno comenzó a negociar con los gobernadores los votos para el presupuesto y la reforma electoral. El jefe de gabinete, Diego Santilli, se reunió ayer con 4 gobernadores del norte y hoy se encontrará con otros 3. En ese marco, el gobernador de Salta, Gustavo Sáenz, cuestionó la falta de reciprocidad de la nación hacia los gobernadores y afirmó que la paciencia se va agotando.
18: La paciencia se va acabando y se va agotando cuando vemos esta hipocresía y esta falta de consideración y de reciprocidad para con los gobernadores que acompañamos, que ayudamos y que entendemos que nosotros también tenemos las mismas necesidades y los mismos problemas. No estamos pidiendo nada.
19: Piden un gesto del gobierno y no lo hay.
18: Nunca lo hay. Ya lo viví en 2 oportunidades y 3 veces no. La tercera, la vencida, como decía María Marta Serra Lima, ¿se acuerda? Nosotros necesitamos definiciones que se cumplan primero y que se cumplan lo que acordamos y lo que hablamos.
17: Además, Sáenz anticipó que no acompañará al gobierno con más recortes a la ley de discapacidad.
18: La ley de emergencia de la discapacidad, bueno, eso no vamos a acompañar porque entendemos que los sectores más vulnerables y más golpeados de la sociedad debemos acompañar y ayudar. Y hay que buscar que ese equilibrio fiscal que tanto se defiende también vaya acompañado en equilibrio social. Es fundamental de que entendamos de una vez por todas que no son una planilla Excel aquellos que tienen una discapacidad. Por supuesto hay excesos que no deben haberlo, pero para eso están las auditorías, hay que controlar y ver realmente quiénes tienen discapacidad y quiénes no, porque también hubo muchos excesos.
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17: Atención automovilistas, el panorama de demoras para transitar a esta hora en la capital.
20: Como es habitual, en el comienzo de la jornada se registra tránsito fluido a esta hora en la circunvalación y en los principales accesos a la ciudad de Córdoba. Sin embargo, hay muchas demoras en lo que es la circulación de la ciudad. Se registran demoras en Avenida Castro Barros, también en Monseñor Pablo Cabrera. Por tramos se registran demoras tanto en Costanera Norte como Costanera Sur, Avenida General Paz, Avenida Colón. También hay demoras por tramos en Avenida Richeri, también en Amadeo Sabatini y en Valparaíso. Atención quienes circulan por la zona de Nueva Córdoba, grandes demoras en los alrededores de Plaza España, tanto en Leopoldo Lugones como en Avenida Hipólito Yrigoyen y Avenida Ambrosio Olmos. Cabe recordar también que se encuentran realizando distintas tareas de repavimentación en Avenida 24 de Septiembre entre Ovidio, Lagos y Esquiú, por lo que se encuentra reducida la calzada en esas intersecciones. Desde las calles de Córdoba, Ernestina Marzi, Mitre Informa Primero.
17: Máxima para hoy 26 grados, temperatura 14 grados 9 décimas, humedad 60%, hora 8:35 minutos.
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0: convocó Luquita con el cuarteto de nuevo. Muy bien, Luquita, buen día para todos. ¿Salió Punta Cana también? Ya salió Punta Cana también. Mira vos, Punta Cana, Es difícil cantar recorrido la canción El Cuarteto de Nos, Cantan rápido y mucha letra, Mucha letra,
1: Yo no me acordaría ni la letra.
0: Solamente los adolescentes que tienen la cabeza fresca, uno ya tiene la...
2: El disco duro lleno.
0: Lleno,
2: sí.
0: Lleno, el disco rígido está quemado ya. Ya no puede, pero bueno, los chicos sí cantan de corrido y al palo esto.
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0: La motosierra entró en el presupuesto 2027, un nuevo y duro ajuste contra las universidades, un 33% menos y fuertes recortes en el área discapacidad, polémica con los aliados a los libertarios que no quieren hacerse cargo de semejante ajuste. Edu Andere.
5: Hoy en la Cámara de Senadores, a partir de las 11 de la mañana, avanzarán los legisladores con varias iniciativas. Por un lado, la ley de biocombustibles y también intentarán sacar dictamen para la ley de zonas frías que afecta a Córdoba, ya que le quitará, en caso de aprobarse, el beneficio de la tarifa de la boleta de gas a casi 700.000 familias cordobesas. También intentarán avanzar con la ley de inocencia fiscal.
0: Malvinas, entró al Congreso el proyecto para endurecer sanciones a las empresas petroleras que operen en el país.
5: Milei negó que el asunto Malvinas sea una idea electoral y dijo que el reclamo se viene gestando hace 3 años. Es una estupidez mayúscula, dijo el presidente en una entrevista difundida en las últimas horas. Cruzó de esta manera a los analistas que sostuvieron que las nuevas medidas eran por una cuestión de imagen y de oportunismo político.
0: La Reserva Federal de los Estados Unidos subió las tasas y esto podría impactar y presionar la cotización del dólar en Argentina. También influiría en el precio de los commodities.
5: La justicia levantó el secreto fiscal y bancario de Chiqui Tapia y comenzó a investigarlo por enriquecimiento ilícito. El juez Ariel Lijo ordenó al menos 20 medidas de prueba y pidió informes a distintos organismos públicos. Todo es por el rol de Tapia en el SEAMSE.
0: El jefe de la Armada relevó a 9 integrantes por la presunta denuncia de corrupción en las liquidaciones de sueldos.
5: Jones Wallace fue condenado a más de 5 años de prisión y seguirá preso hasta el 2030. El dirigente mapuche aceptó un acuerdo con la fiscalía, reconoció haber integrado y conducido resistencia ancestral mapuche. La sentencia ya fue homologada por la Justicia Federal de Bariloche.
0: En lo que va del año, 90 médicos fueron agredidos por pacientes en Córdoba y hay alerta entre los profesionales de la salud.
5: Una misión del Fondo Monetario Internacional llegará a la Argentina. Vienen a revisar el acuerdo con el gobierno. El lunes aterrizan en Buenos Aires. Son equipos técnicos del organismo para comenzar la tercera revisión del acuerdo. No estará Caputo en la reunión, ya que viajará junto al presidente a Nueva York.
0: Desde Barrio Ampliación Palmar, Ernestina Marci. Ernestina al aire.
6: Ampliamos la información para ayudar a las familias afectadas. Roberto.247.jefe.mp es el alias para ayudar. Machoni 1750, Barrio Ampliación Palmar, familia Gaspar. Ampliamos con testimonio de Vicente.

0: relevando los daños, PTT.
1: Bueno, se ha relevado la propiedad, que no está en condiciones de vivienda, ha habido muchas pérdidas de lo que es material, no hubo heridos ni nada. Está Política Social al tanto, está el secretario y el intendente, y bueno, estamos actuando sobre eso. La gente que se ha trasladado son 17 menores, son 35 adultos, están alojados en un hotel por el momento, hasta que, bueno, veamos cómo se desenvuelve todo esto.
2: ¿Qué posibilidades hay de recuperar esta infraestructura?
1: Y ninguna. Por ahora, lo que hemos determinado, que por ahora no entre nadie a la vivienda porque está todo rajado y se ha movido la estructura.
2: Hay que esperar para ver el informe final del relevamiento.
1: Sí, se está encargando gente con todo ese tema.
3: Alejandro, bienvenido.
4: Hoy Marcelo Gallardo brindará una conferencia de prensa en Ecuador donde será presentado oficialmente como técnico de la selección ecuatoriana.
3: Lucrecia Carballo.
5: A esta hora cielo despejado, 14 grados 9 décimas, una jornada con viento del sector norte, temperatura en ascenso 26 la máxima.
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3: Reiteramos el alias de una de las familias afectadas por el voraz incendio en barrio Ampliación Palmar.
2: Sí.
3: Familias que lo han perdido todo. A ver, tomen nota, es medio complicado el alias, así que si tienen lápiz y papel, lo decimos despacito y lo repetimos.
2: Es roberto.247 en número .jefe.mp. Va de vuelta, despacito, roberto.247.jefe.mp. Familia Gaspar, la cuenta está en nombre de Familia Gaspar, el teléfono 351-8693-258.
3: A ver, un oyente nos está alertando por un accidente.
8: Hola Mitre, buen día para todos. Anillo interno de circunvalación justo a la altura de Ruta 20. Anillo interno de circunvalación. Un choque de una camioneta con una moto y una mujer que está tirada en el medio de la avenida Circunvalación. Aparentemente acaba de pasar esto porque todavía no hay ambulancias. Apenas están llegando los policías de la caminera y se está haciendo un embotellamiento muy grande. Así es que bueno, tener en cuenta a esta hora, 8:42 minutos. Gracias Federico.
3: Gracias Federico, gracias. Gracias. Atención, si se puede llegar una ambulancia urgente, hay una mujer tendida en el asfalto, en el pavimento, en el pavimento. Dame más mensajes, Lucas, ¿sí?
9: Buen día, PTT. Te habla un médico de la provincia de Córdoba, 22 años de matriculado. Sería bueno saber qué hace el Consejo Médico por la violencia contra médicos y profesionales de la salud. El Consejo Médico no representa a los médicos. Lo único que hace es cobrarnos matrícula, cobrarnos seguro, mala praxis. Si a eso le sumas la caja de profesional de la salud, médico para ejercer en regla tiene que gastar 300.000 pesos más o menos por mes para poder trabajar. ¿Qué hace el Consejo Médico para eso? No nos representa ni a nivel gremial ni sindical, solamente es una entidad de odontológica que sanciona la actividad médica y la controla y cobra. Después de ahí no tiene ningún tipo de representación con los médicos.
10: Hola, buen día, ¿cómo le va? Con respecto a la seguridad en los centros asistenciales, desde ya te puedo asegurar de que no sirve nada, lamentablemente, tanto por una cuestión de seguridad de agresión personal hacia las personas que trabajan en los hospitales, centros médicos, como la cuestión de la seguridad por robo y cosas así. Ni la policía ni las empresas privadas sirven o logran contener a los agresores. Lamentablemente es así, se lo vive en el Hotel Misericordia, por ejemplo.
11: Hola PTT, buen día. Te escuchaba hablar con la médico del problema de la violencia en los hospitales y en todos los lugares de atención al público. La violencia no tiene nada que ver con la pobreza. Fíjate en un restaurante, en un shopping donde no hay gente pobre. Fíjate lo que son los niños. Los padres no educan. Entonces tenemos una sociedad de mal educados, de guarangos, de agresivos, de violentos, pero no es por la situación. Esto es problema de educación. Mi nombre es Alejandra Beck.
3: Alejandra, comparto lo que decís, la violencia no es solo vinculada con la pobreza o la marginalidad o el resentimiento de la gente porque la está pasando mal. Coincido con vos. Hay pelea por el lugar para estacionar en colegios de clase media alta, lo he visto con mis propios ojos aquí en Zona Norte. Hay discusiones muy violentas, inclusive entre vecinos que comparten un grupo de WhatsApp en un country. Hay un montón de situaciones de violencia.

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0: Estamos en contacto con Mercedes Struch, presidenta de Anybody Argentina. Vamos a hablar de discriminación corporal. A 7 de cada 10 personas les cuesta conseguir talle todavía, ¿no? Yo no sé, uno dirá, para quienes hacen la ropa, ¿no? Si para los que están arriba de la pasarela o para el común de la gente, o a quienes le quieren vender. Hola Mercedes, ¿qué tal? Mucho gusto, buen día.
1: Hola, ¿qué tal? Buen día, gracias por llamarme.
0: Contanos, por favor, cómo están viendo este fenómeno.
1: Bueno, nosotros, como bien dijiste, somos Anybody Argentina, somos una organización que busca visibilizar la diversidad corporal y cuestionar justamente estas situaciones que todos enfrentamos en nuestra cotidianidad, que tienen que ver con la falta de acceso a cuestiones bastante básicas, como en este caso, por ejemplo, vestirse, porque se sigue reproduciendo un modelo único de cuerpo, y que ese único modelo de cuerpo que con el que nos enfrentamos nos lo cruzamos en diferentes ámbitos de nuestra vida, ¿no? Como bien decías, cuando vas a comprar ropa, encontrás uno, dos o tres talles, no mucho más, y cuando uno sale a la calle, la verdad que ve una diversidad de cuerpos que después no la ve representada en la oferta de talles. Eso por un lado. Este año también lanzamos unos últimos resultados de una encuesta nueva que estamos haciendo, que tiene que ver con cómo vivimos los cuerpos las personas en nuestro país, porque creemos que después de tantos años, nosotros desde el 2012 que hacemos la encuesta para saber cómo es el tema de los talles en nuestro país, somos impulsoras de la ley de talles, etcétera, pero lo que nos empezaba a pasar ahí era que la gente no solo hablaba de talles, sino que hablaba de malestar corporal, de discriminación. Entonces dijimos, che, estaría bueno hacer una investigación que pueda registrar y generar datos de qué pasa a las personas con su cuerpo y qué es lo que hacen cuando se sienten mal con
0: Mercedes,
1: su cuerpo.
0: Mercedes, bueno, perdona ahí, que te interrumpa, estaba viendo...
1: Vos interrumpimos.
0: Sí, el dato que estaba viendo es el de la Encuesta Nacional sobre Alimentación, Ejercicio y Redes Sociales. El 90% reportó daños a su autoestima por experiencias verdaderamente frustrantes, ¿no?
1: Ajá, sí, totalmente. Y aparte, de ese 90%, el 44% directamente se enoja con su cuerpo. Y para que datos que seguramente estuvieran escuchando las personas que nos están escuchando, hay una crisis total de salud mental en nuestro país, las juventudes y las adolescencias realmente son temas que los atraviesan a la hora de pensarse a ellos mismos y al poder hacer una sociabilización como corresponde. Entonces, no es que el sentirse mal con el cuerpo de uno mismo es algo a minimizar, porque puede generar grandes daños, como vos decías, en la autoestima, y eso puede generar a largo plazo también algún problema en la salud mental de las personas, ¿no?
2: Mercedes, buen día. Lucrecia te saluda. Y esto de... Pensaba, ¿no?, en esto de las redes sociales, la imagen también que nos dejan, por ejemplo, películas de Hollywood, que cada vez preocupa más el tema de la delgadez, digamos, y la imagen que se le brinda al otro. ¿Cómo esto está creciendo de una manera mucho más acelerada que tal vez hace unos años?
1: Sí, mira, con respecto a eso, nosotros creemos que, imagínate que cuando, no sé, yo tengo 33 años, y cuando yo era chica, en la tele ya había un modelo imperante de cómo tenía que ser el cuerpo y cómo debía ser, qué se correspondía con bello. Lo que pasa es que hoy con las redes sociales todo eso lo tenemos al alcance de nuestra mano 24 horas. Entonces el impacto se acelera y se profundiza mucho más, porque imagínate, no era lo mismo ver a las famosos en la tele de vez en cuando a uno tenerlo 24/7 de cualquier persona, porque si es el famoso, porque es famoso y muestra de manera modificada su imagen, pero también hoy existen filtros que hasta el vecino se puede mostrar fotos que en realidad son retocadas. Hoy en día tenemos la tecnología ha influido tanto que la imagen a las que accedemos están todas retocadas y que reproducen esta idea de que hay una sola forma de estar bien, ¿no? Entonces eso es lo que nosotras cuestionamos. Y con respecto a las chicas de las películas, o esto que vos decías de este último, entre comillas, furor que hay de la delgadez extrema, lamentablemente es algo con lo que tenemos que, como sociedad, ponernos de acuerdo para empezar a
0: ahora, discúlpame.
1: Imágenes. Sí, sí, obvio.
0: Sí, discúlpame. Aquí, ¿qué pasó con la ley de talle? Porque hay mucha gente que lamentablemente se ha resignado a comprar lo que pueda, lo que encuentre, no lo que le guste, no lo que, supongamos, está a la moda. Vos en Estados Unidos tenés detalles XS a XXXXL y de ropa que está buena, que está de moda, que usan todos, y la puede usar alguien con 150 kilos, con 180 kilos, o la puede usar alguien con 40 kilos. ¿Qué pasa? ¿Es una cuestión de marketing? ¿Es un problema nuestro? Hay muchas marcas que son internacionales. ¿Por qué cuesta tanto? Vos vas y encontrás S, M, L, X o doble X, y no hay mucho más en ese campo, ¿no?
1: Sí, hay dos cosas. Con respecto a la ley de talles, nosotras hacemos su pedido de implementación y desde hace muchísimos años. La verdad es que quedó en un estado que depende de la Secretaría de Comercio para poder implementarse. Entonces, nosotros como usuarios todavía no podemos pedir su implementación porque la Secretaría no la ha implementado. Entonces, no tenemos forma de denunciar algo que todavía no está en circulación. Eso por un lado. Necesitamos que quien la autoridad que corresponda avance y la termine de implementar, porque no deja de ser una ley que protege los derechos de los y las argentinas y que actualmente no está en vigencia. Y por otro lado, con lo que decís, creemos que también es cultural, porque es lo que vos decís, a Argentina llegan marcas de otros lugares que en otros países tienen muchísimos talles, y a que acá solo llegan esos tres talles que nosotros vemos en el resto de los comercios. Entonces tiene que ver con un cambio cultural de aceptar que existen diversidad de cuerpos y que esa diversidad de cuerpos necesita vestirse, ¿no? Hoy, en los últimos años, hubo una gran crecida de emprendimientos o empresas chiquitas que hacían muchos talles. Pero bueno, en el último tiempo, con lo golpeada que está la industria textil y nacional, fueron de los más golpeados, y hoy nos volvemos a enfrentar a una situación en donde a nivel nacional es muy difícil encontrar talles.
0: Gracias por estos minutos, te mandamos un abrazo.
1: A ustedes, muchas gracias.
0: Gracias. ¿Por qué abordamos este tema? Porque, a ver, puede ser frustrante, y lo es para muchas personas que van a chocarse con un probador de 50 centímetros de diámetro, a pedir ropa que no le entra, a ni siquiera poder comprarse un jean, lo que quiera, y mucha gente se frustra y convive con esa frustración hasta el final de sus días. Pero esto se agrava en la pubertad, en la adolescencia, con el bullying, con la discriminación. Es verdaderamente muy frustrante.
2: Sí, y ahí creo que es uno de los lugares donde más ha quedado atrasada la ropa. ¿Por qué? Porque la ropa de niños, por ejemplo, viene hasta el talle 14, y hoy un niño o niña de 14 años ya no tiene ese talle. Hoy tiene otro talle más grande, entonces por ahí uno está ahí como en esa disyuntiva, lo digo como mamá de una nena de 10 años y por ahí más grande toda su edad, que hoy uno tiene que ir a lugares donde venden ropa de grande e ir buscando opciones que sigan siendo de niña, pero con otro talle, ¿no? Porque las marcas clásicas de niños ya no tienen determinados talles.
0: Y bueno, se propende, se vende en general modelos para hombres y para mujeres desangelados, de cuerpos casi esqueléticos, que terminan inconscientemente hasta llevando en muchos casos a muchos chicos para tener la supuesta figura perfecta, la bulimia y la anorexia también, cual es muy delicado.
3: ¿Qué te parece? Yo no puedo entender cómo esa ley que fue aprobada por el Congreso no ha sido aplicada, no encuentro una explicación. Entiendo que es un negocio, ¿no? A ver, el que vende ropa y quiere ganar plata y es su negocio.
0: O vende parámetros estéticos.
3: Claro, pues si hay una ley, debería aplicarse, ¿no? Y debería exigírsele a los diferentes comercios que dispongan de los talles, nada más simple que eso.
4: Sí, pero la gente que tiene obesidad, ¿no te queda otra que ir a lugares muy puntuales? Que nosotros los que tenemos este peso, más o menos los conocemos, pero son tres o cuatro. O sea, ropa de marca, la que usa no digo la mayoría, pero la gente habitual...
0: Si te quieres dar un gusto de comprarte una ropa de marca,
4: no tenés ninguna posibilidad de poder comprarte una prenda de marca. Simplemente tenés que ir a estos lugares específicos que por suerte están, porque si no nos podríamos vestir o nos tendríamos que hacer la ropa a medida.
0: Ahora, eso también genera un preconcepto, una discriminación. Es decir, totalmente. Tengo que caer acá porque si no ando desnudo.
4: Bueno, vos entras a un local, digamos, de los que estamos hablando. Primero, tenemos que conseguir algo que nos entre, que generalmente no nos entra. Y si después llegaras a conseguir algo, no entras en el probador. Porque los probadores son tan chicos que te tenés que poner de costado, o si te tenés que sacar el vaquero para probártelo, es todo un problema porque le entras a culazos a la, a las paredes, sí. Y te cuesta mucho poder sacarte el pantalón y volverte a probar el otro que te han dado, ¿no? Sí. Te lo digo así, burdamente, pero, para que me entienda
0: pero
4: bien
0: más
4: la
0: claro,
4: gente.
0: Imposible, y es cierto. Bueno, es todo un tema.
2: Y en esto, por ahí sí hay que decir que las plataformas chinas han dado una oportunidad, porque hoy un montón de locales, digo, plataformas chinas, venden. Exacto. Venden y tienen cada uno su línea de curvy. Podés encontrar talles de todo tipo para todo el mundo. Por ahí no es la misma calidad, pero sí hay que decir que esto apareció como una opción para la gente que realmente no encontraba ropa para vestirse o era muy cara, ¿no? Claro, pues esto que dice la ropa hecha a mano.
3: Ese es el otro costado, el tema del precio. La ropa es carísima. Sí.
4: Bueno, en Buenos Aires, yo hace mucho que no me compro en una casa específica que estaba ahí en Palermo. Salía una fortuna. Era realmente ropa muy buena, pero era imposible para una persona media poderse comprar algo, digamos.
0: De ingresos medios, claro.
4: Exactamente.
2: Y esto, el origen hay que decirlo, esto por lo que también se ha peleado mucho, que es la ley de obesidad, entender que Argentina es uno de los países que tiene más trastornos de alimentación del mundo, porque el origen de esto viene ahí. Hay que entender que es una enfermedad y que necesitan un montón de apoyo y un montón de ayuda, porque nadie quiere estar... digamos, tener ese tipo de inconvenientes. Nadie quiere sufrir ningún tipo de trastorno alimenticio.
0: Digamos, es un inconveniente agregado a lo que es la enfermedad, la discriminación.
2: Es una enfermedad.
4: No, a ver, yo estoy, no puedo hablar por todos los gordos, pero casi seguro estoy que ninguno quiere ser gordo, ni llevar el sobrepeso que lleva, ni pasar vergüenza. No quiero irme del tema, subirte un colectivo y que no entres bien en el...
0: Tomarte un avión, Ale.
4: Tomarte un avión.
2: Ir al cine, cualquier cosa, son cosas básicas.
0: Una butaca en clase turista.
4: No.
0: Olvídate. No, entonces tenés que tener una fortuna para pagar... para pagar primera clase, cosa que no se puede.
3: Además, todos los problemas de salud que te trae, o sea.
4: Sí, no, y los problemas de salud ni hablemos. Pero, por ejemplo, subirte a un colectivo, yo cuando me subo a un colectivo veo si está vacío. Y después busco siempre la fila que donde hay una sola butaca. No de dos, porque si me siento en la de dos, ya seguro que si siente al lado va a estar incómodo, y no me gusta incomodar. Y cuando entras en la butaca de uno, no entras cómodo, para hacerte, para no ser
0: y
4: tan
0: para
4: gráfico.
0: No nos estamos yendo de tema, es importante lo que está diciendo Al, y para hacerte un estudio médico también. Y
4: bueno, ahí directamente a máquinas que no entramos. Hay hasta 120 kilos y
3: la resonancia, por ejemplo.
4: La resonancia, yo
2: pero
4: no me puedo hacer una.
2: Uno piensa, por ejemplo, si hay plata para que venga la Fórmula 1 a la Argentina y no hay plata para salud mental, no hay plata para el tema de salud de obesidad, no hay plata para los niños, no hay plata para jubilados.
0: Sí. Y todo esto también, en todo esto también metida las empresas que quieren vender un parámetro estético y de repente no quieren que alguien con un cuerpo normal, no sé, una mujer con poca lola y con mucha cola pueda aparecer en una imagen, o una persona con mucha panza, con el pantalón algo bajo porque le cuelga la panza, tampoco puede vender eso. Entonces, no hay cuerpo perfecto, todos somos imperfectos. Y de repente, bueno, en esta locura de los parámetros estéticos, se vende algo que en la práctica no existe, ¿no?
3: Y nosotros como sociedad somos responsables, porque a veces también en las redes sociales, la gente con los comentarios, las publicaciones, critica a otro.
0: La crueldad.
3: Che, mirá, esta tiene un poquito de celulitis, che.
4: Tiene un rollito.
0: Claro. La crueldad de la gente. Mira, hay muchos mensajes de ropa. Buen día, chicos. Ya que están hablando sobre ropa, yo he optado por estudiar corte y confección y me confecciono yo mi propia ropa, dice Eva de Argüello. Mira vos.
2: Salgan a buscar una camisa para una persona delgada y largo de manga especial y es una persona normal. Hola, Petete, me pasa a mí con la ropa interior. Se creen que todas las gordas tenemos mucho busto. O tenés que pagar una fortuna por una marca, o en el caso mío, me los manda mi hija de afuera. Vos, ¿sí? Hola, Petete y equipo, mi hija de 9 años usa talle 18 y me tengo que ir al talle S o M de adulto, dice Janina. Es lo que yo decía. Me pasa exactamente lo mismo. Buen día, con respecto a los talles de ropa, también pasa que los baños de los shoppings son diminutos. Siempre me pregunto cómo hace para entrar una persona con sobrepeso o embarazada. Yo peso 50 kilos y tengo que hacer malabares para entrar, dice María.
0: No solo de los shopping, de los bares, ni hablar.
2: Buen día, en relación a lo que comentan de los talles, es sumamente frustrante encontrar ropa para una niña de 12, 14 años, concuerdo con Lucrecia. También el tema de la ropa para gente delgada es muy complicado. Yo no consigo talle XS, la mayoría arranca desde el S.
0: Es cierto también, ¿no? Me parece que era válido abordar este tema. Está muy presente en todas nuestras vidas. Todos tenemos hijos, tenemos familia, y bueno, uno por ahí es más grande y se lo banca un poquito más. Pero los chicos son más vulnerables. Tenés mucha razón, Lucrecia. Hay plata para pelotudez y no para lo importante. ¿Qué más? Hola, Petete y equipo. ¿Qué tema el de los talles de ropa? Yo mido 1,75, peso 80 kilos. Acá tengo que comprarme 5XL el talle. Obvio, no consigo mucha ropa. En Brasil, Chile, un talle XL me queda enorme, dice Roxana Praidum.
2: Petete, muy interesante el tema que tocan, los talles de la ropa. ¿Qué pasó con la ley que sacaron? Nunca estuvo vigente. Me pregunto, ¿para qué la sacaron si no la hacen cumplir?
0: Es un país lleno de leyes, se habrán dado cuenta, ¿no? Lleno de leyes.
4: Pero que ninguna se aplica o no la hacen valer.
0: No sobran leyes, pero no se aplica.
3: Está ahí escrita, tirada en el cajoneado.
0: Vamos a las noticias, vamos al Mitre Informa primero.
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9: Hora 9:10, 17 grados 2 décimas la temperatura, la humedad 53%. Milei convocó a la dirigencia política a poner una pausa a otras discusiones para aprobar el proyecto sobre Malvinas. Así lo solicitó el presidente mediante un comunicado oficial tras el envío de la iniciativa a la Cámara de Diputados. Recordemos que el gobierno envió al Congreso en las últimas horas el proyecto por Malvinas que endurece las penas por la explotación de recursos. La iniciativa amplía las sanciones por la explotación de recursos naturales sin autorización argentina y contempla penas de hasta 20 años de prisión. En ese marco, China respaldó el reclamo argentino sobre Malvinas. El embajador en la Argentina, Wang Wei, afirmó que su país acompaña el legítimo reclamo de Argentina sobre la soberanía de las Malvinas.
10: La adhesión de gobierno y sociedad argentina al principio de una zona china. De nuestra parte, China acompaña el legítimo reclamo de Argentina sobre la soberanía de las Islas Malvinas. China mantiene su posición como segundo socio comercial, primer destino de las exportaciones agroindustriales e importante fuente de inversiones para la Argentina.
9: Lo reiteramos, Defensa Civil ya asiste a la familia que perdió todo en un incendio en barrio Ampliación Palmar.
11: Ampliamos información sobre el incendio que arrasó con varias casas en Ampliación Palmar. Vicente Martínez, del área de Defensa Civil, informó en el móvil de Radio Mitre que se está trabajando para relevar los daños y ver cómo se puede seguir asistiendo a las familias.
12: Bueno, se ha relevado la propiedad, que no está en condiciones de vivienda, ha habido muchas pérdidas de lo que es material, no hubo heridos ni nada. Está Política Social al tanto, está el secretario y y el intendente, y bueno, estamos actuando sobre eso. La gente que se ha trasladado son 17 menores, son 35 adultos, están alojados en un hotel por el momento hasta que, bueno, vemos cómo se desenvuelve todo esto.
7: ¿Qué posibilidades hay de recuperar esta infraestructura?
12: Y ninguna. Por ahora, lo que hemos determinado, que por ahora no entre nadie a la vivienda porque está todo rajado y se ha movido la estructura.
7: Desde Barrio Ampliación Palmar, Ernestina Marci, Mitre informa primero.
9: La temperatura 17 grados 2 décimas, humedad 53%, la máxima para hoy 26 grados, hora 9, 12 minutos.
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0: Qué buen momento, ¿eh? Qué buen momento. Excelente, Lucas Siciliano, por la elección de hoy, ¿eh?
1: Roxana pedía esta canción que está sonando. Hola, Petete. Por Dios, qué recreo musical con la diosa de Tina. Bueno, y pedían este tema. ¿Y ahora?
0: Gracias por Tina, para mi viejo que disfrute desde su estrellita. Mi hermana y yo la disfrutamos, dice Jorge de Providencia.
1: Gracias por Tina Turner, me gusta, dice Alejandra. Hola, Petete y equipo, te pido The Best. Amo esta canción.

0: Y acá un oyente, Marcelo, nos está pidiendo un temazo que canta Tina con Eros Ramazzotti. Oh.
1: Sí, también lo piden por acá. Hola, Petete y equipo. Adoro a Tina. Por favor, quisiera escuchar la canción Cosas de la Vida, dice, con Eros Ramazzotti.

0: así pasó la gran e inolvidable Tina Turner.
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0: Ruido entre los libertarios por el escandaloso ajuste en discapacidad.
2: Bueno, habló Patricia Bullrich, ¿no? La jefa del bloque del Senado. Según Bullrich, dice, ella no estaba ni enterada de que en el presupuesto iba a haber ajuste para discapacidad. Dice, yo siempre digo la verdad, no estaba enterada. Me sorprendió que el presupuesto llegue con cambios en discapacidad. Dice Bullrich, si siendo jefa de bancada no me entero de estas cosas, esto va a resentir las relaciones, dice. Estaría bueno corregir estas cuestiones, dice Patricia Bullrich. Tenemos que corregir eso. Esto resiente las relaciones. Bueno, declaraciones de una mujer fuerte dentro de los libertarios. No estamos hablando de cualquier dirigente política, ¿no? Que no es la primera vez
0: Que mide mejor que Milei, dicho.
2: Que mide mejor que Milei. Y que no es la primera vez que marca distancia con algunas cuestiones. Es más, lo viene haciendo en los últimos tiempos. No rompe, obviamente, porque sigue estando dentro, pero ha hecho saber en más de una oportunidad que con algunas cosas no está de acuerdo. Y ahora con el tema de discapacidad, ella dice que no estaba ni enterada.
0: Mitre informa primero. No se vayan, ya seguimos. Queda mucho todavía.
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6: Hora 9:31 minutos, el cielo algo nublado, la temperatura 17 grados 2 décimas, humedad 53%. Lo reiteramos, los cambios en discapacidad generaron otra interna en el gobierno. Patricia Bullrich dijo que no estaba enterada de la modificación introducida en el presupuesto. La titular del bloque libertario en el Senado admitió que la novedad la sorprendió y se mostró molesta con la novedad.
7: Me sorprendió porque, digamos, estando en la mesa política, el tema no salió a la luz y llegó el presupuesto con esta introducción, de alguna manera, de cambios en la ley de discapacidad que no eran conocidos. No nos enteramos, sí, es la verdad. Vos sabés que yo digo la verdad. Y eso es un tema porque, digamos, cuando uno es jefe de una bancada y no se entera estando en esa mesa, las cosas que van exactamente como van a venir, eso genera un... Uno llega al Congreso y te dicen, nos estás engañando. No, yo no sabía. O quedás como un tonto o quedás como lo que los engañás. Entonces, eso resiente un poco las relaciones y es bueno que nosotros corrijamos esos problemas.
6: Investigan si Facundo Moyano violó la perimetral en un aparhotel y visitó a Candela Arizaga.
8: Comenzó la pericia de las cámaras de seguridad del aparhotel boutique Aira, donde se habrían encontrado 4 veces por lo menos Facundo Moyano con su novia Candela Arizaga violando la perimetral. La fiscal Florencia Noceres, recordemos, envió a los oficiales de justicia al lujoso hotel ubicado en Avenida Belgrano y Defensa, y de aquí se llevaron, además de las imágenes, los libros de huéspedes. Los abogados de Facundo Moyano podrían pedir la exhibición de prisión, dado que no solo violó la orden de restricción, sino también se mudó a este hotel sin avisar su nuevo domicilio a la fiscalía. Otra duda es cómo Moyano pagó con su sueldo de Aubasa, Autopistas Buenos Aires, de 3.200.000 pesos, $160 por día para la lujosa habitación. Desde el microcentro, Mercedes Ninzi, Mitre informa primero.
6: Un policía evitó un incendio en un comercio de un paseo comercial de barrio Poeta Lugones.
9: Un oficial de policía perteneciente a la Dirección General de Bomberos evitó que se genere un incendio en el día de ayer en un local comercial de Paseo Poeta Lugones. El hombre pudo intervenir cuando un parlante explotó y comenzó a incendiarse. Al respecto brindó detalles el comisario Luciano Castro de la Subdirección General de Bomberos.
10: Un local de venta de insumos y artefactos electrónicos del Paseo Comercial de Barrio Poeta Lugones, el sargento ayudante Darío González, quien se encontraba de adicional y presta servicio en la Subdirección General de Bomberos, se percata de un estruendo y una llamarada en lo que sería un parlante ubicado en este local. Rápidamente acude, comienza a segregar material, desconecta el parlante rápidamente para así poder transformarlo de clase de fuego. No utiliza el extintor de polvo químico seco porque sus conocimientos saben que al accionar ese elemento a base de polvo químico seco hubiera causado aún mayores daños que el que causó este principio de incendio. No se registraron personas lesionadas y retiró el elemento a un lugar seguro.
9: Desde Jefatura de Policía, Ernestina Marcimitre informa primero.
6: La temperatura 17 grados, 2 décimas, humedad 53%, hora 9:35 minutos.
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0: 31, vamos a abordar un tema judicial traumático. Escuchen esta noticia, por favor, porque me parece que el común de los oyentes no ha seguido minuto a minuto este tema, que no tuvo tanta repercusión como otros, ¿no? Condenaron a prisión perpetua por homicidio a la directora de una academia de modelos de San Francisco. Sandra Videla, conocida en la ciudad como Sandra Lawrence por su academia de modelos, fue hallada responsable del homicidio de Ángel Poveda en Capilla del Monte, una mujer oriunda de San Francisco, donde era conocida por estar al frente de una academia de modelos, fue condenada a perpetua por el homicidio calificado por alevosía de un hombre de 68 años en Capilla del Monte. Esto pasó el año pasado y así lo resolvió la Cámara del Crimen de Cruz del Eje. Sandra Leonor Videla, de 60 años, era muy conocida en San Francisco como Sandra Lawrence. El juicio en su contra había comenzado el 18 de agosto en los tribunales de Cruz del Eje, donde llegó imputada por el asesinato de Ángel Póveda, de 68 años, quien casi no podía moverse tras haber sufrido un accidente cerebrovascular. Vamos a conocer más detalles de este estremecedor suceso. Está Darío Diale, el doctor Darío Diale es uno de los abogados querellante por el crimen de Ángel Póveda. ¿Qué tal, doctor? Mucho gusto, Petete Martínez lo saluda.
1: Buen día, Petete, un gusto para usted, un buen día a toda su audiencia.
0: Cuénteme, por favor, ¿cómo sucedieron los hechos por el cual esta mujer es condenada? ¿Y en qué contexto?
1: Bueno, has hecho una introducción más que clara y concreta, pero restan los detalles lúgubres y tétricos de esta historia, ¿no? De esta historia de terror. Nosotros, tal como lo relataste, el hecho aconteció el 21 de marzo del 2025, en la comunidad de Capilla del Monte. ¿Sí? Sí. Esta persona, Sandra Leonor Videla, una persona de tanto, un tinte tanto ermitaño. Ella llega a la casa de Ángel bajo el pretexto o con el argumento de ser una ayudante o asistente terapéutica, ¿sí? Que luego de las audiencias llevadas en el juicio se logró que no tenía absolutamente ningún conocimiento de ayudante o asistente terapéutica. Primero ingresa haciéndose amiga o ganándose la confianza de quien en su momento era la acompañante, la primer pareja de Ángel Poveda. Esta persona fallece y ella, bueno, queda dentro de la casa como ofreciéndole a Poveda continuar asistiéndolo y ayudándolo a él. Que me permito sumarte una cuestión más. Sí. No solamente tuvo un ACV, tuvo entre 2 y 3 ACV, uh-huh, el señor Ángel, con una discapacidad, con un certificado de discapacidad, ¿no? Incluso emitido por la provincia, de casi el 70% del cuerpo, con una hemiplejia casi del lado izquierdo, se podría decir. Se conducía mayormente con bastón por la ciudad.
0: Y el vínculo de esta mujer, sí, con Ángel Póveda, ocurrió cuando este señor ya estaba enfermo, estaba lisiado,
1: no.
0: O postrado, o se conocía.
1: Claro, ella ya lo conoce. No. Ella ya lo conoce a él con estas limitaciones. Uh-huh. ¿Sí? Ya lo conoce a él por cuidar, en principio, a quien era la compañera del señor Ángel en aquel momento. Uh-huh. Pero lo conocía perfectamente. Conocía perfectamente el escenario que después le serviría para terminar con como terminó la cuestión, ¿no?
0: Uh-huh. Bueno, ella cuidaba a la pareja de este hombre, que la pareja terminó muriendo. Y este hombre estaba impedido.
1: Este hombre estaba impedido. Bueno, este hombre accede a solicitar ayuda por parte de Sandra. Y comienza una pseudo convivencia que durante las audiencias e incluso en la etapa instructoria, esta señora Sandra no pudo explicar, porque en principio ella manifestó que era locataria, que al final Poveda le alquilaba, pero después manifestó que después tenía cierto sentimiento para con él y él para con ella. Bueno, nunca se lo pudo explicar, lo que realmente era obvio después, ¿no? Lo que recién, después terminó en el móvil.
0: O sea, acá no existía ningún vínculo sentimental.
1: No, señor.
0: El acceso que tuvo a la casa de Póveda fue para cuidar a la pareja de Póveda, que termina muriendo, y después queda al cuidado de Póveda.
1: Claro. Y después el hombre empieza a deteriorarse cada vez más, y entonces ella a tener cada vez más el control sobre él y sobre lo que era el móvil, el que se probó, el móvil, que era netamente económico, que era quedarse con la propiedad de Ángel, ¿no? Sí. Con el inmueble.
0: Ángel no tenía, tenía hijos, no tenía familia presente.
1: Sí. Sí. No, presente no. A ver, sí presente desde lo sentimental. Sí. Él tiene 5 hijos, sus 5 hijos viven en Buenos Aires. Nosotros patrocinamos a 2 de las hijas, sí. Quienes han

0: poco a la distancia, pero las hijas estaban presentes, venían a visitarlo con frecuencia, y Sandra empieza a advertir que como Ángel empezaba a deteriorarse cada vez más su estado de salud, vienen las hijas de Buenos Aires, estas dos, Lucía y Marisol, que fueron nuestras clientas, y le empezaron a decir: mirá, papá, ¿qué te parece si te volvés a Buenos Aires? Así podemos estar con vos, te podemos seguir el tratamiento de cerca, porque Ángel tenía su tratamiento, ¿no? Tenía su médico de cabecera, quien también declaró en las audiencias. Y papá, te vemos cada vez más desmejorado. Entonces Sandra empieza a advertir que Ángel se iba a ir de Capilla del Monte y ella iba a quedar, por así decirlo, en la calle. Y bueno, toma la decisión. Bueno, perdón si puedo dar detalles por el horario y la forma en que lo asesina. Bueno, lo asesina a martillazos y a hachazos, ¿sí? En una cantidad tal, PTT, que conforme los dichos mismos del forense, no pudieron determinarse la cantidad de golpes que percibió en la cabeza, la mayoría de ellos en la cabeza, el 98% de los golpes en la cabeza, no pudieron ser contados. Era como lo relató el forense,
1: O sea, con
0: era un
1: sangre.
0: solo moretón en la cabeza, totalmente. Totalmente. De ahí no. Bueno, martillo que fue secuestrado. Y el hacha no le pegó con la parte del filo, sino vio que el hacha tiene una parte trasera que es una punta romo.
1: Sí.
0: Bueno, con esa parte también, ambos elementos secuestrados, ambos elementos con mancha de sangre. Bueno, perdón, podría darte más detalles macabros. Esto no termina ahí, porque durante toda la etapa de instrucción, ¿qué buscó esta mujer? Buscar primero la emoción violenta, después pasó a otra estrategia de decir que ella era víctima de violencia continua de género, de hostigamiento, de encerramiento, y que no le quedó otra que matarlo.
1: Lo cual era
0: Cuestión que
1: imposible
0: quedó.
1: por el delicado estado de este hombre. No, no,
0: Totalmente.
1: bajo
0: Y
1: ningún punto
0: aparte,
1: de vista.
0: vastos testigos pasaron manifestando que la señora iba a diario a tomar mates al río con las amigas, frecuentaba con amigas, iba a hacer las compras, tenía toda la libertad
1: Perdón, doctor, y después del
0: de
1: crimen
0: moverse.
1: intentó ocultar el cadáver, se
0: Sí, por supuesto.
1: profugó. ¿Qué
0: No, bueno,
1: estrategia armó?
0: no. Esa es la parte más cínica de todo. El horario de muerte por los forenses fue establecido entre las 3 y las 4 de la tarde. Bueno, entre las 3 y las 4 de la tarde, la señora con el cadáver dentro de la casa, ella se encarga de limpiar o de proponerse limpiar toda la casa, la cual estaba toda teñida de rojo, para no ser muy, muy
1: Sí,
0: específico.
1: sí, sí, sí.
0: Se secuestran escobas, se secuestra lavandina, se secuestran guantes de látex, se secuestran secadores de piso, se secuestra todos los materiales. Bueno, ni hablar de que ella se había sacado también toda la ropa con la que había cometido el crimen. Lo había desvestido a Poveda completamente para borrar todo lo que era mancha de sangre y demás. Toda ropa que quedó secuestrada en una bolsa de consorcio al fondo del patio. Y ella es hallada por unos vecinos que justo doblan con el auto en la esquina, ella arrastrándolo desde la casa, lo encuentran arrastrándolo a él en el medio de la calle para llevarlo a un terreno baldío que tenía al frente de la casa. Este hombre envuelto en una media sombra de color verde. O sea, lo envolvió cual
1: Ahora,
0: no quiero decir paquete, pero cual
1: perdón,
0: bolsa,
1: doctor,
0: y quedó ahí,
1: esta
0: sí.
1: mujer tenía antecedente? ¿Cómo alguien de un día para el otro se puede transformar en semejante monstruo?
0: No, no, honestamente no tenía antecedentes, queda acreditado en la causa. De más está decir que desde el momento, desde la hora cero en el que a ella le hacen la primer pericia, la interdisciplinaria que se llama, quedó sobradamente acreditado que comprendió la criminalidad de sus actos, y que está ubicada en tiempo y espacio.

0: perfectamente. De hecho, en la primer coartada de ella, cuando detectan el cadáver, este matrimonio que la ve a ella arrastrando el cuerpo, y ella después, a las 11 de la noche, 11 y media de la noche, cuando ya había intentado limpiar la casa, decide deshacerse del cuerpo, y ahí es donde la ven. O sea, ella estaba en la mitad de la calle, y justo doble un matrimonio, y la ve a ella arrastrándolo a esta persona, y ella se mete en la casa, ¿no? Y la policía ni bien interviene, le pregunta, golpea la puerta, y ella manifiesta que vivía sola, con sus perros, en esa casa, y si conocía a una persona de edad mayor, porque la policía hasta ese momento no conocía a quién estaba en la calle tendido, muerto, manifestó que no, que ahí vivía sola con sus dos perros y su gato. A la media hora, cuando le piden ingresar al domicilio para ver si realmente había el homicida o la homicida, estaba escondido, porque la policía hasta ese momento no sabía quién era Sandra Poveda, le dice: mira, yo te voy a decir la verdad. Él salió hace un rato con un arma a buscar a un herrero porque le debía plata, como planteando una coartada, diciendo: bueno, salió a buscar justicia por mano propia y alguien lo mató.
1: Bueno,
0: Bueno,
1: Necho,
0: y automáticamente la vieron con las manos
1: impresionante.
0: ensangrentadas, el
1: Condenada
0: piso, bueno, increíble.
1: perpetua, entonces el móvil del crimen
0: Sí.
1: sería quedarse en la casa de la víctima.
0: Sí, totalmente, quedó eso acreditado porque ella no, si bien había comprado un inmueble, lo había comprado con vicios redituarios, o sea, estaba no sé si en situación de calle, porque siempre manifestó tener ahorro y vivir en un supuesto plazo fijo que jamás se acreditó. Pero sí, era quedarse con la casa y bueno, por suerte, tanto el tribunal colegiado como los 8 jurados populares decidieron condenarla a perpetua por la alevosía, ¿no? Este homicidio a traición y sobreseguro, a martillazos. Es
1: Tremendo.
0: tétrico, por eso comencé el relato así,
1: Haciendo la
0: con estos
1: salvedad de lo
0: tintes.
1: que iba a contar. Gracias, doctor Diale. Muy amable. Gracias.
0: Merece, a su orden, espérate.
1: Gracias, hasta luego. Qué terrible,
0: Pero hasta
1: ¿no?
0: luego.
2: Tremendo,
1: Uno
2: tremendo.
1: queda estupefacto. Alguien sin antecedentes penales que de repente decide cometer un crimen premeditado y un crimen monstruoso, ¿no?
2: Sí, con la hazaña con la cual lo termina matando. Y fíjate vos, arrastrando el cadáver en la calle,
1: No, una
2: frente a todo
1: cosa,
2: el
1: sí.
2: mundo. Increíble, ¿no?
1: Consciente de sus actos, eso entendió el tribunal, condenada a perpetua a esta mujer. 9:55.
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1: Un accidente en circunvalación pasando Fuerza Aérea nos alertaba a un automovilista que pasaba por el lugar. Desde ese sitio, Ernestina Marci. Ernestina al aire.
6: Exactamente, Petete. Nos llegamos hasta el lugar donde fue este siniestro vial, involucrado un auto, una camioneta y una moto. Según lo que relataba el subcomisario por ser de Peralta, el móvil de Radio Mitre, los dos autos grandes, ¿no?, los de mayor porte, salían del puente de Fuerza Aérea, o sea, incorporándose hacia circunvalación cuando chocan aparentemente a esta moto. La conductora de la motocicleta fue trasladada por el 107 para ser valorada. El resto de los ocupantes de los otros autos están en buen estado de salud y la vía de circulación libre hasta ahora. Dos detalles con el subcomisario Porcel de Peralta.
7: El accidente fue por motivo por alcance, ha sido una mala maniobra aparentemente, que está en investigación eso, involucrado dos vehículos, ¿cierto?, y una motocicleta, la cual lo que el conductor de la motocicleta ha sido trasladado al hospital para mayor revisación. No corre peligro la vida la misma, ahí lo que es la vía ya se encuentra totalmente liberada para lo que es la normal circulación de los vehículos y lo que es el procedimiento, lo que es la citología vial, se va a hacer la entrega. Y el mayor porte tocó el vehículo de menor porte, y cierto, ya perdió el control la misma, no pasó a graves, cierto, gracias a Dios, y en la misma frenada, cierto, el tercer involucrado fue cuando impacta el otro vehículo.
8: ¿A qué hora fue esto más o menos?
7: 8:30 de la mañana aproximadamente.
8: ¿Y a esta hora cómo se encuentra la vía? ¿Se puede circular con normalidad?
7: Y la vía se encuentra totalmente liberada, cierto, ya para lo que es la circulación normal. Los ocupantes de lo que es el vehículo y la camioneta también se hicieron control del alcohol y menos mismo, con resultado negativo.
6: Hasta ahí la palabra, Petete, del suboficial Porcel de Peralta.
1: Muchas gracias. Entonces, ¿la traza ya ha sido despejada?
6: Sí, reiteramos esa información, Petete. Es importante que sepan, a esta hora ya está totalmente liberada la circunvalación a altura de Fuerza Aérea. Esa era el anillo interno, está todo liberado.
1: Muy bien, muchas gracias. Una deportiva con Ale Benvenu.
9: Bueno, hablamos de Lionel Messi, que no para de batir récords y cada vez sigue siendo más leyenda el gran jugador argentino. Ayer con el Inter Miami se coronó campeón de Campeones Cup ante el Cruz Azul. Ganó 2-0, hizo un gol, dio una asistencia, hizo un gol de cabeza, que no es su fuerte. Además, llegó a los 100 goles con la camiseta del Inter Miami. Como si esto fuese poco, es el máximo gol en la historia de las finales del fútbol mundial. En finales lleva convertido 36 goles. Como si esto fuese poco, llegó a su título número 48 en lo que va de su carrera profesional, 35 con el Barcelona, 6 con la selección argentina, 3 con el PSG y 4 con el Inter Miami. El que lo sigue ya no juega es Dani Alves, que tiene 43 títulos, 5 de diferencia le ha sacado Lionel, y puede seguir ganando.
1: Muy bien, muchas gracias, Ale, muchas gracias. Son las 10 de la mañana en la República Argentina. Vamos a las noticias, no se vayan, nos queda una hora de programa.
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13: Hora 10, 2 minutos, temperatura 19 grados 3 décimas, humedad 48%. Pese al malestar interno y a las críticas de la oposición, el gobierno defiende los nuevos recortes a discapacidad y universidades.
14: A pesar de las tensiones internas por los cambios en discapacidad y universidades contenidas en el presupuesto 2027, el oficialismo asegura que no afectará las negociaciones con los aliados en el Congreso. El senador libertario Bruno Olivera esto señaló en diálogo con Mitre.
15: Bueno, con los aliados venimos trabajando de manera muy bien, el Ejecutivo presenta un proyecto, esto se charla con los aliados, en el caso de que ellos nos den alguna idea de modificación, por supuesto si se puede perfeccionar, teniendo siempre en cuenta la regla que es inquebrantable, que es la del equilibrio fiscal, bueno, seguramente se va a conversar y en el caso que se tenga que hacer algún ajuste de algo, se va a hacer.
14: Desde el Senado, Rodrigo Jorge, Mitre informa primero.
13: Mientras tanto, el Senado sesiona hoy por la Ley de Inocencia Fiscal y la Reforma de los Biocombustibles. El encuentro fue convocado para las 11 de la mañana. Además, en el temario de la Cámara Alta se suman 3 pliegos de jueces y la transferencia de competencias a la Ciudad de Buenos Aires. El temario de la sesión fue acordado en reunión de labor parlamentaria, donde también se decidió postergar hasta la semana que viene el debate sobre la reforma de la Carta Orgánica del Banco Central. Lo reiteramos, una mujer resultó herida en un triple choque en circunvalación.
16: Una camioneta, un auto y una moto se vieron involucrados en un choque en Avenida de Circunvalación Anillo Interno, pasando el cruce con Avenida Fuerza Aérea, según relató en diálogo con el móvil de Radio Mitre el subcomisario Porcel de Peralta, fue por alcance.
7: El accidente fue por motivo por alcance, ha sido una mala maniobra aparentemente, está en investigación eso. Involucrado dos vehículos, ¿cierto? Y una motocicleta, la cual lo que el conductor de la motocicleta ha sido trasladado al hospital para que vaya revisación. No corre peligro la vida la misma. Ahí lo que es la vía ya se encuentra totalmente liberada para lo que es la normal circulación de los vehículos y lo que es el procedimiento, lo que es la citología vial, se va a hacer la entrega.
16: Reiteramos que a esta hora la vía ya se encuentra totalmente liberada y se puede circular con normalidad. Ernestina Marzi, Mitre informa primero.
13: La máxima para hoy 26 grados, la temperatura 19 grados 3 décimas, la humedad 48%, hora 10, 5 minutos.
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4: Hola Guillermo, ¿cómo estás? Buen día.
5: ¿Cómo les va? Buen día.
4: Bien, bien, muy bien. Bueno, ha habido un caso tremendo, este de Altagracia, con las cuatro muertes, ahí en la zona conocida como el Camino de los Lecheros. El responsable de este episodio está imputado por dolo. Me interesaría que busquemos un poco en este caso,
5: a ver,
4: porque me parece que estamos frente a un caso muy severo, ¿no?
5: Sí, a ver, lo hemos hablado en varias oportunidades. Entendemos que hay que hacer una modificación del Código Penal, porque los fiscales recurren a esta figura delictiva del dolo, del homicidio por dolo, porque no tienen otra figura a la cual recurrir, es decir, el homicidio culposo, que tiene que ver con la imprudencia, con una impericia o con una inobservancia de un reglamento, tiene una pena muy baja. Lo triste es que en Argentina la gran mayoría de los siniestros viales que tienen trascendencia mediática, pareciera que los fiscales, cuando hay presión social, se animan a imputar por dolo, y cuando no lo hay, terminan siendo siniestros de culpa. Y lo más grave incluso es que cuando estas sentencias de cámara son apeladas y elevadas, los tribunales superiores terminan ratificando de que en realidad no hay dolo, porque el dolo, este dolo eventual, si la persona debió representarse o no el accionar que podría causar, es muy complejo. Por eso es que hemos propuesto de la Fundación Visión Cero y de la Fundación Estrellas Amarillas la modificación del homicidio dentro de la culpa, pero con agravantes, es decir, no da lo mismo que Petete Martínez mate a alguien circulando correctamente, que lo mate estando borracho, inhabilitado y que además se haya dado a la fuga. Es decir, el reproche jurídico que se hace en ese caso tiene que ser mayor. Veremos en este caso de la Ranger, igual que ha salido la sentencia.
4: Perdón, te interrumpo antes que te vayas de este caso de Altagracia. Este ingeniero agrónomo que provocó la tragedia manejaba con 1.55 de alcohol en sangre y está demostrado que iba a alta velocidad. Estos son los agravantes.
5: Y además había una doble línea amarilla. Es decir, tengo como mínimo 3 agravantes. Yo estoy convencido que toda persona que mata en un siniestro vial con agravantes tiene que ir preso. Que para mí hoy lo que más irrita y nos irrita a los familiares de víctimas es que a vos te matan un hijo, te matan a tu hija y la persona que lo mató sigue estando libre, porque más del 90% de las causas penales de los siniestros viales terminan prescritas, ¿no? Si ni siquiera se elevan a juicio, se terminan resolviendo en vía administrativa. Recordemos que cuando hay un siniestro con homicidio se abren 2 vías. Por una vía, la parte penal para el reproche jurídico y buscar la condena penal del imputado. Para eso no hay compañía de seguro que te ampare. Y por otro lado, lo que tiene que ver con la responsabilidad civil y los daños y perjuicios, es decir, la indemnización que te corresponde. En este caso, vuelvo a decir, la estrategia de ambas partes está clarísimo. Del lado de la defensa va a ser que fue un accidente, mal llamado accidente, porque ninguno de estos siniestros viales son accidentes. No, un accidente es algo inevitable e imprevisible. Y esto sí es evitable, y lo que tenemos que asociar es la conducta previa de una persona que maneja en ese estado, que decide voluntariamente manejar borracho, manejar en exceso de velocidad, cruzar una doble línea amarilla, con las posibles consecuencias. Entonces, aplaudimos, pero entendemos que hay que modificar la figura delictiva. Nuestro proyecto tiene tratamiento legislativo en la Cámara de Senadores por unanimidad y pierde estado parlamentario, bueno, en octubre.
4: Al paso que vamos, van a existir pabellones de personas que están presas por haber matado en una ruta, ¿no?
5: Pero es que en realidad el matado en una ruta o matado en una pistola, no sé cuál es más grave, ¿no? O sea, no sé cuál de los dos es más grave, que vos me matés a mi hija habiendo estado borracho, haciendo zig-zag, haciendo la picada. Totalmente. Por supuesto que tener que ir preso. Son un homicida, por eso que hablamos de crímenes viales.
4: Bueno,
5: son accidentes.
4: Hablando de eso, te llevo a lo de Rosario. Creo que fue la condena más alta del país, 16 años.
5: Un caso que estaban todos los componentes, vuelvo a decir, para que se lo condene. Entiendo que la condena, dentro de las facultades que tiene hoy los jueces, es correcta y es bueno que se animen los jueces a utilizar esta figura, pero vuelvo a decir, instamos a que los legisladores acompañen a modificar el Código Penal para que los fiscales y jueces... El homicidio doloso tiene un margen de 8 a 25 años. Un margen amplísimo, dependiendo de las particularidades, te pueden dar desde 8 años hasta 25. Los homicidios viales tienen márgenes dentro de la culpa muy bajos, entonces esos tienen que aumentarse en la medida que concurran agravantes, porque, vuelvo a decirte, me toca estar como abogado siempre del lado de las víctimas y de los familiares, y realmente es una indignación, es un peregrinar, es revictimizar a las víctimas, incluso el procedimiento penal con los cuales tienen. Vos de repente te matan a tu hija y de repente viene un médico forense y te habla de que el cuerpo, no te van a entregar el cuerpo. Bueno, entendemos que hay que cambiar todo el sistema. Ayer presentamos a la Municipalidad de Córdoba una campaña hablando del eje de fiscalización. Entendemos que hay roles que tiene que cumplir el Estado Ejecutivo, el Estado Legislativo, el Poder Judicial. No podemos poner siempre el foco solamente en el conductor. Todos tenemos un rol que cumplir con el objetivo de salvar vidas.
4: Guillermo, la última antes de despedirte. ¿Qué está pasando con los controles de velocidad? He visto que la municipalidad va a volver a controlar velocidad. Necesitamos más controles de velocidad en todos lados. Ahora, anunciaron que van a multar por velocidad en la Padre Lucchesi, cosa que me parece bien.
5: Bueno, a ver.
4: Pensás, pero
5: daría una lectura tuya. Por supuesto que necesitamos mayor controles de velocidad. La Universidad de Hopkins, dentro de la iniciativa Bloomberg, hace estudios de velocidad de flujo libre. Es decir, no son los agentes, sino son empleados del CONICET que miden a qué velocidad circulamos en Córdoba. Con este método también se evalúan todas las ciudades de Latinoamérica y Córdoba, y escuchá lo que te digo, somos los peores en exceso de velocidad de toda Latinoamérica. ¿Por qué? Porque durante mucho tiempo no se ha controlado la velocidad. Hace un año que la municipalidad, desde agosto del año pasado, está controlando la velocidad. Al principio fueron controles meramente no sancionatorios, solamente te llegaba la notificación. Hoy son efectivamente multas. Necesitamos mayor controles, necesitamos también innovar, e invitamos también a la municipalidad a que invierta en tecnología. Ya el modelo de que solamente me multen con un agente, eso ya es antiguo. Hoy las ciudades más avanzadas controlan tecnología, a nadie le gusta que nos controlen, pero lo cierto es que las velocidades son las que terminan generando de que un siniestro se transforme en mortal, y además son las reglas de juego y la regla de convivencia a la que todos estamos. Es decir, por más de que lo entiendas o no lo entiendas, te gusta andar rápido, cuando infringís esta norma tiene que estar el Estado para controlar y para sancionar.
4: Guillermo Pacharoni, nuestro especialista en accidentología vial. Hasta el próximo jueves, Guille.
5: Un gusto.
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9: Hora 10:33 minutos, temperatura 19 grados 3 décimas, la humedad 48%. El presupuesto 2027, lo reiteramos, fuerte malestar por más recortes en ciencia, universidades y discapacidad. El proyecto contempla reducciones en partidas destinadas a investigación científica, educación superior y políticas de discapacidad. Al respecto, esto dijo el vicerrector de la Universidad de Buenos Aires, Emiliano Jacobiti.
10: Me parece que en el mundo donde el conocimiento es el protagonista, que la inversión para las partidas de ciencia y tecnología desde el 2023 a hoy, el presupuesto consolida que bajaron el 85%, ¿no? Pues nosotros siempre se concentra el problema en los salarios, ¿no? ¿Por qué? Porque es lo que más peso tiene. Pero independientemente de eso, vos para hoy tener una universidad que efectivamente sea una garante de movilidad ascendente como viene siendo, tenés muchas otras inversiones.
9: Aníbal Fernández reconoció resultados del programa económico de Milei y dijo que un próximo gobierno peronista no debería cambiar nada. El referente kirchnerista destacó el equilibrio fiscal y afirmó: si yo fuera el candidato, lo dejo todo.
11: Todas las políticas que me den a mí el equilibrio fiscal, que me den la posibilidad de tener una balanza comercial inteligente y perpetua y constante, digamos.
12: ¿Con equilibrio fiscal?
11: Sí, claro, seguramente. Por eso a mí me preguntaron hace poco, ¿y qué harías vos con todo lo que hizo Milei hasta acá? Si yo fuera el candidato, sí, lo dejo todo. ¿Por qué tengo que volver a discutir ese tema cuando yo tengo que proponerle a la Argentina cómo salir? Bueno, propónganle, el que le toque ser candidato, propóngaselo a la Argentina y trate de concitar la atención del electorado.
9: Cayó una banda que robaba autos en Córdoba y Tucumán. Hay 27 detenidos en el marco de más de 100 allanamientos.
13: Una treintena de detenidos en más de 100 allanamientos, tanto en Córdoba como en Tucumán, desbarataron una banda que operaba en ambas provincias robando autos y vendiendo las autopartes. El ministro de Seguridad de la provincia de Córdoba, Juan Pablo Quinteros, habló con el móvil de Mitre.
14: Acá han caído 4 bandas, investigadas por 4 fiscales distintas, una de Tucumán y 3 de Córdoba, y hay 27 personas detenidas en lo que va a la mañana. Siguen los procedimientos en curso, con lo cual probablemente tengamos a detenidos. Hay secuestro de vehículos, bien inhibidores, armas de fuego. Una persona que claramente tenía una doble vida, se ve que tarde noche era delincuente y a la mañana se dedicaba a hacer transporte escolar y fue detenida mientras llevaba 12 chicos al colegio. Tuvimos 23 mujeres detenidas de las 27 personas en total.
13: En el caso intervienen 4 fiscalías, 3 de Córdoba y 1 de Tucumán. Desde la zona de Fadea, Ernestina Marzi, Mitre informa primero.
9: La temperatura 19 grados 3 décimas, humedad 48%, hora 10, 37 minutos.
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0: 9:10:41 en la República Argentina. El día está muy bonito, muy bonito. Sí. ¿Cuánto tenemos ya?
1: A esta hora Córdoba capital con el cielo prácticamente despejado, un poco de viento, eso sí, del este noreste a 9 kilómetros por hora, pero la temperatura muy elevada, 19.3, 48% la humedad y el pronóstico que anuncia para hoy una máxima de 26 grados.
0: Hablemos de fútbol de Córdoba, el tema que quieras, Ale, dale vos.
2: Bueno, hablamos de Talleres e Instituto que el próximo sábado van a jugar en el Estadio de Alta Córdoba, partido que va a comenzar 21:15, tanto Talleres como Instituto se están preparando para ese encuentro. Por el lado de la Gloria, lo más importante es que va a disponer de todos los jugadores, ¿no? Tiene jugadores suspendidos y eso es una gran tranquilidad, y recupera a Gallardo, que era titular y va a volver a estar entre los 11. La gran duda en Instituto es saber si va a jugar Córdoba o va a seguir Lázaro, y en Talleres de Felipe lo más importante es que puede repetir el equipo que viene de ganar en la última fecha. La única duda podría ser en el caso de que juegue Galarza, que no jugó el último partido, y podría jugar en lugar de Cristaldo. El resto del equipo sería el mismo, pero partidazo en Alta Córdoba, recordemos que la Gloria está puntero.
0: Belgrano-River, ¿en dónde? Faltan cuatro fechas para eso.
2: Sí, Belgrano-River se va a jugar en el estadio Mario Alberto Kempes, corresponde a la 13ª fecha, se va a jugar el 18 de octubre y se va a jugar con público visitante.
0: Ah, mira vos.
2: Seguramente Belgrano le va a dar la popular Willington a los hinchas de River, que vos sabés que River últimamente cada vez que va visitando un equipo le están dando la posibilidad de que lleve hinchas, y en cada uno de los partidos que le están cobrando entre 100 y 120 mil pesos la popular a los hinchas de River. Bueno, se especula que más o menos entre ese monto estaría lo que le va a cobrar Belgrano a River cuando se juegue ese encuentro en el Kempes.
0: Gracias, Ale, gracias. Más info con Edu Andere.
1: Bueno, hablamos de la visita del Papa, empiezan a conocerse detalles, ¿no? De a poquito, pese a que todavía falta la oficialización por parte del Vaticano. La misa en Fadea por parte del Papa León XIV aquí en Córdoba va a ser por la mañana. La noche anterior se está programando una vigilia con actividades entre las 10 de la noche del 9 de noviembre y la 1:30 de la mañana. Está previsto que el Papa almuerce el día 10 con el arzobispo Ángel Rossi en la sede del arzobispado, que tenga un encuentro en la catedral con religiosos. Ya han encargado la producción de 400.000 hostias para ese día dar la comunión. Se la han encargado a la congregación Hijas de San José de Barrio Güemes, una elaboración que se hace de manera artesanal. Y además está programado también un espectáculo musical para acompañar la llegada del Papa, la participación de un coro, más de 100 voces, integrado por la Cantoría de la Merced y el coro de niños de la Escuela de Niños Cantores del Cípoli. Van a estar presentes allí. Junto a ellos, la Orquesta de Cuerdas Municipal de Córdoba, más algunos invitados, la Banda Sinfónica Municipal. La idea es que haya un acompañamiento musical importante a la visita del Papa.
0: Gracias, Edu, muchas gracias. Tenemos más mensajes, Lucas, dale vos.
3: Hola, Petete, buen día. Mira, hasta el final está sucediendo lo que todos imaginan puede suceder, quitando Caputo ahí. Iba a haber un montón de plata que nadie sabe dónde va a parar, ¿viste? Porque semejantes recortes que hay, el país se tendría que ir para arriba como gas de buzo, como decía el presidente, ¿viste? Sin embargo, Caputo, que todavía no explico qué hizo con la plata que pidió cuando estaba con Macri, ahora está por pedir otro crédito de 35.000 millones de dólares. Entonces, ¿cómo es el tema acá? ¿Sabe qué es lo malo? Que no hay nadie en el frente para contrarrestar
0: semejante plata,
3: ¿viste?
0: Exactamente. Vos estás observando este fenómeno. El gobierno se sigue endeudando a pasos acelerados, por más que digan que es el mejor gobierno de la historia y toda la verdura que ya conocemos. Cada uno, si quiere, lo cree o no, pero yo coincido con vos, es preocupante. Tampoco hay voces respetables de la oposición que se hagan escuchar. Entonces hay como una suerte de vacío y un relato único, ¿no? ¿Viste? Que quieren imponer el pensamiento único. Cambiemos de tema.
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0: Carlos Javier Ríos, un ingeniero agrónomo de 49 años, protagonista de una tragedia vial que le costó la vida nada más y nada menos que a 4 personas, ayer se abstuvo de declarar, parece que no tenía nada para decir, sigue preso con tobillera electrónica, está acreditado que tenía alcohol en sangre 1.55, una proporción elevadísima, y que además circulaba a excesiva velocidad. Está Soledad Garrido, hermana de Jessica y Janina y esposa de Danilo. Estoy mencionando a tres de las cuatro víctimas, inclusive está embarazada Soledad. Soledad, buen día.
5: Hola, buen día, Pepe.
0: Bueno, ayer el conductor, el responsable de esta tragedia, no aportó ningún dato, no se negó a declarar.
5: Se negó a declarar, exactamente. Así es.
0: Bueno, y sigue preso en su casa, ¿no?
5: Sí, sigue con prisión domiciliaria, se está con tobillera, hasta lo que sabemos. Él está tranquilo ahí en su casa.
0: Bueno, ¿cómo están viviendo este momento? Venimos ayer de una condena a 16 años de prisión a un irresponsable que provocó una tragedia. Murió una señora y una adolescente cordobeses en Rosario. Conocerás el caso del TikToker, ¿no?
5: Bueno, sí, lo seguimos.
0: Bueno, y me imagino que lo siguieron con atención porque le dieron 16 años de prisión, ¿no?
5: Así es. Nos vamos a luchar para que den la pena máxima a él, porque iba con 1.55 de alcohol en sangre, invadió carril, invistió de frente al auto de donde iban mis hermanas, mi pareja y mi cuñado.
0: ¿Pensás que existe algún privilegio para esta persona, por eso no está en la cárcel?
5: Sí, para nosotros sí. Él estuvo metido en la política, tiene muchos beneficios, muchos.
1: Soledad, ¿cómo te va? Eduardo te saluda. De todas maneras, ha sido importante que el fiscal haya grabado la imputación, ¿no? Ahora lo acusa por homicidio simple con dolo eventual. Eso supone una pena mayor, ¿verdad?
5: Así es. Así mismo es.
1: Con lo cual digo...
5: Así que están...
1: Sí, me imagino que por ese lado estarán conformes.

0: Y cuando por ese lado sí, estamos conformes con agravar el caso porque fue muy irresponsable, muy irresponsable. Él salió de un cumpleaños a otro cumpleaños a buscar a su hija. Él iba a venir en la camioneta en ese estado con una niña. Él no piensa en la familia, en nuestra familia no pensó y no piensa tampoco en su propia familia.
1: Tremendo el caso, tremendo. Soledad, bueno, sé que son momentos difíciles, aciagos, y que no van a parar hasta que se haga justicia. Están esperando ustedes una respuesta de la justicia. La familia ha quedado destruida. ¿Podés repetir para la gente que no ha seguido el caso quiénes murieron en esta tragedia y qué grado de parentesco tenían con vos?
0: En la tragedia fallecieron mis dos hermanas, Janina y Jessica, mi pareja Danilo y mi cuñado Pablo.
1: Dios santo, Dios santo. ¿Cómo recuperarse de esto? No lo sé. Soledad, te mando un abrazo.
0: Es imposible.
1: Sí.
0: Muchas gracias.
1: Mucha fuerza, gracias. 10:49.
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1: 10:53, Patito.
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13: Últimos mensajes.
14: Hola, Petete, buen día, ¿cómo te va? Bueno, Petete, seguimos pagando peaje a la altura de Toledo, Río Segundo. La verdad que fea la autopista mano a Rosario. Y ni hablar entre Leones, Marcos Juárez, mano a Rosario. Qué desastre, peaje y naranja Fanta de arreglar la ruta.
13: Bueno, atención a esto.
15: PTT y equipo, buen día. Consulta, ¿cuál es el tema que están poniendo? ¿Es la declaración jurada de Adornis?
13: ¿Punta Cana es?

0: mensaje, Luquitas.
1: Hola, Petete, buen día. Les paso una buena noticia. Bueno, para mí es una buena noticia que cumplo con las normas de tránsito. Ruta Nacional 20, desde sentido de Carlos Paz a Córdoba. Por fin la caminera se cambió de lugar y están controlando en otro lugar que no sea el peaje.
0: Bueno.
1: Por fin.
0: Bueno,
1: por
0: bueno, fin, bueno. Gabriel. Gracias, amigo.
2: Hola, Petete, buen día.
0: Buen día. Mira,
2: yo no soy una persona obesa, pero sin embargo yo no consigo ropa a mi medida. Sí. Tampoco soy delgada. En su momento era tan flaquita, que no había ropa para mí. Me tenía que vestir con ropa para chicos, aún teniendo tres hijos. Y hoy por hoy no consigo, porque te ponen XXL y es un,
0: sí,
2: medidas. Porque antes venían por talla, ahora ya no, vienen por letra y el que no sabe se equivoca. Y nada, nunca en este país se cumplen las leyes.
0: Tiempo cumplido, ganadores del día.
3: Los 2 kilos de helado de Cremolati se los lleva Cintia Flores, 956, termina su DNI. Cintia, vas a recibir mañana el código QR en tu mail. Las entradas para los meñiques de la casa y Sarita Bebé,
4: wow,
3: que se presentan esta tarde a las 18 en el Quality. Julieta Estefanía Domínguez, 356. Sofía Sánchez, 977. Cada una se lleva un par de entradas. Tienen que presentarse una hora antes del show en boletería del Quality con DNI por lista de Radio Mitre.
0: Me parece que te gustó esa obra, Patito.
4: Sí, voy a ir.
0: ¿No?
4: Voy
0: y
4: a ir,
0: anotó
4: voy
0: la Patito. Bien ahí. Marchen 2 entradas para la Patito. Excelente producción, como siempre. Gracias a Pamela Martínez, Gabriela Tejeda y Camila La Placa. Nosotros vamos a volver mañana a las 6.
3: Chau.
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0: Hora 11, un minuto, temperatura 22 grados 9 décimas, humedad 42%. La causa vialidad. Patricia Bullrich dijo que no hay ninguna posibilidad de que Cristina pueda ser candidata. La senadora oficialista advirtió que el caso de la expresidenta tuvo más revisiones que cualquier otro en la Argentina.
1: El sistema está cerrado, por lo menos en la causa por la que hoy está purgando una pena Cristina Fernández de Kirchner. Se llegó a la última instancia. Digamos, sería muy fácil si vos en cada uno de los juicios que tienen las personas, en la mitad del juicio decís no me gusta la condena, quiero que lo abran de nuevo. Ningún detenido en la Argentina ha tenido tantas revisiones judiciales como ha tenido la expresidenta. Llegó hasta la última instancia, que es la Corte Suprema de Justicia. La Corte Suprema de Justicia lo cerró, no tiene ninguna posibilidad de que eso suceda.
0: El presupuesto 2027. Martín Menem criticó que el kirchnerismo no dijo nada cuando Sergio Massa recortó a las universidades y a la discapacidad en 2023.
2: ¿Qué sensibilidad tenía Massa cuando recortó 70.000 millones en el 2023 para las universidades públicas? Yo no vi a ningún kirchnerista peleando por ese recorte, que fue el más violento de la historia, en el año 2023. ¿Qué sensibilidad tenía el kirchnerismo cuando durante el 2023 hubo una inflación de 211% y a la discapacidad le ajustó un 120%, con lo cual perdieron casi un 50% de ingresos los prestadores y todos los servicios accesorios de discapacidad? Digo, la sensibilidad nuestra, ¿sabes cuál es? Haber bajado la pobreza del 57% al 28-29%, haber bajado la indigencia del 20% al 6%. ¿Algo más sensible que eso? Por ese lado no nos van a correr.
0: La máxima para hoy 26 grados, la temperatura 22 grados 9 décimas, humedad 42%, hora 11, 3 minutos.
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0: Pitre, un día vamos a abrir el micrófono y van a salir al aire las cosas que se dicen en este programa.
1: Yo creo que no queda ni uno.
0: La objeción, porque las cosas que me dicen a mí.
2: Pero si vamos al frente, vamos todos. Producción, operador, sí, todo.
1: Cada
2: todo,
1: uno cae todo, en todos.
0: Me dice, pero
3: por eso
0: vieja,
3: nunca digo nada, vieja, me quedo callado, a ver qué dicen ustedes.
0: Sí. No. Voy a plantear, voy a anotar todas las observaciones que hacen sobre mi persona. Sí. Y las voy a decir, voy a poner la autora al lado. Ah. Ahí está, Charlie Acuña, Soledad Romero. Todas las cosas que dicen de mí y que se me burlan, pero no importa, vengan de a uno. ¿Qué? Acá estamos. ¿Cómo andamos, Rolo? Buen día.
3: ¿Cómo le va, señora Laura González? Buen día para todos. Una mañana muy linda tenemos en el día de hoy, con 22 grados 9 décimas, el cielo parcialmente nublado en este jueves, 42 el porcentaje de la humedad, viento del noreste a 8 kilómetros. La máxima para hoy, entre 26 y 27.
0: ¡Opa! Atenta con eso. Se va a perder el pádel.
3: Yo me pierdo el pádel, pero mientras ustedes lo puedan disfrutar, yo soy feliz. La verdad,
0: qué generoso.
3: No hay nada que me haga más feliz que la felicidad de los que yo quiero.
0: ¡Wow! Usted tiene miedo a aparecer en el listado.
3: Me lo voy a tatuar acá. Lo que sí tengo como novedad, González, es aparentemente un poco de agua que podría venir para la mañana de mañana. Vamos a ver. Hay un leve pronóstico de lluvias para mañana, viernes a la mañana, máxima de 23, un poco más nublado que en el día de hoy, pero ya se mantiene lo del fin de semana. Sábado máxima 26, domingo máxima 27, baja la temperatura el lunes con máxima de 20 y después empieza a levantar a tal punto que tengo 23 para el martes y 30 grados para el miércoles de la semana que viene.
1: Veranito.
0: ¿Cómo andamos, Lucre? Buen día.
2: Buen día, ¿cómo va? Nos pongamos de pie porque hoy es el día del profesor.
4: ¡Vamos!
5: Don Ramón, permítame recordarle que aquí el maestro soy yo.
6: No, no importa, yo he conocido a otros peores.
2: Aplaudirlos de pie, la verdad que se merecen un monumento. Con los dos mangos que ganan, para decirlo en criollo, hacen un milagro, contienen a los chicos, dan clases en esta Argentina tan difícil.
0: Hay que estar en un aula con 30, 35, 40, te tocan a veces. Hacen...
3: Estamos hablando ya de pubertos. Sí, y adolescentes.
0: Sí, con todas las hormonas bien revolucionadas.
3: Todo punto caramelo,
0: esos aromas que despiden las criaturas.
1: Sobre todo en estos días.
3: Ahora que empieza el calor y no
1: Sobre todo en estos días.
0: Las profes, los profes. Bueno, un abrazo gigante para ellos. ¿Cómo andamos, Mati? Buen día.
1: Buen día, Laura, para vos, para toda la audiencia, para todos. Y le mando un saludo especial a mi viejo, que es profe de educación física.
0: Le mandamos
1: un saludo grande.
2: A Erika también, la futura señora de Charlie Acuña, también la profesora.
0: Y todos se dan por saludados con... ¿usted llevaba manzana como regalo a la profe,
1: No, le dábamos, no le regalábamos.
3: La escuela hace media hora.
1: ¿Cómo media hora? Hace casi 10 años que terminé con Alex.
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0: Y Bizarrap en esta sesión 66.
1: Exactamente, la sesión número 66 de Daddy Yankee. ¿Daddy Yankee no se retiraba?
2: No sé.
3: No, volvió con
1: lo muy, bien que muy haría. Cortito.
3: Con más fuerza.
1: Lo bien que haría. No, sí, escúcheme, Daddy Yankee.
0: No, no me gustan las letras.
2: Dale play, dale play.
0: Dale play. No. Después se viene y se hace el buenito.
1: Daddy Yankee con Bizarrap, con el Visa, que sigue siendo el productor de las estrellas.
3: Están nominados a los Grammy.
1: Están todos nominados a los Grammy, sí. Por supuesto, ¿no? No tanto canción, como Paco play, play. Amoroso.
3: No, pero con esta canción, él todos los años tiene con alguna sesión alguna nominación.
1: Siempre mete un éxito. Bueno, la sesión número 66, Daddy Yankee, Bizarrap, arranque de jueves en mediodía, el mito.
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7: Conversábamos ayer sobre las reformas que se plantea la provincia realizar en la vieja terminal de ómnibus. Año 71 era entonces absolutamente novedosa, disruptiva, era una cosa moderna. Bueno, fueron pasando los años y el avance e incluso las cuestiones tecnológicas y todo el soporte de eléctrico y demás ha quedado absolutamente obsoleto. ¿Habrá reformas? ¿Y qué dirán los comerciantes al respecto? Ernestina Marzi, ¿cómo estás? Buen día.
8: Hola, Laura. Muy buen mediodía para vos, para todo el equipo. Y me llevé una grata sorpresa hablando con los comerciantes de acá de la terminal, de la terminal 1, de la terminal vieja, porque lo ven con buenos ojos, ven realmente como algo positivo estas inversiones que se van a realizar en la terminal, porque, bueno, la ven apagada, sí. La ven avejentada la terminal, y consideran incluso que esto va a atraer nuevos comerciantes, porque hay muchos locales vacíos, Laura, también. Mira, los escuchamos a ellos.
9: Para mí, en lo personal, re bien, porque yo hace poco que vine a vivir acá a Córdoba, y recuerdo también venir de chico a Córdoba y se ve exactamente igual la termi.
10: Como que quedó en el tiempo.
9: Como sí, realmente quedó parado en el tiempo. Sí, le viene muy bien. Por el tema de que, bueno, he visto que hay poco movimiento, hay locales como que han ido cerrando, poco flujo de gente a veces. Y creo que darle como otra vista o como otra apariencia a la terminal va a atraer también mucha gente que compre, como que se va a activar un poco más el movimiento.
10: Ah, ¿vos pensás que las reformas van a ser para también incentivar las ventas?
9: Sí, para mí va por ese lado también.
11: Sí, me parece que sí, porque, bueno, como sabemos, viene mucha gente y, bueno, la terminal hace muchos años que está igual, así que me supongo que las reformas van a ser para bien.
10: ¿Viene poca gente? ¿Qué ves vos en la afluencia de personas? ¿Va a ser mejor para la gente que viene?
11: Yo siento que la gente se va a sentir a lo mejor un poco más cómoda con las reformas, porque, bueno, la terminal está muy vieja, digamos, o sea, entonces siento que sí, que la gente se va a sentir más cómoda y que va a ser más lindo recibirlo.
8: Hasta ahí pasaban los testimonios, Laura. La verdad es que sí, lo ven con buenos ojos. Ojalá que estas inversiones sean para bien. Lo que sabemos es que son muchos meses de obra, pero ¿te acordás cuando hablábamos hace unos meses atrás de qué es lo que ocurre en la terminal? A ver, nidos de palomas, no hay, por ejemplo, pantallas en los andenes para saber a qué hora llegan las unidades, muchos locales vacíos, vidrios rotos, muchos pegados con cinta inclusive. Así que me parece que por lo menos la gente que trabaja acá lo ve como una buena inversión y ojalá que repunten las ventas también, ¿no?
7: Claro, y sí, siempre una remodelación de esta envergadura les va a venir muy bien. Gracias, Ernest. Ya volvemos.
8: A ustedes, dale.
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7: Nunca la ciudad de Córdoba estuvo tan sucia como está hoy sin que mediara un conflicto gremial, una licitación, algo de las reglas de juego que estén por modificarse. Es más, nunca, nunca la ciudad destinó tanta plata a higiene urbana con tan malos resultados. Si uno ve contenedores desbordados, macrobasurales, microbasurales, puntos de arrojo en cualquier lugar de la ciudad, en las plazas, en la costanera. Si uno revisa el andamiaje de estructuras burocráticas que tiene el municipio destinadas al cuidado del ambiente y a la higiene urbana, nunca hubo tantos compartimentos, secretarías, direcciones como para atender el problema. En el año 2025 se gastaron en todo el rubro higiene urbana 290.500 millones de pesos. Eso es casi el 20% del presupuesto y es bastante más de lo que se gastó apenas en 2023, cuando se llevaba el 14% del presupuesto municipal. Es récord el consumo de recursos y a la vez es récord la cantidad de basura y de desprolijidad en general que vemos en la ciudad. Es cierto, una ciudad que tiene 570 kilómetros cuadrados de extensión y un vecino que muchas veces es desaprensivo y que tira en cualquier parte y no le importa. Las dos cosas se conjugan. Pero también es cierto que, y lo hemos hablado muchas veces, esta famosa teoría de las ventanas rotas, cuando alguien ve un contenedor desbordado, va y tira encima la basura, porque la ciudad sucia invita, y lo digo muy entre comillas, a seguir tirando basura. En cuanto a las estructuras, hay una Secretaría de Ambiente y Economía Circular que tiene a su cargo toda la mirada general sobre el sistema. Tiene programas propios de educación ambiental, de recolección de residuos, controla las tres empresas que operan en la ciudad, un servicio que acaba de ser prorrogado y que deberá licitar la nueva administración a partir del 2027. Hay tres empresas, Lusa, LAM y Urbacor, que se llevan aproximadamente por mes 30.000 millones de pesos. El COIS, que también depende de ambiente, 1.200 empleados, el grueso ahí es el barrido de las calles. También lava contenedores, junta la basura que está tirada de los contenedores porque Lusa, LAM y Urbacor no junta lo que está tirado del contenedor. Va al contenedor, sácalo del contenedor, si está en el piso no lo lleva. 15.000 millones de pesos al mes. Está el IPA, Instituto de Protección Ambiental y Animal, que controla los generadores privados y que tiene ese gran curro que hemos contado porque se bajó hace pocos años de 10 metros cúbicos diarios a 3 el volumen que obliga a contratar un servicio privado. Tiene un ejército de inspectores. Está el ente BioCórdoba con una estructura ambiental propia, una llamativa cantidad de programas, la Escuela Municipal de Economía Circular, Ecoacciones, Ecocanje. Está Cormecor, que es el lugar que gestiona la disposición final de los residuos, disposición a donde va el 98% de la basura de Córdoba. La recolección para reciclado hoy es absolutamente residual. Y además está la Universidad Libre del Ambiente, que tiene planta de personal propia, que hace programas propios, el Observatorio Ambiental Municipal, la Patrulla Ambiental, la Plataforma de Gestión Ambiental, es decir, una serie de capas burocráticas, una arriba de la otra, muchas haciendo exactamente lo mismo, superposición de planes, de gente y demás, para estar gastando tanta plata e, insisto, nunca haber tenido la ciudad como hoy tan pero tan sucia.
12: El presupuesto enviado por el Gobierno Nacional en el Congreso ya se está debatiendo. Hoy, sin lugar a dudas, la noticia del día es ese cortocircuito que ha expresado Patricia Bullrich, mujer fuerte del gobierno en el Senado, sobre el tema de discapacidad. Dijo que no le avisaron de los recortes y se desayunó con eso en el medio de las negociaciones. Pero otro tema del que no hay cortocircuito, porque ya están avisados todos los alfiles del Gobierno Nacional, es el que tiene que ver con las universidades. Allí hay una diferencia abismal entre lo que piden las más de 60 universidades públicas nacionales y lo que ofrece el gobierno como dinero para el presupuesto del año que viene. En un ratito desagregamos algunos datos y vemos cuál es la proyección de un conflicto que ya lleva casi 3 años.
7: Gracias, Mati. ¿Qué destacamos?
13: Anoche fue campeón el Inter de Miami de Rodrigo De Paul, Lionel Messi y el resto de los jugadores sudamericanos, y el volante de la selección argentina, en este caso, habló y se refirió a lo que va a ser la despedida de Lionel Messi y compañía el 6 de octubre en el Monumental. Lo escuchamos.
14: La verdad que no me puse a pensar en ese día porque siento que va a ser muy emocionante. Vamos a despedir a un jugador que nos marcó para siempre, que nos hizo soñar, que nos dio ilusión. A veces es muy difícil vivir con ilusión en el ser humano. Y bueno, Argentina la tuvo durante 20 años. Y así que bueno, ojalá que ese día pueda llevarse todo el amor que sembró durante estos 20 años. Se lo merece más que nadie. Así que bueno, ahí vamos a estar para aportar nuestro granito de arena.
13: Bueno, ahí está la palabra de De Paul después del partido, y qué importante esto que dice, ¿no? Que trascendió de tal manera, y qué difícil puede llegar a ser encontrar de acá en adelante a alguien que genere esto en sus compañeros, ¿no?
7: Sí. Estamos todavía en duelo. Lucre, ¿qué destacamos?
15: Bueno, parece que finalizó la auditoría que había solicitado Tini y que hay una especie de propuesta / acuerdo que le habrían presentado quienes están encargando ahora de la parte administrativa de Tini hacia los padres. En principio, lo que arrojó la auditoría es que el patrimonio es de 89 millones de dólares. Estamos hablando de una fortuna. Ella tiene más de 15 años de carrera. La propuesta sería 70% para Tini, 15% para el padre, para Alejandro Stoessel, 10% para la madre, Mariana, y la sorpresa viene acá, 5% para su hermano Francisco. Hoy las redes sociales se agarran de esto, hablando del hermano y demás. Bueno, hay que ver si este acuerdo finalmente se cierra, porque en la jornada de hoy se filtró la tarjeta de casamiento, 19 de diciembre.
7: Ajá.
15: Está confirmado, Tini De Paul en el Doc Aras en Buenos Aires a las 21 horas, 19 de diciembre. No falta nada para el casamiento.
7: Pero estarán invitados los padres.
15: Y no sé, el padre estuvo enfermo, internado muy mal en el último tiempo. Tini no apareció por la clínica.
7: Ay, qué difícil. Pero es la propuesta de Tini, hay que ver si aceptan.
15: No, claro, por eso, es la propuesta de Tini.
7: Porque el padre tenía todo y ahora va a tener el 15.
15: Está bien, lo que pasa que es de la hija, no es del padre.
7: Bueno, digamos, pero el padre dirá, artista. Yo hice, por supuesto, claro. Yo hice que esa plata apareciera. Hay que ver si acepta esto ese él.
15: Seguro que la lucha va a ser más entre abogados, va a ser la lucha más que entre ellos, porque va a haber propuestas de un lado y del otro. Pero es al menos un inicio, sí, de propuesta.
7: Muy bien, gracias.
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7: El Super Niño ya está entre nosotros y esto recién empieza.
12: El volumen de agua en las cataratas del Iguazú, por ejemplo, pasó de un promedio normal de 1.200 metros cúbicos por segundo a 5.800 por las lluvias en el sur de Brasil.
7: Las provincias de la cuenca del Paraná están en alerta, al igual que todas las ciudades que tienen déficit de infraestructura hídrica.
12: ¿Estamos preparados?
7: ¿Hay margen de hacer algo?
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7: ahí sin chicos,
15: Howard Johnson. Me parece muy bien, déjalo con
7: sin
15: los
7: chico.
15: Abuelos.
7: Deja con los abuelos y demás. Nada. Te vas al Howard Johnson, pero qué bonito plan.
15: Por un favor. Premiazo para hoy.
7: Gracias.
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20: Hora 11:32, temperatura 22 grados 9 décimas, humedad 42%. Lo reiteramos, los cambios en discapacidad generaron otra vez una nueva interna en el gobierno. Patricia Bullrich dijo que no estaba enterada de la modificación introducida en el presupuesto.
21: Reproches y acusaciones cruzadas en el gobierno por los cambios en discapacidad y universidades contenidos dentro del presupuesto 2027. Patricia Bullrich se desmarcó de la posición oficial y apuntó a la mesa política del gobierno por no informar las modificaciones. Se resienten las relaciones, dijo Bullrich.
22: Nos sorprendimos porque no nos avisaron. Estuvimos el martes en la mesa política discutiendo los fundamentos del presupuesto y de esto no nos avisaron. Pero bueno, es una discusión que estaba teniendo diputados respecto a los temas de discapacidad. Se han arreglado muchas cosas, siempre falta y siempre se exige más, pero bueno, veremos cómo viene la ley diputada.
21: Desde el Senado, Rodrigo Jorge, Mitre Informa Primero.
20: Mientras tanto, hubo quórum y el Senado inició una nueva sesión. En la previa, la senadora acá por La Rioja, Florencia López, criticó al gobierno por el proyecto de Inocencia Fiscal 2 que será tratado hoy.
23: Bueno, yo creo que la prueba más acabada de que el gobierno no tiene rumbo, que cada una de las acciones que lleva adelante fracasan, es esta nueva ley de inocencia fiscal. Presentaron una en diciembre del 2025, que fue aprobada, y ahora, cuando ha pasado menos de un año, están presentando una modificación de ese régimen de inocencia fiscal. Por eso el gobierno está perdido, no sabe de dónde sacar más dólares, está fundido, no tiene plata, y busca esta forma que viene a quebrar la confianza del ente recaudador.
20: Llega a la Argentina una misión del FMI para revisar el acuerdo con el gobierno. El lunes aterrizarán en Buenos Aires los equipos técnicos del organismo para comenzar la tercera revisión del entendimiento. Cabe destacar que el ministro de Economía, Luis Caputo, no estará presente porque acompañará al presidente a Nueva York para participar de las reuniones de la ONU. De esa manera, los técnicos del fondo mantendrán reuniones con el resto del equipo económico. En paralelo, el viernes 25 de septiembre vencen 800 millones de dólares con el organismo. La máxima pronosticada 26 grados, la temperatura actual 22 grados 9 décimas, humedad 42%, hora 11:34 minutos.
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11: Bueno, venimos conversando del tema desde hace tiempo porque los diferentes modelos marcan que tendremos un super niño, que habrá demasiada agua. Nos decía el otro día el economista Iván Ordóñez que para el campo, al menos en Córdoba, siempre el agua es buena noticia, pero claro, habrá que ver cuánta intensidad y qué pasa con las ciudades, ¿no? Porque hay muchas ciudades que tienen déficit de infraestructura y eso es un problema. Cindy Fernández es comunicadora meteorológica de Meteoro Red Argentina. Hola Cindy, ¿cómo estás? Buen día.
12: ¿Qué tal? ¿Cómo están? Muy buenos días para todos.
11: Bueno, estamos avisando, estamos informando sobre este fenómeno. Contanos qué es lo que va a venir.
12: Bueno, a ver, como vos lo mencionabas recién, este es un año particular en el que tenemos ya en vigencia un fenómeno del Niño que está activo desde hace aproximadamente unos 2 meses. Esto está modificando lo que es la circulación atmosférica de gran parte del planeta y también nos impacta a nosotros acá en Argentina, sobre todo en lo que es el noreste de nuestro país, ¿sí? Que es donde el Niño tiene una mayor señal, es decir, donde es más probable encontrar los impactos de este fenómeno. ¿Qué impactos tiene este fenómeno? Bueno, dependiendo de la época del año, los fenómenos son diferentes y los sectores en los que afecta también son distintos, pero bueno, estamos entrando ya en la primavera y mirando hacia lo que es el verano, y en este sentido, donde se encienden de alguna manera todas las alarmas es, como les decía recién, en el noreste de Argentina. Así que lo que se observa es que cuando tenemos el fenómeno del Niño activo, lo que ocurre es que tanto las primaveras como los veranos suelen ser bastante lluviosos, principalmente en lo que es el norte de la provincia de Santa Fe, Corrientes, Misiones, parte de Chaco, de Formosa, y a medida que avanza el verano, esto lo quiero dejar claro, no tanto en la primavera, sino más bien en el verano, a medida que avanza el verano, lo que se observa es que también empiezan a verse un incremento o una mayor frecuencia de precipitaciones en otros sectores de Argentina, extendiéndose un poco más hacia lo que es la región pampeana, y también algunos sectores del norte de Córdoba, así como gran parte de Santa Fe, incluso algunas provincias del norte también, yéndose un poco más hacia el oeste.
11: El agua que se espera que pueda caer tanto en las provincias del noreste de la Argentina como en la zona de La Pampa, ¿es un agua que va a desbordar los ríos?
12: No, con el fenómeno del Niño no se puede pronosticar cuánta agua va a caer, ¿sí? Esto es imposible, no se puede hacer ni con el Niño ni siquiera con un pronóstico a largo plazo. Lo que sí se sabe es que cuando uno analiza cómo se comporta la atmósfera con el fenómeno del Niño activo, lo que se observa es que empieza a haber una mayor recurrencia de eventos de lluvias, y esto tiene una implicancia sobre todo para el sector agropecuario, es que en todas estas lluvias no es que llueve un montón, quizás llueve poquito, pero las lluvias no son tan espaciadas, sino que ocurren más seguido, y esto hace que el suelo se mantenga siempre húmedo, siempre con una buena recarga, y a veces hasta el límite de la saturación si las lluvias se dan muy seguido, por más de que no sean en gran cantidad. Por lo tanto, llega un momento en el que ya no se necesita una lluvia extrema, una lluvia súper abundante, para que empiece a haber algunas complicaciones y anegamiento, ¿sí? Por eso, o sea, hemos tenido un invierno que, por ejemplo, para dar un ejemplo de referencia nomás, en gran parte de la región pampeana fue un invierno relativamente llovedor, que si bien no hubo inundaciones, hace que la primavera ya comience con unos buenos niveles de humedad en el suelo, y la primavera es cuando empieza la temporada de lluvias. Entonces, esto también deja un contexto en el cual hace que las lluvias que se prevén para la primavera, por más que entren dentro de los valores normales, bueno, puede llegar a complicar la situación, ¿sí? Porque el suelo no está seco como debería empezar estar en el comienzo de la primavera. Claro. Entonces, estas son consecuencias del Niño. Y en cuanto a lo que vos hablabas de con respecto a inundaciones, lluvias, acá hay factores también a tener en cuenta. Una de las cosas que se observa con el Niño es que, además de hacer que las lluvias sean más frecuentes, también se observa que los veranos, las primaveras y los veranos con el año del Niño, hay una mayor recurrencia o es más probable tener lluvias extremas. Esto principalmente en el noreste de Argentina, ¿sí? Entonces, con lluvias extremas estamos hablando de las situaciones donde te caen 100, 150, 200 milímetros en 24, 48 horas. Claro. Y esto se está viendo, de hecho, la semana pasada, si bien la lluvia no afectó directamente a nuestro país, a Argentina, sí se dieron muy cerca de la frontera con Misiones algunas lluvias muy extremas, donde, por ejemplo, en el sur de Brasil, claro, ya llevamos 300, 400 milímetros en los últimos 10, 15 días. Ahora, para este fin de semana, vuelve a haber una situación de lluvias bastante interesante, por decirlo de alguna manera, con valores de lluvias de más de 100 milímetros. Toda esta lluvia del Niño activa no solamente el noreste de Argentina, sino todo lo que es parte de Paraguay y el sur de Brasil, son las cuencas de los ríos argentinos, ¿sí? El río Iguazú, el río Uruguay, el río Paraná, te abastece del agua que cae en estos sectores donde el Niño activa la lluvia. Entonces, esto también puede llevar que haya inundaciones en Argentina sin que las lluvias se nos den en nuestro país, por más que nosotros tengamos condiciones de buen tiempo, despejado, o incluso estar hablando de sequía en el contexto de que prácticamente no está lloviendo. Podemos tener algunas inundaciones, y esto es posible que ocurra en las próximas semanas, porque ya algunos de los ríos vienen con un gran caudal, y ya hay algunos sectores, sobre todo del río Paraná, que han tomado algunos recaudos para evacuar las zonas costeras porque probablemente tengamos alguna crecida.
13: Eso te quería preguntar, Cindy, ¿cómo te va? Rolo Pedrotti te saluda. ¿Qué se puede ir haciendo? Porque acá, por ejemplo, acá en Córdoba hay un reclamo importante del sector de Sierras Chicas, una medida cautelar que se ha hecho para que el gobierno de la provincia disponga de un sistema de emergencia, de precaución. ¿Qué se puede ir haciendo? ¿Hay que apuntar a las cuencas, a esto que estabas hablando recién, como para prevenir un fenómeno del que sabemos que será fuerte, pero no conocemos cómo se va a desarrollar?
12: A ver, hay que prepararse para lo peor esperando que pase el mejor escenario, ¿sí? Uh-huh. Eso es la cuestión de la prevención en cuanto a la meteorología. A ver, no podemos saber dónde se van a dar esta situación de lluvias extremas, pero si hay un año en el cual deberíamos esperar estas lluvias extremas, es en un año que tenemos el fenómeno del Niño activo. Sí, por lo tanto, en este primavera-verano es mucho más probable tener una situación que genere graves complicaciones, inundaciones, anegamientos, que cualquier otro año en el cual no tenemos este fenómeno activo. Como ha ocurrido con todos los fenómenos del Niño, incluso con fenómenos del Niño intensos, o sea, estas inundaciones se dan de manera más localizada, ¿sí? No es que toda la región, por ejemplo, todo el noreste, toda la región pampeana, toda la provincia de Córdoba va a tener inundaciones. No necesariamente, esto no ocurrió nunca, pero sí es toda esta zona donde se incrementa el riesgo de tener inundaciones, bueno, debería estar preparado. ¿Cómo preparado? Bueno, o sea, primero es tomar todos los recaudos y medidas para limpiar los desagües, los canales, chequear que todo esté funcionando de la manera más óptima posible. También en lo que es la prevención, o sea, empezar a preparar los equipos y el recurso humano que va a tener que responder si llega a haber una amenaza, ¿sí? Porque si preparamos el

0: medidas de prevención son útiles. Por eso les decía, tenemos que prepararnos para el peor escenario, pero esperando que no pase nada, porque sabemos que esto va a ser localizado y probablemente, o sea, a muchos de los que hoy se están preparando, probablemente no les toque nada, y buenísimo que no les toque nada, pero va a haber sectores los que sí van a verse muy afectados, y por eso hay que prepararse, ¿no? Todavía no podemos prever dónde se van a dar las peores consecuencias, pero sí sabemos dónde están los mayores peligros, ¿sí? Y por eso se advierte del fenómeno del Niño.
1: Bien, Cindy, muy amable, muchas gracias.
0: Un saludo grande para todos, hasta luego.
1: Gracias, Cindy Fernández, comunicadora meteorológica de Meteorred Argentina. Y con nosotros, Emanuel Leones, entiendo que es cordobés, pero es director de turismo de Puerto Iguazú. Emanuel, ¿cómo estás? Buen día.
2: ¿Cómo le va? Muy buenos días. El saludo, el placer de saludarlos desde Misiones. ¿Cómo están?
1: Sí, sos cordobés, de acá a la China.
2: Sí, soy cordobés, pero ya hace más de 30 años que vivo en Iguazú, en la tierra de las cataratas. Así que, bueno, hemos plantado las raíces allá en la tierra colorada. Así que, bueno, un iguazuense más.
1: Muy bien, muy bien. Bueno, contanos porque tenemos entendido que hay zonas de las cataratas que no se pueden visitar desde hace bastantes días. Y bueno, ¿cuál es el caudal de agua que hoy están recibiendo? ¿Qué pasa?
2: Bueno, en estos momentos les cuento que por los 275 saltos de las cataratas del Iguazú se desploman 5.800 metros cúbicos por segundo. Lo normal en esta época del año es entre 1.200, 1.500 metros, así que estamos un poquito arriba de lo normal. Y bueno, y como lo decías vos, desde el 3 de agosto se encuentra suspendido, inhabilitado, el circuito Garganta del Diablo, que fue cerrado de manera preventiva, obviamente para preservar a los visitantes, la seguridad de los visitantes y obviamente a los trabajadores del Parque
1: Claro.
2: Nacional Iguazú, ¿no es cierto? Esto es ante las previsiones de lo que se viene hablando, ¿no? De lo que es tema que están tocando hoy en día, que es el fenómeno del Niño, teniendo en cuenta las crecidas extraordinarias que se pueden llegar a dar, sobre todo en el río Iguazú, principalmente acá de las lluvias en el sur de Brasil, ¿no?
1: Este caudal, ¿no? 400% por encima de la media normal. ¿Es el punto máximo que han recibido las cataratas? ¿Hasta qué volumen ha alcanzado en la historia?
2: En estos días no hemos tenido tantas lluvias, por lo menos en Misiones, en Iguazú, pero en la semana pasada o 10 días atrás estuvimos en un caudal de 10.000 metros cúbicos por segundo en lo que es este transcurso del día. Pero a lo largo de estos años ha variado bastante y hemos tenido distintas crecidas. Por eso también que con esa experiencia de las últimas crecidas y los daños que ha provocado esa crecida, se ha tomado esta decisión de cerrar preventivamente el circuito Garganta del Diablo, que es el mayor circuito que tiene el Parque
1: Claro,
2: Nacional Iguazú,
1: claro,
2: ¿cierto?
1: claro. Y entiendo que lo han preservado, ¿no? Que lo han podido retirar para que el agua no se lo lleve.
2: Por supuesto, exactamente, contarles. Yo le he pasado una foto a la producción, seguramente la van a estar publicando, pero las pueden ver ustedes. En estos momentos están solamente los pilotes, es decir, si uno va de una vista aérea, va a ver solamente los pilotes de lo que es el tramo de las pasarelas, es decir, se han sacado todas las barandas, los pisos y lo que es la estructura en general, ¿no es cierto?, para preservar, eso se ha guardado en una especie de depósito, de hangar. Y cuando las condiciones estén favorables, se va a volver a armar. Como les dije, los trabajos empezaron el 3 de agosto a desarmarse, se preveía entre 30 y 40 días de desarme, ya está todo desarmado y se prevé entre 45 y 60 días de armado.
1: Ah,
2: Así
1: claro.
2: que,
1: ¿Todo esto
2: hasta
1: se
2: nuevo
1: había
2: aviso.
1: perdido? ¿Lo habían perdido en la última creciente?
2: Se ha perdido en las últimas crecientes, esto fue la última que tuvimos grave, para decirlo, fue en el 2023. Ahí se han perdido un par de tramos y de estructura, es decir, también se ha perdido plata, para decirlo de esa
1: Claro.
2: manera. Entonces, bueno, como les dije, teniendo conocimiento y ya mayor experiencia, se tomó esta decisión. Por ahí causó un impacto negativo, ¿no es cierto? Porque uno ve en las noticias, Garganta del Diablo está cerrado, pero no significa que Catarata del Iguazú esté cerrado,
1: Claro.
2: porque el Parque Nacional Iguazú funciona normalmente los 365 días del año, con el circuito superior, el circuito inferior, sendero
3: ahora,
2: verde,
3: te iba, sendero macuco. Emanuel, te iba a preguntar, porque obviamente que vos decís el impacto es negativo, porque se conoce que ese circuito

0: porque es el más importante, está cerrado, y justo los agarra en una época donde ustedes tienen mucho turismo.
1: Sin dudas que sí, sin dudas que sí, es así como lo mencionás vos, y algún visitante obviamente va a leer esa noticia y va a decir, no voy porque está cerrado Garganta del Diablo, pero bueno, nosotros del sector turístico, invitarlos y a través de ustedes, de los medios de prensa, que el Parque Nacional Iguazú está funcionando normal, está bárbaro, los paseos náuticos se pueden realizar, es decir, el paseo en Gomón, que fantástico, maravilloso, se lo pueden hacer, los paseos de luna llena se están realizando en el circuito superior, el atardecer, que es un producto nuevo que está fantástico, el sunset ahí en Catarata está buenísimo, así que lo pueden hacer, todos invitados, los cordobeses están todos invitados.
2: y la pregunta que sigue en función, ¿no?, del fenómeno del Niño, ¿ustedes esperan que esto va a continuar, se va a poder agravar en función de los pronósticos de lluvias para el sur de Brasil, ¿no?
1: Exactamente. La informes, todo esto se va monitoreando día a día, ¿no es cierto? Todos los días se está teniendo informes, números, estadísticas. El Parque Nacional Iguazú, a través de la empresa concesionaria Iguazú Argentina, están trabajando fuertemente, incluso viajando a Brasil, a Curitiba, al estado de Paraná y otros lugares. Frecuentemente, supervisando, monitoreando todo esto. Hasta ahora decían que a mediados de septiembre iba a ser el mayor caudal, ¿no es cierto? Todavía no ha sido, ya hemos pasado más de 15 días del mes de septiembre y bueno, todavía la cosa está tranquila, para decirlo, ¿no? Pero bueno, hay que ver qué pasa en los próximos días y obviamente entonces, y ahí a la espera de lo que
2: claro
1: suceda, ¿no?
2: La última te hago, porque nosotros hemos visto las fotos y la gente recorre las pasarelas, por supuesto, lo habilitado, lo que no se desarmó, sí. Y la furia del agua es impresionante. Yo te voy a decir honestamente, no sé si paso, porque la gente se anima igual.
1: Increíble, ver con un buen caudal, como le dije, el que está, tenemos en estos momentos, de casi 6.000 metros cúbicos por segundo, y el que fue hace poquito de 10.000, que les conté, de circuito superior, es fabuloso, fantástico. Después les voy a compartir a la producción un link donde el Parque Nacional Iguazú transmite todos los días a través de su canal de YouTube una imagen que es realmente una postal para que la vean todos los días, porque la verdad es que está buenísimo. Así que la gente disfruta, exacto.
2: Muy bien.
1: No deja de ser un espectáculo, ¿no es cierto?
2: Gracias, Emanuel, que andes muy bien.
1: No, un abrazo grande, a disposición y a las órdenes.
2: Emanuel Leones, director de turismo de Puerto Iguazú.
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2: Pedrotti.
0: Bueno, hablamos del tema de las universidades. Es un tema que arrancó directamente cuando empezó la gestión nacional, este conflicto por el presupuesto universitario, que ahora llega en el presupuesto para el 2027 con un recorte que es verdaderamente importante, más del 40%, porque lo que asigna el presupuesto del gobierno nacional al financiamiento de las universidades, yo hice un número y es la verdad que es un numerazo, no nos entra en la cabeza, 7,3 billones de pesos. Y lo que reclaman en las universidades nacionales es 11 billones de pesos. Es un número que difiere mucho. No contempla, dicen desde las facultades, la ley de financiamiento universitario, que es una ley que está absolutamente judicializada, que fue vetada, que ese veto se rechazó, y que tiene una definición de la Corte Suprema de Justicia del 25 de junio de este año que ha dejado firme una cautelar en favor de las universidades, a la que el gobierno desoye, ha interpuesto otras instancias judiciales y trata de alguna manera de frenar eso. ¿Qué dicen en las universidades? Que a pesar del acuerdo paritario, que otorgó un 24% de aumento en junio, lo que se adeuda es un 31,2% con respecto a todo lo que se fue adeudando a fin del 2023, en el 2024 y en el 2025. El gobierno desconoce esos números. Lo que dice es que todo tiene que ver con una cuestión salarial, que representa el 90% de lo que eroga el gobierno nacional, el tema salarial, pero obviamente que los docentes, al ver el, docentes y no docentes, al ver el poder adquisitivo absolutamente deteriorado, es lo que están pidiendo. Lo que dicen además es que no está pensada la inflación del 2027, y ahí es donde radica justamente la mayor diferencia. Se analizan un montón de situaciones, qué hacer, nuevamente una marcha, se ha ido como perdiendo, también se ha ido desgastando las marchas federales, no tienen el mismo sentido, porque además de tener una ley, tienen una decisión de la Corte. Bueno, será seguramente un debate en el Congreso en cuanto a la ley de presupuesto. ¿Qué me dicen desde la UNC? Todavía están analizando los números finos, están viendo lo que ha enviado el gobierno en materia presupuestaria. En la UBA son obviamente mucho más belicosos. Ahí veía declaraciones de Jacobiti diciendo que las prioridades no están en las universidades y en cumplir la ley. Obviamente que la UBA se lleva gran parte de esos 7,3 billones que ha presupuestado el gobierno nacional, pero desde el comité interuniversitario lo que dicen es que de continuar esta manera, de votarse este presupuesto, muchas facultades no podrían abrir las puertas a partir del año que viene. Vamos a ver cómo termina la situación o cómo se va desarrollando. La discusión del presupuesto ya nace verdaderamente empiojada, pero bueno, la diferencia entre lo que piden las universidades y lo que está ofreciendo el gobierno nacional es hoy abismal.
2: Gracias.
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8: Hora 12, un minuto, el cielo algo nublado, la temperatura 23 grados 8 décimas, humedad 41%. El gobierno nacional asegura que la morosidad en las familias dejó de crecer. Lo afirmó el secretario de Finanzas, Federico Furiace.
9: Hubo una recuperación muy fuerte del crédito, una cultura donde se esperaba, generalmente en Argentina esperabas que la inflación licúe las deudas. Como nosotros bajamos la inflación, eso generó un problema que se reflejó en el incremento de la mora. Lo importante es que la mora ya dejó de crecer, tarda en reflejarse en los ratios porque el número de la mora es una relación entre la cartera irregular 3, 4 y 5 y el crédito. Entonces, como el crédito se desaceleró, los números no lo reflejan rápidamente, pero lo importante es que ya la mora dejó de crecer.
8: Ernesto Sanz no descartó volver a ser candidato y alentó un regreso de Cambiemos. El referente radical habló de un espacio conformado por la UCR, el PRO, Coalición Cívica y el Socialismo.
10: Es una etapa de mi vida muy intensa, que la viví con mucha pasión. No lo sé, qué sé lo que puede pasar. Si es posible, yo sí lo veo posible, sinceramente, quizá me gana la esperanza y la ansiedad. Un símil Cambiemos del 2015, donde haya un candidato del PRO, donde haya un candidato radical, que el que radicalismo tiene que tener su candidato a presidente, donde hay un candidato del socialismo, de la Coalición Cívica, que no es solo Carrió. La Coalición Cívica tiene muy buenos protagonistas, gente que ha dejado huella en el Congreso, pero hay mucha gente que está adentro.
8: Lo reiteramos, comerciantes de la terminal de ómnibus se mostraron de acuerdo con las reformas anunciadas para el sector.
11: La provincia de Córdoba hará una inversión de casi 77 mil millones de pesos para hacer la renovación de la terminal de colectivos de Córdoba. Será en dos etapas que se ejecutarán en paralelo, una de 12 meses y la otra de 18 meses. Comerciantes de la terminal 1 hablaron con el móvil de Radio Mitre y ven con buenos ojos estas reformas porque creen que va a atraer más comerciantes y más clientes.
12: Para mí, en lo personal, re bien, porque yo hace poco que vine a vivir acá a Córdoba y recuerdo también venir de chico a Córdoba y se ve exactamente igual la termi. Realmente quedó parado en el tiempo. No, sí, le viene muy bien por el tema de que, bueno, he visto que hay poco movimiento, hay locales como que han ido cerrando, poco flujo de gente a veces. Y creo que darle como otra vista o como otra apariencia a la terminal va a atraer también mucha gente que compre, como que se va a activar un poco más el movimiento.
7: Sí, me parece que sí, porque bueno, como sabemos, viene mucha gente y bueno, la terminal hace muchos años que está igual, así que me supongo que las reformas van a ser para bien. Yo siento que la gente se va a sentir a lo mejor un poco más cómoda con las reformas, porque bueno, la terminal está muy vieja, digamos, o sea, entonces siento que sí, que la gente se va a sentir más cómoda y que va a ser más lindo recibirlo.
11: Desde la terminal de ómnibus, Ernestina Marci, Mitre informa primero.
8: La temperatura 23 grados 8 décimas, humedad 41%, hora 12, 4 minutos.
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10: Buen día, Lau, Rolete, Lucre y equipo. Con respecto al número de alumnos en la escuela secundaria, en mi caso, cuando ejercía, me tocó una vez un cuarto año en un sótano del Jero con 48 pimpollitos. Un cuarto año que eran buenos, había que saberlo llevar. Y lo lindo que recuerdo siempre de mi profesión es que nunca lo sentí como un trabajo, ni en la primaria, ni en la secundaria, ni en la universidad, que también tuve el gusto de trabajar. Nunca sentí que estaba trabajando. Creo que ha sido mi vocación. Bueno, un beso grande para todos.
8: Profesor distraído.
11: Qué lindo.
12: Pimpollitos,
11: le dijo. 48 en un subsuelo. Mi amor, 15, 16 años. Gustavo, profe de matemática, le saluda. Gracias por el saludo. Como muchos profes, vamos de aquí para allá dando clases en varios colegios. Los escucho en el auto, en los viajes. También disfruto su seriedad, profesionalidad y frescura. Octubre es el mes de aniversario de casado. 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Mati.
13: La selección argentina sub-19 de fútbol, Laura, debutó con derrota recién. Termina el partido de los dirigidos por Diego Placente, que ganaban 1-0 en el estadio de Newell's, en el Coloso Marcelo Bielsa, y en 5 minutos Paraguay le dio vuelta al partido. Franco Domínguez, el juvenil de Estudiantes de La Plata, convirtió el gol de la selección argentina. Recordamos que nuestro representante cordobés es Ramiro Tulián, volante surgido de la cantera del Pirata. Ahora el próximo sábado Argentina enfrentará a Uruguay en busca de enmendar este primer tropiezo para tratar de clasificar, por supuesto, a la segunda instancia, Laura.
11: Gracias. Hola, Laura y equipo. A pesar de todas esas oficinas que según ellos trabajan para la higiene de la ciudad, no se nota. Cada vez más basura en las veredas y qué caro que nos sale pagar este servicio a los ciudadanos, dice Mercedes.
14: Hola, Laura y Lucrecia. Es un placer escucharlos todos los días de 11 a 1. Me mantienen atenta con las noticias, entretenida con toda la música que ponen y las explicaciones económicas que da Laura son lo más. Un abrazo, un beso, lindo día.
11: Un abrazo para vos también. Y mira, la foto que nos comparte Jorge de Providencia.
15: Ajá.
11: Es el placer, ese pequeñito de todos los días que vos te buscás. Bueno, yo supongo que acá es una vez a la semana, porque fue, cuenta Jorge, a la Feria del Barrio.
15: Sí.
11: Y les comparto churros con mate.
15: Oh,
11: mira, tiene la fotito.
15: Qué rico.
11: 4 churros, o a lo mejor había 6, ya se comió 2. Se ven 4 churros, un matecito espectacular, mucha espuma y la radio al frente, la radio a pila,
13: burro, mate,
11: pero
13: radio.
11: Relleno, qué el lindo. Churrito. Yo creo que sí, no sé, vos acá sí, ves la foto.
13: Dulce leche.
11: Sí. Qué cosa rica. Lucre.
15: Bueno, apareció el señor Cristian Castro, apareció con nueva novia, un nuevo posteo porque él se renueva, cada año se renueva. Ella se llama Vanessa Ríos, publicó una foto donde dice 3 meses de nosotros, de descubrirnos, de ver cómo este amor crece cada día más, mi amor. La publicación la hace ella, pero él está en la foto, están como juntitos.
11: Sí, 3 meses de novio, parecen los chicos de 15 años, ¿viste? Que se van contando el mes aniversario.
15: Sí, 3 meses de novio, pero...
13: Son no, los mejores, los
15: no
13: mejores en
15: si
13: un noviazgo.
15: Se ha enterado de esto, a ver, porque parece que él no está muy feliz, dio una entrevista y decía esto.
16: Sigo pasando por un momento difícil en realidad, sobre todo de tristeza. Me gusta la tristeza. La aprovecho y la necesito y la aplico mucho y siempre estoy con ganas de estar triste. Yo no me siento bien, pero vocalmente pareciera que estoy mejorando a comparación a otros años. De ánimo estaba mejor en años pasados, pero de vocalmente. Voz vocalmente no. Y ahora de ánimo estoy mucho, peor. Mucho peor.
15: De ánimo estoy mucho peor, está triste.
13: A mí me gusta porque
15: no responde.
13: Sincero. Sí. No tiene problema en decir que está triste. No tiene ninguna culpa en decir que no hace nada. Él dice que cuando está en la casa, nada.
15: Pero ella publicó una foto hermosa de ellos dos ahí tomados de la
13: mano. Está más contenta que él.
11: Es como, ¿viste esa preadolescencia, 11, 12 años?
13: Él es eternamente así.
11: Eternamente
15: él
11: así.
15: Él dijo que no quería crecer. Él lo ha dicho en un montón de declaraciones, hasta esto de que tomaba la mamadera,
13: el síndrome,
15: ¿no?
13: Peter Pan.
11: No, no me acuerdo lo de la mamadera.
15: Sí.
13: La leche en la mamadera.
15: Debe estar el audio. Sí, él toma la mamila. La mamadera.
11: ¿Qué necesidad? Ahórrenme la imagen.
13: La mamila.
11: Ahórrenme la imagen.
13: La mamila, güey.
15: Sí, sí. Hay todos de testigos acá, ya vamos a buscar el audio. Él dijo que tomaba la mamadera.
13: Y aparte iba a tomar la mamadera a la casa de la mamá siempre, porque Verónica. Muy mamero, extremadamente.
11: Extremadamente, dice usted. Todo rari.
16: De ánimo estoy mucho peor.

0: Laura, buen día. Pero con respecto al gobierno, no fracaso. Esto viene a hacer lo que querían hacer, ¿eh? Vinieron a hacer, hicieron lo que querían hacer. Pobreza, desempleo, deuda al país, estafas y coimas. No han fracasado ellos, ¿eh?
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4: Córdoba tiene especial interés en el aumento del corte de biocombustibles, una vieja promesa de gestiones anteriores que se votará saldrá por ley. Pero bueno, hay algunos cambios, esto están avanzando en el Senado, pero vamos a pasar en limpio. ¿Qué sirve, qué no, qué quedó afuera de al menos las pretensiones de Córdoba como productora de biocombustibles? Manuel Rom es director de Bio 4. Hola Manuel, ¿cómo estás? Buen día.
5: ¿Qué tal? Buen día, Laura, un gusto.
4: Bueno, veamos las luces y sombras del proyecto que se está debatiendo. ¿Qué sí y qué no?
5: Bueno, no, es todo positivo para el bioetanol de maíz, es todo positivo, es un aumento del corte que ya en los hechos se está dando, porque las petroleras están cortando con más del 12, que es el corte obligatorio de hoy. Esto va a fijar un corte obligatorio del 15%, todo ese crecimiento ya es de maíz, ya las empresas de maíz lo estamos ofreciendo. Pero lo más interesante es que este proyecto de ley, que hoy podría tener media sanción en el Senado, uh-huh, es que habilita, desregula el sector, desregula y habilita el autoflex, habilita los mayores cortes, habilita la posibilidad de vender alcohol al 100, o sea, etanol al 100% en surtidores, como es en Brasil. Si vos vas a Brasil en tu auto, todas las naftas que cargas tienen 32% de bioetanol, y después está el surtidor que es bioetanol puro. Ese producto acá en Argentina no está, si bien los autoflex que se fabrican en Córdoba para Brasil, es la mecánica que se necesita, que es un cambio muy sencillo en el motor, no tenemos la posibilidad regulatoria de vender el etanol puro en un surtidor, como es en Brasil. Vos vas a Brasil, cualquier estación de servicio tiene
4: un surtidor, claro.
5: Que es de etanol puro.
4: Y el autoflex se va a poder tener.
5: La ley ahora. Claro, claro, eso es lo que desregula la ley y habilita este proyecto de ley. Eso es lo más interesante para provincias como Córdoba, produce el 51-52% del bioetanol de la Argentina. Entonces imagínate el impacto fuerte que va a tener en Córdoba esta desregulación, porque cuando vayas a la estación de servicio vas a poder elegir qué cargar, y eso seguramente te va a redundar en mejoras en el bolsillo, ¿no?
4: ¿Cuánto menos cuesta hoy el bioetanol en relación a, por ejemplo, un litro de nafta super o de premium?
5: Claro, bueno, si vamos al ejemplo de Brasil, más o menos entre un 5%, 7% menos por kilómetro recorrido, porque si lo haces por litro de nafta es medio confuso porque el etanol no rinde lo que rinde la nafta, pero por kilómetro recorrido en el auto, por la autonomía del auto, te va a salir, para recorrer los mismos kilómetros, 5-7% menos usando bioetanol, según los precios relativos de la nafta, ¿no? Cuanto claro, más caro, pero hoy a los precios que nosotros podríamos vender el etanol, se abarataría el combustible un 5%, y eso es significativo.
6: Manuel, ¿cómo te va? Rolo Pedrotti te saluda. Vos decís que todo es bueno, que todo lo que se está debatiendo es bueno. No hay por las dudas, digo, porque nos hemos quemado con leche, que tener la guardia un poco alta por el tema del lobby petrolero, que siempre hace un poquito de fuerza.
5: Bueno, el lobby petrolero de alguna manera lo que ha establecido el corte en el 15, ¿viste? Estoy comentando que en Brasil el corte está en el 32,
6: claro.
5: Y la aspiracional de la industria sería poder ir a los cortes de Brasil, pero bueno, el lobby petrolero no quiere que haya
6: lo frena
5: más,
6: ahí,
5: porcentaje, Pero bueno, eso es así, se ha negociado, o sea, acá participaron las automotrices, las petroleras, los productores de biocombustibles, el gobierno, y en esa negociación para el bioetanol nosotros creemos que este es un proyecto virtuoso que va a ser, y Córdoba es bioetanol, ¿no? Porque es bioetanol a partir de maíz, básicamente. En el norte del país se produce a partir de caña de azúcar, pero todo el crecimiento que va a haber en la Argentina va a ser a partir de maíz, y eso es muy auspicioso para una provincia como la nuestra, y creo que va a producir esto, ¿no? Que tal vez se hagan nuevas inversiones, si es que el consumo voluntario a partir del Autoflex y el quinto surtidor empieza a crecer, y Córdoba va a ser protagonista de esto, seguramente.
4: Cuando hablamos de esto, Manuel, hay muchos automovilistas que ponen en duda, es que el motor no funciona igual, ¿qué es esto del Autoflex? ¿Cuánto cuesta? ¿Me va a cambiar el rendimiento del auto? ¿Le puede hacer daño? Despejanos un poco esas dudas.
5: Claro, lo único que cambia es el rendimiento. Eso, o sea, es lo único que es seguro. El etanol puro rinde entre un 25 y 30% menos que la nafta por el poder calorífico que tiene. Cuando vos lo pones en mezclas al principio, al 10, al 15, no es tan lineal, porque lo que le hace es le aumenta el octanaje a la nafta en la primera proporción de mezcla. Después, si ya empezás a usar etanol puro, sí tenés diferencias de rendimiento del 30%, y entonces eso te reduce la autonomía del auto un 30%, pero la contracara es que, por eso la gente lo carga en Brasil, es que es más barato, es más competitivo, entonces, y aparte es renovable, ¿no? Que eso es algo que obviamente el consumidor siempre prioriza el bolsillo, pero saber que estás andando con un combustible que emite un 70% menos de gases de efecto invernadero tiene otro plus, un plus cualitativo, ambiental, súper importante. Pero como todos muchas veces razonamos con el bolsillo, lo vamos a cargar porque va a ser más competitivo. Eso va a ser así.
4: Yo imagino un conductor particular que a lo mejor no le hace tantos kilómetros al auto, dice, bueno, una reducción del 5%, 7%, quizás no es un aliciente suficiente, pero si uno lo mira en la escala de alguien que usa el auto como medio de trabajo, o en las empresas que ahora están todos ajustando los márgenes al milímetro, ahí sí se puede hacer una diferencia.
5: Sí, y en las empresas, inclusive, o sea, por el mayor consumo va a haber más ahorro, y muchas empresas están viendo cómo descarbonizar sus operaciones, y esto va a ser una forma bien tangible de poder, al usar etanol puro, van a poder descarbonizar sus transportes, sus operaciones, y bueno, van a surgir, hay maquinaria agrícola que funciona de etanol en Brasil, y eso va a ser una solución para el productor agropecuario. Hay transportes marítimos, barcos, barcazas que funcionan con etanol también, o sea, se está ampliando el uso
4: de etanol. Colectivos, camiones.
5: Bueno, en camiones todavía no lo vimos, en transporte así pesado es más diésel o biodiesel o genes, el gas renovable, puede ser el biogás comprimido en claro, motores que son diésel o a gas. Uh-huh. Eso funciona, pero sí, en maquinaria agrícola hay tractores de varias marcas ya que funcionan a etanol. Y todas esas son nuevas prestaciones que van a aumentar la demanda del bioetanol a futuro, y eso, bueno, va a traer más plantas de transformación que generan empleo en nuestra provincia. Córdoba va a seguir siendo líder seguramente en esta materia.
4: Manuel, ¿algo que haya quedado afuera del proyecto que hubieran pretendido y no pasó?
5: No, en el caso de nosotros hemos pedido algunos cambios, sobre todo para que el bioetanol que se utilice para el corte obligatorio sea de producción nacional, que no se importe y solamente se va a importar bajo algunas cuestiones de escasez o de fuerza mayor, pero todos esos cambios han sido introducidos en el proyecto, en la ley que se vota, que hoy tendría media sanción. Y así que bueno, desde la industria estamos muy, muy satisfechos con este proyecto de ley. Creemos que va a traer esta desregulación va a traer más crecimiento, que es lo que el sector necesitaba hace muchos años, y bueno, seguramente mucho de este crecimiento se va a capitalizar en nuestra provincia, así que bienvenido.
4: Muy bien, gracias Manuel, muy amable.
5: Gracias a ustedes, hasta siempre.
4: Manuel Ron, director de Bio4, es una de las grandes empresas que tiene Córdoba que produce biocombustibles.
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2: Hola Laura, no es para defender a LAN, que es el servicio que pasa aquí por General Paz, dice María José, pero muchas veces juntan la basura que está al lado de los contenedores y muchas veces viene un servicio especial para limpiar. Si sacaron el servicio de la mañana, ahora solamente pasa tarde y noche. Ya está marcando que hay una duplicación al menos en ese punto.
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2: Hola Laura, en un basural que está a 50 metros de mi casa, lo limpian todas las semanas, Ávila y Quirós, esquina Pedro de Olmedo. No alcanzan a irse los camiones que ya están tirando basura de nuevo. Hay que hablar con conocimiento de causa, yo lo veo todas las semanas. Los otros días, un vehículo subido a la ciclovía tirando basura y escombro. No hay política de control de la basura con gente tan sucia. Buena mañana.
4: Buen día, Radio Mitre. Seora González. Falou futuro presidente do Brasil, Flávio Bolsonaro. Eu quero dizer que não é a superclássico cordobês. É não. É classiquinho. Não mais que um classiquinho.
5: Claro, hay toda una polémica. No sé por qué lo hizo como Bolsonaro, pero...
6: Se refiere al Instituto Talleres, ¿no?
5: Claro, pero... No, y sobre todo también para Talleres Belgrano o Belgrano Talleres. Muchos le llaman superclásico.
6: Córdoba es como el superclásico. Porque hoy en día tenés distintos.
2: ¿Qué decís vos?
5: Superclásico y uno solo.
6: No, bueno, pero sí. estamos refiriéndonos a la provincia de Córdoba, Rolfo.
2: Acá todos quieren quedar bien. Buenos Aires, Rolo.
5: Quieren quedar bien acá, no. Son todos tribuneros.
2: No.
5: Son populistas.
2: No, vos porque te mirás el pupo, señor. Que sos de Boca. No.
6: Es simplemente la forma de diferenciar, como hoy tenemos tres equipos en primera de la ciudad de Córdoba. El Instituto Talleres y el Instituto Belgrano son clásicos. Sí, y el Talleres Belgrano es el súper clásico.
5: Sí, sí, es cierto
2: con
5: que
2: Matías.
5: Sí, es cierto que el hincha Instituto quiere que sea más clásico que el hincha de Talleres, que le parece poco.
6: Sí.
5: Que es así.
6: Y pasa que la Gloria hace mucho no juega con Racing, que es su clásico verdadero. Así como el Talleres Belgrano.
5: Lo está matando.
6: ¿A quién?
5: No quieren los hinchas de Instituto que le diga eso.
6: No, perdón, pero hay muchos hinchas de Racing
5: que mira abajo y dice, sí quiero, yo quiero.
6: Bueno,
5: yo
6: pero quiero, los hinchas de Instituto saben que su verdadero clásico es Racing y que después de Racing está Talleres. Por eso le quieren ganar o hoy en día se miden un poco más con los de Barrio Jardín. ¿Qué decís, Lucre?
3: No, estaba hablando con...
5: Estaba aportando. Me llamó la atención la imitación de Bolsonaro, no entendí la relación.
6: No entendí por qué
5: no la entendí yo, pero quizás...
4: Buen día, Radio Mitre, Seora González.
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9: Hora 12:31 minutos, temperatura 23 grados 8 décimas, humedad 41%. Lo reiteramos, los cambios en discapacidad y educación generaron otra interna en el gobierno. Patricia Bullrich dijo que no estaba enterada de las modificaciones introducidas en el presupuesto.
10: En medio de los cruces internos en la mesa política por la ley de presupuesto, Patricia Bullrich advirtió que deben mantenerse las prestaciones para las personas con discapacidad. La senadora oficialista que forma parte de la mesa chica del gobierno volvió a desmarcarse de La Rosada y esto señaló.
11: Evidentemente, no sé si este cambio no se quiso comunicar, qué pasó, pero la verdad que nos quedamos un poco... Lo importante es que cuando llegue al Senado, veremos qué ley hay.
12: Es decir, va a haber cambios, ustedes
11: no
12: esperan
11: sabemos,
12: cambios.
11: No sé, evidentemente es una discusión sensible, es una discusión que ya se dio el año pasado, que nos generó bastantes problemas, y acá tiene que quedar claro que los discapacitados tienen que tener sus prestaciones, tienen que tener su pensión.
10: Rodrigo Jorge Mitre informa primero.
9: Martín Menem criticó a Victoria Villarruel. El presidente de la Cámara de Diputados dijo que no tiene la agenda de la gente que la votó y admitió que hace meses que no tiene contacto con la vicepresidente.
13: En los últimos meses no he tenido contacto. Sería más razonable, pero bueno, por los hechos uno ve que tiene otra agenda. Al presidente lo votaron para hacer lo que está haciendo, no para algunas gestiones por ahí que ha manifestado la vicepresidente. O sea, no tiene la agenda de la gente que la votó. O sea, hay una disociación ahí.
9: Martín Yarlora inauguró los primeros 750 metros de la reforma en Avenida Boderó. Se trata del tramo ubicado entre Goicochea y Pedro Goyena.
14: Tras varios meses de obra, hoy quedaron inaugurados los primeros 750 metros de la Avenida Boderó entre Goicochea y Pedro Goyena. Se trata de una obra que incluye desagües, cloacas y el ensanche de la avenida. El gobernador Martín Yarlora encabezó la inauguración del tramo y habló con la prensa.
15: Y esta obra es una obra muy esperada, la venía soñando también, porque es una obra histórica, la venía soñando cuando era intendente de Córdoba. Esta es una obra que vincula todo el área metropolitana, vincula Saldán, Villa Allende, pero es una obra que también tiene una particularidad, por eso yo le pedía paciencia a los vecinos, a los comerciantes. Es una obra que no es eso, uno cuando pase por acá va a ver el ensanche de la calle, ¿no? Ahora creando una avenida espectacular, con una fluidez que le da el tráfico, mejora la seguridad vial, pero también levanta toda la zona. Pero abajo hay una obra impresionante, hay desagües y cloacas.
14: La obra ahora avanzará hasta Avenida Ricardo Rojas. Ernestina Marci, Mitre informa primero.
9: La temperatura 23 grados 8 décimas, humedad 41%, hora 12, 34 minutos.
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0: La visita del Papa, prevista en principio para el 10 de noviembre aquí a la ciudad de Córdoba. Bueno, hay muchos preparativos. Ayer conversábamos sobre qué están haciendo las escuelas católicas al respecto. 4.500 peregrinos han pedido ya alojamientos, están buscando a aquellas personas que puedan ser colaboradoras durante esas jornadas. Y hay quienes están fabricando las hostias que se van a ofrecer para ese entonces. La hermana Mónica de la congregación Hijas de San José está con nosotros. Hola Mónica, ¿cómo estás? Buen día.
1: Hola Laura, ¿cómo te va? Buenos días. Buenos días a todos.
0: ¿Ustedes son habitualmente las fabricantes de las hostias en Córdoba?
1: Así es. Nosotras como congregación tenemos la misión específica de preparar las hostias y los ornamentos litúrgicos para la celebración de la Santa Misa.
0: ¿Habitualmente son las proveedoras de todas las misas de la provincia?
1: De toda la provincia y de todo el país. Tenemos comunidad en Buenos Aires y aquí la comunidad de Córdoba, y distribuimos a todo el país, a todas las provincias.
0: O sea que hay dos fábricas en todo el país, las dos de ustedes.
1: Sí, éramos cuatro comunidades y tuvieron que cerrar dos y quedamos en los puntos más específicos, digamos, más puntuales, más Córdoba por ser centro y Buenos Aires también por ser muy grande, digamos, todo, y ahí hay las provincias del norte, del noroeste, argentino, del sur, llegan hasta las dos comunidades.
0: ¿Y siempre entonces, bueno, las Hijas de San José tuvieron esa misión?
1: Sí, nosotros tenemos la fundación, está guiada por un sacerdote, Clemente Marquicio. Justamente el domingo va a ser la fiesta de él, de su aniversario de beatificación, de que lo beatificó el Papa Juan Pablo II, y lo celebramos como fiesta litúrgica el 20 de septiembre. Entonces, él descubrió en sus tareas de misión en un pueblito de Rivalba, en Turín, cuando iba a misionar, que los sagrarios, los altares estaban muy abandonados, sucios, las hostias no eran de harina de trigo como debe de ser, estaban hechas con otro tipo de harina, el vino era adulterado porque no era de uva, y él descubrió ahí que Dios le llamaba a fundar una congregación que se dedicara exclusivamente al servicio de Jesús Eucaristía. Y por eso surgimos con esta tarea. Mira, específica, ¿no?
2: Hermana, ¿cómo le va? Rolo Pedrotti la saluda.
1: Rolo.
2: ¿Cómo se fabrica una hostia? ¿Qué elementos contiene?
1: La hostia es fácil, harina y agua, no tiene ningún otro elemento.
2: Ajá.
1: Nosotros trabajamos todos los días con 25 kilos de harina, harina 4-0, ajá, tiene que ser la más refinada,
2: sí,
1: y el agua... pero tiene que ser el agua bien, bien, bien fría, porque si vos amasás esa harina, tenemos una olla especial para eso, y si se amasa con agua natural, suponete que no esté helada el agua, se corta la harina, se queda toda cuajada y no sirve para trabajar.
0: Ah, claro. ¿Y cómo se trabaja? ¿Se amasa?
1: Nosotros tenemos la olla queda como para que te des una idea, como un yogur bebible.
0: Sí.
1: Más o menos ese espesor es lo que la máquina, porque tenemos máquinas hidráulicas, cada máquina tiene dos planchas dobles. La parte donde ponemos la masa, digamos, y la otra que baja, que tiene, son dos discos, ¿no?
2: Uh-huh.
1: Entonces uno aplasta, y cuando aplasta marca la impronta que tiene del dibujito arriba, que son para las hostias grandes, las hostias chiquitas, y después eso se corta en otra máquina para sacar las hostias chicas y las hostias grandes. Ajá. O las podemos cortar en una maquinita que todavía la conservamos, la queremos mucho porque cuando no hay luz, suponete que se nos corte la luz y tenemos que trabajar, también podemos trabajar a mano, cortar todo a mano, digamos.
2: Ah. Ahí estoy viendo una foto de la maquinita que es así. Es una mezcla de pasta linda y ¿no? Tiene como una manivela.
1: Así es. Sí. Y bueno, y así trabajamos y después vamos separando las hostias, digamos, para hacer las hostias grandes, para cortar las hostias chicas. Todo tiene su máquina apropiada, ¿no?
0: Uh-huh. Claro.
1: Y antes de empaquetar, tenés que llevar la otra máquina que vibra para sacar las que están rotas, las que están quemaditas, las que no sirven para la consagración. Esas se van eliminando y, bueno, van cayendo en una caja de acero inoxidable, tenemos todo, y ahí ya están listas esas después para empaquetar las hostias.
0: Hermana, y eso, la masa, que es así como chicle, como el yogur bebible que decís vos, ¿se extiende y se cocina?
1: Claro, eso después vos lo volcás, es como el panqueque.
0: Como un panqueque, sí.
1: Una idea. La masa esa, y después vos dejás ahí, apretás un botoncito para que baje la plancha, y en un minuto se tiene que cocinar.
0: Ah, mira.
1: La máquina ya tiene su tiempo, y después se levanta sola y vos vas sacando. Claro. Y lo que cortamos con la tijera, no sé si ustedes vieron alguna de las imágenes que han pasado. Bueno, lo que se corta con la tijera, el sobrante de masa, que la misma plancha despide porque ya no sirve eso.
0: Claro, claro.
1: No es, ya está de más.
2: Claro.
1: Entonces eso lo vamos cortando con la tijera.
2: Claro.
0: Y ahí tienen una hostia grande.
1: Eso sale como hostia grandota. Entonces de esa hostia, de esa hoja grande, tenemos que cortar las hostias chicas y las hostias grandes que consagra el sacerdote en cada misa.
0: Claro, claro.
2: ¿Y qué cálculo han hecho para la visita del Papa? ¿Cuántas tienen que hacer?
1: Nos pidieron 400.000 hostias chicas.
2: Ajá.
1: Y nosotras, gracias a Dios, desde que nos preguntaron si podíamos preparar, yo la verdad que le dije a otro medio, yo fui a la capilla, recé y le dije, Jesús, voy a decir que sí, porque vos después vas a multiplicar los panes, porque yo sé que lo va a hacer. Entonces, bueno, dije, bueno, lo hacemos. Y le dije al padre encargado de la liturgia, le digo, sí, sí, nos comprometemos, lo vamos a hacer. Y tenemos ya esta semana, Dios mediante, ya vamos a llegar con la mitad. Ya vamos a completar las 200.000.
0: O sea que están trabajando de estajo, Mónica.
1: Estamos a full
0: trabajando. ¿Y cuántas son ustedes allí?
1: Nosotras somos tres hermanas, pero somos dos hermanas que trabajamos en la hostia. La otra hermanita tiene 83 años, ella atiende lo que es la portería, la venta de hostias que vienen las parroquias de todos los días, digamos. Tenemos que tener también para la venta de cotidiana. Y tenemos una señora, dos señoras. Una es mi prima que me vino a dar una manito. Somos de Rosario nosotras. Yo ya estoy viviendo en Córdoba, viene mi prima a darnos una mano, y una señora que trabaja acá con nosotras, que también sale ahí en algunos videitos.
0: Bueno, cuatro, así que
2: le quiero preguntar, porque ¿es cierto que hay hostias para celíacos?
1: Hacemos, también preparamos las hostias para celíacos. Mira. Incluso ya hemos preparado eso primero, que también nos pidieron para la venida del Santo Padre. Nos han pedido, así que lo primero que hicimos fue preparar eso y ya tener todo.

0: ¿no? Ahora, hermana, si vienen 1 millón de habitantes, ustedes van a decir que no comulguen todos porque no van a alcanzar.
1: No, mira, la multiplicación de los panes lo tiene que hacer Jesús, yo ya le dije, multiplica los panes. Yo, la verdad, una fe enorme. Y sí, no sé cómo van a ser los que distribuyan la comunión, pero van a tener que dar a todos.
0: Bien.
1: Yo, digo, tengo fe, la verdad, a mí eso me mueve mucho y me da mucha alegría, pero sí. Esperemos que nadie se quede con ganas de recibir a Jesús, ¿no?
0: Ojalá, ojalá. Un abrazo, hermana.
1: Bueno, mi vida, y muchas gracias por este tiempito que ustedes también nos brindan y que también nos conocemos, ¿no? Porque conocí a mucha gente linda en estos días que han venido a casa a ver, a hacer notas, y la verdad es una alegría para nosotros, y digo, para gloria de Dios, porque que sepan que estamos consagradas al servicio de Jesús y a los hermanos. Así que preparamos el pan para que todos puedan comer.
0: Gracias, gracias. Qué lindas palabras. Un abrazo.
1: Bueno, mi vida, un beso grande y saludos para todos ahí.
0: Gracias. La hermana Mónica de la congregación Hijas de San José, la única congregación que fabrica las hostias para la comunión, una aquí en la ciudad de Córdoba, la otra en la provincia de Buenos Aires, con nosotros.

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0: Mitre, che, ¿cómo habrá bajado el consumo? Que el 50% de las fábricas de hostia en la Argentina ha cerrado. ¿A vos te parece?
1: Yo le iba a preguntar, es más, le iba a decir a la hermana, pero es un monopolio. Y bueno, es así. Hola, Laura. En Inaudi había un ecopunto para llevar reciclado. Era un centro muy concurrido por todos los barrios cercanos, pero lo cerraron el mes pasado. La recolección del reciclado no se hace en estos barrios, aunque en la página online de Lusa dice que sí. Ahora, toda esa recolección que se va, que se iba a los ecopuntos, va hacia la basura ordinaria. La verdad, una pérdida muy grande, dice Federico. Mati.
2: Parece que hay cambio de sede de uno de los amistosos de la selección, Laura. El segundo partido que se juega el 3 de octubre, el sábado, en vez de jugarse en el Monumental, Argentina contra Burkina Faso, se jugaría en la Bombonera. Esto primero porque ni Messi, ni De Paul, ni Lo Celso vienen a ese encuentro, y en la AFA prevén que un Monumental a medio aforo quizás no sería una imagen buena para uno de los
3: Emilio,
2: partidos
3: para
2: amistosos
3: mí Leo
2: de la
3: va a
2: selección.
3: Meditar la decisión y va a jugar también en la Bombonera.
2: ¿Vos decís?
3: Me tengo fe. Es el estadio más importante.
2: ¿Y seguir sin venir al interior?
3: Y capaz que también se entusiasma y viene a Córdoba.
1: Vamos a dejar que... ¡Qué optimista!
3: Vamos a esperar porque quizás Leonel ayer ganó un título en la MLS.
1: Está contento, ¿eh? Capaz.
3: Está contento, dice, bueno, son tres partidos. Jugamos prácticamente como si jugáramos un amistoso, ni siquiera un amistoso.
2: Sí, sí.
3: Una práctica con los equipos que juegan.
2: El más atractivo es el que viene acá, porque es Bolivia. Es
3: totalmente. El partido más lindo es el de Córdoba. El fuego que aleja
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0: vamos. Chao, Mati.
1: Hasta mañana, Laura. Buen jueves.
0: Señor Rolo Pedrotti.
2: Mañana, González, el dólar oficial se mantiene estable, 1.535 pesos.
0: El señora ganadores, atención porque es un premiazo.
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0: Gracias, Lucre. Hasta mañana. Estos chicos se pelean. Les viene la primavera, ¿viste? Y les alteran las hormonas. El señor Charlie Acuña en los controles. Lucas Siciliano, Sole Romero al frente de la producción. Martín Peinado en las calles de la ciudad. Ernestina Marci. Hasta mañana. Chau, chau.
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0: ¿Cómo le va?
1: ¿Qué dice Laura?
0: Don Omar.
1: Muy bien, saluda a la gente de YouTube.
0: Saludamos.
1: Ahí está.
0: Nos están viendo. Y además le decimos que se conecten, que estén ahí presentes, porque tenemos un sorteazo y es mañana.
1: Mañana ya es viernes, tenés razón. Apúrense a anotarse.
0: Mañana es viernes, claro. Muy lindo el viernes. La posada del Kenti para dos personas. Este es el premiazo de mañana. Dos noches con desayuno en habitación estándar, infusiones naturales libres, actividades recreativas, uso libre de instalaciones. Ahora que se vienen estos días preciosos para disfrutar,
1: tienen que ingresar en YouTube. La gente que está ahí viéndonos, ahí abajo en el chat aparecen todas las instrucciones de cómo se tienen que anotar, qué datos tienen que dejar. Y mañana, como dijo Laura, acá en El Pase hacemos ese espectacular sorteo.
0: En El Pase, que estamos transmitiendo y que nos saluda.
1: Forever and ever.
0: Forever.
1: Para siempre.
0: Diga besito. Ahí
1: bueno,
0: está, salude.
1: Escucha, me interesa. El otro día estuvimos hablando y causó mucho revuelo. Digo revuelo en el llamado de gente, porque no sabíamos cosas que pasan en Córdoba.
0: Sí, y que no las sabíamos.
1: Que no las sabíamos.
0: Y
1: que a partir de la llegada del Papa.
0: Y dije, hablemos igual con la hermana Mónica.
1: Sí, sí, claro.
0: Una delicia. Pobre, está trabajando, y le sacamos tiempo de laburo, están trabajando sí. A destajo.
1: Pero lo que no sabés es que se hacían para todo el país.
0: Todo el país.
1: Lo
0: eran
1: generan
0: cuatro
1: acá.
0: Sede, cuatro congregaciones de la misma congregación, las Hermanas de San José, eran cuatro puntos donde fabricaban y dos cerraron. No me animé a preguntarle si cerraron por la crisis de vocaciones o por la crisis de plata.
1: Bien.
0: Pero bueno, quedan dos.
1: Quedan dos.
0: Córdoba.
1: Exacto.
0: O... Y provincia de Buenos Aires.
1: Exacto.
0: Y una está acá.
1: ¿Sabías que hacen para celíacos también?
0: Sí, le preguntamos.
1: Ah, ¿le preguntaste?
0: ¿Hacen para celíacos?
1: Sí, sí, sí,
0: porque
1: claro.
0: Harina de trigo, cuatro ceros y agua, pero helada.
1: Nada más.
0: Yo pensé que ese
1: que había
0: tipo panásimo era una cosa distinta, una
1: sí.
0: Cosa, ¿no? Y se cocina como un panqueque, un minuto, mucho calor, una
1: pero de
0: máquina.
1: Poquito tiempo.
0: Un minuto, claro. Una máquina
1: una
0: que
1: plancha.
0: Le da calor arriba y le da calor abajo, lo aplasta y sale ahí rígido,
1: calentita.
0: Durito,
1: ¿sí?
0: Para después recortar las hostias.
1: Sí. ¿Qué era lo que te iba a decir? Más de 400.000 creo que tienen que preparar para
0: sí.
1: La llegada del Papa en Fadea.
0: Esa les han pedido. Para mí sí. Bueno, calcularán que no todo el mundo toma la comunión, pero esperan en esa misa 1.000.000 de personas.
1: Sí. Y eso te iba a preguntar. Recién hoy vi que te tenés que inscribir sí o sí, ¿no? Te tenés que registrar.
0: ¿Para ir a la misa?
1: Todavía no han a Fadea. Todavía no han dicho cómo, ni desde qué lugar, pero sí o sí te vas a tener que registrar.
0: Y supongo que para tener alguna previsión del número.
1: ¿Y cómo hace para controlar 1.000.000 de personas que entran
0: no,
1: para controlar?
0: No creo que sea para control. Que debe ser como para tener una dimensión. Yo he hablado con varios funcionarios que están en esto y la verdad es que es una gran incertidumbre de cuántas personas pueden venir.
1: Claro.
0: Pueden ser 400, 600, 1.000, 1.000.000.
1: Aprovecho para vender algo que vamos a tener hoy.
0: ¿Eh?
1: Hoy vamos a hablar con la gente de hoteles, con la gente de booking, reservas, porque dice que es impresionante el movimiento que hay.
0: Sí,
1: pero
0: sí, sí.
1: También igual, es difícil calcular
0: porque
1: cuánta gente
0: va a venir.
1: Porque
0: en la visita anterior... dicen que hubo 400.000. Él nos dijo Siciliano ayer.
1: Cuando vino Juan Pablo.
0: Cuando vino Juan Pablo II a Fadea, 400.000. Pero te imaginas, hay que ver si.
1: O eran otros tiempos.
0: Eran otros tiempos. No sé. Católicos practicantes, capaz que haya menos.
1: Sí, sí, sí.
0: Pero crecieron las formas de comunicarse, las vías para llegar.
1: Y
0: no
1: los
0: sé,
1: curiosos.
0: La verdad
1: que también
0: es una gran incógnita.
1: Sí. Sí. Y aparte Córdoba, que tiene esa característica de reunir, a ver, alguien que vive en Salta y tiene la opción y quiere venir, digo, entre elegir Buenos Aires y Córdoba, venir a Córdoba. El que está en Mendoza va a venir por distancias, digo.
0: Claro, claro.
1: El que está en Mendoza va a venir a Córdoba. El que está en Neuquén va a venir a Córdoba. El que está en el sur va a venir a Córdoba. Va a estar interesante esa movida.
0: Sí.
1: Y
0: bueno,
1: hay que
0: así que
1: mucho.
0: La hermana Mónica y ahí su grupete son tres hermanas. Una tiene 84 años, esa no está trabajando, pero toma los pedidos, entrega los paquetitos de hostias a las capillas y
1: claro.
0: Iglesias que van a buscar. Y las otras dos, con una colaboradora, a full haciendo las hostias para el 10 de noviembre. Para todo, sí, ahora
1: la del Papa.
0: Pedido cerrado porque está convocada a la visita del Papa.
1: Qué lindo.
0: Hermoso, bueno, hermoso.
1: Bueno, y a medida que se vaya acercando el día, faltan menos de 2 meses. No, un mes. Menos de un mes.
0: Menos
1: de un
0: mes y medio.
1: Mes y medio, exactamente.
0: Mes y medio.
1: Bueno, hay que prepararse, ¿eh?
0: Sí.
1: Y hay que prepararse para ese día porque siguen en la duda de si va a ser asueto, feriado, feriado administrativo. No sé cómo va a ser eso.
0: No lo sé. Creo que sí. Este registro es también para tener una idea. Si vos tenés 1 millón de personas que van a venir a una misa, es muy difícil pensar en que haya escuelas.
1: No, olvídate de las escuelas. Pero alguien que te vive en la zona sur y sí o sí tienen que cruzar Circunvalación. Ya dijeron que Circunvalación va a estar cortada. ¿Cómo hace para venir a trabajar? A mí me parece que el feriado es lo que corresponde. Me parece. Pero bueno, no sé.
0: No lo sé. Bueno, lo que sí sabemos es que ahora viene...
1: Eso está confirmado.
0: Siesta Animal, confirmadísimo. Excelente programa.
1: Gracias. Chau.
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1: Muy buenas tardes. Arranca la siesta animal. Esta versión de Entrance de ¿Crees que soy sexy? Con ello estamos comenzando la siesta más despierta de la radio y hasta las 5 nos vamos a quedar por aquí. Qué lindo, con este sol, con este calor, arranca la versión jueves de la siesta animal. Bienvenidos.

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1: ¿Cómo anda, compañero?
2: Hola, Alejandro, muy buenas tardes para todos. Bienvenidos, comienza la siesta animal. Qué lindo día, qué lindo sol. ¿Qué tal, Eve? Muy buenas tardes.
3: Muy buenas tardes para todos. Arrancando esta jornada preciosa, hermosa, luminosa. Perfecto. Todos los osas habido y por haber, me encanta. 24.6 la temperatura, la humedad 39%, viento del este y noreste 15 kilómetros por hora. Vamos a tener para las próximas horas inestable mañana a la mañana, pero la máxima de 26. Va a estar un poquito más templadito que hoy. El día sábado, máxima de 28. El domingo me sorprende, 34 grados para el día domingo. El lunes sí arranca con lluvias, un 90% de probabilidades que tengamos lluvia, pero
2: ¿cuándo?
3: El lunes.
2: El lunes, bien.
3: Pero lo que está bueno es que la máxima va a seguir siendo de 24, o sea, húmedo, pero bueno. Y la bien. Semana que viene, me marcan temperaturas de 30, hasta 38 grados,
2: Llegan.
3: Ponen el lunes.
2: Llegando a los 40.
3: Empezó, claro.
2: Empezó.
3: 38 seguro el jueves. O sea, calorononon.
2: Bueno.
3: ¿Qué significa esa risa?
2: No sé si se ríe en serio.
3: ¿En la novela va a estar esa risa?
2: Algo así.
3: Algo así, sí.
2: Sí, una tétrica. Bueno, muy bien, vamos a darle la bienvenida al encargado de traerle las noticias, algo más. Ya está con nosotros
4: el Pepe.
2: ¿Qué tal, Pepe? Muy buenas tardes.
4: ¿Qué tal? Muy buenas tardes, ¿cómo están?
2: ¿Hoy también fuiste?
4: Sí.
2: Pero no parás.
4: No, ayer mañana también voy. Mañana viernes, sí.
2: ¿Pero por qué estás yendo tan seguido ahora?
4: Me pidieron que fuera.
5: Ah, va a haber, mira. Sí, va a haber.
2: Dicen que va a haber chicas.
4: No, falta, yo voy a hacer gimnasio, ¿no?
2: ¿Pero por qué vas todos los días ahora?
4: Bueno, estoy...
2: ¿Te pidieron?
4: Sí. No, dice, venite.
2: ¿Quién te dice venite?
4: Bueno, la gente ahí, alguna gente, algunos bros que tengo ahí. Y Florcita y Clau.
3: ¿Quién es Florcita?
2: Una.
4: ¿Y? Rosita también.
2: Bueno, adelante, Pepe.
4: Y me dicen que vaya, que cuente unos cuentos. Mientras, porque,
2: ¿los cuentos?
4: Sí, pues si no es muy rutinario. Entonces
2: no es que vas al gimnasio a hacer la rutina, vas a contar cuentos.
4: No, cuando paramos un ratito a beber agua,
2: ahí tira un par de chistes.
4: Se va a higienizar, güey.
2: Siempre una palabra que a mí me dio asquito.
3: ¿Cuál?
2: Higienizar.
3: ¿Higienizar?
2: Mira vos que habla exactamente al revés, justamente, ¿no? Pero a mí me da asquito higienizar. Adelante.
4: A propósito de higiene, ¿no? Pues se ve que de la higiene.
2: Adelante, Pepe.
4: Hoy tengo dos perlitas que... En una tengo un video que
3: está amenazando, desde el almuerzo está amenazando.
2: ¿Un video?
3: Sí,
2: un
3: nuestro. Video
4: que me
3: nuestro.
4: No
3: nuestro, se puede. Un integrante del de
4: Siesta. No se puede ver porque es un video, no lo van a ver acá en la radio, por supuesto.
3: Pero nos viene amenazando como que tiene un video que es comprometedor y
4: no
3: que
4: higiénico.
3: Es de, ¿y qué?
2: ¿No es qué?
4: No higiénico.
2: ¿No higiénico?
4: Sí, es sucio.
3: ¿De hombre o de mujer?
4: Y
2: no lo quiere contar.
4: Y me contaron.

0: También, este sí lo puedo develar ahora, el otro lo voy a dejar para más tarde. Pero lo voy a develar, lo voy a develar. Voy a mandar en cana a quien tengo que mandar en cana.
1: No, déjate.
2: El otro. ¿Desvelar?
0: No, develar. ¿Desvelar? Sí.
2: No, es desvelar.
0: No, ¿qué cosa? ¿Qué?
1: No, desvelar.
2: Desvelar es correr el velo.
0: No, voy a develar, voy a mostrar. Eso es develar. Desvelar. Porque es cuando te
3: despertás de noche.
2: Es desvelar.
0: Bueno, no es así. Y si no, buscalo más tarde.
2: Adelante, Pepe. Si uno compra un burro, no puede esperar más que una patada.
0: Bueno, pregunto.
2: Yo te ayudo.
0: ¿Por qué no te compro un diccionario?
2: Adelante.
0: Lo voy a develar más tarde. Al otro. Bueno. No, no es desvelar. Es develar. Con B corta, además. Pero otro sí voy a develarlo ahora.
2: Bueno, dale.
0: Eso desayunito que van a la mañana, ¿no? Eso que van a desayunar a la mañana.
2: Sí. Yo, ¿qué pasa? Hoy estuve con un amigo, un Santiago, sí, sí. Desayuno.
0: ¿Sabes con qué desayuna el amigo?
3: ¿Con qué?
0: Se come dos huevitos a la mañana.
2: Sí.
0: Dos huevitos.
2: Café con leche o con huevo.
0: Chilesón.
2: No, son huevos al horno.
0: Sí, pero queda medio.
2: ¿Con todo eso?
0: No, ¿cómo te vienes?
2: No, son como vienen como frito. No, cállate. A ver, ¿comé vos o como yo?
0: El que lo vio me dice cómo es.
2: Café con leche. No es café con leche, es un apenas cortado doble. Y dos huevitos que van al horno. Bien. Al horno, no tienen aceite.
0: Pero
2: van al horno y los ponen así como si fueran fritos y quedan duritos, riquísimos. ¿Qué pasa? ¡Ay! ¡Tremendo!
0: De hecho, gente se ha levantado de mesa cercana porque
2: sí,
0: le da medio
2: chuma,
0: asquito, medio.
2: Sí, asquito le da.
0: Sí, porque dicen que no. O sea, que no, como que no comen bien. No comen bien.
2: No comen bien. Sí.
0: Como que no muerden bien lo que van a comer.
2: ¿Qué tiene que estar mirando? ¿Quién es?
0: Perdóname, yo no. ¿Vos qué sos periodista o no sos periodista? ¿Cómo vas a revelar la fuente?
2: Desvelar.
0: No, revelar la fuente. Sí. Te voy a desvelar. Prende el aire y casi.
2: Bueno.
0: Te así entonces.
1: Che, viene larguísimo el día.
2: Sí, la gente estaba esperando para saber qué momento, desayuno. ¿No? ¿Pero qué le importa a la gente?
0: Come dos huevitos en la mañana.
2: ¡Pico!
1: ¿Qué tiene? Chetos.
2: Chetito, nada, ¿no? De harina, es eso sin harina, sin nada, ¿no?
0: Sí,
2: huevo y el café con leche.
0: Sí, dijeron que
1: el problema, que no hay pregunto,
2: pero no entiendo cuál es el problema.
0: ¿Cómo lo comen? Hay gente que se ha levantado.
1: ¿Cómo lo comes?
0: Hay gente que se ha levantado de mesa cercana porque mira cómo comen, ahí se van.
2: Ah, pero qué alegría. No hay nada más lindo que comer con mesa vacía alrededor. Es hermoso.
1: Aparte, ¿quién te saca el cuero así?
2: Sí, ya voy a averiguar.
1: Yo tengo acceso al chat de Pepe, así que.
2: Ahí está, listo, muy bien.
0: Ya va a tener otra acción.
2: Y ahora, Pepe.
0: Sí, querido. Ahora. Ahora. A sonreír.
2: Llega.
1: Para Pepe.
0: Ay, Pepe, ¿cómo te va?
3: Muy bien, Pepe. ¿Te sentaste con huevito
0: hoy? Sí, con huevito, eso. Al hornito. Ay, te quería contar. Ya que estamos en el bar, te quería contar un chiste picante.
3: Dale, contalo.
0: No, me falta pimienta. Chotísimo.
3: Hola. ¿Hablo con Inoportunos Anónimos?
0: Sí. Un segundito, tiro la cadena y ya lo atiendo.
4: ¡Y aguante, Pepe!
0: Federico, no me gusta la gente que come con mucha sal.
3: ¿Por qué?
0: Las odio.
1: Quiero decir que es de David, de Canal 12.
2: ¡Grande, David!
1: ¿David
2: Vinche?
1: Sí, de David.
2: Pero un abrazo, David. Bueno, muy bien, escucha. ¿Eh?
0: Dime.
2: ¿Qué tenés ahora?
0: Títulos.
2: ¿Qué te haces el informante? ¿Qué?
0: La que tengo.
2: La primera fue una estupidez. Contarle a la gente lo que desayuno.
0: Me lo contó gente que se levantó de la mesa.
1: Pero si yo
0: me
1: que hacía ruido.
0: Me dijo,
2: no,
0: mozo.
2: Yo no hago ruido cuando como.
0: Mozo. No sé. Mozo.
2: No hay mozo.
0: ¿Me puede servir, por favor, en otra mesa? No quiero que.
2: No sirven ahí, te serví solo.
0: Bueno, yo te digo.
2: No existen los mozos, aparte, son todas chicas.
0: ¿Come dos huevos o no come dos huevos?
2: Sí.
0: Listo. Se lo vieron.
1: No sé, a mí más noticia. De dos me impresiona.
2: Adelante,
3: ¿no?
2: Pepe. Adelante, Pepe.
0: En serio, basta, también en la.
2: Adelante, Pepe.
1: Ahora bancate.
0: La policía detuvo a 27 personas en más de 100 allanamientos en una investigación contra bandas dedicadas al robo de autos y camionetas en Córdoba. Una de las detenidas es una mujer que se encargaba de mover el dinero de las transferencias. La pericia confirmó que el conductor de la camioneta Ram, que dejó 4 personas muertas en Altagracia, tenía 1.57 gramos de alcohol en sangre. Carlos Javier Ríos permanece con arresto domiciliario con tobillera electrónica. La Secretaria de Salud y Desarrollo Humano, Liliana Montero, criticó las modificaciones en discapacidad y dijo que es un nuevo acto de crueldad. Los rectores de las universidades estatales aseguran que no podrán abrir sus puertas el año que viene con las modificaciones en el presupuesto. UTA no realizará nuevas asambleas mientras dure la negociación con la municipalidad y FETAP. La hermana de Omar Ludueña, el asesor de la legislatura denunciado por abuso sexual, dijo que cree en su inocencia y que se complotaron por una deuda económica. Relevan a 9 militares de la Armada por un fraude que llega a los 1.000 millones de pesos. La senadora Bullrich se mostró sorprendida por el recorte en discapacidad y aseguró que eso no se habló en la mesa política. Lo último, el gobierno envió a diputados el proyecto de ley de defensa de la soberanía de las Islas Malvinas.
2: Muy bien, ahí están los principales títulos de información a esta hora. ¿Cuáles son los del deporte? ¡Hola, Federico!
3: Ah, deporte y de unicameral y legislatura, hermano. Ustedes que andaban diciendo que corten y recorten los beneplácitos.
2: Sí.
3: Por la legislatura de Córdoba aprobó el proyecto de declaración a la selección argentina un reconocimiento nacional de fútbol por el ciclo deportivo de los últimos años y un beneplácito por el regreso del equipo a la provincia. Sí, hicimos una nota de eso,
2: bueno,
3: pero...
2: Listo, no, está bien. Está bien, que son dos mundos, aparte de eso, lo que la gente intenta, que los que trabajan y viven de la legislatura y todo eso, y de la nuestra, viven, es otro mundo. No hay otra forma de razonar. Es otro mundo.
3: La selección nadie se enteró de esto.
2: No, a nadie le importa, solamente... Por eso, chicos, ya está, es otro mundo.
3: Semana, ¿te acordás que hemos hablado de esto?
2: ¿Qué es eso?
3: Bueno, Omar, hablando de la selección, guarda que cambia de sede el partido con Burkina Faso. De Monumental se van a la Bombonera en el segundo partido. Córdoba, la Bombonera y el Monumental. 30 de septiembre, 3 y 6 de octubre. Se viene el clásico en Alta Córdoba el sábado. Qué lindo partido de sábado a la noche,
2: Me están diciendo que en taller el medio campo es Forza Fattori.
3: Y Galarza está en
2: condición. Y Galarza que se espere en el banco.
3: Bueno, bueno, atención a ese dato. Y Gallardo sí vuelve para el Instituto en lugar de Méndez para este gran partido. En Belgrano, viste, de tomar con respecto a la fecha FIFA, en la fecha, en la lista definitiva de Uruguay quedó el arquero de Belgrano, Thiago Cardoso.
2: Sí, señor.
3: No jugaría el clásico. Y en Talleres no quedó. Buena noticia en Barrio Jardín.
2: El Canario
3: Álvarez Martínez va a poder jugar el clásico y no el arquero del Pirata. Sigue sumando títulos Messi, el 38. Qué gol de cabeza que metió. 100 goles ya en Inter Miami en el triunfo de la Cup Champions, un torneo que dura una fecha y de local Inter Miami. Pero bueno, ganó 2-0 y fue campeón. Qué bien Estudiantes de La Plata anoche galando en Brasil, por favor.
2: Y qué golazo.
3: Encima de volea, Alexis Castro, el pincha está en semifinales del máximo torneo continental. Para contar más, fue presentado. Este dato es genial. Primero, Gallardo fue presentado en Ecuador, y el turco Mohamed dijo, si se va Scaloni, yo agarro la selección.
2: ¿Quién?
3: El turco Mohamed. Está dirigiendo el Toluca de México y se autopostula para reemplazar a Scaloni. Recordemos que colaboró con el cuerpo técnico de Diego Armando Maradona. Varios jugadores de Colón fueron, ¿te acordás? Fue García y fue Diego Pozzo. Y ahí se postula Mohamed. Guarda que si Scaloni no quiere seguir, tenemos un interesado, Mar. Y de todo esto ampliaremos.
2: ¿Qué más vamos a tener, Eve?
1: Bueno, de todo un poquito, empezando por Facundo Moyano, que sigue siendo investigado por la justicia, porque al parecer volvió a encontrarse con Candela Arizaga. Esto violaría las condiciones que fueron impuestas luego del episodio que protagonizaron. Puntualmente se apunta contra un hotel que se llama Apart Hotel, donde la fiscalía pidió los registros de los huéspedes, ¿no? Así que hay que ver si violó o no violó la perimetral. Viste que ayer te conté que Wanda Nara va a tener su reality en Disney más.
2: Sí.
1: ¿Sabés cuánto va a ganar? ¿Cuánto va a cobrar?
2: ¿Cuánto?
1: 500.000 euros la primera temporada, que son tan solo que 6 capítulos.
2: Casi
1: le pagan 300.000 euros comenzando el rodaje, 100.000 euros al finalizar las grabaciones y 100.000 euros más cuando se produce el estreno.
2: Son más de 80.000 euros por programa.
1: Multiplican.
2: Messi, Pepe.
1: Mami. Mira si con al otro.
2: Sí, cobraron acá. 80 mil pesos.
1: Mira si
2: programa.
1: Del otro lado de la FA, ¿cómo era?
3: Más allá de la FA.
1: Más allá de la FA.
2: Más allá de la FA.
1: Mira si más allá de la FA la pega y.
2: Y ¿Es la idea?
1: Es la idea, ¿por qué no? Viene.
2: Bueno.
1: O si no, acá al frente puede ser.
2: Qué bárbaro.
1: La ceremonia de los Martín Fierro de Radio 2026 fue reprogramada porque estaba prevista para el 6 de octubre, pero se va a realizar el 21 de octubre en Buenos Aires. ¿Por qué? Porque coincide con el último partido de Lionel Messi con la selección argentina.
2: Claro.
1: Así que han decidido postergarla. Susana Jiménez no vuelve a la TV en 2026, es lo que dijo. Está enfocada en otro proyecto, un proyecto audiovisual, audiovisual sobre su vida, o sea, una biopic. Será como hizo Moria.
3: Quédate en tu casa.
1: Rafael tendrá su propia serie biográfica, hablando de series. Se va a llamar Aquel. Se va a estrenar el próximo 9 de octubre. Y Travis Kelce, que es el esposo de Taylor Swift, fue estafado. Por el esquema Ponzi, por 35 millones de dólares. Hay gente que le sobra la plata para ponerla en el esquema Ponzi, ¿no?
2: Palos. Bueno, tenés 35 palos para invertir.
1: Claro, ¿qué quieres hacer?
2: Lo pongamos acá.
1: En el flor de la abundancia.
2: Bueno, muy bien. Pregunto de qué lado está lo mejor.
1: Lado.
2: Y saludamos a Paola. Saludamos a Camila. Saludamos a Bebé. Volvió Bebé, hoy lo tenemos en el Mitre Informa. Primero está Ale, DJ Méndez de Oro. Y todos juntos hasta las 5 nos quedamos por aquí. Comenzado la siesta animal. Un verano que se anticipa con este calorcito del jueves. Y hoy viene Pepe Amoroso. No sé qué más decirte. Lo único que puedo confirmar es que hoy nuevamente la dejamos así de chiquita.

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8: Hora 13, 31 minutos, el cielo algo nublado en la ciudad de Córdoba, la temperatura 24 grados 6 décimas, humedad 39%. Lo reiteramos, Patricia Bullrich reconoció que desconocía los cambios en el presupuesto sobre discapacidad y esto resiente la relación con el gobierno.
9: Me sorprendió porque, digamos, estando en la mesa política, el tema no salió a la luz y llegó el presupuesto con esta introducción, de alguna manera, de cambios en la ley de discapacidad que no eran conocidos.
10: No nos enteramos, sí, es la verdad. No sabes que yo digo la verdad.
9: Y eso es un tema porque, digamos, cuando uno es jefe de una bancada y no se entera estando en esa mesa, las cosas que van exactamente como van a venir, eso genera uno llega al Congreso y te dicen, nos estás engañando, no, yo no sabía, o quedás como un tonto o quedás como lo que los engañás. Entonces eso resiente un poco las relaciones y es bueno que nosotros corrijamos esos problemas.
8: A pesar de esto, el gobierno defiende los cambios en discapacidad y universidad. Por su parte, el senador libertario Agustín Monteverde expresó que se va a seguir atendiendo a los verdaderos discapacitados.
11: El tema universidades lo hemos planteado hace rato, cuál es nuestra forma de pensar al respecto. Y con respecto al tema de discapacidad, se va a seguir atendiendo a todos los verdaderos discapacitados.
12: Dice el ajuste del presupuesto, porque hay ajustes en prestaciones.
11: Ustedes no sé si recuerda la frase, no hay plata.
8: Fracasó la paritaria universitaria. Los gremios planean convocar a una quinta marcha nacional y su mantención con el gobierno. El Ministerio de Capital Humano ofreció un 3% de aumento en septiembre y 3% de aumento en octubre, pero no convalidó el 32,5% de recomposición salarial solicitado por los sindicatos docentes. Luego de una última audiencia con los no docentes, habrá reuniones para preparar medidas de fuerza en medio de la discusión por el presupuesto 2027. Mientras tanto, en Córdoba, el cielo algo nublado, temperatura 24 grados 6 décimas, humedad 39%, hora 13, 34 minutos.
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0: suena eso. A mí me gusta porque la mayoría que llama desde el auto tienen muy buenos equipos de sonido. Hola, papá, esa voz es de fiesta. Esa voz tiene noche. ¿Sentí?
1: Se armó la fiesta.
0: Se armó, chicos. Adelantamos el fin de semana.
1: Vamos a ver las cachas.
0: Ahí va. Funcionó el comienzo.
2: Qué bueno, man, qué bueno. Alejandro,
0: DJ.
2: Espectacular tema para empezar la tarde del día jueves.
0: Gracias.
2: Y hoy es jueves y mañana es viernes, man.
0: Claro.
2: ¿Con qué nos vamos pasado a encontrar mañana? Y se viene el fin de semana. Así que, animales a full esta tarde. Y como siempre, alegrar las tardes.
0: Un abrazo. El fin de semana para nosotros comienza hoy, ahora. Ya estamos en fin de semana. No importa si hay que laburar, es un detalle nada más. Bueno, ¿qué más? Aparecieron premios.
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4: Hola, Omar, ¿cómo estás?
0: Hola.
4: Buenas tardes. Che, Omar, si te tengo una consulta, ¿tendrás idea qué está pasando que no están laburando los chicos ahí en la calle Emilio Olmo, casi Boulevard Guzmán? Es una banda que está esa obra y no hay nadie laburando. Sácame esa duda, por
0: sí,
4: favor.
0: Sí, con gusto averiguamos. No, bueno, hay que averiguar, nosotros somos periodistas. Vamos a averiguar qué está pasando con esa obra, Paola.
3: Chicos, dice acá, miren mi desayuno de hoy. También como dos huevitos.
0: A ver.
3: En la foto. Café con leche, mandan los dos huevitos.
0: Bueno, por eso, nada más que yo no le pongo tostada, no le pongo nada. Son los dos huevos en el plato.
3: Estos son dos huevos.
0: Como tenés vos, Pepe.
5: Los huevos al plato.
0: Así, los huevos al plato.
3: Yo compro ahora los doble yema.
0: ¿A dónde se consigue eso?
3: Me lo trae una señora, me dice, ¿querés doble yema o querés loco? Todos tienen doble yema.
0: Desayuno en América.
6: Ahí está.
3: Son unos huevazos así grandes. Son grandes. Cobran 12, está bien, cobran 12 mil pesos los 36. El maple. Pero bueno, vienen todos con dos adentro, dos yemas.
0: Claro.
5: Son huevones entonces, no son huevazos.
0: Claro, espectacular.
7: ¿Vos ves las dos yemas?
3: Las dos yemas, sí.
7: Porque puede ser huevo grande nada más, pero no.
3: No, ella te vende huevo. Ella te vende huevo común,
0: de una y dos.
3: Huevo grande, huevo extra grande y huevo doble yema.
0: Huevo grande,
5: sabe
0: huevo
5: que
0: chico,
5: doble yema,
0: huevo...
5: Hasta que no lo abrís.
3: Y ella me dijo que las gallinas cuando hace frío dan doble yema. Algunas gallinas.
0: No tenía idea.
6: Son como los dos amigos. No,
0: pero, bueno.
7: Pero es difícil, es cierto, tiene razón.
5: ¿Cómo
7: Federico?
5: Hace, Omar, porque sabe que
7: tiene
5: huevo?
7: Este tiene dos yemas.
3: Para mí son gallinas que están
0: bueno,
3: puestas en otro
0: esa,
3: lugar.
0: Cuando lo abrís te das cuenta.
3: Yo los 36 que compro siempre vienen... todos con dos adentro.
0: Con dos adentro.
5: ¡Me pa' acá!
3: Dicen que son huevos felices, gallinas felices.
0: Ah, las gallinas felices.
7: Una mentira.
5: Yo compré.
3: No, ¿qué mentira?
0: ¿Qué decís eso?
5: ¿En serio? ¿Son felices las gallinas?
3: Son así. Yo a Pau una vez le traje uno, ¿te acordás? Sí. Era así.
0: ¿Cuánto sale un maple normal?
7: Seis y medio.
3: Seis y medio, ponele.
0: Sale 12 el tuyo.
3: Sí, pero son realmente dos.
7: Porque trae dos yemas.
3: No entra, es más, me lo tienen que poner en dos cartones.
0: Por lo grande que son.
3: O sea, un espacio vacío, uno lleno, uno vacío, uno lleno.
0: Por lo grandote.
3: Porque se chocan los huevos.
0: Ahí está, mirá. Justo ahora.
6: Son como los dos amigos melón.
0: Se chocan.
7: ¿Vos comés eso?
0: Mañana.
7: No, son dos huevos normal.
3: No, yo, en serio los.
0: ¿En serio vamos a estar hablando de mi desayuno toda la tarde?
7: Sí, es. The breakfast.
3: ¿Qué es develar, Omar, tiene razón Pepe, dice acá.
0: ¿Qué cosa?
5: Es develar.
3: Porque decían es develar, no desvelar.
0: No, es desvelar. No me discutan. Adelante,
7: no,
0: Paola.
7: No, develar.
0: No.
7: Pero.
0: Es correr el velo de algo que no se. Bueno. Adelante, Paola.
8: ¿Qué tal? Muy buenas tardes. Ambas palabras son correctas
0: está,
8: y están aceptadas por la Real Academia Española.
0: No, pero ahí está, bueno.
7: Entonces te hubiera.
0: Fíjate cuál es la palabra original. ¿Cuál es la original?
7: Ahorrado de discutirme esa palabra.
0: ¿Cuál es la original? ¿Desvelar o develar?
8: Develar significa quitar el velo que cubre algo.
0: ¿Y desvelar?
8: y desvelar tiene el mismo sentido figurado de revelar algo oculto, pero también conserva su significado original. ¿Qué? Relacionado con quitar el sueño o cuidar.
5: ¿Qué? Eso es desvelado.
8: Con desveló a alguien.
0: Me ahí va. Desvelado. O sea que perdiste.
8: Es más frecuente en España.
5: Pero pues estoy desvelado.
0: No,
8: al
0: revés,
8: Pepe. En España se usa más desvelar y en América develar.
0: Bueno.
5: Estamos listo. En América, ¿no, Pepe? ¿O no?
0: Muy bien, adelante.
3: Hola, Pepe, deja de hacerte el inspector Gadget.
0: Sí, se hace el inspector.
3: Pepe, ¿qué es lo que te molesta de lo que desayuna Omar? Claro, está perfecto.
0: No entiendo.
5: Lo que es el cheto, dice, que te haces el cheto.
0: Pero aparte porque tiene esa gente que va, son chichas, son viejas chichas.
3: Viejas chichas.
0: Que lo llaman a Pepe, sí. Y dicen, ¿sabés qué desayunó Omar en tal lado? Porque lo vi el otro día. Dejen vivir a la gente, pero tranquila.
3: Porque seguro que como casa... cuatro huevos, dicen acá.
0: Muy bien.
3: Ahora me empecé a escribir todos los que comieron un huevo.
0: Pero muy bien, muy bien.
7: Seguro que, porque seguro que vos vas a pedir eso para que te.
3: Para mí lo ver. Manda Dili para sacárselo un rato más de encima, dicen acá. Hola chicos, Evel Maple trae 30 unidades. ¿Es verdad que dije yo 36?
7: 36, dije.
3: Bueno, 30, pero son tan grandes que.
0: Parecen 36.
3: Sí, sí, parecen 36. Son re grandes los huevos.
0: Bueno, muy
3: son
0: bien.
3: Son re lindos, Vivi.
7: Como 60 del normal.
0: Claro, el doble. Bueno, muy bien. ¿Qué tenemos que hacer?
9: Hola, Omar y equipo. Buen programa para hoy. Che, Omar, vos estás preocupado si va a ser asueto, si va a ser feriado. Sea lo que sea, ese día Pepe no va a ir a trabajar.
0: No, no, es que ese día tiene, al revés, tiene un protagonismo fundamental Pepe ese día.
7: Obviamente.
0: Vos vas a estar en Fadea.
7: Sí, sí, sí, no sé si voy a estar con ustedes. Yo voy a estar allá acompañando toda la celebración.
0: Yo dije con ustedes, vas a estar en Fadea.
7: Sí, como, pues sí, sí, voy a ser voluntario, si hace falta todo.
0: No, vas a transmitir para la radio.
7: No, ¿cómo es que crees que un papa viene todos los días? No, cada 40 años viene.
0: ¿Y qué vas a hacer vos?
7: Voy a orar, voy a estar en la misa.
0: Pero bueno, y ora al aire.
7: ¿Y a quién le va a importar que yo ore al aire?
10: En este sacro...
0: Bueno, ya está. Faltan mucho tiempo todavía. Vamos a ver. ¿Qué hacemos? Bueno, ¿querés hacer una pausa,
11: cabeza,
0: Alejandro?
11: ¿Cómo te va? Buenas tardes. Ah. Che, no sale la luz cuánto le deben poner al Papa para venir, ¿no? No al Papa, al Vaticano. Me parece que le deben poner, enfriamos un rato la cosa no. Y llegamos a fin de año.
0: No. Yo creo que lo que sí hay que tener en cuenta es que tiene un costo que venga, ¿no?
7: 25 millones más o menos de dólares.
0: 25 millones de dólares sale la llegada del Papa.
7: Todo lo que es el movimiento, todo.
0: Pero paga el Estado.
5: ¿Qué Estado?
0: El Estado argentino.
7: No todo. Yo hace unos días cuando hablábamos te expliqué.
0: No sabe. Él sabe todo.
7: Espera.
0: No, y está agrandadito. Adelante. ¿Cómo es?
7: Te expliqué que como han hecho en otros países, por ejemplo en España, que salió
0: sí, para
7: 26
0: para un gallito, para. No, ¿podés poner una cortina normal que no sea esa chica que ladran?

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1: No se va a poder hacer nada con este tipo.
2: No, no, saca 26 millones de euros.
1: ¿Quién la pone?
2: España.
1: ¿Y quién la pone? Igual,
2: cuando va a los países pone posiblemente cerca de la mitad el país donde va.
1: ¿Y la otra mitad?
2: El Papa, benefactores, empresarios. Es más, el Papa supuestamente va a tener... Mira, va a tener una reunión con esos benefactores que han aportado para cubrir justamente la gira del Papa. No dijeron cuáles, pero son empresarios, obviamente, empresarios.
3: Estamos marcando tendencia porque en TN están mostrando el maple de huevo doble yema 9000. Me están
1: justo en este momento, sí, la verdad. En este momento en TN están hablando del huevo doble yema.
3: Están marcando 3000 pesos.
1: Están cobrando 9 lucas el maple y a ella les cobran 12.
3: 12.
1: Bueno,
3: con razón, ayer me dijo, ¿te hacen falta?
4: El tema de los celíacos. Yo he visitado fábricas que hacen productos alimenticios, por ejemplo, y tienen solamente el lugar habilitado para hacer los productos celíacos. Alimenticios para celíacos. No pasan por la otra línea de producción. Tienen su propia línea de producción.
1: Sí, sí.
4: Así es para la alimentación, para los medicamentos, para todo. Así está normado, está arreglado. Gracias, Mar.
1: Sí, exactamente, estábamos hablando con Laura en el pase de que tal, con la misma tecnología, los mismos protocolos, se hacen hostias para celíacos, que es lo que va a haber también.
2: 400.000 en total, con la de celíaco y con los comunes.
1: Ah, bien, ¿qué más?
5: Los huevos grandes son los chicos, los extra grandes son los medianos, los de doble yema son los grandes de antes, o sea.
1: Sí, es cierto.
5: Es como el Cyber Monday, o
1: es cierto,
5: una
1: es
5: estafa, pero bueno, siempre hay alguien que los compra.
3: No, pero los míos son tienen dos yemas.
1: Yo lo único que sé es que los huevos que antes se vendían como los huevos grandes, que los huevos grandes de hoy son los huevos medianos de antes.
3: No, eso seguro.
2: Yo cada vez lo veo más chiquito. Lo más cada vez más chiquito. Sobre todo cuando vas al súper.
6: Omar, yo soy del campo, tengo gallinas. Los huevos de doble yema son de las gallinas que le ponen los cuernos al gallo. Entonces, por eso sale de doble yema.
7: Omar, los huevos doble yema en el campo cuando nacen, si la gallina los empolla, salen pollitos siameses.
6: Dale, huevón.
1: Todos, ninguno colabora. Todos arruinan la data, ¿no? No se puede hablar en serio de nada, loco.
8: Omar, Pepe tiene doble yema también, porque se le chocan los huevos.
1: ¡Paren! ¡Paren, un cacho!
9: ¡Animal!
1: Ahí está.
9: ¡Fiesta animal!
1: Ahí va.
9: ¡Volvite en Córdoba!
1: ¡Volvite en Córdoba! Porfa, qué bueno los chicos. Bueno, listo, ¿podemos hacer alguna nota? Algo, Alejandro, gracias. Adelante.
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0: de la ciudad de Córdoba. Por eso ya estamos en comunicación con el ministro de Seguridad de la provincia, con Juan Pablo Quinteros. Hola, Juan Pablo, buenas tardes.
1: ¿Qué tal? Buenas tardes, Omar. ¿Cómo va?
0: ¿100 allanamientos fue todo en esta mañana, Juan Pablo?
1: No, fueron más. Fueron unos 115, 120 allanamientos, sí. Ordenados por tres fiscales, la fiscal Fernández, el fiscal Bringas y el fiscal de Aragón, más un fiscal de Tucumán que también tenía en la mira la misma banda. Sí. Estas son bandas que robaban vehículos de alta gama, básicamente camionetas importantes, casi todas de la misma marca, que las robaban con inhibidores, y después de, ustedes habrán visto, y si no las vieron, véanlas, las imágenes de el alto nivel de sofisticación que tenían, porque tenían inhibidores y algunos aparatos que en el mercado están entre los 200 y los 1.500 o $2.000, y si bueno, y los piden por internet, los compran y los utilizan para delinquir. Muchas veces se inhiben camionetas, se pueden poner en marcha y por supuesto luego tenían también aparatos para poder cambiarlo, modificar el número de chasis, el número de motor, también para hacer los papeles. Bueno, ajá, la verdad que era una banda muy muy importante, que por suerte con más de 30 detenidos, eran cuatro bandas distintas, pudimos desbaratar en el día de hoy.
0: ¿Entre esas las bandas también desmantelaban las camionetas o las vendían?
1: No, nosotros tenemos ahí varias modalidades. Algunas que las podían cortar. En realidad, básicamente nosotros, el tipo de delito que creo que los fiscales están investigando es que las empapelaban, como se dice en la jerga, le hacían nuevos papeles. De hecho, hoy secuestramos muchos vehículos que tenían patentes apócrifas, y luego las podían llevar al norte del país o trasladarlas a países limítrofes y venderlas. Es un mercado que lamentablemente funciona y claramente hay que desbaratar. Por eso yo mañana voy a estar en San Juan con la ministra de Seguridad de la Nación, y uno de los temas que vamos a hablar es el robo automotor y el intercambio y la cooperación interjurisdiccional que tenemos que hacer para que esto no suceda. Pero bueno, hoy hemos dado un golpe muy importante a cuatro bandas, el trabajo de tres fiscales. Quiero destacar el trabajo de la Unidad Judicial de Sustracción de Automotores y la Brigada de Investigación de la Policía de la Provincia de Córdoba con la Dirección General de Investigación Criminal, que verdaderamente trabajan a destajo. Esto lleva meses investigando. El cálculo que se hacía hoy, que por supuesto no es exacto, pero es un estimativo y un aproximado, es que teníamos más de 30 o 35 camionetas robadas por estas bandas por mes en Córdoba, con lo cual se dará cuenta que, bueno, era muy importante. Muchas veces, Omar, y aprovecho que usted me hace esta nota para contarle no solamente el suceso policial, sino también dar una recomendación. Nosotros creemos que cuando compramos un vehículo y nos ofrecen alta gama en materia de seguridad, sí, es verdad, es materia de seguridad para que si a usted le pasa algo en el vehículo, no pierda la vida, y tienen espectaculares dispositivos de seguridad. Pero no habla de la seguridad del vehículo en sí, y así como la tecnología ha venido a solucionar un montón de cuestiones, y tenemos autos que tienen chiches hermosos, también hay tecnología que contrarresta esto y le permite que le abran su vehículo, que se lo puedan poner en marcha, que se lo puedan llevar. Hoy encontramos un rastreador, un escáner de monitoreo satelital, que le dice, si usted se sube el auto, pueden escanearlo y saber si su auto está monitoreado satelitalmente, y de esa manera desconectarlo. Sí. Bueno, van muy rápido los delincuentes con esto. Por eso nosotros sugerimos algo que claramente no es top ni es cheto, pero el viejo traba volante, sí, o el traba pedal,
0: sigue siendo ponerlo, el más efectivo.
1: No cuesta nada.
0: Sigue siendo el más efectivo.
1: Y claro, obviamente que sí.
2: Juan Pablo, ¿cómo te va? José te habla. Respecto de los detenidos, se señala, y quiero que lo confirme si esto es así, una mujer que era transportista escolar, ¿y qué rol cumplía?
1: Sí, ¿qué rol cumplía la banda? Todavía no lo sabemos. Probablemente tenía... van a ser los roles, pero sí, la versión que yo tengo, dicha por los propios investigadores que llegaron a allanar, que cuando fue a detenerte en un transporte escolar, y esa era su función diaria, llevaba todos los días chicos a la escuela, y se ve que cuando no llevaba a los chicos a la escuela, se dedicaba a trabajar con esta banda criminal en algún rol que determinará seguramente. Son tres mujeres en total. Ajá. De todas las detenciones que tuvimos, y una era transportista escolar, sí, efectivamente.

0: Así.
1: Bien. Los más robados, ¿qué? ¿Hay marcas especiales, especialmente, o era en general?
0: Y esta es la parte incómoda de la nota, porque seguramente después me van a llamar para... Sí, a ver, Toyota Hilux y SW4 son muy levantadas, por dos motivos. Primero, porque son de las más vendidas del mercado, pero sí, también porque lo hemos podido determinar. De hecho, la gente hace algunos años, la gente de la Brigada de Investigación viajó para la planta para manifestarle que nosotros estadísticamente lo tenemos. Sí, esas son las que inhiben, tienen con los inhibidores, las pueden abrir y poner en marcha. Acá hay inhibidor y también hay decodificadores que reconocen el código de las llaves. Bueno, pero eso motivo algún día. Me gustaría que a la gente de su tracción de automotor le pudieran hacer una nota para que se lo expliquen con mucha más claridad de lo que lo puedo explicar yo, que lo conozco, por supuesto, porque estamos todavía con el tema, pero ser más específico en cuanto a cómo es la mecánica de esto. Pero bueno, eso tiene el tamaño de un llavero y con eso hacen el estrago, ¿no?
2: Bien. En que dice ahí la información, varios barrios, pero todos es el mismo hecho, Juan Pablo, ¿no? La sustracción
0: y en realidad son cuatro. A ver, en realidad los allanamientos son en los domicilios de las personas que se pueden identificar que estaban asociadas a estas bandas, pero en realidad lo que nosotros todos los hechos se cometieron en distintos puntos de la ciudad, inclusive también se llevaban gente de acá a Tucumán para robar. Con lo cual, bueno, me parece que este trabajo que se ha hecho hoy se ha desbaratado una banda muy importante. Quedan alguna otra banda, por supuesto, que también se está trabajando, pero cuando este tipo de delitos se consume y se comete, claramente detrás de esto hay una banda, no es un ladrón solitario.
2: Acá me preguntan, Juan Pablo, la gente que hace poco le robaron una camioneta de esas características, ¿puede consultar?
0: Porque capaz que sí, por supuesto, en la unidad judicial sustracción de automotores, que en el mismo lugar en donde en su momento hizo la denuncia, puede consultar si alguna de estas camionetas que se han secuestrado. Pero ahora viene otra parte que también, ahí lo pueden consultar, para terminar de contestarle a los oyentes. Sí. Ahí lo pueden consultar. En el mismo lugar donde hizo la denuncia, puede consultar si su camioneta es alguna de estas que secuestramos hoy o las que se están buscando y aparecerán con el correo de la investigación. Pero también lo que se han secuestrado hoy, y esto es importante decirlo, son innumerable cantidad de teléfonos de estas personas. Nosotros tenemos una tecnología a través del UFED, que es un programa que es el Celebrity, que es tecnología israelí, que nosotros incorporamos hace ya un año y medio, y tenemos los programas y tenemos las licencias para usar. Nosotros abrimos los teléfonos y de la apertura de estos teléfonos pueden surgir ramificaciones que vaya a saber hasta dónde van a llegar.
1: Juan Pablo, las personas detenidas son todas las que estuvieron en Córdoba. Te pregunto esto en el sentido de que podría haber que tengan ramificaciones o que tengan parte de la banda, no sé, en Tucumán o en alguna otra provincia.
0: A ver, nosotros estaba trabajando la policía de Tucumán, hoy trabajó la policía de Tucumán, nosotros y 120 gendarmes, dado la envergadura y la cantidad y los lugares a los que íbamos. Nosotros estábamos ahí al frente de Fade, en la zona oeste, ahí teníamos Villa Unión, La Tela, donde estábamos haciendo allanamientos, y nos acompañó gendarmería y nos acompañó policía tucumana. Policía tucumana también porque hay un fiscal tucumano de la ciudad de San Miguel de Tucumán que está investigando una banda que iban de Córdoba a robar vehículos allá, y también estimamos que muchos vehículos podían ir de acá hacia Santiago del Estero y Tucumán para luego que del cambio de papeles trasladado hacia otro país.
2: Mira, impresionante. Bueno, Juan Pablo, le pasamos entonces nuevamente el dato a la gente. Donde hizo la denuncia, que vaya y consulte a ver si...
0: Sí, seguramente la denuncia... Seguramente en su momento la denuncia la hizo en su tracción de automotor, en la unidad judicial. Ahí pueden comunicarse o pueden llegarse. Y quiero destacar el trabajo de la unidad judicial, porque cuando el trabajo, la única forma de que en seguridad podamos tener mejores indicadores, que trabajemos todos juntos, que la ley nos acompañe desde el Poder Legislativo y que el Poder Ejecutivo, que el Poder Ejecutivo con su brazo armado, que en este caso es la policía, y el Poder Judicial con sus fiscales, que en este caso claramente han trabajado, y la unidad judiciales, que vuelvo a destacar, conjuntamente con el trabajo de la gente de investigación de la policía de Córdoba, a la que también te voy a decirte, Omar y Pepe, que hacemos un esfuerzo enorme por capacitarlas cada vez más. La capacitación, ayer abrimos una escuela de policía que también tiene que ver con lo que nosotros queremos de la policía de los próximos 30 años. Yo no pienso ni en los próximos 2 meses ni en los próximos 2 años. Estamos pensando en qué policía va a tener la provincia en las próximas décadas, y claramente la capacitación y la profesionalización de la fuerza tiene que ser cada vez mayor para que podamos estar persiguiendo un delito que evoluciona y que cambia, y que cambia con la tecnología, y nosotros también tenemos que cambiar.
2: Gracias, ministro.
0: Gracias, hasta luego.
2: Adiós, el ministro de Seguridad de la provincia de Córdoba, Juan Pablo Quinteros.
1: Bueno, me queda...
2: O sea, Toyota Hilux, sí, y ese, la Toyota
1: SW4, ¿no?
2: Sí.
1: A ver, para eximirlo al ministro, porque aparentemente sería más vulnerable, pero lo que importa, más vulnerable es ese tipo de vehículo.
2: Sí.
1: Pero es la realidad de lo que se secuestró. O la que se robaron, o la que se roba.
2: Aparte, recordamos que una de las camionetas que más se
1: busca,
2: la compra-venta, es de las que más se busca.
1: Pero digo, tal vez como recomendación, en lo que decía recién el ministro, volver a poner traba volante.
2: Todo el mundo me dice eso.
1: Sí, yo lo he visto en varios autos que me llamó la atención. Mira,
2: que no hay manera no hay manera que te roben el auto si el traba volante.
1: Sí.
2: Que tampoco es tan difícil poner y sacar.
1: No, es con una llavecita.
2: Sí. Sí. Sí. Pero que no hay manera, que es el método que nunca falló.
1: Fíjate vos, cada vez vienen más sofisticados los vehículos y se les hace más fácil a los delincuentes. Contrariamente, por la tecnología, ¿no? Contrariamente, sí, a lo que uno pensaría.
2: Sí, y otra cosa es que uno sigue sin entender por qué en cualquier plataforma vos podés comprar un inhibidor.
1: ¿Sí?
2: Algo
1: sí,
2: que uno no termina de entender. ¿Para qué querrías un inhibidor? Salvo que certifique que vos sos, no sé, una cerrajería del automotor. Tendrías que justificar para comprar eso, no que cualquiera lo pueda comprar.
1: Sí. Es un arma para delinquir.
2: Exacto. Bueno, vamos.
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7: Hora 14, 2 minutos, cielo algo nublado en la ciudad de Córdoba, temperatura 25 grados 8 décimas, humedad 38%. Facundo Moyano podría quedar detenido. La justicia investiga si el gremialista violó la perimetral y se encontró con Candela Arizaga. Recordemos que tenía prohibido acercarse a la joven a 300 metros y no tener ningún tipo de contacto. El abogado defensor de Candela, Roberto Herrera, expresó que la justicia puede sumar una nueva causa por desobediencia.
8: Si es que ellos comprueban de que hubo una violación de la restricción, ese es un temperamento, y la otra es hacer una causa nueva por una desobediencia a una orden judicial. Es algo que va a quedar en un tema privado yo con ellos. Yo no voy a decir si fue o no fue. Lo tiene que determinar la justicia, porque aparte ellos tampoco tienen ningún impedimento para tener una... Ella no tiene una restricción.
9: Por supuesto que no.
8: Tiene una causa, se está investigando. La imputación sigue siendo la misma, eso no varió. Y la realidad es que es el único testimonio que hay, porque tiene más de 20 testimonios que dicen todo lo contrario, incluso compañeros de Ríos.
7: La oposición criticó la ley de presupuesto de Milei. Desde el Senado, el kirchnerista José Mayans aseguró que la propuesta devasta la economía nacional.
10: Es un presupuesto que devasta la economía nacional, ¿verdad? Porque aparte de eso, de las irresponsabilidades que vienen con esta ley, que, o sea, el trabajador, vos que sos un trabajador común, tenés que pagar IVA al contado. Y aparte de eso, estás pagando IVA prácticamente, porque como te dolarizaron los servicios, estás pagando, y los trabajadores están pagando impuestos en dólares.
7: Una senadora acá negó las causas de Insaurralde y Cuadernos. Se trata de la senadora Juliana Di Tullio, quien esto expresaba.
11: Me habla de las iras como si fuera una cosa cierta. Me habla de Insaurralde y una cosa... ¿Qué sé yo? No, ¿yo por qué voy a hacerme cargo de algo que no tengo ni idea si de verdad sucedió o no sucedió? ¿Por qué tengo que hacer yo o el peronismo... Una autocrítica sobre cosas que no sé si sucedieron? O sea, no sé, hay una causa de Cuadernos que no existe.
7: Repasamos datos del tiempo, el cielo algo nublado, la temperatura 25 grados 8 décimas, humedad 38%, hora 14, 4 minutos.
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0: Bar y equipo, acá el pinche rata, contento.
1: Muy bueno, partidazo, felicitaciones.
0: Por el infarto. Buen planteo el cacique, la verdad, me gustó.
1: Sí, sí, es cierto.
2: Cacique Medina por segunda vez llega a semifinales.
1: Sí,
2: lo había conseguido con Vélez Sarsfield y ahora espera el ganador de Flamengo contra Independiente del Valle.
1: Pero es cierto que fue un partido para el infarto, porque después de hacer el golazo
2: el
1: Estudiantes,
2: penal, ¿no?
1: Le cobran un final en el minuto final.
2: Así es.
1: Que lo erraron.
2: Memphis Depoy la tiró, pero segunda bandeja. Pero bueno,
1: tremendo.
2: Toda la ansiedad, un partidazo, la dramático final.
1: ¿Qué me dice?
3: Pepe, ¿vos solucionaste lo del arca o vos sos de lo que va a tener visita higiénica?
1: No, todavía no llegó la mercadería.
4: No sé, todavía estamos dando
1: vuelo. Está en vuelo.
4: Es que cuando llegue me van a...
1: Y no sé, está todo bien, ya te dije.
5: ¿Cómo puede ser?
1: Vos quedate tranquilo, vos fumá que va a estar todo bien.
6: Hola, Capoche de equipo. Capoche, tengo una pregunta.
1: Diga.
6: Están armando un escenario enorme, pero no sabes lo que es. Enorme, bien enorme. Ahí al frente del ACA de la Sabati.
1: Sí.
6: Linda monstruosidad del escenario que están armando. ¿Sabes qué es lo que van a traer ahí? ¿Lo que viene? Cariño a todos, muy lindo el programa.
1: Paola sabe eso y Paola sabe por qué se paró la obra de Olmos y Guzmán.
7: Olmos y Boulevard Guzmán.
1: Arranca con lo que quieras. Primero, muy buenas tardes.
7: Muy buenas tardes. La obra de Olmos y Boulevard Guzmán es de aguas cordobesas y nos confirman desde la empresa que estuvo demorada porque durante la excavación se encontraron huesos, entonces tuvieron que hacer la denuncia y debieron parar los trabajos.
1: Huesos humanos.
7: Sí. Aparentemente no es relevante esa información,
1: de un
7: pero
1: aborigen.
7: Bueno, está en la justicia. Y ya los habilitaron para que puedan retomar, así que seguramente en los próximos días terminarán los trabajos y
1: bueno,
7: lo van a habilitar.
1: ¿Y lo del ACA?
7: Y lo del ACA, entiendo, estoy terminando de chequear bien, pero se va a realizar el otro fin de semana,
1: sí,
7: 25 y 26 de septiembre, un festival, Palau, frente al ACA, en el Parque Sarmiento, que es un festival gratis. Claro. Entonces, entiendo que probablemente sea eso.
1: Sea eso.
7: Sí.
1: Bueno, muy bien. Che, hueso.
4: ¿Sí? ¿Qué?
1: No, porque noté que te reíste cuando dije quizás sean de algún aborigen.
4: No sabemos de cuándo datan, por eso.
1: Por eso dije quizás.
4: Pero también puede ser hace 30 años, ¿no?
5: No, puede ser.
4: Aborigen.
1: Hace 30 años ya estaba a falta de esa zona. ¿Que van a romper el asfalto para enterrar a alguien?
4: No lo sé. No sé, pero concuerdo con vos. Puede ser, puede ser.
1: Ahora puede ser. Muy bien.
5: Todo puede ser.
1: Ahí está.
5: Todo puede ser.
1: Exacto.
5: Todo
1: vamos, Alejandro.
8: Hablemos de Gran Hermano anoche. ¿Qué curro, por favor, premiar a alguien tan maldito que pueda existir en este mundo?
1: ¿Qué pasó?
8: Premiaron a eso. ¿Qué le deja a los jóvenes copiar eso para triunfar? No puede ser, mira.
1: No tengo,
8: bueno,
1: señora,
8: hola, Antonia de San Vicente, un beso a todos.
1: Beso
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1: Escucha, Antonia, te mando un beso y gracias, pero...
9: Estoy buscando porque yo no veo Gran Hermano.
1: No tengo la menor idea.
9: Yo ya me perdí.
4: Ayer terminó, por eso.
9: Bueno, la ganadora se llama Sol Abraham, es ganadora del Gran Hermano Generación Dorada. Después de esperar 15 años por una revancha, ganó la tucumana que había participado en Gran Hermano del 2011.
1: Oh.
9: Cuando se presentó como Solange Gómez y tenía 22 años.
1: Mamita.
9: Y ahora, en aquel momento participó 126 días en la casa, quedó cerca de la final y fue Cristian U. El que le ganó, bueno, Cristian U, sí me acuerdo. Cristian U le ganó a esta mujer. Y ahora, a su regreso con 37 años, solamente se presentó como
1: pero
9: Sol.
1: Escucha, ¿y por qué está enojada Antonia?
9: No sé, dice que estuvo 174 días de encierro.
1: Vos, Pepe, que
9: enfrentó
1: ves
9: a la humorista uruguaya Gipio.
4: No, eso no lo veo.
9: Conozco a chicos, para mí, es chino básico.
1: Sí, no tengo la menor idea.
4: Además, creo que cada vez lo ve menos gente, eso.
9: Se llevó 70 millones de pesos y una vivienda prefabricada.
2: ¿70 millones de pesos? ¿Qué hijo de...?
1: Pero escucha, ¿y quién es?
9: No sé quién es, chicos.
1: ¿Quién es?
4: ¿Belén se llama?
9: No, se llama Belén Sol, estoy diciendo hace dos horas.
1: Abraham.
4: Cambió el nombre.
1: Sol Abraham.
4: Ahí no vale café.
9: ¿Se llama Pedro? No, boludo.
1: Pero ¿por qué estar enojada?
9: Ay, que nos
1: nuestra
9: cuente.
1: Antonia, amiga, oye.
9: Era mala,
4: es mala, parece que es mala.
8: El programa que no te defrauda es
1: Siesta
8: Animal.
1: Vamos, Antonia. Bueno, los oyentes que lo hayan visto, que nos cuenten la historia.
9: ¿Vos la conocés?
1: A ver.
9: Era. No, esta ganó. Esta es Sol. esta que te estoy mostrando acá, que es una rubia que ya participó.
1: No, no tengo la menor idea, che, no. No, no, sí. no sé. No sé, perdónenme, pero no.
9: No se puede contar a la señora porque a lo mejor era mala esta. ¿Viste
1: sí,
9: que
1: no.
9: Viste que los tucumanos son medios malos.
4: Sol Abraham se llama.
9: Sol, sí,
1: perdón. Yo la última vez que fui, para que tengan, la última vez que vi Gran Hermano fue el día que Soledad Silveira.
2: ¿Solita?
1: Le dijo a una chica que salió de la casa Gran Hermano: quédate tranquila, no te pongas nerviosa, pero necesito contarte que mientras estabas en la casa de Gran Hermano se cayeron las Torres Gemelas.
5: Mira, Caro, estuviste 43 días en la casa y tengo que darte una noticia que ha conmovido al mundo entero. Dos aviones chocaron contra las Torres Gemelas, se derrumbaron.
1: Escuchen en silencio.
5: Imagínate cómo está el mundo. Estamos todos rogando por la paz. Bueno, mi amor, vas a tener que hacerte fuerte como todos nosotros y todo el mundo entero.
1: La chica se veía, en la cabecita de la chica se veía recalculando. Le falta decir quiénes son las Torres Gemelas.
4: Claro, mejor no sabía ni quién era la Torre Gemela, ¿sí?
1: Bueno, esa fue la última vez que vi.
9: Yo me acuerdo de la época de la que ganó. Yo la última que vi fue cuando ganó, imagínate. La que sale ahora con el político tucumano.
1: Político tucumano. ¡Oh!
9: Mariana Mirra.
1: Mirra.
9: Esa sí era zorra.
1: Bueno.
9: Esa era zorra.
1: Para.
2: Gastón Trezeguet, Tamara Pagani.
9: Esa época, esa era linda, esa época. La que estaba, Silvina Luna no estaba ahí. Silvina Luna, el otro que, la otra, la morocha que empezó fea y terminó linda.
2: Ah, la
9: que parecía que entró indio y ahora
1: hermosa.
9: Sí,
1: no tengo idea.
9: Entró que era un puñado de dientes.
1: Bueno.
2: Pero con un pibe de ahí
9: está ahora, que era morocho, pelo largo, india, y ahora está.
4: ¿Cómo pierden tiempo, no? Viendo esas cosas.
1: No sé, bueno.
9: Está reconocida ahora.
1: Escuchá lo que te traje con el entrevistado esperando que hablemos de esto, les pido por favor.
2: Capito.
1: Ah, era fea. No me acuerdo.
2: Marido de ahí, creo que es de la Gran Hermano.
1: Vamos. De la misma granja. Vamos, por favor, Alejandro.
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1: Bueno, hasta ahora la fecha es el 10 de noviembre. Viene el Papa. Y nosotros queremos repasar un poquito, porque se viene hablando un montón, de reservas, de gente de todo el país y de otros países que están preguntando y consultando alojamiento, gastronomía, recorrida, a cuánto queda Fadea de donde se instale. Bueno, un montón de datos que está bueno repasar a ver si realmente esa movida existe en el sector, entre hoteleros, entre gastronómicos, si se habla ya y se están preparando para este momento. Por eso vamos a hablar con Alejandro Moroni, que es el secretario de la Federación Empresaria Hotelera Gastronómica de la República Argentina. Hola, Alejandro, mucho gusto.
12: ¿Qué tal, Omar? ¿Cómo va? Buenas tardes.
1: ¿Cómo estás? Gracias por estos minutos, Alejandro. ¿Se nota esa movida ya entre ustedes?
12: Sí, se empezó a notar ya desde el momento en que se confirmó la noticia de que el Papa venía y que uno de sus destinos iba a ser Córdoba. Evidentemente, Córdoba ya de por sí, por su tradición jesuítica, religiosa, y por estar en el centro del país, puede llegar a, de alguna manera, aglutinar a mucha gente que venga de la parte de Cuyo, de la parte norte, etcétera, etcétera, que bueno, van a generar un movimiento, obviamente, increíble, pero yo debo también ser consciente responsablemente de que se habla de 1,000,000 de personas, si me perdonan, me permiten el término, lo veo como muy marketinero.
1: Ajá.
12: A la realidad propiamente, bueno, puede que a lo mejor haya transeúntes en una cantidad muy importante, que haya mucha gente que asista a la misa, pero eso no quiere decir que la gente vaya a pernoctar o vaya a estar,
1: pero
12: digamos,
1: no, claro,
12: viviendo,
1: ¿no? No, entonces, incluso noto, digo, cuando escucho 1,000,000 de personas, Alejandro, que parece una cifra que uno ni siquiera se la puede imaginar. Está hablando, incluyendo la gente de la misma Córdoba, que se va a movilizar desde su casa.
12: Por supuesto, ese va a ser el grueso del contenido del movimiento de la masa de gente, y el resto va a ser lo que de alguna manera estamos todos preparados y esperando de recibir, que son turistas, visitantes, congregaciones religiosas, en fin, va a haber una afluencia muy variada.
4: Alejandro José, te saluda, buenas tardes. Respecto de la cantidad, lo que estás mostrando, que se ha activado esas reservas para esa fecha, ¿qué porcentaje se habría elevado respecto de un mes común de noviembre?
12: Bueno, se puede llegar a pensar para la misma fecha en particular, no sé, un 300-400% más, pero producto de que estamos comparando un evento único que se da cada 40 años contra la nada misma. Entonces las estadísticas son un poco difíciles de establecer, esta es la realidad.
4: ¿Noviembre es un mes flojo para la hotelería habitualmente?
12: Normalmente sí, es un mes que para una ciudad corporativa como Córdoba, en condiciones de economía en movimiento, bueno, es un mes que se transita, digamos, con comodidad, no es tan baja, pero en este momento que vive el país, donde la economía está un poco enrarecida y estamos de alguna manera tratando de ver para qué lado perfila, el movimiento está disminuido. Entonces esto genera un golpe importante, sin ninguna duda.
4: Respecto de las tarifas, que habitualmente están en noviembre, ¿vos ves que se están elevando, que tienen precios más altos ahora por la llegada del Papa?
12: A ver, las tarifas son una medida, digamos, un traje a medida de cada establecimiento en función de lo que ofrece y del negocio que plantea. Acá ha habido, apenas se supo la información de que venía el Papa, un movimiento inesperado de agencias de viaje que hicieron bloqueos importantes para poder tomar la mayoría de las plazas hoteleras y salir a vender esos tours que se están movilizando por todos lados. Y obviamente cuando vos compras una habitación es un precio y cuando compras todo el hotel es otra. Claro. Así que eso tiene una variación y una fluctuación que, reitero, depende. Si vos venís como un turista individual y llegás el mismo día del Papa, que llega el Papa acá y querés buscar una habitación, y seguramente la vas a pagar a un valor que no es el valor de aquellos que se han anticipado y han hecho este tipo de actividad como la que te planteo yo. Así que es una cuestión de oferta y demanda y fundamentalmente de la política de comercialización de cada establecimiento.
1: Decías recién que las consultas se han elevado muchísimo para esa fecha, pero digo, concretas reservas, ¿ya hay un porcentaje que se pueda decir?
12: Sí, hay un porcentaje importante de bloqueos que se van a transformar en reservas los próximos días, una vez que esté todo de alguna manera ya más claro. Pero yo te quiero dejar claro esto también, Omar, José. La realidad es que la única referencia que uno tiene es cuando vino el Papa hace 40 años atrás.
1: Claro, es muchísimo. Una diferencia.
12: El país era otro.
1: Sí,
12: Veníamos de una guerra, había una sensibilidad particular en toda la sociedad. En fin, era una situación que no se puede comparar con lo que es esta oportunidad. Entonces, cuando hablas de 1 millón de personas, vos calculás, la capacidad hotelera de Córdoba son aproximadamente 15-16 mil plazas.
1: Sí.
12: Y la de las ciudades satélites, como por ejemplo Carlos Paz, que está a 40 kilómetros, son plazas oficiales, ¿no?
1: Sí.
12: En hotelería, 30 mil más. Con lo cual, estás hablando de que entre las dos ciudades tenés 45 mil plazas en el mejor de los casos.
1: Ahí es cuando
12: sumado a otras ciudades satélites.
1: No, ahí es cuando, Alejandro, no te dan los números. ¿Sabés por qué? Porque ponele, pero generoso, 60 mil plazas, le pongamos, que tienen ustedes.
12: Sí.
1: Asumale colegios, parroquias, clubes que se van a sumar para alojar gente. Hablemos de 100 mil, hablemos de 150 mil. ¿Y el millón? ¿Qué hace el
12: resto? No, por eso, no. Bueno, pero por eso te digo que es una cifra muy marketinera. Una cosa es la gente que puede asistir a la misa propiamente ese día ahí en Padea, y otra cosa es ponderar eso como alojamientos concretos por 1, 2 o 3 noches. No es comparable una cosa con otra. Lo digo desde el modesto conocimiento, reitero, no tenemos un evento similar de características similares que nos haya generado de alguna manera una jurisprudencia como para poder comparar.
1: Claro.
4: Alejandro, y respecto del bloqueo que decías recién de las reservas, ¿se sabe qué perfil de persona en cuanto a edad, qué sector etario? ¿Seguramente serán gente mayor o no?
12: La verdad que no puedo responderte eso porque no tenemos todavía un relevamiento estadístico que pueda ponderar el segmento etario de los visitantes que vamos a tener. Claro, todavía no lo tenemos.
1: Bien, bien. Bueno, señor, hablaremos seguramente más cerquita de la fecha. Gracias, Alejandro.
12: Al contrario, gracias a ustedes, ¿eh? Un abrazo. Siempre a su disposición.
1: Muchas gracias. Alejandro Moroni, el secretario de la Federación Empresaria Hotelera Gastronómica de la República Argentina. Hace mucho tiempo ya, vos te enojaste un día que yo estaba hablando, decía Pepe, hablaba y decía, qué lío que va a ser.
4: Sí, sí.
1: Y vos te enojaste porque dijiste, está todo, tenemos todo organizado.
13: Aprobado. Sí.
1: Ahí viene la pregunta. Adelante, pero con números te hablo. Si Moreno está diciendo, generoso, hagamos cuenta que nos equipamos todos, sumamos, mirá lo que te voy a decir, los cuarteles que tenemos acá en la Avenida Ejército Argentino. Oh, todos los cuarteles, sumamos, eso, eso. 200.000 personas. Mirá, ya es una locura, ¿no? Pero 200.000 personas alojemos. ¿A dónde metemos las 800.000 que faltan?
4: Bueno, ahora te voy a explicar.
1: Adelante, Pepe.
4: Voy a tratar de explicar un poquito, si me tenés paciencia.
1: Me habla con soberbia, ¿no? Él me contesta con soberbia.
4: Bien dijiste en un pasar, lo dijiste al pasar, habrá mucha gente de acá, y obvio que hay mucha gente de acá. Si es que tenés 2 millones de personas solamente en la ciudad de Córdoba, sumá el resto de la provincia, tenés en total, somos 4 millones más o menos, 3 millones y pico, 4 millones en la provincia.
1: ¿Cuánto te crees de Córdoba, que de Córdoba capital que van a ir a...?
4: Por curiosidad, por religión o por lo que fuera, un palo lo va a tener así por debajo de la... Que se mueve.
1: ¿Vos decís que 1 millón de Córdoba?
4: De Córdoba, que va a ir, pero por supuesto.
1: ¿Dónde crees que de dónde sacás
4: eso? Justamente, ¿vos crees que la gente de la pastoral social, de la iglesia, tiró el número porque sí, 1 millón o 1.200.000? ¿Como que no tiene ningún cálculo?
1: No.
4: O sea, no es que van... Está mal la expresión de va a venir 1 millón de personas. No, va a haber 1 millón.
1: Hagamos de cuenta que te creo. Listo. Vuelvo a... Entonces, te pregunto nuevamente, ¿a dónde la metemos a esa gente?
4: No, porque hay gente que vive en su casa, acá en Córdoba. Se va a ir al evento y se va a volver. Y capaz que sea la mayor cantidad de gente. Justamente. Entonces, te estás reiterando en un hecho, un concepto que es lógico. La mayor cantidad de gente es la población de acá, de la propia ciudad o de la provincia, que podrá irse, son 70, 80 kilómetros, va y viene en el día. Y se vuelve a su casa.
1: Bueno, muy bien.
4: Todos ponen... todo 400.000 hostias son pocas. ¿Qué sabes? ¿Vos crees que no han hecho un cálculo?
1: Yo no dije eso, vos dijiste.
4: Sí, el otro dijeron, si va a haber 1 millón de personas, 400.000 no son pocas.
1: No, pero un razonamiento tonto ese. Si no, no estábamos diciendo que no va a entrar...
4: Son todos feligreses los que van.
1: Claro, hay muchos curiosos.
4: Exacto. No den tanta vuelta. Habrá 1 millón de personas. Se agotarán las plazas hoteleras de acá. Sí, serán 60.000, 80.000, 50.000. Listo. Los demás van a ir a la iglesia, a la parroquia, a los colegios, a la propia provincia va a disponer de algunos lugares. Se va a albergar a todos. Que vengan. Lo vamos a estar esperando. ¡Viva el
1: Papa! Bueno, él arranca la rueda esa y no frena. Y estamos hablando de otra cosa, es dónde va a estar. Pero bueno, está bien.
4: ¿Vos tenés algo para alquilar?
1: No.
4: Entonces no te preocupes, si no te van a pedir nada, vos.
14: ¿Vos tenés para alquilar?
4: Ay, no. No tengo para alquilar, tengo alquilar. Pero tengo alquilar.
1: ¿Alquilaste la casa de sol si puedes?
4: Todo. La tengo alquilar.
1: Ya hizo guita con el Papa. Ya hizo guita con el Papa.
4: Una semana.
15: La casa en sal si puedes.
1: ¿Y aumentaste el precio o es la primera vez que alquilas?
4: No, esto es un hecho excepcional, único.
1: Pero la alquilás, o sea, a tu peregrino hermano le cobras.
4: Hecho excepcional y único, es triple.
1: Claro, pero le cobra a tu peregrino.
4: Y triple,
1: a
4: sí.
1: A tu hermano.
4: Y triple, porque le voy a dejar algunas cosas que... 3 veces más de lo que vale. ¿Quién tiene
15: las sí, hola, Pepe, ¿cómo estás? Habla la escribana, sí, Neverchenko.
4: Sí.
15: Escuchame una cosa, vos tenías unos papeles ahí que me dijiste que estaban... Mira, no hace falta.
4: No, bueno, estamos esperando el envío.
1: Bueno, China. Muy bien. Vamos a ir a Alejandro...
16: Buenas tardes, este animal. Así como Federico Gelli fue el enviado de Radio Mitre para Mundial, Pepe, vos sos el enviado de Radio Mitre para cubrir la visita del Papa León XIV para todos los católicos de Córdoba.
4: Sí, señor.
2: Cierto, Pepe,
4: por supuesto. Alguien que sea idóneo en esta materia.
1: Muy bien, muy bien. Yo en eso te apoyo 100%.
9: Hola, ¿un millón de personas solo de Córdoba, de feligreses curiosos? Es para eso estudiar el Pepe. Optimismo de Pepe, dice.
1: No, no, el optimismo que tenés es impresionante.
9: Pepe, yo no voy, borrame, no me cuentes.
1: Claro.
4: Te dije, hay
9: llevó más gente que Colapinto en la exhibición de Buenos Aires que el Papa.
13: ¿Quién tiene las llaves?
9: Chicos, el día que viene el Papa a Córdoba. Ah, pregunten si es feriado.
1: No, todavía no está. Que eso sería otra cosa que determinen lo más rápido posible. Feriado lo determina la nación. No, la provincia no puede determinar eso. Por ende, sí puede determinar la provincia si es asueto.
4: ¿Asueto? ¿O un asueto extraordinario? ¿O un asueto normal? Sí.
1: ¿O un asueto? Sí. ¿Extraordinario qué es?
4: Que podría abarcar otros.
1: No. Sectores. No existe eso.
4: Bueno, y lo otro.
1: No, como no me ignores cuando estás hablando conmigo.
4: Bueno, así lo especifican.
1: Mira cómo me ignora. Pero a lo que voy es que. ¿Extraordinario qué significa? Te pregunté.
4: Te expliqué que podría abarcar algunas otras áreas. Me dijiste que no.
1: ¿Qué son otras áreas?
4: No lo sé. No, porque
1: la parte privada no la puede abarcar.
4: No, privado no, todo el que tiene. Cuando hay un asueto, lo determina el Estado, no lo determina para el privado. No tiene injerencia sobre el privado.
1: Bueno, eso es lo que te digo. La santidad. Ay, qué hartante, Alejandro. No,

0: concierto y ya viene el segundo día de abstinencia. Según la ley Pepe. Segundo día de abstinencia ya.
1: Chicos, buenas tardes. La verdad entiendo que para algunas personas sea una emoción la venida del Papa, pero gastar tantos euros por su venida, tantos niños en el mundo que se mueren de hambre, ¿no sería mejor ayudarlo a ellos? Perdón, es mi forma de pensar, que
0: está bien.
1: Es una hermosa tarde.
2: Yo creo que este programa lo escuchan todos pecadores nada más, ¿no? No hay uno que...
0: Todos pecadores.
2: A este programa solo lo escuchan los pecadores.
3: ¿Se va al infierno, Pepe? ¿Se va al infierno?
2: Sí, moteros, rockeros, pecadores.
0: Cagámonos motero.
1: Los rockeros.
0: ¿Qué tiene que ver con pecador eso?
1: Todo lo que vos envidias es lo que vos querés. Sí. A vos te encantaría ser rockero, te encantaría
0: tener motero, te encantaría ser soltero, comer huevo, todo.
4: Exacto. Hola, vamos ahí, equipo. Pepe, una pregunta. Cuando venga el Papa, que va a estar todo cerrado, la ruta del aeropuerto, la circunvalación, todo. Nosotros que vivimos en el Gran Córdoba, en Diolaza, Unquillo, Río Ceballos, ¿cómo hacemos para ir a verlo?
2: Bueno, se va a anunciar como corresponde en su momento. Para eso hace 6 meses que están trabajando las autoridades.
0: Unge con los socios.
2: Mexicano, de la nación, de la provincia.
0: Está muy buena la pregunta. ¿Por qué? Porque el que vive en Mendiolaza se puede venir por el aeropuerto, pero no se va a poder venir, porque va a estar cortado. No empecés a porque la gente se da cuenta que cuando naceás así es que estás mintiendo.
2: Si pueden llegar al aeropuerto, seguramente va a haber una flota de helicópteros que los va a trasladar.
0: Ah, este tipo los está charlando a todos.
2: ¿Y cómo me van a preguntar eso a mí? Ya va a informar, seguramente habrá conferencia de prensa del ministro de Seguridad, de la Nación, para decir cómo va a ser. El propio arzobispo, pero al arzobispo no le va a corresponder el diagrama. Él sabe por dónde va a ir, pero quienes son los verdaderos custodios es el Ministerio de Seguridad.
5: Pero toma con seriedad la discusión entre ustedes. Pero escucho lo de, que pone el Ale atrás y me...
0: No se puede.
2: Bueno. Sí, en
0: no
2: serio.
0: Se puede.
2: Si no,
6: a tu casa van a ir, Pepe, los felices cuando estén en la radio. Ay, ¿sabes? No,
0: le mando un abrazo.
6: Ahí sí que va a correr la botia de acá para allá.
0: Al Santi Martino me hace acordar. Digo, porque vos hablabas de un récord y qué sé yo. Y el Santi tiene una... Esto es una foto, ¿eh? Discutible, es imposible discutir. Al rally, cuando Córdoba tenía el rally, venían 2 millones de personas. Movilizaba 2 millones de personas.
2: ¿Cómo hacían para que haya 2 millones de personas en la provincia?
1: Fueron
2: ahora
1: 500,
2: se canalizan por 1 millón.
1: Fueron 500.000 a ver con la Pinto, no van a venir 700 o 800.000 a ver el Papa. Ahora sí, Esteros, no me cuenten enfadea.
0: Claro.
2: Bueno, no venga, no venga, listo.
1: Alejandro, ponle Inri, Inri de Peligro 5 Edificado.
0: No le pidan más tema. Porque...
1: Inri, Inri.
0: Sí, no, uno que hacía Yayo. Vamos,
1: por favor. Buenísimo. Sí. Qué calor que hace, cabeza, una pregunta. ¿Cuántos grados estará haciendo en Unquillo?
0: Lo mismo acá. Bueno,
1: al programa lo escuchamos todos los pecadores de Omar, dice Adriana.
3: Sí, más de Unquillo.
1: Pepe, soy pecadora, no leen mensajes de apoyo. Hola, ¿qué vas a hacer si es feriado? ¿Viene más gente de la pronosticada y encima si sale bien?
0: Está bueno eso.
7: No,
0: todo lo banalizan. El que no se palmas es hijo del diablo.
7: El

0: ahora va a estar, encontró ese tema. ¿Para qué le dicen?
1: Pepe, como tu testaferro de la casa de Sal Si Puedes, ¿puedo albergar una alemana? Recibe un par de solicitudes ahora para cuando venga el Papa. ¿Puede alemana ser? La gamba, la banda, pa.
0: Pero para, es que ya la alquiló.
2: Oh, la alquila.
0: La subalquilar.
2: Se arreglen después. Sí, claro.
0: Bueno, muy bien.
3: Hola, María, equipo. Pepe es más vago que la mierda, más vago que yo. Si le llega a dar feriado, no le va a calentar que esté el Papa, San no, Pedro, no, no, San no. Pablo. No. Se va a alzar la mierda.
0: No, no si este ya laburar, dijo.
3: Ni a la misa, ni yo a nada.
2: Yo tengo pensado no venir acá, voy a ir a lo
0: de. Escucha, ¿y qué? Pero ya sabes que vas a hacer, aparte de la radio, ¿qué función vas a cumplir en FADEA?
2: Tengo que comunir.
4: ¿Comunir?
0: Munir. Sí, comunir blanco.
2: Claro, comunir blanco, sí.
0: ¿Y qué?
2: Bueno, me va a dar la directiva, yo estoy a disposición.
0: Un soldado el señor.
2: Exactamente, sí, a donde
3: Pepe,
2: me diga.
3: Si empiezan a mí y se ve que no estoy, dale nomás que arranque, porque no lo voy a ir a ver al
2: pecador,
3: faraón León XIV.
2: Pecador.
5: Es indiferente a Dios, ¿no?
2: Te estás comprando todos los billetitos para el infierno, no hay problema.
6: Anda reservando lugares para mi esposo y para mí, para la misa del Papa, por favor. Y acá en el barrio somos muchos los que vamos a ir.
2: Muy bien, vaya, ahí está. Con todo gusto.
7: Bueno, Omar, ¿la carnicería van a estar abierta ese día?
0: Yo imagino que sí.
4: ¿O no se puede comer carne?
0: Ah, sabe lo asado que vamos a hacer ese día. Ese día no sé, porque tengo la sensación que la Sierra de Córdoba van a estar hasta las manos. La Sierra de Córdoba ese día, hasta la pena.
2: Bueno.
0: Bandera.
2: Después vendrá el castigo divino. Todo su tiempo.
0: ¿Y cómo es vender un
2: todo
0: castigo?
2: Todo su tiempo.
0: Para la gente que va a comer asado el día que está el Papa acá.
2: Los que
0: ¿cuál sería el castigo?
2: Van a arder en el infierno. Van a arder en el infierno. Fuego con fuego se paga.
0: Fuego con fuego se paga. Sí.
4: Hola chicos, buenas tardes. El Papa viene a llevarse la plata de la limosna y van a ir a verlo.
0: No
4: tienen
0: no
4: algo más útil
0: eso
4: que hacer. Estero, con este tema de la abstinencia me están creciendo pelos en las manos. ¿Es normal?
0: Sí, pero espera, es el segundo día y Pepe dijo que son como 60.
4: Hasta que venga el Papa, ¿no
0: era? Un día después.
4: Hasta el 11 de noviembre. Chicos, tan religioso, Pepe debería prestar la casa por amor al Dios.
0: No, ya la alquiló.
4: Dice Lucía.
0: Listo, ¿cuánto que le diste? ¿600 lucas? ¿700 lucas?
2: ¿Qué cosa?
0: Día.
2: Por pera, sí.
0: Por pera, 700 lucas alquiló el Sal Si Puede. Vamos, Alejandro.

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5: Hora 14:36 minutos, cielo algo nublado en la ciudad de Córdoba, temperatura 25 grados 8 décimas, humedad 38%. Senado caliente, el kirchnerismo criticó con dureza el presupuesto de Milei para discapacidad y universidad. Guado de Pedro expresó desde el recinto que el presidente parece que disfruta ver sufrir a los más vulnerables.
6: Nos mandan un presupuesto cobarde, cínico y perverso, y diría que parece que el presidente de la nación disfruta con ver sufrir a los más vulnerables. Un neurólogo muy conocido dijo que es una especie de sadismo, que disfruta del dolor de otros.
5: El Fondo Monetario Internacional llega a la Argentina para revisar el acuerdo con el gobierno. Una misión técnica del organismo desembarcará el lunes 21 de septiembre para evaluar las metas económicas de 2026. El análisis tendrá como ejes de acumulación de reservas y el resultado fiscal, mientras el gobierno ya superó la pauta anual de compras de dólares, pero quedó por debajo del objetivo fiscal del primer semestre. El Banco Central acumula compras por más de 14.200 millones de dólares frente a una meta de 10.000 millones. Más de 30 detenidos en más de 100 allanamientos por robo de vehículos. El operativo se desplegó en distintos barrios de la ciudad de Córdoba y localidades del interior de la provincia. Investigan a 3 organizaciones que robaban autos y camionetas para trasladarlos a otras provincias. El ministro de Seguridad, Juan Pablo Quinteros, expresó en Mitre Córdoba que los delincuentes utilizaban inhibidores comprados en Internet.
7: Estas son bandas que robaban vehículos de alta gama, básicamente camionetas importantes, casi todas de la misma marca, tenían inhibidores y algunos aparatos que en el mercado están entre los 200 y los 1.500 o $2.000 y los piden por internet, los compran y los utilizan para delinquir. Toyota Hilux y SW4 son muy levantadas, esas son las pueden abrir y poner en marcha. Acá hay inhibidor y también hay decodificadores que reconocen el código de la llave.
5: Mientras tanto, en Córdoba, el cielo algo nublado, temperatura 25 grados 8 décimas, humedad 38%, hora 14:39 minutos.
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0: Pepe querido, hoy te doy un abrazo. ¿Por qué permitís que hablen de tremenda payasada esa? Por Dios. Así no nos van a invadir nunca los marcianos. No van a venir los marcianos. Van a para mí, gran hermano, deja.
1: El micrófono, adelante, Pepe.
2: Yo lo tengo. Abrime, por favor, me estás censurando.
1: Fue un segundo, dale, dale. Aquel te perdona, cada uno. Dale. ¿Qué querés decir?
2: Digo, es que no entiendo el nivel de cabeza que tiene la gente que ve, Gran Hermano. No. Porque eso fue hace muchos años.
1: Bueno, a ver, Pepe, deja que cada uno elija lo que quiera.
2: Pero que yo estoy tratando de darle un consejo sano, no elija eso.
1: Bueno, no vas a modificar.
2: No, ya terminó.
3: Jimena Capristo acá. No,
1: ya aseguraron, ella leyó que ya se viene Gran Hermano.
3: Sí, aparte vino la generación dorada.
1: Pero vieron lo nuevo, dijiste.
2: Generación dorada. Generación dorada de Gran Hermano. Que son los tipos que ganaron.
3: Es que fue anoche que generación dorada.
1: Claro, terminó anoche.
3: Y vuelve a empezar ahora con otros.
2: Disculpe mi ignorancia, no me meto en esa.
3: Hola, Omar, Eve, chicos, se hartan de tomarle el poco pelo que tiene Pepe. Jajaja. Pepe, anda a ayudar a hacer hostias a las hermanas, por favor.
1: No.
3: Los hoteles alojamiento están hasta las manos.
1: ¿Qué cosa?
3: Los hoteles alojamiento hasta las manos. No sé si es ahora o no sé si será el día de que venga el Papa.
2: Piquiti, hoy es el día del profesor.
3: Feliz día, Marco Bainotti. ¿Qué tendrá que
1: Pero ver? Espera, ¿qué tiene que ver? ¿Por qué tiraste eso?
4: Excelente.
1: El tipo dijo lo del hotel de los cambios y dijo hoy es el día del profesor.
3: No.
1: Es una cosa que.
3: Estás dando a entender que los profesores.
1: La capacidad de dejarnos en offside que tenés.
4: En 2 segundos.
2: Es uno que da en clase.
1: Bueno, no, vamos. Bueno,
3: hola, yo antes era re católico, apostólico romano. Nunca entendí eso. Pero lo firmé cuando iba al primer. Después de Pepe, soy el sicario de Lucifer.
1: Bueno.
3: ¿Y los evangélicos podemos laburar ese día?
1: ¿Por qué no?
2: No sé qué dispone.
3: ¿Alguna vez les dije que los amo? Adriana de Villa María. Me mejoran el día y manda flor.
1: Un beso, Adriana, querida.
5: Querida Kubriaki, al de Valderrama.
1: Temazo.
5: Cabezón, lo adiviné.
6: Un millón, 800.000, lo que sea del rally, Pepe, es que no usan hospedaje todos los que vamos al rally. Nos quedamos en carpa, nos quedamos en la montaña.
1: Claro, nos quedamos en la montaña.
6: El auto, por eso se usa menos hospedaje.
2: Bueno, quería decirle gracias a Gustavo que me manda información.
1: ¿Quién es Gustavo?
2: No, si no voy a dar el apellido, porque no sé si me autoriza a dar el apellido. Gustavo, ¿un amigo?
4: Yo lo conozco, ¿no?
1: Se toca el hombro así como diciendo, guarda que jefe. Dale, ¿qué?
2: Gustavo me dice que en el jubileo de 2000 vinieron entre 500 y 600 mil personas a Córdoba. Sí. Vinieron 500, no hubo ningún problema. ¿Vos te acordás del jubileo de 2000? No.
4: Sí, entonces, me acuerdo.
2: Que hubo un problema, que la gente no podía ir por ningún lado.
4: Con la FACU fuimos, me acuerdo, tuvimos que hacer.
2: Segundo, hay mucha de la gente. El jubileo,
4: una reunión anual, un encuentro cada 25 años.
2: Escucha, y lo otro es que mucha gente que va a Fadea. Mucha gente que va a ir a Fadea.
1: Sí, deja, Evelyn. Vos seguí.
2: Por favor,
1: estamos trabajando.
4: Dale.
1: Adelante, Pepe.
2: Que el jubileo, por un lado, le decía a 600.000 personas. Y lo otro es que mucha gente que va a ir a Fadea.
4: ¿Qué pasa con Fadea?
2: Déjeme terminar. Mucha gente que va a ir a Fadea va a pasar la noche ahí con una bolsa de dormir, con una colcha. No. Y no van. Sí, me lo acaban de decir. Sí, claro. Va a ir a pasar ahí.
1: ¿Y si
2: va a
1: ver? Llueve.
2: Se mojarán, se taparán, no sé. Pero no importa, no van a tener alojamiento. El alojamiento va a ser pasar la noche ahí. Hacer la vigilia. Listo, así que pasan sumando de acá, de allá. Que no es imposible que
3: chicos, es bueno. Mala, es vengativa, la expulsaron. La llevaron de GH México. La hizo
1: la que
3: volver
1: ganó.
3: A la casa, la producción, y dicen que es acomodada y que le hicieron ganar porque es novia de un productor. Y
1: de ahí viene la cosa. Lo que pasa es que no sabíamos.
3: Lo ven todo.
1: Acá le preguntamos a todos, no hubo uno que diga.
7: Vas a tener que ser fuerte, le dice. La otra no tenía ni la puta idea.
1: No tenía idea que eran las gemelas. Pues imagínate una chica aislada hace 35 días que le dicen, quedate tranquila. Claro. Se murió tu abuela, qué sé yo, la chica esperaba cualquier cosa.
8: Hola, María, equipo. Mortal el tema que están poniendo, diría.

0: el Cosquín Rock,
1: sí,
0: ¿no?
1: Sí, sí, sí, sí, sí.
0: Lo veremos por TV porque no hay plata no para hay ir a un evento así, pero son los dos, son excepcionales. A mí siempre me coparon
1: muy
0: más,
1: bueno,
0: digamos. Muy,
1: muy,
0: muy buena banda. Bueno, que sí, estén señor. Muy bien, chicos.
1: Un abrazo.
0: Bien todos, los abrazo, un cariño grande.
1: Beso.
0: Besitos.
2: Bueno, chao, chao, chao. María. Chau, bueno, chao, beso, hasta mañana, con buena salud. Parece trocero, claro.
3: Te acordás del mensaje que mandó.
2: Yo empecé el celibato cuando iba a venir Juan Pablo II. ¿Cuándo terminaba? Ah, mira, la serenísima. Buenas tardes, chicos. Tengo dos preguntas. Pepe, ¿qué preferís, trabajar en tele o en radio?
4: Ya prefiero ninguna de las.
2: Omar, ¿de qué ciudad es David Nalbandián?
1: No, un quillo, ya lo preguntaron
5: hace rato. Él vivía en un quillo.
1: Basta.
3: Martín Valle también, ¿no? Es de ahí.
2: Martín Valle es de ahí.
5: Porque después él vivía en un quillo.
2: En un bolito. ¿Y cuál es el punto? La mayoría es católica, dicen acá.
1: No. Yo pregunto por una cuestión de organización. No es para desafiar ni preguntar hoy cuántos son, si vienen muchos. No.
4: Pero lo que sea,
1: a veces quiero mandarle un saludo, voy a hablar de cosas importantes. Le quiero mandar un saludo a mi amigo Leo Nigro, el Leo Speed, todos lo conocen así. Arrancó su viaje, llega a Urubici.
3: ¿Brasil?
1: Urubici. Búsquenlo en el mapa, Brasil. Urubici. Salió de Córdoba hoy. Yendo para Uruguay. Jandro, escucha. En moto.
6: ¿Estamos ahí?
1: Sí, no, a Urubici, no.
3: Tiene una cascada grande, mira.
1: Urubici, escucha. Arrancó la moto, sale de acá de Córdoba, Pepe.
3: Sí.
1: Hace toda la costa uruguaya, pasa por el Chuy.
3: Ah, mirá.
1: Engancha frontera Brasil y le pega hasta Urubici.
3: Sí. El sur, Omar, ¿no? Acá estamos viendo.
1: ¿A dónde queda Urubici?
3: El departamento es Santa Catarina, estado Santa Catarina.
1: Bueno,
3: pasando el río Grande do Sul.
1: Un viaje impresionante, así que. Nada, eso.
2: Esa,
1: ¿por qué haces esa cara? Es un amigo mío que le deseo buenas rutas.
4: Bueno, mando un mensajito.
1: Pero nos está escuchando en la ruta parado. En la moto nos está escuchando.
4: A Leo le decís, a su WhatsApp le decís, Leo, te mando un abrazo.
1: Ya le dije eso.
3: Es lindo el lugar de Urubici.
1: Es hermoso ese lugar.
4: Cerca de Camboriú, ¿no?
3: Sí, un poco más de la costa, me parece.
1: Más abajo. No, es más para la montaña. Ver, no es la costa.
3: Perdón, tienes razón. Es como
1: es
3: sierra.
1: Montaña, exacto.
3: Tiene una iglesia, Pepe, mira.
4: No.
1: Exacto, Urubici.
3: Ahí está la cascada, mira.
1: Exactamente. Bueno, muy bien.
2: Hola.
7: Pepe. Primero preguntale a Pepe.
8: Una pregunta para Pepe. Primero preguntale a Pepe. ¿Por qué no lo bajan al Papa directamente en Fadea o en la escuela de aviación en vez de llevarlo al aeropuerto Córdoba?
1: El primer día que hablamos le pregunté lo mismo a Pepe. Y no me acuerdo que me dijiste. Adelante, Pepe.
4: El Papa tiene que hacer aduana, todo eso tiene que ver.
1: ¿Qué va a hacer aduana el Papa?
4: Sí.
1: ¿Pero cómo
4: todo
1: va a hacer eso?
4: Revisan todo.
1: En todo caso, migraciones, pero no aduana.
4: Bueno, migraciones.
1: Bueno, sí. Habla con propiedad. Porque no es lo mismo migraciones que aduana.
3: ¿Compró algo en el free shop, por lo mejor?
4: Tengo varias, sí. ¿Qué más?
1: Propiedades.
7: Pepe. Primero preguntale a Pepe.
9: Jesús lo dejó claro.
10: Inri, dice.
11: Pepe se va a encargar de cobrar el diezmo con un Posner.
4: Bueno. Hoy se dona en las parroquias se dona con un QR, muchas de ellas, ¿sí?
2: ¿Cuál es? Sí, eso me parece un montón.
1: Sí, no.
4: Es que la gente no lleva plata.
2: Es que no tendría por qué llevar plata.
1: ¿Por qué tiene que llevar plata?
2: Tiene que ir a buscar fe.
1: ¿Por qué tiene que llevar plata la gente?
4: Para la limosna, para...
1: ¿Por qué?
4: Porque así se sostienen las parroquias, se sostiene toda la estructura. ¿Qué crees que te mandan plata del Vaticano? Oye, vos tenés todavía eso. Ah, le mandan del Vaticano.
2: Sí, que van a pasar la noche a Fadea, van a ensuciar todo, si no hay baños. Bueno, se supone que van a poner.
4: No, va a haber baños químicos, sí.
1: Pero después, ¿quién limpia todo? ¿Vos vas a estar cargo de la limpieza? Como los japoneses cuando van a la cancha.
3: Claro, que los papelitos, la bolsa.
1: Que te limpian todo cuando termina.
4: Yo te garantizo.
1: Que cantaban los japoneses.
3: Oh, gambare nipo.
1: Termina.
4: Te garantizo que todos los que están ahí, cuando termine su evento, van a recoger su basura y se la van a llevar. No van a dejar.
1: Vos me asegurás eso.
2: No, mentira.
4: No va a hacer falta.
2: Yo hace rato que, si son tan católicos, ¿por qué ese dinero que van a gastar viniendo a ver el Papa que ayuden a un hermano pobre, necesitado?
4: Cuando no vino durante 15 años el Papa argentino, ¿por qué no venía? ¿Por qué no venía? Ahora viene un Papa y dice, ¿por qué viene el Papa? Bueno, viejo.
2: Así no se puede. Tiene razón, Pepe, la cantidad de gente que va a venir. Yo escuché que para ese evento pidieron 500.000 preservativos para entrar.

0: pegar.
1: No, no, no, no, no, no, no sean así.
0: Yo hace
1: no
0: rato peleen. Que estoy en celibato, está muy duro en la mano.
2: Omar, llamo por la consigna de quién es más pecador. Te dejo mis tres últimos números de documento, 399. Un abrazo para todos los pecadores.
3: Si todos lo van a banalizar, yo me voy.
4: Yo divino. El Papa es argentino.
3: Bueno, ya pasó, está
5: desactualizado. Mar, buenas tardes. Lo que querramos ir ahí para el lado de las lucecitas, ya sea para el lado de Carlos Pau o para el aeropuerto. ¿Van a estar habilitadas las lucecitas?
1: No, porque dice Pepe que es abstinencia de dos meses.
3: Dos meses, no, dos meses.
1: Pero no es mucho.
6: No, por eso es que es difícil que hay que hacer.
3: ¿Te parece mucho?
1: Sí.
3: Bueno, está bien, ¿qué te dice? No.
6: Claro, si quieres que una...
3: ¿Qué te dice?
1: Perdón. Magnum.
0: ¿Por qué Magnum? ¿Cómo se llaman los...?
1: No, no tiene nada que ver con eso. Acá el único que habló de que tiene sexo cuando juega a Talleres sos vos. Sí, yo no hablé nunca del sexo.
3: Ahora no, ya se... Ya con el partido de Unión fue el último.
1: Aparte no,
3: claro. Mira, ya Unión ya no.
1: Bien, muy bien.
7: Che, Pepe, irán a tomar asistencia porque yo no voy a poder ir.
1: No, escucha. Viste que se van a tener que inscribir, ¿no?
3: ¿Para qué?
1: Para ir a Fadea.
0: Sí, no puede.
1: No sé, se van no. Para... Todavía no han brindado el informe. Esto es posta, no estoy...
3: ¿Los voluntarios?
1: No.
0: La gente.
1: Los que van... La gente que quiera presenciar la misa en Fadea va a tener que anotarse, pasar sus datos. Lo que pasa es que todavía no está establecido el lugar. ¿A dónde lo van a tener que hacer? Me imagino que es un trámite rapidísimo online. Nombre, apellido, dirección y mail, ponele, y ya está. Pero lo van a tener que hacer. No es cuestión de ir y acá adentro.
8: ¿Vos sabés? ¡Qué castigo divino! ¡Qué jugador este Pepe! Tiene respuesta para todo. Un maestro. ¡Qué jugador que tenemos!
9: Pepe, por favor, guardame un lugarcito para el puestito de choripán. Por amor de Dios, decime a dónde va a estar ubicado. Cerca del altar, ¿a dónde? Ándeme, decime a dónde le voy a poner el puestito de choripán. Tenés tu cometa, tenés tu cometa, Pepe. Dos choripán y medio te voy a dar.
3: Me creen corrupto.
1: Tengo un mensaje. Alejandro, estas cosas son las que le meto a Pepe, por eso las pongo.
10: Suelta. Ganar todo tuviera el amigo que yo tengo. Que no solo que me vino a despedir a hacer el trabajo sabiendo que me iba a ir de viaje, sino que me acompaña a la radio. Como te quiero, Omar. Te mando un beso grande.
1: El Leo.
9: ¡Qué divino!
1: Lo que escucha, ese sonido es porque va con el micrófono del casco. Va en viaje, no se ha detenido. Él va escuchando
3: Chetos.
1: La radio.
3: Chetos.
1: ¿Qué tiene de cheto? Hay tecnología. ¿Qué tiene de cheto?
3: ¿Eh?
1: Un abrazo, Leito. Va en viaje, va en ruta.
3: ¿Qué tiene? ¿Canje? ¿Qué mueve?
1: ¿Canje de qué?
3: No sé, tiene alguna cosa.
1: Es un amigo que va en moto. ¿Cuánto es el canje?
3: ¿Cómo tienen tiempo, no? Se van hasta Brasil.
0: Qué envidioso que sos. Empecé a trabajar eso.
1: Re laburante el Leo.
0: Se van a quedar con las ganas. Mira, un aporte de Lucrecia Carballo, nuestra compañera.
1: Un beso, Lucrecia.
0: Se van a quedar con las ganas de la limosna porque el postnet no va a funcionar. Con la señal va a ser un desastre.
1: Tiene
0: razón.
6: A que se ven cambios.
0: La Lucre.
3: La señal de Dios va a estar en todos lados. No te hagas ni un
9: Omar, hagan una estadística de ahí de la mesa de si este animal, ¿cuánto van? ¿Vos vas, Omar? Vas a ser el primero, seguro que va a estar ahí, Omar.
1: Sí, mátate. Si no voy, arranquen nomás.
3: ¿Vos, Evelyn, vas a ir?
0: No, ni en pedo.
6: Sí voy, me parece una...
3: Somos dos.
0: ¿Estás pensando cómo hago para ir a mi casa?
6: Es un acontecimiento...
1: 20, ¿no? Ese día quedaste en la casa de tu vieja.
6: No, Evelyn, es un acontecimiento histórico. Vas a ser testigo de un evento, pero que no se va a volver a repetir.
0: Y si no quiero ser, no me importa.
6: Explícale, Pepe, que va por...
3: No, que se quede acá, que duerma en la radio. Tráete una bolsa de dormir.
0: Qué horror.
1: Listo, yo estoy con el viaje este ahora. Sí, ¿qué me importa? Bueno, muy bien.
0: Hola, ¿va a haber superproducción especial con Pepe Amoroso?
1: No, sí, vamos a hacer, están armando la gente que le corresponde.
0: Ah, no.
1: Uno va a informar, pero va a haber algo, una transmisión. No puedo decir más nada porque no lo sé. Simplemente cuando lo sepamos
0: lo vamos a contar.
1: Pero sí va a haber algo.
0: Ojo con el contrabando que puede traer el Papa. Cigarros y cubiertas.
1: Claro, ¿cómo va a pasar por aduana el Papa?
3: Pasa, Pepe, pasa, tiene que levantar la mano. Pasa por el
1: escáner. ¿Pero cómo va a hacer eso el Papa?
9: ¿Qué, Omar, al final quién es el que viene? ¿El Papa o Roberto Carlos con un millón de amigos? No me queda bien claro.
6: No, pero es cierto, lo que dice Pepe.
0: Son unos genios. Mis felicitaciones a todos los profesores en su... Ah, bueno, otra cosa. Dale,
3: Pepe. No, ¿qué pasa? Tiene que ir una bolsita del Free Shop también. Que
6: si compró algo, un perfume, lo mejor.
1: Bueno, un free. Sí, ¿quién no se compra un perfume?
6: ¿Está barato tu whisky también?
3: Le preguntaron, ¿tiene algo que declarar? ¿Qué sé yo?
1: Un blue, un baby. Listo. Listo. Vamos a ir al Mitre Informa primero. Permitime, Alejandro, tomarme una licencia. Porque sabés qué día es hoy, ¿no? ¿No te diste cuenta? Hoy es jueves. Hoy es jueves. Ahora viene el varieté. Y a las 4 que viene. Claro, chicos. Claro, chicas. Hoy es jueves. Hoy el sol brilla, pero más fuerte. Hoy, nuevamente, hay una entrega de... Soft Animal. Exactamente. El amor se hará presente nuevamente. Tremenda la producción. Hay gente que trabajando. Estaba Petete acá al aire esta mañana y ya estaba la producción trabajando en la gran llegada de Pepe Amoroso en esta jornada del jueves. Impresionante.
3: Si no hay 400 conectados de arranque, no va a ingresar.
1: Adelantamos eso también. Si no hay 400 conectados a las 4 de la tarde, ayúdennos, no hay Soft Animal. Así que les pido, por favor, ¿no puede ser un poquito menos, Pepe, para arrancar? No. Bueno, muy bien. Vamos al Mitre Informa primero.
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16: Hora 15, 2 minutos, el cielo ligeramente nublado en la ciudad de Córdoba, temperatura 26 grados 7 décimas, humedad 36%. El Senado aprobó tratar la semana que viene temas vinculados a Malvinas, el informe de un móvil Mitre.
17: En una extensa discusión en el recinto, el Senado aprobó a mano alzada tratar la semana que viene en la Comisión de Asuntos Constitucionales proyectos vinculados al tema Malvinas. Tras el ingreso de la iniciativa de soberanía esta mañana por diputados girado por el Gobierno Nacional, estos proyectos tienen el objetivo de conformar una comisión investigadora bicameral o unicameral para analizar puntualmente el Consejo de Seguridad Nacional. Así lo argumentó la senadora Carolina Moisés, quien promovió el tratamiento.
18: La diferencia, la aclaro, entre ayer y hoy, es que hoy ingresó un proyecto del Poder Ejecutivo tratando el tema donde, en por lo menos un punto que es importante, que es la creación de ese consejo, no está la participación ni de ninguna de las otras fuerzas políticas, ni de ninguna de las provincias. Entonces, ahí es donde está el eje de por qué lo tenemos que tratar hoy. Ni rápido, ni corto, ni nada. Es urgente. Vamos a defender a Malvinas como corresponde desde este Congreso.
17: Desde el Senado, Jorge Moure, Mitre Informa primero.
16: La Nación se reúne con otro gobernador dialoguista con promesa de giros de fondos. Se trata de Carlos Adir, gobernador de Jujuy, quien fue recibido por Diego Santilli. El informe de nuestro acreditado en Casa Rosada.
19: En días clave por los proyectos enviados al Congreso y en busca de adhesiones, el gobierno recibió a otro gobernador y se encamina a girar fondos a una provincia. Se trata de Carlos Adir de Jujuy, quien fue recibido por el jefe de gabinete Diego Santilli y el ministro de Economía Luis Caputo, funcionario con poder de firma para girar partidas a los distritos. Al término de la reunión, el mandatario jujeño afirmó: fue un encuentro positivo en el que planteé las necesidades y urgencias para Jujuy junto con los proyectos y las obras públicas. También participaron funcionarios vinculados a infraestructura y obra pública, en tanto que a las 5 de la tarde continúa en Casa Rosada la ronda con mandatarios provinciales y llegará el gobernador de Tierra del Fuego. Desde Casa de Gobierno, Rodrigo Jorge, Mitre Informa primero.
16: Noticias del exterior. Trump amenazó a la Unión Europea si suman a Canadá al bloque. El presidente estadounidense afirmó que le impondrán aranceles muy elevados a Europa.
20: No, I think it's laughable. Look, Me parece ridículo, mire todo este asunto con Canadá. Canadá ha sido un socio comercial muy malo. No, yo no lo veo así. Y si hacen eso, si considero que es un acto, sí le impondré aranceles muy duros o incluso dejaremos de comerciar con Europa en muchos sectores. Así que si lo hacen, si Europa actúa de mala fe, responderemos. Si lo hacen con buena intención, no hay problema. Pero si hay una mala intención detrás, impondríamos aranceles muy elevados a Europa.
16: Mientras tanto, en Córdoba, el cielo ligeramente nublado, temperatura 26 grados 7 décimas, humedad 36%, hora 15, 6 minutos.
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1: ¿Qué tal? ¿Cómo les va? Muy buenas tardes a todos. Bienvenidos. Aquí estamos en el bar. Ya transmitiendo. Por YouTube,
0: sí, por YouTube.
1: Radio Mitre Córdoba, queridos de amigos. De ¿qué pasa,
0: no
1: Pepe?
0: Sé, está enojado.
3: No. Che, yo no tengo que estar riéndome todo
0: sí,
3: el tiempo.
0: Cuando estás al aire, sí, estás en pantalla, ahora reíte.
3: A ver, ustedes.
1: Mirá. Hay una canción que se llama Actuar para Vivir.
3: Sí,
0: de Bailete.
1: Aquí te aplaudirán. Aquí. Ahí está.
23: Aquí te aplaudirán.
1: Escucha,
3: aplastarán.
23: Y la frustración,
1: la piel, las ganas.
23: Aquí serás payaso.
1: Soy
23: domador.
1: Payaso y domador.
23: Y serás el juez.
1: Y el perdedor.
23: Aquí
1: se invertirán los roles. Para usted. No, para usted. Usted que está allí. Nosotros, bueno, en este caso tomamos. Bueno, muy bien, todo eso.
25: Me porto bien.
1: Excelente, Alejandro, adivinen dónde vamos.
0: Londres.
3: Miami.
0: Argentina.
1: Hay una. No, sigan. Europa.
3: París, España.
1: Ahí está, quédate en España. Hay un detalle muy importante de esta banda.
0: De tal Y.
1: Que tiene mucho que ver, pero yo lo que estoy dando es el dato de dónde nació la banda. Así que no que vengan los maestros Ciruela a decir, porque hay dos artistas que son de otra nacionalidad. Nació, esta banda nació en Madrid. Punto. Asociación Libre. Un tipo muy informado musicalmente, como Pepe. No. Camila.
3: Basta.
0: Ahí tengo que ser para descansar tipo... la cara, dice Claudi.
1: Un tipo muy informado como Pepe musicalmente trabajaba en una radio de España.
26: Dice, bueno, yo hoy voy a hablar
0: otra vez de este
1: grupo. ¿Pueden sacar la Camila que me está molestando?
3: Basta.
1: Sí, mira. Tenés razón, te felicito.
0: Escucha,
26: dice, bueno, sí, vamos a hablar con un amigo que tiene la información. Y cuenta que, no sé si ustedes sabían, el Puma Rodríguez tuvo una banda de rock.
0: Sí, es verdad, el Puma Rodríguez tuvo una banda.
1: Pero donde él no cantó.
3: ¿Y qué onda?
1: Y que como él amaba su apellido, fundó la banda y le puso un nombre muy particular. No voy a sudar más. Y sí.
3: Es tan difícil.
1: Más fácil, chicos. Lo que pasa es que la estaba. Como yo no tengo nada libretado y me habla Camila acá al auricular,
3: sí, claro.
1: Tengo que hacerles fácil. Ahí está, muy bien. Y sí, facilísimo.
0: Se va.
3: Más fácil.
0: La oreja de Van Gogh.
1: Ah, chicos. El Puma funda una banda. Y dice, a mí me encanta. ¿Cómo habla el Puma Rodríguez?
0: Loco mía.
3: No sé.
0: Donato y Estefano.
1: De Madrid.
27: Jarabe de Palo, Omar.
1: No.
26: El puma.
2: La oreja de la
26: mano. No, mi amor, sí. Escucha, el puma.
0: Estopa.
26: Puta madre. Yo creí que iba a ser más fácil.
0: Los héroes del silencio.
26: No, el puma funda una banda.
0: Calamaro.
26: Pegó en el palo. Es una banda. Che, en serio, acá es donde se pierde el tiempo.
6: Además, es muy fácil.
26: Es re fácil. El puma dice, no, y yo, como a mí me gusta mi apellido, yo voy a poner la banda...
0: Norberto y Alcalá.
6: Está buenísimo.
26: Lo están haciendo a propósito.
0: Titi y Pelusa.
4: Los héroes del silencio.
26: No escuchan la adivinanza.
0: Gaby, Fofito y Miliki.
4: Los héroes del silencio.
26: No.
5: Mar, dice mi hijita que tiene 3 años, que son los Rodríguez.
26: Y sí, hijo. Pero, loco, qué difícil que salió hoy. ¡Ay, los Rodríguez!

0: Rodríguez,
1: Omar.
2: Claro, los muy Rodríguez. Bien, muy bien.
3: Rodríguez.
2: Exacto.
0: Azúcar
2: Moreno. Lo hacen a propósito. Adelante, Pepe.
1: ¿O sabes qué?
2: Me saludaste a la gente de YouTube. Siempre sí, tenés hola. Que porque gente, si hay alguien del que están atentos,
1: hola.
2: Es de Pepe. Oh, Pepe.
1: ¿Cómo están?
0: No, no, no, no.
2: La mano así, ahí. Ahí.
4: Dice Gaby, la concentración de Pepe buscando la info. Sí. ¿Estuvieron en los Simpsons, Federico?
2: No, no creo.
5: Por lo que estoy buscando, la IA me dice que no.
2: Que no. Adelante, Pepe.
5: Se han perdido un gran valor.
4: Cabezón, ¿alguna vez escuchaste a Fito y Fitipaldis? Fueron teloneros de Calamaro en el Orfeo hace muchos años.
2: Sí, a Fitipaldis sí.
5: ¿Fitipaldis sí, acá en la cancha de Peñarol?
2: ¿Con Fito? No, no escuché esa parte. A los Fitipaldis sí. Sí, Pepe.
1: No, te decía que me llamaba la atención de tanto Infante como Vilela, que son españoles.
2: ¿Puso una inmobiliaria?
1: Sí, Sergio, el primo de Sergio.
2: Pusieron inmobiliaria. Sí, sí.
1: Cuando terminaron la banda, le dice Sergio, ¿podés abrir la inmobiliaria? Y ahí arranca.
2: Ahí va, adelante.
1: Bueno, Vilela e Infante. Y coincidió con los argentinos, Roth. Roth y Ariel. Ariel Roth. No, este Ariel no. Ariel Roth.
2: Rod, ¿te acordás el golazo que hizo Rod? ¿Qué partido fue donde metió un gol súper importante? ¿Contra Belgrano?
5: Me hizo un gol a Vélez por Copa Supermercosur.
2: No, no, hubo un gol definitivo de Rod. Dale, adelante.
1: Rod y Calamaro, los argentinos. Claro. ¿No? Hay mucho. Bueno, pero... Dale, pones canciones.
2: No, no, no, la gente está pidiendo.
1: Porque primero Vilela e Infante tenían una bandita llamada Fuera de la Ley. Ahí se llama la banda de ellos. ¿Y sabés que se formó por qué? Porque la televisión española le dijo, che, hagan esta banda, llámense así, Fuera de la Ley, para hacer covers de los Rolling Stones. Toma, listo.
4: ¿Sí o qué?
2: Sí, sí. Boludez. Bueno, listo. ¿Qué vas a poner? Buena suerte y hasta luego. Ahí va.

0: Los Rodríguez, Omar.
1: Los Rodríguez.
2: Muy bien, muy bien, muy bien, muy bien.
3: Los Rodríguez, mamá. Claro,
2: es facilísimo.
4: Los Rodríguez.
5: Omar, sí. Los Rodríguez. Tienen que haber hecho corta de vigilancia. Son los, el apellido que más borrachos son. Fíjate, a ver. Y ahí nada más te saca la gente y nada más. ¿Quién era el valiente?
2: No me digas que Rodríguez es un apellido de borrachos.
6: No sabía.
2: Dijo el oyente, el pregunto.
1: ¿Quién es el Rodríguez de su vida?
2: No sé cuál es el...
7: Hola, bueno, Omar. Hola. El día de hoy me voy a dormir la siesta. Por favor, despertame cuando venga Soft.
2: Pero que no...
7: Gracias, hasta luego.
2: Nos gustan los Rodríguez, a mí me encanta.
1: ¿Por qué repiten? Esto lo pasaron a mediados de abril. ¿Qué pasa, Paola?
2: Paola, por favor, que podés chequear... El Excel no falla. Alejandro,
1: hoy no comes bananita, Pepe, dice Diana. Uy, qué bostezo, Omar.
2: Sí, recién bostecé. Tengo un sueño.
6: No, al aire,
2: estamos en una noche larga.
1: Pepe no tiene ni idea. Dice, está buscando en el chat.
2: Oh, este es a los ojos.
8: Petete lo hizo.
2: Perdón, Paola, ¿qué dijo Petete? ¿Qué dijo? ¿Algo
8: Petete
2: dijo?
8: Lo hizo en enero.
2: ¿Y qué me importa que lo haga?
8: Bueno,
2: hecho?
8: Pero a lo mejor la gente se confunde.
2: Ah,
8: con
2: pero
8: eso.
2: Petete está a la mañana y yo estoy a la tarde.
8: Claro, claro.
2: ¿Nosotros cuándo lo hicimos?
8: Nosotros este año no, así que ya está.
2: Por ahora, eso, chicos. Disfruten de este temazo. Ahí va.

0: Los Agusti, Omar, los Agusti.
1: No, ¿cómo los Agusti?
0: Avísame chico. Cuando estén los Agusti.
1: Bueno, ah, bien, perfecto. Adelante, Pepe. Adelante, Pepe.
2: ¿Qué pasó?
1: ¿Qué pasó?
2: No, dijo la oyente, me llamó, no sé qué dijo.
1: Adelante.
3: Los Ravali.
1: Sí, están adivinando. Estás en un programa que en este momento están haciendo el varieté que la gente adivina.
2: Sí. Vos sabés que a mí me llama la atención porque una de las peculiaridades de esta banda,
1: sí,
2: es que no tenía bajista fijo.
1: Ajá.
2: Te estoy dando un dato de la música, ¿sabes?
1: Un dato musical, bien.
2: Sí, el primer músico en que ocupó ese puesto, por allá, por, me parece que fue 90, 91, fue Guille Martín.
1: Ajá.
2: Guille Martín. Sí, que era por aquel entonces, si te acordás, el guitarrista de Desperados.
1: Desperado.
2: Desperados, si no desespero, desesperado. Española. Española.
1: La banda es española.
2: Sí, exacto. La banda. Bueno, pero no tenés bajista.
1: Hay una canción de los Eagles que se llama Desperado. Un tema lento. Tremendo.
2: No lo conozco. No lo conozco.
1: Ah, ¿no?
2: Por el título no.
1: Decile cuando lo veas a Pepe.
2: Sí, Amoroso.
1: Amoroso, sí. Que ponga Desperado un temazo.
2: Avísale vos, Alejandro, si lo ves.
1: Bueno, dale, y.
2: Exactamente, sí.
1: Exactamente, ¿sí? Bueno.
2: No tenía bajista.
1: No tenía bajista, ese es el dato. Vayan anotando, chicos. Sí.

0: Fernández, Oscar, los Fernández.
1: No, Rodríguez.
2: Oh,
1: no,
2: la cabezón, Pepe, toda la banda. Qué lindo, Rodríguez.
1: Quisiera
2: escuchar el tema para no olvidar.
1: Es hermoso.
2: En España. Una masa, Calamaro. Gracias,
1: sí,
2: Carlos de Arguello. Estoy por sacar el matambre. Un abrazo.
1: Matambre. Rico al horno. Adelante, Pepe.
3: Al principio se iban a llamar los locos, ellos.
1: Y ahí terminó. Chicos, otro anoten en otro renglón. Al principio se iban a llamar los locos. Ahí está, para no olvidar. Temas, temas. No.

0: Hoy es el día del profe, Omar. No merecemos vaino, tío. El profe vaino.
1: El profe, ya va a llegar.
0: Déjeme, si porteña. Es función hija de Boco de Sigo.
2: Bueno, no, muy bien.
1: Yo más las canciones de cancha, ¿no? Argentina la cantó en todo el mundo en 2014.
2: ¿Cuál es?
1: Sé que te duele, que te lastima, pero esta copa no, es de Argentina. ¿Qué te pasa, Brazuca? Todavía seguís esperando. ¿Qué te pasa, Brazuca? En la favela cantó.
2: Igual, ¿qué te pasa, Belgrano? Una de las canciones que ya me doy cuenta.
1: Con un vino y un porro.
2: Una de las canciones que está haciendo no puede cantar más.
1: ¿Cuál?
2: ¿Qué te pasa, Belgrano? Todavía te estamos esperando.
1: Sí, porque salió.
2: Ya no lo podemos cantar más.
1: Sí, me parece que hay que
2: cuenta de
1: readecuarla. No, sé
2: no, no, no la podemos cantar más.
1: O
2: me acabo de dar cuenta de eso.
1: O cambiar esa estrofa.
2: Sí. Bueno, sigamos. Adelante, Pepe.
3: Los Rodríguez. Los
2: no
3: Rodríguez.
2: Te importa nada lo que hablamos, ¿no?
4: No, no le importa. No le importa.
3: Honestamente.
2: O, hora y media de programa queda.
3: ¿A cuál de los Rodríguez?
2: Lo
3: ¿A cuál de los Rodríguez? ¿O cuál de los Rodríguez tiene más pecho? ¿Eh?
4: ¿Ah?
3: ¿Cuál de los Rodríguez tiene más pecho?
1: No, no sé, el más grandado. ¿Qué?
3: Rodríguez del Busto.
2: ¿Qué mierda tiene que ver con
3: ¿Y cuál de los Rodríguez es especialista en calzado? Rodríguez Zapatero.
1: Ah, el presidente de España. Ah, está con.
3: No, te pido una. ¿Y cuál es el Rodríguez más sucio?
1: ¿Cuál, cuál?
3: El Pulga Rodríguez.
1: Ah.
3: Es muy bueno.
2: Nuevo bloque este.
1: Tac, tac, tac.
5: Es un pelotudo caro.
2: Bueno, el nuevo este. Sí, la mira. Escucha, esta es una nueva sesión.
1: Sí,
2: sí.
1: Está bien,
2: sí, ahora no sale de acá. Ahí va.

0: Palomar, equipo. Los Rodríguez. En España se dice estar de Rodríguez, es lo que nosotros decimos estar acá al vicio.
1: Al vicio, sí, es cierto.
0: Estar de Rodríguez quiere decir eso allá en España.
1: Es cierto, es cierto.
2: Hola, Omar. Una consulta, vos que sabes tanto de música. ¿Consideras que esta es la mejor época de Calamaro? ¿Puede ser? Yo tengo esa sensación, no sé vos.
1: Fue un muy buen momento de Calamaro, no sé si el mejor. Después de los Rodríguez, Calamaro hizo cosas grosas. Después de los Rodríguez, en una época en que Calamaro le golpeó feo el amor, hizo canciones impresionantes. Un Calamaro herido hizo canciones tremendas.
3: Adelante, que si se tapa la boca para hablar es tarjeta roja. ¿Te están viendo?
1: Pero es que los insulta porque está insultando gente.
4: Ustedes ven la parte del video del barbe en el final.
3: 120 ¿no? conectados, hola.
1: Hola, 120.
3: ¿Qué? Che, ¿qué le pasa a Pepe que se hace el técnico de fútbol, que mueve brazo y se tapa la boca?
1: Claro. Insulta a la gente, insulta a los compañeros.
3: Los vi en el Orfeo a Andrés Calamaro junto con...
1: Muy bueno.
3: Ariel Roth.
1: Y Ariel Roth, sí, claro. Escucha, Pepe, ¿qué?
4: ¿Cuál es el Rodríguez más gracioso?
1: Ah, no, va a seguir con eso.
4: ¿Cuál es el Rodríguez? Que Rodríguez. ¿Y el Rodríguez más político? ¿Cuál? Rodríguez A. ¿Y el que tiene más folclore y come choripán?
5: ¿Quién?
4: Rodríguez Peña.
1: Pero habla de la música. ¿Desde cuándo agarraste con este personaje?
4: Estoy fútbol, en esta. No sé. Sí, pero no lo voy a decir, no.
1: Este es uno de los mejores lentos o temas románticos que tienen los Rodríguez. Me estás atrapando otra vez.

0: Conozco muchos, Rodríguez. Todos son gorreados.
1: Paren, muchachos, chicos. Bueno, listo.
2: ¡Hola, Omar!
1: Buenas.
2: Le queremos mandar saludos con mi hija Josefina al profesor Pepe en el día del profesor. Mirá, que mirá, sabe de todo, un capo.
1: Hay un momento, le decimos a los oyentes que nos están viendo por YouTube, cuando Pepe se da vuelta la gorra y se pone la visera para atrás, se transforma en esto. Porque estamos esperando datos musicales y empezaste con eso del...
3: ¿Cuál es el Rodríguez que más sabe de fútbol?
4: ¿Quién?
3: Rodríguez Brizuela. ¿Al que menos le gusta la burra de los Rodríguez?
5: ¿Quién? ¿Cuál?
3: Rodríguez Vagoneta.
1: No. Ese es Rodrigo, boludo. No, no.
5: Sí.
3: Y el... Esperá. El Rodríguez que vive en Gama.
4: ¿Quién?
3: Rodríguez de la Torre. Y el que hace...
4: ¿Quién?
3: El Puma Rodríguez.
1: Bueno, ya está, ¿no? Y se está matando de risa aquella.
5: Un puma ¿qué? Medio gay. Ese.
1: Pero el puma no hace así. ¿Cómo hace el puma, Pepe?
4: Es un oso.
5: No, estaba constipado el puma.
1: Es un dogo con gripe.
5: Estaba constipado.
1: Pero el puma hace...
5: Dale Actimel, boludo.
1: No hace nada que ver con...
3: Es un pato.
1: No hace nada. Es un león.
5: Es el pato Galmarini.
1: Ahí se enojó.
6: Les quedan 2 minutos. Dale.
7: Dale, dale. Están mirando a la gente.
4: Chao, me voy.
1: No. ¿Esto qué es? ¿Aquí no podemos hacerlo? Ahí va. Re.

0: bien, Omar. Qué pedazo de variete. Pone la copa rota de los Rodríguez.
1: Ah, qué lindo.
2: Pepe. ¿Cuál de Rodríguez que le gusta más el folclore? Rodríguez Peña.
1: Sí, lo dijo, sí, lo dijo.
3: Está atacando otra vez. No habla precisamente del amor,
1: ¿No habla del amor? De la... Bueno, no voy a decir eso. Bueno,
3: me estás atrapando otra vez. No.
4: Qué sueño este Pepe, no. ¿Qué va? Te felicito, Pepe.
1: Pepe.
5: ¿Puedes repetir el Puma?
1: El del Puma. Está pidiendo la gente. La gente consiguió. Pide. Para, Ale, escucha, Pepe. Para que vos y no te enojes. El Ale consiguió el sonido original del Puma. ¿Cómo hace el Puma?
6: Un gato, ¿eh?
1: Y me dicen, wow, es un gato grande. Ahí va. ¿Ves? No te costaba tanto. Bueno.
5: Un puma que fue a dejar a un amigo del interior. Pepe siempre improvisando. Hola, chicos. Parece que Pepe fue al baño solo segundo. Bueno, Pepe, te caga el segmento Omar Echalo. Ese rugido es medio raro.
1: No era del puma.
5: Pepe está clonado con un alienígena con desinteligencia artificial. Omar, es cierto, dice. Qué buen tema. Te vemos todos, Pepe. Estás puteando.
1: Está insultando. Ahora no, ahora ya se le pasó.
5: Pepe.
1: Bueno, vamos con el último aporte de la banda de los Rodríguez, porque ya cerramos.
6: No hay más, hay más acá.
1: Pepe. Igual, igual.
7: ¿Cuál es el Rodríguez más goleador?
6: ¿Cuál?
7: El Maxi Rodríguez.
6: La fiera.
7: ¿Y cuál es el Rodríguez más saltador?
6: ¿Quién?
5: Saltador.
7: Que el Cocho Rodríguez. ¿Y cuál es el Rodríguez?
1: ¿Por qué saltador?
6: El Cocho salta. Está, pero salta el Corcho, lo saca.
1: ¿Quién es el Corcho Rodríguez?
7: Viste cómo lo tirés.
1: Ay, Corcho.
6: No, este es más intelectual.
5: ¿No es el Corcho Rodríguez que salió con Susana?
1: Claro.
7: ¿Cuál es el Rodríguez que usa navaja?
1: ¿Cuál?
7: Victorino Rodríguez.
6: Victorinox.
7: Victorinox.
6: Hola, Victorinox.
1: Qué
7: mocaso. Qué mocaso.
1: Por esa gracia del mocaso.
7: Vos tenés que quedarte con la primera y la segunda. Listo.
1: Escucha, no te quejes. Te metiste solo en esto. Después no te quejes cuando la gente te pide este personaje que es con la gorra, con la visera para atrás, ¿no? Bueno, muy bien. Sí, gorriti, grito. Cuando entra en modo gorriti, empieza con esta boludez. ¿Cómo es la de Victorinox?
7: El Rodríguez que usa navaja.
1: El Rodríguez que usa navaja.
7: Sí, Victorinox Rodríguez.
1: Risa, Paola se está mal. Adelante, Paola. Paola. Está tentada. O sea que le causa gracia, sí, cosas que a uno no le causa.
6: ¿Se tiene? ¿Paola sabe navaja?
5: Me atragaste con el mate.
6: Está colorada.
5: Pero no, bueno, puede más este señor.
1: No, no está bien.
7: No, no puedo más. En serio, no puedo.
1: Cerremos ya, Alejandro.
5: Hola, chicos, buenas tardes para Pepe. Pepe, ¿cuál es el Rodríguez que más se burla?
1: ¿Cómo es?
5: Rodrigo de la Sorna.
1: Ah, muy bueno. De la Serna. Bueno, listo.
5: Qué lindo, Pepe. Omar, poné palabras más, palabras menos.
1: Yo no sé qué tema, porque nos queda un solo lugar. ¿Qué es ese? Palabra más, palabra menos. Con esto cerramos. Gracias a los Rodríguez. Bien, Pepe Gorriti, nuevo personaje.

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7: Hora 15:37 minutos, cielo ligeramente nublado en Córdoba capital, la temperatura 26 grados 7 décimas, humedad 36%. Definieron las fechas de los juicios contra Cristina Kirchner por la causa OTESUR Los Sauces. El Tribunal Oral Federal 5 resolvió que el 23 de octubre comience el juicio oral por la causa OTESUR, que tiene como principales acusados a Cristina y Máximo Kirchner y a los empresarios Lázaro Báez y Cristóbal López. Además, el tramo vinculado a Los Sauces se iniciará el 19 de marzo de 2027. La hipótesis es que Cristina Kirchner integró una asociación ilícita contra otras personas y obtuvo dinero de la corrupción, que fue lavado mediante transferencias. Aníbal Fernández reconoció resultados del programa económico de Milei y dijo que en un próximo gobierno peronista no debería cambiar nada. El referente kirchnerista destacó el equilibrio fiscal y afirmó: si yo fuera el candidato, lo dejo todo.
8: Todas las políticas que me den a mí el equilibrio fiscal, que me den la posibilidad de tener una balanza comercial inteligente y perpetua y constante, digamos.
9: ¿Con equilibrio fiscal?
8: Sí, claro, seguramente. Por eso a mí me preguntaron hace poco, ¿y qué harías vos con todo lo que hizo Milei hasta acá? Si yo fuera el candidato, sí, lo dejo todo. ¿Por qué tengo que volver a discutir ese tema cuando yo tengo que proponerle a la Argentina cómo salir? Bueno, propónganle, el que le toque ser candidato, propóngaselo a la Argentina y trate de concitar la atención del electorado.
7: La llegada del Papa León XIV a Córdoba. Alejandro Moroni le bajó el precio al evento y expresó que 1 millón de personas es un número muy marketinero. El secretario de la Federación Empresaria Hotelera Gastronómica de la República Argentina le dijo a Mitre Córdoba que una cosa son los transeúntes y otra los alojamientos. Respecto de los precios por habitaciones, Moroni afirmó que las reservas aún no están confirmadas.
10: Debo también ser consciente, responsable, de que se habla de 1 millón de personas. Si me perdonan, me permiten el término, lo veo como muy marketinero. A la realidad propiamente, puede que a lo mejor haya transeúntes en una cantidad muy importante, que haya mucha gente que asista a la misa, lo que de alguna manera estamos todos preparados y esperando de recibir, que son turistas, visitantes, congregaciones religiosas, en fin, va a haber una afluencia muy variada. Una cosa es la gente que pueda asistir a la misa propiamente ese día ahí en Padea, y otra cosa es ponderar eso como alojamientos concretos por 1, 2 o 3 noches. No es comparable una cosa con otra. Lo digo desde el modesto conocimiento, reitero, no tenemos un evento similar, de características similares, claro, que nos haya generado de alguna manera una jurisprudencia como para poder comparar.
7: Claro.
10: Las tarifas son un traje a medida de cada establecimiento en función de lo que ofrece y del negocio que plantea. Hay un porcentaje importante de bloqueos que se van a transformar en reservas los próximos días, una vez que esté todo de alguna manera ya más claro.
7: El cielo ligeramente nublado en la ciudad de Córdoba, la temperatura 26 grados 7 décimas, humedad 36%, hora 15:40 minutos.
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9: Amigos de Mitre, amigos de Siesta Animal, entre los nombres de las jóvenes figuras, los talentos argentinos que se proyectan a nivel internacional en el automovilismo deportivo, uno de ellos es de Córdoba, es de Villa Carlos Paz, se llama Lázaro Bainotti y tiene 15 años apenas recién cumplidos y ahora está este fin de semana nuevamente en los Estados Unidos de América porque allí va a competir en una nueva fecha de la Ligier Junior Fórmula Championship, la categoría en la que es protagonista, en la que se ubica como escolta de la clasificación general absoluta, pero también es el líder, el puntero de los rookies, los pilotos debutantes, una proyección, insistimos, que le permite estar en esta divisional en circuitos como este, el de Virginia, que es el Virginia International Raceway, allí en los Estados Unidos, y mientras recorría la pista nos envía este audio, estas impresiones de lo que es precisamente la expectativa para este trazado en un fin de semana que puede ser realmente fundamental para el joven piloto de Carlos Paz.
12: Hola a todos, soy Lázaro Bainotti, piloto de la Fórmula 4 americana. Este fin de semana les quería venir a contar que vamos a estar corriendo en Virginia, otra fecha más acá de la Fórmula 4, y estamos acá conociendo el circuito, un circuito muy difícil, tiene una pista muy rápida, muy larga, es una pista bastante grande, le podríamos decir, para un Fórmula 4, pero acá los rivales que tengo ahora mismo están, ya han conocido la pista, ya han corrido varias veces, acá han ganado, pero vamos a tratar de darles pelea y hacer el mejor resultado posible.
9: Lázaro Bainotti entonces en las horas previas de la carrera de la Ligier Junior Fórmula Championship allí en el Virginia International Raceway en los Estados Unidos. La actividad en pista arranca con la prueba libre mañana viernes a las 17:25 horas de nuestro país. Y entre sábado y domingo se van a desarrollar la prueba de clasificación y tres carreras que lo van a posicionar probablemente como uno de los grandes candidatos a la corona. Tres carreras que pueden marcar lo que sea su camino hacia el título. Un piloto que ahora ya con la posibilidad de proyectarse a Europa, recordemos que Estados Unidos es el único país que le permitía correr en autos de fórmula con menos de 15 años, ahora sí la proyección para el año 2027 seguramente será Europa. Lo escuchábamos entonces a Lázaro Bainotti en la previa del fin de semana de su carrera en los Estados Unidos y lo hemos compartido como siempre lo hacemos con el equipo Motor Total a través de Radio Mitre.
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14: Hola Omar, ¿cómo le se reduchó el piso a Ernestina Paola diciendo que el tránsito estaba liviano? 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
15: Muchachos, estoy logrando acá en el Uber, en el centro, de andar, veo un club de pasajera, me estoy cagando risa, ¿qué hizo? ¿Dónde le queda ese loco?
16: Tenés un equipo fabuloso, la verdad que me encanta, siempre me escucho cuando puedo, hasta las 5 de la tarde, a veces hago alto, me gusta porque estoy muy informado sobre todo lo que pasa acá en la ciudad de Córdoba, bueno, en la provincia y también en el país y en el mundo.
17: Ya, Evelyn, ¿qué más? 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
2: Y vamos.
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4: Estudiantes de La Plata llegó a las semifinales de la Copa Libertadores luego de ganarle agónicamente 1-0 a Corinthians de visitante con gol de Alexis Castro. De esta forma, su técnico, el ex Talleres Alexander Medina, disputará su segunda semifinal, ya que en 2022 llegó a esa instancia dirigiendo a Vélez Sarsfield. En semifinales, el pinche rata enfrentará al ganador de la serie entre Flamengo e Independiente del Valle de Ecuador, que juegan esta noche a las 21:30 en el Maracaná. En la ida ganó Flamengo 2-0. Por otra parte, Lionel Messi llegó a su título número 48 al consagrarse campeón de la Cup Champions con Inter Miami luego de superar 2-0 a Cruz Azul de México. Messi abrió el marcador con un gol de cabeza, llegando a 100 gritos oficiales con la camiseta de las Garzas.
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5: Faltan 10 minutos para las 4 de la tarde, ¿sí, Pepe?
6: Bueno, ¿te acordás de la feria irregular de Barrio Los Olmos?
5: Sí, señor.
6: Esa que tuvo tanta discusión. Y que
5: se bárbaro fue eso.
6: En julio, claro, hubo directamente...
5: Estaban buscando nuevo lugar.
6: Estaban buscando nuevo lugar, tratando de coordinar con los exferiantes y la municipalidad en qué predio se podía hacer. Bueno, se determinó que esta exferia, o la feria irregular de Barrio Los Olmos, van a ser mudados a un terreno ubicado que está detrás del hospital de pronta atención, digo bien, es HPA, Hospital de Pronta Atención.
5: Pronta
6: atención, sí.
0: ¿Pero qué?
6: Que se denomina Madre Teresa de Calcuta y que está ubicado en la Avenida Fuerza Aérea en la zona sur de la ciudad de Córdoba. No es tan distante, tan lejano a donde estaba ubicado
5: sí.
6: en su momento, pero irregularmente. En este caso hubo consenso con quienes son los feriantes y se van a asentar allí. Es un predio de Camino de las Sierras y está siendo acondicionado con limpieza y algunas tareas de movimiento de suelo por la municipalidad. Así que prontamente se van a emplazar en este nuevo lugar.
5: Muy bien, EBM.
0: Bueno, ayer

0: Y contó tras lo que pasó en esta biopic de Moria Kazan, cómo lo había vivido ella al trato a nivel laboral con Jorge Porcel. La que saltó ahora a responderle a Georgina Barbarossa, se activaron todas.
1: ¿Qué pasó?
0: Es alguien que mantuvo una relación sentimental con Porcel durante varios años. Y es Luisa Albinoni.
1: No sabía.
0: Yo tampoco. Perdón, no. Sí, estuvo varios años con él, tuvo una relación sentimental bastante intensa. Y bueno, esto le contestó Luisa a Georgina.
2: ¿Qué pasa? ¿No tenemos talento en esta época que tenemos que remontarnos a los celtas? Sí, basta, viejo. No. Mira, yo creo que esto todo se desprende de la serie de Moria.
3: Claro.
2: ¿Sí? Sí. Y quejas contra el gordo siempre hubo. Yo creo que la gente habla de acuerdo a cómo le fue en el viaje. Ahora, todos se cuelgan de las tetas de Moria, ¿sí? Dejen de hablar pelotudeces de los demás, sobre todo de los que están muertos. Yo estuve con el gordo del 78 al 83 y después el gordo se degeneró. ¿Qué querés que te diga? Es un hombre como cualquier otro, pero me parece que le están dando demasiado. Pero también hablemos de los capos cómicos de antes, flacos, que también acosaba. Que me estén de los flacos de ahora que acosan. ¿Qué le pasa? ¿Por qué se tienen que agarrar de las bolas de un muerto? Déjenlo en paz. Y cortémoslos acá. Y lo que me molestó de Georgina es lo que dijo, me pareció mediocre y soez. No le puede pedir eso a Dios. Si sos un poquito creyente, porque después vamos a ir todos a rendir cuentas.
0: Bueno, haciendo referencia a que Dios lo tenga en un tacho de mierda y no lo largue, ¿no? Que sí, fue lo que dijo Georgina en un estado bastante...
1: Sin filtro, Luisa, ha crecido mucho, ¿no? Sí. Señora mayor, ¿no?
0: Sí, y todas, está esa generación, ¿no?
1: ¿Y de qué flaco, a qué flaco se refiere?
0: Me parece que Olmedo. Olmedo. Y los de ahora, no sé, porque viste que dijo...
1: Sí, los de ahora
0: los
1: también.
0: De ahora, los flacos de ahora también. No, sí. No sé a quién se referirá, pero sí, se referirá a Olmedo. Era otro humor, otra época.
1: Era otra época, exactamente. Bueno, vamos
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15: Omar, ¿qué temazo, hijo de... ¡Qué temazo!
1: ¿Cuál, qué pusimos? muy buen tema, el de Mónaco, sí señor. Pepe, vos me querías contar algo, mi vida, mi cielo.
3: Básicamente quería agradecer por la información y sobre todo por recordar el Día Mundial de la Seguridad del Paciente, en este caso el Hospital Privado, porque es una iniciativa que reúne justamente el Hospital Alemán, el Hospital Italiano de Buenos Aires, el Hospital Universitario Austral, el Hospital Privado de Córdoba y el Sanatorio Allende, que por primera vez articulan un mensaje

0: En común, sí. En el marco de este Día Mundial de Seguridad del Paciente. Básicamente, ¿qué hacen? Ofrecen consejos prácticos para el cuidado de pacientes con enfermedades no transmisibles o crónicas, también las cardiovasculares, el cáncer, la diabetes y las enfermedades respiratorias crónicas, entre otras, que suelen requerir cuidados prolongados y múltiples intervenciones a lo largo del tiempo. Así que hoy se está conmemorando el Día de la Seguridad del Paciente, Día Mundial.
1: Buenas tardes, dos temas. Buenas. Primero, ¿por qué dicen que Talleres y la Rotisería es un clásico? Eso no es un clásico.
2: ¿Quién dijo clásico, Federico?
1: Los muchachos de Arturo Orgas, no es el que tienen 100.000 hinchas.
2: Sí,
1: ¿qué pasa?
2: Dijeron.
1: No pueden llenar el que empezó, lo que le están por dar una tribuna a las gallinas.
2: Sí. No, bueno, eso es porque hacen muy buena plata los clubes cuando viene a River.
3: Le cobra 120 lucas,
2: claro.
3: No de los llenas, pero igualmente, Omar, a ver, son clásicos de la ciudad, seguramente es más clásico Belgrano, pero Talleres e Instituto tiene...
2: No, no, Federico, no diga que un clásico es.
3: Pero quizá no es más clásico de los clásicos.
2: Instituto es el clásico, el Instituto es Racing.
3: Sí, ya sé.
2: Bueno,
3: pero...
2: y están en otra categoría los de Racing, bueno, ya se ganaron.
3: Pero ellos quieren, le demos sabor al partido de mañana.
2: Tiene sabor, ¿qué es eso? Hace mucho que Talleres no juega. Ahí me enamoré de Talleres, ¿ves? Por ejemplo.
3: ¿Te fuiste con un tío a la cancha?
2: Fui con un tío a la cancha, un fanático de Instituto.
3: O sea, te fueron a convertir hincha de Instituto.
2: Hincha de Instituto. Y cuando vi Talleres me enamoré.
3: Mira.
2: Y salí hincha de Talleres en la cancha de Instituto.
3: O sea, tu tío se quería...
2: Si no hubiese sido... Claro, exactamente, se frustró. ¿Qué más?
4: Hola, siesteros. Vos sabés que coincido ampliamente con ustedes que no le encuentro sentido al reality ese, ¿viste? Pero mucho más complicado estoy para entender a la gente que se pasa ahora copándose con eso. Pero bueno, hay público para todo.
2: Claro.
4: Un abrazo,
2: claro,
4: Eduardo.
2: Claro. Exactamente.
5: Me he dado cuenta que últimamente todo lo que le preguntó a la Real Academia Española está permitido, es como que se puede decir de cualquier manera cualquier cosa. Qué sé yo, subir arriba, bajar abajo, la otra vez lo consulté y está permitido y hay un montón de cosas, como que no sé si tiene criterio.
2: Es cierto eso, ¿eh? Hay un montón de palabras que uno las tenía siempre o nos educaron como que estaban mal. Y que parece que están bien, según la realidad.
3: Es como que la IE siempre tiene razón.
2: Tanta bola,
3: sí, pero ella tenía razón en todo.
2: Que un español me venga a decir cómo tengo que hablar, a mí medio que me molesta. Bueno, ¿qué más?
6: Felicitaciones a todos los profesores en su día, dejando una huella en sus alumnos.
2: Un abrazo enorme.
6: Suficiente mérito para decir cumplí mi objetivo.
2: Grande, profe, sí, señor. Sí, señor.
6: ¿Cuál es el problema en que la iglesia se ponga la limosna con un QR? Hay religiones que tienen que presentar el recibo de sueldo y transferir el 10%. Sí, es verdad también.
2: Y si no es problema, estábamos hablando de una novedad. Nadie es problema, porque se persiguen.
6: Chicos, ¿sabían que las verdulerías compran los huevos por kilo y los revenden por unidad, decena o maple?
2: No.
6: No sabía.
2: Mira. Las verdulerías compran por kilo.
6: Por kilo y los revenden por unidad.
2: Nunca escuché eso.
6: Por kilo. No sabía.
2: Bueno, le pregunté.
6: Mi hermana tiene un traba volante similar a una picana eléctrica, 18.000 voltios. Si no sabes o la tocas para destrabarla, te deja como una torta frita.
2: Bueno.
6: Temazo los Ramones, soy Fran de Alta Gracia. Omar, debe ser que encuentran huesos en todas las obras, por lo que demoran. Ah, claro.
2: Bueno.
6: Chicos, acá dice, buen día, no se fíen, usamos dos trabavolantes y hace unos 5 años atrás regresamos al auto y lo habían podido sacar. No pudieron robarlo porque quedó dañada la llave de contacto, dice Araceli.
2: Claro, por eso. Te rompen el auto, pero no se lo llevan.
6: El tamaño de los huevos depende de la edad de la gallina. Mientras más vieja el ave, más grande el huevo que pone.
2: ¿Es así?
6: No
2: tengo idea, gallina.
6: Sí,
2: no
6: sabía
2: tengo...
6: que ponían doble yema si está frío.
2: Si hace frío, ponen doble yema.
6: Algunas.
2: Mirá.
6: ¿Podrías decirme, Evelyn, dónde compré esos huevos doble yema? Me la traen a casa. Una señora que se llama.
2: Pero es de la zona tuya.
6: Va y bien. No, ¿también saben dónde está?
2: ¿Dónde?
6: En Barrio Los Naranjos, en la feria de Barrio Los Naranjos.
2: También está ahí.
6: Los días jueves, creo.
2: Buen dato.
3: ¿Es de Gallina Feliz? Le pregunto a un amigo acá.
6: Sí, es de Gallina Feliz. Las tienen sueltas.
3: Pensé que
6: es
3: peronín. Está bien.
6: Hola, ¿me pueden pasar el teléfono de la señora que vende huevos? Sí, si no, en la feria de Los Naranjos que funciona los jueves, ahí está también. Si no, dejo rápido el celular. Vivi Huevo, la tengo agendada. Encima me lo llevó el marido. Yo la primera vez que me lo llevó le dije, ay, qué lindo huevos tiene tu marido. Pero póngate.
2: Ay, señora, por favor.
6: 351-706-6936. 351-706-6936.
2: Vamos al Mitre Informa primero y después. Exactamente, es el momento para encontrarnos con el amor. Prepárense, porque tiene que arrancar con toda. Recomendación de corazón, se los digo. Si lo pueden ver por YouTube, Radio Mitre Córdoba, tienen como una doble chance o doble festejo, porque lo que hemos aggiornado, el estudio central de Radio Mitre Córdoba, es un espectáculo. digno de verse. Por eso los invitamos a verlo por YouTube. Vamos, Alejandro, por favor.
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11: Hora 16, 2 minutos, el cielo ligeramente nublado en Córdoba capital, temperatura 26 grados 6 décimas, humedad 37%. Milei echó a casi todo el personal de Olivos, furioso por diferentes filtraciones. El presidente despidió a 12 civiles y reemplazó a cocineros y mozos con personal de las Fuerzas Armadas. 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
12: Milei despidió empleados de la residencia de Olivos, desplaza al personal civil y le pasa las competencias por la seguridad a la Casa Militar. Ante la sospecha por filtración de información, el presidente de la Nación desvinculó al personal de mantenimiento, limpieza del área de cocina y la seguridad. Oficialmente y en un comunicado, la Casa Rosada confirmó las nuevas competencias para la Casa Militar en un plazo de 60 días y argumenta que la decisión responde a elevar los estándares de seguridad del presidente y de su entorno en el marco de la escalada de inseguridad global y de la visita del Papa León XIV a la Argentina. Lo reiteramos, Milei desvincula al personal civil de Olivos y le pasa las competencias por la seguridad a la Casa Militar. Rodrigo Jorge, Mitre Informa Primero.
11: Crece el escándalo por los presos liberados durante la pandemia. El exministro de Seguridad de la provincia de Buenos Aires, Sergio Berni, aseguró no saber a cuántos liberaron.
13: En la provincia de Buenos Aires liberaron a los presos. ¿Quién fue el único que puso el grito
14: en el cielo? No me acuerdo. Fui yo.
13: Es que le habla. Y gracias a eso separaron todas, porque querían liberar las puertas así, que salgan todos. Y fue una gran discusión que tuve. Los que estaban presos están ahí porque eligieron estar ahí. Bueno, está hablando con alguien que discutió fuertemente ese día que lo que se estaba haciendo era una gran locura.
14: ¿Cuántos se liberaron? ¿Vos sabés cuántos se liberaron?
13: No, nadie sabe.
11: En ese marco, el abogado Fernando Soto presentó la denuncia ante la justicia y aseguró que los presos liberados serían más de 20.000.
15: Desde Usina de Justicia presentamos una amicus curiae en el habeas corpus que llegó a la corte. Hubo cacerolazo, nosotros pensamos que no íbamos a poder pararlo, paramos con nuestra presentación y el apoyo del fiscal general, que luego renunció al CUBE, la liberación de presos. Le pedimos la lista, hubo un listado que es mucho mayor a esta cifra, mucho mayor, es más de 20.000.
16: Está bien.
15: La cifra entre liberados de diciembre a después de la pandemia es de 30.000 menos. Entonces, hay algunos que salían porque salían, pero el resto los liberaron. Hicieron un listado de acuerdo a las patologías que manifestaban, por todo tipo de delitos. A esos había un control que hacía el Ministerio de Justicia con una lista que nunca nos dieron acceso.
11: Mientras tanto, en la ciudad de Córdoba, el cielo ligeramente nublado, la temperatura 26 grados 6 décimas, humedad 37%, hora 16, 5 minutos.
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2: Hola, un saludo a todos los que me están molestando, que ya no me tienen que molestar más porque estamos al aire.
6: Como al aire, ya estamos
2: al
6: aire.
2: Claro, que Dios, ya estamos en YouTube, ya el estudio es otro.
6: Es otro, cambiamos.
2: No estamos en el mismo lugar, aunque parezca, esto es otra cosa. Señoras y señores, comienza el momento más esperado. Ya en YouTube ustedes pueden ver lo que va llegando, queridos amigos, ¿eh? ¿Qué tal? Adelante, Pepe Amoroso. No.
16: Me quiero acá en la foto, está divino allá.
2: Recién llegás. Sentí cómo acelera. Tremendo. Bueno, ya está. Sí, muy bien, Pepe. Ya está, sí, apágala. Ya está, ahí deja la moto. Miedo me da este momento. Mirá la facha, está ingresando en este momento. Tremendo rock. Hoy vino onda rockero. La gente lo espera. Está ingresando a los estudios centrales de Radio Mitre Córdoba el gran amoroso. La gente.
16: Hola.
2: Un saludo a todos.
6: Hola.
2: Ahí está ingresando. ¿Qué tal? Este es tu estudio. Este es tu historia. Hoy, como todos los jueves, llega. ¿Se olvidó algo? ¿Qué pelotudo? ¿Pero qué te olvidaste, Pepe amoroso? A la carpeta. Hoy llega. Ah, no, una vianda. ¿Qué otra cosa? Llega. Para todos, saludá, te están viendo en YouTube. Señoras y señores. Sí, que llega. Soft. Animal. Espectacular. Brad Pitt. No, no, el pelo largo.
6: Y facha, dice la.
2: Los lentes. Y el casco.
6: Párate y mostrarle.
2: Por favor, Pepe, por la indumentaria de hoy. Quédate ahí, quédate que no puede bailar.
6: Mirá, una de remera de AC/DC.
2: Ahí va, no pues, ahí va. Señoras y señores, llegó Pepe amoroso. Ponete acá que te tapa la bola. Ahí va. Ahí está. Amigos, el amor está invadiendo el aire de Córdoba nuevamente. Hoy ya estamos en Beaver, en el estudio Watt, que tiene Radio Mitre, el estudio Watt, que tiene Radio Mitre. Ponelo ahí. Bienvenido a la Argentina otra vez, Pepe Amoroso. Hola,
19: ¿cómo están? ¿Cómo les va? ¿Cómo están?
2: Todo tuyo, ¿eh? Ya está.
19: Está saturando acá.
2: Habla con el operador.
19: Ahí está. ¿Me permitís un ratito? Ahí está.
2: Ah, sin lente garpa más. Mira cámara. No, sin lente. En serio. No, impresionante el casco. Dejate ese casco.
19: Sí.
2: Ya, aparte un casco carito.
19: ¿Te parece?
2: Sí, un casco carito, ese es un casco.
19: Decirle que lo hagan un poquito.
6: Muero con ese pañuelito.
2: Ponete los lentes, ponételo bien. Agarrá las patillas, sí. Busca la oreja y entra derecho.
6: Como anoche. Escucha todo, dice de acá, me muero el pañuelito con el muñeco. Ay, vamos, dice. Pepe, qué facha. Pepe Moroso, dice, pagá lo que debes. El hermano de Meteoro, le faltan las antenas y es la hormiga atómica. Hola, papi, mirá cómo llegó el peeling, por favor. Fua, Pepito, fachón, Pepe, me mató con AC/DC. Che, ¿la bola es de verdad? ¿Es de verdad?
2: Sí. La bola, por eso es una Watt. Este estudio no es un estudio radio. En este momento es una Watt, que es lo que ha pedido para trabajar Pepe Amoroso. ¿No?
19: ¿Cómo están mis bebotas? Mis chicas, ¿cómo están?
2: Allá están todas.
19: Ay, ha sido un ingreso agitado, ¿eh?
2: ¿Te cuesta moverle cabeza con el casco?
6: Sí, no, veo, está complicado. Con
19: no veo un pomo tampoco porque me lo pusiste como el orto de los lentes.
2: Bueno. Sí.
20: Hola, Pepe.
2: Hola.
20: Estaba esperando para que pequemos juntos.
2: Apa, la papa.
20: Y después, juntos, nos vamos al infierno.
2: Ah.
20: ¿Qué te parece? Hablo Graciela.
6: Es
20: de Sal si Puedes.
2: Y es de Sal si Puedes.
6: Esta es vecina tuya.
19: Déjame después. ¿Te dejaste los datos, Gra? Así puedo pasar por allá.
2: Gra.
19: Pero vamos a ir juntos al infierno, claro.
2: Ahí está, muy bien.
19: No me te.
2: Pará, Federico, deja de romper la pelota.
19: Bienvenidos al show de la tarde ardiente. Te parto como un rayo y te como con los dientes. Sí. Buenas tardes a todas. Arranca el destape. Sos el caño de escape que me saque el aceite.
2: ¡No! ¡Pará! Arrancó así livianito.
19: Y me hace un buen service de escape.
2: Bueno. ¿Cómo están? ¿Qué temazo para arrancar?
0: Sí.
2: ¿Eh?
0: Sí, sí.
2: ¿Qué te...
0: Ahí está.
2: ¿Cómo se llama?
0: Billy Idol. No. Ídolo. Ese es Without a Fase. Chiquita beba.

0: Qué comienzo, qué momento, qué arranque.
1: Le sacamos el casco.
2: Chicas, es para el infarto, me saqué el casco porque me estoy preparando, ¿eh?
3: Sí. No, Pepe, sí. Estoy entrando a rendir. Dime. Ahora entro durazno a rendir y cagándome de risa acordándome de esto. No. Un abrazo, si esto anima.
2: Te va a ir bien, vuelvo a ir bien.
0: Te va a ir bien, suerte.
2: Hay que rendir, siempre tiene que ser rendidora, ¿eh? Diabla de mirada oscura, de esas que nadie controla. Cuando sonríe la criatura, más de uno pierde la cola.
1: No,
0: vino totalmente degenerado. Es así, ¿eh? Está incontrolable hoy. Perdónenme, pero... ¿Qué pasa?
2: ¿Hace calor o me...
1: Hola, los 286.
0: Hola, saludá. 286.
1: Conéctense en YouTube a Radio Mitre CBA, pueden verlo a Pepe Amoroso. Oye, Omi.
0: Ey, mi amor.
1: ¿Me podés saludar vos, Omar, y que Pepe Amoroso me tire el besito bonito?
0: Pero cómo no, ¿cómo saludes? Se llama ella.
1: Se llama ella. Para que se está escribiéndote Silvana.
0: Hola Silvana, te mando un beso y pide tu besito bonito, Pepe, que es el que mata. Con flor, porque estamos cerca de la primavera. ¿Podemos acercar la cámara?
1: Acerquemos la cámara.
0: ¿Ya? Spielberg, que. Ahí va. Beso bonito, tapado de flores. Eso vos decís que garpa. El beso bonito garpa.
2: Este olor, el elástico, ¿no? Este olor de flor que tengo.
0: Sí.
2: Que no es de cala.
0: No es cala.
2: Es como una azalea.
0: Bueno, y el beso monito, ¿qué quieres decir? Porque te olvidas las cosas.
2: ¿Qué tengo que decir?
0: No, entre la flor y el monito, ¿qué quiere decir?
1: No,
0: hoy es una cosa, boludo. Sí, adelante, Pepe.
2: Chicos, yo estoy perdido por el... Que hace un calor sofocante.
1: No, está bien.
2: No sé
1: ahora,
2: si es que me pasa a mí.
0: Me pasa a mí. Parece...
2: Es que se recalentó.
0: Me recalentó.
2: Se recalentó la máquina.
0: Ahí va.
2: Bueno, chicas, dejen la modorra.
0: Ahí va.
2: Suban el volumen de una, que con este programón te sube la calentura. Me meto en tus sábanas, te como los dientes y te parto al medio como un rayo potente.
0: ¡No! ¡Ay, qué hermoso! Esto es viejito, lindo.
2: El ser viejo no pasa de moda.
0: Adelante.
2: Está bien firme.
0: ¿Qué es?
2: Son los vejes.
0: ¿Y qué dice?
2: Los vejes cantan todo, mucho.
1: ¿Qué?
2: Saben.

0: en este momento. La sección de lentos ha comenzado, Eve y Pepe bailando. Ha traído una linterna muy particular. Apuntales a la cámara, Pepe. Las linternas que usaban los patovicas cuando había escenas casi de sexo en los boliches, te iluminaban y te quemaban. Él está precisamente así. Eso. Qué lindo momento. Qué lindo lento. Así se baila lento, chicas. Aprendan. Muy bueno. Bueno, qué momento. Esa linterna.
1: Dios, siempre,
0: siempre te acompaña.
2: Por favor, sí. Dedícame un poema.
1: Están pidiendo acá.
2: Siempre te escribo poemas y nunca me dedicas un
0: poema. Te está pidiendo. Ana ha llamado pidiendo por favor que le dediques un poema. ¿Ese pedazo de linterna siempre estuvo con vos?
3: Este pedazo me acompaña.
0: Claro. Siempre. ¿Cómo ilumina? Qué potente. Mira,
1: qué potente tu linterna.
0: Hace destello.
3: Hace chicoteo.
1: Ay, chicoteo.
0: Bueno, a Ana, dedícale, dedícale un poema. Cuidado.
1: Dale, vamos.
3: La flor se abrió tempranito.
1: Ahí está la flor,
3: La vio de lejos el monito.
0: El mono.
3: Se acercó con disimulo. Y terminó perdiendo el orgullo.
1: Bueno. Ay, ¿qué más?
3: Tengo una flor muy coqueta y un monito sin vergüenza. Cuando se quedan cerquita, se le dispara la imprudencia.
1: Ay, mierda.
0: Es picarón, es picarón.
3: Sí. Pero el romance está vivo.
0: Sí.
3: Y venimos por más. Sos, sí, vos, Beba, vos, sí. Sos el postre casero que me come por detrás.
1: ¡Ay!
3: Olvídate.
0: Ah, no sabía que tenías esos gustos.
3: Olvídate del sueño. Sí. Ponete bien pilla, que te hundo el Titanic adentro del bolsillo.
0: ¡No! De la quilla.
1: De la quilla tenés. ¡Uy, ese tema!
0: ¡Ah! No. No te privaste de nada ahora.
3: Claro,
0: no
3: es que tengo que abrir. Claro. Ahí está.
4: ¿Qué tema?
3: Este es Bon Jovi.
0: Bon Jovi. No. Ahí va.
3: Escucha. Y sobre todo sentí. Te va a cantar Bon Jovi. This ain't a love song.
0: Ya aprendan inglés, chicos.
1: Hacemos la linterna.
0: Estudien, por favor. Ahí va.

0: Nadie te ha mamado.
1: Fíjate que viene el Papa el mes que viene.
0: Sí, querida. Sí, sí.
1: No sé si se entera de todo esto.
0: No, pero estamos con Pepe Amoroso. Por favor, es otra persona.
2: Además, ya le dije a Pepe Amoroso, o le dijo Pepe a Pepe Amoroso.
0: Sí, te mezcla.
2: Ya no sé cuál es. Que peque tranquilo, que después se confiesa.
3: Primero come la hostia y después se confiesa. Oyente acá, chicos, mensajito. Tengo problemas de recepción. ¿Me ayudás con la antena?
0: A la papa, escuchá esa provocación.
2: Sí,
0: Pepe.
2: Sí, lo estoy buscando.
3: Primera, la primera.
2: No, porque está al revés. ¿Cómo dije? Repetime el mensaje.
3: Tengo problemas de recepción. ¿Me ayudás con la antena?
2: Sí, dame.
0: Está cargando el CPU.
2: Tu voz me satura los parlantes, ¿eh? ¿Qué hago? Espérame en la cama, que si mi voz te satura, no sabes lo que te van a hacer mis manos al oído. Pero es una respuesta a un oyente, obviamente.
0: ¿Era problema de recepción?
2: Sí, claro.
0: No es de la voz.
2: Hay otra pregunta,
0: no sé,
2: ¿sí? Por favor.
0: No sé, mezcla la respuesta.
3: ¿Qué haces cuando el programa va a la tanda comercial?
2: Ah, bueno, es una pregunta muy personal.
0: No, son curiosos.
2: Me imagino cómo sería sacarte la ropa arriba de la mesa de edición. ¿Te sumás al próximo bloque?
3: No
0: estás más hot. Es porque se va acercando la primavera, Pepe.
2: Tengo maripositas en la panza.
0: Mirá.
2: Sí. Y las flores. Mariposón. Sí. El gusanito, viste que
0: la mariposa nace de una oruga.
2: De una oruga, sí.
0: Y la oruga también está ahí.
2: Y la oruga está. Sí. Mariposa con la oruga, todo.
0: Bueno, muy bien. Señoras y señores, es el momento.
2: Está Mati.
0: Llegó el momento de Mati, que es el que más le gusta. Es cuando viene la parte movida de la boate, decía ese animal. Están pidiendo la dirección técnica. Ahí va. Ahí va con la linterna loca. El único tema bailable que hace Pepe Amoroso es este. Sentí. Ahí va. Ahí va. Esa es la toma, chicos. Ahí están todos. Ahí va. Espectacular. Preparando la primavera 2026. El paso hot. ¿Cuál es el paso? No escucha porque tiene auriculares. Ahí va. Mucha cadera, mucho meneo. Tremendo. Pepe Amoroso sigue su derrotero. Tiene olor
4: a rico. Pepe, arráncate más sucio que mameluco, no, de mecánico.
0: Cochino.
4: Pechan y arranca.
0: Cochino, adelante, Pepe.
2: Sí. Bueno.
5: Chicos, yo lo quiero ver y tocar al marido.
0: ¿Por qué esa hombre?
2: No sé por qué hablan los chicos.
0: Acá en este momento son solo mujeres, ¿no?
6: Hola, Pepe.
2: Hola, ahí está.
6: ¿Cómo estás?
2: Está. Hola, chiquita.
6: Soy yo, tu beba favorita.
2: Sí, beba.
6: Acá estoy.
2: Te conozco.
6: En Sal Si Puedes.
3: ¿Otra más?
6: Haciendo la huerta. Me falta una batata. ¿Cuándo la traes, Pepe?
7: No, por enterrar.
0: Las chicas también colaboran.
3: No colaboran, están
0: serio.
3: Más alzadas.
0: Che, ¿por qué llaman de Sal Si Puedes?
3: 339 conectados.
0: Saludo a los 303. Escucha, ¿por qué llaman tanto de Sal Si Puedes?
2: Sí, no sé. ¿Será que
3: ojo con la
2: ha
3: de
2: tenido
3: Sal
2: un
3: Si
2: recorrido
3: Puedes
2: por allí Pepe Amoroso y ha dejado la Estela?
0: Un saludo a Estela también.
2: También
6: no.
2: Estela.
6: Eso sí, Pepe. No tengo pala. Así que la vas a enterar que enterrar.
0: Bueno, no, ahora hay que parar a la chica.
3: Bonito travieso, ¿me decís el horóscopo Virgo?
0: ¿Siempre piden Virgo?
3: Sí, Virgo.
0: ¿No tienen otro signo para pedir? Siempre
3: si
0: Virgo.
3: No, Tauro, decís Tauro.
0: Adelante, Pepe.
2: Bueno. Sí, tengo acá un montón. A ver,
0: ¿ves o querés que te ilumine?
2: No, sí, me ilumino. ¿Cuál querías?
3: Tauro.
2: Claro, Tauro. Mira, los astros indican que esta semana vas a romper la dieta y probablemente también las sábanas. Se viene un encuentro tan largo e intenso que vas a tener que pedir una pizza a mitad de la noche para recuperar esas calorías perdidas.
0: ¡Ah! Tremendo lo que
3: Géminis,
0: se viene para...
3: Géminis piden Géminis, acá.
2: Claro, para eso estamos, para que Géminis esté y aparezca en este momento. Mercurio te trae con la lengua muy suelta, ¿eh?
3: No.
2: Lo cual es excelente para el hablar sucio. Si no fuera porque vas a soltar un chiste malo justo en el momento del clímax, Intenta concentrarte o terminarás riéndote a solas en el baño.
0: ¿Pero cómo va a tirar un chiste justo cuando están haciendo el amor?
2: Hay algunas chicas que hacen, me han hecho eso.
0: Pero te arruinan todo.
3: Pepe,
0: ¿no?
3: ¿Quieren que des el beso a cámara?
0: El beso monito se acerca a la cámara. Es el sonido que invita a que todos prendan YouTube. Vean, conéctense, Radio Mitre
3: que
0: Córdoba.
3: El beso de la suerte.
0: Es la única vez que lo va a hacer, ¿eh? Es una vez por el programa Beso Monito. Aprendelo y quedá chochito. Ahí va el beso monito. Ahí va. Tremendo. Tremendo. No, es un beso hermoso. ¿Vos estás seguro que con ese beso garpaba el boliche?
2: Mira, ¡Pepe! Si, mira, si me lo están... Perdón, ¿me hablas a mí?
0: No, es que no escuchás.
2: Te aclaro que este es un ritmo muy tranquilo.
0: Ah, perdón, mil disculpas.
2: Es como si fuera el acero de la...
3: Ay, pero hace como que... Hace como vaca. Sí, como que...
2: Escucha, ¿qué me preguntaste?
0: Si el beso monito garpaba en el boliche.
2: Si aún me lo piden, es porque las chicas decían eso. Ah, muy seco, sí. Se los voy a dar. Sí, les voy a entregar todo lo que haga falta.
3: Esa que llamó quiere batata.
2: Bueno. Voy a pasar por la semillería en un ratito para poder...
0: La claro. Para comprar las semillas y después que vas a enterrar.
2: Enterrarla en la tierra. Sí.
0: ¡Ah! ¿Qué temas?
2: Sí, sentí.
0: Qué hermoso.
2: ¿Están ahí?
0: ¿Quién es?
2: Esta es Cindy en Lauper.
0: Sin Lauper. Al Lauper.
2: Cindy Lauper y está cantando al tro.

0: mensajes acá. Dice, pongan un tema de la Mona. Si Pepe puede decir bien el nombre. Bravo, Pepe. Pepe, sos el abuelo de Paolo. Aguante la nona. Pepe Soriano parece.
1: Hermoso.
0: Parece la película de la nona en el Mano Santa de Olmedo. Mono Manco, dice, maestro, maestro. Bueno. Qué lindo que estás. Hola, Pepe Rockero, me encanta. ¿Podés decir Sagitario? Pepe.
1: Sagitario. Che, la remera, ¿qué banda es? Que no la veo.
2: AC/DC.
3: Una banda.
1: ACDC. Ahí va, sí. ACDC. Sí. Escucha,
2: Corriente.
1: Claro, de la corriente, muy bien.
2: ¿Te gusta?
1: Me encanta.
2: ¿Collares?
1: No, tremendo collares. Una campera de jean gastada y mucha pulsera, no, mucha pulsera.
3: Mira los pantalones, está bien,
1: es todo rock. Eso es todo rock.
3: Mira el cinto.
1: Ah, las botas rockeras.
3: Y las pisado,
1: sí. Y pantalones angostitos al vacío, puestos al vacío.
4: Chicos, qué traviesos que están hoy.
1: No, estamos
4: Pepe sobre todo.
1: Es Pepe.
4: Súper travieso. Bueno, un abrazo a todos.
1: Un beso.
4: A travesear.
0: ¿Qué le vas a responder?
2: Bebita.
1: ¿Qué? Cuidado, vos sabés que está por meter la pata.
0: No es armado.
1: Dale,
2: bebita, mostrame una. Que yo me imagino la otra. ¿Qué me preguntabas?
0: De Sagitario te pedían.
2: Sí, claro, Sagitario. Escucha, Sagitarios. Se predice una aventura al aire libre. Y está lindo el día.
1: Sí.
2: La naturaleza te llama. Pero ten cuidado con los mosquitos, las hormigas y las plantas con espinas. Terminar rascándose una nalga en urgencias no es tan sexy como imaginas en tu cabeza. Estar atentas.
1: Se pone colorada la nariz cuando te agarra el jeje.
2: Sí, se pone coloradita todo.
1: ¿Alguna otra frase?
2: Mi diabla, tanta carne. Y yo empecé la vigilia.
1: Bueno, listo.
2: Ha llegado el momento.
1: ¿Qué? ¿Qué pasa?
2: ¿Qué hora es?
1: Y 29.
2: ¿Cómo se va el tiempo?
1: Vuela.
2: Pensar que cuando yo empiezo, termino muy tarde. Y acá empiezo y termino muy rápido.
1: Sos larguero.
2: Sí, claro. Y acá se nos...
1: ¿Cuánto dura un momento de amor de Pepe Moros?
2: Depende. Si es a la tardecita noche.
1: Sí.
2: Yo arranco a las 20 y a las 0, más o menos.
0: Vale, mierda,
1: ¿Cuatro horas para llegar al clímax?
2: Sí.
1: ¿4 horas?
2: Sí. Lo que pasa es que tenemos sexo tántrico.
1: ¿Cómo queda
2: la hidratación?
1: Da indicaciones nuevas.
2: Siempre empieza el juego de nuevo, ¿viste?
1: Claro.
2: Es como que vos estás. ¿Viste cuando están atacando, viene el centro,
1: sí,
2: el centro,
1: sí,
2: el árbitro,
1: sí,
2: lo para?
1: Sí.
2: Vos te enfrías un poquito, pero después volvés a calentar.
1: Sí, exacto.
2: Es así. Y.
1: Pero las mujeres deben quedar destruidas.
2: ¿Sabés cómo quedan? Tendidas,
1: sí.
2: Y yo salgo a hacer gimnasia. Pero hablando de frío, de calor, vamos a lo frío,
1: dale.
5: Funeraria López.
1: El muerto del jueves.
5: Les agradece.
2: Gracias, López. El 18 de septiembre de 1970, fue hallado muerto en Londres. Solo 27 años. ¿Vos te vas a acordar quién es?
1: Sí.
2: Uno de los miembros más emblemáticos del llamado Club de los 27.
3: Claro.
1: ¿Eh? ¡Dale!
2: Se trata de Jimi Hendrix.
1: Sí.
3: ¿Qué tema?
2: Sentí. Sí. Comenzó como guitarrista, ¿no?
1: Esto es un himno. Lo que has puesto es un himno.
2: Para que las chicas lo disfruten y se vayan poniendo tono con lo que viene en un ratito.

0: Pepe, qué siesta me pasaría con vos.
1: Hola. Yo la estoy pasando contigo, aunque no te vea. Estás al lado mío. Y, ¿sabes? Me falta el aliento. Me falta el aliento. ¿No tenemos que ir, Alejandro?
2: No, no.
1: ¿Tan rápido pasó?
2: No.
1: ¿Ya? Ya, no, ya no. Se va. Pero un poquito más. Bueno, tirarle la última, la de despedida. ¿Puede ser que ya el próximo encuentro lo tengamos con la primavera encima, montada sobre nosotros? Yo ya te anticipé la primavera, pero el 24 vamos a disfrutar del picnic.
2: Ah, bueno.
1: Se viene picnic de Pepe Moroso. Bueno, si te sentís sola y te sobra el calor, acá vino el técnico de tu radiador. Te dejo la espalda bien entalcada y la cama de resortes toda destartalada.
2: No, no, no, no.
1: Qué momento. No, a mí me encanta porque les disparás, vale, munición gruesa y vos ni te alterás. Pues sí, pero perdóname, porque ayer me pasó, bebita mía, ayer pasé, sí, sí, vos, ayer pasé por tu casa, ¿sí? Y vos estabas, o te estabas bañando. Lo que te quise mirar, te lo...
3: ¿Qué? ¿Qué?
1: Te lo estabas enjabonando. Bueno, nos vamos, chao, terminó Soft. Guarda las garras por un rato, baja la adrenalina, pero quédate en la cama disfrutando esta tarde divina. Chau,
4: ¿con
1: chau.
4: Qué nos vamos? ¿Con qué nos vamos?
1: ¿Con qué nos vamos? Nos vamos, claro que nos vamos. Con Freddie Mercury.
4: ¿Cómo se llama?
1: ¿Es que sabes con qué nos vamos? The Great Pretender.
4: No, ahí va.
1: Chao, bebita, chicas, amores míos. Chao, hasta el jueves. Chao.

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1: Ahora sí, señoras y señores, vamos a saber cómo está el tránsito en la ciudad. Por eso todos juntos decimos hola, Paola.
2: Hola.
3: Muy buenas tardes, mis queridos automovilistas. Bueno, se registran algunas demoras en el centro, Sarmiento, Humberto Primo, con bastante movimiento a esta hora, lo mismo que la avenida Colón desde Cañada, también el Boulevard Ilia, Boulevard San Juan, lo mismo que venía Poeta Lugones llegando a Plaza España, también Ambrosio Olmos. En zona sur, tener en cuenta los desvíos por obras en el alto nivel de avenida Vélez Sarsfield. Informa Policía Caminera, circular con precaución sobre la ruta nacional 38 en sentido Carlos Paz, Córdoba, por obras de mantenimiento. También precaución sobre la ruta provincial 10 entre Río Primero y Villa de Rosario. Recordamos también la reducción de calzada por obras en la ruta provincial 1 entre Freire y Porteña, por obras de mantenimiento. Lo mismo que sobre ruta provincial 4 en el cruce con la 6 a la altura de La Laguna. En medio del tránsito y la ciudad en movimiento, con el informe Hola Paola, manejás con conocimiento. ¡Chao!
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1: Hora 16:36 minutos, el cielo ligeramente nublado en Córdoba capital, la temperatura 26 grados 6 décimas, humedad 37%. Debate en el Senado, se aprobó el traspaso de la justicia de menores a la ciudad de Buenos Aires, amplía un móvil Mitre.
8: El Senado aprobó el traspaso de nuevas competencias penales y de la justicia juvenil de la nación a la ciudad de Buenos Aires. Durante su exposición, Patricia Bullrich habló de la tensión entre nación y ciudad por los presos, dijo que hay que implosionar la cárcel de Devoto y le puso fecha en la cual los presos serían trasladados de ese penal a la prisión de Marcos Paz.
9: En el año 2018 se hizo un acuerdo entre la Nación y la Ciudad de Buenos Aires. El objetivo es tirar abajo la cárcel de Devoto, que ya no puede más. Cuando se venda el terreno de Devoto, o esa cárcel hay que implosionarla, se vende el terreno de Devoto, el último mes de plazo que tiene la ciudad para entregar esa cárcel es el mes de septiembre. Es decir, el mes que viene se tiene que cerrar la cárcel de Devoto, hay que mudar la cárcel de Devoto a la nueva cárcel de Marcos Paz.
8: Desde el Senado, Jorge Moure, Mitre Informa Primero.
1: Mientras tanto, crece el escándalo por los presos liberados durante la pandemia en provincia de Buenos Aires. El gobernador Kicillof aseguraba en el 2020 que la decisión era de la justicia y no del Ejecutivo.
10: En primer lugar, para aclarar, ante tanta campaña mediática de redes, lo voy a aclarar porque me parece que, aunque es obvio, vale la pena hacerlo. ¿Quién va a la cárcel? ¿Quién sale de la cárcel? ¿Quién tiene prisión domiciliaria o no la tiene? Es una decisión del Poder Judicial, no del Poder Ejecutivo. Ni que quisiéramos lo podríamos decidir. Así que esto tiene que quedar aclarado porque ni las libertades ni las domiciliarias que se dieron son decisión del Poder Ejecutivo, sino de los jueces.
1: Según Fernando Soto, el abogado que presentó la denuncia ante la justicia, serían más de 20.000 los presos liberados. Además, Soto desmintió a Kicillof y aseguró que la justicia instruyó lo que debían hacer, pero la lista de los presos la dio el gobierno de la provincia de Buenos Aires.
11: Cuando se dio la liberación, sí, lo decidió el juez Violini, pero el listado lo dispuso el Poder Ejecutivo de la provincia, que fue el Ministerio de Justicia. No los jueces. Ellos hicieron el listado, que nunca nos dieron, lo mantuvieron secreto hasta ahora. No es cierto que el listado lo hizo la justicia. La justicia, en un amparo colectivo, dio las pautas generales. ¿A quiénes liberaban? Porque no eran cada causa, era para todos, que cumplan las condiciones. ¿Cuáles las condiciones? Las que puso el Ministerio de Justicia, y es el que hizo el listado. Fueron ellos los que decidieron quiénes salían.
1: En Córdoba, el cielo ligeramente nublado, temperatura 26 grados 6 décimas, humedad 37%, hora 19:39 minutos.
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17: Estamos a 14 minutos de las 5 de la tarde, siempre damos una vuelta.
18: Bueno, esto tiene que ver con datos oficiales del INDEC. La economía argentina cayó 0.6% en el segundo trimestre del año frente a los primeros tres del 2026. ¿Por qué estuvo afectado? Bueno, por el fuerte retroceso del consumo y la inversión, básicamente, que ya acumula 5 trimestres consecutivos de retroceso mientras se mantiene en un nivel similar al de la salida de la pandemia. El dato, como dijimos, fue difundido por el INDEC y mostró un freno de la actividad después de que el PBI había crecido 0.7 entre enero y marzo. Pero los últimos datos marcan un decrecimiento de la economía argentina.
19: Fede. Hasta ahora, Omar, ni el gobierno de Córdoba ni la agencia Córdoba de Deportes tiene detalles de la venta de entradas, ni tampoco si va a tener el Kempes con medio aforo o la totalidad del mismo escenario para enfrentar a Bolivia, recordemos, aquí en Córdoba, sí, el miércoles 30 de septiembre. Si el amistoso es categorizado justamente en el lugar A, cumple la sanción Paredes, Nahuel Molina, Thiago Almada, y el estadio tendría que ser reducido con medio aforo. Si el estadio es clase B, no repercutiría con respecto a las sanciones y podríamos utilizar la totalidad del Kempe, los 57.000 lugares. Sí. Bueno, según comentaba gente de la agencia, está buscando que sea categoría B. Prefieren un Kempe lleno y que después puedan cumplir la sanción en otra oportunidad.
17: Bueno, Eve.
20: Bueno, te contaba que es millonaria la cifra que va a ganar Wanda Nara por su docu-reality. Que realmente llama la atención, ¿no? Porque hay gente que le interesa la vida de Wanda, evidentemente sí, porque si existe una productora italiana donde empieza a firmarse originalmente el contrato y encima empieza ahí a firmarse también para financiar este proyecto, bueno, la verdad que hay alguien que le interesa y mucho su vida, ¿no? El documento establece que el pago de su docu-reality en su participación se va a pagar en 3 etapas. 300.000 euros al comenzar el rodaje, 100.000 euros al finalizar las grabaciones y otros 100.000 euros el día que se estrene, ¿no? La verdad que llama muchísimo la atención porque la intención es mostrar su vida.
17: Lo que pasa es que Wanda pegó mucho cuando vivió en Italia, cuando estaba con Icardi.
20: Bueno, y era la que lo manejaba, ¿o no?
17: Bueno, y ahí nació... Fue la época, Federico, que la historia de la Icardiada nació en Italia.
19: Por supuesto, cuando jugaba en Inter.
17: Cuando jugaba en Inter, por supuesto, exacto. Todo. Por eso pega tanto
19: 2013,
17: en Italia.
19: 2013-2014 aproximadamente.
20: Bueno, las grabaciones comenzaron en Italia, continuarán ahora en Argentina, en Uruguay... también se va a filmar parte.
19: Jugó en Sampdoria y ahí lo compra Inter. Eran compañeros de la Sampdoria.
17: Ahí.
19: Y de ahí se van
17: Inter. Ahí vino la Icardiada.
20: Bueno, la idea es de que muestre, por supuesto, su lado íntimo, más revelador. No sé qué más lado íntimo tiene Wanda, pero todo. Bueno, será la versión mamá, versión pareja, versión expareja, versión profesional, versión empresaria.
17: Empresaria.
20: Bueno, hasta hace poco, creo que sigue con el curro con el trabajo de los cursos a $67, ¿te acordás los cursos que estaba haciendo? Claro, vende el curso de confianza.
17: No sabía.
18: Se ha tenido mucha confianza en la vida, la verdad.
20: Es un curso para aquellas mujeres emprendedoras,
17: sí.
20: Se compra por 100.000 pesos argentinos, $67. Y bueno, está bueno porque son 10 módulos con un cuadernillo para descargar, para hacer los ejercicios. Es de la Academia Wanda. Tiene una academia que se llama. Bueno, no, nosotros no la vimos,
17: chicos. Sí, no la vi, evidentemente.
20: No la estamos viendo.
17: No arrancamos.
20: Cada módulo tiene, por ejemplo, métodos, ejercicios, evaluación, sobre redes, cómo manejarlas, cómo manejar las críticas. También tiene un módulo en cómo manejar los haters. Ajá. Para que no solamente dicen lo aprendas y lo lleves a tu vida, también tienen audios, ella te graba cosas personales. Muy bien, sí. Bueno, y un diploma de finalización. Después, si vos pagás de contado, podés acceder de por vida a ese contenido para que te puedas ir coacheando sola, digamos. Perfecto. Worksheet se llama, un ejercicio donde te pido que anotes tus miedos prestados, esos que ni siquiera son tuyos.
17: Mira, boche,
20: y yo te los transformo
17: una
20: por
17: academia.
20: Otros.
17: Bueno,
20: una academia, bueno.
17: Vamos a ver.
20: No la vi.
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8: Gracias a Dios, estamos bien.
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14: Bueno, muy bien, llegó al final, todos juntos decimos chau. Chau, ganadores y pronósticos.
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14: Gracias Paola, gracias Camila, gracias Martín, gracias a todo el equipo técnico de Radio Mitre. Hoy nos ayudaron un montón. Gracias bebé, gracias Ale DJ. 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
9: no se repite nunca más.
14: Y mañana
15: lo volvemos a intentar.
14: Chau.
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14: Chau bebé, hasta la próxima.

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0: Hola, ¿qué tal? ¿Cómo les va? Muy buenas tardes. Sean todos muy bienvenidos. Nuevo encuentro de Los Agusti por Radio Mitre Córdoba. Iniciamos el programa número 1182 en este jueves y en el mientras tanto, a esta hora está culminando lo que es la edición número 29 del remate Limangus de primavera en la reconocida estancia Los Choles, en la zona de Estancia Ombú, en el partido de Coronel Suárez, en el sudeste de la provincia de Buenos Aires. Tenemos mucho contenido en el día de hoy y ya vamos preparando lo que es nuestra agenda de participación en actividades, porque ya la próxima semana estaremos en la capital federal, en las cercanías, estaremos en el mercado agroganadero de Cañuelas participando de la semana Angus de primavera. Y este evento, como todos los años, se está desarrollando en Capital Federal, por segundo año consecutivo en lo que son las nuevas instalaciones que hoy por hoy tiene la Asociación Angus Argentina. Actividad que se llevará a cabo desde el lunes 21 al viernes 25 de septiembre. Lo presento a Ricardo. ¿Cómo te va? Buenas tardes.
1: ¿Cómo estás, Felipe? Buenas tardes. Una jornada primaveral la de hoy en todo el centro y sudeste de Córdoba. Un saludo para todos los profesores en el Día del Profesor. Bueno, hablaba de Cañuelas, cada vez que vamos rumbo a Ezeiza. Bueno, ahí está el camino que va directamente al mercado concentrador de Cañuelas, ya en la provincia de Buenos Aires. Una muy buena noticia, el optimismo argentino respecto a lo que piensan los farmers norteamericanos. Los productores argentinos duplican en expectativas a los norteamericanos. Un estudio comparativo de la Universidad Austral junto a Purdue University revela una marcada brecha. El 53% de los productores argentinos prevé buenos tiempos para la producción agrícola en los próximos 5 años frente al 28% de los norteamericanos. Un programa importante donde estaremos hablando de las guías ganaderas y el profundo descontento de los sectores del agro con respecto a la vigencia de este impuesto, que evidentemente una tasa que no tiene ningún tipo de contraprestación en la República Argentina. ¿Te parece que presentemos oficialmente nuestro programa?
0: Con Mariano Ceballos en Marco Juárez, en los controles, por supuesto, a la distancia en Córdoba capital, Ale Méndez.
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1: El saludo para la gente del campo, de la ciudad, para aquellos que hasta ahora están escuchando la tarde de Los Agusti en Radio Mitre Córdoba. Hablamos con Maximiliano Raceto, el presidente de Cartés. Se refiere al conflicto por el cobro de tasas municipales vinculadas al traslado y comercialización de ganado, cuestionando su legalidad tras el reciente fallo de la Corte Suprema de Justicia.
4: Más ahora se ha intensificado con esta resolución que tomó la Corte hace unos días, ya más prueba de que es inconstitucional, es ilegal cobrar una tasa por un servicio que no se presta, ya ahora se expidió la Corte. No hay mucho más para aportar, sino bueno, esperar que esto tenga un buen puerto de una buena vez. Hace ya un tiempo prudencial que está parado y bueno, y debería empezar por lo menos a salir del cajón de ahí en la legislatura, en la Comisión de Agricultura, y empezar a discutirlo y a tratarlo, porque es algo que bueno, ya la Corte se ha expedido, o sea, no hay mucho más por comentar o por hablar sobre el tema.
1: Si no se presta ningún servicio y además, bueno, es una actividad que el campo está financiando los gastos municipales de cada municipio en Córdoba.
4: Así es, y no es el campo, porque si vos dijeras, bueno, el campo con las retenciones está financiando hace 25 años que viene financiando primero la fiesta de nefasta de los gobiernos que despilfarraron plata, y ahora estamos pagando estos últimos 3 años los platos rotos de esa fiesta, que los seguimos pagando, pero lo paga todo en su conjunto la producción agropecuaria. Esto en particular en sí son los productores que tienen bovinos, porcinos, equinos, pollos, cerdos, que venden o que trasladan de campo a campo su producción. O sea, es más específico, ahí se nota más la diferencia que hay, que se está haciendo con respecto al resto de la población, o respecto al resto de los productores, que se los está castigando por el solo hecho de ser propietario de ganado en pie, llamémosle, para decir un solo nombre a todo esto. Porque, bueno, se está pagando por eso, era antes, correspondía, porque así lo decía la ley, y era un trámite que se hacía en las municipalidades. Hace casi 3 años ya se dejó de hacer ese trámite en las municipalidades no intervienen en absolutamente nada, pero bueno, se siguen cobrando esa tasa que por un servicio que ya no se presta, que lo hacemos cada uno en nuestras casas o en nuestras oficinas, se hace directamente en el CISA, y la municipalidad no interviene en absoluto para nada.
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0: En la segunda parte de la nota, Raceto abordó los proyectos legislativos presentados en Córdoba para modificar esta situación, destacando que el tema lleva años sin resolverse pese a los reclamos del sector.
1: Hay algunos proyectos presentados por Oscar Agos Carreño y Matías Podenovich, ¿verdad?
4: Así es, como es, están esos dos proyectos que no, por supuesto, uno no dice, no, tienen que salir, porque el presupuesto, el proyecto de Agos Carreño, por supuesto que nosotros hemos hablado con él en su momento antes de presentarlo, le comentamos cómo era, qué era lo que estaba pasando, y bueno, y tuvimos eco y lo presentó, pero puede presentar o puede salir algún otro proyecto, o bien directamente la legislatura cordobesa decir, no, miren, esto no se va a cambiar, pero en algún momento tienen que, por supuesto que cambiarlo, porque es algo que está mal, ya lo dice la Corte, o sea, no es que se nos ocurre a nosotros, de iluminados que somos, es algo que la Corte está diciendo, que no se puede cobrar más una tasa por un servicio que no se presta. Y bueno, están estos dos proyectos, puede ser esto, puede ser algún proyecto superador de esto, pero en algún momento va a tener que tratarse.
1: Sí, de todas maneras, ustedes los que están reclamando fundamentalmente y están esperando que no termine este año 2026 sin tener una solución a esto, que no tiene ningún tipo de contraprestación.
4: Así es, creo que ya no hemos esperado un tiempo prudencial. Nosotros hace casi 2 años que ya venimos con ese tema, hemos hablado con todos los estamentos, como es con todos los estamentos, tanto ejecutivo como legislativo, y no solamente en el orden provincial, sino en el orden municipal, hemos hablado por todos lados. Creo que ya ha transcurrido un tiempo y hemos esperado un tiempo prudencial, porque muchos municipios viven o realmente tienen mucha incidencia esa tasa en su presupuesto anual. Pero bueno, ya llega un momento que en algún momento tienen que buscarle la vuelta de cómo salir de ese atolladero. Tendrán que sentarse con sus habitantes de cada población y los intendentes o los consejos deliberantes y decir, miren señores, aquí, porque no son en todos los pueblos y en todas las ciudades el mismo cobro, porque es una potestad que tienen los municipios. Algunos lo cobran 1 kilo de vaca, otro 1 kilo de novillo, otro 1 kilo de ternero. Entonces uno nunca puede saber cuánto, pero hay municipios que gran parte de su presupuesto se lo atribuyen al cobro de esta tasa por un servicio que no se está prestando. Bueno, tendrán que sentarse, sincerar las cuentas con sus ciudadanos y decirles, miren señores, esto no va a venir más, alguien va a tener que cubrir esos costos, porque acá nosotros ayudamos al hospital, a la escuela, al centro de jubilados, a quien sea. Pero bueno, tendría que pagarlo o afrontar eso toda la población del lugar, no solamente una categoría de los productores agropecuarios, en este caso los que crían pollo, los que crían cerdo, los que crían ovejas, los que crían vacas, por así decirlo.
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1: El balance de la Expo Rural de Jesús María en la palabra de Ariel Cadamuro, secretario de la Sociedad Rural, quien evaluó positivamente la última edición, destacando la buena convocatoria a pesar de las condiciones climáticas adversas. Valoró el acierto de dividir la muestra en jornadas técnicas y días orientados a la familia, anticipando que ese formato se va a mantener en las próximas ediciones.
7: A pesar de los dos últimos días que fueron fríos, sobre todo el sábado, la verdad que la gente respondió muy bien, se presentó lo mismo en la expo, todos emponchados, tapados, pero con el mate en la mano, así que para pasar un poco el frío. La verdad que fue interesante porque pensamos que iba a venir mucho menos gente de lo que pensábamos por esto del clima, y la verdad que la gente respondió muy bien, y si bien no tuvimos la misma cantidad del año pasado, no varió mucho la cantidad de gente, sobre todo el domingo que explotó nuevamente. Así que muy conforme porque entendemos que tenemos una exposición ya muy profesionalizada, muy armada, muy diseñada, con un equipo de trabajo y colaboradores que cada año la perfeccionan mejor, así que estamos muy, muy contentos porque creo que le hemos encontrado la vuelta de tener ya un evento masivo de esta característica para el agro y para la ciudad, muy bien organizado y a disposición de toda la gente que la pueda disfrutar, ¿no?
1: Pero a priori, Ariel, esa propuesta de tener jueves y viernes de capacitación y los dos últimos días, sábado y domingo, con toda la propuesta gastronómica y de eventos y espectáculos para toda la familia, creo que ha sido un acierto.
7: Sí, la verdad que ya desde el día de agregar un día más, que el día jueves, y dejarlo libre con entrada gratuita, y agregar esto de la que se va a repetir el año que viene, porque fue muy, muy bien lo del ciclo de disertaciones de dos días, con la bolsa de cereales, con agroeducación, con una ayuda de parte de Carlos Llan en todo lo que es la parte de maquinaria, con Dragma, con algunos sponsors, y con Barbechando también presente con el panel de diputados. La verdad que fue excelente, eso no superó nuestras expectativas, así que la idea es que la gente viene a repetirlo y también buscarle esa pata profesional que siempre buscamos para que la gente lo pueda disfrutar y tenga acceso a un evento de esta magnitud.
1: O sea que para el año que viene el único contrato que falta hacer es con el clima para que realmente responda de la mejor manera, y ya, bueno, se viene la edición 80, que esa sí va a ser totalmente histórica.
7: Sí, ya la semana que viene tenemos reunión de mesa, la primera después de Expo. Ya en el temario se está proponiendo algunas cosas nuevas para la Expo, los 80. Se está analizando la fecha, porque evidentemente, si bien nosotros no manejamos el clima, tratamos de buscar que sea el mejor clima para que la gente nos pueda acompañar. Así que solo decirte que no te voy a adelantar qué, pero sí te voy a adelantar que la comisión ya está pensando en cositas, en cambios pequeños, y agregado de cosas nuevas, lo cual la Expo el año que viene, que va a ser la 80, va a dar que hablar y mucho.
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11: ¿Sabes lo que hago yo cada vez que me quiero informar con respecto al campo? ¿Harán lo mismo que yo, Pirulo? 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Sí, sí, en cualquier lugar del mundo. Son unos capos estos dos, la madre que lo tiró así, no, no te digo, ¿eh? tenés que, ahí te actualizás de todo tipo de precios, de todo. Están en la Argentina y en cualquier lugar del mundo.
12: Los cuatro de Córdoba, fuertes aplausos para ellos.

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2: Detectaron un foco en Buenos Aires de influenza aviar, pero el SENASA asegura que no afecta las exportaciones. El organismo sanitario estableció un radio de contención y trabajo para evitar la propagación de la enfermedad.
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4: Y nos vamos a la banda, Santiago del Estero, porque Expo Brac coronó a los grandes campeones machos de las razas Brangus, Brahman y Bradford. Los criadores destacaron la inversión sostenida en genética y el esfuerzo de los equipos de campo como los factores determinantes detrás de los galardones obtenidos en esta muestra ganadera, que también convocó una masiva operatoria comercial de invernada.
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2: 80,7. Los embarques de los principales granos y subproductos agrícolas superaron las 80,7 millones de toneladas entre enero y agosto, información que llega desde la Bolsa de Comercio de Rosario. El fuerte desempeño del maíz, el trigo y el girasol explica buena parte del crecimiento, mientras la soja empieza a mostrar una mayor dinámica comercial.
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4: Sin ingresos en esta jornada de jueves en el mercado agroganadero de Cañuelas, hasta el momento la oferta semanal, 12.137 animales.
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2: Nos metemos directamente en el mercado de Chicago para el trigo, $264.84, un descenso de 3.67. Maíz, $209.24, una pérdida de $1.08. Y la soja, $484.67, retrocediendo 55 centavos de dólar en referencia al día miércoles.
1: Mercado de la Bolsa de Comercio de Rosario.
4: Valores positivos y también sin cambios para el mercado de Rosario. El trigo en alza, 343 mil pesos la tonelada. El sorgo, 283 mil. Y el girasol, 759 mil 800 pesos. Mientras tanto, mantienen sus valores el maíz, 295 mil pesos la tonelada. Y la soja, 558.000. Reitero, soja en Rosario, 558.000 pesos. 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
1: En esta parte del programa, como solemos hacer, los invitamos a visitar y a recorrer juntos nuestro portal de noticias en www.losagusti.com. Illinois Semillas, la marca de maíz de GDM, va a presentar durante el Congreso Internacional de Maíz en Córdoba el nuevo híbrido tropical, el primero de la compañía con 124 días de madurez relativa y el más corto del mercado. El evento se va a llevar a cabo los días 30 de septiembre y el 1 de octubre en el Centro de Convenciones Córdoba.
2: Otros títulos importantes en nuestro diario de contenidos en losagusti.com. Córdoba ya cuenta con 114 destacamentos para reforzar la seguridad rural. La red de seguridad rural alcanzó los 114 destacamentos en toda la provincia, con una inauguración en el departamento Tercero Arriba y la entrega de un móvil nuevo, mientras se anunció la llegada de dos nuevas bases al departamento Unión. En lo que respecta al sorgo, el paso que sigue es que la cadena recupere la superficie perdida. La caída simultánea de las cosechas de Estados Unidos y Australia coloca al sorgo argentino en una posición privilegiada para capturar una porción mayor del comercio global. El impulso proviene de China, que demanda el grano no solo por volumen, sino por un atributo clave presente en la genética local. Los taninos fundamentales para elaborar baijiu, el licor más consumido en el país asiático.
1: Por otro lado, Ricardo, anticipándonos a este fin de semana, porque mañana vamos a contar con una mínima de 13 grados y una máxima de 25. Y atención al sábado, mínima de 14 y máxima de 27 grados.
2: Perfecto, a fin de mes estaremos ya visitando la ciudad de Belleville, la Expo Bell, para participar de esta celebración de los 350 años de la Fundación de Belleville. De esto estaremos, por supuesto, en nuestra transmisión en vivo directo desde la empresa Mainero de Belleville. ¡Nos vamos!
1: ¡Nos vamos! Se quedan en Mitre, como siempre, en la radio más escuchada del país. Volvemos mañana viernes, 5 de la tarde, pegado a Siesta Animal. ¡Hasta mañana!
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8: Hora 17:32 minutos, el cielo parcialmente nublado, temperatura 26 grados 2 décimas, humedad 35%. Se aprobó la ley de inocencia fiscal 2 en general. Fueron 44 votos positivos, 23 negativos y ninguna abstención. Con esta ley buscan que los dólares del colchón entren en la economía. Lo reiteramos, se aprobó la ley de inocencia fiscal 2 en general. Ampliaremos. Interna en el PJ de cara a las elecciones. Juliana Di Tullio asegura que Cristina no está peleada con Axel Kicillof. La senadora kirchnerista agregó que hay cosas que se dicen de todos lados.
9: Nunca la vi a Cristina peleándose con Axel, y es más, yo que la veo bastante a Cristina, nunca me dijo estoy peleada con Axel o estoy enojada con Axel. Me parece que hay heridas que se van, o cosas que se van diciendo de todos lados, que a mí no me gustan, ponerle, ¿no? Pero a mí, en términos personales.
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8: Fútbol, Rodríguez. Rodrigo De Paul dijo que no hay tanta discusión respecto de quién tiene que ganar el Balón de Oro. El mediocampista de la selección argentina no dudó al señalar a Messi como candidato y destacó especialmente su actuación en el Mundial 2026.
3: Para mí no hay ningún tipo de discusión. En un año de Mundial nunca lo hizo ni nunca nadie va a hacer lo que hizo él esta Copa del Mundo con 39 años. Desafió todos los límites, a todas las edades, compitió contra jugadores extraordinarios y fue el mejor de esta Copa del Mundo, así que para mí no hay tal discusión, pero bueno, no soy yo quien vota.
8: El cielo parcialmente nublado en Córdoba, temperatura 26 grados 2 décimas, humedad 35%, hora 17:34 minutos.
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12: Oye, a ese Gabravito le gusta el pollo o la carne al horno con papas, no me acuerdo exacto.
2: Sí, carne al horno con papas, es mi plato preferido.
12: Es su plato preferido. ¿Cuántas veces?
13: Una buena salsa.
12: Una buena salsa. Pasás por el pasillo y el vecino está haciendo, viste, decís algo, están cocinando.
13: A veces no es tan agradable. Porque a mí me ha pasado estos últimos días mucho puchero.
12: Mucho puchero.
13: O mucha sopa, esa sopa muy condimentada. Ajá. Que invade todo el edificio. Eso no me agrada.
14: A veces
13: no
14: pasa que se mezclan, bueno, los aromas también.
2: ¿No? ¿Ustedes recuerdan cuando antes pasamos por una obra y había los muchachos haciendo el asado?
12: Sí, exactamente.
2: Yo no sé si eso no se está perdiendo porque la carne se ha ido a las nubes, claro, para la gente, sí, que trabaja en, claro, la construcción,
12: ¿no? El pan lactal con queso y fíjame, no tiene olor, que es lo que están, sí, curtiendo, claro, ahora, sí, mucho en la obra.
13: Exactamente.
12: Pero viste que te daba ganas de ir a la obra y sentarte,
2: sí,
12: a...
2: Sí, total.
12: Decir, pues, ¿por qué no me invitan a este asadito que tiene un olor que es distinto? Bueno, en el caso que te invade el olor, no, pero a veces cuando vos subís en el ascensor y decís, están haciendo milanesas,
13: rico,
12: o, sí, algo.
13: Una salsa
12: que te invade. O incluso esos lugares que tienen, incluso negocios que tienen buenas fragancias, sí, que entras y decís,
13: qué bien que está.
2: Es verdad.
12: El auto recién lavado o el auto nuevo.
13: Ay, qué rico.
12: El olfato al aire, el auto, sí, nuevo, que vos no querés que pase el tiempo, ni querés que nadie haga nada para que se mantenga ese olor. Gente que tiene con la nafta ese tema, que, sí, carga nafta y te decís.
13: Cuando subís, por ejemplo, un auto de aplicación que está recién lavado, que está limpio,
12: claro,
13: ¿no?
12: Sí,
13: que
12: le tira, y al revés también.
13: Un placer también, ¿eh?
12: Bueno, ¿a dónde vas, Molda, con esto? Es la pregunta,
13: vas,
12: que se harán todos. La policía de Indonesia quemó más de 3 toneladas de marihuana confiscada para destruirla. El problema es que el humo invadió las casas y terminaron drogando a todo el vecindario.
13: Oh, no.
12: Esto ocurrió en Palmera, Yakarta. La policía había incautado, viste que está, siempre dicen hay que quemar la droga.
13: Claro.
12: Bueno, la cuestión, empezó la quema, vino un viento, las nubes.
13: Mira vos.
12: Empezó a llegar y es como que salí de tu casa y decís,
13: la abuela que estaba. ¿Qué es esto? ¿Qué
12: la
13: me está
12: sentaron
13: pasando?
12: En la puerta, sacá a la abuela afuera.
13: La
12: sillita.
13: La abuela.
12: Y la vieja diciendo, qué lindo que está Indonesia. Me acuerdo cuando era piba. Claro. Los chicos que van a la escuela. Mamá, me saqué un uno, estoy re loco. Tenés que ir a hablar al colegio. Claro. Y aparte dice que, bueno, que empezaron a percibir, viste que a veces no te pasa que vas por la vereda y pasa un fumón y decís, como que te la pegó,
13: sí, claro,
12: el hombre te está fumando.
13: Últimamente, sí, pasa, sí, eso, ¿eh?
12: Claro, gente que se desorienta, no volvía a la casa. Mm-hmm. Entonces dice que, bueno, una queja de los vecinos que era rara. porque fueron los vecinos a quejarse a la policía, pero se cagaban de risa mientras se quejaban.
15: Y sabían esto, muy bien qué pasaba.
12: Vos imaginate lo que pasa con, digamos, que vos sentís la milanesa, la salsita, ¿qué te pasa si tenés a toda la gente drogada prácticamente en Indonesia? Y después, lo más loco que pasó, que dice acá la historia, que la policía al principio no se dio cuenta de lo que había ocurrido.
15: Claro.
12: Entonces empezaron a arrestar a un par de pibes que venían medio colocados. Llamaban a los padres. También, hijo, está preso.
15: Re
12: loco. Todos en área. Yo pensaba, ¿no? ¿Qué te gustaría, loco, que te inunde? ¿Cuál es el aroma que vos decís? Me gustaría que fuéramos por la calle. Ya hablamos ayer del tema de que el aromatizante no va. ¿Cuál es el aroma que vos dirías? Voy por la calle y me gustaría sentir este aroma. Yo soy muy de la panadería.
16: La panadería tiene efectivamente.
12: ¿Viste que tiene algo?
15: Manteca le ponen, más rico.
16: El salteado de ajo siempre está muy bien, Salteado con ajo, ¿viste? Como una provenzal.
12: De lo salado, ¿no?
16: Una provenzal así fuerte,
15: bien intenso,
16: me gusta.
15: Bien denso ese.
12: Sí,
15: ¿no?
12: Es la nena piensa, ¿no? No
15: sí,
12: sé.
15: No, hay un olor. Hay un olor. Luna,
16: discúlpenme.
15: Sí.
16: Si decir olor a veces le sacamos.
12: Sí,
16: hay
12: un aroma.
16: Efectivamente, hay un aroma. Hay un aroma que yo tengo desde pibe incorporado y que me genera a mí una cosa. Una nostalgia inclusive.
12: Claro,
16: ¿no?
12: Claro.
16: Que es cuando pasaba el camión regador. En mi pueblo había camión regador, ¿sí? Y cuando pasaba el camión regador en las tardes de verano y regaba las calles, quedaba ese aroma a tierra mojada.
15: Ah, sí.
16: Es una cosa que a mí, sinceramente, es algo que me quedó.
15: Que compite con el pasto recién cortado.
12: Sí, la tierra también mojada, la que queda después de la lluvia,
16: sí,
12: es es realmente, no sé, de esos lugares que riegan, ¿no? Y aparte que yo creo que los aromas, como decía Fernando recién, muchos tienen que ver con recuerdos.
16: Sí. Claro, te lleva, te transportan. Lleva.
12: A mí me pasó ahora, en la visita a Israel, que vas ahí a los mercados, creo que vos estuviste, Fernando, que están todas las especias, también están en Turquía.
16: Sí, bueno, el bazar de las especias en Turquía es, te pone de espalda.
12: Exactamente, y a mí me pasa que como la parte materna mía es del lado árabe, muchas de esas especias me recordaban la casa de mi abuela. Yo digo, yo esto ya lo sentí. Y esto me lleva, ¿no?, a terminar, a rematar esto con un chascarrillo de la colectividad. Que es un poquito fuerte, no sé si la gente ya comió. Ya terminaste con las
16: medialunas.
12: Sí, agradecemos a Florida Garde.
16: Yo estoy hoy acá en la soledad más absoluta del mundo.
15: Pero acá tuvimos.
12: Está con no dieta líquida, ¿no?
16: No cuenten guita delante de los pobres, les pido por favor.
12: Aparte, vos sabés que le contamos a los oyentes que Nico tiene además de que es un excelente periodista, tiene un rol clave.
15: Sí, estos días es fundamental.
12: Pero ya hace semanas que recibimos las media luna de jamón y queso.
15: Sí.
12: Nico las lleva al horno.
16: Las caliento.
12: Las calienta. Sí.
16: Y cuando vuelve es un manjar.
12: Es una cosa muy.
16: Está bien. Bueno, rematemos entonces.
15: Sí. Se está curando.
12: Sí, bueno, no, es el caso de Jacobo y Rebeca. Jacobo.
16: Y los olores, claro.
12: Sí, claro.
15: Por acá viene.
12: Sí, que Jacobo le tiene un tema de flatulencias. Claro. Tema de gases.
15: Está bien.
12: Y va al médico con Rebeca y le dice: mire, yo tengo unas flatulencias, pero por suerte Rebeca no las escucha. Y le dice: ¿y cuál le parece que es el problema? Y Rebeca le dice que le cambié la pila al audífono.
15: Oh.
12: un poquito fuerte, pero ya pasó, ¿eh? Ya pasó.
15: Muy bien. 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
27: Uno tiene recuerdos entrañables de los primeros tiempos en esta profesión, cuando el turismo de carretera ganaba las rutas de nuestro país y corrían los grandes premios, y hacíamos enormes sacrificios para ir a ver pasar los autos. Y ahora también hay mucha gente que sigue el paso del gran premio histórico que el Automóvil Club Argentino ha sostenido durante bastante tiempo. Pero Juan Locatelli está para contarnos un poquitito, con un interlocutor más que válido, cuándo se larga y cómo será el recorrido de este año. Juan, te escucho.
28: ¿Qué tal, Fernando? Muy buenas tardes para todos. Directamente desde el Automóvil Club Argentino, sede central aquí en Avenida Libertador y Tagle, donde mañana, como se realizaban los grandes premios, muy bien decías, del turismo de carretera, a las 20 horas se estará alargando la 23ª edición del Gran Premio Argentino Histórico organizado por el Automóvil Club Argentino, la sanidad a cargo de la Asociación Argentina de Volantes, paréntesis, felicitaciones porque hoy está cumpliendo 95 aniversarios la Mutual de los Pilotos que preside Daniel Igoillo. Así que a la Mutual de los Pilotos el saludo enorme porque hacen un trabajo notable. Pero siguiendo con el Gran Premio Histórico, Fernando, más de 100 vehículos anotados. Es un espectáculo deportivo, obviamente, turístico, pero sobre todo solidario, porque cada uno de los binomios vamos a recorrer con el móvil Mitre a partir de mañana 4.000 kilómetros, recorriendo con las cabeceras de Luján, Altagracia, Catamarca, San Juan y terminando en Córdoba el día 25, 4.000 kilómetros, y en cada cabecera el binomio de cada uno de estos más de 100 vehículos anotados tiene que entregar 5 kilos de alimentos no perecederos a la gente de Caritas para que lo distribuya entre de nuestros hermanos que más lo necesitan. Con una salvedad, Fernando, y ya vamos a hablar con el protagonista que tenemos. Va a participar uno de los ídolos máximos de Polonia, Ladislav Zasada. Es un piloto que ganó el Gran Premio Argentino Internacional aquí en 1967 con la escudería Porsche 911, era la unidad Dakar, el número 405, rojo espectacular, tiene 96 años y va a estar formando parte para recordar esa victoria. Recordamos, Zasada es uno de los máximos ídolos polacos, ganó en el 66, 67 y 71 el campeonato europeo de rally y también ganó en los 5 continentes, así que una maravilla que este muchacho, este hombre, este deportista y embajador polaco venga nuevamente a recordar su victoria en el 67 con un auto similar. Pero qué mejor que te cuente sobre esta iniciativa maravillosa del Automóvil Club Argentino, que ya lleva 23 años con esta que se va a largar mañana, pero también de la vuelta de la Fórmula 1, de las categorías internacionales, del rally a nivel internacional. Estamos con César Carman, el presidente del Automóvil Club Argentino. Fernando, ya te está escuchando.
1: Bueno. Hola, Fernando, ¿cómo estás? Acá tenemos un auto preparado para vos, ¿eh?
16: Qué lástima que no estoy, porque agradezco la invitación a que pudiera participar esa jornada histórica que es el lanzamiento del Gran Premio Histórico, pero lamentablemente estoy en la ciudad de Bahía Blanca, sí, pero sinceramente les agradezco, no va a faltar oportunidad de que nos veamos. Bueno, un Gran Premio Histórico que también recorre muchísimos recuerdos. La gente, vamos a comentar que no es un premio de velocidad, que es un premio de regularidad, ¿verdad, César?
1: Correcto, sí, con la introducción que hizo Juan, no me queda más nada que decir, salvo que bueno, tiene toda una connotación nostálgica. Hay total. Un tema muy familiar, tiene mucho que ver con el ACA este premio, porque son familias, la mayoría son familias que hacen esta aventura de lanzarse, viste, a hacer estos 4.000 kilómetros con autos clásicos. La verdad que tiene toda una connotación, bueno, Juan también dijo de la parte esta solidaria, pero y es un museo itinerante también que recorre la Argentina, y para el club es algo que con esfuerzo lo sostenemos, también con el apoyo de YPF, que hace estos 23 años que nos sponsorea también, la Caja, que también pone su cotita y su grano de arena para que esto se haga, obviamente el Automóvil Club y algunos que otros sponsors más. Es algo que mantenemos porque tiene mucho que ver con el ADN del ACA.
16: Claro, claro. No, además de eso, ese lanzamiento recuerda al lanzamiento de los grandes premios del turismo de carretera, ¿no? En las medianoches, de aquellas jornadas realmente inolvidables que uno ha tenido la oportunidad también de vivir. De manera tal que, nada, y lo que aportaba Juan Sobeslao Zasada, una figura que uno puede haber juntado hasta en figurita, porque era una figura extraordinaria del automovilismo que vino a correr acá los grandes premios que de lo que se llamaba el turismo mejorado o el turismo nacional, ¿verdad, Carman?
1: Sí, lo vamos a cuidar, lo vamos a cuidar.
16: Con 90 y pico de años. Bueno, un gusto.

0: Se escucha afortunadamente en todo el país, así que están enterándose que va a haber automóviles pintados como si fueran corredores en serio, pero son los protagonistas del gran premio histórico que va a recorrer las rutas del país. César, le dejo un saludo muy grande, gracias por la cordialidad y gracias por este momento de poner otra vez al automovilismo en la primera plana. ¿Cuánto tienen ustedes que ver con el hipotético retorno, ya no para el 27 porque ya está el calendario, pero para en el futuro del retorno de la Fórmula 1 aquí en la Argentina?
1: Y vos sabés que nosotros somos los representantes de la Federación Internacional del Automóvil, tenemos el poder deportivo delegado por la Federación Internacional del Automóvil, y la Federación Internacional del Automóvil es la que tiene todo que ver con la Fórmula 1. Son, digamos, es el ente, para hacerte un paralelo, es un poco la FIFA en el fútbol. Sí. Así que la FIA es la que tiene a su cargo todo lo que es la organización, la regulación, la fiscalización. A veces se arman polémicas por multas, etcétera, los pilotos, pero es muy importante. A ver, yo decía que para que vuelva la Fórmula 1 tenemos que trabajar todos muy unidos y enfocados, porque tenemos que ir haciendo checks. Un primer check es que la economía esté sólida, esté estable. Claro. Sin economía estable no se puede soñar con la vuelta de estos grandes premios internacionales. El segundo check es el autódromo, y ahí yo siempre agradezco la visión de la ciudad, de Jorge Macri y de su equipo, de Fabián Turnes y de Gabriel Sanchezini, de todos ellos que le han puesto el cuerpo y han hecho una inversión enorme y han saltado, ya han decidido saltar no solo para el GP, o sea, el evento que ellos ya lo tienen, sino para dejar preparado el autódromo para que pueda volver la Fórmula 1. Segundo check, listo, va a estar listo esto, marzo, abril lo tenemos listo para Fórmula 1. Tercer check, la FIA. La FIA tiene que acompañar, es clave que la FIA nos acompañe. Y la FIA tiene, en base al último protocolo de Fórmula 1, tiene mucho que ver en la decisión final, claro, de un calendario. Y cuarto check, Liberty. O sea, cuarto check es la empresa que hoy maneja este gran show. En este caso es Stefano Dominicali, que es el presidente de la Fórmula 1, sí, sí. Y, bueno, y su equipo, que tiene que, a ver, tenerlo en, creo que estamos muy en el radar ahora, pero además tiene que hacer fuerza para ver de cómo, en el momento que se abra un lugar, una ventana, ahí entra Buenos Aires, ¿no? Así está que bien. Bueno,
0: y además el quinto cheque, que Colapinto siga en esta carrera ascendente que tiene, ¿no?
1: A ver, Colapinto es un factor que te diría, es como un paraguas que está por arriba de todos estos cheques.
0: Sí, está bien, está bien, está bien. Bueno, César, un saludo grande, muchas gracias, gracias Juan, muchas gracias a los dos.
1: Un gusto enorme, un gusto enorme. Un
0: gracias,
1: saludo.
0: Muchas gracias.
2: Fernando, antes de cerrar, nos escuchan en Córdoba, entonces a los cordobeses, y esto lo digo yo, me está mirando atentamente César Carman, está muy cerca de la vuelta de una categoría que es religión en Córdoba, el Rally Mundial de la República Argentina. Atención con eso.
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0: Juancito, aporta lo tuyo en este momento del programa.
4: Bueno, alguna repercusión de lo que ha dicho hace un rato Marcelo Gallardo, el muñeco que ya fue presentado en la selección de Ecuador como nuevo entrenador, en un cuerpo técnico que ya no lo tiene por ahora, al menos a Matías Vizcay, que por, bueno, razones familiares decidió no acompañar, no viajar en este caso para estar junto con el técnico. Hernán Buján sube un escaloncito. Es para mí no solo un desafío, no es solamente un desafío deportivo, sino también un desafío de vida. Tener esta oportunidad me pone en una situación diferente a lo que venía acostumbrado. Lo dijo Gallardo hace un rato, ya fue presentado, después más tarde lo vamos a escuchar.
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0: Con una escritura similar a la bandera que presentaron los jugadores argentinos en el Mundial de Fútbol de

0: Estados Unidos y que tanta tela ha dado para contar, con una remera con la misma escritura se presentó Lali Espósito en el Festival de San Sebastián. ¿Lo tenías, Alejandra?
1: No, la verdad que no.
0: Sí, están ahora en este momento en los portales de los diarios.
2: Sí, con la foto con un blazer, ¿sí? Y debajo la remera que dice Las Malvinas son argentinas.
1: Ahí lo estoy viendo,
0: con
1: sí.
0: La misma tipografía, sí, sí. Y obviamente sobre fondo blanco con letras negras. Uh-huh. Exactamente igual, como si fuera una reproducción intacta de la remera de Lali. Hablando de remeras, después me gustaría en la próxima hora, porque ahora no puedo, hagamos una parte con lo que ha pasado con la remera de los jugadores del Real Madrid. ¿Te parece bien, Juancito? ¿Eh? Sí. Vos lo comentaste en el día de ayer, pero ahora hay otras repercusiones, ¿verdad? Así que me gustaría volver sobre el tema. Pero ahora el turno es del señor Nico Diana, que aporta lo siguiente.
3: Bueno, hoy anunció el gobierno de manera oficial una serie de cambios en lo que tiene que ver con la custodia y la seguridad de la Quinta de Olivos.
0: Sí.
3: Vos sabés que históricamente la Quinta de Olivos está custodiada por personal civil. Todo por personal civil. De hecho, había un intendente, así se llamaba, de la Quinta de Olivos, que era el que gestionaba todo. Y hoy el gobierno anunció que va a deshacer lo que tenía que ver con el área civil de la Quinta de Olivos y va a empezar a custodiarla la Casa Militar. La Casa Militar, que es también quien se encarga de la custodia de la Casa Rosada. Bueno, la Casa Militar va a pasar a custodiar y a centralizar además el funcionamiento. Porque vos sabés que dentro de la Quinta de Olivos hay un montón de personas que trabajan. Personas que hacen mantenimiento, cocineros, mozos, todo tipo de empleados. Bueno, eso va a ser cambiado por personal que va a definir la Casa Militar.
0: ¿Trasciende de que Milei habría descubierto que le filtraron información reservada? ¿Puede ser eso?
3: Mira, hay muchas versiones. Hace unos días se conoció, como se conoció en todos los gobiernos, las compras que hace el Estado Nacional para abastecer la Quinta de Olivos y la Casa Rosada. Se hacen licitaciones y se compran cantidad de productos. Y salió una información de que habían comprado 29 toneladas de carne. Que claro, muchos decían, ¿eso es para la Quinta de Olivos? No, es una cantidad de alimentos que se compran para todo un año para abastecer la Quinta de Olivos, la Casa Rosada, la gente que vive ahí, que come, que está. Pero bueno, en el medio de eso algunos decían que tenía que ver con esto. No está claro, el gobierno no ha dicho que tenga que ver con esto y ni siquiera se refirieron, sino que están hablando de una cuestión de seguridad global y de una transferencia integral de las responsabilidades al área de Casa Militar, que es la misma que se ocupa de la Casa Rosada.
0: Señoras, señores, estoy cerrando esta hora. Nos vamos a ir por el panorama de Mitre. Ha sonado el top de las 6 de la tarde en la República Argentina y por ello vamos nomás con las noticias de 6 de la tarde.
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8: 6 de la tarde, 1 minuto en la República Argentina. En Córdoba, el cielo parcialmente nublado, temperatura 24 grados 9 décimas, humedad 36%. Senado, el oficialismo y sus aliados convirtieron en ley los cambios al régimen de inocencia fiscal. El Senado sancionó esta tarde la denominada Ley de Inocencia Fiscal 2, norma que flexibiliza el régimen de regularización de ahorros y relajar los límites para el ingreso de contribuyentes al régimen simplificado de ganancias. La norma fue sancionada por 44 votos a favor, aportados por el oficialismo y los bloques de la oposición dialoguista, 23 en contra, todos del bloque kirchnerista. Así se daba a conocer la votación.
9: Resultados: 44 positivos, 23 negativos, 0 abstenciones.
10: Resultado aprobado en general, la orden del día 372/26.
8: En su exposición en el recinto, Bullrich recordó los robos de dólares que sufrían las familias y que ahora tendrán libertad total para poder usarlos.
11: Cuando hacían una entradera, entraban a una casa, en distintos barrios,
1: Y a la familia que había ahorrado, golpeándolas, amenazándolas, amedrentándolas, le robaban 60 mil, 70 mil, 80 mil dólares. Y la gente lloraba porque era el ahorro de toda su vida. Hoy en día, esas familias van a poder hacer con esos dólares algo que quizás no pudieron hacer nunca. Es decir, usarlos, arreglar sus casas, comprarse un auto o lo que quieran. Libertad total para poder usarlo.
8: Declara el cirujano José Antonio Maya en la muerte de Maradona. 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
11: Continúa declarando el cirujano José Antonio Maya en el juicio por la muerte de Maradona. Este testigo fue propuesto por la defensa del neurocirujano imputado. Cuando le consultaron al declarante de qué murió Maradona, sacó una cartulina blanca y a través de un cuadro sinóptico con flechas negras y rojas respondió: muerte natural súbita, cardíaca con evidencia anatomopatológica, sin enfermedad previa. Las defensas insisten con demostrar que el 10 no padecía del corazón y que era una muerte que no se pudo evitar. Por el momento hay cuarto intermedio para que siga declarando el testigo. Desde los tribunales de San Isidro, Yasmín Abraham, Mitre informa primero.
12: Deportes.
8: Juegos Suramericanos. La Argentina llegó a las 100 medallas en 5 días de competencia. Registra 31 de oro, 28 de plata y 41 de bronce. La última conquista fue el tercer lugar que obtuvo la boxeadora Luz Arancibia en la categoría femenina hasta 57 kilos. En ese marco, Messi le dejó un saludo a todos los participantes.
13: Hola a todos, bueno, nada, quería mandarle un saludo grande a todos los participantes de los Juegos Sudamericanos. Bueno, sé que muchos ya compitieron, felicitarlo a todos los que lo hicieron, los que ganaron medalla, desearle mucha suerte a todos los que todavía no lo hicieron y lo están por hacer ahora, y desearle todo lo mejor, mandarle un abrazo grande y que estén bien.
8: Mientras tanto, en Córdoba el cielo parcialmente nublado, temperatura 24 grados 9 décimas, humedad 36%, hora 18, 5 minutos.
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0: los estrenos que tenemos para el día de hoy, ¿eh? Vamos a arrancar con dos de los más comerciales, si se quiere, pero sobre todo lo que podríamos llamar películas de nicho. En principio, One Piece, este anime que se estrena hoy, obviamente está íntimamente arraigado en la serie de televisión que comenzó allá por 1999 y que todavía hoy se puede ver. Hubo una película en el año 2000 y por supuesto proviene del manga, ¿no? O sea, el cómic japonés. Así que con todos estos elementos, obviamente uno tiene que decir que en este estreno, si no viste One Piece, te quedas afuera de todo. Con lo cual, insisto, una película de nicho y para fanáticos. De alguna manera, esto ocurre al revés con Resident Evil Día Cero. ¿Por qué digo esto? Porque Resident Evil, basado, en realidad es un videojuego que nació allá por el año 1996 para Sony PlayStation 1 y que eventualmente tuvo algunas sagas de videojuegos y por supuesto mereció esas seis famosas películas con Mila Jovovich dirigida por su propio marido. Aquí lo que sucede, yo no sé si tanto llamarla como un reboot o un relanzamiento de la franquicia, pero sí que tiene cosas tan distintas a lo que ocurre con el videojuego original que uno tiene que pensar que a lo mejor esta versión de Resident Evil, este videojuego en donde en una ciudad llamada Raccoon City estalla un virus que convierte a todo el mundo en zombies y que luego algunos héroes, un policía, una chica, terminan en Raccoon City investigando qué fue lo que pasó, de eso queda a poco. Con lo cual, en todo caso, en esta adaptación de un director que está muy de moda, se toma algunas libertades que por ahí a los fanáticos no les cae demasiado bien. Ahora, la película en sí es muy entretenida. Y para los amantes de las películas de terror moderno, con zombies y demás, probablemente la pasen bien y hasta se encuentren con bastante humor negro. Así que en estas dos películas de nicho, en todo caso podría decir que Resident Evil sería la mejor cita, siempre y cuando sean fanáticos de estos géneros.
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0: Es el momento de la señora Alejandra Canosa. Diga usted, Alejandrita.
1: Bueno, en tiempos donde las biopic están como muy de moda, se confirmó, ayer estuvo Roña Castro en el programa de Mario Pergolini, pero lo cierto es que él mismo confirmó que será Luciano Castro, además por su parecido físico, quien, pueda realizar el protagónico de la serie, donde cuente absolutamente todo lo de la vida, por lo menos gran parte de Jorge Locomotora Castro, quien está muy emocionado con el proyecto. Bueno, están terminando de ultimar algunos detalles, dice que van a contar su historia tal cual es, quieren firmar afuera, en Monterrey, México, también en Catamarca y en Caleta Olivia, Santa Cruz. Luciano Castro, que también contamos días pasados que iba a formar parte de la gira de Secreto en la Montaña, porque uno de los actores, Benjamín Vicuña, no podía comprometerse justamente por otros compromisos, valga la redundancia, así que Luciano Castro, un 2x1, en la actuación.
0: Bueno, hay una noticia interesantísima del mundo del espectáculo. La Nación le hace una nota a Guido Parisien. Guido Parisien fue un hombre que manejó en algún momento la noche de Buenos Aires, dueño de Hipopótamo, fue el hombre que creó felizmente Hipopótamo ahí en la Recoleta. Usted era muy chico seguramente, no sé si visitaron.
2: No, sí.
1: En el lugar uno lo conoce, lo hemos escuchado nombrar muchas veces.
0: Bueno, y acá comenta que el día que Carlos Menem, él inclusive fue funcionario de Menem, estuvo en el manejaba el Inca. Bueno, el día que Carlos Menem asumió la presidencia, luego de la gana en el Teatro Colón, eligió visitar Hipopótamo. ¿Pero qué pasó? No lo dejaron entrar.
2: No.
0: No. Claro, porque esa noche había una fiesta de casamiento de una persona, y bueno, nada, estaban en la puerta, era como una fiesta privada de Hipopótamo, no estaba abierto al público. Entonces Guido Parisien recuerda que de haber sucedido, seguramente hubiese bailado hasta con la novia, y claro. Carlitos, ¿no? Sí, pero es gracioso. Llega el presidente, no puede entrar porque hay una fiesta privada.
2: Muy buena.
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0: El señor Juan Bindi sale a escena y dice:
5: bueno, Fer, hoy te voy a hacer un 2x1 rápido y voy a culminar con Gallardo como habíamos prometido. Pero sí, hoy River, y esto quiero contarlo, tiene una reunión de comisión directiva. En esa reunión de comisión directiva, que es algo muy interno, muy, muy de nicho del club, van a producirse algunas cosas y por esto lo traigo acá y lo amplificamos como noticia para la gente que nos escucha. En primera instancia se van a conocer los números redondos y finales de cuánto gastó River y cuánto perdió o no respecto de los famosos sobrevivientes del container en Cantilo. Uno de ellos, Galarza Fonda, ayer fue campeón al lado de Messi, subió una foto, claro, abrazándose a Leo. Pero lo que más me importa de la reunión de hoy es que hay un rumor de esos de pasillo que hoy podría quedar ratificado Poncio como técnico de River. O sea, borrar la palabra interino y lo que ya es un secreto a voces, se le diga a la gente del comité: señores, el técnico es Poncio, lo de interino fue una manera de salir, no estamos buscando entrenador, lo pongo porque esto se va a dar dentro de un rato y ojo que no pueda terminar de ocurrir esto que estamos contando. Ahora sí, entonces, si hablamos de River, sí.
2: No, acá me... Fer, creo que hay un gobernador que teníamos enganchado. Está Rodrigo Jorge, Fer. Nos avisan acá que tiene, ¿sí?, que tiene una noticia y está con un personaje.
0: Como no, neutralizo la información deportiva. Ya vuelvo contigo, Juan. Pero por favor, Rodrigo, te escucho, por favor.
6: Fernando, ¿cómo estás? Buenas tardes. Un gusto saludarte. Exactamente. Estamos aquí en las puertas FIFA de la Casa Rosada a propósito de la reunión que mantuvo el jefe de gabinete Diego Santilli con otro gobernador. Contábamos en el transcurso de la tarde y ayer también esta ronda de encuentros con mandatarios provinciales, y en este caso está a mi lado el gobernador de la provincia de Tierra del Fuego, Gustavo Meleza. Gobernador, bueno, ¿qué repercusiones? ¿Cómo se van de esta reunión? ¿Qué se llevan?
7: No, a ver, bien, la verdad es que siempre hay cordialidad y buen diálogo, y eso ya es positivo en sí mismo, para mí por lo menos es positivo. Y después hablamos mucho de los proyectos de inversión que tienen que ver con producción y creación de empleo en la provincia, hablamos de la base naval integrada y del polo logístico antártico, tanto se habló en este tiempo, y explicamos un poco en la situación financiera que está la provincia, ¿no? Como todas las provincias.
6: ¿Cómo están en términos de consumo, de actividad?
7: A ver, la actividad cayó, nosotros tenemos un problema muy grande con la caída de la industria, sobre todo en la ciudad de Río Grande, que es donde más presencia industrial tenemos. Eso complica mucho la caída en el comercio. Entonces tenés caída de la coparticipación nacional y tenés caída de los recursos propios. Eso es una situación financiera compleja. Fernando, vos me decís, le conectamos el retorno y el gobernador Meléndez ya te está escuchando, si te parece.
0: Bueno, saludarlo y agradecerle este minuto que tiene para con Radio Mitre. Señor, soy Fernando Bravo, mucho gusto.
7: No, el gusto es mío, Fernando.
0: Bueno, ¿cómo ha caído el tema de la ampliación de la base en la población fueguina? Más allá, digamos, de la implicancia política que puede tener el episodio, ¿cómo siente usted que eso va a progresar y va a crecer allí en su provincia?
7: Mira, la verdad, Fernando, que la base naval integrada es un proyecto muy viejo. Incluso en el gobierno nacional anterior, de Alberto Fernández, junto al en ese momento ministro de Defensa Tayana, ahí me tocó poner la piedra fundamental del inicio de la base, ¿no? Para Ushuaia es muy importante y para la provincia también, así que por eso nosotros no podemos no acompañar, pero realmente es importante, y importante para la Argentina también. La gran discusión que se viene es la Antártida y es el Atlántico Sur. Nosotros decimos siempre que nuestra provincia tiene un posicionamiento estratégico geopolítico inigualable, entonces tener una base naval no significa una base integral, no significa guerra, significa presencia, y la presencia es importante.
0: ¿Cuando se dice integral es militar científico, científico militar?
7: No, cuando se dice base naval o la base naval integrada, es de integrada de las tres fuerzas, de la Armada, del Ejército y de la Fuerza Aérea, ¿no? Y otra cuestión distinta es el polo logístico antártico, que es justamente un centro logístico que tiene que ver con el abastecimiento y las actividades que van a la Antártida, ¿no? Bien, pero la base naval integrada es esa, hoy tenés mucha presencia de la Armada, una presencia muy chica del Ejército y nada, por así decirlo, de la aeronáutica. Entonces es llevar eso y desplegar, digamos, más presencia en la provincia.
0: Nico, ¿querés hacer alguna consulta al gobernador de la de Tierra del Fuego?
2: Sí, quería consultarle si, a ver, históricamente quizá el vínculo entre Tierra del Fuego y el gobierno nacional tenía algunos chisporroteos. Mi pregunta es si ayudó la situación de la base y este nuevo diálogo que se armó para zanjar o poder acercar algunas posiciones.
7: A ver, yo creo que, voy a ser muy sincero, hay cuestiones que uno no coincide plenamente, ¿no? Pero a partir de que Diego Santilli ocupó el Ministerio del Interior y ahora es jefatura de gabinete, se abrió un diálogo mayor entre todas las provincias, la mayoría de las provincias, con el gobierno nacional. Y eso es bueno porque la verdad es que, digo, somos todos parte de nuestra querida Argentina y cada uno desde su provincia trata de hacerlo mejor, y creo que eso él lo entiende y por eso el diálogo que hay.
2: Fer, te dejo, ¿eh?
0: Bien, gobernador, gracias por estos minutos para con Radio Mitre, ¿eh?
7: No, gracias a usted, que tengan buenas tardes.
0: Gracias, buenas tardes. Bueno, Jorge, Rodrigo.
6: Fernando, bueno, ahí teníamos entonces la palabra del gobernador. Bien. De Tierra del Fuego, Gustavo Meléndez, completa esta ronda de gobernadores que comenzó ayer con Sáenz de Salta, Paredes de Corrientes, Jalil de Catamarca, Caldo de Tucumán, y hoy al mediodía estuvo Zadir de la provincia de Jujuy. Encuentro, Fernando, que tuvo la particularidad de la presencia del ministro de Economía, Luis Caputo. ¿Y por qué lo digo? Precisamente porque Jujuy reclamó obra pública. En el caso de Mesa, el gobernador que escuchábamos recién de Tierra del Fuego, es un gobernador peronista, pero vemos como la cuestión Malvinas unió y pudo centralizar este reclamo aquí en Casa Rosada junto al jefe de gabinete, Diego Santilli, así que de este modo teníamos las declaraciones de Mesa.
0: Vos que estás en Casa de Gobierno, ¿mañana el presidente con Santilli viene aquí a Bahía Blanca, Rodrigo?
6: 9:30 de la mañana, Fernando, salen para Bahía Blanca junto a Santilli, el presidente Milei, Karina Milei, van a estar recorriendo empresas que adhirieron al proyecto RIGI, así que van a estar saliendo cerca de las 9:30 a la ciudad de Bahía Blanca, correcto.
0: Porque acá se rumorea que mañana, finalmente, seguramente para terminar la jornada, a eso de las 4:00 p.m, cuando estemos nosotros empezando el programa, yo lamentablemente no voy a estar mañana en el programa, pero va a estar acá al ladito de Radio Mitre, que está el Hotel Land. El Hotel Land es un hotel de lo mejorcito que hay en cuanto a alojamientos en la ciudad de Bahía Blanca. Y bueno, aquí va a estar el presidente y dicen Santilli, y obviamente dicen Karina, salvo que se vayan antes, ¿no? Pero bueno, este es lo que sí se está comentando en el día de hoy.
6: Sí, confirmado, Fernando. Confirmado, acá me dicen Santilli, Karina Milei y el propio presidente Javier Milei, salida desde las 9:30 de la mañana, así que van a estar exactamente en la ciudad de Bahía Blanca, visitando, como decíamos recién, empresas que adhirieron a este proyecto RIGI de grandes inversiones, así que está programado ese viaje.
0: Bueno, gracias, muchas gracias, Rodrigo, muchas gracias.
6: Un placer, Fernando, hasta luego.
0: Hablando de Bahía Blanca, ustedes recuerdan que a propósito de las inundaciones, hubo algunas imágenes desoladoras de la destrucción que generó esa inundación que vino por la terrible lluvia que cayó sobre esta zona de la República Argentina, ¿no? Seguramente todos lo recuerdan. Pero hay una imagen que realmente conmocionó, que fue enfermeras de un centro de nacimientos, de un centro asistencial del Hospital Pena, cómo hacían esfuerzos sobrehumanos para salvar a los chiquitos de las distintas salas donde estaban alojados. Si uno hace memoria, recuerda aquellos guardapolvos celestes yendo por el agua, chapoteando y llevando en brazos a chiquitos recién nacidos. La gente de Nacer, que es una asociación de ayuda al prematuro que funciona dentro del Hospital Público Pena, es un hospital provincial muy grande, se enteró de mi presencia aquí y me invitó para que conociera las instalaciones. Y en el día de ayer fui a dar una vuelta. Digo que es conmovedor cuando te cuentan hasta dónde estaba el agua, ¿eh? Uno puede ver ahí quirófanos, centros de terapia intensiva, que estaban totalmente anegados y que las enfermeras y las voluntarias hicieron, y las médicas hicieron lo imposible para tratar de salvar primero el material y también salvar a los chiquitos que estaban allí internados, porque son chiquitos que han nacido y que tienen alguna situación física que no les permita darle el alta y que siguen internados. Esta fundación o esta asociación se llama Nacer, tiene 35 años de existencia, se maneja con voluntarios, se maneja con una enorme vocación por asistir a los chiquitos prematuros nacidos y que están realmente desamparados. Y bueno, la tarea que ellos hacen es realmente interesante. Me vine conmovido, hay un grupo de voluntarias, han hecho gente, lugares para que las madres, como si fuera la Casa Garrahan, ¿viste? Cuando los chicos van a Buenos Aires, que los familiares quedan alojados en la Casa Garrahan. Bueno, acá tienen un lugar así para que los padres, con chiquitos que a lo mejor están 2 meses internados después de haber nacido, puedan quedarse con ellos y puedan también tener un lugar para vivir. La obra es realmente magnífica, yo los aliento y les dije que cada vez que podían difundir algo lo hicieran. En este caso me están difundiendo una cena de fin de año que ellos van a llevar adelante el próximo 20 de octubre y que por lo tanto están convocando a la comunidad de Bahía para que pueda participar de esta cena de fin de año, no solo para seguir festejando, como dicen, los 35 años de Nacer, que así se llama la asociación, sino será una noche muy especial para celebrar todo lo vivido y también lo que nos esperan, y repito, de todos los esfuerzos que hicieron durante el tiempo de las inundaciones. Así que todos aquellos que tengan ganas de participar y colaborar al mismo tiempo pueden ponerse en contacto con la gente de Nacer. Y yo les agradezco la cordialidad y el haberme permitido conocer un poco más en detalle esa obra. Voy por los anuncios para ir cerrando esta media hora de nuestro programa.
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0: Es la hora 18:32, la temperatura actual en Córdoba capital 24 grados con 9 décimas, la humedad es del 36% y el cielo luce parcialmente nublado. Culminó el encuentro del jefe de gabinete con los gobernadores. En una nueva reunión, Diego Santilli se volvió a sentar con los jefes provinciales a fin de escuchar sus propuestas. Este jueves se sumó a la mesa el gobernador de Tierra del Fuego, Gustavo Meleya, quien habló sobre el tema Malvinas. Escuchemos lo que dijo.
1: Sí, el tema Malvinas hablamos y hablamos mucho. Él sabe nuestra posición. Sí. Nosotros tenemos una posición muy clara de defensa, porque Malvinas es parte de Tierra del Fuego, las islas del Atlántico Sur son parte de nuestra provincia. Hablamos de la defensa de soberanía y ahí de la base naval integrada.
2: ¿Nuevo aliado del gobierno?
3: ¿Acompañarían la eliminación de las PASO?
1: No, a ver, eso es una posición mía particular, mi partido que forja, es una discusión que tendremos que darnos.
4: ¿Y el proyecto de Malvinas, la idea es acompañarlo en el Congreso?
1: La idea es acompañar el Congreso.
0: Más sobre la aprobación de Inocencia Fiscal 2, informa uno de nuestros cronistas.
5: El Senado aprobó el proyecto de Inocencia Fiscal 2 con 44 votos afirmativos, 23 negativos y 0 abstenciones y es ley. Mientras continúa el debate en la Cámara Alta, expectantes con el tratamiento del proyecto de ley de biocombustibles. Desde el Senado, Jorge Moure, Mitre, informa primero.
0: EPEC informó cortes de luz y programados para este viernes 18 de septiembre en Córdoba capital de 7:30 a 12:30 en zona del Country Valle Escondido, de 8:30 a 12:30 en barrio Parque Liceo, sección 3, y de 9 a 11 en barrio Eva Perón. En Villa María habrá 9 cortes escalonados entre las 7 y las 17 horas, afectando barrios como Bello Horizonte, Rivadavia y San Antonio, entre otros. En San Francisco serán los cortes de 7:30 a 10:30 en Altos del Prado, El Prado y Palmeras 1. En noticias del exterior, crece la tensión en Yemen tras el derribo de un caza saudita. Los rebeldes hutíes de Yemen aseguraron haber derribado un avión de combate F-15 de Arabia Saudita en medio de una escalada del conflicto que ya dejó al menos 63 muertos en un solo día. El grupo, apoyado por Irán, tomó además el control del estratégico estrecho de Ben, clave para el comercio marítimo mundial. Según la ONU, más de 100.000 personas debieron abandonar sus hogares desde que se rompió la tregua vigente desde 2022. El cielo luce parcialmente nublado en Córdoba capital, 24 grados es la temperatura actual y 36 es el porcentaje de la humedad, hora 18:35.
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9: El río con más del 58% y en torno a lo que es el girasol, el 26,6% de las 3 millones de hectáreas previstas. Respecto a los cultivos de invierno, que es la foto que nos trae lo que va a pasar en la caja del productor entre diciembre y enero, la mitad del área sembrada con trigo en Argentina está marcando que hay un avance importante en cuanto a lo que es el estado de evolución de este cultivo. El 97,5% permanece entre normal y excelente. Hay preocupación en torno a lo que es mancha amarilla y roya, pero todavía no hay puntos críticos, digamos, como para que el umbral de aplicación avance en los productores. Respecto a la cebada, mantiene una foto interesante, el 99% está entre normal y buena. En síntesis, los cultivos vienen marcando una muy buena tendencia. Lo que no fue bueno la jornada de hoy, como apunte de cierre, tiene que ver con el mercado de granos. La cosecha en Chicago, la cosecha de Estados Unidos ya comienza a pesar. El Mar Negro sigue marcando por otro lado al trigo. Hoy, en el caso puntual de la soja, hubo toma de ganancias. Luego de tres ruedas en suba, la presión del avance de la cosecha en Estados Unidos está marcando la tendencia. Hoy la posición noviembre, $484.92. Mercado disponible en Argentina, 558 mil pesos. El maíz también perdió por el avance de la cosecha en Estados Unidos, la venta a los productores que está un poco letargada. Y respecto al trigo, el mercado reaccionó a una propuesta de Turquía que para recuperar un corredor seguro en la zona del Mar Negro. La geopolítica, el clima y el ambiente le van marcando el pulso también a la actividad agropecuaria. Apuntes que cerramos mañana en el cierre de semana, Fernando.
2: Muy bien, muchas gracias, Gustavo. Hasta mañana.
9: Un abrazo.
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15: La temperatura en este momento 22 grados 8 décimas, el cielo está despejado, 40% la humedad. El pronóstico para mañana viernes, mínima 12, máxima 22 y va a estar algo nublado.
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2: Te pregunto, Juancito, algo que quedó pendiente. El tema del entredicho de Messi con el capo de la MLS. Un hombre que debería saber de que la MLS vive porque Messi está ahí. Messi hizo algo que no pudo hacer ni Pelé, de introducir el fútbol con fuerza en los Estados Unidos. De manera tal que cuídenlo, no lo maltraten, ¿verdad?
16: Hay un episodio, digamos, que se dio ayer. Digamos, vamos para atrás. La noticia es que Messi ayer ganó el título número 49 de su carrera. Sí. La noticia es que Messi ayer hizo el gol 100 en el Inter Miami. Yo al menos había perdido de vista que ya llegaba a los 100 goles, que además lo hizo de cabeza. A los 39 años saltó un metro y pico del suelo contra un tipo que mide casi un metro 90. La noticia es que el mundo hoy realmente está diciendo que Messi va a ir a pelear el Balón de Oro con chances reales, lo dijo Beckham, pero por supuesto también se viralizó esto que vos marcás, que tuvo que ver con el momento de la premiación, cuando Don Garber, que es el comisionado de la MSL, es el puesto que tiene, digamos, es quien está a cargo de la parte administrativa de la Confederación del Fútbol, lo fue a saludar y Leo le negó el saludo. El cruce remite a un momento en el cual Messi se ausentó por un compromiso que él en ese momento había tenido y no lo habían dejado participar del juego de las estrellas de la MLS. El fútbol en los Estados Unidos tiene mucha reminiscencia con la NBA, desde la figura del comisionado, la NBA lo tiene, hasta esto del juego de las estrellas. Bueno, de ahí viene esa vieja rencinia, al menos es lo que pensamos y nosotros lo que claro, sabemos. Desconocemos si hubo algo más y que nosotros no sabemos. Pero bueno, por esa vez en la que a Messi, por no haber estado, por no haber estado disponible en un momento y no lo dejaron ir al juego de las estrellas, es que aparentemente viene esa vieja bronca.
2: Pero dijo, conmigo no, lo que se destaca, ¿no? Claro, conmigo no te metas, ¿no?
16: Claro, escuchame. Sí, es raro, porque sí, la verdad que ahí lo que hubo fue un exceso, si es por eso que estaba enojado el hombre. Messi tiene razón en decir conmigo no, porque vos estás diciendo, te pones conmigo legalista, que como vos decís, yo sostengo este circo.
2: Sí,
16: no
2: me, claro.
16: Pero bueno, qué sé yo. Lo bueno es que Leo está renovado y se lo ve bien, ¿eh? Se lo ve contento.
2: Bueno, es muy importante eso, ¿eh? 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
2: Moldaski, prepárese que usted va a cerrar el programa del día de hoy.
17: Me encanta cerrar, Fernando.
2: Muy bien, bueno. 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
2: ¿Hay números de la lotería vespertina?
15: Así es, el sorteo vespertino en la ciudad 4680, el 80 es La Bocha, en la provincia 6111, Palito, en Santa Fe 8776, Las Llamas, y en Córdoba 9471, Los Excrementos.
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2: Una línea de la señora Canosa que le viene muy bien a este programa, ¿eh?
18: Vamos a ponerle un poquito de música a la tarde porque Catriel y Paco Amoroso junto con Milo J son protagonistas de los Latinos. Bueno, lo cierto es que la Academia Latina de Grabación anunció la 27ª edición de los Latin Grammy que se van a entregar el próximo 12 de noviembre en Las Vegas. Entre los grandes protagonistas están estos argentinos, Catriel y Paco Amoroso, que suman 7 nominaciones y quedaron entre los artistas más nominados de la ceremonia, junto con Karol G, Rosalía y Jorge Drexler, también con 7 candidaturas cada uno.
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2: Tengo anuncios en el horizonte, Brunito. Dale nomás.
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1: Bueno, señores, vamos a ir cerrando nuestro programa del día de hoy, como siempre lo hacemos, con muchísima información. Arranco con el espectáculo, Canosa, ¿qué es lo último que habría que decir?
2: Bueno, ayer, mientras se metía la final de Gran Hermano, Telefe publicó el primer spot publicitario que tiene que ver con el lanzamiento de MasterChef Celebrity, que va a ser el próximo 28 de septiembre. Así decían: bienvenidos, Telefe anuncia la partida del vuelo 2026 con destino a MasterChef Celebrity, ya estamos por despegar. Por favor, ajústense los delantales. Así empezaba el spot publicitario que iba presentando a cada uno de los participantes. Hoy comenzaron las grabaciones, así que bueno, seguramente la semana que viene ya estará en el aire. Están ajustando también las fechas de Popstar y viendo cuándo largarán los programas de entretenimiento que ayer mencioné, como por ejemplo Got Talent y Minuto para Ganar, que son programas que conduciría en principio Marley.
1: El programa de Nico Vázquez, ¿sigue en el aire?
2: Sí, o... por ahora sigue. Ah. El otro día Nico hizo un posteo, bueno, medio como porque estaban protestando a través de redes sociales, porque no se había emitido el programa, bueno, lo habían emitido a través de una plataforma y sobre todo por el número, que no era lo que quizás ellos esperaban. Pero por el momento sigue en el prime time de Telefe.
1: ¿Y ya se sabe el título? Vi el título, pero no lo vi el título propiamente dicho. Que el programa de Nico ya tiene título, ¿sí? ¿Es verdad eso?
2: ¿Estás hablando del teatro?
1: El Tinco Repeto.
2: Ah, de Nico Repeto hay dos o tres títulos alternativos, no los voy a tirar todavía, pero bien, el lunes seguramente tendré la posta, Fernando.
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1: Bueno, el señor Juan Bindi va terminando también su labor en el día de la fecha.
4: Bueno, Fer, hay una definición que se va a dar esta noche. Estamos hablando de las copas. Flamengo e Independiente del Valle juegan por la Libertadores. 2-0 en la ida, el resultado para Flamengo. De aquí sale el rival de Estudiantes de La Plata. También hay un partido en la Sudamericana, del otro lado del cuadro de Boca. Juegan Montevideo City Torque 0 y Cienciano 2. Es el partido de vuelta en Uruguay. El que gana va contra Mineiro, el equipo del Barba Domínguez.
5: Montevideo City Torque se convirtió en un equipo fuerte de Uruguay y yo no me
4: creí. Y bueno, es hoy en día un equipo con un cierto poderío económico y tiene algunos buenos jugadores. Sí, tiene algunos buenos jugadores.
5: ¿No? Pero bueno.
4: Esto es lo que queda por hoy de las copas.
1: Cuando no andaba bien era Montevideo City Torpe, pero ahora...
5: Muy bien. Estábamos esperando.
4: Muy bien. Sin torque. Sí. Así que bueno, ayer, Fer, mencionábamos que el fallo de la AFA va a dar a Boca por ganador del partido. En realidad, que no va a cambiar. Ayer mostrábamos incluso...
1: Contra Vélez, ¿no?
4: Exacto, por Copa Argentina. Una jurisprudencia por la cual a Boca le van a hacer pagar una multa económica que va a equivaler a una cantidad de entradas generales. Un fallo del Tribunal de Disciplina, que se supone es un ente aparte del de la Asociación del Fútbol Argentino, que no va a dar el fallo a conocer en la jornada de hoy, sino que lo hará la próxima semana. Después, y cuando llegue esa semana, la que viene, te contaré algunas cosas que van a pasar en la reunión de comité que tienen que ver con la rosca, porque obviamente todo lo que está pasando en la AFA no es gratis, pero lo concreto es que hoy no le van a decir a Boca que ya pasó y que va a enfrentar a Racing, sino que se lo van a decir recién la semana que viene.
1: Bueno, el señor Nico Diana cierra también su trabajo el día de la fecha.
6: Bueno, se aprobó hoy en el Senado y se convirtió en ley la Ley de Inocencia Fiscal 2, uno de los proyectos que el gobierno más ansiaba que se aprueben, 44 votos a favor, 23 en contra. Esta es la iniciativa para que los zorristas lleven los famosos dólares del colchón al sistema bancario, una especie de blanqueo. Bueno, ya es ley, falta que se reglamente para que se pueda empezar a aplicar.
1: Muy bien. Los anuncios finales, y el señor Moldavsky le va a poner un moño a la edición de hoy, que tiene un número curioso, el 444. Mira vos. Mirá.

0: Sí. ¿O es la cárcel? No, es el vino. El... No, es la cárcel. No sé.
1: Bueno, ¿puede ser el vino o en cana también si tomaste demasiado?
2: En la cárcel, es la cárcel. Sí.
0: Gracias.
3: Marche preso.
0: Todo
3: marche preso.
0: Sí.
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1: ¿Con qué temperatura estamos cerrando el programa de hoy, Mariana querida?
2: En este momento tenemos 22 grados 8 décimas.
1: O más, después de que habló Canosa.
2: El cielo está despejado y 40% de la humedad. Yo me perdí lo último fuera de aire, no sabes lo que se dio acá, una charla.
1: ¿Qué pasó? Justo,
2: no, bueno, a debates que se abrieron.
1: Hablamos de postre, Fernando.
2: Hablaban de postre, justamente. ¿Qué postre preferido? ¿Cuál elegiría?
3: Mira, no hablaban de postre, Fer.
1: Sí.
3: Hablaban de primeras citas.
2: Bueno, porque Canosa, porque Canosa hizo una pregunta.
1: Canosa habló de la sopa.
4: Sí. La primera cita es lo primero, no son los postres.
1: Sí. Yo soy de la idea, que creo que no sé si es de Dolina o de Fontana Rosa, que si va a haber triqui triqui sea antes la comida. Porque ya después comes tranquilo.
2: Y primera cita.
1: Hice un pollo a la portuguesa.
4: Sí, con ajo, con todo.
1: Y si anduvo mal, mejor. Total, no la veo más. Me como el pollo a la provenzal con la mano. ¿Entendés?
5: Pero ¿qué te dije recién? Primera cita, no me podés llevar o invitar. No llevar porque no soy un perro. No me podés invitar a una pizzería de barrio.
1: Pero acabás de decir que la sopa inglesa de esa pizzería es espectacular. Entonces yo le dije, si un tipo te lleva, te dice, vamos a darle la sopa inglesa a Canosa. Y después...
5: No entro. Le digo, disculpame, primera cita, out, goodbye.
1: Goodbye.
2: Segunda, no
1: hay. El tipo ya está empastillado, te aviso. El tipo ya llegó con el tender.
3: No puedo creer.
1: El tipo cuelga, llega a la casa y cuelga las medias. Dices que
3: no, te pido que pongas un poco de orden.
1: Ey, bueno, este es un verdadero desastre. Bueno, Tato, te pido mil disculpas por el enchastre que estamos haciendo en el final, pero bueno.

0: lo que hay. Moldaski, cierre usted por sí. El programa, que lo mejor. Che, agradecieron al Florida Garden.
1: Sí, agradecimos antes, pero le podemos volver a agradecer, no hay ningún problema.
0: Bueno, ¿qué decía Robert?
2: Vieron, chicos, que si vos decís, esto lo dice la Universidad de Cambridge. Es como que...
3: Otra acción hecho.
2: O sea, si vos decís, según la Universidad de Oxford, dos cabezazos en el área es gol, la gente es dice, gol. Entonces, he llegado, claro, ¿viste? Que vos decís, como decía Sófocles, claro, ¿viste? Sí. Aunque sacudas...
4: Que yo,
2: o sea, y la gente te dice, si lo decía Sófocles,
3: claro.
2: Vas a saber los problemas
3: que
2: tenía.
3: En el
2: claro, claro. Como
3: está, chequeado, está chequeado.
2: Claro, pero hay gente que dice como... Yo tenía un amigo que decía, Marx habla del trabajo y nunca trabajó él mismo. Claro, ¿por qué no se explica todo cómo tenemos que trabajar y repartir todo?
4: Tiene un punto.
2: Bueno, yo tengo algunas estadísticas de estas, de universidades. La Universidad de Cambridge dice que el 88% de la gente que se anota al gimnasio en enero a los tres meses ya no vuelve. Y el 60% del grupo que vuelve, ya no vuelve para el Día del Amigo. O sea, todas esas promociones de gimnasio pagado adelantado, todo se caen rápidamente. La Universidad de Princeton...
3: muy serio.
2: Dice que el 66% de las personas que mientras hablan por teléfono con vos están jugando un jueguito... O algo que les permite la aplicación, ¿entendés? Vos estás hablando con alguien y mientras estás jugando al bridge...
4: Un desinterés.
2: Un desinterés, el 66% de las personas.
3: Wow.
2: En un estudio del Instituto de Sueños de Berlín...
4: Ah, bueno.
2: Ahí está, Berlín. Dice que el 93% de la gente... Dice 5 minutos más en la alarma cuando suena. Bueno,
3: sí.
2: 5 minutos más. Sí. 5 más.
4: Es hermoso. Que...
0: Yo tengo otro método.
2: A ver.
0: Cuento hasta 60.
2: ¡Posta! ¡Es buena!
0: Sí.
2: Es buena eso.
0: Y primero y principal que me doy cuenta lo largo que es un minuto.
4: ¡Ay, mirá!
3: El tema es muy buena. El tema es que si tenés mucho sueño, yo al segundo 23 ya me voy a dormir.
0: No, lo que pasa es que lo uso para despertarme también.
2: Ah, como ese conteo te hace despertar.
0: Claro, exactamente. Okay. No pierdo el conteo.
4: Claro,
0: si veo
4: atento.
0: Que en el número 34 me quedo dormido, voy a seguir un rato más.
3: Claro, por eso.
2: Yo contaría hasta 6.000, ¿no? Para seguir apoyando. Un estudio en la Universidad de Melbourne.
4: Melbourne.
2: Una universidad prestigiosa.
3: Sí,
2: dice que el 81% de la gente le habla al perro con vocecita aguda. Y al rato,
3: es verdad.
2: El 30% de esa gente también contesta con la vocecita como si fuera un diálogo.
4: Lo cual
2: el perro me imagino.
3: Lo que pensarán de nosotros, ¿no?
2: Dale,
3: cuando se junta con otros perros, lo que dice el perro, ¿no?
2: Mirá, cuando sale con los paseadores y el mío que me habla con vocecita aguda, el boludo. Un informe del Banco Mundial, y con esto voy a cerrar con algo que yo hice.
3: A ver.
2: Revela que el 70% de la gente dice, esto no lo voy a usar nunca, no lo voy a usar nunca. Y se lo compra porque está en oferta.
4: Mucha gente.
2: O sea, mucha gente que dice, está barato, me lo llevo. Sí. Y les quiero contar lo que me pasó a mí. Entré al supermercado y me compré. Un día tenemos que hablar de boludeces.
4: Ay,
2: que
4: sí,
2: hemos comprado.
4: Sí.
2: Me compré un aparato que tenía dos funciones.
3: Ojo.
2: Aspira. No.
4: Tres carriles, por Dios.
2: Uf. A ese también fui a comprar, que creo que lo conté. Entré al sex shop del Teatro Apolo y había unas chicas consumiendo y estábamos en la zona de los penes, ¿no? De penes. No,
3: los de goma.
2: De enfermedades, porque no eran penes, eran personas. Eran obelisco de goma. Y la chica me dice, ay, Molda, nos sacamos una selfie. Y estaban todos los penes atrás. Yo dije, chica.
3: Busquemos
2: un lugar y el tipo del sello me dijo, vení, vamos acá para los lubricantes que no se nota.
4: Claro.
2: Y ahí nos fuimos a esa parte. Yo compré un aparato que era aspiradora del auto y a su vez inflaba las ruedas.
3: Las dos cosas. O
4: sea, dos por uno.
2: ¿Cómo no te lo vas a comprar?
3: ¿Cómo
2: no te lo vas a comprar?
4: Te llama.
3: ¿Cómo comprar una pizza que te hace adelgazar, digamos?
2: Claro,
3: una cosa así.
2: O sea, el cartel te dice, vení, Molda, 50%, aspirás el auto. Lo peor. Que se me pinchó una goma.
3: Y lo probaste.
2: Lo abro. Y tiene un cablecito que va al encendedor.
3: Claro.
2: No llega la rueda. Tengo que meter la rueda dentro del auto. A ver si me entendés. Estoy con la rueda. Y yo aparte, éramos cuatro. Dije, chicos, tranca.
5: Tengo, el, tengo la solución.
2: Lo compré. El que compré. Genio Molda. Empezaron las voces. Primera que lo abría.
0: Sí, claro, claro.
2: Un cablecito al encendedor y yo con la goma.
1: Obviamente que llamé al automóvil. Sí,
0: claro,
2: lógico. Así que si te dice.
4: Estaba en oferta.
2: Claro, y yo ya lo había visto en la tele en esos que están la noche.
5: Sí.
2: Por eso, por eso ahora me pasé al tasador. Yo antes, antes estaba en la venta. Arranqué con Pare de Sufrir.
3: Un día tenés que hablar de la programación de medianoche. Es por fantástico.
2: Favor. Yo con mi amigo Santi Braverman, cuando están lo, la gente vendiendo joyas, que me atrapa a mí.
3: Sí, claro.
2: Que todos le pegan un palazo a la abuela y le afanan la joya, no sí. tengo duda. Nos mandamos foto del pie nuestro y de fondo el programa. Como que lo estamos viendo a las 2 de la mañana sí, a esa sí. que quiere hacer un viaje. Y me encanta la calculadora vieja que usan.
4: Sí.
2: ¿Viste la piba haciendo? Por esto te puedo dar. Y aparte,
3: y aparte
2: la otra,
3: del teléfono.
2: Jorge, me bajás 7 millones de pesos.
3: Sí.
2: Callate, boluda, que lo están viendo por sí. Callate la boca. Es como en el banco que viste que ahora pusieron esa mampara
4: sí.
2: Para que nadie vea. Y de adentro una voz con micrófono dice: ¡Te vas a llevar los 500 mil dólares! Callate la boca, hija de. Viste que vos salís de la mampara y decís, no, yo pedí cambio, hay otro. Bueno. Chiquis, nos vemos mañana. Bueno, yo no, ustedes, bueno, sí, que Bravo bueno. me mande al frente públicamente.
0: No, quédate tranquilo.
2: Gracias,
0: no,
2: Bravito.
0: Nos vemos el martes, quédate tranquilo.
4: Martes.
0: No te olvides de las cremas. Bueno, que nos vamos.
1: La tengo acá.
0: Bueno, qué mal alumno. Nos estamos retirando, chicos. Yo mañana, por compromisos familiares contraídos con anterioridad. No voy a estar en el programa, pero queda en las mejores manos que puedo dejarlo. Nico Diana, Juan Bindi, la señora Alejandra Canosa, Mariana Martí y todo el elenco que estará vinculado a esta puesta en el aire de Radio Mitre con la producción que la señora Marta Lamas, Mariana Torres Day, Marina Bianco, Alejandra Bedoya, Gonzalo y la puesta en el aire de Bruno hasta el día de hoy. Mañana estará NASA seguramente, pero bueno, todos juntos van a trabajar junto al servicio informativo de Mitre para que estén bien informados y lo van a pasar maravillosamente bien. Yo me reencuentro con ustedes el próximo día lunes. Chicos, gracias por todo. Será entonces para mañana la edición número 445 de nuestro programa con los chicos. Pásenlo bien, chicos, y hasta mañana. Gracias. Chau, chau.
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10: Es la hora 19:06, la temperatura actual en Córdoba capital 24 grados 36, es el porcentaje de la humedad y el cielo luce parcialmente nublado. La desocupación llegó al 10,5% en Córdoba. El desempleo alcanzó a unas 87 mil personas durante el segundo trimestre de este año, según datos del INDEC. La cifra representa un aumento del 1,7 puntos porcentuales respecto de enero a marzo, cuando había sido del 8,8%. También creció en la comparación interanual y es que pasó del 8,9 al 10,5%. En paralelo, la tasa de empleo bajó del 47 al 45%, mientras que la cantidad de ocupados cayó de 768 mil a 736 mil. La justicia destrabó la venta de las plantas y marcas de Sancor. La justicia de Rafaela habilitó la reapertura de la licitación de los activos de la histórica cooperativa láctea después de más de 2 meses de suspensión. El proceso incluye 6 plantas industriales y el paquete de marcas. Sancor tiene 914 trabajadores y más de 1.500 acreedores, mientras que 736 empleados fueron desvinculados desde la declaración de quiebra en el mes mes de abril. Entre los interesados en la compra figuran empresas del sector como Savencia, Adecoagro, Punta del Agua, El Cor y La Tarantela.
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10: Gallardo fue presentado como técnico de Ecuador. El entrenador argentino asumió oficialmente al frente de la selección ecuatoriana y firmó contrato hasta 2030. En su presentación aseguró que buscará potenciar el trabajo realizado por la actual generación y dar un salto de calidad para competir con los mejores. También adelantó que respetará en gran medida la convocatoria del último mundial, aunque observará a nuevos talentos. Su debut será el próximo jueves 24 de septiembre frente a Corea del Sur.
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10: Córdoba tendrá temperaturas de hasta 37 grados y luego un fuerte descenso. El calor continuará durante los próximos días con máximas de entre 32 y 34 grados y registros que podrían alcanzar los 37 en algunos sectores de la provincia de Córdoba. Entre el viernes y el sábado y también el domingo existe una pequeña posibilidad de tormentas aisladas. El cambio marcado llegará el lunes 21 cuando las temperaturas máximas caerían hasta los 19 o 20 grados. Después, el calor volvería entre el 24 y el 25 de septiembre con valores de hasta 35 grados. Cielo parcialmente nublado en Córdoba capital, 24 grados es la temperatura actual y 36 es el porcentaje de la humedad. Hora 19 con 10 minutos.
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0: 19:13 de este 17 de septiembre del 2026. Bienvenidos todos. Abrimos puertas, ventanas y tranqueras al volviendo a casa, que estaremos como todos los días hasta las 21, cerrando la jornada informativa, compartiendo un lindo rato juntos, conversando sobre los temas que nos preocupan, que nos llaman la atención, escuchándolos a ustedes, entre todos haciendo el volviendo a casa. Bienvenidos al país en modo jueves, al país de pronto malvinero, al país que discute el presupuesto del año que viene, tal vez el gran tema que quede político de este año, el país de Patricia, a la que no le dieron los detalles del proyecto, pero será posible, che, al país que ahora promete comprar submarinos y fragatas, al país de la rosca política que nunca descansa. Bienvenidos al país de los Juegos Suramericanos de Rosario, al país que quiere privatizar lo poco que le queda al Estado, al país donde entrar o salir de la capital es un verdadero caos siempre, al país de los pillos de siempre, al país de los giles de costumbre, al país de la economía a dos velocidades, al país donde siempre falta el mango, al país milagroso y catrasca, al país a los tumbos. Bienvenidos al país de los periodistas más malvados de la tierra, al país a veces contradictorio y a veces no, al país que deseamos, al país que queremos. Bienvenidos todos al país, al país más loco del mundo.
1: Estamos volviendo a casa.
0: Saludamos nomás a la pandilla. Arranco con nuestra querida Carola Gil, alias Charlotte. ¿Cómo andas, Carolita?
2: Hola, Tato. Hola a todos.
0: ¿Todo bien?
2: Muy bien, sí.
0: ¿Es un collar? ¿Qué es eso?
2: ¿Un collar?
0: ¿Pero de qué?
2: Es un collar que es de cuero pintado.
0: Ah, es de cuero pintado, de como si fuera de joyas.
2: Sí, pero y es reversible.
0: ¿Y del otro lado cómo es?
2: Plateado.
0: Ah, qué loco.
2: De un lado es dorado, de un lado es plateado.
0: Miguel no tiene collar, pero es nuestro querido profesor Miguel Winiaski. Hola, Michael.
3: Hola, aquí estoy, sin collar.
0: Sí, hoy es el día del profesor, me dice Pupa.
3: Sí.
0: Hoy es tu día, qué bueno.
3: Ahí está.
0: Felicidades,
3: sí. Sí, y trabajamos como profesor. Lo llevé al profesor Lori Sanata a la Universidad de San Andrés y el grupo Clarín y dio una clase excepcional.
0: Ah, sí, ¿sobre qué?
3: Excepcional. Bueno, sobre su tema, ¿no? La religión intrusando la política y los nacionalismos y...
0: Sí, que es un tema que no es tan nuestro, pero que en el mundo está súper instalado, sí. ¿No?
3: Él acá dice, bueno, miren la fuerza del cielo, ¿no?
0: Ah, le llama la atención.
3: Sí.
0: Y bueno, hay que estar siempre atentos, ¿no? Siempre
3: atentos, sí. Dijo una frase,
0: a ver,
3: te la comenté antes del aire, tú, pero antes eran los cuarteles, ahora es el poder judicial.
0: Muy interesante eso.
3: Sí, van a golpear la puerta, los infiltran, no está hablando de este país en particular, está hablando en general.
0: No, pero yo coincido, además, al haber perdido poder la política, digo esto... E intento hacerlo con cuidado, porque entiendo que es delicado, pero la política ha perdido, bueno, prestigio, representatividad, tantas cosas. Obviamente que el Poder Judicial se agranda.
3: Se agranda y golpean la puerta.
0: Y sí.
3: Y entran, la política entra.
0: Y sí. Saludamos a la gente Spillman. ¿Cómo andas, amigo?
4: Gerardo, muy buenas noches.
0: Su cumpleaños de la gente Spillman.
4: Oye, velo mi verdadero nombre y apellido, Gerardo.
0: Oye. Llegamos a los 25.
4: El helicóptero viene de fiesta, Gerardo.
0: Che, ¿le compramos algo a la gente Spillman? ¿Hay un champancito? ¿Hay algo? ¿No hay nada? ¿Nada? No. Qué tristeza.
4: Yo traje unas tortas.
0: ¿Trajiste
4: tortas? Unos pedazos de torta. Sí, lo tienen Pupa.
3: ¿Uruguayo? Yo traje el corcho. Falta la botella de champán.
0: Nah, le compramos todo, me dice Pupa, después en la tanda, pero en algún momento le hacemos un festejo. ¿Cómo anda, José Gabriel?
5: ¿Cómo va, Tato? Bien, bien.
0: ¿Todo bien?
5: Sí, bien, muy bien.
0: Qué bárbaro lo de Vélez ayer, ¿eh?
5: Estudiantes.
0: Los estudiantes, perdón.
5: Vélez algunas veces
0: bueno, también,
5: pero...
0: son los dos equipos que parecen trascender el tiempo en este país de locos.
5: El vínculo con la Copa que tiene Estudiantes de La Plata es fenómeno de estudio, de observación, de entender... cómo, a ver, no es casualidad, hay una construcción. Después que Depay tiene el penal en el último instante del partido a las nubes, puede ocurrir o puede no ocurrir, pero contra Estudiantes ocurre.
0: No, y además está siempre al acecho Estudiantes.
5: Cuando vos vas a jugar a Brasil y a los 91 minutos o 88, no importa, digo, sobre el final, convertís un gol con un desborde de un central, un chico que es una maravilla como juega de central o de marcador de punta, y aparece un volante para pegarle hacia la pelota, no hay otra cosa que sacarse el sombrero.
0: Te da envidia y al mismo tiempo, bueno, te produce, ahora que no está Nachito, que vuelve la semana que viene, lo podemos decir, te da admiración.
5: Por supuesto, ¿verdad? Que te da admiración, porque si vos haces una lectura de cuánto puede valer, pero no porque interese tanto la cuestión monetaria, pero no estamos hablando de un equipo millonario.
0: No.
5: ¿Sabes cuánto le va a costar el nuevo contrato a Corinthians de Memphis Depay, el que tiró el penal a la tribuna? 26 millones de dólares. Entre el contrato
0: y seguramente lo vale el tipo, claro, pero bueno.
5: No lo pongo en duda, lo que digo es, ¿cómo hay, con ingenio, con identidad, con mucho laburo, con mucha inteligencia, maneras de ganarle también a un equipo que solo en un futbolista gasta eso?
0: Ahora vamos a hablar de todo lo que está pasando. Hoy en día la discusión política, económica, pasa por el presupuesto del año que viene. Hoy se enojó Patricia, yo creo que con razón, porque mandaron el proyecto al Congreso y ni siquiera se lo informaron a ella, que es nada más y nada menos que la que maneja en el Senado, con lo cual tiene un rol fundamental en el gobierno, y se quejó porque no le habían dicho que había... No quiero decir quitas, porque no son exactamente quitas, pero bueno, no se estableció un aumento automático de la AUH y de...
4: Las prestaciones en general sociales, prestaciones de discapacidad también.
0: Discapacidad tampoco. Bueno, no le informaron. Lo que es una... Es típico de este gobierno, que es Karina Milei cree que maneja todo con una VIC desde su despacho, y la verdad es que la vida pública en la Argentina todavía no es así. Tenés que negociar, tenés que convencer, tenés que imponerte, pero también tenés que ceder. Hay un montón de verbos que caben a la política de gobierno. Bueno, hoy Patricia, yo creo que en este sentido cumple un rol fundamental Patricia Bullrich de este gobierno, que es esto, darle, che, loco, no podemos hacer lo que queremos.
5: Le hace bien al gobierno.
0: Pero por supuesto que le hace bien al gobierno.
5: Si no hay disenso.
0: No, más vale. Yo creo que Milei, no tengo ninguna duda que lo entiende así. Espero que Karina Milei también, porque si no es generar un conflicto totalmente innecesario. Pero bueno, ya vamos a ir a eso. Antes de eso, quería detenerme en un detalle que lo hablábamos fuera del aire con la gente. No me acuerdo si con Miguel, con Carol, con Pupa seguro. Hace un ratito, porque estas cosas que tiene la Argentina, que da vueltas siempre sobre los mismos lugares. En la Argentina sigue estando todavía vigente uno de los juicios contra el kirchnerismo, que es el de, ya te digo cuál, bueno, uno de los juicios contra Cristina. Cuadernos. Y hoy en la causa Cuadernos mostraron otra vez el video del allanamiento, la filmación al departamento de Cristina Fernández de Kirchner en Recoleta. Yo por X razones paso muy seguido por ahí. Porque voy camino a un gimnasio, bueno, no importa. Eso queda en un lugar, créanme, recontra privilegiado de la Argentina. Un lugar bellísimo, que es en, ya te digo, Montevideo y Uruguay. Juncal y Uruguay. Una de las esquinas más lindas de Buenos Aires, súper tranquila, en un barrio divino, tiene plazoletas para ir a tomar café. Todo funciona bien, todo irradia naturalmente. Bueno, Cristina tenía, desde que llegó al gobierno en el 2003 con Néstor Kirchner, tenían un departamento ahí de 200 metros, pónganle 100 más, 100 menos, 200 metros, en una de las mejores esquinas de Barrio Norte de Buenos Aires. Ahora, si se meten en internet, van a ver el video, es un departamento súper lindo, insisto, en una esquina privilegiada de la Argentina, de Buenos Aires, que no sé cuánto vale, pero no vale 10 millones de dólares, ni un millón de dólares, debe salir, no sé, no tengo ni idea, pero debe salir 500 mil dólares, por decirte algo. A partir de ahí, nace el kirchnerismo, nacen los bolsos de López, la obra pública, los 500 millones de dólares que se terminó robando Cristina, cosa que comprobó la Corte Suprema de Justicia.
3: Y yo no dejo de preguntarme, Miguel, no dejo de preguntarme, Carola, no dejo de preguntarme, chicos, ¿para qué corno? ¿Por qué no se quedaban en ese departamento divino que ya lo tenían? Y listo. Pero hay algo en el poder, hay algo en esos lugares desde lo alto que evidentemente te traiciona a determinadas personas. A uno le gustaría pensar que a uno no. Pero evidentemente hay algo que en el ser humano que...
5: Y hay una lógica de la perversión del poder. Yo creo
3: la perversión del poder, decís vos, ¿no?
5: Que Néstor Kirchner sostenía que el poder se sostiene con dinero. Para repartir, para sobornar.
3: Pero una falsedad esa.
5: Y cuando muere, muchos de los que recibían en Grone el dinero de Néstor Kirchner, se hicieron muy los distraídos y Cristina no sabía cómo recuperarlo.
3: Claro, los Cristóbal López de la Vía.
5: Los testaferros.
3: Pero digo, si se quedaban con ese departamento, que insisto, es un departamento divino. Extraordinario, soñado. Carola, vos conocés el barrio, es hermoso.
2: Sí.
3: Ya está. Y te ibas de viaje cada tanto. Pero hay algo que no... Hay algo que el poder no sabe que es decir, basta, hasta acá. Y hay algo, yo no sé si es del ser humano o del poder, o de las dos cosas, que no sabe medir, no sabe moderar, no sabe decir basta.
2: A mí en el caso de Cristina, pero esto es muy personal y no hay, sin ninguna evidencia, pero siempre me llamó la atención haber tenido tanto dinero y no estar conectada con el disfrute.
3: Claro.
2: ¿No? Porque, bueno, desde ese departamento a uno, si querés, 20 veces más lindo. Y porque más allá de las joyas que le
3: dimos... Ese departamento, ahora los que tienen el canal de YouTube lo estamos mostrando para que se den una idea. Es un departamento hermoso, no necesitas más nada. Perdón, dale.
2: Pero ponele que sí, que seguís y querés más... Tampoco la hemos visto disfrutando mucho, más allá de esas carteras imposiblemente caras que se tiraba encima y esos relojes y esas joyas que, hay que decirlo, tenía ese departamento puesto arriba del cuerpo.
3: Sí, Cristina, ¿no? Totalmente.
2: Digo, en cuanto al número, pero algo de la conexión con el disfrute. Que me parece que se perdió, que el poder evidentemente es más adictivo que otras cosas.
3: Sí, es muy impactante, créanme. Yo sé que es un video viejo, creo que es del 2008, porque con todo esto 2018. Estamos dando vuelta... No, 2008.
2: Pero el video que estamos viendo, el del allanamiento, ¿no es?
3: ¿2018?
4: Más cercano, 18. Más cercano.
3: Pero el departamento lo tienen desde el 2003.
2: Sí,
3: claro. Por lo menos.
5: Sí. Interesante lo que dice Carlos, la desconexión con el disfrute. Una vez se fueron de vacaciones, o varias veces, a Pinamar.
3: Sí.
5: Y en Pinamar, Néstor Kirchner, con camiseta musculosa,
3: sí,
5: ojotas y short, no se levantaba de un escritorio haciendo cuentas en ese cuadernito.
3: En vez de salir a caminar.
2: Pero Cristina decía que a él le gustaba Nueva York, decía ella.
3: Sí. ¿Cuántas veces fue a Nueva York?
2: No sé, tal vez más de las que sabemos, no sé.
3: No creo. La verdad, no creo. Podrían haber vivido en este departamento que les digo que es precioso e irse una vez por cada 3 meses a Nueva York 15 días. Ponele. No sé, con la plata que tenían ya les sobraba para eso. Sin embargo, hay algo... que evidentemente es muy difícil, ninguno de nosotros lo puede sentir, no puede siquiera imaginar, porque estamos lejos de esos lugares de poder económico y demás, pero evidentemente no saben decir, basta, esto ya no, esto ya es innecesario, esto no me sirve, ¿no?
4: Sí, la verdad, Miguel recién lo contaba, ¿no? La patología prácticamente que tenían los Kirchner, Néstor Kirchner en particular, con el tema del dinero, Tato. Hay dos ámbitos, ahí Miguel lo decía también, ¿no? Retomo por eso lo que decía. Ellos consideraban que para hacer política había que manejar mucho dinero negro, y de hecho fue parte de los...
3: También, pero pará, porque esto yo ya lo escuché 200 veces hace 30 años. ¿Sí? Es mentira eso, viejo. Eso era un cuento que inventó el kirchnerismo para afanar. La idea de que para hacer política hay que afanar. Es una trampa.
6: Es mentira.
4: No, no, inclusive lo usaron en causa cuadernos para decir que eran aportes electorales. Tato.
6: Pero dejaste de hinchar.
4: Y lo segundo, esta pasión por tener cosas crocantes.
6: Eso sí.
4: Sonantes,
6: eso sí.
4: Y eso es casi una patología que no tiene nada que ver ni con la política. Es más
6: exactamente.
4: El orden psicológico más que el orden de análisis político. Escapa el análisis político.
3: No, y la erótica de Kirchner, graficada en esa imagen de éxtasis frente a la caja fuerte.
4: La caja fuerte en Santa Cruz, claro.
3: Que yo, también uno está lejísimo de eso. ¿Qué sé yo? ¿Ves una caja fuerte?
6: Y nada más.
3: No enciende la erótica.
6: No, claro, no.
3: Pero el tipo,
6: ni siquiera es un pasaje al Caribe. Es una caja fuerte.
3: No, el tipo es la caja fuerte. Claro.
2: Eso te digo, cero hedonismo. Cero hedonismo. Eso es lo que siempre me llamó la atención. Tal vez porque uno proyecta, ¿no?, el deseo propio y digo, bueno, yo estaría...
6: Sí, tomando un daiquiri en el Caribe, sí, qué sé yo. Es verdad que los que somos la mayoría, el 99,9% de las personas que no estamos en esos lugares, entendemos al placer y al poder desde otro lugar. Decimos, yo me quedaría, escúchame, me compro, no sé, por decirte una pavada, una quinta en Ezeiza, me quedo tomando mate todo el día, por decirte una pavada. Pero bueno, evidentemente esos lugares... Tal vez es cierto que los que llegan a esos lugares es porque...
2: Ya tenían algo previo, ¿no?
6: Claro. Y por eso ninguno de nosotros llega a esos lugares de poder y de privilegio.
2: Y los buscamos también.
6: ¿Por qué no los buscás? Porque no los buscás. También eso es una explicación posible. Bueno, vamos a arrancar el programa. Después tenemos mucho hoy para contarles. Carola Gil nos va a hablar de un nuevo gato.
2: Ajá,
6: hay
2: sí.
6: Un nuevo gato en la historia de la humanidad.
2: Sí.
6: Se ha generado un nuevo gato.
4: No puede ser.
2: Parece que sí. Hace un siglo que no se descubría una nueva especie.
6: Bueno,
2: ¿no?
6: Después nos va a contar. Después vamos a hablar de eso. El uruguayo va a hablar de Estudiantes de La Plata. En serio, hay que sacarse el sombrero para los hinchas. Y además vamos a aprovechar que todavía no está Nachito, que vuelve la semana que viene.
3: Claro,
6: y vamos a hablar libremente de Estudiantes de La Plata, si no el otro estaría ofuscado, quejándose de
3: cuando vea
6: de
3: la que bruja Verón. Cuando vea que puede llegar a la final de Estudiantes, se va otra vez de vacaciones.
6: Ay, Dios mío, lo que sería eso. Bueno, vamos a estar hablando de lo que pasó hoy en el Congreso, en el Senado de la Nación. Les quiero mandar un beso a las chicas de Ateneo. Ateneo es un club donde juegan al tenis muy bien y le ganan a las chicas de Vélez. Atento con esto, Pupa. Hoy perdió, nuestra querida Pupa perdió al Vélez, al tenis con la chica de Ateneo, así que les mandamos un beso a la chica de Ateneo que nos escuchan todos los días y nos acompañan con el afecto que ustedes siempre nos regalan. Bueno, vamos a estar hablando de lo que pasó en el Congreso, por supuesto que sí. Vamos a estar hablando de los desalojos. Ayer el agente Spielman se comprometió a investigar, a ponerse en tema con los desalojos en la ciudad de Buenos Aires, que es una nueva política que nosotros celebramos, los desalojos de casas tomadas, no cualquier desalojo obviamente, pero el combate a las casas tomadas, que es uno de los temas, creo que importan al día a día de cada uno de nosotros. Vamos a ir al informativo y seguimos, recién arranca esto, es Volviendo a Casa, dale.
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12: Es la hora 19:32, la temperatura actual en Córdoba capital 22 grados, 45 es el porcentaje de la humedad, el cielo luce parcialmente nublado. Tras el triunfo del gobierno en el Senado por la aprobación de la Ley de Inocencia Fiscal 2, la senadora Patricia Bullrich habló sobre la iniciativa. Estas fueron sus palabras.
13: Esta ley lo que hace es permitirle a todos los ciudadanos que tienen dólares fuera del sistema, mediante una declaración jurada que tienen que firmar de ganancias, que es mucho más simple, pueden también utilizar sus dólares y llevarlos a los bancos y de esta manera utilizarlos para lo que quieran, para comprarse un auto, digamos, modificar su casa, cambiar, abrir un negocio o simplemente tenerlos reconocidos de manera formal. Nadie les va a preguntar nada, por supuesto que si hay una persona que tiene antecedentes de narcotráfico, además, no la va a pasar bien, y también hay un resguardo para todos los que somos funcionarios o, en este caso, legisladores, que no podemos utilizar esta herramienta.
12: El gobernador de Tierra del Fuego estuvo en Casa Rosada, informa el acreditado de Radio Mitre.
14: Tras la reunión con Santilli en Casa Rosada y en diálogo con Radio Mitre, el gobernador de la provincia de Tierra del Fuego cuestionó el ajuste en discapacidad y universidades del presupuesto 2027. Gustavo Meleya aclaró de todos modos que si se producen modificaciones podría acompañar la ley en el Congreso.
15: Nosotros tenemos una posición muy clara sobre discapacidad y sobre las universidades públicas que hay que acompañar, pero también cuando nosotros fuimos gobierno nacional pedíamos a la oposición que se apruebe el presupuesto y yo en mi provincia pido lo mismo, le pido a los propios y a los ajenos y a la oposición que se apruebe. Yo creo que en general hay que acompañar el presupuesto. Después uno en particular tiene que ver y resguardar algunas cuestiones que son indiscutibles. El derecho de las personas con discapacidad es indiscutible y el acceso a la educación.
14: ¿Hay que corregir estos puntos, gobernador?
15: Yo creo que se pueden corregir y para eso es un presupuesto. El presupuesto es una herramienta que uno presenta donde se trabaja entre todos para ser enriquecido, donde se puede mejorar. Y esto es lo que corresponde hacer en nuestras provincias y en la nación también.
14: Desde Casa de Gobierno, Rodrigo Jorge, Mitre informa primero.
12: En noticias del exterior, Ecuador aplica nuevos toques de queda para contener la violencia. El gobierno de Daniel Noboa puso en marcha este jueves una nueva restricción nocturna durante 15 días en 4 provincias. La medida rige entre la medianoche y las 5 de la mañana y es la tercera implementada durante este año. Policía y fuerzas armadas realizan patrullajes, controles y allanamientos en zonas consideradas críticas. Un especialista en seguridad advirtió que el efecto suele ser temporal, ya que los grupos criminales pueden trasladarse a otras provincias o retomar sus actividades cuando termina la restricción. El cielo luce parcialmente nublado en Córdoba capital, 22 grados es la temperatura actual y 45 es el porcentaje de la humedad, hora 19:35.
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0: 21:14, casi esquina juramento.
1: Mala mía, no le di la bienvenida a nuestros oyentes a través de las vías de comunicación, así que lo voy a hacer ahora. Nos pueden dejar su mensajito en el 11-3003-0790 o en el canal de YouTube. Ahí escriben, mandan sus mensajes. Estamos todos muy atentos, sobre todo Carola y la gente Spillman, que son los que más chusmean el canal de YouTube.
2: Consumimos el canal.
1: Consumen, ¿no? Sí, qué bárbaro. Bueno, señoras y señores, llegó el momento de...
2: ¿De?
1: La noticia escondida.
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1: Charan, charan, charan, charan, charan, charan, charan, charan. Carolita y su noticia escondida, ¿qué nos traen en la noche, día, hoy?
4: Bueno, del gato les hablo después. Ahora es una noticia que nos lleva a la ciudad de Nueva York y tiene un tema que muchas veces me pregunté. El alcalde de Nueva York, este señor Mamdani, acaba de inaugurar un programa piloto de baños públicos gratuitos.
1: Ajá.
4: De 17 baños públicos gratuitos que están distribuidos entre los 5 grandes distritos de la ciudad de Nueva York. Un programa caro en el que gastó unos 4 millones de dólares, pero que va a funcionar todos los días desde 7 de la mañana a 22 horas. Tiene agua corriente, tenés un inodoro con descarga, calefacción, aire acondicionado, cambiador para bebés, cosa que las madres necesitan cuando están por la calle, y por supuesto son accesibles a personas con discapacidad, y tienen una particularidad, que es que uno no puede quedarse más de 10 minutos.
1: Ah,
4: porque, bueno, entre el teléfono y la gente que vive en la calle, que se quiera quedar, bueno, a los 10 minutos empieza a sonar una alarma. Sonora, y después te anuncia que a los pocos segundos se va a abrir la puerta. Así que,
1: y
4: bueno,
1: entra un gigante de 2 metros, un morocho de 2 metros, esos típicos guardias yanquis, negros, basquetbolista.
4: No, y además ya, es decir, nadie quiere que le abran la puerta del baño.
1: Claro,
4: ya
1: claro.
4: Me parece que eso me amedrenta más que cualquier yanqui de 2 metros. Pero bueno, tenían un problema grave con los baños públicos operativos porque había un baño cada 8.700 habitantes en la ciudad de Nueva York.
1: Ajá. Y, bueno, acá en la ciudad no sé si hay, que hay baños.
4: No,
1: gente.
4: Por eso me llevó a pensar sobre nuestra ciudad. En la Argentina sí hay una ley que obliga, por lo menos en la ciudad de Buenos Aires, a que bares, restaurantes, confiterías y otros establecimientos deban permitir el uso de los sanitarios, aunque la persona no haya entrado a consumir. Esa ley existe. ¿Se cumple? No siempre.
1: Pero relativamente se cumple, pero es cierto que estaría bueno que haya baños públicos.
4: Y si vos pensás solo en estaciones de tren, no en todas las estaciones de subte que yo recuerde. Además, hablemos de baños que sean utilizables, ¿no?
1: Estaciones de subte sí hay.
5: Mira, muchas no. Yo cada tanto uso el subte. Está cerrada la puerta, no existe.
1: Es verdad, claro, pasa mucho eso, ¿no? Que está, pero no está.
5: Sí, y algunas de las de tren en las terminales.
4: Sí, bueno.
5: Te aguantás mejor.
4: Sí, decís, me aguanto los 40 minutos hasta llegar a casa.
2: Hay un proyecto de una ONG de la ciudad que se llama AMIL, A con el número 1000, que está proponiendo tiempos de mínima en parques o plazas de determinada cantidad, que haya baños públicos de manera obligatoria. O sea, no que entres a un local o a un comercio y te dejes pasar.
1: Es que me parece que es una gran medida.
2: Se nota todo, que sea obligatorio de que estén estos baños químicos o algún tipo de baño en parques o plazas de determinada cantidad. Están con esa iniciativa trabajando en esta ONG, ¿no?
1: Lo que cuenta Carola, de todos modos, es un paso más, porque es baños con ducha, con...
4: No, tenés agua corriente. No con ducha, tienen calefacción.
1: Okay.
4: Es decir, el uso de un baño toilette, si querés, no
1: sí,
4: para baño. Entras a través de una aplicación de la ciudad o con una tarjeta para aquellos que no tengan teléfonos, hay cierto monitoreo del uso, porque uno siempre piensa que son cortos los trayectos, pero a veces gente que trabaja en la calle y va de un lugar al otro, personalmente a mí a veces me da cierta culpa entrar a un bar o a una confitería y me termino sentando y consumiendo algo simplemente para poder hacer uso del baño, a pesar de que uno sabe que por ley y que generalmente no te van a decir que no, pero seamos honestos, hay gente a la que sí le dicen que no.
5: Definitivamente.
4: Y hay gente que sí tiene que utilizar el baño. ¿No? Así que me pareció una medida interesante y me hizo pensar acerca de. ¿Y en mi ciudad? En mi barrio.
1: Tarea no para, tarea para la gente Spielman. Hoy a la gente Spielman lo embarcamos, le pedimos.
4: Sí, le damos muchas
1: tareas.
4: Le estamos dando tareas.
1: Me encanta. Pero justamente tenía que ver con un tema de la ciudad que le pedimos que nos averiguara y va a ser su columna de hoy. Pero ya somos muy mangueros nosotros. Estamos encargando para próximas columnas esto, porque creo que es un tema para todo el mundo.
4: Sí.
1: Y creo que sea muy costoso para la ciudad, además.
4: No sé, y pensemos en todos los oyentes que tenemos en todo el país, que nos cuenten también cómo funcionan sus ciudades.
1: Claro.
4: Si uno tiene que ir a un baño público, que no sea una confitería, un bar, un restaurante, ¿a dónde va? ¿Cuáles usan? ¿Hay?
1: Yo me acuerdo, Miguel, vos te acordarás como yo, de lo que eran los baños de Constitución. Yo creo que ha mejorado mucho eso.
5: Creo que ha mejorado.
1: Pero sí. cuando yo era jovencito, que lo usaba mucho porque íbamos a Clarín, que quedaba ahí cerca de Constitución.
4: Sí. El
1: Tren Fantasma era un paraíso al lado de los barrios. Los baños de Constitución eran, en serio, era.
4: Bueno, prostitución.
1: Vos ibas al baño y enseguida te seguían dos o tres tipos que te miraban, te espiaban. Era una cosa intimidante.
5: Sórdida.
1: Sórdida,
4: sí,
1: pero sordida, mal.
5: ¿Sí? Promiscua, sí.
1: Promiscua, sí. Sí.
5: Hablando de baños públicos, ¿no vieron la película Perfect Days? Es un día perfecto, es una película japonesa de Wim Wenders. Es un tipo en Japón que limpia baños con una prolijidad.
1: Mirá.
5: Y un respeto por su trabajo.
1: Qué bueno.
5: Extraordinario.
4: En Japón.
5: En Japón.
1: ¿Pero vos te crees que acá no hay de esos tipos?
4: Sí, ¿eh? No, pero los,
1: si le pagaran bien y demás.
4: Los baños japoneses están a otro nivel.
1: ¿Ah, sí?
4: Sí. No conozco persona que haya visitado Japón que no vuelva. Y una de las cosas de las que te habla largo en los baños.
1: Mira vos, wow. Qué maravilla.
4: Calefacción en la tabla del asiento, un asiento de,
1: a mí me
4: que
1: quedó,
4: se higieniza en cuanto lo usás.
1: Y supongo a todos, muy maravillado, me quedó mucho la escena del mundial. Esa,
5: ah, eso te iba a decir.
1: Los japoneses limpiaban los papelitos que habían tirado.
5: De una, sí. Concepto de higiene, de limpieza.
1: Extraordinario.
5: Que no se puede.
1: Que no es concepto de higiene y limpieza, es concepto de respeto por el otro.
5: Sí, sí.
1: Por lo colectivo.
5: Está bien, pero,
1: ¿no?
5: Pero sí, sí, tenés razón. Dentro de los que se incluye la limpieza,
1: por supuesto.
5: A la que se afectan con mucha consideración de una manera. Porque mira, Tokio es.
1: ¿Ha sido a Tokio?
5: Impecable.
4: ¿Y te llamaron la atención los baños o no?
5: Y fue hace mucho tiempo, momento no era tan así. Pero sí, vos entrabas en un centro comercial a un baño. Eso también, un centro comercial es un elemento, pero el estadio, por ejemplo.
1: ¿Y qué hacía el uruguayo perdido en Tokio?
5: Trabajando.
1: ¿Qué estabas corriendo? ¿Algún
5: sí,
1: partido?
5: Un par de veces que fui para las finales intercontinentales en los años 90.
1: ¿Y tu hija qué te decía? ¿Qué haces en Japón, gurú? José Gabriel, no te debe decir uruguayo tu vieja. ¿Pero qué hacías vos ahí en Japón?
5: Mi hijo me decía.
1: ¿Mi hijo? ¿Qué haces ahí?
5: Bueno, es oriental. Empecemos por
1: ahí. Es oriental.
5: No tengo los rasgos, pero.
1: Qué grande. Bueno, extraordinario, Carolita. Gracias por traernos esta noticia escondida.
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1: Chicos, pienso que parte del disfrute de esta gente justamente es juntar plata. Lo disfrutan a muerte. Estaban felices juntando plata. Les encantaba. Néstor en camiseta contando plata y haciendo cuentas.
2: Sí, claro. Sí, sí, es verdad.
3: El disfrute pasaba por ahí.

0: que renovar un poquito nuestra playlist, pero qué linda que es esta canción, ¿eh?
1: Marcela Morelo.
0: Marcela Morelo, ¿no? Qué linda artista, la verdad que sí, la verdad que sí.
2: Lo hicimos en vivo este tema, Tatito, cuando vos estabas todavía recuperándote, con Eleonora. Lo cantó Eleonora y lo cantamos con Nachito, con el Negrito de Oro. Hicimos este tema.
0: Qué hermoso.
2: Lo toqué en la guitarra criolla, es un tema hermoso, producido por su marido, que toca muy bien además, así que...
0: ¿Por el marido de
2: Marcela Morelo?
0: Ah, bien.
2: No, ¿usted qué pensó, Gerardo?
0: No, por las dudas.
2: Absolutamente.
0: Vamos a... ¿Más mensajes? Dale.
3: Hola, buenas noches, soy Enrique de San Cristóbal, para el programa de Tato y equipo. Con respecto a las conductas dinerarias de Cristina Kirchner y de Néstor Kirchner, sí, estoy absolutamente de acuerdo. Pero hay un punto que me parece que hay que resaltarlo. Eran delincuentes, o sea, tenían la delincuencia en la sangre, además del poder y de todo. Tenían la delincuencia en la sangre. Por eso hicieron todo lo que hicieron. Bueno, como siempre, muy bueno el programa. Chau, chau.
0: Chau, chau. Qué lindo, gracias. Nadie nace chorro, Michael, ¿eh? La gente no nace ladrona. No. Se hace ladrona.
1: Sí, pero es una elección.
0: Es una elección, pero es verdad que si a vos de chiquito te enseñan a no robar, no robás. O si de adolescente te sancionan por robar, decís, ah, por acá no va. Y si de adulto te ponen un límite, también aprendes.
1: Y si la sociedad no te sanciona por robar en un momento cuando estás en el poder, también se percibe.
0: Sí, yo sí, de verdad creo que todas estas cosas vienen de la casa, ¿eh?
1: Sí.
0: En general uno aprende. ¿Cómo se llama tu vieja, uruguayo?
1: Coca. María Magdalena.
0: Es Coca la que te dice esto no se hace. En tu casa de Uruguay, con una regla antes, ahora con palabras, como fuere. Me parece que en general esas cosas vienen de la casa. Pero bueno, sí. Después es verdad que hay conductas correctivas, ¿no? Hay sanciones correctivas. Perdón, Carola.
4: No, nunca me voy a olvidar, y es una anécdota recurrente en mi familia, que una vez en una juguetería, siendo muy, muy, muy chiquita, jardín de infantes, me robé de un juego de esos de nebrar collares, me robé el anillito. Y volví a casa con el anillito puesto. Y mamá me dijo, ¿y eso? Me lo regaló el señor de la tiendita, porque le decíamos la tiendita de los gallegos. Me la regaló el señor de la tiendita. ¿Sí? Me llevó de vuelta a la tiendita con el anillo en la mano y el señor le decía, no, pero señora, deje. Y mamá, no, de ninguna manera. Y fue
0: la vergüenza de tu vida.
4: Es decir, un no te digo un antes y después porque no hubo una segunda vuelta en el...
0: Nunca más, claro.
4: Nunca más.
0: Excelente.
4: Era muy chiquita, muy chiquita.
0: Más mensaje, dale.
5: Eso se llama avaricia, Tato. Es típico de la avaricia y de la usura. Tener mucho dinero y tenerlo escondido, lo más escondido posible. Son personas que adolecen de esos vicios. Mucho dinero y muy escondido. Y sí, la política necesita dinero. Él necesitaba dinero, el dinero compra todo. Así que el padre de él en el sur andaba con los bolsillos llenos de billetes para prestarle a la gente con un interés usurario. Ya lo llevan en sus genes.
0: Eso es. Sí, no es sus genes, es su habitualidad, es la conducta, es lo que aprendieron. Está bien que cite al padre de Kirchner, pero uno dice, pucha, con toda esa plata, nunca no te fuiste a esquiar, cosa que uno haría si tuviera esa plata, de vacaciones a Brasil, a una playa en Río de Janeiro con tus hijos, qué sé yo, cosas,
4: sí, sí,
0: ¿eh?
4: Sí, sí.
0: A París, a conocer París, a caminar por las calles de Londres,
4: de
0: New York.
4: Estás mencionando, sí, un disfrute como lo entendemos nosotros.
0: Es verdad, es distinto, sí. Evidentemente es distinto.

0: Hola Tato y equipo, muy bueno el programa como siempre, muy interesante, Antonio Castelar. Yo creo que esto es más profundo, todas estas personas que no hay nada que les baste, traen algo de chico, una miseria humana, una pobreza humana, entonces por eso usted dice, ¿cómo estas personas con tanto dinero no disfrutan de esto, no disfrutan del otro? Ellos creen que van a llenar un vacío que traen de muy lejos con dinero y poder. Y aún así no les basta. Gracias.
1: Gracias y coincido plenamente. Miguel, ¿qué ibas a decir? Perdón.
2: No, iba a decir que Kirchner, me contaba un amigo periodista que todos nosotros conocemos, pero no voy a dar el nombre, pero de Río Gallegos, que Kirchner entraba en el segundo tiempo a jugar al básquet para ensuciar el partido. Tenía 15 años en la escuela secundaria.
1: ¿Para ensuciar el partido?
2: Sí, le tocaba la cola, lo contrario, los escupí. Y te decía, pero... Y este entraba para eso, y lo metían para eso. Claro. Ya de pibe, ¿no? Y
1: bueno. El pibe era malo.
2: Era malo. O sea, había sufrido mucho bullying.
1: Y sí, seguramente.
2: Sí. Por la mirada,
1: güey. Por tener un ojo chanfleado.
2: Los pibes son crueles y este se vengó.
1: Y se vengó mucho.
2: Y se vengó mucho.
1: Y al final terminó sin disfrutar. Qué cosa, ¿eh? Bueno, ojalá que aprendamos. Ojalá que aprendan los tipos del poder. No tiene sentido, ¿eh?
3: No me veo que vayan a escucharnos.
1: ¿No? ¿Vos decís? Vamos a ir al informativo. Seguimos volviendo a casa. No se vayan, dale.
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8: Es la hora 20 con un minuto, temperatura actual en Córdoba capital, 22 grados, 45 es el porcentaje de la humedad y el cielo luce parcialmente nublado. La justicia fijó fecha para los juicios de Otesur y Los Sauces. Los procesos contra Cristina y Máximo Kirchner serán separados. Los Sauces comenzará en octubre y Otesur en marzo del año que viene. El Tribunal Oral Federal 5 fijó las fechas para los juicios por las causas Otesur y Los Sauces, que tendrán debates separados. El primero por Los Sauces comenzará el 23 de octubre, mientras que el de Otesur está previsto para el 19 de marzo. En ambos expedientes están acusados Cristina y Máximo Kirchner, además de empresarios como Lázaro Báez y Cristóbal López. Las causas investigan presuntas maniobras de lavado de activos vinculadas con alquileres y operaciones hoteleras. Sin acuerdo en la paritaria docente, habrá otra marcha universitaria y es que hoy fue otra jornada sin llegar a un acuerdo y los sindicatos convocaron a una nueva marcha federal pautada para el 15 de octubre. Además, la UBA anunció un paro escalonado de 23 días desde el lunes 21 de septiembre hasta el 22 del mes que viene. El gobierno mantiene su oferta de un aumento del 3%, mientras los gremios reclaman una recomposición cercana al 35%, para igualar los salarios de diciembre de 2023.
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8: Juegos Sudamericanos, Lionel Messi sorprendió a los atletas argentinos con un mensaje de aliento y felicitó a quienes ya consiguieron sus medallas. El capitán de la selección les envió un mensaje que fue difundido por los canales oficiales de la competencia deportiva.
9: Hola a todos, bueno nada, quería mandarle un saludo grande a todos los participantes de los Juegos Sudamericanos. Bueno, sé que muchos ya compitieron, felicitarlo a todos los que lo hicieron, los que ganaron medalla, desearle mucha suerte a todos los que todavía no lo hicieron y lo están por hacer ahora y desearle todo lo mejor, mandarle un abrazo grande y que estén bien. Chao.
8: Cielo parcialmente nublado en Córdoba capital, 22 grados es la temperatura actual y 45 es el porcentaje de la humedad, hora 20 con 3 minutos.
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0: continúa.
1: Si vos andás distraído a las 8 y 20 de la noche,
0: sí,
1: en la calle, y de repente escuchás una radio y está Tato, no son las 9 todavía.
0: Exactamente. Exactamente. Si las cosas van más o menos como tienen que andar, a esta hora nosotros hacemos la foto del día. Y arranca Carola, además. Carola Gil.
2: Bueno, voy a poner en esta foto del día a este gato que descubrieron.
0: Ah, contanos de eso, dale.
2: Le compartí a Pupa la foto para los que lo quieran ver en nuestro canal de YouTube, porque los científicos descubrieron una nueva especie felina por primera vez en más de un siglo. Es decir, hace más de 100 años que no se identifica un animal, un felino nuevo.
0: ¿Es un felino nuevo o un gato nuevo?
2: Es un felino.
0: O sea, ¿no es gato?
2: Es gato. Bueno,
0: es un tipo de gato.
2: Es un tipo de gato que si lo ves, te puede confundir con un... Te lo puedes confundir con un gato doméstico, que fue lo que sucedió. Una familia en Bolivia había visto este... Pensaban que era un gatito, de hecho, porque es más pequeño que un gato doméstico.
0: Ajá.
2: Pero tiene las orejas mucho más redondeadas. Cuando lo miras con atención, después no es un gato doméstico.
0: Porque... Estoy viendo una imagen que no sé de dónde sale. Nosotros la estamos compartiendo,
2: sí,
0: en el canal de YouTube. De Radio Mitre. Es un gato muy bonito.
2: Muy lindo.
0: El color característico de los gatos.
2: Sí, tiene
0: algo raro.
2: Se parece a un leopardo en miniatura, si querés, porque tiene esas manchas. Para los que no la están viendo, las manchas clásicas que tiene un leopardo se parecen a eso. Y bueno, y esta familia lo ingresó a la casa pensando que se trataba de un gatito doméstico.
0: Sí.
2: Le empezaron a dar, porque era chiquito, le daban huevo con leche y algunas pastas, y empezó a crecer y se le dio por las gallinas. Se volvió realmente muy cazador.
0: Es bellísimo, es
2: muy,
0: belleza,
2: muy lindo.
0: Muy espectacular.
2: Y finalmente lo que decidieron hacer, porque no se parecía a ninguno de los gatos de la zona, es hacerle un análisis genético.
0: Ah, mira.
2: Y demostró que esta era una nueva especie de gato que está en las yungas bolivianas. Por ahora es el único que se avistó y que se encontró.
0: ¿Dónde fue esto?
2: En las yungas bolivianas, en esta zona de...
0: ¿Pero esta familia de dónde es?
2: Bolivia.
0: Ajá.
2: De Bolivia. Puede llegar a ver en el norte argentino, en Jujuy.
0: Estuve en las yungas bolivianas.
2: ¿Sí? Bueno,
0: es una cosa extraordinaria.
2: Ahí apareció.
0: Es la selva.
1: Selva.
0: Pero tiene una particularidad, Miguel. Es la selva en las alturas.
1: Exactamente.
2: Claro.
0: Que no es la selva brasilera, que es a tierra a la altura de no sé, 100 metros sobre el nivel del mar. Es a 3.000. Entonces... Es un paisaje absolutamente extraordinario,
2: además,
0: sí, sí.
2: A cualquier otra cosa. Bueno, y probablemente por este entorno y este paisaje tan particular es que este felino viva ahí, le pusieron Leopardus tilcayo, y es la nueva especie de gato silvestre que se descubre.
0: ¿Y son amables? ¿Son como los gatos que conocemos?
2: Mirá. Descubrieron y encontraron solo a este. Ahora están buscando, porque no tienen ningún, no tienen claro ni exactamente de qué se alimenta. Sí suponen que de los roedores y que controlaba las plagas del lugar. No saben cómo se reproduce, más allá de lo obvio. De la
0: un poco de miedito.
2: Están investigándolo, y lamentablemente este ejemplar no es un ejemplar joven y no va a reproducirse, porque no hay hembras.
0: Pero tiene que haber otros, si hay uno.
2: Seguramente hay otros, pero bueno, están muy atentos los científicos a otros avistajes y aprender un poco más de este nuevo felino.
0: ¿Es más chico que los que conocemos, decías?
2: Es más chico que el gato que tenés vos en tu casa.
0: ¿Sí?
2: Sí, y tiene un peso de 1,3 kilos.
0: Ah, chiquitito.
2: Es chiquito, es decir, mi gata chiquita pesa 3 kilos.
0: Claro, es chiquito.
2: Y al lado de mi gato gordo, que pesa 6, que está mal eso, ¿no?
0: Sí, se te pasó de rosca.
2: Se pasó de rosca. Pero digo, 1,3 kilos realmente
0: chiquito,
2: es un animal
0: chiquito. Ay, qué lindo.
2: Así
0: pero
2: que,
0: es hermoso.
2: Sí, es muy, muy lindo, porque es como un pequeño leopardo.
0: Mini gato,
2: sí,
0: claro.
2: Sí, un mini gato escurridizo. Así que veremos qué más
0: aprenden. ¿Cómo se llama la raza, entonces?
2: Tilcayo, Leopardus tilcayo.
0: Me gusta tilcayo.
2: Sí.
0: ¿No?
2: Era,
0: sí.
1: Un leopardo miniatura. Borges decía diminuto tigre.
0: Sí. Ay, qué lindo. Claro. Diminuto tigre, entonces. Sí. Nosotros, para nosotros es un diminuto tigre.
2: Diminuto tigre. Uh-huh. Diminuto leopardo.
0: Uh-huh. Michael, tu foto del día.
1: Bueno, Máximo Kirchner y Cristina Fernández de Kirchner, porque la familia Kirchner, venimos hablando de ellos.
0: Sí, claro.
1: O sea, se le puso fecha al juicio de Otesur y los sauces.
0: Qué bueno eso, ¿eh? Cuando sí, finalmente...
1: 21, empieza por los sauces, que es la empresa inmobiliaria de los Kirchner, el 21 de octubre.
0: Ahora.
1: Y ahí Máximo está complicado. Cristina ya tiene, es la tercera vez que se va a sentar para acusar de corrupción.
0: Cristina ya está. Pero el tema es Máximo ahí, pero claro.
1: Si, de ser condenado, ¿por qué no iría a una cárcel común?
0: Tenés razón, porque Cristina está, recordemos eso, está en arresto domiciliario porque tiene más de 70.
1: Sí, y además porque es otro lugar institucional, no sé.
0: No sé. Pero legalmente es porque tiene más de 70 pirulos. Pero Máximo Kirchner, que tendrá 52 años. Gente, ¿cuánto tendrá Máximo? No. 50.
3: Máximo, sí, cerca de 50. Sí.
0: Con lo cual tendría que ir a la cárcel de Ezeiza.
3: Marco Paz.
0: Claro.
1: Son todas una trama tremenda de lavado de dinero.
2: 49 años tiene.
0: Claro, 49, sí, bueno.
1: Los sauces y Otesur, la inmobiliaria, los sauces de los Kirchner, los principales clientes eran Lázaro Báez y Cristóbal López.
0: Y además, yo te voy a decir una cosa. Máximo Kirchner, yo estuve en Río Gallegos hace muchos años.
1: Sí.
0: Cuando Máximo Kirchner no era diputado, no era nada, era el hijo de Cristina. Y todavía iba a la inmobiliaria de los Kirchner, que tenían ahí. Y vivía en un departamento. Yo he ido al departamento de Máximo a verlo de afuera, el edificio, en lo que sería el, no digo el Gran Buenos Aires, el Gran Río Gallegos. Era una zona muy desolada y él tenía. Y era un tipo que cobraba las expensas en los departamentos de los Kirchner.
1: Eso, y renovaba los plazos fijos.
0: Exactamente.
1: A veces le salía mal. Te digo en serio.
0: Es que seguramente no era un tipo para nada, nunca fue un tipo brillante de nada, ni siquiera un tipo más o menos lógico. Siempre fue medio patadura, le daban eso como una changuita.
1: Sí, laburito.
0: Un laburito, para entretenerlo, para estarlo ocupado con algo, eso era Máximo Kirchner.
1: Hizo estudiar periodismo deportivo, pero no le fue bien.
0: Claro.
1: Iba a transmitir a Racing.
0: Bueno, con Racing no te metes.
1: No, yo no, se metió él.
0: Agente, tu foto del día.
3: Mi foto del día, Tato. Es un grupo de gobernadores que estuvieron hoy todos juntos en Rosario. Ajá. Donde se está jugando, bueno, un poco también para compartirlo con José.
0: Sí.
3: Los torneos suramericanos, o sea, son una suerte de Olimpiadas Suramericanas, por
0: llamarlo. Viene bien eso, ¿no?
1: Los viejos de sur.
0: La verdad que es una buena movida. Eso lo organiza el gobierno de Santa Fe.
3: ¿O? Eso lo organiza exactamente el gobierno de Santa Fe. Por supuesto, está primero Brasil en el medallero, no me voy a meter la cuestión.
0: Bueno, no, por supuesto, y sí.
3: Nada, claro, pero sí, efectivamente, y además, reacondicionaron instalaciones, le pusieron mucho dinero para que después quede
0: como
3: una sede exactamente importante, Rosario, para otros deportes, para otras competencias, obviamente, y para otros juegos eventualmente.
1: Con algunas disciplinas en Santa Fe Ciudad y en Rafaela también.
3: Exactamente.
0: Bueno, pero qué bueno que hayan invertido en eso, porque no solo hace bien a lo que pasa ahora, sino a lo que viene, ¿no? Es muy importante invertir en un deporte.
3: Absolutamente, y además lo mostró al gobernador Maximiliano Puyaro, que es radical, pero es un radical raro porque ha combatido el narcotráfico, es un radical un poco más poderoso.
0: Combativo. ¿No?
3: Claro, combativo que los radicales clásicos. Y Puyaro se mostró en una foto muy sugestiva, Tato.
0: ¿Con quién?
3: Con Martín Yarlora, cordobés y peronista, sí, que tiene muy buena relación con Puyaro.
0: Sí.
3: Nacho Torres, que se vino desde Chubut.
0: El del sur.
3: Solamente para estar allí con Puyaro.
0: Atentos a estos nombres, porque seguramente de estos nombres que está citando la gente Spinman venga el futuro presidente. No digo el año que viene, Digo después de los libertarios.
3: Todos muy jóvenes, está todo.
0: ¿Quiénes dijiste entonces?
3: Puyaro de Santa Fe, Yarlora de Córdoba. Nacho Torres, que no tiene 40 años, no cumplió 40
0: todavía. Es muy chico, sí. Y muy piola.
3: Muy, sí, muy arriesgado, muy. La verdad que. Y es muy, muy joven. Y el correntino Juan Pablo Valdés, el gobernador de Corrientes, que
0: ¿cuánto fue electo
3: gobernador? Juan Pablo Valdés también tiene menos de 40, al igual que Nacho Torres.
0: Estos tipos son los tipos que van a gobernar la Argentina en los próximos 20 años, ¿eh? probablemente en 5, digo, imaginando que Javier Milei reelija, cosa que yo creo que al día de hoy es lo más posible. Después va a haber...
3: Viene una generación de los Cusaro, de los Nacho Torres. Sí. Absolutamente. Y se sacaron una foto los cuatro, Tato, estuvieron recorriendo los juegos, etcétera, pero un poco mostrando una foto de cuatro gobernadores que han sido aliados del gobierno, le han permitido sacar presupuestos, sacar la ley base, sacar leyes, pero a la vez han mostrado algunas diferencias con, por ejemplo, Tato, las obras públicas, ¿no? Entonces,
0: bueno, está bien.
3: Muy interesante la foto. Todavía no está claro bien, porque cada uno también está negociando a ver qué hacen en sus propias provincias.
0: Sí, tienen sus internas y sus líos. Exactamente. Pero me parece bueno que se muestren, porque es verdad que son el futuro.
3: Absolutamente, absolutamente. Así que me pareció una foto de trascendencia, bueno, y que muestra un camino distinto al kirchnerismo rancio clásico o la Libertad Avanza todo vestido de violeta con su aliado natural que es el PRO. Bueno, acá hay un camino un poquito más en el medio con estos gobernadores que se mostraron juntos con la excusa de los Juegos Suramericanos.
0: Yo voy a poner con foto del día a Patricia Bullrich. Ahora vamos a ir al Urú, que va a elegir la última foto del día. Porque Patricia hoy se enojó porque efectivamente el gobierno envió al Senado un proyecto de ley de presupuesto para el año que viene, que es un presupuesto, a ver, acorde a lo que es la política libertaria. No va a haber emisión, va a seguir siendo una política restrictiva en términos de subsidio, no van a regalar guita, todo indica que el año que viene, si sale bien todo y si no hay grandes conspiradores y el dólar más o menos lo mantienen dentro del cauce, que a mí me da la sensación de que sí, va a ser un año tranquilo. Bueno, se quejó Patricia porque hubo dos datos del presupuesto para el 2027 que son delicados en términos políticos. Después veremos si son delicados en términos realistas. Uno es que en el presupuesto de discapacidad y en el presupuesto de asignación universal por hijo no se establecieron mecanismos automáticos de actualización de esos haberes. Bueno, Patricia se quejó de esto. No quiere decir que vaya a haber ajuste a través de esto, ni de AUH ni de nada, porque de hecho el año pasado hubo una leve mejora, estamos hablando de miseria siempre, ¿no? Pero bueno, el gobierno es verdad que no ajustó en estos ítems, pero bueno, Patricia se quejó porque no la informaron, enviaron, y me parece que está bien que se queje, y me parece que está bueno que haya voces disidentes dentro del oficialismo, o voces que puedan plantarse a decirle, che, loco, yo manejo el Senado. ¿Cómo no es que a mí no me informan? Así que yo aplaudo esta rebelión, esta rebeldía o este llamado de atención que hace Patricia Bullrich, porque me parece que el gobierno lo necesita. El gobierno lo necesita. Hasta ahora no lo tiene tanto. A Victoria Villarruel la han corrido totalmente de lado de las discusiones. Me parece que está bueno que haya gente de adentro del poder que le diga, che, loco, no puedes hacer lo que quieras. Serás la hermana del presidente, serás Karina Milei, pero esto no es una dictadura. Acá las cosas se negocian, se discuten, se planean, y me parece que en ese sentido Patricia se ha convertido en el último tiempo en una persona muy, muy, muy imprescindible para el gobierno, incluso para los que creen que pueden hacer cualquier cosa. Bueno, ahí está. No es cualquier cosa. Hay algún límite y lo está marcando Patricia. Cierra nuestra ronda de fotos nuestro querido uruguayo, José Gabriel Carvajal.
1: Juan Sebastián Verón es mi foto del día.
0: Muy bien, muy bien. Te rebanco.
1: De Estudiantes de La Plata. Estudiantes ayer ganó 1-0 en San Pablo frente al Corinthians y accedió a las semifinales de la Copa Libertadores de América. La última vez que lo había hecho fue cuando la ganó, allá por 2009, y el capitán de ese equipo es quien hoy es el presidente.
0: Claro.
1: Y ayer, después del partido, dijo, tremenda noche, linda, cuando ganamos del 2009, era distinto, porque estando adentro es diferente. Ahora resuelven los otros. Claro, marcando...
0: Se hace sufre menos,
1: esa,
0: claro,
1: diferencia del que está adentro y el que está afuera. El que juega sabe cuáles son sus posibilidades, es el que... Bueno, y él estuvo en un rol...
0: Fundamental. Claro.
1: Tenía mucha fe, dice, en este equipo. No falla, y ahí ves la templanza y el peso de la historia, dice Juan Sebastián Verón, hijo de una gloria de Estudiantes de La Plata que falleció hace poco, la bruja Verón. Y hay cosas que no son casualidades y que tienen que ver con mandatos que no es exactamente la de ser presidente del club, sino cuestiones que se transmiten de generación en generación, y esto no me lo contaron, lo vi. Cuando vos vas al country de City Bell, en épocas...
0: Yo he ido al country, ¿eh?
1: En que vivía, por ejemplo, Juan Ramón Verón, sí. Y estaban otras glorias, y llegan los chicos de la quinta, de la sexta, de la cuarta, pasan y saludan porque saben quién son. Fueron campeones en Old Trafford en el año 68.
0: Sí.
1: Tal vez hasta los padres de esos chicos eran chicos todavía cuando el papá de la Bruja Verón hacía de las suyas con la camiseta de aquel equipo de Osvaldo Subeldía. En tiempos de TikTok, en tiempos de redes sociales donde nadie conoce nada de hace más de 12 meses atrás,
0: sí,
1: que un chico de 15 años, un chico de 17, llegue al country y salude como saluda a los que están allí tomando mate o simplemente recibiendo jugadores, sí, me parece que tiene que ver con,
0: yo
1: con
0: te voy esto a decir
1: que...
0: una cosa. Yo tengo hijos, los estudiantes hijos siempre fueron deportistas, uno ahora juega al hockey y otro al fútbol. Pero han jugado, han hecho vole y bueno, muchas cosas. He ido muchas veces a City Bell, al country ese, lo que se llama el country, que es un club, en realidad, sí, es un club.
1: El fin de semana es una romería, es una ciudad aparte.
0: Porque además tiene todo el predio donde los jugadores de primera hacen concentración, pero entrena, eso está medio alejado.
1: Sí.
0: Pero es todo el mismo lugar. Y he visto a los dos Verón ahí, al padre y a Verón. Sí. Y los tipos son... los chicos le pasan la pelota, son parte, es una cosa extraordinaria, porque son dos glorias. Bueno, la brujita es una gloria, a mí siempre me pareció un ídolo total. Y vos lo veías ahí, entra a los terceros tiempos de los partidos de hockey, de vóley, de básquet, de lo que fuere, y están ahí, son los... Es parte del... Es una maravilla, es una familia.
1: A todo, de todas las edades. Vos vas, exacto, un sábado de la mañana y es una ciudad dentro del lugar.
0: Es extraordinario.
2: Sí. Tienen una escuela, ¿no?
1: Sí, claro, además hay escuela.
0: Obviamente que todo esto lo podemos hablar porque no están achitos, ¿no? Que de gimnasia, sí, pobre. Claro. Sí. Nos estaría, nos estaría diciendo, no, que no sé qué cosa.
1: Mirá si llega la final. Bueno, por esto mismo, porque después, digo, ¿qué es la mística? ¿Qué es la identidad? Bueno, no es algo que una cigüeña trajo y dejó en un lugar o en otro.
0: Construye.
1: Es una construcción, tal cual. Es una construcción.

0: Bueno, señoras y señores, llegó a ver, atentos a los vecinos de Barrio Norte, no. No quiero asustarlos, no quiero preocuparlos. Entonces les quiero avisar que si sintieron un temblor. Exacto. Si sintieron que se. Bueno, y bueno, es así. Nuestro agente Spinman, que está aquí con nosotros. No puede más que hacer lío, pero llegó a los estudios de Radio Mitre y está aquí con nosotros. ¿Cómo le anda, compañero? ¿Bien?
1: Gerardo. Operativas noches, Gerardo.
0: El agente Spinman cumple años también. ¿Vos te das cuenta, Miguel? Sí. El tipo que es un rudo.
2: Que es secreto, pero el cumpleaños no es secreto.
1: Perdón. Gracias. Aprovecho, Gerardo, @ agente Spinman a que le interese en Instagram, porque está la gente en Instagram ahora.
0: El agente tiene Instagram. Tiene
1: su
0: cuenta
1: usuario,
0: de Instagram.
1: Su cuenta.
3: Sí, claro. Sí.
1: @ agente Spinman.
3: Sí, sí.
1: Ahí hay informes secretos, Gerardo. Hay...
3: Todo.
1: Está el helicóptero también. El helicóptero en serio.
0: Escúchame, ¿te acuerdas cuando inventamos el agente Spinman?
1: Me fuiste vos.
0: Una cosa increíble.
1: Es tu culpa, todo esto.
0: Ahora
1: perdón,
0: tiene
1: oyentes.
0: Cuenta de Instagram el agente Spinman. Este
1: es todo
0: país
1: tu
0: es
1: culpa,
0: increíble.
1: 5 años atrás. Todo tu culpa.
0: Bueno, pero yo te voy a decir una cosa, agente Spinman, nosotros valoramos mucho que seas parte de esta banda. Nos da mucha alegría, en serio te lo digo, y además nos enriquece mucho porque más allá de las bromas y todo, sabemos que sos una persona muy informada, muy inquieta, que te gusta lo que haces, y eso es muy importante. Cuando uno disfruta lo que hace, te va mejor. Es así, Miguel. Cuando uno disfruta lo que hace, le sale mejor. No hay vuelta,
2: por supuesto,
0: ¿no?
2: Y si no lo disfrutas, muy bien no te sale.
0: Si no, exactamente. Bueno, a la gente le gusta, uno lo ve, está todo el día con el teléfono, llamando acá, que esto, que el otro, más reuniones. Que a mí me quiere invitar a siempre un almuerzo, un desayuno, vamos a ver a no sé quién.
3: Muy de los agentes.
0: Yo le doy bola hasta ahí. Pero él es inquieto, va. Para los jóvenes que están del otro lado y que quieren ser periodistas, sepan que la única manera de hacerlo es siendo... muy inquietos, y para eso tenés que imitarlo a la gente Spinman. Digo esto, ya veo que vamos a tener que cortar tu columna en dos pedazos.
3: Partes.
0: Y sí. Pero bueno, no quería dejar de decirlo,
1: gracias,
0: aprovechando
1: a
0: tu
1: ti,
0: cumpleaños,
1: gracias,
0: que te valoramos,
1: gracias,
0: mucho,
1: amigo.
0: Te queremos mucho. Creo que lo soy. Además, mira, yo hay algo que valoro de la gente Spinman, es que se haya prendido al juego. Porque nosotros nos crecimos, Miguel. Siempre lo miro a Miguel con estas reflexiones porque es el más sabio y es el más viejo. Las dos cosas.
2: Más viejo, sí.
1: Por sabio, por sabio.
0: No, pero nosotros crecimos en un mundo donde era el serio y el que hacía bromas, ¿viste? El serio y el que se reía, el amargo y el que disfrutaba. Y después, con el tiempo, hemos ido descubriendo, uruguayo, coincidirás conmigo, en que se puede hacer todo al mismo tiempo. O todo en distinto tiempo, pero en la misma persona o desde el mismo lugar. ¿No, Miguel?
2: Sí, además la radio particularmente.
0: La radio, sí.
2: Exige esa flexibilidad, ¿no?
0: Pero los diarios viejos también había. Escúchame, estaba la columna de Morales Solá, y estaba la columna de Van der Kooi, estaba Menchi, que era una cosa totalmente loca, y estaba Landru. Y siempre fue así. Siempre hubo eso, lo que pasa es que la radio comprime y claro, estamos todos en un mismo, en un pequeño espacio, ¿no?
2: El mismo acto, en la misma función teatral.
0: En la misma función teatral.
1: Y después, claro, para contar cosas tan duras como la política, Tato, si no jugamos un poco, si no lo intentamos, a veces es imposible porque la verdad es que hay que contar cosas horribles, pero si no jugamos un poco, la verdad es que se vuelve una cosa tediosa, solemne, ese periodista duro, todo enojado, todo el tiempo. No sé, bueno, vos inventaste la gente Spinman, la gente lo debe saber. Fue un invento literal de Tato, de muchos años que laburamos juntos. Él dijo, tenés mucha info, un 10 al aire, lo dijiste. Es como un agente de inteligencia, es un agente, un espía, un detective. ¡Pum! Quedó la gente Spinman.
0: Bueno, vamos a hacer una cosa, vamos a ir al informativo. A la vuelta del informativo nos metemos de verdad con el agente Spinman, con las noticias del día. Pero nada, queríamos simplemente celebrarlo un ratito aquí en nuestro programa, en nuestro Volviendo a Casa. Dale.
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0: Es la hora 20 con 31 minutos, temperatura actual en Córdoba capital, 21 grados con 12 décimas, 50 es el porcentaje de la humedad y el cielo luce parcialmente nublado. Lo reiteramos, el gobierno confirmó que la Casa Militar asumirá la seguridad integral de la residencia presidencial de Olivos y de las viviendas transitorias del presidente y su familia. La transferencia de funcionarios y bienes se complementará en un plazo máximo de 60 días. La medida generó 12 despidos. Desde el Ejecutivo argumentan que esto se debe a una cuestión de seguridad en base a una investigación que determinó que hay un riesgo para la información y también para la seguridad. 9 horas de debate en el Senado. En este momento se discute sobre el nuevo régimen de biocombustibles. Recordamos que la reforma de la Carta Orgánica del Banco Central no formó parte del temario a tratar en la Cámara Alta debido a discrepancias entre la oposición y el oficialismo. Ya cuenta con media sanción de diputados. Detuvieron a un hombre acusado de arrojarle agua caliente a su pareja. La joven de 25 años fue asistida en un hospital de Chaco. Aunque no quiso realizar una denuncia formal, la fiscalía ordenó la detención del sospechoso, que quedó a disposición de la justicia.
1: Deportes.
0: Franco Colapinto fue destacado por los expertos de la Fórmula 1 luego de su actuación en el Gran Premio de Madrid. El piloto argentino terminó noveno y sumó 6 puntos para Alpine. En el tradicional Power Ranking de la categoría recibió una calificación de 8,2 y quedó cuarto entre los pilotos evaluados. La Fórmula 1 resaltó su evolución en las últimas carreras y sus actuaciones en la clasificación. Colapinto volverá a competir el sábado 26 de septiembre. El cielo luce parcialmente nublado en Córdoba capital, 21 grados es la temperatura actual y 50 es el porcentaje de la humedad, hora 20 con 33 minutos.
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0: Seguimos volviendo a casa. Estamos charlando sobre arqueros con el uruguayo y con Miguel fuera del aire. Sí. Sobre el Pato Filiol, sobre Gilaver, sobre Luis Islas, sobre los grandes arqueros que hemos visto. Y la verdad que qué puesto raro el de arquero. Qué locos que están los arqueros. Esa es la conclusión de nuestra micro charla, ¿no?
1: Si no, no serías arquero.
0: Pero qué admiración que tenemos por ello. Bueno, volvemos a lo nuestro, volvemos a nuestras cosas. Al agente Spielman, que está acá todavía, no se fue. El helicóptero sigue en la terraza de Radio Mitre. Y la gente tiene cositas para contarnos. ¿Cómo andas, agente?
2: Gerardo, buenas noches. Operativas noches, Gerardo.
0: ¿Qué operativas?
2: Pero porque, Gerardo, es una noche para hablar de un tema realmente importante, porque, sobre todo, quizá marca una tendencia a nivel nacional, pero que comenzó en la ciudad. Y voy a comenzar con algo que ocurrió el 6 de mayo del 2024.
0: Ajá.
2: Hace un año y medio, prácticamente.
0: Sí. No, más.
2: Poquito. Sí, dos años y medio. Tiene razón usted, 2 años y medio, sí. Gerardo. El 6 de mayo de 2024, a la mañana, en la REA 426, pleno barrio de 11,
0: ajá,
2: ingresa un grupo muy grande de la policía de la ciudad a un edificio, ajá, con más de 40 personas, allí 47 personas.
0: Sí.
2: Que de ellas, la mitad vendía droga.
0: Ajá.
2: Y el resto era gente, obviamente, en una situación entre vulnerables y delincuentes.
0: Sí.
2: Llamémoslo así de alguna manera.
0: Sí, pero está bien que lo digas entre, porque hay mundos donde eso es difícil de diferenciar. Exactamente.
2: Este fue el primer desalojo que realizó de una vivienda tomada, en este caso un edificio, la REA 426, a través de un decreto de Jorge Macri, donde llega un grupo muy importante de la policía de la ciudad, eran más de 50 agentes, y además, no solo eso, Tato, llegan, obviamente no sabían qué se iban a encontrar adentro, todo el edificio tomado, sino que era un edificio que fue allanado, escuchá esto, Tato, escuchen esto que no nos escuchan. 25 veces.
0: Ah,
2: más de 20 en 6 años por causas de venta de droga.
0: Qué delirio.
2: Entonces hacían el allanamiento, sacaban la droga, llevaban uno o dos detenidos.
0: Claro, porque
2: volvían.
0: Los delitos de droga, cuando es poca droga, son 10 gramos. Nadie queda preso por 10 gramos de cocaína, de marihuana. Con lo cual sale, pero evidentemente, claro, el lugar es un antro de droga.
2: Era un antro, un edificio tomado, y que además había realmente complicado toda la zona. O sea, porque era el lugar donde iba un montón de gente de droga, donde había hurtos, robos, etc. Y además, te decía, Tato, no solo era un operativo policial, sino que además el gobierno de la ciudad dispuso una grúa. Escuchá esta historia, una grúa para cortar parte de los balcones y sacar los muebles que ahí había, porque parte de la toma había roto todas las escaleras de este edificio viejo. Entonces no había cómo sacar los muebles. Entonces ingresó una grúa, ingresó gente vinculada a desarrollo social porque les daban una solución habitacional temporaria, algunas se van a paradores, otros les dan un subsidio para que se queden, aunque sea algunas semanas en algún lugar.
0: Sí, algún hotel o alguna cosa.
2: Ahora, Tato, el 80% de esa gente no agarró ninguna solución habitacional. Agarró un mueble, llamó un flete y se volvió a la provincia de Buenos Aires.
0: Claro.
2: Y esto es una constante desde que se inauguró esta política de desalojos en la ciudad de Buenos Aires. Se dan cosas parecidas en este sentido. La gran mayoría de la gente que es desalojada, Tato, se vuelve generalmente conurbano bonaerense en su inmensa mayoría. Hay muchísimas situaciones de venta de drogas y hay, en el 90% de los casos de los desalojos, una orden judicial que no había sido cumplida por diferentes motivos.
0: Porque era políticamente incorrecto, porque estaba mal, porque pobre gente, la perinola, qué pobre gente. Pobre gente no es la que está ahí, no era la que estaba ahí pagando una pieza a un delincuente que era el que administraba el edificio. Pobre gente es el que en serio no puede tener donde vivir. No eran mafias que administraban viviendas de otros.
2: Es exactamente así. Y esto comienza en marzo del 24. Jorge Macri había subido hacía unos meses, en diciembre. Van a una charla operativa, o sea, con varios funcionarios de la ciudad y un joven funcionario que ahora es secretario de seguridad, que se llama Maximiliano Piñeiro, pero en ese momento tenía un cargo menor. plantea, le dice a Jorge Macri, cuando Jorge Macri pregunta, me están contando los vecinos que hay muchos desalojos que no se hicieron en la ciudad, o sea que hay un montón de lugares, casas tomadas en San Telmo, claro, en Valvanera, en un montón de lugares. Entonces, claro, lo que plantea este funcionario, que ahora es el segundo de seguridad, es que venían de una época, cuenta él, vienen de una época de la gestión anterior, de no acompañar los desalojos por temor, le dice al jefe de gobierno, por temor a que haya quilombo, por falta de personal y por si se encontraban con alguna situación. Exacto lo que estabas contando, Tato. Bueno, Jorge Macri ahí les pidió, básicamente dice, mira, profundicemos el tema, encontremos los vericuetos legales, que se pongan a trabajar con la justicia sobre todo, y empezar a avanzar. Con los riesgos del caso, empezar a avanzar, y ahí, por supuesto, empieza a darse un trabajo en el cual, a ver, acá no solamente está la justicia y la policía de la ciudad, sino lo que planteamos, espacio público, un área que se tienen que llevar las cosas que hay ahí, acompañan con los fletes, el desarrollo social.
0: A ver, más fácil es no hacer nada. Siempre más fácil es no hacer nada. Te quedas en el lugar donde estás y esperás. Eso es mucho más fácil. Ahora, después también está en el parte de una acción política seria es tener coraje e intentar hacer algo. Te puede salir bien, te puede salir mal.
2: Por supuesto.
0: Pero tenés que asumir el riesgo.
2: ¿Qué pasó desde ahí, Tato? Hoy hubo un desalojo de 10 personas en una casa. Hubo 966 desalojos antes de fin de año. Va a haber 1000, o sea, hubo más de uno por día a partir del 1 de mayo. Y en la ciudad estiman que el valor total de dinero recuperado para sus propietarios con esos 966 inmuebles es más, escuchá esto, más de 500 millones de dólares.
0: ¿Tanto, sí?
2: Ese es el cálculo que hacen en la ciudad en el total, porque acá pensá que hay un edificio o una casa, entonces depende que, por ejemplo, una vez desalojar un edificio hace no tanto en Núñez.
0: Es que una casa tomada no vale nada. Claro. No vale nada.
2: Nada.
0: Y una casa recuperada vale, obviamente.
2: Pensá que en el universo del que estamos hablando hay PHs pequeños, hoteles, edificios enteros, terrenos, galpones, predios. Había un centro cultural trucho armado en medio de Palermo. Entonces, la verdad que lo traemos como tema, lo charlamos también
0: y fuera del aire. Además tiene un efecto sobre todo el barrio. Cuando hay una casa tomada, todo el barrio sufre.
2: El efecto multiplicador favorecido.
1: Una calle sobre la que no querés transitar. Sí. Le decís a los chicos del colegio, cuando vuelvan del colegio, crucen para el otro lado.
0: Exactamente.
2: En los barrios, lo tienen, ahora les voy a contar si quieren el ranking o un ratito el ranking de los barrios donde más desalojos hubo, pero allí ya lo tienen medido en el área de seguridad, Tato, bajó el delito. Y el segundo dato es que esos ocupas no volvieron de nuevo a tomar un edificio, no vuelven más. Es muy impresionante, los datos son muy elocuentes. Y rápido para terminar, Tato, entonces te cuento los barrios donde más desalojos Dale. Hicieron. Lejos, el que más desalojos tuvo fue Valvanera.
0: El 11.
2: Exactamente, Tato, donde comenzó todo. Estaba lleno, son casi 120 la cantidad de desalojos que se hicieron. 120. Y hablamos de propiedades, 120 puede ser un edificio, Tato, es uno.
0: Yo me acuerdo que en el 11, frente a la estación, estaba la base de lo que era la organización de Luis de Lía.
2: Claro, el Partido Miles.
0: Claro, que era un edificio con la esquina gigante. El 11, nosotros pues tenemos asociado el 11 siempre al lío, pero es un barrio muy bonito, tiene unos edificios viejos, hermosos.
1: Sí.
0: ¿No?
1: Sí.
0: Claro. Una vez liberado de todas estas bandas.
2: Absolutamente. ¿No? Y te decía, Tato, Valvanera, y recién con la mitad sigue La Boca, Almagro, Constitución, Flores y San Cristóbal. Uh-huh. Lo que sí, obviamente, ha sido una política distintiva. Jorge Macri ha puesto ley y orden como un lema de su gestión, Tato.
0: Ay, sí, a mí, yo te confieso que ley y orden me parece horrible. Me parece feísimo como... Como el eslogan
2: de campaña.
0: Me parece como... Me da cosa, pero...
2: Pero el tema de los desalojos ha sido una política de Estado en la cual...
0: Y es muy exitosa. Eso funciona.
2: Ha sido exitosa. Y en su momento, por eso contar la anécdota, cómo nació, arriesgó un poco Jorge Macri. Porque había temor a que si esto saliese mal, hubiese o heridos o problemas. Y finalmente, obviamente, le salió bien.
0: Eso es lectura del clima, lectura del humor social.
2: Viene, por supuesto, por lo que me adelanta en la ciudad, seguramente algún tipo de festejo, entre comillas, cuando hagan los 1000 desalojos, los 1000 operativos de desalojo, donde los va a encabezar seguramente el jefe de gobierno. Gerardo, tengo que agarrar el helicóptero.
0: Sí, váyase.
2: Voy a mirar un desalojo en el aire.
0: A nosotros.
2: Adiós, Gerardo.
0: Chau, gente.

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0: Sara Lita, con esta hermosa canción de fondo, le damos lugar al momento de Metrogas del Volviendo a Casa.
1: Les quería contar que más del 90% de los accidentes que se dan en las casas por monóxido de carbono son causados por el calefón, el termotanque o la caldera. Esos tres artefactos son los principales, así que hay que prestarles particular atención a esos artefactos, hacerlos revisar siempre por gasistas matriculados, pero no solo el artefacto, sino también todos los conductos de evacuación de gases, porque son esos caños que salen al exterior de la casa y pueden estar tapados por distintos motivos, pero vos el otro día habías dicho hasta por un nido de una paloma.
0: Sí, claro.
1: Y así es. Efectivamente es una de las causas, así que hacerlos revisar. Pero siempre para mayor información, Metrogas tiene un reporte de sustentabilidad con toda la información sobre monóxido de carbono y lo pueden encontrar en www.sustentabilidadmetrogas.com.ar.
0: Muy bien, Carolita, gracias, Estaba viendo a gente que el gobierno, Miguel, vieron que obviamente que se van conociendo detalles de los proyectos.

0: el 2027 y demás. El proyecto del gobierno fija penas, escuchen, de prisión para aquellos que sean responsables de campañas de desinformación masiva.
1: Opa.
2: Sí, muy controvertido. Muy controvertido. Por ejemplo, algunos trolls o bots del gobierno, ¿serían plausibles de esas penas?
0: Pero está previsto que es un articulado nuevo, eso no existe.
2: Si la conducta ¿articulado de qué? Si hay un articulado constitucional que defiende la libertad de prensa como derecho prioritario.
1: Ya debería ser suficiente con eso.
2: Todo, y las penas también, en el caso de las calumnias
0: a
2: las
0: infancias. A ver, se los leo. Proponen modificar el artículo 225 bis del Código Penal a fines de sancionar entre 5 y 12 años de prisión a quien, actuando por cuenta, orden o financiamiento total o parcial de un Estado, agente u organización extranjera, lo que fuere, alteren procesos electorales o manipulen a la opinión pública mediante campañas coordinadas de desinformación masiva.
2: Claro.
0: La iniciativa en el artículo 111 también apunta contra aquellos que promuevan o financien actos de violencia o sabotaje contra el Estado y establecen para esos casos penas mayores que van de 8 a 15 años si la conducta se cometiera mediante amenazas, sobornos, coerción o uso de estructuras criminales. Son todas cosas que son obviamente muy de opinión, qué sé yo.
2: De campaña de desinformación.
0: ¿Qué es una campaña de desinformación?
2: El titular del Poder Ejecutivo de este país, el que fuera ahora o a posteriori, dice la inflación va a ser cero dentro de 3 meses.
0: Sí, y no es.
2: No es.
0: ¿Qué es?
2: Hay que sancionarlo.
0: Por eso son todas cosas opinables. ¿Cómo vas a meter preso a alguien porque dice algo que no te gusta?
2: Bueno, es por eso. Y además hay desinformación de propagandistas del gobierno todo el tiempo.
0: Realmente, obviamente que yo me imagino que un juez, ni hablar la Corte, va a declarar esto inconstitucional, porque la libertad de prensa está garantizada por la Constitución.
2: Bueno, sí, de hecho es fundamental. Vos sabés que cuando se ha tuiteado esto, y aparecen centenares, por no decir miles de obsecuentes que dicen, prohibí el periodismo por decreto, Javo. Como, son los gansos, son los nabos. Pero ahí se está.
0: El tema es cuando después lo llevan al proyecto de ley. Porque gansos hay en todas las épocas, siempre hubo gansos.
2: Claro, algunos son rentados, no son tan gansos.
0: También.
2: Pero de todas maneras, ¿qué es esto?
0: No, una cosa totalmente delirante. Pero
2: es que es grave, aunque sea un. Es la ley de medios otra vez. ¿Qué pasa?
0: Qué bueno, es el regreso a la ley de medios, claro.
2: De medios.
0: Esa cosa del poder que de querer controlarlo todo, ¿no?
2: Por supuesto, y de sancionar y de...
1: Y de volver sobre cosas que ya se discutieron y que ya contempla nada más ni nada menos que la Constitución.
0: Pero ¿sabes qué pasa además, Carola? Que es, de pronto no importan los medios, no importan los periodistas, no importa la opinión pública, y entonces ¿para qué le pones una sanción de esta magnitud al que opine distinto?
2: Claro, ya el proyecto mismo, espero que no se plasme ninguna cosa, para mí me parece imposible y alocado, pero ya pensar, lanzar a la arena pública, ¿quién es Mussolini? ¿Qué es esto?
0: Yo creo que lo hacen para entretener. Para que discutamos sobre estas pavadas y no sobre los asuntos de verdad.
2: Sí.
0: ¿No? Cómo llegar a fin de mes, que me parece que es lo que... A ver, a la gente de a pie, Michael, no le importa si vos, si yo, si Carola, si la gente, si el uruguayo, podemos decir más o menos. Me preocupa llegar a fin de mes.
2: Hay un cruce.
0: Y por ahí les conviene hablar de nosotros que hablar de cómo hace la gente para llegar a fin de mes.
2: Hay un cruce que hay que estar siempre alerta, que es el cruce entre nacionalismo y autoritarismo imaginario.
0: Sí.
2: Porque guarda que a veces el imaginario, y cruzado con el nacionalismo...
0: Sí, viva la Malvina.
2: Viva la Malvina. Y andá disentida. Yo sobre este punto, levemente.
0: Bueno, vos fíjate que el operativo malvinero prendió y no hay oposición a eso.
2: Sí.
0: Ahora, si eso significa que Miguel Uguinieschi no puede criticar a Milei o a quien sea, no puede ejercer la libertad de expresión, estamos en el horno. ¿Sabe qué? Métanse la Malvina en el traste.
3: Y pensar que eso está financiado por eso, Miguel, por andar a saber qué. Por Dios.
0: Bueno, fueron parte de los delirios de cada época, de cada tiempo político. Siempre pasan estas cosas. No hay que alarmarse, sí hay que decir esto sí, esto no. Hasta acá. ¿Eh?
1: Totalmente.
0: Hasta acá. Pero también hay que entender que siempre.

0: todos los gobiernos hay alcahuetes, hay locos, hay... hay delirantes, chupamedias, delirantes, forman parte de la dinámica de la política argentina, supongo que de todos lados, pero bueno, de la nuestra bien caracterizada. Bueno, nos tenemos que rajar, chicos.
1: Así es, Gerardo.
0: ¿Eh? Ya, ya se viene. Uru, nos está rajando.
2: No, no, yo digo que ya es la hora.
0: Nos está rajando, uruguayo.
2: De alguna manera, pero ya es la hora.
1: Extraña José Manuel.
0: Bueno, a pedido de José Gabriel. A pedido de José Gabriel, nos vamos. ¿José Manuel vuelve? ¿Vos decís?
1: Se supone que vuelve, pregunté si la que viene, ¿no?
2: Uno,
1: sí, espero.
2: Uno nunca sabe.
0: Gracias a todos, nos vemos mañana. Chao.
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11: Es la hora 21 con un minuto, temperatura actual en Córdoba capital, 19 grados con 6 décimas, 57 es el porcentaje de la humedad, el cielo luce parcialmente nublado. El ministro de Vinculación y Gestión Institucional, Miguel Siciliano, cuestionó el proyecto de presupuesto nacional y afirmó que no contempla obras de infraestructura para Córdoba. Durante una jornada de la Cámara de la Construcción, sostuvo que la provincia es una de las que más aporta al Tesoro y reclamó que eso se refleja en las inversiones. Siciliano aseguró que el planteo no responde a una cuestión partidaria y convocó a empresarios y legisladores cordobeses a acompañar el reclamo.
12: Reclamo decirle al presidente, oiga presidente, no discrimine más a Córdoba. Y vuelvo a repetirte, no lo digo desde un partido, desde el otro, lo digo como cordobés, lo digo como ministro de Córdoba, que le dice al gobierno nacional, no pueden discriminarnos, porque Córdoba hace mucho para que la Argentina crezca. Bueno, espero que nos escuchen porque no tiene sentido, no es lógico que la nación siga separando a Córdoba del plan de obras de infraestructura.
11: El PRO apoya la causa Malvinas. En la red social X, el diputado Cristian Ritondo informó que acompañarán el proyecto del oficialismo que se discutirá primero en la Cámara Baja. Dice que es necesario para darle al Estado herramientas concretas que protejan lo que es de los argentinos. Milei viaja a Bahía Blanca en clave electoral. El presidente de la Nación arribará mañana junto con el jefe de gabinete Diego Santilli, en donde llevará a cabo un acto partidario. Aunque desde el oficialismo indicaron que se trata de destacar un anuncio de inversiones bajo el RIGI.
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11: Córdoba tendrá temperaturas de hasta 37 grados y luego un fuerte descenso. El calor continuará durante los próximos días con máximas de entre 32 y 34 grados y registros que podrían alcanzar los 37 en algunos sectores de la provincia. Entre el viernes, sábado y el domingo existe una pequeña posibilidad de tormentas aisladas. En cambio, el cambio marcado llegaría el lunes 21, cuando las temperaturas máximas caerían hasta los 19 o 20 grados. Después, el calor volvería entre el 24 y el 25 de septiembre con valores de hasta 35 grados. Cielo parcialmente nublado en Córdoba capital, 19 grados es la temperatura actual y 57 es el porcentaje de la humedad. Hora 21 con 4 minutos.
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